0: cosita, tenía
1: Ah,
0: un agente
1: bien.
0: ahí que colocaba ficha.
1: Claro.
0: Y hasta que un día me llaman, ahí cambió mi vida, en el 2008, recibo una llamada, dice Fernando Villalba, sí, ah, le queremos hacer una entrevista, ¿motivo? No, usted es finalista del Premio Planeta, que el Premio Planeta ya, bueno,
1: Claro.
0: es el premio más grande de literatura del mundo. Y después del Nobel es más importante, y para España ser finalista del Planeta es una gloria para cualquier escritor. Y la llamo a esta muchacha que colocaba mis textos y le digo, mirá qué gracioso, hay uno con mi mismo nombre, finalista en el Planeta. Me dice, pero si eres tú, lo mandé yo. Digo, pero lo mandaste, no lo puedes mandar, yo tengo exclusividad con estos locos. No sé qué va a pasar, y bueno, pasó lo esperable. Ahí pasé a ser escritor.
1: Qué bueno, ¿no? Qué
0: Sí,
1: bueno.
0: muy bueno, muy bueno.
1: ¿Y a José Mujica lo conocías de antes?
0: Lo conocí
1: Digo de...
0: de
1: Sí.
0: antes, antes no.
1: No.
0: Lo conocí ya después de la presidencia,
1: Ahí va. En ese periodo.
0: en un reportaje
1: En
0: que
1: un reportaje le hiciste...
0: me invitaron los de Caras y
1: Ahí
0: Caretas
1: va.
0: a un reportaje.
1: Ya.
0: Y en ese reportaje, Mujica, con ese sexto sentido, sabía que tenía que hablar conmigo. Yo estaba atrás de cámaras. Y en los intervalos hablábamos, evocábamos viejos tiempos de jugar a la bolita, del barrio, de cómo las casas estaban abiertas, que es como empieza el libro.
1: Sí,
0: Las
1: claro,
0: casas eran abiertas.
1: sí, totalmente, sí.
0: El vecino te abría la
1: Bien.
0: puerta y te decía, ¡soy yo! ¿Salís a jugar? ¿O tenés azúcar? Yo qué sé, te abrían la puerta.
1: Claro.
0: El otro día un colega tuyo en la 22 Universal me decía, mi padre, como le pedían tantos repuestos y clavos y no sé qué, porque era muy hábil, dice, tenía el garaje abierto y los vecinos entraban y se llevaban esclavitos, la tenaza, después la
1: Increíble,
0: traían de vuelta. Ese era el mundo que vivíamos.
1: claro.
0: Hasta que las cosas cambiaron
1: Claro.
0: repentinamente.
1: Igual que para muchos, trabajar mucho antes de los 18 años
0: Ah,
1: y
0: sí,
1: demás. Y
0: hacer
1: Mujica
0: changa.
1: fue uno de ellos que hizo mucha changa,
0: Y
1: ¿no?
0: yo
1: Y
0: también.
1: vos, bueno,
0: Nosotros teníamos, no voy a decir el nombre, porque no sea cosa que ahora se nos venga un lío por trabajo infantil, pero nosotros nos gustaba tener nuestra platita.
1: claro.
0: Y con un compañero que también tocaba en el conjunto que hacíamos los Creedence, teníamos un puestito en la feria.
1: Claro.
0: Y después era gracioso porque íbamos, todavía no había sido la dictadura ahí, íbamos al comité del Partido Comunista ahí del barrio, y los muchachos de militantes, con sus camisas rojas, que eso está aquí, a nosotros nos encantaba. Ansiábamos tener esas camisas tan preciosas, pero eran carísimas. No, nosotros no las podíamos comprar. Y ellos que no laburaban nos enseñaban lo que era un trabajador. Y nosotros nos matábamos de la risa. Tenía eso, ¿no? Tenía esa dualidad la cosa.
1: Y cuando fuiste pensando el libro de Por los tiempos de José Mujica, ¿tuviste distintas charlas con él o alguna puntual o recreaste más su época?
0: Fue, sí, por los tiempos justamente. Primero, parafrasea y homenajea a Felisberto Hernández
1: Sí.
0: con Por los tiempos de Clemente Colin, que era su profesor de armonía.
1: Claro. Bueno.
0: Y nada menos. Y Clemente Colin, también, leyendo ese libro, era un personaje muy particular en cantidad de aspectos. Y tiene un perfil medio parecido a Mujica, pero eso es una carambola.
1: Claro.
0: Porque yo le puse el nombre en homenaje a Felisberto. Y también porque es el marco del libro. No es una biografía de Mujica. Las frases de Mujica hilvanan la acción, que es una pseudo autobiografía de aquella época mía, de cómo un niño jovencito vivió la época de la insurgencia.

0: de ver coches todo el día pasando rápido, raudos. Me tocó presenciar dos hechos de tiroteos con muertos. Se escuchaban bombas por la noche. Y cómo te acostumbras un poco a eso, y nos parecía, acá en el libro está que en una, que es cierto, íbamos, colocábamos los dedos en los agujeros de bala para ver qué tamaño tenían, en fin, esa fue nuestra niñez. Tenía sus partes deliciosas y sus partes negativas, y un peligro que se palpaba. Vos ibas a estudiar y de repente había un paro repentino, no podías volverte a tu casa. Siendo un niño y no habiendo teléfonos. Había un teléfono en el barrio al cual llamaban y mirá, la señora te va a buscar, te avisa, van, te golpeaban la puerta. Mirá que llamaron, en fin. Y bueno, tenía así como tenía sus cosas muy positivas, esa niñez, también había mucho peligro. Y eso se sentía. Y eso es un poco lo que relata el libro. Hace una amalgama entre esa entrevista y muchas otras, muchas frases de Mujica que son usadas para hilvanar el libro. Entonces está bárbaro porque me pegan de todos lados. Entonces eso me encanta, porque le hace mucha propaganda al libro. Porque la
1: A
0: gente,
1: nivel político lo
0: a nivel
1: decís,
0: político.
1: claro, sí.
0: La gente de derecha, si
1: Este
0: bien ya estuve el otro día, estuve con Fernando Pereira, y Verónica es la vicepresidenta del Frente Amplio, y quedaron satisfechos, en fin. Pero ¿qué pasa? El que es militante así se piensa que es un libro ensalzando, pero como dice aquí la contratapa, lejos del mito y la consagración de Mujica. Y yo pienso que sí, que se mantiene lejos. Y entonces la gente de izquierda después lee, y de repente lee alguna crítica, alguna cosa, en particular la página 116, que la vamos a leer al final, que es donde se habla del grupito de música, en fin, me han llamado para relajarme, por no decir otra cosa. Y dice, che, pero ¿qué pusiste ahí? No sé qué. Y la gente de más de derecha, en realidad se lo llevé a un profesor nuestro, un doctor, que cumplía años de doctor, ¿no? Y se lo llevé al residencial donde vive actualmente, cumplía 60 años de médico, y tiene 80 y tantos años, y se lo llevó, y es muy de derecha. Y lo mira así y me dice, que fue el comentario más. Me reí todo el fin de semana con eso. Porque me dice, bueno, es un punk, ¿no? Totalmente punk. Me dice, bien, porque lo escribiste vos, lo voy a leer, pero después sabes por dónde me lo voy a pasar, ¿no? Genial, doctor. Después me empezó a mandar mensajes disculpándose, se ve que alguien le dijo, el loco te trae el libro,
1: Fuiste un poco duro,
0: te lo
1: ¿no?
0: regala y le
1: Claro.
0: decís que te lo vas a pasar por el traste. Dice, no, perdóname, no sé qué le digo. Al
1: No, qué
0: contrario.
1: buen gesto que se lo llevaras el libro, ¿no? Un
0: Sí.
1: profesor dice que tenías un buen recuerdo de él o algo,
0: Muy
1: ¿o no?
0: bueno.
1: Claro.
0: Hay profesores
1: Claro.
0: que recitan la materia y hay profesores que enseñan.
1: Claro.
0: Y este profesor nos enseñó.
1: Claro.
0: Nos enseñó, en particular nos daba anatomía y fisiología. Y nos daba en aquella época clases de educación sexual. Imagínate, los muchachos. Las primeras clases, aquello es un relajo impresionante. Pero después ya te acostumbras. Y ponía todas unas figuras enormes para dejar todo clarísimo. Y te acordás de eso, ¿no?
1: Y Fernando Mujica era una persona que cada tanto referenciaba, si le preguntaban a su época pasada, su zona, cómo jugabas, dónde vivió, los recuerdos de su madre, bueno, en fin. Pero tampoco vivía haciendo referencia todo el tiempo, ¿no?
0: No,
1: Bien.
0: no, no. Bueno, es lo que sucede acá.

0: Seguro.
1: Claro.
0: Y en varios países. Recién por el camino me estaba escribiendo una señora de Río de Janeiro. Dice, vi tu libro por internet. Dice, qué bueno, tráeme uno, no sé qué. Fíjate que estamos hablando de otro idioma.
1: Claro.
0: Y bueno, es un personaje mundial, ¿no?
1: Sí.
0: Y fue un desafío, pero como no es un libro sobre Mujica, sino una autobiografía, más o menos ficcionada,
1: Claro,
0: evidentemente,
1: sí.
0: que utiliza el pensamiento de Mujica
1: Claro.
0: como amalgama, como parte de la aleación
1: Claro.
0: de la alquimia.
1: Ahí va. Sí, vos decís que preferís el ser alquímico que químico,
0: No.
1: ¿no?
0: Y
1: O
0: ser
1: no,
0: químico que
1: que
0: ingeniero.
1: ingeniero, ahí va. ¿Y vos tenías tan presente todos tus recuerdos también?
0: Yo me acuerdo mucho de las cosas.
1: Pues te
0: Mucho.
1: acordás de tus compañeros, de tus profesores, de juegos, ¿sí?
0: Sí. Grabé mucho aquella época. Y claro, creo que eso es general, que después lo más reciente no lo grabás tanto.
1: Claro.
0: Pero de aquello me acuerdo de la textura, de los adoquines, de la calle Cufré donde jugábamos al fútbol,
1: Claro.
0: del sonido de las pelotas cuando le pegábamos, la pelota de plástico, aquellas rayaditas, era de Peñarol o de Nacional. Y otra cosa que aparece en el libro también es esa saudade de esa nostalgia de la época en que se podía ir juntos al estadio.
1: Sí, claro.
0: Mi padre era de Nacional
1: Mira.
0: y me llevaba a ver a
1: Ajá.
0: Peñarol y se la bancaba con nuestros campeonatos y nuestras cosas y me invitaba a acompañarlo y yo me tenía que comer los goles de Artime y no pasaba nada. Y íbamos juntos, después formé parte de una barra del estadio, de una barra de Peñarol. Y a veces me tocaba apoyarme casi sobre las rodillas de los de Nacional. Y a veces se armaba algún empujón, alguna cosa, pero no pasaba nada.
1: Claro.
0: ¿Qué ha pasado? Bueno, no quiero parecer un viejo de esos que todo lo de antes era mejor, porque
1: Sí,
0: no es cierto.
1: claro.
0: Encima no es cierto.
1: ¿Y en España cuánto tiempo? ¿8 años
0: 8 años.
1: viviste? ¿Te fuiste por trabajo?
0: Sí, cuando acá hubo un bajón grande.
1: Ah.
0: En el por el 2000 por ahí la crisis,
1: Ahí te fuiste.
0: dije voy a ver si consigo algo allá y me fue muy bien y pero después la familia tiró para acá
1: Claro, y volviste.
0: y volví al eje Brasil-Uruguay también por el tipo de trabajo que yo hago que hacía, ¿no? No, en Uruguay hay muy poco campo. Entonces, eso me obliga a trabajar en Brasil mucho y residir en Brasil también.
1: ¿También?
0: Sí, vengo de allá.
1: Ah, sí.
0: Sí, voy y vengo todo el tiempo. He sido
1: O sea, vivís Brasil-Uruguay.
0: Sí,
1: Uruguay-Brasil.
0: Uruguay-Brasil. Voy algo a España, voy a Alemania, donde tengo familia también. Tengo una hija en Alemania y nietos. Mi yerno es brasilero.
1: Claro.
0: Sí, todo mezclado.
1: Y cuando era joven, en materia de mu, ¿tocaba ya la guitarra de joven también?
0: Sí, aprendí unas profesoras austríacas
1: ¿Ah?
0: y a mi profesora le faltaba una mano. Fíjate, por eso capaz no soy el mejor guitarrista del mundo, pero siempre fue un placer la guitarra.
1: Claro.
0: Y nos enseñaban música con solfeo y todo eso. Y en la escuela me junté con ese grupito que hacíamos rock. O pop
1: Claro. Contanos
0: y
1: mientras
0: ahora
1: Evelyn
0: MPB
1: se va a acercar un
0: M
1: poco.
0: música popular brasilera
1: Ah, bueno, claro.
0: también
1: Pero eso
0: claro
1: se le llamó en estos últimos largos años, ¿no?
0: sí, el
1: ¿No?
0: lloro
1: Exacto.
0: cuando estoy en San Pablo voy todas las mañanas de sábado a un lloro, a una rueda de lloro
1: Ah, sí. Ah.
0: donde a veces me dejan tocar
1: ¿Y el grupo de música de ustedes jóvenes tenía algún nombre?
0: Los
1: Sí, claro.
0: Raindrops.
1: En inglés, todo en inglés.
0: Sí, claro.
2: Queríamos entender.
1: Sí.

0: Bueno, vamos a darle la bienvenida a Evelyn López. Evelyn, bueno, formó parte de ese grupo de la escuela, pero además también forma parte, en presente, del colectivo de Voces 360, ¿no? Exacto. Bienvenida, Evelyn, ¿cómo estás?
1: ¿Cómo estás?
0: ¿Bien?
1: Bien. Primera entrevista en radio.
0: Sí.
1: Bueno, son otras épocas.
0: Claro.
1: Sí, en realidad retomé el canto de vuelta. No lo venía haciendo hacía más de 40
0: tiempo.
1: Años, yo creo. Y bueno, y surgió de empezar a cantar. Y se armó el grupo donde vamos con el profesor, que es Voces 360. Y vamos a tener una presentación ahora en Sala Zorrilla el día 20 de junio. Y bueno, y está funcionando lindo. Y acá el amigo que salía con el libro dice: está la página 116 y vas a tener que cantar.
0: Que cantar.
1: Y bueno, y ahí me enganché y le digo: bueno, está. Digo, aunque sea leyéndolas, la canción la cantaremos. Pero todo lo que dijo referente al libro es tal cual.
0: Bueno, ahora vamos al libro. ¿En Voces 360 es un coro?
1: No, es un coro.
0: Ah, no.
1: Somos
0: coro.
1: Varios alumnos con un profesor. Y cada uno tiene su estilo de canto, y él lo que hace es irnos desarrollando de acuerdo al perfil que cada uno tiene. A mí me gusta el rock, el jazz, el blues, me gusta esta vocecita pesadita.
0: Claro.
1: Y realmente se ha formado un grupo muy lindo, somos varios alumnos, y bueno, y los que realmente les interesa, porque es algo estricto, él no es austríaco, es venezolano, pero realmente el profesor José es brillante, es una persona joven, tiene 30 años, pero es muy disciplinado y te imprime la disciplina para que lo que hagas lo hagas bien.
0: Claro.
1: Y bueno, y de ahí han surgido cosas, y ya hemos ido a cantar, estamos haciendo alguna presentación en el Alba Rodó para salir de cantar en casa, por decirlo así, o ensayar, y que es otra cosa estando con el público ahí presente. El año pasado terminamos el año, la cátedra la presentamos en la Sala Camacuá, y bueno, van los familiares, los abuelos, los tíos, los hijos y amigos, claro. Pero eso está bueno porque ayuda a desarrollarse e integrar lo que es la canción, el canto en sí, y bueno, y después cada uno despegará.
0: Ah, y Fernando siempre cantó bien, Evelyn.
2: Una crack.
0: ¿Sí?
2: Una crack, es nuestra Tina Turner. Sí, sí, nuestra Tina Turner, sí, por favor, y cómo dialoga con la guitarra y todo. No con la mía, con la primera guitarra. Yo hago ahí una segunda guitarra rítmica, pero el primer guitarrista es Fernando Peláez.
1: Otro escritor
2: que escrito sobre el último libro sobre Nickel, si no me engaño.
1: De Nasser.
0: Pero bueno, a esta altura un escritor e historiador de la música y sobre todo el rock, ¿no? Uh-huh. En Uruguay, ¿no? Sí. Así que era.
2: Y toca.
0: Bueno,
2: toca,
0: va a estar
2: este viernes a las 6
1: de la tarde.
2: De la tarde en puro verso de.
1: 18.
2: Exacto, de Cuarema, ahí hay una sala abajo.
1: Sale algo de asistente.
0: Claro, y antes que hacían tema de Cringe, ¿contabas?
2: Sí. En la escuela.
1: En la escuela. 12 años. Teníamos 12
2: una
1: batería años.
2: De juguete y. Yo en aquel momento tocaba el bajo.
1: Ajá.
2: Que lo conseguíamos de garrón en la parroquia de ahí, de al lado de la calle O, con Lima y no sé qué. San Pancracio. Nos lo prestaban en el. Y cargar ya el bajo era muchísimo. Era toda una historia. Yo tocaba el bajo, Jorge Adigo tocaba la primera guitarra, y Peláez la rítmica.
1: Y Diceo, Carlos Diceo, la batería.
2: Y Diceo, que ha sido un baterista.
1: Claro.
2: Un baterista consagrado. Ha tocado en muchos festivales de rock del mundo y sigue tocando.
0: Contanos la alusión al grupo.
2: La famosa página 116, por la cual he recibido de todo. Me encanta, por eso me gusta leerla. Dice, bueno, venían hablando de las catacumbas, del pacto de las catacumbas, de en un momento se habla del pacto de las catacumbas, que es un pacto del Vaticano, para que tiene que ver con Mujica, que dice que que no, que los obispos no pueden tener grandes posesiones, que tienen que vivir de acuerdo a la población más humilde, en fin, todo eso. Dice, a mí todo eso me había sonado bien, demasiado bien, muy entendible, un hilo de coser enhebrado en lo humano, con cierta resonancia en las instrucciones de José Gervasio Artigas. ¿Le dirían Pepe como a Mujica? En cambio, las veces que había ido al comité del Partido Comunista en la calle Hogarth, casi frente al Liceo Héctor Miranda, el credo de teoría económico-social que recitaban me pareció más destinado a la cría de ganado que a la vida de grupos de personas. Aunque ansiara tener una camisa roja tan impactante como las que usaban los militantes, no podía tenerlo, ¿no? Evidentemente. Salía con mis amigos más íntimos riéndonos de lo que considerábamos un divague, casi un delirio, aunque conscientes de que ya dominaban más de la mitad del mundo. Como para aterrizar en algo más impregnado en alma, después de las asambleas íbamos directo a la casa de Harry en Oquart y Justicia, el papá era contrabajista, y allí descubríamos y practicábamos las canciones de los Creedence Clearwater Revival, ensayábamos lo que después dio en llamarse covers. Se complicaba, eso sí, entender el inglés de los hermanos Fogerty. Ante la escasez de material escrito y confiando en el oído, cantábamos en clave fonética sin saber mucho lo que estábamos diciendo. Como los del comité, bromeábamos. Bueno, esta ironía me ha valido varias llamadas. Claro. No muy amables. Pero luego vi una frase de Mujica que dice: la democracia es el mejor sistema que hemos inventado hasta ahora, pero es una porquería, porque nos promete jurídicamente una cosa que después está lejos de concretarse. Somos iguales ante la ley, sí, pero no somos iguales ante la vida. Y hay algunos que son más iguales. A pesar de todo eso, hay que defender la democracia porque hasta ahora es lo mejor que hemos podido lograr, como decía Churchill, la mejor porquería que hemos conseguido. Bien de Mujica. De ahí va el libro, ¿no?
0: Claro. Bueno, voy a dar la información nuevamente del libro y te invito a agarrar la guitarra, Fernando.
2: Claro,
0: además es tuya, claro. Por los tiempos de José Mujica, de Fernando Villalba, la conversación va a ser con Julián Ubiría el viernes 18 horas, en Puro Verso, que queda ya en 18 y Cuareim, ¿no? La entrada va a ser por Cuareim 13:59 con entrada libre, ¿no? Y ahí va a estar también Fernando, Evelyn, Fernando Peláez
2: con su primera guitarra, va a estar Leonel Bettinelli con el piano, pero con él hacemos otra cosa que es un recitado.
0: Ah, qué bueno.
2: Evocativo, claro. De la época.
0: ¿Y ahora con qué esta canción tiene que ver con las canciones de aquel grupo?
2: ¿Sí? Es una de las que tocábamos.
0: Bueno, sí. Bueno,
2: y es emblemático en el sentido de que Who'll Stop the Rain, ¿no? Sí. ¿Quién parará la lluvia? Que es lo que nos preguntamos durante 12 años.
0: Todo suyo.

0: Bueno, qué voz, Evelyn, ¿eh? Impresionante, porque usted la conocía. Bueno, muchas gracias, Fernando, Evelyn.
1: Por favor.
2: Muchas gracias a ti. Un honor estar aquí otra vez.
1: Y yo le agradezco al amigo acá que me convida para esto.
2: Ay, gracias, gracias.
0: Divino.
2: Y gracias a vos. Yo te agradezco a vos por haber venido y prestigiado el momento.
0: Muchas gracias.
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0: 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Hasta mañana.
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0: Amigos, ¿cómo están? Bienvenidos a Radio Uruguay, bienvenidos a La Máquina de Pensar, ¿cómo andan? Espero que anden bien, amigos. Hoy tenemos un programa especial, vamos a tratar de hablar, vamos a hacer una mesa aquí en La Máquina de Pensar en torno a algo que puede ser, no sé si marginal, periférico, metanarrativo, en fin, que no, generalmente no es el centro, digamos, de lo que nos interesa. Acá La Máquina de Pensar, lo que hacemos es difusión cultural, y bueno, obviamente lo que importa siempre es la cultura, ¿no? Los, las obras artísticas, los productos culturales, todo lo que está en circulación en un país, y bueno, obviamente desde las radios públicas intentamos ser, siempre pongo esta metáfora que es media una vidriera, porque es raro, en la radio no puede haber una vidriera, ¿no? Pero digamos que si fuera una vidriera, que pasen la mayor cantidad de productos, de obras, de artistas, para simplemente difundir. Pero en esta ocasión vamos a darle la bienvenida, no vamos a hablar directamente de arte y de artistas, sino sobre cómo se difunde el arte, la cultura. Vamos a hablar sobre periodismo cultural. Yo los convoqué con la idea de esa frase de periodismo cultural, malos tiempos para la lírica, se preguntaba Bertolt Brecht hace mucho tiempo. Gabriel Lagos, ¿cómo andás? ¿Andás bien? Bienvenido a La Máquina de Pensar.
1: Muy bien, gracias por la invitación.
0: Gabriel Lagos es a un hombre, un referente de la difusión del periodismo cultural vinculado a La Diaria, ¿no? Y a Radio La Diaria. Y le voy a dar la bienvenida a Silvana. Silvana Tansi, ¿cómo andás? ¿Andás bien?
2: Muy bien, muchas gracias. Gracias por la invitación.
0: Silvana Tansi, bueno, ella escribe desde hace mucho tiempo en Búsqueda, y concretamente en las páginas culturales de Búsqueda, y concretamente ahora sos la editora de las páginas culturales.
2: Sí, desde hace 3 años.
0: O sea que cuando hablamos de periodismo cultural, bueno, estamos hablando con dos personas que se dedican muchísimo tiempo, ¿no? No sé si todo el tiempo, pero muchísimo tiempo, a eso que se da en llamar periodismo cultural, y que todos fingimos una demencia de que ya sabemos todo qué es, de qué se trata, y que es fácil de definirlo. Y también es cierto que estamos en un momento de cambio, no voy a decir nada, no es nada extraño esto que estoy diciendo, ni nada original, pero quiero decir que no, generalmente no nos damos una visión de 10 años, por ejemplo, para pensar 10 años, son los últimos 10 años, cómo era el periodismo cultural y cómo es ahora. Y bueno, eso, 2026, estamos en un momento, ya estamos a mitad de año, o sea que ni siquiera podría decir cómo ven el 2026, porque ya pasó la mitad. El periodismo cultural, una de las cosas que hizo que me impulsara, que nos impulsara con Carolina Cuadro a plantear esto, es precisamente todas las movidas, movimientos que hay en torno a los medios que están vinculados a la prensa cultural también, ¿no? O sea, desde ahora, pensando desde el año pasado, ¿no? O sea, hay grandes movimientos, y nunca generalmente para innovar, sino más bien para lo contrario, ¿no? No sé cómo ven ustedes, ahora esa es la pregunta para arrancar, en los últimos 10 años, o sea que aparentemente del 2016 a 2026 sería. Yo sé que no todo el mundo piensa así, yo no pienso así, claramente, en décadas, pero bueno, si tuvieran que decir qué ha cambiado, cuáles son los cambios o cuáles son las permanencias del periodismo cultural, lo que es, obviamente los dos están también vinculados también a la literatura, ¿no? No hacen exclusivamente reseñas literarias, pero es un fuerte, que en general cuando hablamos de periodismo cultural, no sé si la literatura está tan presente tampoco, ¿no? O sea, cuando hablamos, si hiciéramos un ranking de periodistas culturales, no sé cuántos se dedican, ¿no? Parte de su tiempo a la literatura o al resto, ¿no? Sí. Que puede ser teatro, música, carnaval, etcétera, etcétera.
2: ¿Empiezo?
1: No, me puse a pensar así rápido en muchas cosas, ¿no? Porque hace, en marzo, la Diaria cumplió 20 años, entonces ahí medio que fuimos forzados a pensar un poco lo que queríamos, en qué había pasado en estos 20 años en el país, ¿no? Y en ese caso, yo me puse a pensar medio rápido así, bueno, qué había pasado en distintos campos de la cultura en 20 años, ¿no? era muy muy difícil, sobre todo para que lo haga una persona, yo creo. Es una cosa como para encararla de muchos.
0: Claro.
1: Pero a la vez también me puse a pensar, o sea, inevitablemente, pues, al mirar para atrás, en qué había pasado en nuestra forma de trabajar, ¿no? Uh-huh. En qué cubríamos y qué no cubríamos. No digo para abundar, pero ahí como que me empecé a pensar, porque han pasado muchísimas cosas y siguen pasando. O sea, uh-huh. yo te diría que hasta hace 15 años yo te podía decir que estaban pasando cierto tipo de cosas y ahora yo veo otras. Pues es que, a ver, por resumirlo, yo no soy pesimista uh-huh. En cuanto a la dirección que están tomando las cosas, sobre uh-huh. todo a partir de cosas que están pasando ahora. O sea, se puede ser o sos un poquito optimista o sos absolutamente totalmente pesimista y negativo y nihilista y tal y muerte total. No, o sea, no hay un poco uh-huh. Yo creo o que bien, sobre todo lo que ha pasado en los últimos años, hace que el tipo de cosas que más o menos hacemos Silvana y yo uh-huh. O desaparece porque no hay masa crítica, no pasa a ser una cosa como fuera de los medios, digamos, digo, siempre va a haber alguien comentando así objetos culturales y pensando un poco, pero o se termina de transformar en algo, yo creo que más parecido a un aporte original, algo más analítico o con un toque más personal, más profundo, que es, me parece, una de las especificidades que tiene el periodismo cultural y la crítica cultural, que es difícil de reproducir en otros formatos, más audiovisuales uh-huh. o mismo artificiales, ¿no? Uh-huh. O mismo, yo qué sé, a nivel de plataformas, Hay, yo creo que hay buena crítica cultural en algunos medios, ¿no? En YouTube, o en, ¿viste? Uh-huh. En pantallas, ¿no? En otras plataformas. Pero creo que lo escrito, o lo que está alrededor de lo escrito, porque ahora no estamos escribiendo, pero bueno, el programa tuyo también gira alrededor de la escritura,
0: sin
1: ¿no?
0: Sin duda, en este momento estamos hablando de eso. Sin duda.
1: Entonces, claramente. Este tipo de cosas, a mí me parece que tienen un futuro. Tienen un futuro porque son distintas y porque el formato en que lo hacemos lo va a enfatizar. Yo creo que la firma, el punto de vista original, el ver un poquito más allá, va más allá de la sintaxis o la presentación, que eso que ya está medio automatizado, que cualquiera más o menos lo puede reproducir, o de más allá, yo qué sé, de salir lindo.
0: Claro. No, porque hay un detalle que digo, primero, ustedes que escriben en medios escritos, vaya la redundancia, sí. aunque bueno, también salen en la radio, la diaria. Pero la pregunta desde afuera, alguien totalmente, digamos, que esté por fuera de esto que estamos hablando de periodismo cultural, se podría decir, ¿alguien va a leer en un medio impreso o en una pantalla algo que tiene acceso gratis en las plataformas y en las redes sociales? Esa es como la gran pregunta, porque en las redes sociales, digo, no vamos a satanizar, porque también sabemos que hay un altísimo nivel, hay gente de altísimo nivel que por ahí, claro, no hace un artículo, ¿no? Desarrollado, pero habla muy bien, por ejemplo, y es muy concisa o hace tremendas síntesis, ¿no? Entonces la pregunta que se puede hacer a alguien desde afuera diciendo, bueno, esto tiene futuro, escribir un artículo, dedicarle, ¿no? Durante una semana, cuando en redes hay youtuber o TikToker, no voy a decir, pero bueno, un Instagramer que va hablando, bueno, de la última película o de la última obra de teatro o del último libro.
2: Sí, me parece que, bueno, que hay muchas cosas en juego. Creo que esto último que vos estás diciendo es algo que todos nos estamos planteando en este momento. Igual que Leo, yo no soy en apocalíptica, como que se terminó el periodismo cultural, se terminaron los lectores. Creo que todos estamos en un momento bisagra y metidos en eso, entonces es muy difícil tomar distancia y analizarlo. Pero es cierto que cada vez los públicos están más fragmentados. Uh-huh. Hay público para distintos tipos de consumos culturales.
0: Sí, de acuerdo.
2: Y por lo tanto, es cierto, hay gente que trabaja muy bien en las redes, en los medios audiovisuales, y después estamos los que cada vez somos como un bicho más raro, uh-huh. que somos los que escribimos y todavía escribimos en una prensa que se imprime, uh-huh. que parece raro en este momento, y comprar, uh-huh. en el kiosco, uh-huh. que te llegue a tu casa un medio impreso.
0: Uh-huh. Entonces, perdón, hace 10 años parecía rarísimo que el vinilo se volviera a desarrollar. Parecía una locura porque parece una cosa de un pterodáctilo, ¿no? Un dinosaurio, ¿no?
2: Bueno,
0: y ahora se está un desarrollo
2: en ese sentido,
0: por lo analógico, quiero decir, por ejemplo.
2: Claro. Uh-huh. En ese sentido estoy de acuerdo en que va a permanecer, porque todo permanece de alguna forma. Uh-huh. ¿No? Y va a haber un público que siga queriendo leer un análisis un poco más extenso, uh-huh. Con más referencias, con más conexiones con otras áreas del conocimiento, uh-huh. o de la cultura. Por lo tanto, en ese sentido no soy apocalíptica. Que va a ser un público de repente más especializado, que también nos obliga a nosotros a saber cómo llegar a otra audiencia que, uh-huh. en este momento no está llegando, uh-huh. o a otro tipo de lectores. Es válido también, y es algo que nos tenemos que preguntar, bueno, ¿cómo hacemos para llegar a otro tipo de público sin desmerecer lo que hacemos? Porque eso puede significar simplificarlo, uh-huh. o cambiar lo que nosotros pensamos que tiene que ser el periodismo cultural.
0: Vos te querés hablar, digamos, por lo que te entiendo, digamos, uh-huh. La idea de no superficializarse, digamos, ¿no? O no trivializarse, o no caer en ciertas fórmulas.
2: Sí, no caer en fórmulas, no atarnos tanto también a los algoritmos. Creo que a veces estamos como muy pendientes, uh-huh. ahora todo se mide, uh-huh. ¿no? Todo se puede medir.
0: Sí, claro.
2: Y eso está bien porque, uh-huh. te da una idea, uh-huh. de cómo le está yendo un medio, cómo le está yendo a tu nota, quiénes la leen, quiénes no la leen. Esos son datos que antes no teníamos, que ahora están al alcance, que son insumos muy importantes para el, uh-huh. periodismo, como para los periodistas, ¿no? Uh-huh. Pero también hay que tener como un equilibrio. Uh-huh. Bueno, como esta nota que es tan especializada y estás presentando un autor nuevo, por lo tanto de repente el algoritmo no te lo marca tanto porque nadie lo conoce.
0: Claro.
2: Entonces, bueno, mejor vamos al bestseller, que es más seguro.
0: Claro.
2: Entonces, me parece que hay que tener un equilibrio y no enloquecernos porque las notas no marcan lo que supuestamente tienen que marcar.
0: Porque además las notas, volvemos a los metanarrativos, que dije al principio, ¿no? Las notas son referidas a obras culturales, obras artísticas, y lo que nos marca toda la historia de la cultura es que muchas veces las obras culturales, artísticas, que más innovadoras, más enriquecedoras, las que realmente están cambiando incluso la mentalidad del momento, voy a decir una cosa que parece muy exagerada, pero es así, no suelen tener las mayorías de entrada, ¿no?
1: Claro.
0: ¿No?
2: O sea, sí, siempre pasó eso.
0: Siempre pasó. Hay casos espectaculares, por ejemplo, como Cien Años de Soledad, que se vendió muchísimo y que tuvo una altísima crítica al mismo tiempo, las dos cosas. Mm. Pero son casos, en el siglo XX, no sé si se dieron algún otro más. En general, todos son, como lo recordaba yo hace poco, acá en Montevideo, Juan Carlos Onetti publicaron El Pozo. Y El Pozo, creo que eran 500 ejemplares, y hubo como 250 que quedaron en un sótano, todos húmedos, se echaron a perder, y bueno, y dice Volmero al Cine Tevenet que ellos o lo regalaban o lo vendían a mínima porque estaban como si fueran evangelistas, estaban fascinados. Bueno, ese libro que la mitad quedó adentro de un sótano que se perdió, estaba fundando la novelística latinoamericana, fue uno de los fundadores, ¿no? Fundacional. Entonces quiero decir que hay otro un caso claro de cuando ocurre algo que no necesariamente tiene la, ¿no? Y ahí está el mérito del periodismo cultural, de señalar algo, decir, mira, esto es, no te digo que sea fundacional, pero esto es interesante, acá hay algo que vale la pena.
1: No, pero además hay una cosa en lo que decía Silvana, que sacalo del papel, ¿tá? Uh-huh. Yo no pienso mucho en papel ya. O sea, digo, sí, pienso, sí. Tenemos un suplemento que sale una vez por semana, uh-huh. y ese sí lo pienso más en modo papel, pero porque me ayuda también a organizar, uh-huh. los temas, ¿no? Y tal, bueno, obviamente tengo que hacer algunas adaptaciones para el papel. Pero saquémoslo uh-huh. del papel. Yo creo que el tema es, si vos tenés estás en un medio o en algo parecido a un medio, ¿no? Donde lo que hay cierto interés, además de por medir bien, uh-huh. y por posicionarse, bla, bla, y vender, etcétera, todo lo que viene asociado. Bien, sí. Si además de eso hay un interés a mediano plazo, a largo plazo, por, digamos, el prestigio del medio, uh-huh. Por la continuidad del medio, lo que vos tenés, vos como periodista cultural, para ofrecer, tenés, y que tienen pocas otras áreas del periodismo, la posibilidad de ofrecer contenidos que siguen vigentes mucho tiempo. Es lo que decías vos. Si yo hago un artículo sobre un muchacho que escribe, yo qué sé, que es medio raro, que parece que fuera medio inglés cuando escribe, medio norteamericano, no sé qué, pero bueno, préstele atención, no sé qué. Está, capaz que en el momento lo leen poco, pero después que Onetti, ese muchacho, ¿no? Se empieza a hacer esas notas, hoy, en el mundo de hoy online, empiezan a leerse. Vos tenés entonces, ¿no? Un artículo que hiciste sobre un escritor que en el momento no era tan conocido, y que después sigue ahí, de repente lo escribiste hace 5 años, 10 años, y siempre tenés, yo qué sé, nunca va a estallar, pero tenés lectores constantes.
0: Constante.
1: Y eso es otra de las, o sea, dentro de la lógica esta de las mediciones, sí, etcétera, sin salirnos de esa lógica, también cuenta. Uh-huh. Y es uno de los indicadores, yo creo, de el capital que tiene un medio, porque no es solo, obviamente es importante tener noticias, uh-huh. tener impacto, pero también está esto otro, esta construcción como a mediano plazo, a largo plazo, ¿no? Que uno uh-huh. va haciendo de repente con ese trabajo que decías vos, Pablo, de uh-huh. estar atento, o dedicarle un tiempo a pensar en serio, escribir en serio sobre un fenómeno, yo qué sé. Yo a veces, me pasa así, a veces estoy editando, no siempre, ¿no? Pero estoy editando alguna reseña de cine o alguna cosa, y digo, esto tiene un valor que va más allá de esta película a la que estamos hablando, esto tiene un montón de referencias, a esta nota se va a volver. De alguna manera u otra se va a volver. Uh-huh. Y lo ves, yo miro obviamente las mediciones y ves que existe ese tipo de notas, ¿viste? Uh-huh. Hay notas que siempre están ahí, una, dos por día, claro, a veces no, claro. Un día que no hay nadie. Pero ¿por qué? Bueno, porque el tema, que es lo que decías vos, es interesante. O sea, agarraste algo que va a interesar, porque uh-huh. tiene una esencia.
2: Uh-huh. Sí. Sí, además, de todas formas hay como, se va dejando como un registro de época cuando escribimos, ¿no? Que creo que los que hacemos periodismo cultural escrito especialmente lo vamos creando, es como una huella, es como si agarraras un ejemplar de Marcha de los años uh-huh, 70 uh-huh. y vos ves los hábitos de lectura, lo que veía la gente en el teatro, que se había estrenado en el cine, y entonces eso es importante, que vaya quedando ese registro de época que incluye lo novedoso y también incluye la agenda, que eso no lo podemos dejar de lado. Hay cuestiones de agenda, qué sé yo, si viene una muestra de Picasso al museo, claro. Obviamente todos lo vamos a cubrir, uh-huh. o si se estrena la última película de uh-huh. X cineasta, uh-huh. se va a cubrir. Pero entonces está eso, y me parece que eso va a permanecer, que lo tenemos que hacer permanecer por todos estos motivos, uh-huh. Por lo que implica de difusión cultural y lo que implica también en eso, en dejar un registro de época. Uh-huh. Y me parece que también tenemos algo que mencionó Leo de la... La herramienta, Gabriel, perdón.
0: Leo es el hermano.
2: Dos veces, Juan, que te di. Lo que la herramienta que tenemos es también nuestro, no solo la firma, sino el prestigio y la rigurosidad,
0: claro,
2: con que
0: la
2: hacemos.
0: Sí, tipo una trayectoria que estamos generando. Que también, atención, eso, esa figura que es la de referencia, la que es la acumulación en el tiempo de de notas, ¿no? Básicamente, o sea, al final uno va a buscar, sabe que sale un artículo de Silvana Tansi o de Javier Alfonso y ya sabe más o menos, ¿no? O sea, está esperando determinadas cosas, ¿no? Y ahí está también lo que cómo actúa la firma, la referencia, que también ocurre en las redes sociales, lo mismo, digamos, ¿no? O sea, se sigue a determinados referentes, no tanto por lo que están diciendo, sino por mantener eso. En literatura, y no sé si en Uruguay, bueno, capaz que sí en Uruguay, pero digamos, en la lógica de los grandes capitales o de las grandes editoriales, se ha hablado siempre digamos, la búsqueda del bestseller versus eso que se llamó long seller, que el long seller era el que no se vendía mucho, o sea, no, pero que se vendía a lo largo del tiempo, ¿no? Seguía goteando y goteando, y todos los editores, sean de la lógica que sean, saben que eso es muy importante, es muy importante, porque uno solo no te va a salvar nada, pero si vos tenés, ¿no? Una quinta, como tener una quinta, lo mismo tener una, ¿no? Una planta de tomate no es lo mismo, pero si tengo de, no sé, 250 plantas de tomate, bueno, eso ya es otra cosa, ¿no? Entonces, el long seller sería lo que estabas planteando vos, Gabriel, de que hay notas que no necesariamente destacan en lo que es el diario o el semanario, pero que siguen sumando, a diferencia de otras notas informativas, de lo que puede ser, no sé, lo dijo el ministro tal, dijo el ministro cual, que ya se sabe que es la lógica del diario, ¿no? Del periódico, que es hoy y se terminó, digamos, ¿no? Y lo mismo pasa en la radio y en todo, ¿no? Ahora, estas dos cosas que ustedes están planteando, lo de ser el long seller y lo de alguna forma ser la referencia, la acumulación, se choca con la otra lógica, que es la de querer vender, la de querer llegar por lo menos al máximo cantidad de público posible en el momento.
1: Sí. No, a veces tenés casos felices en que se junta todo, pero son poquísimos, ¿no? Pero sí es lo que busca las editoriales también, ¿no? Todo el mundo quiere eso, quiere todo. Sí. No, y hay como un camino intermedio, ¿no? Vos podés ir más o menos siguiendo la agenda y manteniendo ahí como un cierto interés, y de vez en cuando, bueno, meter alguna nota que ya sabés que no va a ser la más leída en esa semana, pero que
0: de repente consumirte al mes, o de repente a los 6 meses está en un ranking
1: estando
0: de
1: ahí, sí. ¿No?
2: Sí, creo que está muy ligado también a esto que decíamos al principio, de la fragmentación del público, que también obliga a crear varios productos, que creo que la diaria lo está haciendo, y lo está haciendo muy bien, y bueno, y en búsqueda estamos intentando, pero por ejemplo ofrecer newsletters.
0: Sí. Bueno, ustedes lo están haciendo, y que cada uno escriba y que...
2: Claro, entonces ahí le está llegando un público diferente, y no es simplemente en el caso del semanario que llega los jueves. Bueno, claro. No, está todas las semanas en la web, se ofrecen productos distintos y se llega a públicos distintos. Entonces, me parece que ahí es una forma de vender para poder, se sabe que mediante el periodismo no vas a tener grandes ganancias, pero sí que se haga algo sustentable, que se pueda mantener y que los periodistas puedan vivir de lo que hacen. Sí.
0: Básicamente el periodismo, digamos, la gran pata es la publicidad, digamos, también, ¿no? Ninguna medio de prensa, digamos, se va a costear solo.
2: Ese no es hoy. ¿Sí? O sea, es una parte importante, pero también están los suscriptores.
1: Sí. En el caso de la diaria, ha sido siempre la suscripción lo más importante. Un poco buscado y otro poco porque está
0: encontrado.
1: No, buscado y otra cosa. Ahora con la radio de la diaria está en esa misma lógica
2: de los avisadores,
1: es más importante, es muy importante el avisador, pero durante estos 20 años las suscripciones eran la fuente principal de ingreso de la diaria. Pero es complicadísimo el modelo de negocios ese, y y fue un camino muy duro también.
0: Bueno, tampoco mi idea es meterme en el modelo de negocio, porque no. Una de las cosas que tenemos, o me pasa a mí, es cierta falta de conciencia económica de cómo funcionan los mecanismos económicos lo que es una empresa o de lo que es una empresa, digamos, compleja, porque cuando estamos hablando de un semanario, de un diario, en fin, estamos hablando de que entra en una complejidad impresionante de variables, ¿no? Y que hay que tener en cuenta, y bueno, y ahí también está incluso variables hasta como el cariño, lo hablamos ahora, o la camiseta, o sea, de seguir adelante con tal cosa, alguien me decía, dice, yo estoy en un medio de prensa que de repente no cobramos en tal lado, pero se saca exactamente igual que si todo el mundo estuviera cobrando, por ejemplo. Y eso es simplemente el amor a la camiseta. Bueno, pero vamos a terminar con el complejo mecánico o económico y vamos a hacer una pausa, amigos. Estamos conversando aquí en La Máquina de Pensar con Silvana Tansi, bueno, ella trabaja en Búsqueda, y con Gabriel Lagos, que trabaja en La Diaria. Estamos hablando en torno al periodismo cultural y en si estos son o no malos tiempos para la lírica.

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2: La señal indicará las 19 horas, 50 minutos, 0 segundos. 1950. Silencio en el Maracaná. La señal indicará que esto es una señal.
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0: Continuamos, amigos, en La Máquina de Pensar. Estamos conversando con Gabriel Lagos y con Silvana Tansi en torno al periodismo, periodismo cultural, en torno a si hay o no malos tiempos para la lírica, para el periodismo cultural. Simplemente algo que quedó del bloque anterior que quería comentarles. Nada, es un comentario, porque más allá, digamos, de las complejidades de cómo funcionan los modelos de negocio de cada medio de prensa, me tocó a mí en conversar, entrevistar a María Sánchez, que María Sánchez es una española que trabaja en el New York Times y es una de las encargadas en la parte, digamos, de medios digitales, o sea, de la parte digital, ¿no? Entonces ella lo que decía en digamos, desde su punto de vista, era que ahora existe la tecnología para saber hasta qué párrafo se lee y cuándo se abandona un artículo y qué edad tiene el que lo abandonó y qué edad tienen los que terminan el artículo, ¿no? Entonces, y el hecho de, bueno, hacer una especie de pirámide donde el artículo hasta la mitad se pueda leer y más o menos te enteres y puedas continuar si realmente te interesa hasta el final. Y que ella lo que hacía era precisamente estar constantemente distribuyendo y, bueno, y hablando con cada uno de los encargados, de New York Times, que estamos hablando que tiene, por ejemplo, un encargado solamente en danza contemporánea, no solamente alguien para danza contemporánea, o tiene la parte visual, pero tiene dos grandes equipos y bueno, y entonces ella decía, dice, a alguien que viene de ese métier, bueno, hay que darle cierta lógica de lo que está ocurriendo, pero no para mandatarlo, sino ella decía, es simple. Dice, yo me imagino, porque es muy joven, sé que antes la gente, como no tenía esto, se jugaba a que tal titular va a ser bueno o tal titular va a pegar y a veces pegaba y otras veces no, o sea, era una cuestión de intuición de o creo que esto es lo que quiere la gente, entonces era todo mucha intuición y mucha sensibilidad, y dice, lo que pasa ahora es que ya sabemos lo que quiere la gente, por lo menos en online en el momento. Entonces eso puede ser un gran beneficio y también puede ser, como pasa con todo lo tecnológico, algo que constriñe, ¿no? Esa es mi reflexión también, pero que se puede aplicar a cualquier aplicación. Pero bueno, eso es lo que quería comentarles de que quedó el bloque anterior. Lo que les quería decir ahora del periodismo cultural era, en estos 10 años, 15 años, la tarea de relevar, de ver la agenda, de ver lo que está pasando. Mi sensación, lo puedo decir, es que no es lo mismo hace 15 años que ahora.
1: No.
0: Que está, no sé.
1: Me gustaría referirme un poco a tu título, al título de esta conversación.
0: Sí.
1: Mal tiempo para la
0: Malos tiempos
1: Malos
0: para la lírica.
1: Para la lírica.
0: Es lo que decía Bertolt Brecht y cantaban.
1: Que no creo que lo sea. Uh-huh. Al contrario, yo creo que estamos en una época, sí, complicada, difícil, pero donde hay muchísima lírica en el sentido de muchísimos productos culturales y gente haciendo cosas y creación de todo tipo. Entonces me parece que sí, que lo que se hace difícil para un periodista cultural es la selección. Bueno, ¿qué es lo que difundimos de todo esto que hay?

0: que es mucho y muy variado, y hay gente de distintas generaciones trabajando en simultáneo, y muchas vías de comunicación de esos productos. Bueno, ¿qué es lo que hacemos, no? ¿Qué es lo que difundimos? Lo más popular, lo más sofisticado, el cine de autor o la película más taquillera
1: o la proliferación que está habiendo de obras de teatro o de películas o de actrices o de lo que sea en cualquier o de artes visuales en cualquier lado que mires, de música, hablemos de la música, la proliferación de artistas y de títulos es impresionante.
0: Y entonces, ahí es una discusión periodística, justamente, y donde también entra el gusto, el palo de cada periodista, por decirlo así.
1: Claro.
0: Es decir, hay periodistas, cada grupo, equipo periodístico en la sección de cultura, nosotros somos cada vez menos, pero tenemos colaboradores, cada uno tiene como una inclinación hacia cierta literatura, hacia cierto cine, obras de teatro, música, sin evitar lo que periodísticamente es importante, ¿no? Pero hay que guiarse un poco por eso también. Es decir, está bien lo que la gente quiere leer o lo que la gente está leyendo según estas mediciones. No hay que enloquecerse, vuelvo a decir, con eso, porque hoy quiere leer esto y mañana otra cosa. Entonces, me parece que lo difícil es esa selección y es la discusión que nos tenemos que dar también, ¿no?
1: Bueno, en esa selección, lo que decías un poco, Gabriel, en el bloque anterior, me parece, es la diferencia, con las plataformas, lo que sea, que te puede dar cierta personalidad también, ¿no? O sea, como una editorial, un sello editorial con el catálogo, ¿no? O sea,
0: te da
1: una cierta línea editorial, ¿no? O sea.
2: Sí, me quedé pensando un par de cosas que dijo Silvana. El tema generacional es importante porque está. Uno tiende de repente a irse moviendo con
1: claro,
2: su tipo de ventanita, ¿no?
1: Claro.
2: Va hasta allá y hasta allá, pero cuesta ampliarla.
1: Exacto.
2: Ahí es importante hablar con otros, ver a otros, ¿no? Conversar mucho porque no solo por un tema de edad, sino también de gustos, sensibilidades, ¿no?
1: Pero es que al final uno es su propio algoritmo, o sea, terminás también de alguna forma constriñéndote entre tal cosa y tal otra.
2: Si
1: lo rompes con algo.
2: Sí, exacto. Como hace uno a veces, ¿no? En alguna plataforma, ¿no? Que de repente la fuerza con alguna búsqueda un poco distinta. Cuando te das cuenta, de que te está mandando, me está complaciendo demasiado.
1: Yo no
2: quiero estar tan tranquilo tampoco.
1: O a veces tenés hijos, entonces agarrás y empezás a mirar a través de tus hijos, de tus sobrinos.
2: Hace
1: poco me pasó de tener que ir a un musical juvenil que no tenía demasiado, que es Desconectados, que todavía está, por suerte.
2: Sí.
1: Y lo recomiendo a todo el mundo en el estilo de Italia, y quedé fascinado. Y es algo que está hecho por una directora de 19 años con actores
2: con
1: de 17.
2: Liceales, ¿no?
1: Entre 17 y 18. Y me encantó. Y no estaba dentro. Fui, rompí mi algoritmo por otras razones. Me dijeron, che, tal cosa.
2: Sí, sí.
0: Sí, hay mucha gente importante. Joven haciendo cosas buenas.
2: Es importante. Porque, están las dos cosas, ¿a qué atendés, no? Que ahí sí es un problema de radar, de antena, ¿no? Bueno, ¿qué, no? ¿Qué selecciono? Pero ¿de dónde selecciono también, no? Tienes cuánto ahí. Y después, ¿cómo? El cómo, que era lo que estábamos hablando en el primer bloque, ¿no? Porque, vos vas a ver Desconectados, y podés hacer muchas cosas con eso, ¿no?
1: Claro.
2: Podés decir, está buenísimo, vayan.
1: Exacto.
2: Bravo.
1: Exacto.
2: O podés ver cuáles son los problemas que ven los chiquilines, cómo piensa gente de esa edad, qué nos está diciendo que se nos puede escapar, a qué se parece, ¿no? Qué tipo de musical es. Y ahí, esa es otra cosa, ¿no? Distinta. No es el tipo, vayan a verlo que está buenísimo. Bueno, que sirve, obviamente, ¿no?
1: Obvio.
2: Pero
1: está muy bien.
2: Y para hacer ese tipo, es el segundo tipo de cosas, ¿no? El que es un poquito más analítico, que tiene un poquito más de laburo personal. Hay ciertos formatos que yo creo que se prestan más que otros. Obviamente que podés hacer un super video de YouTube, podés darle minutos de aire, y la escritura, yo

0: cómo está escrita, con diálogo y con un estilo parecido a cómo lo hizo el autor. Sí, también está la forma en que se escribe, bueno, en fin, ahí está donde podemos poner una semillita para distinguirnos, ¿no? De también mediante lo que escribimos y lo que ofrecemos, crear como pequeñas piezas que puedan quedar. No todo va a quedar, porque hacemos lo que decíamos de la agenda, de lo que es información pura y dura, algunas notas que pueden perdurar. Y eso tiene que ver con el contenido, con cómo la presentamos, con la información que damos.
1: Claro, y en el caso, por ejemplo, no sé por qué estaba pensando, en el caso de Lento, por ejemplo, que es una revista como que tiene muchas características que difíciles de reseñar todas aquí, pero también, o sea, como que hay una apuesta de espacio en cuanto a espacio para ¿no? De caracteres para escribir, ¿no? Y a veces que y de selección de obras que uno no diría que, bueno, no están, no sé, en la primera plana, ¿no? Y ahí también es que, digamos, de nuevo, o sea, siempre hay como una esa no estamos descubriendo nada nuevo, ¿no? O sea, esa tensión entre lo que es lo que la gente que intenta vender o llegar más a la gente te diría, no te vayan de mambo, no se hagan los exclusivos y no se vayan de mambo, no sé cuánto. Eso interesa a tres, no sé cuánto.
2: Sí, Lento fue una apuesta a ese tipo, claramente a ese tipo de lectura con más tiempo, ¿no? Al objeto. O sea, la revista es linda, ¿no?
1: A color y con ilustraciones siempre.
2: Es una cosa que tuvo siempre como un privilegio de la imagen, ¿no? Sea foto, sea ilustración, que saliera buena calidad al papel. Ahora las notas, yo hace 3 años no estoy más en la revista. O sea, que volví a la sección cultura del diario. Sí. Pero todo eso se mantiene. O sea, pero ahora tiene como más presencia digital, sobre todo en redes y eso. Se pueden leer las notas, obviamente, y es una linda experiencia. Pero claro, la de leerlo en papel, revalorizar, es lo que decías vos al principio de los vinilos, ¿no? Está muy relacionado con los vinilos. Hoy leer en papel, o sea, yo recibo la diaria en papel y todo, y mismo que siento que es un lujo. Es realmente una experiencia
1: De lectura distinta.
2: De lectura, diferente. Pero no estamos hablando de un libro y todo, que tal, que ya no vamos para otra discusión que de horas, pero digo, el leer prensa en papel es una experiencia que después de estar todo el día con una pantalla o con el celular como estamos nosotros, el sentarte un rato a leerlo así, de repente, bueno, que se te caiga un poquito de café encima y no pasa nada, no con el celular que está todo mal. Y pasar la página, y sobre todo eso que tiene el papel, ¿viste? De ver algo que no era lo que había sido buscar. Porque,
1: exacto.
2: Porque nosotros estamos yendo todo el tiempo, bueno, exacto, o lo vamos a buscar o nos llaman de uno. Pero acá ves la nota de al lado, no sé, es muy tranquilizante y es una experiencia tiene cierto costo, digamos, en plata, y tal, te exige todo el tiempo y todo, que yo creo que ahora estamos en condiciones de apreciarlo, ¿no?
1: Bueno, da la sensación que las nuevas generaciones que supuestamente pasan por arriba de lo analógico, pasan por arriba del papel, van directamente a lo digital. Aparentemente también ya hay tendencias contrarias. Bueno, una de las cuestiones es el auge de los vinilos, por ejemplo, o la idea de ver algo eso analógico que se pueda tocar, porque es una, bueno, eso remite a cierto paréntesis en el momento, ¿no? O sea, si vos estás con un objeto analógico, en general ya está, digamos, no te pueden meter ninguna publicidad en el medio, no se te puede interrumpir como YouTube o lo que sea, porque vos estás con lo que sea, que estás analógico en ese momento, ¿no? O sea,
0: la pregunta que hiciste hoy al comienzo, bueno, ¿qué cambió en estos 10 años? Bueno, todo esto que estamos diciendo.
1: Claro.
0: ¿Qué cambió y que permanece y que puede volver a florecer en algún momento? No sé, es muy difícil hacer futurología.
1: A mí me da la sensación de que lo que cambió, digo, que está pasando todo, es una aceleración. Estamos en un momento de aceleración y entonces por eso la intensidad de la cantidad de cosas

0: que se están ofreciendo y bueno, nosotros que nos estamos olvidando lo que vivimos hace un mes, dos meses, uh-huh. tres meses, ¿no? Eso también. Frente a esa locura que parece que se está quemando todo, ¿no? Todos los datos, ¿no? Al mismo momento que sí. se nos está fritando nuestro cerebro y todos sabemos que con las pantallas se nos está fritando, pero todos entramos, ¿no? Al mismo tiempo todo esto, hay cosas que, bueno, quedan como... como contextos, ¿no? Como circunstancia, ¿no? Una nota, como decís vos, o sea, estar buscando algo, alguien allá fue, porque otra cosa, Uruguay no es solamente un país en sí mismo, digamos, hay gente que le interesa la cultura uruguaya, hay claro. gente que entra al blog de la máquina de pensar, o claro. al diario, no sé qué, porque está buscando gente que le interesa, que es uruguaya, sí, sí. digamos, ¿no? Y ahí está también lo que puede hacer un periodismo, el periodismo cultural, ¿no?
1: Sí, sí, bueno, entre las cosas que uno puede mirar, que como decía la periodista del New York Times, además de la edad y todo eso, ¿de dónde vienen? Uh-huh. Y a veces pasa que hay notas, a veces no la que uno espera, pero que impactan afuera, que impactan afuera, porque claro, estás en ese mercado también internacional, ¿no? Uh-huh. El telefonito te ofrece notas de todos lados también, y bueno, a veces entras a jugar en ese juego y bueno, es otra apuesta más que es interesante y es otro argumento más para hacer este tipo de coberturas y de artículos que de repente no se agotan en la semana que uh-huh. viene, que está bien, por supuesto, el recital, lo que sea, pero bueno, la forma en que abordás el recital, si uh-huh. es de calidad, tiene más oportunidades, yo creo, de que le interese sí. a alguien de afuera, que le interese a alguien la semana que viene después de que pasó el recital. Claro, claro. ¿No?
2: Uh-huh. Sí, tal cual.
0: Sí.
2: Es el enfoque que se le dan las notas. La semana pasada un compañero, Javier Alfonso, entrevistó a Palito Ortega, por ejemplo, uh-huh. que a priori vos dirías, está, las canciones de Palito Ortega, la época en que uh-huh. cantaba La Felicidad mientras uh-huh. se estaban, desaparecía gente, bueno, no sé, vos claro. decías, pero... En esto de las mediciones fue la nota más leída durante claro. días y días porque Javier le encontró claro. otro ángulo para preguntarle a Palito Ortega y claro. salieron cosas muy buenas de esa entrevista, de las relaciones que tuvo Palito Ortega sí, con sí, Charly sí. García, uh-huh. con Leguízamo, claro. con Gardel, en fin. Entonces, digo, también está eso, ¿no? Cuando tenés herramientas como para ver más allá de lo que pueden ser los grandes éxitos, por decir.
0: Claro,
2: de alguna manera.
0: Digamos, vamos a ir terminando, porque el auge también, digo, no podemos obviar el auge de las plataformas, el auge de las redes sociales, uh-huh. y que de última también la prensa está haciendo de alguna forma una hibridación, o sea, hay una influencia, ¿no? Uh-huh. De hecho, cuando empezaron los blogs también, digamos, todo lo que aparece en las redes sociales se basa en la prensa, en los artículos, se basa en el estilo, la forma de escribir todo. Me acuerdo una vez Ignacio Echavarría, el famoso crítico español, me dijo, no entiendo por qué en los blogs y todo esto los artículos tienen la misma extensión que tienen en la prensa. Porque en la prensa está el espacio, pero digitalmente no. Pero ya, digamos, con esto quiero decir que todas las redes sociales también están formateadas también a veces con la prensa. El tema es que la prensa ahora está siendo hibridada o colonizada o bueno, tiene que ver con lo que está pasando en esas lógicas de redes sociales también, ¿no? Sí. Y creo que es parte del signo de los tiempos, ¿no? O sea, el tema es cómo seguir haciendo un periodismo cultural que eso, que tenga un pienso, el famoso pienso, ¿no? Dijera Descartes. A ver si existe. Bueno, Silvana Tansi, Gabriel Lagos, gracias por estar en La Máquina de Pensar. Digo, obviamente podríamos seguir conversando, no hablamos del libro, pero es cierto, digamos, cada medio de prensa, digo, por ejemplo, hablando de La Máquina de Pensar acá, nosotros le damos un espacio muy, muy grande a la poesía, por ejemplo.
1: Claro.
0: Y bueno, o sea, y si esto no fuera un medio público, si fuera un medio privado, no sé si se le podría ¿qué? Dar a la semana, de repente hubo una semana que estuvimos 4 días hablando con 4 poetas, claro. digamos, ¿no? O sea, ahí hay una cuestión de compensaciones también. En fin, todo muy lindo de hablar, por lo menos, ¿no? Sí.
1: No, el rol que cumplen los medios públicos en este, específicamente en esta área, es sí. imprescindible para eso que decís vos, de repente de poder darle espacio a algo que, libre de repente de algunas preocupaciones, claro, ¿no? De audiencias, claro, claro, claro. Sí, sin duda, sin duda.
2: Fundamental, sí.
1: Y eso está bueno de recuperar también la noción de que cuando si todo anda bien, si la sociedad está sana o está funcionando, hay un sistema. Lo que decías vos, bueno, yo voy a seguir a búsqueda porque me gusta, quiero ver qué dice,
0: claro,
1: qué dicen de tal película. Exacto. Con la cabeza de ellos, y voy a ver de repente qué dice Brecha, porque sé que los críticos son distintos, y es sano, ¿no? O de repente, vengo a medios públicos a ver si está si aparece algo sobre, no sé, salió la hora completa de Héctor Barranca ahora. ¿Dónde sale? A ver, ¿dónde puedo leer sobre eso? Entonces, capaz que primero busco acá, y después veo, che, hace dos meses y no salió nada todavía en la diaria, no sé. Bueno, pero es un sistema, o sea, si la sociedad más o menos funciona, vos tenés todas esas ofertas que en una parte compiten, pero por otra parte juegan juntas.
0: Pero una cosa importante, ese ecosistema, no es lo mismo si está integrado por 10, 15, 25 actores distintos, al que si está integrado por 3.
1: Claro, por supuesto.
0: Porque ese ecosistema, digamos, es de alguna forma lo que, no sé si retroalimenta, bueno, sí, en parte sí, a la propia cultura, ¿no? A lo propio, digamos, en una cuestión de una dinámica, bueno, o de reconocimiento, legitimación, o lo que fuere. Ahora, si eso no tiene mucha diversidad de, ¿no? O sea, de presencia y de opiniones, queda más de lo mismo, ¿no?
1: Es otro indicador de pobreza. Es un indicador de pobreza.
0: Es como el desarrollo, ¿no? El índice de desarrollo humano, ¿no? Que hacen distintas variables para ver, para
1: si hay menos
0: solamente
1: voz,
0: lo económico en ese sentido.
2: Sí, por eso es importante que los medios permanezcan, que no desaparezca el medio.
0: Claro.
2: La comunicación, escritos, de la radio, televisivos, por eso mismo.
0: Sí.
2: Porque ofrecen la variedad de voces y de ofertas y de voces y de puntos de vista, y es lo que enriquece a
0: una sociedad y genera otra cosa. Y me acuerdo que María Simón, cuando era presidenta de Antel, decía que la necesidad humana de comunicación es tan grande, y dice que cada medio que se ha descubierto, al principio crece mucho y después vuelve a su lugar, digamos, pero nunca desaparece, excepto el telex, decía ella, ¿no? O el fax, no sé qué, pero todo vuelve, digamos, a lo que es esto, que es la dinámica de la comunicación, ¿no? Que es más compleja. Bueno, gracias por estar en La Máquina de Pensar.
1: No, gracias a vos.
2: Gracias por la invitación.

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2: Bienvenidos y bienvenidas a Mirada País, el programa con el que recorrimos juntos el Uruguay a través de la mirada de nuestros corresponsales que nos traen las voces, los hechos, los protagonistas y las historias de cada rinconcito de nuestro territorio nacional. La Intendencia de San José presentó las actividades con las que celebrarán los 114 años del Teatro Machió. La programación de acceso gratuito incluirá conciertos, visitas guiadas teatralizadas y la presentación de un documental sobre la historia del emblemático edificio inaugurado en el año 1912. En el marco de la celebración, también se anunció que se trabaja para que el teatro sea declarado Patrimonio Cultural del Mercosur antes de fin de año, al tiempo que se proyectan tareas de mantenimiento y recuperación de la fachada del edificio histórico.
3: Muchas gracias, el gusto de reencontrarnos esta semana en nuestra Mirada País desde el departamento de San José. La propuesta para este día es destacar el inminente aniversario número 114 de la inauguración del Teatro Bartolomé Machó, que este 5 de junio estará llegando justamente a sus 114 años y lo hará con diferentes actividades en sus diferentes salas, todas ellas de carácter gratuitos. Estas actividades fueron anunciadas por parte del director general de Cultura de la Intendencia de San José, Jorge Gutiérrez Pérez, el encargado del Teatro Machó, el doctor Manuel Larrea, y el director del Conservatorio Departamental de Música, profesor magíster Matías Ferreira. El Teatro Machó fue inaugurado el 5 de junio de 1912 y fue declarado monumento histórico el 27 de diciembre de 1984. Además de estas actividades para celebrar el aniversario del Teatro Machó, el director general de Cultura, Jorge Gutiérrez Pérez, informó respecto al proceso que se viene desarrollando por una eventual declaración del edificio como Patrimonio Cultural del Mercosur. Estos temas, la actualidad del teatro y también, como destaque, las primeras evaluaciones de las actividades de música de cámara que se vienen realizando en la Sala Carvajal, de la que ya diéramos cuenta en otras oportunidades, una sala históricamente vinculada a las artes plásticas y que, sin perder esa característica, ha incorporado un patrimonial órgano llegado desde Europa y en función de esto se ha generado también allí una sala para conciertos de cámara que ha superado incluso las expectativas en cuanto a la participación del público y que tiene también una grilla nacional e internacional para el próximo semestre. Estos datos, decíamos, aportados por el director de Cultura, el encargado del Teatro Machó y el director del Conservatorio Departamental de Música, Matías Ferreira.
4: El próximo 5 de junio el Teatro Bartolomé Machó estará cumpliendo 114 años desde su inauguración y por ese motivo se ha confeccionado un programa de actividades conmemorativos que estaremos dando a conocer para que la población ya se vaya preparando para estos eventos que van a recorrer todas las salas del Teatro Bartolomé Machó, comenzando el día jueves 4 de junio.
5: Sí, el jueves 4 a las 19 horas en la fantástica sala de cámara Eduardo Carvajal del Teatro Machó vamos a recibir una artista de Brasil, una joven promesa del violonchelo, Sofía Aguirre, que es una artista que con solo 12 años tiene varios premios internacionales, entre ellos el año pasado fue finalista del concurso de la Orquesta Sinfónica de Porto Alegre y ahora en los próximos meses se va a ir a vivir a Viena, donde fue admitida en una Musikschule Y bueno, ella va a dar un recital de violonchelo acompañada por el pianista uruguayo Dardo Andrés Arbiza, que es integrante de la Cátedra Superior de Piano de la Escuela Nacional de Música del Sodre. En un recital fantástico que va a ir desde Haydn, pasando por una maravillosa sonata de Brahms y hasta una obra que celebra el 150 aniversario de Manuel de Falla. Así que 19 horas en la Sala Eduardo Carvajal, con inscripción previa en el teatro o en la Casa de la Cultura y, por supuesto, con acceso gratuito.
6: Muy bien. Pasando con la grilla, el próximo viernes, al día siguiente, efectivamente el 5 de junio, la banda departamental va a tocar su repertorio en un show internacional que esperamos sea de agrado a toda la población a la que estamos invitando. La entrada gratuita, como toda actividad que tiene acostumbrado en estas fechas, mediante hora de llegada, como siempre lo explicamos, para poder concurrir y poder disfrutar de un evento con nuestros músicos, con nuestra banda, nuestra parte, nuestro equipo, que también entendemos que es fundamental que participe este tipo de actividad. Y siguiendo con la grilla, el próximo día sábado, el día siguiente, tendremos el espectáculo presentado, un teatro llamado Macho, en el cual habrá una recorrida por todo lo que es las distintas salas, con presencia de actores, músicos, y muchas sorpresas para que la población de San José tenga la oportunidad de conocer otra forma de entender el teatro, no solo una función. También son cupos limitados y la inscripción debe hacerse de forma previa, así que invitamos a todos los vecinos del departamento a inscribirse en las oficinas de teatro mediante telefónica o presencial, para de esa forma hacer una experiencia que sea acorde, que sea adecuada para todos y que sea disfrutable, porque la calidad de los actores y exige que tengamos un cupo limitado, justamente para que cada uno pueda disfrutarlo y quizás más adelante podamos tener, pero por lo menos es importante que la gente sepa esta oportunidad y tenga la chance de conocer otra versión del teatro.
4: Muy bien, eso va a ser el sábado 6 a la hora 18, y a continuación, a la hora 19, también el sábado 6 de junio, se va a estar presentando en la sala Rafael Sienra una serie documental sobre la historia del Teatro Bartolomé Machó, en una producción audiovisual a cargo del periodista cultural Diego Maga, donde se aborda la historia del Teatro Machó, desde el proceso de la inauguración, el contexto social de San José en aquel entonces, las remodelaciones que ha tenido el teatro, los personajes históricos que han pasado por aquí, los mitos y leyendas en torno al Teatro Bartolomé Machó. Y bueno, ahí van a participar en este audiovisual historiadores, docentes, exfuncionarios, artistas que han pasado por el teatro, con un relato desde lo histórico y también desde lo vivencial. Como decía, es una producción de Diego Maga y entendemos que esta pieza audiovisual pasa a ser también un documental que era necesario para tener como presentación de nuestro Teatro Machó, que como ustedes saben es un monumento histórico nacional y que también es candidato, como ya lo hemos anunciado oportunamente, para ser patrimonio cultural del Mercosur, que esperemos que antes del cierre del año tengamos la confirmación de esta candidatura, que bueno, evidentemente nos tiene que enorgullecer a todos los maragatos. Así que los esperamos para estos 114 años con esta agenda de actividades.
7: ¿En qué etapa está eso, Jorge?
4: La Comisión de Patrimonio del Mercosur es la que se encarga de analizar los distintos escenarios culturales de Sudamérica para darle esa condición, esa calidad de patrimonio cultural del Mercosur. El Teatro Machó es uno de ellos, junto con otros de otros países, y se está en la etapa de análisis y de estudio de los dossiers que se presentan. Por tanto, según lo que nos han dicho de la Comisión de Patrimonio Cultural de la Nación, antes de fin de año estaría eso ya resuelto.
7: ¿Hay algún requerimiento específico que se plantee?
4: No, por sus características, naturalmente el Teatro Machó es un candidato y no hay condiciones, digamos, o requerimientos para una, tampoco es una postulación, ¿no?, sino que lo han tomado el Teatro Machó como un referente del Mercosur en materia cultural, ¿no? Por eso decía que es un orgullo para todos nosotros, ¿no?, que San José esté en el radar a través del Teatro Machúa, para tener esta distinción, ¿verdad?
8: ¿Cómo llegó a ellos, a oídos de ellos, el teatro?
4: Bueno, evidentemente que hay un estudio de los escenarios culturales de todo el país, y entre los de Uruguay, después del Teatro Solís, el Teatro Machó no lo decimos nosotros por camisetear, sino que lo dicen los propios artistas que lo han visitado, ¿no? Yo siempre recuerdo una entrevista que le hicimos con Wilson Ramírez hace muchos años, década del 90, a Federico García Vigil, que en aquel momento era el director de la Orquesta Filarmónica de Montevideo, que dijo, y en ese momento se nos infló el pecho, de que era la mejor acústica del país la del Teatro Machó. Nada menos que Federico, el maestro Federico García Vigil. Entonces digo, no es que estamos escondidos, también estamos en el radar, y el estudio que se hace país por país, bueno, evidentemente que en Uruguay el Machó tenía que estar, ¿no?
9: En materia de edilicia, ¿cómo está el teatro actualmente? ¿Cómo está? ¿Se precisa alguna intervención?
4: Bueno, como edificio que va a cumplir 114 años, evidentemente tiene algunas necesidades que de a poco se están tratando de ir, bueno, cumpliendo con algunas necesidades que hay, ¿no? Ya se ha trabajado en algunos temas de humedad, en algunos temas de reparaciones. También teníamos problemas hace un tiempo con el aire acondicionado, con las bombas de agua, porque evidentemente que también desde el punto de vista sanitario requiere atención permanente. De hecho hay un servicio permanente, y también con los equipos de aire acondicionado en la sala principal, ¿no? Que se habían roto, bueno, se van cumpliendo primero con lo más urgente y después tratando de ir solucionando otros temas que hay, algunos pendientes, sí, por supuesto, pero bueno, todo su tiempo, y también dependiendo también de las posibilidades presupuestarias, ¿verdad?
6: Y te puedo agregar algo, también hay que respetar el valor patrimonial, que no es como en una casa de cualquiera que se rompió algo y lo arregla, sino que todo eso lleva procedimientos que tenemos que hacen más largo el proceso, pero como bien dijo Jorge, tenemos una en materia sanitaria está permanentemente supervisado y controlado.
4: El propósito de ser Monumento Histórico Nacional, como lo fue declarado en 1984, el teatro, cada vez que se tiene que hacer alguna modificación o incluso la limpieza de la fachada, como un hidrolavado que se pretende hacer este año, se requiere de la autorización de la Comisión del Patrimonio Cultural de la Nación. Bueno, ya hemos solicitado la autorización a la Comisión del Patrimonio Cultural de la Nación, y también el asesoramiento, no solamente la autorización, sino también el asesoramiento para hacerlo de la forma adecuada, guiado por técnicos, especialistas, profesionales que nos digan de qué forma hay que hacerlo para que no vaya a temer lo que es el Monumento Histórico Nacional. Por tanto, luego de haber conseguido el permiso y el asesoramiento, estamos también aguardando la etapa de presupuestos también para encarar el hidrolavado de la fachada.
10: ¿Está medido cuánta gente visita el teatro por semestre, por año? No sé, y en caso de ser así, ¿se hace algún balance de esa cifra?
6: Sí, la Escuela de Estudios Estadística Departamental tiene los datos concretos. El año pasado fueron 34.000 personas que nos visitaron en las distintas actividades, y 13.000 fueron mediante el pago de entrada, que también está establecido. Y bueno, como le dijimos desde el principio, la idea es que más personas se acerquen al teatro, y bueno, en eso está un poco lo que es la agenda, generarle contenido, dejar las oportunidades de visita. Eso es lo que tenemos. Hasta la fecha llevamos 6.500 personas ya.
11: ¿Cuántas, perdón?
6: 6.500 personas entre todas las actividades que se han cumplido.
4: No, en definitiva, el teatro no es una empresa, el teatro es un bien público que administra la Intendencia de San José, y que en definitiva no recauda lo que en los casos de espectáculos que vienen a través de productoras y que se cobra entrada, hay un borderó, ¿no? Que es si hay una retención de un porcentaje mínimo, el Teatro Machó retiene solamente el 10%, la Intendencia de San José retiene solamente el 10% de las entradas vendidas, cuando pueden consultar en cualquier otro escenario del país, es mucho mayor el porcentaje que se retiene. Y si vamos a los números fríos, eso en la mayoría de los casos no cubre los gastos de energía eléctrica, de funcionarios de horas extras, digamos que es algo simbólico, ¿no? Pero también es una oportunidad y es un llamador para que quieran venir a San José, ¿verdad? O sea, no se toma desde ese punto de vista de cuánto ingresa y cuánto egresa, ¿no? No tiene una caja chica, una caja aparte el Teatro Macho, ¿verdad?
6: Una decisión estratégica que en definitiva tomó el pueblo de San José cuando asumió, allá por la década del 70, en la gestión de lo que era el teatro. Es decir, se entiende como una inversión en cultura, en dar la experiencia de esa forma de vista. Si uno lo mira desde el punto estrictamente económico, no, pero bueno, esa decisión la tomó el pueblo de San José ya hace muchos años y es nuestra responsabilidad continuar con ella.
9: Capaz una pregunta para Matías, la evaluación de los conciertos que se han realizado en la Eduardo Carvajal, es un espacio relativamente nuevo para este tipo de instancias. ¿Cómo ha respondido el público? ¿Se acercan?
12: Sí. Bueno, realmente estamos muy contentos con la respuesta del público en la temporada, en lo que va de la temporada de cámara del 2026. Éramos conscientes de que había una avidez por este tipo de espectáculos que hacía mucho tiempo que no se hacían en San José, y sobre todo por espectáculos de esta calidad, porque estamos recibiendo artistas de nivel nacional y, bueno, como anunciamos hoy, artistas internacionales también. Entonces, bueno, hemos tenido que definir un aforo en la sala para preservar esta intimidad, digamos, en la realización de los conciertos, y porque el repertorio en general que se aborda es así como para espacios de pequeñas dimensiones, y por eso pedimos que se inscriban. Pero tenemos y hemos tenido casi la sala con el aforo cubierto, y lo hemos sobrepasado incluso. O sea que estamos muy contentos con la movida que se está generando en torno a estos conciertos, y que, bueno, que se van a suceder casi de manera interrumpida los días jueves.
6: Y perdón que le agrego, pues nominar lo permitió, pero en realidad es una sala que ha merecido el destaque de todas las autoridades nacionales que han venido y lo ubican a nivel de la excelencia máxima dentro del Uruguay, ¿no? Es capaz que le cueste un poco decirlo, pero todas las autoridades que han venido del SODRE han expresado su alegría y, bueno, muchas veces están hablando con él para potenciar y traer otro tipo de eventos y ya otro tipo de actividades que realmente debe ser un orgullo de todos los josefinos.
9: ¿Alguna repercusión en cuanto a la acústica del lugar que hayan tenido de los músicos?
12: Bueno, es un espacio ideal realmente para hacer conciertos de cámara, o sea, para un repertorio que uno puede escuchar, como decía, en un ambiente íntimo. Pequeñas formaciones instrumentales, conciertos solistas, que es lo que hemos tenido y lo que vamos a tener. Hemos tenido recitales de piano solo, cuartetos de cuerda, sextetos de cuerda, duetos, piano con instrumentos de cuerda. Vamos a tener en lo que queda del año, Liederabend, o sea, ciclos de canciones para piano y canto en alemán, en francés. Vamos a replicar parte del Festival Beethoven del SODRE en la sala, donde se va a hacer el integral de las sonatas para violín y piano, y cello y piano de Beethoven. Vamos a recibir otros artistas del extranjero, dos de los más destacados músicos de Brasil van a venir, que se van a presentar en la segunda mitad del año. Un artista que se va a presentar en el Teatro Colón va a replicar su recital en nuestra sala de manera exclusiva para el público de San José. Es la única presentación que va a ser en Uruguay, o sea que vamos a tener una temporada única en el interior del país, sin duda, y probablemente, si contamos también las salas de Montevideo, no hay otra que tenga una programación de estas características, y además que sea de acceso libre y gratuito para la comunidad, que eso no es un dato menor, digamos. Espectáculos de calidad, de nivel, accesibles para todos, y acá, en el centro de la ciudad, en nada más y nada menos que en el Teatro Macho.
3: Son actividades que se realizarán en los próximos días en el marco de la celebración de los 114 años del Teatro Bartolomé Macho. Con muchísimo gusto, esperando el reencuentro la próxima semana en nuestra Mirada País desde el departamento de San José, fue Bruno Danzón.
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13: 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Seguimos compartiendo otra mirada sobre la realidad del país.

0: impulsada por la cooperativa COPTES junto al colectivo socioartístico Contra la Pared y el Ministerio de Desarrollo Social, el proyecto denominado Más Comunidad, Más Plazas llegó a Paysandú. Una iniciativa que busca fortalecer la integración y la participación ciudadana a través de actividades en espacios públicos de distintos barrios del país. El proyecto apuesta a recuperar las plazas como lugares de encuentro, convivencia y construcción comunitaria, promoviendo además el trabajo conjunto entre organizaciones sociales, instituciones y vecinos. Martín Bosco nos invita a conocer más sobre esta propuesta y en especial la feria desarrollada en Plaza Bellavista.
1: Es un gusto encontrarnos como cada semana en esta Mirada País desde Paysandú y en esta oportunidad les proponemos conocer el proyecto Más Comunidad, Más Plazas, una iniciativa impulsada por el Ministerio de Desarrollo Social, en este caso junto a la cooperativa COPTES y el colectivo socioartístico Contra la Pared, que viene desarrollando distintas actividades en barrios de Paysandú con el objetivo de recuperar los espacios públicos como lugares de encuentro, convivencia e integración social. La propuesta apunta a fortalecer el vínculo entre instituciones y comunidad, acercando actividades recreativas, culturales, artísticas, sociales, a distintos puntos de la ciudad, promoviendo además la participación de los vecinos, de las organizaciones y obviamente de los colectivos barriales. En ese marco, Plaza Bellavista fue escenario de la primer feria comunitaria, una jornada abierta que reunió precisamente a instituciones, organizaciones sociales, a emprendedores, a vecinos de todas las edades, en un espacio que fue de intercambio, de juegos, de actividades artísticas y de propuestas recreativas. La agente Natalia Covasanta, referente de Policía Comunitaria de Paysandú, destacó la importancia de participar de actividades comunitarias que buscan revitalizar espacios públicos y fortalecer el vínculo entre las instituciones y los vecinos. Covasanta explicó que la iniciativa de la Plaza Bellavista surgió a partir de inquietudes planteadas por los vecinos de la zona, quienes mantuvieron reuniones con el jefe de policía. A partir de allí, desde el programa PECOP, que es Policía Comunitaria Orientada a Problemas, se comenzó a trabajar en una propuesta conjunta para darle vida y movida al espacio público. Es así que el proyecto se apoya en el trabajo interinstitucional y en la articulación con diferentes actores sociales, entre ellos las organizaciones barriales, el Ministerio de Desarrollo Social, INJU, Centros Juveniles, que se suman a la propuesta y que, de alguna forma, fortalecen este proyecto Más Comunidad, Más Plazas.
2: En realidad esta idea surge de los vecinos de la plaza, se presentaron, se entrevistaron con el jefe de policía y esta es una de las ideas que surge específicamente desde PECOP, Policía Comunitaria Orientada a Problemas. Lo digo con orgullo porque venimos trabajando hace mucho y esta idea de darle un poco de vida y darle movida a la plaza surge específicamente de PECOP, de la Jefatura de Policía de Paysandú. Apelamos a lo que es nuestro trabajo interinstitucional y en ese
3: sentido
2: convocamos a lo que es comunidad de la plaza de Mides, a INJU, a los centros juveniles, y bueno, se han sumado, nos han apoyado y surgió esta linda actividad gracias al trabajo interinstitucional que fomentamos.
1: La referente territorial del Instituto Nacional de la Juventud en Paysandú, María Campot, explicó que el programa busca volver a generar sentido de pertenencia en torno a los espacios públicos. Señaló que la iniciativa pretende revincular a la sociedad de los barrios con esos espacios comunitarios que quizás, con el paso de los años, fueron perdiendo parte de su esencia.
4: Para eso hay un equipo trabajando que, bueno, como decía, requiere un poco más de acercamiento a la comunidad con algunas actividades lúdicas, artísticas, culturales, para involucrar al barrio, a las instituciones también. Por eso venimos hoy a la feria, esta que fuimos convocados en principio por la Policía Comunitaria, y se fue articulando con un montón de instituciones que vamos a formar parte hoy. Y desde el Ministerio estamos con el equipo de Más Comunidad para hacer algunos juegos, alguna actividad más, la parte lúdica con los gurises que anden y las familias. Y venimos en apoyo del Ministerio con programas como el Instituto Nacional de la Juventud, el INJU, Enlace Educativo y Mujeres también.
1: Actualmente el programa se desarrolla aquí en Paysandú, en distintos puntos, como por ejemplo en la zona de Barrio Nuevo Paysandú, en el entorno del Centro de Peluqueros, trabajando junto a centros juveniles, CAIF, liceos y organizaciones comunitarias.
4: Sí, estamos en distintos espacios públicos de acá de Paysandú. Estamos en la parte allá sureste, en el Centro de Peluqueros, dos veces por semana. Estamos trabajando con el Centro Juvenil Nuevo Camino y Aldeas Infantiles y las familias de ahí de TAF, y se han convocado a los farroles comunitarios. Después están yendo a Nuevo Paysandú, en la zona de... se está trabajando afuera de la escuela. Está el CAIF y el Liceo 6, porque dado que ahí en ese barrio no tenemos ninguna plaza. Así que bueno, la idea es ir movilizándonos. También estamos haciendo muchas actividades en Secretaría de Juventud, en la Intendencia, llevando a chiquilines, por ejemplo, de Movimiento Scout, para que tengan más actividades.
1: Uh-huh. Es un trabajo interinstitucional, Ministerio del Interior, la Intendencia, el Ministerio de Desarrollo Social, pero también hay, digamos, un trabajo conjunto con las comunidades. En este caso me imagino que los vecinos de la zona, de la plaza Bellavista en este caso.
4: Sí, es un trabajo muy articulado. Y bueno, lo que se hace también cuando participamos en las mesas y en los no interinstitucionales, uh-huh, se van recogiendo los intereses y demandas del barrio, de los vecinos, para ver qué actividades en puntual les interesa participar y que se acerquen. Ellos, además de hacer las actividades artísticas que te comentaba, tienen el apoyo de Mides en lo que es los programas. Entonces, por ejemplo, desde Ínculo que promovemos la participación de las juventudes, acercándoles talleres. Hemos articulado ahora en mayo, por el mes de mayo amarillo, prevención de accidentes de tránsito junto con Tránsito, Ciudadela, Junta de Drogas. Venimos haciendo talleres de salud mental con el Ministerio de Salud Pública, talleres de sensibilización y reflexión, además de las temáticas artísticas que tiene Comunidad La Plaza.
1: Si bien es un programa muy nuevo, digamos, pero digamos, ¿qué es lo que ustedes han visto receptividad en la comunidad cuando ustedes llegan con esta propuesta?
4: Sí, hay bastante receptividad. La verdad es que un programa corto que dura 3 meses. Tuvimos que hacer algunos ajustes porque era para empezar en verano, pero bueno, ahora ajustándonos al clima y a los cambios, viste, que se vienen. Pero sí, la verdad que a todos lados que vamos, las instituciones están a gusto y quieren más actividades, más involucramiento.
1: Por su parte, Sofía Díaz, integrante del proyecto Comunidad en la Plaza, explicó que la propuesta apunta a revalorizar los espacios públicos y culturales de cada barrio, promoviendo además oportunidades para artistas, emprendedores y colectivos sociales. Señaló que durante mucho tiempo distintos factores fueron alejando a la comunidad de las plazas y espacios comunes, y que la idea es volver a generar lugares de encuentro, participación y apropiación comunitaria.
3: Lo que se centra en Comunidad La Plaza es venir a acercarnos al territorio, a traer a la gente, consultarle, bueno, qué está pasando en el barrio, qué les gustaría que haya, qué necesidades, qué programas de lo que ofrece Inju, Mides, estaría bueno para el territorio, informar sobre los servicios que Mides cuenta, y así como acercar la población a lo que son los servicios. Y también hacerlo de una manera más dinámica y artística, como para sentir esa sensación de apropiación y de valorar el espacio.
1: Sí, durante mucho tiempo quizás la gente se ha ido por distintos factores alejando un poco estos espacios públicos. Sí. Y un poco seguramente la idea es volver a acercar, digamos, al barrio, a la comunidad, justamente a apropiarse de estos espacios que ellos, quizás ellos mismos crearon, ellos mismos gestionaron, pero que hoy por distintos motivos no pueden disfrutar.
3: Sí, exactamente, lo que buscamos es eso. Bueno, en este momento, en este punto, hoy buscamos la revalorización de lo que es el Centro Cultural de Bellavista, que tiene la biblioteca, que tiene más de 11 talleres brindando hoy en día al público abierto, que se empiezan las inscripciones en febrero y terminan los cursos en noviembre. Invitar a toda gente cercana al barrio para empezar a recuperar este espacio, ver cómo revalorizarlo, ¿no? De un mantenimiento, de atraer esta primera feria comunitaria, que sea un pie a más ferias comunitarias, no solo acá, sino en todo el territorio de nuestro Paysandú, que tenemos tanta gente que es emprendedora y artista, que estaría bueno poder visualizar y brindarles un espacio de trabajo también.
1: Justamente este puede ser el pie inicial, digamos, para que otros barrios
5: no hay otras comunidades que están organizadas o que están pensando en organizarse, sí, puedan de alguna forma poder replicar esto, más allá del trabajo que ustedes hacen en territorio, ¿no? A diario, se podemos decir.
3: Sí, sí, sí, apostamos a eso. Anteriormente, un sábado estuvimos también en la zona de Nuevo Paysandú, donde la familia del Liceo 6 y de la Escuela 13 están apostando a los emprendedores de la familia. También se realizó una feria de emprendedores. También estamos trabajando en la zona del centro de peluqueros con el Centro Juvenil de Aldeas y el equipo de TAF. Y la idea es como eso, ¿no? Motivar en todos lados a que empezamos a apropiarnos de los espacios y generar encuentros y lugares en donde podamos hacer expresiones artísticas, donde podamos ir a solicitar una ayuda y donde tengamos un espacio de visualización de nuestro trabajo.
1: En paralelo, desde el Instituto Nacional de la Juventud se anunció la realización del Encuentro Departamental de Juventudes, que tendrá lugar en junio aquí en Paysandú. La convocatoria está dirigida a jóvenes entre 14 y 29 años y busca generar un espacio de intercambio y participación para elaborar un nuevo plan de acción en temas vinculados a educación, trabajo, vivienda, cultura y salud mental, según lo señalaba la referente del instituto aquí en Paysandú, María Campot.
4: Quería ya comentarles que desde INJU estamos haciendo una invitación de lo que se viene, que es un nuevo plan de acción de juventudes, que va a ser un encuentro para los jóvenes acá en Paysandú en junio en el GOBI, el 16. Están circulando pila de... se está difundiendo un montón. Uh-huh. Es un encuentro para que los jóvenes puedan participar y crear junto a nosotros el nuevo plan de acción, en donde ellos puedan contar qué inquietudes tienen, qué preocupaciones en cuanto a temas como educación, trabajo, vivienda, cultura, y a partir de ahí realizar las nuevas políticas.
5: Uh-huh. Es un encuentro que cómo se viene articulando, digamos.
4: Este es un encuentro nacional que ya se ha hecho en otros puntos del país. Acá en Paysandú toca en junio. Es promovido por el Instituto Nacional de la Juventud. Va a venir un equipo de Montevideo para trabajar con nosotros también. Estamos invitando a todos los liceos, a todos los jóvenes, en realidad de 14 a 29 años, que quieran participar de esto. A estudiantes del IFD también, de la universidad, a centros juveniles, a centros deportivos. Para esto hay un link de inscripción que en la página del INJU pueden encontrar todo, porque va a haber un cupo, ¿viste? Si bien el GOBI es amplio, pero bueno, hay un cupo. Es una jornada donde, bueno, se va a discutir y debatir sobre los temas que le importan a las juventudes. Además, ese día no se le pone falta en el centro educativo si están asistiendo y se llevan un certificado de participación también. Y bueno, es re importante que las juventudes puedan acercarse con nosotros a participar.
5: Bien. Y los grandes objetivos, digamos, que tiene el instituto para, por lo menos, para lo que es este año.
4: Bueno, queremos buscar más participación de los jóvenes en todos los que son los programas nuevos que se vienen. Uno de los objetivos de este año es implementar un programa de voluntariado nuevo que va a estar lanzándose próximamente acá en Paysandú, y como diversas propuestas que vamos teniendo, buscar más participación de los jóvenes y que conozcan también qué derechos tienen, qué actividades pueden acceder, que muchas veces no conocen.
5: ¿Hay un equipo territorial trabajando de INJU?
4: Acá en Paysandú sí, somos una dupla, dos compañeras, está mi compañera Chilena y yo, uh-huh, que trabajamos en la oficina de acá, territorial de Mides, que funciona en Cerrito, entre Florida y Uruguay. Ahí estamos siempre, pero a veces nos movemos por centros educativos, por instituciones, porque siempre es un trabajo hecho en red.
1: De esta manera, el proyecto Más Comunidad, Más Plazas continúa aquí en Paysandú, avanzando en distintos barrios, promoviendo la recuperación de los espacios públicos como ámbitos de encuentro, integración y construcción colectiva. Y mientras proyectos como Más Comunidad, Más Plazas buscan recuperar el valor del encuentro y devolverle vida a los espacios públicos, pensábamos con qué canción, con qué tema podíamos ilustrar este encuentro de Mirada País desde Paysandú. Y allí nos vino a la memoria una canción de Ernesto Hermín y su banda, dedicada a un barrio de Paysandú, al barrio Santa Elena. Porque en definitiva, en cada plaza, en cada feria comunitaria, en cada gurí jugando otra vez en el barrio, también sobreviven esas historias simples que marcaron generaciones enteras. Los amigos de la esquina, los bailes de los fines de semana, los, los partidos improvisados. La canción habla de un tiempo que pasó, de calles que cambiaron y de vecinos que ya no están. Pero también recuerda algo fundamental, que los barrios siguen viviendo en la memoria de su gente, en los espacios donde todavía es posible encontrarse. Tal vez por eso iniciativas como estas buscan justamente volver a encender aquello que Ernesto Hermín retrataba o retrata en su canción, el sentido de pertenencia, la identidad barrial y la necesidad de que las plazas vuelvan a ser lugares de convivencia, de historias compartidas y también de comunidad. Porque al final, más allá del paso del tiempo, siempre habrá un barrio querido al que volver con la memoria y con el corazón. A mi barrio Sanducero, Ernesto Hermín y su banda.

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0: El secretario general de la Intendencia de Rocha, Valentín Martínez, repasó junto a nuestro corresponsal, Marcos Molina, temas centrales de la gestión departamental, entre ellos nuevos semáforos, radares, estacionamiento tarifado, obras previstas para este año, así como también el vínculo con ADEOM y la situación económica de la comuna.
1: Rocha está en movimiento. A veces ese movimiento se ve en una obra que comienza, en una calle que cambia, en un barrio que espera respuestas o en una decisión administrativa que genera debate. Pero también hay otro movimiento menos visible que tiene que ver con la manera en que una ciudad se piensa a sí misma. Hoy en Mirada País desde Rocha conversamos con el secretario general de la Intendencia Departamental, Valentín Martínez, sobre varios temas que forman parte de la agenda pública del departamento. El plan de obras, el fideicomiso, la recuperación de espacios urbanos, el tránsito, el estacionamiento tarifado, los radares, la relación con los municipios y el rol que debe de tener la Intendencia frente a la inversión privada. En el centro de la charla aparece una frase que resume buena parte del pensamiento del jerarca. Rocha tiene que ir cambiando como van cambiando los tiempos. Y esa es, en definitiva, la pregunta que atraviesa este programa. ¿Cómo cambia Rocha? ¿Hacia dónde cambia? ¿Y quiénes participan de esas decisiones? Cambiar no siempre es cómodo. En Rocha, como en tantos departamentos del interior,

0: millones de dólares. Y ahora el objetivo es más ambicioso, acercarse e incluso superar los 100 millones de dólares en intervenciones.
1: Tenemos un plan de obras ambicioso, lo tuvimos en el periodo pasado con una inversión de 62, 63 millones de dólares. Vamos a llegar, si Dios quiere, en este quinquenio a hacer un plan de obras de casi no. Está estipulado son 100 millones de dólares. Lo más seguro es que nos pasemos un poquito de los 100 millones de dólares. Y la financiación, nosotros hemos sido desde el día número uno siempre muy prolijos con la finanzas.
0: Martínez defiende una idea con claridad. La intendencia tiene capacidad financiera para llevar adelante ese plan. Allí aparece uno de los temas más sensibles de cualquier administración, el dinero. Porque una cosa es anunciar obras y otra muy distinta es sostenerlas en el tiempo, pagarlas, ejecutarlas y terminarlas. El secretario general respondió también a las críticas que durante la campaña electoral advertían sobre una posible falta de recursos.
1: Entendemos que a veces se nos puede llegar a, en ese juego político, en ese debate político, se dice que la intendencia no tiene plata, etcétera, etcétera, pero está, es parte de todo esto. Que ahora, por suerte, parece que termina la campaña y tenemos plata de vuelta. Nadie habla si la intendencia tiene plata o no tiene plata, ¿no? Está bien, está ensañada, la intendencia viene bien, tiene su giro correspondiente, como todo, obviamente, como cualquier empresa privada que tenga, tiene sus pagos a 30, 60 o 90 días, y que eso obviamente está en el debe, pero sabemos que se paga, cumpliendo con los funcionarios municipales ese pago correspondiente, cumpliendo con las empresas, o sea, estamos bien.
0: La discusión de fondo es conocida, casi de manual del viejo almacén. Todos quieren obras, pero después hay que ir y mirar la caja. Y la caja, aunque no tenga épica, suele ser la que decide cuánto sueño entra en el presupuesto.
1: Y el plan de obras, obviamente, como tú bien decías, es ambicioso porque yo creo que Rocha, nosotros en el periodo pasado, apretamos la patita en el acelerador. Y se demostró que se podía hacer en el departamento eso. Y bajamos un poquito más la pata al acelerador para seguir avanzando más porque entendemos que es la manera que Rocha tenga su crecimiento. Siempre estamos pensando a ver cuándo viene la inversión, cuándo vienen desde afuera, tipo a colonizarnos, ¿no? Básicamente. O que venga la inversión desde afuera. Y yo creo que estamos en un momento donde, con Alejo, pecamos de ansioso en el periodo pasado, pensando que podíamos hacer todo ese conjunto de obras y que a su vez también la inversión llegara en ese momento, en el periodo anterior. Obviamente nos juntamos con más de un empresario. Y ahora sí lo estamos palpando, lo estamos viendo, que porque las cosas se van a empezar a concretar, ¿no?
0: Dentro de ese paquete de obras, uno de los proyectos más importantes para la capital departamental es la recuperación del entorno de la vieja estación de AFE.
1: Una zona que para mí durante muchísimos años estuvo abandonada y es la realidad que hoy va a tener ahí un parque lineal donde vamos a estar con una parte cultural, con una parte deportiva, un lugar donde va a tener un lugar de esparcimiento, un lugar donde la gente también va a poder concurrir, un lugar donde le va a cambiar el barrio entero, que hasta va a estar iluminado y no va a ser ni siquiera una boca de lobo como es toda esa zona.
0: La vieja estación de AFE es mucho más que un edificio o un terreno. Es parte de la memoria urbana de Rocha. Durante años, ese entorno quedó asociado al abandono, al deterioro y a una zona que parecía haber quedado fuera del mapa cotidiano de nuestra ciudad.
1: Yo, a veces uno tiene que decir que es que aprende, porque aprende del resto, ¿no? Porque es la realidad, uno no nace sabiendo todo y aprende mucho de los compañeros. Y por parte tanto de la gente de arquitectura como por la parte de gente de obras, cuando fuimos a mirarlo, y claro, hay gente que ve detalles que uno capaz que no lo ve porque no. Y claro, eso es riquísimo. Uno no puede dejarlo venir como se vino hasta ahora, ¿no?
0: La propuesta de la intendencia apunta a transformar ese espacio en un parque lineal con componentes culturales, deportivos, recreativos, iluminación y nuevos usos para los vecinos.
1: Es un cambio radical para la ciudad, es un cambio radical para el barrio y no nos olvidemos que también está proyectado a través del fideicomiso hacer lo que es todo lo que es la Avenida Las Palmas, ¿no? Con doble vía, una nueva entrada, como lo hemos hecho en el anterior periodo, priorizando las entradas para hacia nuestra ciudad, otra nueva entrada para que en donde es un lugar donde entra mucha gente, donde pasa mucho tránsito, donde transita mucha gente que la verdad quedó mal, quedó chico.
0: Es una intervención que tiene un valor práctico, pero también simbólico, porque recuperar una zona olvidada es también decir que la ciudad no se resigna a convivir con espacios perdidos.
1: Pensemos siempre como nos decimos nosotros, ¿no? Mirar hacia adelante, proyectarnos, mirarlo

0: saber lo que va a ser el fin, ¿no? Lo que va a ser ese lugar que después lo vamos a disfrutar todo. El tránsito que hay en esa zona es importante y por eso no solamente lo que es la parte, obviamente, vial, sino que va a ser la parte de la estación de AFE.
1: Y hablando de circulación, otro tramo importante de la entrevista estuvo dedicada al tránsito. Estacionamiento tarifado, semáforos, radares y la necesidad de ordenar una ciudad que, guste o no, ya no se mueve como hace 20 años.
0: Nosotros somos muy autocríticos con nosotros mismos. Así como te dije que tenemos la autocrítica esa de haber tenido la ansiedad de pensar que íbamos a caer con toda la inversión ya en un periodo, vamos a hacer todo, y la realidad es que las cosas llevan sus procesos. En tránsito a nosotros en el periodo pasado fue algo que capaz que lo miramos de costado y no le dimos la importancia que tenía que tener.
1: El tránsito siempre genera debate, porque ordenar una ciudad implica tocar hábitos, y los hábitos son duros de mover. La frase "no estamos improvisando" aparece como respuesta a quienes cuestionan estas medidas. Para Martínez, los cambios se apoyan en datos, mediciones y experiencias de otros departamentos.
0: ¿Y lo del tarifado? Mira, ayer me pasaron las cifras, vamos más o menos de promedio desde que arrancó. No estamos multando aparte todavía, ¿no? Porque estamos en la parte de enseñanza, esa es la realidad. Estamos hablando de que se están vendiendo por día en el entorno de 160, 170 tickets por día. O sea que la gente ya se empezó a acostumbrar. Repito, y no hemos multado todavía. Estamos en la fase de enseñanza. Y el movimiento es el mismo. Yo le estoy hablando con una persona que me dice, mira, yo pongo 30 pesos, estaciono el auto y yo en uno que me da para una hora, y si tengo que moverme, hago todos los trámites en la vuelta por 30 pesos. Antes agarraba el auto, tenía que dar 45 vueltas a ver dónde podía llegar a estacionar. Me demoraba más hacer un trámite que lo que andaba en el auto.
1: Pero la pregunta queda planteada. ¿Cómo se logra ordenar sin que la gente sienta que solo se la está controlando? ¿Cómo se explica una política pública para que no parezca únicamente una nueva forma de cobrar? Y sobre todo, ¿cómo se construye una cultura de tránsito en una ciudad acostumbrada durante años a moverse de otra manera? El desafío no es solamente poner radares o pintar lugares de estacionamiento. El desafío es cambiar una conducta colectiva.
0: Entonces, hoy, sinceramente, para nosotros, obviamente, esa adaptación, y no somos, como escuché alguna vez, quieren parecerse Maldonado, ¿no? O quieren parecerse Montevideo. No, queremos ordenar el tránsito, como lo hizo La Valleja, como lo hizo Cerro Largo, como lo hizo Maldonado, como lo hizo Montevideo, como lo hizo Salto. O sea, uno no está inventando nada. Está copiando las cosas que están buenas y que a su vez también terminan de ordenar lo que es la ciudad. Los comercios, cuando todo el mundo dice, no, o sea, nosotros hablábamos con los comerciantes. Nos sentábamos a hablar con ellos antes de implementar la medida. Tuvimos un diálogo para decirles, miren. Y la verdad que no tuvimos ninguna contra de nadie. Lo que pasa es que hoy todo el mundo dice, no están los autos, no está lleno el centro. Ahora, si yo pongo un auto a las 8 de la mañana y me lo llevo a las 6 de la tarde, el auto no movió el comercio, estuvo el auto estacionado nada más. Entonces, yo creo que es acostumbramiento de todos. Y el tema de los semáforos, los lugares donde se pusieron son esquinas que se buscaron, que fue pues, donde teníamos que ordenar y han sucedido varios siniestros, ¿no? Nosotros, a través de la página de Sucibe, que se mira, te dan los puntos claves donde pasan más cantidad de auto y la velocidad. O sea, se tiene todo un estudio, no es una improvisación.
1: El plan de obras también tiene una mirada hacia los barrios. Martínez mencionó intervenciones previstas en barrios como Unión y 33, con carpeta asfáltica y en continuidad con trabajos ya realizados en otras zonas de la ciudad.
0: Vamos ahora a arrancar, que ya salió el proceso licitatorio para arrancar lo que es barrio Unión y barrio 33. Y ahora ya empezamos. Ya está en proceso licitatorio, sé que vamos a salir por esos primeros barrios. Empezamos a trabajar también en este año lo que va a ser la costanera, ahí en el parque, Avenida Las Palmas, o sea, empezamos con un cúmulo de obras.
1: Otro punto abordado fue la relación con los municipios, especialmente con La Paloma. Martínez destacó un vínculo distinto con la actual administración local y habló de una coordinación que permitiría potenciar recursos y concretar más obras.
0: Que implementamos, ya lo vinimos implementando en el periodo pasado con algunas alcaldías y que después se fueron sumando y que ahora por suerte se sumaron todos los municipios. Nosotros ponemos por parte de la Intendencia el mismo monto, ¿ah? Así se pueden hacer obviamente más calles, asfaltados de calle. Entonces eso lo que te hace es una obra más grande, eso lo que te hace es poner que las empresas tengan más capacidad de asfalto para poder... Y eso genera una competencia con las empresas que hoy están dentro del departamento para que vengan a instalar.
1: La relación entre intendencia y municipios es uno de esos temas que muchas veces queda encerrado en el lenguaje institucional, pero que en la práctica define mucho. Cuando hay coordinación, las obras avanzan mejor. Cuando no la hay, aparecen las demoras, los reproches y ese viejo deporte nacional de mirar quién tiene la culpa. Martínez sostuvo que con La Paloma existe hoy un ida y vuelta diferente y que el municipio decidió acompañar una modalidad ya aplicada en otros lugares.
0: La palabra enfrentado nunca, para mí no ha sido. Yo nunca me enfrenté contra nadie, de lejos tampoco. Entiendo que a veces se tenían distintas posturas, sí. Nosotros siempre estuvimos abiertos al diálogo y siempre, es más, invertimos en La Paloma en el periodo pasado lo que nunca se había invertido en ningún gobierno. Lo que pasa es que nosotros, cuando para bailar, como se dice, se necesitan dos. Cuando hay uno que no quiere bailar, y bueno, no puedes bailar. Lo que sí, obviamente, hay que reconocer que esta administración a cargo de Rubito González sí tiene un ida y vuelta distinto, entendió que tenemos que trabajar en conjunto y que no es una guerra uno contra el otro. Y la verdad que tenemos un buen relacionamiento, hablamos todos los días, tenemos las discrepancias que tenemos que tener, pero nos sentamos el otro día con el director de obras y con Rubito para armar lo que va a ser el asfaltado de las calles, qué calles tenía pensado el alcalde, cuáles teníamos nosotros. Y bueno, es una conversación, hay que entender que cuando uno lo pone en los lugares donde está, lo que tiene que hacer es trabajar para la sociedad y no enfrentarse al otro para ver quién hace más o quién no, es juntarnos.
1: Destinar recursos de OPP para ampliar obras mientras la intendencia aporta una contrapartida. La descentralización, cuando funciona, no es una palabra para discursos, es una herramienta para que las localidades no dependan solamente de la capital departamental y puedan construir su propia agenda. En el tramo final de la entrevista, Valentín Martínez planteó una definición política fuerte sobre el rol de la intendencia y su relación con la inversión privada.
0: En La Paloma se está creciendo mucho lo que es la parte deportiva a través del privado. Entonces, si nosotros ponemos un polideportivo público, municipal, todos esos emprendimientos privados o gimnasios privados, que el privado haya, para nosotros estamos de acuerdo. Es más, tendríamos que congeniar después con el privado a ver cómo hacemos para que se puedan utilizar las instalaciones municipales conjuntamente con las instalaciones del privado para hacer algo... Sí, asociarse un público-privado a algo para que la gente tenga todas las posibilidades, que tenga un gimnasio, que tenga esto por parte privada, pero que a su vez tenga obviamente la piscina. Entonces, la primera idea era un polideportivo. Dijimos, vamos a terminar compitiendo con la gente que está emprendiendo. Vamos a empezar a competir con los clubes privados. Nos bajamos de esa idea, pero sí va a estar la piscina ahí.
1: Martínez sostiene que la intendencia no debe competir con quienes invierten. Por eso cuestiona que el gobierno departamental tenga camping, cabañas municipales o servicios que puedan superponerse con emprendimientos privados.
0: Yo no creo que la intendencia, por ejemplo, tenga que tener ni un camping ni unas cabañas municipales. Y estamos compitiendo con el que invierte. Y vamos a ir en ese proceso, vamos a ir en ese proceso. Ahí estamos hablando que tenemos desde Aguas Dulces, Barra de Chuy, La Paloma. Es una competencia desleal con el privado. Todos los días hay un complejo nuevo. Ahora, ahí en el Andresito hay 50 y pico de cabañas, 55. Cuando en un momento las mostramos, porque también las mostramos nosotros en su momento en el periodo pasado, claro, entrabas y estábamos hablando que la eléctrica era en tapones. Se llovían porque ustedes habrán visto el quinchado que se ha venido haciendo. Para ofrecer algo uno tiene por lo menos que ofrecer algo prolijo, ¿no? Y termina siendo un gasto muy importante para la intendencia. Pues ¿sabes qué? Se termina prestando más de lo que se termina en verdad recaudando. Que no está mal hacerla, y nadie dice que esté mal. Pero a ver, hay cosas que no podemos hacer si nosotros queremos que esto progrese de una vez por todas, que el que invierte pueda ir adelante. ¿Cómo le vamos a poner la competencia? La intendencia le pone la competencia. Es una locura.
1: Pero el planteo queda sobre la mesa y forma parte de una discusión mayor. ¿Qué debe hacer una intendencia en el siglo XXI? ¿Qué debe dejar de hacer? ¿Y dónde debe concentrar sus esfuerzos? La entrevista con Valentín Martínez deja varias líneas abiertas para seguir mirando el departamento. Un plan de obras que busca superar los 100 millones de dólares, la recuperación de espacios urbanos como la vieja estación de AFE, el ordenamiento del tránsito con estacionamiento tarifado, radares y semáforos, las obras en barrios, la relación con los municipios y una definición política sobre el papel de la intendencia frente a la inversión privada. Rocha cambia, a veces por decisión política, a veces por necesidad, a veces porque la realidad empuja y no pide permiso. La clave estará en saber si esos cambios logran mejorar la vida cotidiana de la gente, si llegan a los barrios, si se explican con claridad y si se sostienen en el tiempo. Porque una ciudad no se transforma solo con máquinas, planos o discursos. Se transforma cuando sus vecinos sienten que aquello que se anuncia también les pertenece. Esto fue Mirada País desde Rocha. Una conversación para mirar lo que está pasando cerca, pero pensando un poco más lejos.
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4: La señal indicará las 19 horas 50 minutos 0 segundos. 1950, silencio en el Maracaná. La señal indicará que esto es una señal.
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0: Hola, queridos amigos, ¿cómo están? Son las 3 de la tarde y estamos en Radio Uruguay en vivo.
1: 308.
0: Sí. Uy, ya hemos perdido tiempo.
1: Sí.
0: Nosotras hemos perdido tiempo. Los 14 siempre. Años de Deschamps al frente de la selección de Francia. Era vos.
1: Ay, hoy vi como una penca de famosos por ahí, los famosos nuestros, sí, de cabotaje, ¿no?
0: Sí.
1: Había muchos que decían que ganaba Francia este mundial.
0: Mirá.
1: Llama la atención.
0: Yo tengo que ganar Portugal.

0: Bueno, ese es el deseo de muchos.
1: Por una un economista
0: sí.
1: que ha pronosticado todos los últimos mundiales de acuerdo a estudios estadísticos.
0: Yo, si no es Uruguay,
1: y le ha errado.
0: Quiero que gane, quiero que Cristiano Ronaldo tenga su Copa del Mundo porque se lo merece.
1: Bueno, está bien.
0: Pero bueno, está, es está muy bien. Difícil.
1: Yo estoy en una etapa de transición con Cristiano Ronaldo.
0: ¿En qué sentido?
1: Porque no lo quería nada y ahora me está demostrando muchas cosas interesantes.
0: Ah, no, yo siempre lo quise, siempre
1: lo
0: quise.
1: No, yo hubo un momento que no, pero bueno, vi eso, vi los españoles hablando de su serie.
0: Sí.
1: Y diciendo que les había tocado una serie fantástica, que
0: sí.
1: Todos eran reaccesibles.
0: Todos eran fáciles.
1: Reaccesibles.
0: Sí.
1: Pero veo que muchos analistas dicen que el partido más complicado que va a tener España es con Uruguay, y algunos dan la probabilidad de que Uruguay gane. Pero de todas maneras quedaría segundo en la serie. Lo que apuestan todos es a que va España primero, Uruguay segundo, Arabia Saudita y Cabo Verde.
0: Y nos cruzaríamos con Argentina.
1: Nos cruzaríamos con Argentina, que es lo que está especulando mucha gente.
0: Claro.
1: También. Después vi otro, que no vi el título nada más, pero no vi el video, que decía "Ojo con Uruguay".
0: No, no, ¿quién es?
1: No, era un uruguayo, ¿eh? No era un uruguayo, lo guardé para verlo después. Y bueno, nada, yo qué sé, empiezan los últimos días y uno empieza a sentirse más involucrado. De todas maneras, no es el involucramiento de otros años,
0: no,
1: me parece, en general, ¿no?
0: Estamos de capa caída.
1: Sí. El barco Copacabana está lleno de banderitas ya hace días.
0: Bueno, pero
1: banderitas
0: ellos tienen
1: colgadas,
0: tienen que vender,
1: cosas,
0: digo, es un comercio.
1: Sí.
0: Yo digo de la gente de a pie,
1: sí,
0: que bueno, está como un poco más por fuera de ese sentimiento Uruguay no más que veníamos teniendo hace un... Sobre todo del 2000, del 2010 para acá, ¿no?
1: El 2010 vamos a ver qué pasa con el primer partido y qué expectativa, qué cosas cumple ese primer partido, ¿no? Vamos a ver qué pasa, para ver cómo se empieza a medir la temperatura del Mundial.
0: Muy bien. Bien.
1: Bueno, hoy tenemos sorteo.
0: Sorteo. Sí, hoy tenemos sorteo. Ya lo habíamos avisado. Creo que hubo gente que ya se anotó para las dos entradas, la entrada doble, digamos, para la obra Los Gigantes de la Montaña en el Galpón, la obra que tuvimos como programa ayer. Así que, bueno, los que se quieran seguir anotando, 098-224-336.
1: Y las funciones son los sábados a las 20:30 y los domingos a las 19 en la Sala Atahualpa del Teatro El Galpón.
0: Exacto.
1: Nos pasan nombre y cédula, y la que gane o el que gane, nosotros le pasamos los datos a la gente del Teatro El Galpón y le van a buscar por boletería.
0: Exactamente.
1: Un ratito antes
0: del
1: de la
0: día
1: función.
0: Que quieran, pero nos tienen que avisar.
1: Exactamente. ¿Qué día quieren ir? ¿Sí?
0: ¿Qué día quieren ir? 098-224-336 para Los Gigantes de la Montaña, para ver a la grandiosa Miriam Gleiger y resto del elenco, que la verdad que está todo el elenco muy bien. Lo que pasa es que ella, bueno, es el mago Cotrone y hace un papel fenomenal, realmente.
1: Yo diría que si van a ir a verla, si no lo escucharon, escuchen el programa de ayer, que está en ebooks, y a lo mejor lo pueden agarrar algunos en la madrugada, para ir con un poquito más de back,
0: bien,
1: ¿no? Para saber un poquito más sobre esta obra.
0: Bien, Gustavo, no sé qué estás escuchando, Gustavo, porque me pone, uy, lo quiero al libro. ¿Cuál libro? Recién acaba de escribir, además. Gustavo, estamos sorteando dos entradas, una entrada doble para teatro, no es libro.
1: Sí. Dice, escucho, pero de una vez por todas quiero ver a la Celeste campeón. Saludos, dice Gustavo. Y sí, todos queremos.
0: Ah, sí.
1: Todos queremos,
0: sí.
1: A ver,
0: escucho mal, Gustavo.
1: Soy
0: productora. Yo pensé que estabas escuchando otra sintonía, capaz que estaba escuchando Radio Cultura y justo estaban sorteando un libro.
1: No. Estábamos sorteando entradas.
0: Bueno, muy bien. Ya se están anotando las oyentes para ver Teatro del Bueno en el Galpón. Así que 098-224-336. En un ratito hacemos el sorteo.
1: Muy bien. Y anótense los que estén seguros de que van a ir, por favor. Porque
0: si no le dejan
1: a alguien sin invitaciones, es una macana.
0: Sí.
1: ¿Sí? Bueno, en un rato hacemos el sorteo. Y ahora tenemos que empezar con el programa de esta tarde.
0: Ay,
1: que tiene... mucha ternura.

0: Foodpanda.
1: ¿Quién no la conoce?
0: ¿Quién no la conoce?
1: Bueno, Milei capaz que no la conoce.
0: Bueno, Milei, no, Milei la puede haber conocido, pero no la entendió.
1: No la entendió.
0: Igual que Monster Inc.
1: Igual que Monster Inc. Terminator y algunas más, porque vi que Chá había tenido varios errores con las películas.
0: Ah, sí. La Yo pensé que eran los memes que salían con, con las películas. Porque la gente es muy mala.
1: Con Terminator incluso se armó un problema, porque hicieron un video esos productores de imagen, inteligencia artificial.
0: Sí, sí, sí.
1: Donde Milei aparece con una cara de deportista extremo, ¿no? Y venía tipo Terminator con un arma, con un arma de esos tipo bazooka, y entraba al Parlamento a matar legisladores. Todos los legisladores con nombre y apellido, Facundo Manes, por ejemplo, este, el otro, pum pum, y mataba y mataba y mataba. Tanto es así que creo que es en A24, cuente bien, no, en A24. Lo pasaron y tuvieron que pedir disculpas después.
0: Pero claro, aparte ya, vos sabés que la glorificación de la ignorancia es algo que me hierve la sangre.
1: Sí.
0: Pero en todo, no solo en Milei o los políticos, todo, toda esa gente que tiene una responsabilidad determinada, y por supuesto que tiene un micrófono y se vanagloria de no haber leído nunca un libro, de no haber visto una película o de nunca haber ido al teatro.
1: No, que Milei no se vanagloria, Miguel.
0: No,
1: Milei dice como que la vio.
0: Fíjate
1: la lectura que hace de Monster Inc.
0: Yo no hablo de Milei, porque Milei es una bestia, digo. Yo hablo de, además de que hay como una corriente de gente que le resulta gracioso ser ignorante,
1: claro,
0: y demostrarlo y reírse de eso y decir está todo bien.
1: Que hacen de eso una marca, si lo sabrá.
0: Bueno.
1: Pero lo que quiero decir en este caso es que la lectura de Milei sobre Monster Inc. es que hay un mundo donde los monstruos son malos y quieren asustar a la niña, y la niña se ríe y él hace además el gesto jajaja ja, ja, porque no les tiene miedo. Y lo que no sabe es que los monstruos son los buenos de la película y que terminan además gestionando una fábrica colectivamente.
0: Exacto, una cooperativa.
1: Que cuida el medio ambiente, que no
0: todo
1: contamina,
0: que
1: en fin. Nada, es increíble, increíble.
0: Bueno, todo esto para decir que hoy nuestro programa es Kung Fu Panda, la exitosa franquicia de DreamWorks Animation que narra las aventuras de Popping, un oso panda torpe, glotón y amante de las artes marciales, que trabaja en la tienda de fideos, del ramen, ¿no?, de su padre adoptivo.
1: Un ganso.
0: Que es un ganso. Sí. Inesperadamente es elegido como el guerrero dragón, el protector profetizado del Valle de la Paz. Bueno, y ahí empieza toda la trama, digamos, de él si se siente capaz de ser guerrero. Y es una película que ha dado una cantidad de frases antológicas, ¿no?
1: Porque está muy basada en filosofía.
0: Porque está muy basada en la filosofía zen, digamos, ¿no? Bueno, la saga está compuesta principalmente por 4 largometrajes protagonizados por Jack Black. Bueno, la voz de Jack Black es en Kung Fu Panda 2008 y creo que es la última, ¿no? En Kung Fu Panda 4. Está Kung Fu Panda, la inicial, dirigida por John Stevenson y Mark Osborne. La de 2011, Kung Fu Panda 2, dirigida por Jennifer Yu Nelson. Kung Fu Panda 3 de 2016, de nuevo Yu Nelson y Alessandro Carloni. Y Kung Fu Panda 4 de 2024, dirigida por Mike Mitchell, en la que Po busca a un sucesor para el título de Guerrero Dragón mientras se prepara para ser el líder del Valle Espiritual, del Valle de la Paz.
1: Aparentemente, según ha dicho su director, su expectativa es que aparezca una quinta, aunque demoran. Entre las dos últimas pasaron 8 años.
0: Claro.
1: Y la pregunta es, cuando algo funciona, ¿hasta dónde lo estiramos como un chicle? Y cómo eso puede dar sagas desparejas, como digo, y Kung Fu Panda puede no ser la excepción. Vamos a conversar con el crítico de cine y comunicador audiovisual Sebastián Zavala Khan sobre la evolución de esta franquicia de DreamWorks y su impacto en la animación contemporánea. Él ha estudiado, es un fanático de Kung Fu Panda. Cuando estaba por aparecer la cuarta, se hizo un maratón de las 3 anteriores.
0: ¡Qué bueno!
1: Y después vio la cuarta.
0: Eso
1: y
0: genial.
1: Las analiza una por una, y les busca virtudes y defectos. Y bueno, es bien interesante lo que hace esta película, que originalmente fue redondita, en realidad, con esa pelea entre algo parecido al confucianismo, siempre interpretado por Hollywood, ¿no?
0: Sí, bueno.
1: Que busca la perfección, el error, eliminar el error, que cada uno esté en su lugar.

0: que haga lo que tiene que hacer, y lo que simboliza la tortuga, que es el Tao, que es el camino, que fluya, que las cosas van a pasar cuando tengan que pasar, y si no pasan por algo es, y si pasan por algo es, y es bueno, es el autor de la famosa frase que el pasado es historia,
1: Historia,
0: el futuro no lo
1: el
0: sabemos,
1: misterio, claro,
0: y lo que tenemos hoy
1: es el
0: por eso
1: presente,
0: se llama, es el regalo,
1: es
0: por
1: el
0: eso se llama
1: regalo,
0: presente. Esa famosa historia, más muchas frases que tienen que ver con
1: muchas,
0: lo que hay que buscar es lo que uno es y cómo desde ahí puede aportar a las cosas. O sea, no importa si el panda es enorme, gordo y no tiene agilidad, porque si entrena como debe y hace lo que debe o lo que le nace y si tiene verdadera pasión por eso, lo logrará. Y vaya si lo
1: Es
0: logra.
1: uno de los personajes creo que más entrañables de DreamWorks, un personaje adorable y me parece que de las sagas que más lindas cosas transmiten, ¿no?
0: Sí,
1: Dentro de lo que
0: sí.
1: nos ha ofrecido Hollywood, ¿no?
0: Y según otro entrevistado, es un momento bisagra en DreamWorks porque venía estando a la sombra de Pixar y con esta saga estuvo en el tapete, ahí en
1: Claro.
0: primera plana.
1: Bueno, lo primero que vamos a hacer, como bien dijiste, para que perdí la huella, vamos a hablar con Sebastián Zabalacán, justamente de esta evolución de esta franquicia, y vamos a hablar luego sobre los osos panda.
0: De verdad.
1: Los osos panda de verdad, que están fuera de la lista de animales, de la lista roja, digamos, de animales en extinción, aunque están en una categoría vulnerable aún. Y vamos a hablar de una osa en particular, que es la única osa panda en Latinoamérica, que tiene 35 años. Es un récord, digamos que el oso panda que vivió más años en todo el mundo vivió 38 años. Esta tiene 35, Xin
0: Xing
1: Xin, que quiere decir esperanza, y es la osa que está en el zoológico de Chapultepec. Si pudiéramos hablar con la osa sería genial.
0: Xing. Ay, por
1: Pero bueno,
0: favor.
1: vamos a hablar en realidad con el doctor Alberto Olascuaga, que es director del zoológico de Chapultepec, para hablar sobre el estatus de esta especie, para hablar sobre la osa, para hablar qué trabajo ha tenido él hace 25 años que trabaja con osos panda en Chapultepec. Esta es la tercera. Ha viajado a China varias veces a ver cómo es el manejo de esta especie. Cómo se cuidan las enfermedades. Bueno, hay un montón de cosas para hablar con el doctor Olascuaga, que entre otras cosas dice, son muy graciosos, son muy lindos, pero ojo, no son ositos para abrazar. Quizás
0: Ah,
1: cuando son
0: no.
1: pequeños sí, pero incluso Xin Xin es la osa con más mal carácter que han tenido en
0: Sabes que yo
1: Chapultepec.
0: quería preguntar eso, porque lo que
1: Sí.
0: uno ve todo el tiempo es que la gente se abraza con los osos
1: Sí,
0: como si fueran
1: no, la
0: peluches.
1: gente,
0: Y
1: sí.
0: el oso común es un
1: Es
0: animal
1: un oso, él
0: peligroso.
1: dice, es uno, es, son, son osos cuando son bebitos, cuando son osetnos, digamos, sí, obviamente son abrazables, luego se abrazan con el cuidador de hace 25 años.
0: Claro.
1: Lo demás, ni se acerquen, ¿no?
0: Claro.
1: O sea, porque no,
0: Ah,
1: no,
0: qué
1: es
0: pena.
1: bravo. Bueno, tiene 35 años, ya es geriátrica,
0: Sí, claro.
1: ya es de categoría geriátrica,
0: Xing,
1: Xin
0: Xing.
1: Xin.
0: Pero dice el cuidador que está mejor que él. El
1: Sí.
0: cuidador, le íbamos a tener hoy, Joel Frías, que hace 20 años que la cuida
1: Sí.
0: y que ha dicho que cuando no esté más Xing Xing, él se retira,
1: Sí.
0: porque ya está.
1: Ya está.
0: No quiere cuidar a nadie más. Está totalmente involucrado con esa osa que dice que cuando tiene hambre o quiere salir de donde está, tiene algunas estereotipias como caminar, moverse, mirar, como diciendo dame de comer. O sea que empiezan a conocerse, se conocen mucho
1: Sí, porque
0: los
1: además
0: dos.
1: él estuvo desde el principio con ella y una de las cosas que entrenan es justamente el tema de la voz, de escuchar la voz del mismo cuidador
0: Claro.
1: siempre y tener una línea de confianza con el animal que, entre otras cosas, les permite, Daina, porque ahora, por ejemplo, toda la paramétrica clínica que le hacen a esta osa que está geriátrica, digo, que está en la tercera o cuarta edad, entre otras cosas, le permite sacarle sangre habitualmente sin anestesiarla.
0: Sí, claro.
1: Imagínate.
0: Está
1: Genial.
0: divino. La relación que tiene es divino. Hay dos vulnerabilidades grandes en primer plano que tienen estos animales. Uno es la alimentación a base de bambú. Entonces la deforestación es clave
1: Sí.
0: para haberlos puesto en lista de animales en vías de extinción. Hubo un momento que hubo poquísimos ejemplares. Y la otra es que tienen una tasa de natalidad, de reproducción muy baja. Tienen una ventana de 3 o 4 días al año para parearse.
1: De hecho, Xin Xin no tuvo descendencia.
0: Ella sí es nacida en cautiverio.
1: Sí.
0: Porque, bueno, había en un principio el gobierno chino les regaló como una muestra de amistad. Les regaló, creo que, 8 osos.
1: Ahora no regala más. El gobierno chino te los presta y te cobra $1,000,000 al año porque los cuidas. Mira. O sea que hay que pensarlo dos veces. Ahora no es tan fácil.
0: Bueno, estamos encantadas con poder visitar a los osos panda y a Xin Xin. Después, Jack Black y su metamorfosis.
1: Sí.
0: Este gran comediante.
1: Qué grande.
0: Vamos a explorar un poco la transición del actor de una figura irreverente a una estrella de cine familiar infantil.
1: Sí.
0: Fue irreverente. Y después ha hecho, de ese payaso que tiene, ha hecho cosas maravillosas.
1: A mí me encantaban las comedias adultas, me encantaba.
0: Sí, a mí me gustó En el descanso.
1: En el descanso,
0: lo amé
1: maravilloso.
0: En
1: Amor Ciego con Gwyneth Paltrow, espectacular también.
0: Sí, también.
1: En High Fidelity, ¿no? En Alta Fidelidad, que ahí se hizo requete conocido.
0: Sí,
1: me encantaban. Igual lo rebanco a Jack Black,
0: sí,
1: ¿no?
0: Sí, yo lo banco mucho. Bueno, y el Kung Fu, más que un arte marcial, el Kung Fu como una forma de ejercicio con una profunda dimensión espiritual, basada en la autodisciplina y la concentración. El Kung Fu originalmente nace no desde el deporte, sino desde la religión y desde la filosofía. Así que ya hablaremos un poco de eso.
1: La próxima vez que hablemos de Kung Fu vamos a hacer las telecachadas.
0: Sí, por favor.
1: Kung Fu ni fa.
0: Kung Fu fighting.
1: ¿Te acordás?
0: Sí, claro.
1: Qué genial.
0: ¿Cómo no me voy a acordar? El maestro Po.
1: El
0: maestro Po.
1: Qué grande las telecachadas. Bueno, y en la música, animales protagonistas del cine, vamos a repasar las bandas sonoras y las películas más icónicas de este género.
0: Muy bien, Kung Fu Panda, entonces, nuestro título de hoy. ¿Mauro vio Kung Fu Panda? ¿Sí?
1: Vamos a divertir. Tengo mensajes que tengo que responder, porque Mercedes dice, hola bellas, me anoto cuándo es la función, viajo mañana para Montevideo, las funciones son los sábados a las 20:30 y los domingos a las 19:00.
0: Exactamente.
1: ¿Tá? Así que sí, bueno, es eso, y después... el cambio de horario se me complica para poder escucharlas en vivo y si no por iVoox, pero no los suben todos. Sí, los subimos todos.
0: Sí, puede haber alguno demorado por una cuestión de tiempos nuestros, pero
1: sí, no,
0: están, se suben todos.
1: Fíjate que están todos subidos, Corina.
0: Se suben todos.

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0: Bueno, amigos, como les habíamos dicho hoy, bueno, Kung Fu Panda es el título. Y desde el mundo del cine vamos a conversar con alguien que no solamente vio las cuatro películas de la saga Kung Fu Panda seguidas, además de haberlas visto en su momento, sino que se tomó el trabajo de reseñarlas para sus lectores ante el estreno de la cuarta entrega de la saga. Es crítico de cine, es miembro de APRESI, de la Online Film Critics Society, colaborador en RottenTomatoes.com y conductor del blog Proyectando Ideas. Estamos con Sebastián Zavala Khan. Muchas gracias, Sebastián. Buenas tardes.
1: Buenas tardes, ¿qué tal? Un gusto. Muchas gracias por la invitación.
0: Gracias. Bueno, antes de que arranquemos a hablar de toda la saga, quiero empezar por algo más personal. Decís que aprovechaste el estreno de Kung Fu Panda 4 para ver las tres primeras de corrido. ¿Cómo fue esa maratón, esa experiencia? ¿Qué te sorprendió de volver a esas películas? ¿Qué encontraste ahí?
1: Sí, fue interesante, ¿no? O sea, las había visto en su momento, como bien dijiste, cuando fueron saliendo una por una en el cine cada dos, cada tres años. Pero verlas de corrido fue interesante porque al menos narrativamente me dio la sensación de que la primera película fue pensada como una historia individual, con principio y fin, ¿no? Obviamente sin mayores ambiciones de crear una saga, por así decirlo. Pero de ahí al ver la segunda y especialmente la tercera, sí da más la sensación de que funcionan como una trilogía, ¿no? Y hay un vínculo más estrecho entre la segunda y la tercera,
0: y la,
1: ¿no?,
0: tercera.
1: Entonces como trilogía funciona muy bien, ¿no? Y obviamente ya vino la cuarta entrega, que de hecho me gustó más que la tercera, porque la tercera tiene unos problemas que no me gustan, pero se siente como una suerte de epílogo, de coda, ¿no? No hay tanta conexión quizás con lo anterior. No es que las ignore, evidentemente, pero siento que las primeras tres sí son más como un conjunto, por así decirlo.
0: La primera película sorprendió, está guardada en el corazón de mucha gente, porque planteaba varias cosas me parece a mí, con mucha eficiencia. Por un lado, el humor, uh-huh, el humor tipo slapstick, el humor de la caída del, ¿no?, del tropezón, de la torpeza de Panda, de Po, que quiere ser un guerrero kung fu a pesar de su físico. Mezclaba, yeah, acción, mezclaba, bueno, el humor, dijimos, mezclaba filosofía y lo mejor del cine de las películas del género kung fu, ¿no? Del género. Me parece que eso tenía un contenido además muy redondito para la primera serie. Y en general nos acostumbramos a que cuando una cosa funciona, siempre hay 4, 2, 3, 4, 5, 6, las que sean. Y a veces la experiencia nos dice que eso es desparejo. Para recordar algo, solamente recordar Star Wars y ya nos ponemos todos en guardia. ¿Qué pasa con la tercera, por ejemplo? Parece que Kung Fu Panda no es ajeno a este problema. ¿Qué fue lo que no te gustó de la tercera?
1: Yo creo que fue un cambio de tono, curiosamente. Siento que las primeras dos, como tú bien dijiste, manejaban un buen balance entre artes marciales, comedia, filosofía. Pueden ser disfrutadas tanto por adultos como con niños, ¿no? Los niños disfrutan de los personajes, el humor, los colores, la acción, y los adultos disfrutan del mensaje, especialmente la primera película, ¿no? Que en realidad uno no tiene por qué ser especial, o tiene que ser un elegido para convertirse en alguien especial, sino que el verdadero poder está en nosotros, no es algo que nos otorgan, ¿no? Me pareció un mensaje bien bonito en la primera película, ¿no? Y la segunda también tiene por ahí sus cosas, pero la tercera, por más de que quizás el tema del mensaje no se perdió del todo, siento que sí maneja un tono mucho más infantil, mucho más exagerado. No siento que trata de ser mucho más una película, a diferencia de ser una película infantil, es una película, mucho, a diferencia de ser una película familiar, es una película infantil, que no es lo mismo, ¿no?
0: Claro.
1: No trata de apelar a toda la familia, trata de apelar únicamente a los más pequeños, ¿no?
0: Sí, llega un momento que todo el amor que uno tenía por Po termina transformándose en fastidio incluso, ¿no?
1: Sí, porque incluso hay un cambio de caracterización, ¿no? Porque uno diría, bueno, después de dos películas, de hecho, él crece un montón, aprende un montón, ¿no? No es el mismo Panda, digamos, al principio de la primera película que al final, ¿no? En la segunda película, con su enfrentamiento con Lord Shen, también aprende un montón sobre su pasado y crece bastante. Y más bien parece que en la tercera película pasa por un proceso de regresión, ¿no? Y tú dices, ¿qué pasó acá? No han tomado en cuenta el arco de las dos anteriores, ¿no?
0: Claro, exactamente. Hay ahí, en lo filosófico, me parece que hay una tensión interesante que además bebe de la tradición filosófica oriental, ¿no? Más profunda.
1: Sí, claro.
0: Entre la filosofía más de Confucio, que tiende a la perfección, el control sobre todo, que cada uno esté en su lugar y ocupe su lugar, y lo que representa la tortuga, que es el dejar fluir, ¿no? El maestro, el dejar fluir, y las cosas en algún momento tomarán el carril que deben tomar si uno sabe seguir el camino, ¿no? Y eso me parece que está muy marcado. Claro. Por lo menos en la primera película es el planteo claro, ¿no? Es uno de los tantos.
1: Sí, definitivamente. Y de hecho, bueno, obviamente no tengo con quién confirmarlo, pero se supone que cuando se ve la primera, o las primeras dos, hubo gente en China que se molestó, pero no porque no les gustó la película, sino que dijeron, ¿por qué los americanos han sacado una película que representa mejor nuestra cultura que nosotros mismos, ¿no?
0: Suele suceder, lo mismo pasó con Coco y los mexicanos, ¿no? Una mirada occidental, claro. Una mirada occidental simplificando algunas cosas que son bastante más complejas. Imagino que el hecho de que Shifu, que representa esa cuestión del orden, y que sea un personaje que resulta el personaje antipático, ¿no? Y un poco torturador, claro, en la primera película, no tiene que haber caído muy bien.
1: Claro.
0: Supongo que es un poco eso,
1: claro,
0: ¿no?
1: Sí, también puede ser un poco eso. Él cumple, pues, ¿no?, el rol del mentor clásico, pues, ¿no?, de este tipo de películas sobre héroes o de personajes que atraviesan, pues, ¿no?, el clásico camino del héroe, digamos, diseñado hace ya varias décadas por Joseph Campbell, ¿no?, de estos personajes que tienen que pasar de ser alguien totalmente común y corriente a ser alguien especial, a ser el salvador del mundo, a ser el elegido, ¿no? Y muchas veces, casi siempre en realidad, en esa travesía están acompañados por una suerte de maestro, de mentor, ¿no?, que en este caso es el panda rojo que le enseña el panda regular, por así decirlo.
0: Claro.
1: Y es muy similar ahora que mencionabas Star Wars, en el sentido de que un poco de lo que te dice la película es que no tienes que ser estereotípicamente grande o fuerte para ser un maestro Kung Fu, que es un poco lo que pasa también en Star Wars, ¿no? Donde Yoda le dice a Luke Skywalker, ¿acaso me juzgas por mi tamaño? No, mi poder, mi fuerza no tiene nada que ver con mi tamaño, ¿no? Y de hecho él es el más grande maestro siendo físicamente más pequeño, ¿no? Y algo así pasa en Kung Fu Panda, ¿no? En donde a Po le dicen, bueno, tú eres un panda, eres grande, eres gordito, no eres necesariamente ágil, pero igual puedes ser el maestro, ¿no? El guerrero de las leyendas, ¿no? Su maestro es un panda rojo del tamaño de Yoda, es pequeñísimo y también es muy poderoso. El más grande maestro antes de que falleciera es una tortuga, que tampoco es un animal que vincularías, pues, no, a alguien de mucho poder, ¿no? Entonces, muchas de las lecciones que nos da la película también tienen que ver con no juzgar a la gente en base a quiénes son o de dónde vienen o cómo lucen, y también que en realidad cualquiera puede obtener un gran poder si es que eso es lo que desea, ¿no? No tiene nada que ver con la parte física.
0: Tiene que ver con, por ejemplo, estar en el gimnasio antes de que los demás y tratar de practicar, ¿no? Y encontrar las fortalezas donde hay debilidades.
1: Sí, exactamente, ¿no? Y aparte también tener en cuenta que no todos tienen por qué entrenar de la misma forma o no todos funcionan igual, ¿no? Por eso a Po lo entrenan básicamente motivándolo con comida.
0: Sí, claro.
1: Pero funciona, ¿no? Tuvo que encontrar la manera de cómo entrenar a esta persona, bueno, a este panda, que es distinto al resto, ¿no?
0: Funciona. Po, digamos que es un oso panda gigante, hijo de un ganso, hijo adoptivo de un ganso, uh-huh, que tiene un restaurante de fideos muy famoso y que sueña con ser un guerrero kung fu. Pero siente que no puede, ¿no? Sin embargo, las vueltas de la vida, es decir, esa celebración que él hace para ir a ver un torneo y en una especie de jetpack con fuegos artificiales, lo deposita en el lugar del ganador de un concurso, y esta enseñanza de la tortuga que dice, bueno, si está ahí, por algo será, ¿no? Si llegó ahí, por algo será. Llega por accidente. Ni él mismo cree que pueda lograr algo. Sin embargo, lo logra. Esto también es otra de las cosas. Yo pensaba en esa tortuga que no es el animal más fuerte ni representativo de la gran fortaleza sobre los demás, sino me parece que justamente simboliza esa cosa de dejar fluir, esa cosa filosófica de no te estreses y no pretendas, si plantaste una semilla de duraznos, que aparezcan manzanas, ¿no?
1: Claro, básicamente, sí, definitivamente. O sea, no tenemos por qué preocuparnos o estresarnos por cosas que no están bajo nuestro control. Aquello que sucede es tratar en vez de sufrir porque algo sucedió, tratar de enfrentarlo o aceptarlo, ¿no? Que también es bien interesante.
0: ¿Te parece que tiene una lectura, tú lo mencionabas hace un ratito, te parece que tiene una lectura bien diferente entre los niños y los adultos? ¿Qué te parece que rescatan los más chicos y qué te parece que rescatan los más grandes?
1: Bueno, yo creo que los más chicos sí se dan cuenta del mensaje central, que es cualquiera puede ser especial, no tienes por qué ser como el resto, no tienes por qué ser como un guerrero para ser un guerrero, ¿no? Yo creo que los chicos sí se dan cuenta de eso, por el simple hecho de que el protagonista es un panda, ¿no? Que justamente es el animal menos esperado, ¿no? Y de hecho, quien tratarlo es la tigresa, ¿no? Que justamente tú dirías, claro, es una depredadora, es quien está entrenado por mucho tiempo, es quien probablemente le dijeron que nació para hacer eso, es quien consideramos, pues, ¿no?, como un animal mucho más fuerte, ¿no? Entonces, justamente es ella quien se demora más en aceptarlo, ¿no? Y por eso también el antagonista en la primera película es un felino también, ¿no?
0: Claro. Ahí es interesante.
1: Justamente para esa contraposición, ese contraste, ¿no?
0: Exactamente. Y ahí es interesante, y me parece que hay otra familiaridad con Star Wars aquí, que es el vínculo padre-hijo, aunque no sean consanguíneos, ¿no? Me parece que hay ahí una cosa que está muy bien trabajada también, y que, bueno, para no develemos, aunque ya a esta altura prescribió el spoiler de Kung Fu Panda, pero digo, hay una cuestión ahí que se revela sobre el final, que tiene que ver con quién le hizo daño a quién, por qué el villano es villano, y cuánto tiene que ver con la relación paterno-filial, ¿no? Y por otro lado, del otro lado del espejo, la relación de Po con su padre adoptivo. ¿Qué te parece esto?
1: Claro. Sí, ¿no? O sea, yo creo que muchas de estas películas, ya sea accidentalmente, ya sea conscientemente, terminan tocando estos temas justamente sobre relaciones entre padres e hijos, ¿no? Lo mismo pasa en Star Wars, ¿no? Con todo el tema entre Luke Skywalker y Darth Vader, es un spoiler de una película de hace casi 50 años, así que lo siento, ¿no? Lo mismo pasa acá, ¿no? El hecho de que también de alguna manera u otra están normalizando, pues, ¿no?, el tener padres adoptivos, lo cual es súper sano y muy buen mensaje para los niños. Uh-huh. También, ¿no?, que además el ganso le dice, oye, que yo no sea tu padre sanguíneo no quiere decir que no sea tu padre, porque yo te crié, yo te quiero, yo sé que siempre he estado contigo, ¿no? Y Paul lo uh-huh. sabe. Entonces, por más de que hacia la tercera película él vaya a buscar sus raíces y encuentre esta aldea panda, ¿no?, escondida y todo eso, al final del día él sabe que el ganso es su padre, ¿no? Por más de que sea él la mitad del tamaño de él o un perro.
0: Sí.
1: Entonces sí, eso creo que también es súper saludable como mensaje y muy bueno para los niños.
0: Entonces sí que la segunda película, digamos, la primera se estrenó en 2008, la segunda aparece tres uh-huh. años después, en 2011. Y decís que es uh-huh. de esas raras secuelas que superan a su predecesora. ¿Qué tiene esta segunda sí. que no tenía la primera?
1: Yo creo que, bueno, justamente la primera, y lógicamente, se toma mucho tiempo para establecer el mundo en el que se desarrolla, para establecer a Po como personaje, su relación con el ganso, etc, etc. Entonces, las secuelas, lo que hace la segunda parte es decir, bueno, hemos establecido todo esto, hagamos crecer a nuestros personajes, ¿no? Démosle un conflicto externo mucho más peligroso, en este caso con Lord Shen, que además la decisión de tener a un pavo real como antagonista me parece excelente a nivel visual.
0: Ese es tu villano favorito, ¿no?
1: Definitivamente. pero también está todo el conflicto, pues, no interno de Po en relación a quién es él, un poco a su pasado también, que es interesante, el hecho, pues, no, de que Lord Shen lo haya visto como que en visiones y crea, y también esta cuestión de expectativas, ¿no? Porque Lord Shen obviamente espera que sea lo que todo el mundo esperaría de un héroe, estereotípico, ¿no? Ahí está escena bien graciosa donde se haga conocer por primera vez y lo está esperando, y obviamente tú ves, y ahí te das cuenta de lo buena que es la animación, en la cara de Lord Shen, esa expectativa de que, bueno, viene este gran guerrero, viene mi némesis, ¿qué será? ¿No? De ser alguien formidable, alguien súper fuerte, y de pronto Po llega y está todo jadeando, cansado, porque ha tenido que subir muchas escaleras, ¿no? Y confunde a Lord Shen, ¿no? Pero poco a poco se da cuenta de que, a pesar de que no luce o no se comporta como él esperaba, igual sigue siendo un gran contrincante, ¿no? Entonces, todo ese tema de las expectativas creo que me parece bien interesante, ¿no? Y aparte, en todo también es mucho más oscura, ¿no? Unos flashbacks bien fuertes a lo que Lord Shen hizo en el pasado, ¿no? Y creo que eso también lo hace un poco más rico, obviamente sin dejar de ser una película familiar, ¿no?
0: Claro. Acá y también en esta película, en la segunda entrega, hay como una profundización o un intento de responder algunas preguntas que podían haber quedado abiertas de la primera. ¿Te parece que resuelve bien ese tema en la segunda entrega?
1: Sí, yo creo que sí lo hace. Obviamente sin darnos todas las respuestas. De hecho, por eso termina con una suerte de, pues, lo que se llama cliffhanger, ¿no? O sea, el conflicto con Orson se resuelve, o sea, que no es un final abierto, pero sí termina con esta sugerencia, pues, ¿no?, de que existen más pandas, ¿no? Cosa que, obviamente, y perdón por los spoilers, es una película antigua, relativamente, ya se explora en la tercera película. Entonces, creo que te dan lo suficiente como para que enriquezcan más el personaje de Poe, pero te dejan también con esa referencia de que hay más, ¿no? Y que obviamente la tercera película va a ser sobre él reencontrándose con su gente, y evidentemente eso es lo que sucede, ¿no?
0: Esa es la tercera, que ya dijimos que es la que menos te gustó, y en general parece que es la que menos le gustó al público, donde hay me parece un riesgo grande que corren con ese personaje, que era entrañable, y termina, como tú dices, una especie de regresión que hace que todo sea golpe, caída, torpeza, demasiado exagerado. Pero rescatás algo a nivel visual de la tercera. ¿Qué te parece más efectivo visualmente de esta tercera de la saga?
1: Yo creo que el hecho de que sí desarrollen, o mejor dicho, construyan una estética, un estilo, hasta una cuestión cultural, pues, ¿no? con la aldea de los pandas, ¿no? O sea, sientes que es un lugar bien pensado, bien construido, con una estética específica, no un poco aislado del resto de China, asumo, digamos, con sus propias costumbres, ¿no? Entonces, digamos, como ambientación o como locación, me parece que está súper bien, ¿no? Y creo que también lo importante de la película, a pesar de sus defectos, es que por lo menos sí cumple con lo prometido en la segunda, ¿no? Que en la segunda te dicen, vamos a explorar ese lado de Poe, y efectivamente lo exploran, de manera un poco infantil, de manera un poco exagerada, de manera dependiente un poco de la torpeza, pero al menos lo exploran. Entonces, por lo menos sí cumple con lo prometido anteriormente, ¿no?
0: Claro, y es la mirada adulta también, ¿no? Porque la mirada infantil quizás se haya enganchado, se cuelgue también con esa propuesta, ¿no? Quizás también pase eso. Llega la cuarta. Ahí el tema central es el miedo al cambio, dejar la zona de confort, la necesidad de soltar lo que ya conocemos y es conocido. Digamos que sigue la saga tratando temas filosóficos relevantes, digamos, ¿no? A mí me parece que lo hace siempre sobre el borde y lo resuelve bien, caminando en ese pretil para no caer en el libro fácil de autoayuda. Sin embargo, está lleno de frases, sobre todo de la primera película, lleno de frases, ¿no? Como que el pasado es historia, el futuro no lo conocemos, por eso lo único que tenemos es el ahora, y por eso se llama presente, porque es un regalo. Eso es una frase que, en fin, ha quedado acuñada para siempre. ¿Qué pasa en ese sentido con la cuarta película? ¿Te parece que mantiene esto con esa especulación sobre el miedo al cambio y demás?
1: Sí, creo que sí lo mantiene, pero claro, sí se siente un poquito, incluso a nivel temático, ¿no? Por lo que toca un tema distinto, un poco como una suerte de coda, ¿no? Para lo que vino antes, ¿no? Lo cual es interesante también, ¿no? Pero creo que sí, o sea, creo que se siente como una suerte de, se recupera un poquito lo que se perdió en la tercera, obviamente sin perder el sentido del humor, porque siguen siendo comedias y siguen siendo bastante ligeras en tono, pero hay menos dependencia, pues, ¿no? De, como tú decías, de las caídas y de los golpes y esas cosas, y más un poco de artes marciales, que es lo que esperábamos, y un poco de énfasis, pues, ¿no? En estos temas de entorno al miedo al cambio y todo eso. Sí se extraña, y creo que lo puse en mi reseña, la falta de los cinco furiosos.
0: De los cinco furiosos,
1: sí. Que se especula que tiene que ver mucho con el salario que cobraban, pues, ¿no? Porque tenías a Jackie Chan, Jennifer Jolie, Seth Rogen, toda esta gente, actores muy famosos, ¿no?
0: Claro, las voces,
1: sí se
0: bueno,
1: como una aventura un poco más solitaria, ¿no?
0: No dijimos nada de las voces y el papel que juegan, por ejemplo, el propio Gary Oldman en Tu villano favorito, que es el pavo real, después está Bryan Cranston también, creo. Las voces juegan un papel muy importante.
1: Sí, no, de todas maneras, ¿no? Y yo, claro, entiendo que mucha gente va a ver estas películas en su versión doblada, pero obviamente yo sí soy bastante creyente de las voces originales.
0: Ah, sí, totalmente.
1: Lo cual, obviamente, entiendo que no mucha gente lo comparte, ¿no? O sea, hay gente que a veces me dice, ah, pero es que tú sabes inglés. Y mi respuesta siempre es, bueno, si una película está en chino, la veo en chino. Si una película está en francés, la veo en francés. Si está en italiano, en italiano, ¿no? No es porque... Y no me sé esos idiomas, ¿no? Entonces, tiene que ver mucho más con intención, con dirección de actores, ¿no? Con...
0: Totalmente. O sea, para mí es parte fundamental de lo que el realizador quiere mostrar. Tiene que ver con los tonos de las voces, aún en las películas de animación, que las voces son humanas y no aparecen los actores. Cuando aparecen los actores, todavía más. Digo, hay una cuestión expresiva que depende para mí directamente de la lengua original. Pero bueno, eso es un debate largo. A ver, esta saga es una franquicia de DreamWorks que históricamente había vivido bastante lateral con respecto a Pixar. ¿Te parece que Kung Fu Panda logra quebrar esa lógica?
1: Sí, yo creo que de hecho hay dos sagas que lograron quebrar un poco esa lógica, que de hecho, en ese paso, creo que también se esfumando, por decirlo de alguna manera, porque por alguna razón DreamWorks estaba produciendo menos que Pixar, no lo sé por qué. Hubo gay cambios de distribución, bueno, son temas un poco más de la industria. Pero sale Kung Fu Panda, pero también sale de Cómo Entrenar a tu Dragón. Yo creo que ambas fueron las dos sagas que hicieron que la gente diga, ah, mira, ellos pueden producir historias que están más cercanas al nivel de Pixar, en términos de complejidad, de temática, en términos de personajes memorables, en términos de calidad de animación, ese tipo de cosas, ¿no? Porque las anteriores obviamente no eran malas, y de hecho Shrek fue la que los trajo a la fama, pues, ¿no? Y sí fue una gran competidora, pero fuera de Shrek, que además con cada película fue bajando un poco, no lograban, pues, ¿no? Estar al mismo nivel que Pixar, porque siempre se los compara, o por lo menos ser un competidor serio, ¿no? Pero ya con Kung Fu Panda y Cómo Entrenar a tu Dragón creo que llegaron a ese nivel.
0: Claro, está bien. Sebastián, tú mencionaste en tu reseña que se viene la quinta. Eso hay, no sé si está, no revisé si está confirmado con fecha y demás, pero quiero preguntarte qué deberíamos esperar o qué debería suceder con esa quinta entrega para no correr el riesgo de rizar demasiado el rizo, es decir, de sacarle más jugo a una cosa que puede estar muy bien como está. Siempre hay ese temor, ¿no? Claro. ¿Qué te parece que se puede esperar de esa quinta de la saga?
1: Sí, bueno, justo estaba revisando y después del estreno de la cuarta, el director dijo que una quinta podía suceder, pero que iba a ser en el 2027 o después. Entonces, todavía tenemos que esperar un poco, ¿no? Y que yo todavía no había un anuncio 100% oficial, ¿no? Solo fue ese comentario del director.
0: Del director.
1: Sí, pero fuera de eso, lo que me preguntas, yo creo que obviamente mantener el tono, de eso creo que es importante, ¿no? No regresar a lo que hizo la tercera, que creo que no tendría por qué ser así. Seguir pues no con la travesía de Po, definitivamente, digamos, con su crecimiento, ¿no? Ya estar diciéndolo como maestro, que es un poco lo que había pasado en la cuarta. Y yo sí traería de vuelta a los cinco furiosos, ¿no? Que se extrañaron bastante en la cuarta, y que además aparecen en los créditos, obviamente sin hablar, ¿no? Entonces sí se da a entender de que regresan y que están con él, ¿no? Entonces es una aventura entre todos, quizás incluso para concluir la saga sería interesante, ¿no?
0: Decís que tu villano favorito es el Pavo Real, que tiene la voz de Gary Oldman. ¿Cuál es tu favorita de la saga? Si tuvieras que recomendarle a alguien que no las vio, que viera... ¿Cuál es tu favorita?
1: Bueno, si no he visto ninguna, yo obviamente todas, diría que mi favorita es la segunda, de todas maneras. El problema es que la segunda sufre si no ves la primera. Entonces mi recomendación sería por lo menos ver las primeras dos.
0: Claro, está muy bien, muy bien. Bueno, Sebastián, ha sido un gusto conversar contigo. ¿En qué estás trabajando? ¿Qué has visto últimamente? ¿En qué estás trabajando ahora?
1: Igual también fue un gusto. La última película que vi fue Amos del Universo, esta adaptación a la acción en vivo de los personajes de He-Man de los años 80.
0: ¡Wow!
1: Me gustó, ¿no? Me gustó bastante, no esperaba mucho de la película. Sabía que el director es muy bueno, es Travis Knight, que es un director que inició en el mundo del stop motion, que sigue siendo uno de los productores, me parece, de Laika, que es la productora más, una de las productoras más importantes de animación stop motion en Estados Unidos, que es un arte que está, no está muriendo, pero que no tiene muchos representantes, pero que ahora este director también se dedica a la acción en vivo, y me gustó bastante la película, de verdad.
0: ¿Cómo
1: una
0: están?
1: Muy buena aventura fantástica.
0: Qué bien, ¿no? Por el poder de Grayskull. ¿Cómo?
1: Exactamente.
0: ¿Cómo están recurriendo al live action, ¿no? De películas que originalmente fueron animadas. Más las remakes. Parece que hay un momento también, hace ya años, ¿no? De ahora, ¿no? Que hay como una escasez de ideas para trabajar.
1: Bueno, pero estamos ahora justo en un proceso de cambio, ¿no? Porque ahorita las dos películas más exitosas en la taquilla a nivel mundial son, primero que nada, dos películas de terror. Segundo que nada, de directores muy jóvenes, ¿no? Las películas son Obsesión, que está espectacular, y Backrooms, que también está bastante buena.
0: ¿Obsesión igual, perdón, que no te entendí? ¿Obsesión y...?
1: Backrooms,
0: bien.
1: Sí. Obsesión, el director, tiene 26 años, es un ex-youtuber, y el director de Backrooms tiene 20 años, y también empezó en YouTube haciendo videos con Blender, ¿no? En animación, él solito, ¿no? Entonces, sí siento que positivamente estamos pasando por un proceso de cambio. Uno, porque claramente tenemos dos películas de bajo, relativamente bajo presupuesto. Obsesión costó menos de $1,000,000, que en Estados Unidos es nada. Bad Rooms costó 10 millones, que tampoco para estándares americanos, norteamericanos, no es mucho. Así que son de bajo presupuesto, son de terror, son de cineastas jóvenes, ¿no? Obsesión es original, Bad Rooms es basada en un fenómeno viral, no es basada en una caricatura ni nada por el estilo. Entonces siento que eso es debería representar un cambio positivo para la industria y una un cachetadón en la cara a los productores ejecutivos para decirles, oye, la gente, si tú le das buenas historias originales, van a ir a verlas, ¿no? Y de hecho el éxito de Obsesión es particularmente notable porque fue gracias a un boca a boca. Es una de las pocas películas en los últimos años que con cada fin de semana en cartelera ha ido subiendo en taquilla y en visionados en vez de ir bajando. ¿Por qué? Porque el boca a boca ha sido muy bueno, ¿no? Creo que desde el 2019 que no pasaba algo así. Entonces, sí, creo que efectivamente hemos tenido muchísimos remakes y adaptaciones. Felizmente el de Amos del Universo está muy bueno, así que al menos ahí no les voy a... no creo que sea algo negativo. Pero en términos de popularidad, está interesante que estas películas más originales, más de menor presupuesto, de un género específico, estén ganando. Y si no, está joven, ¿no? Estamos teniendo ya, por fin la llegada de una nueva generación de directores, que además, así como en los 80s, muchos directores venían de MTV, de los videos de música, ahora estamos teniendo directores que vienen de YouTube, ¿no? De las redes sociales, del internet, ¿no? Y que están graduándose, por así decirlo, el cine, ¿no?
0: Qué interesante.
1: Más cosas, y que vengan más.
0: Que vengan, claro. La verdad me voy a ocupar de buscar algo porque me interesa mucho lo que decís. No tenía idea de estos dos realizadores tan jóvenes y me parece un fenómeno interesantísimo. ¿No están hechas con inteligencia artificial o no?
1: No. Todas son películas tradicionales, felizmente. Sí, claro. La primera tiene actores más o menos, o sea, no son actores famosos, La Obsesión. La protagonista, que se llama Inde Navarrete, que es, digamos, latina, ha recibido excelentes críticas por su papel en Obsesión y lo hace espectacular, así que yo creo que se puede convertir en una estrella. Uno de los personajes secundarios en Obsesión es el mejor amigo del director, con el que hacía sketches en YouTube, lo cual es bien gracioso. Y en el caso de Backrooms, a pesar de que el cineasta es nuevo, tiene 20 años, cuando dije la película tenía 19, en el reparto está Rante Rainsby, que está en Cannes hace poco, está Chiwetel Ejiofor, que es este actor británico súper reconocido, está Mark Duplass, ¿no? Entonces, no solamente están teniendo estas producciones, sino que están trabajando con gente notable, ¿no? Lo cual
0: es una muy buena noticia y gracias por habernos dado este material, porque es interesante seguirlo, así que probablemente volvamos a estar en contacto en algún momento, Sebastián.
1: Sí, claro. Sí, con todo gusto, no hay ningún problema.
0: Muy bien. Muchísimas gracias por haber estado con nosotros esta tarde. Un abrazo y, bueno, encantados de haberte tenido.
1: Gracias a ustedes. Un abrazo también. Fue todo un gusto.
0: Hasta pronto. Amigos, Sebastián Zavala Khan, en Efecto Mariposa, Kung Fu Panda, el título de hoy.
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0: Bueno, animales en el cine, porque estábamos con Kung Fu Panda. Sí. Y obviamente hay que empezar por el number one de todos los number one, que es El Rey León.
1: Qué lindo, El Rey León.
0: Una de las mejores películas del último tramo de Disney.
1: Yo la vi, ¿no?, en Broadway, vos sabés. Qué espectáculo, o sea, increíble.
0: Me imagino.
1: Nunca había visto igual.
0: Igual siempre tengo en el corazón que es la copia de Kimba, ¿no? Del dibujito animado que yo veía. Es la copia de Kimba. El padre muerto, la cosa de Kimba. Sí, tal cual.
1: No llegué
0: pero,
1: a Kimba. No.
0: Bueno, ¿quién es el famoso rey del África? África.
1: ¿De qué año era eso?
0: ¿Quién destierra el mal y planta el bien? Era 70. No me acuerdo.
1: No tuvo mucho éxito.
0: No me acuerdo. ¿Cómo no? Sí. Éramos adictos, todos conocíamos a Kimba. Mi generación conoce a Kimba, eso te lo pago. Los desafío.
1: Está bien.
0: 098-224-336.
1: No, está bien. Digo que no.
0: La historia es la misma historia exactamente. Lo único que era una serie, porque eran dibujitos con capítulos.
1: Ok.
0: Bueno. Simba. En este caso es Simba, el Rey León. Sí. Es un gran protagonista animal por todo lo que representa. Después de que su tío Scar asesina al padre y usurpa su trono, Simba es desterrado del reino. Una especie de Hamlet, digamos.
1: Claro.
0: Donde conoce a un suricato y a un jabalí, quienes lo crían hasta que está listo para rebelarse contra su tío, recuperar lo que le pertenece por derecho y haciendo amigos por el camino.
1: Tambor y Pumba.
0: Es un luchador feroz y también tiene un lado tierno, capaz de ser amable, mantener amistades y mostrar misericordia hacia sus adversarios. Simba es la personificación de la perseverancia y la determinación, transmitiendo el mensaje de que, por muy mal que se pongan las cosas, si algo merece la pena, hay que darlo todo. Simba logra recuperar su reino y formar su propia manada.

Bueno, vamos con ¿Quién engañó a Roger Rabbit? De 1988. Roger Rabbit, uno de los protagonistas animales más extravagantes, es un conejo de dibujos animados con una voz muy graciosa y un comportamiento torpe, pero eso no impide que el público se enamore de él. La película, que combina acción real y animación, narra las desventuras del travieso conejo cuando es incriminado por un asesinato que no cometió. Busca la ayuda de un detective fracasado para que lo ayude a demostrar su inocencia, pero al ser tan torpe, solo termina estorbando. Es uno de los personajes más icónicos del cine, y aunque no guarda ninguna semejanza real con los conejos, salvo por su apariencia, es querido por su forma de hablar, su comportamiento y su toque cómico.

0: fue un éxito. Algunos dicen Kimba y algunos Simba. No tengo muy claro.
1: No, Simba es el del Rey León.
0: No, bueno, pero por eso. Algunos dicen Simba y algunos Kimba, hablando del anterior, de los años 70.
1: Se equivocan.
0: Bueno, no importa, pero en el registro de la memoria emotiva
1: Totalmente, era blanquito.
0: Blanquito.
1: Sí. Kimber León Blanco.
0: Bueno, y después hay otro mensaje que dice: el Rey León y oír a Robbie Williams en el genio de Aladdin es lo más mejor.
1: Lo más grande. Lo más grande. Mirá,
0: ya. Muy bien.
1: A ver.
0: Muy bien.
1: Porque está en inglés.
0: Está en inglés.
1: No me impiacho, claro, en inglés. Claro.
0: No, pero lo que digo es que, viste que hay personajes que trascienden las generaciones,
1: claro.
0: Digamos.
1: Claro.
0: Y que, no sé.
1: Esta es.
0: Yo nunca lo vi.

0: Es muy fea la canción.
1: Cuando no reciben, ¿no? Cuando hay que pelear, que pelear. 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
0: No someten a esto, a Mauro, esta puerta.
1: Blanco para ti.
0: Es muy fea esa canción, muy fea.
2: A nosotros nos encantaba.
0: No, bueno, está. Pero nos encantaba. Encantaba el dibujito, capaz.
2: Y llorábamos mucho.
0: La canción no está
2: llorábamos.
0: Tan buena.
2: Llorábamos. Bueno,
0: la
2: ahora.
0: El León está mucho mejor, perdón.
2: Ahora, si querés llorar, llora. El ciervo protagonista de Bambi se ha mantenido como uno de los personajes más icónicos de Disney durante casi 100
0: ese sí
2: años.
0: Que
2: no podés, Disney.
0: Ese sí
2: no
0: que
2: podés.
0: Ha atravesado generaciones.
2: Por favor.
0: Por Dios.
2: Quizás sea por su conmovedora historia o tal vez por su naturaleza infantil y su curiosidad. La historia de la película sigue a Bambi en su crecimiento tras perder a su madre a manos de un cazador cuando era pequeño y reencontrarse poco después con su padre, del que estaba distanciado. Sí. Su historia es sencilla, pero también ilustra la dura realidad de ser un ciervo en un mundo donde no solo existen los humanos, sino también otros depredadores. Bambi representa una de las primeras películas aclamadas de Disney que han resistido el paso
0: totalmente.
2: Del tiempo.
0: Yo la vi en el cine siendo muy
2: sí,
0: chica y
2: yo
0: la verdad
2: también.
0: No entendí por qué mi madre me llevó al cine a ver esto.
2: Yo me encantó. Y yo lo que pienso ahora de adulta es cómo nosotros, que sus corazones resistieron eso, porque la verdad era tremendo.
0: Tremendo.
2: Pero bueno, llegaban las vacaciones de julio, había las colas en el cine Senza para ver siempre Disney y todo era fantástico y maravilloso. Y la Cenicienta es la más grande de todas. La que a mí más me gustó.

Bueno, vamos a la película Río de 2011. Después hubo otra Río, Río 2 en 2014. El protagonista es Blue, un guacamayo de Spix, hermosa especie de ave azul que lamentablemente se ha extinguido en estado salvaje. Considerado el último macho de su especie, Blue es enviado a Río de Janeiro para encontrarse con Hywel, la última hembra conocida. Su personalidad tímida y socialmente torpe lo convierte en un personaje entrañable y en la mascota perfecta para la película, que además transmite un mensaje brillante sobre la extinción animal y las especies en peligro de extinción.

0: Más divino no puede ser.
1: Divino, sí, cuando ahí comen los espaguetis juntos, se les sienten, juntan los hocicos y después él le da con el hocico, con le cede la albóndiga.
0: Pues hay una
1: qué
0: sola
1: divino,
0: albóndiga.
1: Qué divino que son.
0: Porque Giuseppe le sirvió el plato con una sola albóndiga.
1: Mantelito
0: pero me parece
1: rojo,
0: que
1: rojo y blanco.
0: Giuseppe sabía lo que
1: obviamente
0: hacía.
1: Obviamente.
0: Está todo fríamente calculado.
1: Giuseppe la tenía clarísima. Y después terminan ahí en el anochecer viendo con la luna de fondo, sentaditos uno al lado del otro. Qué cosa más linda.
0: Precioso.
1: Ay, quién me diera volver a ser niño y ver esas cosas con esa ilusión. Bueno, amigos, después de la pausa nos vamos a hacer un poco niños también con los osos panda
0: Sí.
1: en el zoológico de Chapultepec, donde vive Xin Xin, que es la única panda gigante de América Latina.

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0: Bueno, nos vamos a Chapultepec, Carolina,
1: sí,
0: ¿te parece?
1: ¿Cómo no?
0: A visitar esos animalitos que uno le dan ganas de abrazar. Aunque, bueno, aunque no es muy aconsejable, dice.
1: Uno parece que fuera un osito de peluche, y cuando son pequeños, realmente parecen un osito de peluche y parecen muy amigables. No así cuando ya son adultos, ¿no? Este, claro. Es algo que invita a abrazar, sí, pero no lo hagan en sus, claro, casas.
0: He visto muchísimos videos de cómo abrazan los adultos a sus cuidadores,
1: a sus cuidadores, a ellos. Sí, claro.
0: Pero yo siempre pensaba, después de todo, es un oso, digo, es un animal que,
1: claro,
0: digo,
1: no.
0: Tiene ciertos riesgos, ¿no?
1: Y parece que Xin Xin tiene particularmente un carácter fuertón.
0: Mal carácter.
1: Sí, exacto. No sé si malo, pero es carácter fuerte.
0: Bueno, ¿por qué nos gustan tanto? Es un secreto. Entre eso tiene que ver, entre otras cosas, esas manchas en los ojos que le hacen una expresión especial.
1: Sí.
0: Y esa cosa de traviesos que tienen, ¿no? Esa cosa de juguetones y traviesos que tienen con sus cuidadores, digamos. El oso panda gigante

0: dejó la categoría en peligro de extinción
1: Sí.
0: y actualmente está clasificado como vulnerable igualmente. Son 40 años de esfuerzos de conservación en China. La población salvaje ha crecido aproximadamente 1.900 ejemplares, aunque su hábitat sigue enfrentado a diversas amenazas. Lo primero que me gustaría hacer a mí es aclarar, porque esta noticia de que habían salido de la lista de en peligro de extinción ya había sido emitida hace, creo, un par de años o algo así, o un año y algo, y ahora aparece con fuerza en enero, por parte de las autoridades de la Unión Internacional para la Conservación de la Naturaleza y la WWF, ¿no?
1: Claro.
0: Así que bueno, queremos visitar Chapultepec
1: Sí,
0: porque allí está nuestro amigo que es además especialista en conservación, que conoce los pandas, que ha viajado, como vos decías, a China muchas veces
1: sí.
0: y que está en el zoológico donde queda la última panda gigante
1: Es el
0: del
1: director
0: continente.
1: del zoológico, el doctor Alberto Olascuaga, que entre otras cosas dice, nadie puede pensar en Chapultepec sin pensar en un panda.
0: A ver.
1: Porque bueno, hace muchos años que el zoológico se convirtió en receptor y cuidador de pandas, una cosa muy rara en Latinoamérica,
0: Sí, la
1: ¿no?
0: gente espera horas para poder ver a Xinxin.
1: Sí,
0: Horas de verdad
1: porque hay
0: haciendo
1: que
0: cola.
1: respetar, obviamente, los tiempos de la
0: De la
1: osa.
0: osa, obvio.
1: No, es cuestión de ir con un palo sacarlo para que lo vean los visitantes. No, tenés suerte, lo ves. Y
0: Sí.
1: hay horarios más propensos para poder verla mejor que otros.
0: Bueno, se pasan muchas horas del día comiendo por su metabolismo, no tiene más
1: Sí,
0: remedio que
1: exacto.
0: comer durante muchas horas, así que eso también es una posibilidad, aunque sea para verla comer.
1: Bueno, vamos a recibir al doctor Alberto Olascuaga, director del Zoológico de Chapultepec, para hablar sobre justamente esta especie que tanto queremos y tantas alegrías nos da, por lo menos cuando la vemos en los videos. Bienvenido, doctor Olascuaga.
2: Hola, buenas tardes. Muchas
0: Bien.
2: gracias.
0: Bueno, gracias por atendernos. En primer lugar, esta noticia que apareció en enero es la definitiva confirmación de que esta especie salió de los animales en peligro de extinción, ¿verdad?
2: Así es, pues sí, a lo mejor no sonaría tan impresionante, pero es un trabajo de muchos, muchos años, de muchas personas que estamos trabajando por la conservación del panda y de otras especies, y que es el lograr que una especie salga de la lista de roja como peligro de extinción a la categoría de vulnerable, habla de un gran esfuerzo, de una recuperación lenta, pero que va constante, ¿no? Que es algo que se logra con mucho, mucho esfuerzo, el que vaya todas las instituciones, los gobiernos que trabajamos con estas especies, han aportado para que podamos hacer que se vaya alejando de la extinción, ¿no? Y aunque está todavía en la lista roja, ¿no? Que es una categoría vulnerable, pues es algo que en el 2016 salió de las especies en peligro de extinción y ya estamos pues, recuperándonos, ¿no? Obviamente los esfuerzos de los chinos son los que han logrado este tipo
0: ¿Cómo lo
2: de
0: hicieron?
2: logros,
0: ¿Qué
2: ¿no?
0: políticas aplicaron? Porque está claro que un animal que se alimenta casi exclusivamente de bambú y que consume muchos kilos al día, digo, depende de un plan de conservación, deforestación que es muy frágil. Y por otro lado, también una baja tasa de natalidad, ¿no? Tiene una ventana muy corta de apareamiento al año, de muy pocos días. Eso también hace a la cuestión. ¿Qué políticas se aplicaron para lograr revertir este problema que tienen históricamente los pandas?
2: Claro, pues de los principales temas que impulsó China fue lo conocido como la diplomacia del panda, ¿no? De entonces ser embajadores de la vida silvestre y el hacer una contraprestación, por así decirlo, con los países que reciban pandas a partir del 84, que fue cuando se cambió la forma de que los manejaban, ¿no? Y esto invertirlo directamente en el hábitat, en los programas de conservación. Uno de los principales problemas que ha enfrentado el panda en los años anteriores pues es la destrucción del hábitat, la fragmentación, lo que va separando a poblaciones, ¿no? Y esto, pues obviamente con el cambio climático y todos los efectos medioambientales que seguimos padeciendo hoy, ¿no? Y que van afectando a fin de cuentas no solo al panda, sino a todas las especies en el planeta. Y pues eso es lo que está haciendo China, ¿no? Con los recursos que va generando, lo va invirtiendo en estos programas. También hay reservas humas de manejos reservas naturales protegidas donde tienen los ejemplares. También hay una gran población bajo cuidado profesional que los están reproduciendo. Cambiaron técnicas ahí de manejos de reproducción, de crianza a partida, para lograr que la mayor cantidad de pandas nacidos al año lleguen a la etapa adulta. No, en vida silvestre normalmente es una sola cría la que llegan a hacer, a veces pueden ser dos, pero generalmente algunas se pierden, ¿no? El panda como por sí solo no puede llegar a terminar esta crianza. Y en bajo cuidado profesional en China lo que hacen es compartir la alimentación, ¿no?, de los cachorros, y con eso lograr que ambos sobrevivan, y entonces con eso se va incrementando el número de ejemplares al año, y obviamente protegiendo el ambiente y evitando de que haya pérdida de hábitat y pérdida de ejemplares en su hábitat natural. Pues esto hace que los números total de población vaya en aumento, y por eso es que bajo los criterios con los que se hace la...
0: Si entiendo bien, se trabaja a dos puntas, sí, con los animales en libertad, en su hábitat natural, y con los animales en cautiverio.
2: Exacto, trabaja en vida silvestre y en reservas naturales, y aparte que hay también instituciones, ¿no?, como este centro de conservación, que tienen a su cuidado ejemplares también, y ejemplares que pues también allá en algún momento pasan también a vida silvestre. Eso es parte de los esfuerzos que han hecho China, ¿no?, para poder alejar al panda de la extinción.
1: Olascuaga, ¿cuál es la historia, digamos, del panda en Latinoamérica, específicamente en Chapultepec? Porque Xinjin es la tercera generación de pandas allí, y me imagino que eso también es un recorrido en el que ha habido mucho mucho aprendizaje, ¿no? ¿Cuándo empieza la historia del panda en México, el panda gigante en México?
2: Claro, pues mire, llevamos ahorita 50 años trabajando con la especie, con panda gigante. Inició en 1975, cuando el gobierno de la República Popular China obsequió una pareja de pandas al gobierno de México. En ese entonces, China, ampliando sus relaciones culturales, políticas y sociales con el resto del mundo, escogió algunos países para darles este obsequio. Y afortunadamente fuimos uno de los elegidos. En ese momento pues llegó Pepe y Jinjin, que son la primera generación de pandas que habitaron aquí en México. Fuimos el primer país fuera de China en reproducirlos bajo cuidado profesional. Eso también es un logro importantísimo de Chapultepec. Y a partir de ahí se tuvo el nacimiento de 8 crías. Algunas de ellas llegaron a etapa adulta, muy famosas, como la primera, que fue Towi, uh-huh, que fue una de las pandas más conocidas en Latinoamérica, y que ella fue la mamá de Xinjin, ¿no? Entonces, Xinjin es tercera generación, como bien comentó, ¿no?, después de que Towi nacida también aquí en México. Eso es importante también, no solamente que haya sido en ese entonces, sino que como fue antes del cambio de política que utilizaba China, pues esos pandas que llegaron aquí ya eran propiedad de México.
1: Claro.
2: Y al nacer Togui aquí, mexicana, y Togui se reprodujo con un ejemplar que vino de Inglaterra, que también era de esos ejemplares, de esa línea de ejemplares obsequiados en su momento, y por eso es que Xinjin es mexicana. Y hoy por hoy es la única panda fuera de China en todo el mundo que no pertenece a ellos.
1: Bien, y la única que tiene esa edad también, ¿no?
2: También es la más longeva fuera de China. Estamos hablando que alrededor de 6 pandas en todo el mundo han rebasado ahorita los 30 años de edad. Eso también, algo importante de toda la investigación y todo el aporte que hemos hecho a conservación, todos los que trabajamos con pandas, es que en los 70, los 80, la longevidad era de 13 a 15 años, tanto en vida silvestre como bajo cuidado profesional. Después de eso, con todas las mejoras que se han logrado hacer en entenderlos mejor, en saber cómo cuidarlos, en modificarme en el manejo y alimentación y demás aspectos de medicina, hemos logrado hacer que ahora vivan 30 años, lo que se maneja como el periodo de longevidad. Pero ahorita solamente hay 6 ejemplares en el mundo que rebasan esa edad, y orgullosamente Xinjin es una de ellas, ¿no? Y siendo pues la panda más longeva fuera de China.
0: ¿Y cómo está? Porque he escuchado por ahí, no sé si a usted o al cuidador, a Joel Frías, decir que está mejor que él. que está mejor que él, no sé cómo está de salud en general.
2: En términos generales se encuentra bien de salud. Obviamente estamos hablando de un ejemplar pues ya geriátrico, ¿no? De una edad avanzada, que pues empiezan a tener pues cuestiones degenerativas, que como todos nos pasa de ir envejeciendo, ¿no? Pero está monitoreada todo el tiempo, tiene tres cuidadores a cargo de ella, que les llamamos de cariño panderos, ¿no? Aparte del equipo de médicos, veterinarios, de biólogos y del resto de personal de aquí del centro de conservación, que estamos todo el tiempo pendientes de ella y de todos nuestros habitantes. Y pues con ella estamos así viendo que si hoy ya no subió con la misma agilidad la escalera para acomodarse en su hamaca, le aumentamos el número de escalones para que el esfuerzo que tenga que hacer sea menor. Está cuidando toda esa parte, la parte nutricional. Tenemos nutriólogos especializados en fauna silvestre que van valorando la dieta, dándole suplementos. Recuérdanos que el panda gigante pues es un animal anatómicamente carnívoro, aunque sus hábitos son herbívoros.
0: Claro. Esa es una extrañeza de la naturaleza, ¿no?
2: Eso. La naturaleza comen hasta 99.9% de sus dientes bambú, y entonces no tiene las adaptaciones de un herbívoro como algún rumiante, por ejemplo, y entonces ellos tienen otro tipo de adaptaciones, y una de esas es pues descansar grandes periodos largos, ¿no? Porque la energía que pueden asimilar en su dieta es lo que les da para estar, ¿no?, activos, después descansar y volver a comer, ¿no? Y entonces son cuestiones anatómicas relacionadas a, ¿no?, a la evolución. Parte tan importante pues el pulgar del panda, que lo vemos y todos sabemos cómo agarran el bambú para comerlo, y pareciera que lo están agarrando con un pulgar, y pues no es un dedo pulgar, ¿no? Su pulgar está en la misma posición que el resto de osos, pero en ellos se desarrolló un tamoideo, que desarrolló ligamentos y movilidad, y hace que pueda agarrarlo como si fuera un pulgar, ¿no? Entonces es algo que solamente tiene el panda, ¿no? Y hay que decir así, únicas en esta especie.
1: Claro. Doctor, antes de profundizar con el trato a Xin Xin en esta etapa, que es la última etapa de su vida, me gustaría que nos dijera cuáles son las etapas del panda y qué cuidados hay que tener en cada una de las etapas, desde que nacen hasta que se transforman en animales geriátricos como es Xin Xin. ¿Qué hay que tomar en cuenta para que esa vida sea lo más longeva posible en las distintas etapas?
2: Claro, pues bien, de inicio son en mamíferos es el animal que, comparado con el tamaño y el peso del adulto, es el que nace de menor tamaño, nace de alrededor de 100 gramos de peso, todavía inmaduro, es decir, sin pelaje, con los ojos cerrados, todavía es muy delicado en esa etapa, es una etapa crítica realmente, porque hasta la misma madre pudiera llegar a ocasionarles un daño querer, ¿no? Por lo delicado y frágiles que son. En todos los seres vivos, pues siempre los primeros meses de vida son el periodo más crítico, ¿no? Donde de salir de la comodidad de la placenta a enfrentarse ya a las cuestiones ambientales y empezar a desarrollarse, pues donde puede ocurrir un sinfín de cosas, ¿no? Entonces digamos que lo más crítico sería la parte neonatal. Después pues viene la etapa de cachorro, la etapa donde empiezan a desarrollarse, donde terminan su desarrollo físico y fisiológico, pero también pues la parte de aprendizaje, la madre interviene en toda la enseñanza, el comportamiento de ser un panda, ¿no? De qué deben comer, pues dónde deben de hacer, dónde deben moverse, etcétera. La etapa juvenil, ¿no?, que va alrededor de los 10, 15 años, después la etapa adulta, y finalmente, pues ya ahorita eso ha ido moviendo sus estándares de acuerdo también a cambios en la longevidad que se ha presentado, y pues alrededor de los 20 ya podemos hablar de un panda geriatra, ¿no? En donde ya hay que tener, obviamente, hay desgastes dentales, hay que cuidar mucho la parte de alimentación. Yo diría, y respondiendo a su pregunta de qué es la parte más importante que cuidar, en todas las etapas de la vida del panda, yo creo que es la parte de la nutrición.
1: La digestión, ¿no? Tienen un aparato digestivo complejo.
2: Más que complejo, es un sistema digestivo simple, como de un carnívoro, pero tiene una alimentación herbívora. Claro. Entonces, ahí es donde está el detalle, que no está adaptado anatómicamente para la dieta que consume. Y es por eso que es la parte más delicada, de donde pueden llegar a tener mayores problemas de salud.
0: Y tienen un metabolismo bajo.
2: Cuidar la dieta. Exacto, metabolismo bajo, porque no tienen esa flora que tienen otros animales, ¿no? Que son herbívoros, que les ayudan realmente a la digestión. Aquí la digestión la hace el estómago, que es un estómago pues, como el nuestro, ¿no? Y que no alcanza a absorber todos los nutrientes del bambú. No, es por eso que comen tanto, comen tan frecuente, ¿no? Para poder estar digiriéndolo todo el tiempo y ganando energía, ¿no?
0: ¿Cuántos kilos por día de bambú?
2: A los dos de 20 kilos. O sea, el consumo también es variable, ¿no? Eso es, lo hacemos bajo guía profesional, porque también estamos dando aporte de una dieta que le llamamos concentrado, que es una mezcla como una tipo papilla, una masa, ¿no? Que se hace con un concentrado especial para animales que requieren alta cantidad de fibra, con arroz cocido, con manzana y con zanahoria. Entonces hacemos dos porciones de este concentrado al día, más los kilos de bambú que se le ofrecen. Son muy selectivos, y de hecho Xinxin, ahorita que ha ido avanzando en edad, se ha vuelto más selectiva, ¿no? Entonces tenemos que darle una gran variedad de bambú. Tenemos aquí en el centro de conservación cultivos, tenemos vivero dentro del bosque de Chapultepec, también adquirimos bambú de otro estado, para que le demos una variedad de tipos de bambú, sobre todo de tamaños, ¿no? Ella a veces sí quiere los tallos primarios, a veces no los quiere, a veces quiere solamente hojas, y tenemos que ofrecerle esa variedad para que ella escoja qué comer.
0: Claro.
2: Otra de las cosas que hacen los cuidadores es que ya para los tallos grandes, primarios, ya no es fácil para ella trozarlos, ¿no? Y por el desgaste natural de la dentadura, y entonces lo que hacemos es que se lo troceamos antes de ofrecerlo para que ella tenga que hacer el menor esfuerzo.
1: Bien, tengo entendido que usted ha viajado a China y, entre otras cosas, ha trabajado allí con un manual de enfermedades, justamente para poder aplicarlo en la cría del zoológico, en las especies del zoológico. ¿De qué enfermedades se puede padecer un oso panda, digamos? ¿Qué ha estudiado respecto a eso?
2: Claro, pues sí, tuve la oportunidad en 2011 de hacer una estancia con nuestros colegas chinos, y estuvimos comparando qué enfermedades ellos han observado, tanto en los ejemplares que tenían bajo su cuidado como lo que es la literatura. Obviamente la información médica y científica que hay en China es mayor, ¿no? O sea, es una especie originaria de ese sitio. Y entonces estuvimos comparando en diferentes edades qué patologías se pudieran presentar y qué patologías habían ellos observado. Y estamos hablando, pues, en general, pues, de cuestiones digestivas, cuestiones también que es común que observemos luego bajo cuidado profesional, porque los animales precisamente viven más tiempo. Entonces pueden ser que se leen cuestiones neoplásicas o cuestiones de alteraciones de halo senil, ¿no? Cuestiones de pérdida de visión. Ese tipo de enfermedades son lo que comúnmente se presenta, no solamente en pandas, sino en todas las especies que tenemos bajo cuidado profesional, que rebasan la expectativa de vida y se puede llegar a presentar ese tipo de patologías, que en la vida silvestre no lo vemos porque generalmente mueren mucho antes, ¿no?
1: Claro.
0: Son animales, son animales solitarios, no son gregarios de manada, ni son de mantener un núcleo, lo que podríamos llamar un núcleo familiar en términos humanos. Son solitarios y muy marcadores de su territorio.
2: Por supuesto, son muy territoriales, completamente solitarios. Solamente vamos a llegar a ver en vida silvestre madres con crías que están con ellos uno, máximo dos años, y después también se van y buscan formar su propio territorio, y en el momento de que alcanza la madurez sexual buscar la reproducción, que algo que comentaba hace rato es muy cierto, ¿no? El periodo de fertilidad es muy corto, estamos hablando que tienen un ciclo estral y de días de receptividad de tres días solamente, ¿no? Entonces, si en esos tres días esa hembra no encontró un macho con quien aparearse, tendrá que esperar hasta el siguiente año.
1: Solo se acercan macho y hembra para aparearse, nada más. No conviven. Bien.
2: No conviven, se aparean, cada quien sigue su camino. Los machos no participan en la crianza de los cachorros. Eso es una tarea exclusivamente de las madres, porque pues se alejan después de la época reproductiva y ya ella termina su gestación, pare, y ella se encarga del cuidado de los cachorros.
0: O sea que se supone entonces es que es más difícil en la vida silvestre el tema de la reproducción y la natalidad, la cifra de natalidad, que en cautiverio, cuando se pueden programar algunas cosas e intentar en cautiverio la reproducción.
2: Exacto, pues se han desarrollado, ¿no?, como en otras especies, de monitoreos hormonales, de monitoreos, ¿no?, de citologías vaginales, de hacer inseminaciones, también se han hecho, ¿no?, en varios países. Y con eso pues vamos incrementando la tasa de natalidad. Importante mencionar, el panda gigante, como otras especies de mamíferos, presentan lo que es una implantación retardada. Esto significa que sí se fecunda el ovocito, pero no se implanta necesariamente el útero para empezar el desarrollo, sino que queda flotando hasta que las condiciones medioambientales le indican a la hembra que ya que es un momento adecuado, se implanta y empieza a hacerse el desarrollo.
0: Increíble.
2: Entonces,
0: increíble.
2: Ese periodo también, esa característica, esa cualidad, también les llega a dar que la que pueda disminuir la tasa de natalidad.
1: Claro.
2: Puede ser que simplemente el ovocito se reabsorba, ¿no? Y ya no se desarrolla la
0: claro.
2: Cría, ¿no?
0: Claro. O sea que ahí requiere una supervisión permanente de todo el proceso para poder garantizar que exista, que sea exitosa la reproducción.
2: Sí, exacto. De hecho, también es complicado poder definir un periodo exacto de gestación, porque va a depender también de cuánto tiempo quede en esa pausa, ¿no? De no
0: implantarse
2: y empezar a crecer.
1: Claro. Claro. Doctor, hablemos del carácter de esta especie,
0: sí, por
1: porque,
0: favor.
1: Claro, nosotros estamos ya, no nos cansamos de ver videos y fragmentos de videos de los pandas que son adorables, parecen adorables y generalmente están con algún cuidador y lo abrazan y son muy cariñosos o parecen muy cariñosos y eso puede llegar a ser confuso, ¿no? Usted decía, bueno, Xin Xin tiene mucho carácter y no son osos y no son, digamos, como para ir a abrazarlos, ¿no?
2: Exacto. Sí, es importante, ¿no?, que puntualizar esa parte porque lo que generalmente encontramos en redes y en internet, pues habla de cachorros que están bajo cuidado profesional, ¿no?, y que vemos al cuidador interactuando con ellos, pero no hay que perder de vista que es esa etapa del desarrollo, ¿no?, cuando son cachorros, que los mismos cuidadores intervinieron en su crianza y por eso hay esa afinidad y apego también hacia el humano, pero realmente al ir creciendo eso se pierde. Los animales que están bajo cuidado profesional permanecen con sus instintos, con sus comportamientos naturales y siguen siendo un oso, ¿no?, un oso con armas muy potentes, dentadura, garras, que van a defenderse si se sienten incómodos, ¿no?
1: Uh-huh.
2: Aunque simplemente con el hecho de que te quieran hacer un cariño con esas garras, pues ya puede
0: ya está.
2: Un daño.
0: Sí,
2: ¿No?
0: Claro.
1: ¿Cómo hace un profesional para ganarse la confianza de un panda que va a cuidar seguramente durante toda su vida? A veces menos, pero en general sucede así. ¿Cuáles son las técnicas?
2: Pues bien, nosotros tenemos un programa de condicionamiento operante con refuerzo positivo desde hace más de 15 años trabajando con Xin. Esto es, el cuidador y el médico están enseñándole algunos comandos para que haga ciertas acciones y que la panda los llegue a hacer sin el mínimo, o sea, sin estrés alguno, y que ella está cooperando. Entonces, en ese sentido, sí nos deja revisar la cavidad oral, nos deja palparla, auscultar su corazón, sus pulmones, ¿no? Tomar muestras de sangre. Eso, todo esto es con contacto protegido. Es decir, el cuidador y el médico no están en contacto directo con la panda, sino que hay una barrera en medio, ¿no? Entonces, por ejemplo, para tomar muestras de sangre, Xin saca el brazo en una manga que se fabricó para ese fin,
1: uh-huh.
2: Se sujeta de la manga y nos deja puesto el brazo para poder tomar la muestra de sangre.
0: Entonces, esas son cosas que aprende.
2: Exacto, aprende a hacer las cosas, ¿no? Y entonces, se le da el comando, es decir, si quiero que me abra la boca, le decimos boca, ¿no? Y enseña al cuidador cierta posición de los dedos, y entonces ya sabe, se pega hacia el cuidador y abre la boca. Y de esa manera nos permite revisar los dientes, revisar la cavidad oral, ¿no? Termina de hacerlo y se le da un premio, es decir, el refuerzo positivo que nosotros usamos manzanas, que es una parte de su dieta, uh-huh. Y que le encanta.
0: Dice que a Xin le gustan mucho las manzanas.
2: Le fascina, ¿no? Entonces es la parte que recibe el premio por hacer lo que se le pidió. Entonces es una interacción cuidador-médico-panda en que todos obtenemos un beneficio, es decir, ella obtiene su premio, ¿no?, por hacer los comandos que se le están pidiendo, y pues nosotros obtenemos información valiosísima para evaluar
0: claro.
2: El estado de salud,
1: claro.
2: ¿No? Y de esta manera no tenemos que pensar en una anestesia, en una sujeción, porque podemos obtener toda la información a través de este programa de condicionamiento.
1: Y ahora, me imagino que la revisión ahora es bastante frecuente, dado a la edad que tiene Xin Xin, ¿no?
2: Sí, la revisión es diaria, obviamente, con la panda, uh-huh. Y ese entrenamiento se hace, ese condicionamiento se hace todos los días. Entonces, de esta manera, si el día de hoy, por alguna razón, yo necesitaría una muestra de sangre,
1: uh-huh.
2: Ya tiene ella muy bien trabajado ese comando, claro. Y entonces podemos hacerlo, ¿no? Porque es precisamente la constancia, ¿no? Tantos años de estar trabajando con ella todos los días. También es importante mencionar que hacemos lo que ella quiere, ¿no? En el sentido de, vamos a hacer la sesión de condicionamiento y ese día no quiere hacerlo, la dejamos ¿no?
1: Claro.
2: Simplemente ya no se trabaja, trabaja la siguiente, ¿no? Vale. Para que no se le fuerza nunca a que haga alguna actividad, ¿no?
0: ¿Cómo se comporta Xin Xin con Joel, por ejemplo, que hace 25 años que la cuida?
2: Pues es muy atenta con todos los cuidadores, sabe perfectamente en qué momento ya están ahí, de escucharlos, de olerlos, de verlos, sabe que pues ya van a atenderla, que ya la van a hacer la limpieza, que le van a cambiar el alimento, y entonces obedece muy bien todo, ¿no? Ya sabe en qué momento hay que entrar al dormitorio para que se atienda el recinto exterior, en qué momento va a salir, y al salir ya sabe que tiene ahí su alimento listo, sabe ella también ya los horarios más o menos de los condicionamientos,
0: claro.
2: Cuando se va acercando el horario, ella misma baja de donde esté, está la hamaca, la tarima, baja, se va acercando hacia el pasillo donde se hace el condicionamiento. Entonces, pues por supuesto que nos reconocen, obviamente hay un vínculo, ¿no? De vernos diario, ¿no? Claro. De saberse cuidada, ¿no?
0: Claro.
2: Es una parte importante, que se sientan seguras, ¿no? Que se sientan seguros con el personal, y entonces también ellos mismos.
0: Y sigue trepando y jugando, porque una de las cosas que parecen disfrutar más, cuando cachorros por lo menos, disfrutan de la vida, disfrutan de tirarse en la nieve, disfrutan de colgarse y caer de cabeza, de tirarse en hamacas, de no sé, parecen disfrutar de mucha cosa. ¿Sigue teniendo ese tipo, a pesar de que tiene 35 años, ese tipo de actitudes, de subirse una rama, colgarse de algún lado?
2: No, realmente ya el panda gigante, cuando va creciendo, deja de ser,
0: o sea,
2: ese
0: se queda
2: tipo de
0: quietito.
2: Comportamientos, ¿no? De trepadores, de muy cachorros, y es súper frecuente que todo el tiempo estén subiendo por todos lados. Ahorita ya al ser adultos y ya más de la etapa geriatra, pues no, ya no lo hace, ¿no? Realmente lo que a Shin le gusta mucho es subir unos escalones, llega a su hamaca, o del otro lado tiene una tarima, de ese tipo, que eso sí, se sube y ahí se cuenta a descansar, ¿no? Entonces ella misma pues sabe que sale, come, toma agua, va a hacer un rato, despierta, vuelve a consumir alimento, va a su sesión de entrenamiento. También tenemos un programa de enriquecimiento ambiental, ¿no? Animal, donde se le dan estímulos, ¿no? Cosas con las que pueda interactuar, ¿no? Con las que pueda estar ya más tipo desarrollando conductas naturales, ¿no? Y pues le damos parte de alimento, una manzana, algunos dátiles,
0: claro,
2: o bambú.
1: Para verla en el zoológico, ¿cuál sería el horario más adecuado? Porque sé que hay gente que va y bueno, ella está durmiendo o está en otro lugar que no es visible, y hay gente que tiene que volver, ¿no?
2: Sí, yo les recomiendo siempre venir al momento que hacemos la apertura, a las 9:30 de la mañana. Ella está normalmente frente, comiendo bambú. No, pasa un rato ahí, toma el agua, después se va y se acuesta. Generalmente lo hace en la parte de enfrente, pero a veces se va para la parte de atrás. Otros momentos, alrededor de la 1 de la tarde, le gusta estar más tiempo activa ese momento.
1: Bien.
2: Es cuando ya se acerca la etapa, la hora de la sesión de condicionamiento, y entonces anda caminando por el recinto, y más tarde las vamos a poder ver, pero en el dormitorio. La ventaja es que el dormitorio está a la vista del visitante.
1: Claro.
2: Entonces, aunque ella esté adentro, la podemos observar. El momento que se nos pierde de vista es cuando se queda en el pasillo que comunica ambas áreas, ¿no? Y por ahí ya la dejamos. Si quiere estar ahí, ahí la dejamos que esté tranquila. Y es cuando sí le decimos al visitante, pues, de eso se ha vuelto más tardecito, porque ahorita está descansando, ¿no? No, no es que la
1: pintemos. Está muy bien.
2: Ella decide quedarse en ese momento ahí.
0: Muy bien, no quiere hacer declaraciones. No va a hacer declaraciones hoy. Bueno, Las Cuaga, ha sido un gusto conversar con usted. Muchísimas gracias. Lamentamos no haber podido conversar con Joel, que nos hubiera gustado mucho, pero le agradecemos muchísimo por este rato y por ese trabajo que están haciendo.
2: Pues al contrario, muchas gracias, qué bueno que están muy interesados con Xin Xin, los esperamos acá en el Centro de Conservación.
1: Ojalá.
2: De Chapultepec.
1: Muchas gracias.
0: Muy bien, el doctor Alberto Las Cuaga, el director del Centro de Conservación de la Vida Silvestre de Chapultepec.
1: Muy bien.
0: No,
1: sorteo.
0: Ah, sorteo, tenemos que hacer sorteo.
1: De la central del Galpón, ganó Federico, 625-0. Federico, ganaste las entradas.
0: Muy bien, ya te vamos a dar todas las instrucciones, o capaz que ya Beatriz te las pasó, de cómo hay que hacer para ir a ver la obra.
1: Muy bien.
0: ¿Ah? Mañana... Después nos contás, Federico, qué te pareció Gigantes de la Montaña.
1: Ahí está. Bueno, mañana nos encontramos a las 3 de la tarde. Resultados increíbles en tiempo récord.
0: Cintia Bolani,
1: mucho humor. Y bueno, y también vamos a hablar del transporte público.
0: Foro de movilidad urbana.
1: Chau.

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0: Bueno, cuando lo más cuestionado de Bielsa durante el desarrollo de este proceso, más allá de aspectos puntuales del juego y de los cambios que en su desarrollo de la selección fue teniendo...
1: Hola, buenas tardes.
0: Fueron los aspectos de la convivencia, lo que más se cuestionó. Hoy, la base que busca Bielsa para consolidar la mejor preparación es la de respetar los espacios de los jugadores y generar una buena convivencia. O sea, ¿Bielsa qué hace? Todos están por allá, nos quedamos por acá, reforzamos el día a día acá, trabajamos acá, en el lugar que conocen, que tienen las mejores condiciones, no los alejo de la familia, quédense, vayan a donde tengan ganas, recréense.
1: Como dijo el Tato López, buen abrazo. Porque es lo que están teniendo, ¿no?
0: Y sí, están, exactamente.
1: Están recuperando esa sensación de volver a casa.
0: Sí, y de hecho, algunos seguramente encerrándose en lugares donde tienen mucho cobijo, otros recuperando lindas sensaciones de ir al Capurro o al Antel Arena, a donde les pinte, tengan ganas, y surja. Pero está bueno abrir ese espacio, haber generado ese espacio.
1: Me parece también que es mentalidad europea, ¿no? Es lo capaz que no nos pasa a nosotros. Cuando hablamos de la licencia, bueno, de la licencia, todo eso que siempre recurrimos por el tema de lesiones, cuando el jugador está acá, una vez nos lo contó acá, ¿sabes quién? Matías Vecino. Cuando el jugador está acá y le soltás al perro la cadena, va para el asado, bueno, va para los bizcochos, y en Europa te enseñan de otra manera.
0: Bueno.
1: Y, claro. Y entonces ya vienen, saben de qué se trata un mundial. Bueno, Suárez mismo supo de qué se trata un mundial pidiendo después de haber dicho que no.
0: Claro, en Europa, o sea, no se concentran como punto de partida los grandes equipos. Van como cuando son los partidos del barrio, un rato antes a la cancha.
1: Sí, pero por esta sensación de la que vos hablabas.
0: Claro,
1: de que,
0: claro.
1: Estate contenido en tu casa.
0: Bueno, pero volviendo a algo que vos estabas diciendo, la concepción hiperprofesional que el jugador tiene. O sea, ya sabemos lo que tenés que hacer. O sea, no te lo tenemos que marcar. Y es parte del compromiso que vos tenés. Y sobre esa base funcionamos. Y está perfecto que así sea. O sea, no hay que estarle encima al jugador diciéndole, te tenés que cuidar, tenés que... No, el jugador lo sabe. El jugador lo hace. Sí, te habilitamos el espacio para que vos tengas buenas sensaciones. Que estés cómodo, que te sientas bien. Que lo que hagas te sume, te aporte. Y en definitiva, todo tiende a una estabilidad emocional que el jugador lo lleve a competir de la mejor manera, ojalá, y es la idea. Bueno, de Arrascaeta va, finalmente se confirmó.

0: No, es que es un desgarro fuerte.
1: No, es que no había información.
0: Y se va a perder una parte del Mundial.
1: No había información.
0: Bueno, la información es que se desgarró y es real. La información fue fidedigna. Ahora, el tema acá es que nos apuramos para todo, para la lista, para... y hay plazos que desde la idoneidad tienen que ser debidamente definidos. Y en este caso lo que hace el técnico es, a ver, esperemos el examen clínico, esperemos la opinión de los médicos.
1: Claro, pero no apurarse, porque las decisiones pasan por el entrenador en función de lo que... O sea, vamos a entenderlo, ¿no? Acá va un jugador que está quebrado de la clavícula y desgarrado en un gemelo. Solo de rascaeta lo pueden llevar en esas condiciones.
0: No, José, va un jugador que se quebró un tobillo hace unos días. El técnico lo que define claramente es prioridades. O sea, para mí estos jugadores son muy importantes. Por eso, le adjudico los plazos que necesitan y los voy a llevar. Los riesgos los asume el técnico, pero él marca un estatus dentro del plantel, de la composición.
2: Claro, igual entiendo a dónde va José Carlos, de que es importante para Bielsa.
0: Pero si hubiese sido Valverde...
2: Está lastimadito de todos lados.
0: Pero Bentancur, Valverde... ¿Vos pensás que no hubiese obrado de la misma forma?
2: No, obvio,
0: claro,
2: obvio,
0: que sí. Sí. Y claro que sí. Araújo...
1: No, lo que
0: hasta Maxi Araújo.
1: No, lo que vos dijiste en un pasaje de tu alocución me parece prudente. Que seamos prudentes. No por tirar la primera información y decir que yo fui el uno, digamos, se pierde el Mundial. No, no se pierde el Mundial.
0: No, pero José, o sea, la información fue real, fue certera y acá no, o sea...
1: No, la información estuvo mal dada. No se pierde el Mundial.
0: No voy a cuestionar lo que... A ver, que... En fin, también está como si qué informaciones tomamos, cómo las filtramos, en fin, no sé. No es el punto. El punto es que acá me parece que desde el enfoque, lo que deberíamos concebir en algún momento, por sobre todas las cosas, es que el entrenador no improvisa. Después podemos tener matices con sus decisiones.
1: Está muy bien.
0: Pero que el hombre, o sea, piensa cada decisión que va a tomar y la toma con seriedad. Desde la conformación de la lista, el anuncio de la misma, hasta el manejo prudente de los inconvenientes, como los temas sanitarios.
1: Hay situaciones, además, y esto capaz que por cabalista, ¿no? Pero hay situaciones que marcan la historia de Uruguay. Lo último fue lo de Suárez, ¿no? Con Walter Ferreira y aquellos dos goles a Inglaterra. Pero antes hubo un tipo que haciendo un gol le dio un infarto en cancha, sí, como Juan Eduardo Jover. Y también otro como Eliseo Rivero, que jugó fracturado, ¿no?
0: Lodeiro jugó fracturado, José. Sí. Eliseo Álvarez.
1: Eliseo Álvarez.
0: Pero Lodeiro jugó fracturado contra Francia. Lodeiro tuvo una fractura en un dedo del pie. En fin, de Arrascaeta no pudo empezar el Mundial pasado porque estaba lesionado. También, el propio de Arrascaeta, más allá de Araújo.
1: Yo, de todas formas, comparto la decisión del entrenador, una vez más. Y me da buenos auspicios este campeonato del mundo para Uruguay.
0: Sí, hay que ojalá sintonicen, ojalá los jugadores se sientan fuertes. Me parece que de la manera en que se ha enfocado la preparación... La intención a lo que tiende es a fortalecer el grupo. Después, bueno, la idea, ¿no? El juego, la verdad en la cancha. Pero todo esto me parece que está bien, al menos bien orientado. Algo de eso habló el presidente de la AUF. Hoy de mañana, hace poco rato, hubo una instancia ahí en el complejo donde participaron autoridades nacionales y estuvo el presidente de la República, nada menos, que fue a entregar el pabellón nacional a la delegación uruguaya, ahí presente, entrenándose, preparándose. Donde también, bueno, se inauguraron parte de las obras que en el complejo se han realizado, se mencionó ese acuerdo, esa alianza que tiene con la Intendencia de Canelones, la Asociación Uruguaya de Fútbol.
1: Que tiene que ver con una cancha de césped sintético inaugurada, una cancha híbrida y el riego automático, y además de una zona... lo que más necesitamos, de recuperación deportiva.
0: Bueno, que eso también tiene que ver con ideas que los jugadores traen de los lugares donde compiten, donde todo está más desarrollado, lógicamente. Pero habló el presidente de la AUF, realizó un discurso en la oportunidad, no habló el presidente de la República, sí Alonso, y Alonso, bueno, orientó su alocución justamente... A las bondades que ofrecía el complejo para realizar este tipo de preparación de la que hemos estado hablando en el comienzo del programa.

0: esto dijo Alonso, a ver.
1: El gobierno nacional, a través de distintos organismos, y el apoyo invalorable de la Intendencia de Canelones, que se ha constituido en socio estratégico de la Asociación Uruguaya de Fútbol. Somos uruguayos, pero somos canarios, y para nosotros eso también es fuente de orgullo, y lo decimos en todos lados, que vamos, somos uruguayos, y ahora vamos a representar a Uruguay, pero estamos acá, en el departamento de Canelones, con el que tanto convivimos y con el que tanto estamos haciendo fútbol todos los fines de semana. Porque no solamente se hace fútbol acá, sino que se hace fútbol en cada una de las decenas y centenas de canchas que por AUF y OFI, y ONFI también, se desparraman en el departamento y se hace fútbol en el departamento. Entonces, hoy para nosotros es un día de gran alegría, de gran felicidad, porque le podemos mostrar a la sociedad la acumulación que hicimos durante estos años para llegar con nuestros jugadores bien preparados para la justa deportiva más importante del mundo, que es el Mundial de Fútbol. Este Mundial de Fútbol que une a los uruguayos a través de la camiseta celeste, que nos ilusiona a los uruguayos y al que tenemos que ir de la mejor manera. Por tanto, le pusimos todo el cariño, todo el esfuerzo y todo este equipo que ustedes están viendo aquí de organizaciones del fútbol, organizaciones públicas, organizaciones nacionales, departamentales, de esfuerzo privado, de esfuerzo deportivo, conjugó para que estos jugadores que están acá y que nos van a representar en el Mundial, que nos representan todos los días en el mundo de la mejor manera, que son de los grandes embajadores que tenemos a nivel mundial, los uruguayos. Aquí, lo mejor, como si estuvieran en el mejor lugar de Estados Unidos, donde ellos están preparando la mayor parte de las selecciones. Nosotros elegimos prepararnos acá. Y ustedes ya habrán visto en las últimas semanas, en los días, el rostro de felicidad de los jugadores asistiendo a distintas instancias, a la cancha de Fénix, al estadio campeón del siglo, jugadores que fueron al Parque Central, jugadores que fueron a otras canchas, que fueron ayer al básquetbol, que han ido a alguna obra de teatro, que han ido a encontrarse con amigos. Están acá disfrutando la preparación, pero haciendo la conciencia, porque no hay mejor lugar en el mundo para el jugador uruguayo prepararse y vivir su espíritu, preparar su espíritu para competir en algo tan importante como un mundial y representarnos a los uruguayos como nos van a representar, que no tengo duda que lo van a hacer de la mejor manera, que hacerlo acá. Por eso hoy estamos en el mejor lugar del mundo para prepararnos y por eso la alegría que tenemos de mostrarles cómo lo hicimos y con quiénes lo hicimos. A todos los que han hecho posible esto, le agradecemos eternamente.
0: Bueno, bien, ahí estaba Alonso, claro, y tiene que ver esa razón justamente con con lo que hablamos, tiene que ver con lo que al principio dijimos. ¿Cuál es el punto? Que acá se encuentra en el complejo el ámbito, el ambiente, las condiciones. Bueno, y ahí, ¿sabes qué? Mirando un poquito por el retrovisor, el que tuvo que ver en lo de la ambientación del colegio, del complejo, fue Tavares, primero que nada. Eso es real. Tavares fue el primero que recorrió el lugar, que lo miró y que dijo qué es lo que hace falta. Entendámonos, esto se ha ido construyendo paso a paso, bloque a bloque.
2: Sí, pero hay una retroalimentación que tiene que ver también con lo que decías antes, de los que vienen y cuentan lo que ven.
0: Bueno, es decir, sí.
2: ¿Sabés quién decía eso? Justamente,
0: mirá vos.
2: No, y Walter Ferreira. Él, de lo que se alimentaba, era de los libros que le traían los que estaban en Europa.
0: Bueno, Barbosa contaba que venían los jugadores con los frasquitos y él empezó a interiorizarse, a profundizar, que era todo el tema de la suplementación. Y una cosa va generando la otra. Esa apertura, bueno, de hecho, los cambios radicales profundos que tuvo el fútbol uruguayo en el último tiempo, ¿por dónde pasaron? ¿Desde dónde lograron desarrollo? A partir de conocimiento que los jugadores tomaron, tomando contacto con las realidades de otros lugares, del primer mundo futbolístico. Y bueno, ahí está la capacidad, la apertura para incorporar. Bueno, estamos ahí ilustrándonos con imágenes de
2: Canal 5.
0: Del presidente Orsi presente en el complejo.
2: Y Bielsa parece Parietti, mirá.
0: Bueno, pero fíjate una cosa, ¿no? La cordialidad con la que Bielsa se encuentra, se saluda e intercambia con, con el presidente de la República.
2: Y la distancia también.
0: No, pero con un gesto de absoluta cordialidad, muy distinto a cuando fue a visitar el Palacio de la Moneda o Piñera, ¿te acordás?
2: Sí, tal cual.
0: Muy distinto. Entonces, sí, tienen memoria, o sea, referencia del acontecimiento.
2: No, yo no tengo memoria, pero me acuerdo. Sí.
0: No es memoria el término, perdón. ¿A qué voy? Que seguramente hay un tema de valoración de no estoy politizando el tema, entiéndase, politizando
2: ahí está la entrega del pabellón,
0: partidarizando el tema, estoy diciendo que al hombre lo que le gusta lo demuestra y lo que no le gusta lo demuestra claramente.
2: Mirá qué lindas caras tienen los jugadores cuando les entregan el pabellón nacional en función de representar a su país, ¿no?
0: Y sí.
2: Da una sensación de sinceridad.
0: Sí, exactamente. Y de alguna manera volver al...
2: ¿Vos sabés que a mí nunca me pasó? Yo cuando me ha tocado, ¿no?, cubrir cosas y tocan el himno... No.
0: Bueno, pero en este caso lo que siempre te dicen que a nivel de selección es justamente quizá lo más... lo que se aproxima más allá del dinero que está en juego, a lo amateur, al sentido amateur. A ir con una causa que te representa, con la que te identificás, a la que vas a representar.
2: Y todo el laburo que hicieron para llegar hasta ahí, ¿no?
0: Totalmente. Ahora, después, ¿hasta dónde será posible? No, la AUF ayer publicó una extensa nota.
2: Yo les pondría la calle Durazno, ahí sí, ahí
0: llora. Con Federico Valverde, y Federico Valverde habló de un montón de cosas, de manera muy descontracturada, lógicamente, estaría bueno poder hablar directamente con Valverde. No tenemos la oportunidad, entonces hay que tomarlo que la AUF publica. En este caso, bueno, Valverde hablando de todo un poco, pero a ver, según Valverde, ¿es posible que Uruguay mire lejos en el Mundial?
3: Sí, obvio. Para la gran mayoría, sí. Para mí también, obvio. Y estamos re ilusionados, con muchas ganas. Y no es para vender lo mismo de siempre. Es lo que sentimos, lo que... Mirá, Melis. Es lo que de verdad hablamos todos los días, cada vez que vamos a la selección. Intentamos compartir charlas y nos imaginamos cosas lindas. Nos imaginamos todo lo bueno que se puede imaginar un uruguayo. Lo pensamos nosotros en el día a día. Tomando mate por la mañana, tomando mate por la tarde. Antes de dormir, jugando un juego de caja, un juego de mesa... Es lo que hablamos, que nos vaya bien. Si estamos unidos y juntos, y todos peleamos por lo mismo, nos tenemos fe con cualquiera. Somos uruguayos, podemos contra el que sea. Si estamos unidos y por lo mismo, ¿no?
4: Es linda llevar la celeste, ¿no?
3: Es hermoso. Y cada vez me queda menos.
4: ¿Por qué cada vez te queda menos?
3: Porque lo hablaba la otra vez con amigos, que pasa rapidísimo el tiempo. Y parece que fue ayer que estaba debutando y jugando los primeros partidos e intentando dejar una huella en Uruguay. Y ya está. Ya ahora cumplo 28, quedan un par de mundiales y nos vemos. Entonces ahora que te juro, cada vez lo valoro mucho más.
0: Bueno, ahí estaba la palabra de Federico Valverde. ¿Qué dice Valverde? Justamente, dice que ve el... Claro. Se ve grande y maduro. Ve el final cercano, dice Valverde.
2: Otra vez.
0: No, pero dice Valverde. Escuchá lo que dijo Valverde. Me venía a cuestionar a mí, no escuchá. Valverde acaba de decir eso, pero planteado desde dónde.
4: Ah, si le queda.
0: Bueno, él dijo, sí, voy a tener algún...
4: Más seguro.
2: Va a llegar a la casa de la mina, le va a decir, vos, pará, ¿eh?
4: Tiene 27.
2: Es que esto recién
4: pero
2: empieza.
4: Bueno, está bien, si siente eso, está bien.
0: Y lo que pasa
4: no
0: es que...
4: Falta.
0: Lo que pasa es que va muy rápido, que es lo que ustedes no entienden. Esto va demasiado rápido. O sea, ya estamos arriba del Mundial y en el Mundial tenés que ir con todo, enfocado, porque si no el Mundial te dura un chasquido de dedo. Vas y te volvés. Y pasa un Mundial. Y Molera 5 Mundiales. O sea, va demasiado rápido. Demasiado rápido va todo.
2: Molera 5 Mundiales porque no salió un golero en este país. ¿Qué va a hacer?
0: 5 Mundiales porque Molera se ganó estar ahí, José. O sea,
2: no, porque no salió un
0: mundial. No. Perdóname, pero para que vos vayas a 5 mundiales, alguna cosa tenés que tener, ¿no? No va ni por descarte ni porque es amigo. Va porque es un gran golero y porque está jugando en un nivel óptimo. Si no, no va a un mundial. Me parece que Bielsa no va a ir a hacer el ridículo al mundial, más con un puesto como el de golero. Evidentemente. Y son 5 mundiales. O sea, es una presencia superlativa. Lo que quiero decir, Va demasiado rápido todo, es muy demandante y hay mucha celeridad. Y la competencia es una vorágine. Esto arranca, depende cómo estés enfocado, depende cómo te vaya. es un juego de oposición, depende de lo que haga, pero también de lo que haga un rival que va a querer lo mismo que vos. Se juega con un solo útil y te lo van a querer robar y lo va a querer tener el otro. Va rápido esta historia, rápido, demandante, dura, preciosa, ¿no? Va a estar bárbara. Bueno, a propósito del paso del tiempo, habló Valverde en este encuentro que tuvo para Off TV. Interesante, habló de lo distinto que fue su origen con el apoyo de sus padres al que hoy pueden tener y disfrutar sus hijos, y habló cómo su hijo mayor conoció el lugar de donde salió él, entre otras cosas, ¿no?
3: No, al final, bueno, él muchas veces que ha ido a Uruguay, porque yo voy a jugar a la selección, donde yo crecí y viví toda mi infancia. Hoy por hoy vive mi hermano con su familia, o sea, mi sobrino, mi cuñada, mi hermano. Y mi hijo, sobre todo el mayor, ha ido muchas veces a dormir, a pasar bien ahí, a disfrutar, a jugar en la calle, jugar en la casa de ellos. Entonces, bueno, sabe dónde crecí. Después, creo que también él hoy por hoy está en otro contexto. Gracias a Dios, creció de otra forma con... yo siempre digo, mis padres me dieron todo lo mejor que ellos podían. Pero es verdad que mis hijos crecieron de otro punto de vista, que bueno, de diferente forma. Yo juego fútbol, mis padres laburaban de otra cosa y era más complicado. O sea, yo siempre fui muy egoísta, en el buen sentido. Al final yo tengo mis hermanos, pero me crié prácticamente como si fuera hijo único, porque ellos son mayores. Entonces, bueno, mis padres siempre me daban todo para mí, me brindaban todo el cariño para mí. Claro. Yo era el niño mimado de todos, hasta de mis hermanos también. Y bueno, y tener que cambiar esa mentalidad por tener un hijo, que ya la estaba cambiando un poco con mi mujer, me enderezó y además ya empecé a compartir muchas más cosas. Claro. Sí, y después con mis hijos, bueno, que ya fui más abierto a todo.
5: ¿Pero
3: sí,
5: cómo era ese Federico de los 14, 15 años?
3: Y para mí la mejor etapa de mi vida.
5: ¿Eras bueno en el liceo o champón?
3: Era correcto. Un 6.
5: ¿Sí?
3: Sí. Y mis padres se alegraban por tener un 6 y un 7.
5: ¡Ey! No sirve un 6 si es pasado.
3: No, pero viste que hay familias que capaz con un 10 no están contentos. Claro. No, en mi casa con un 6 ya, ¿sabes qué?
5: Supongo que en todo este camino pudiste empezar a separar el fútbol de tu vida real.
3: Gracias a una persona, a un coaching, que en mi momento, creo que mi peor momento futbolístico, yo necesitaba ayuda. No, o sea, es verdad, yo siempre escucho mucho a mi familia, a la gente cercana, pero no me entraban las balas por ningún lado.
5: Una ayuda externa.
3: Sí, por lo menos a mí me daba como un poquito de vergüenza abrirme con otra persona que no fuera mi familia. Y bueno, y me abrí a nivel
5: cabeza.
3: De cabeza, sí, obvio, y aprendí un montón a llevar lo que es el fútbol con lo que es fuera del fútbol, de estar en casa, no transmitir la mala energía que capaz que podía traer yo de entrenamiento, de partidos, y bueno, y ver a mis hijos y olvidarme de todo.
5: También, pero no te lo guardabas tampoco, empezaste con esa persona a expresar.
3: A expresar, sí, yo al final siempre fui una persona que guardaba todo.
5: La gente a veces dice, no, ganan millones y viven no sé dónde y esto, juegan en la pelota.
3: Es verdad. Obvio.
5: Es verdad, pero el deportista de élite debe tener otras exigencias y las emociones son fundamentales.
3: Sí, sobre todo, bueno, porque cuando las cosas van bien es un camino de rosas, sí, está hermoso. Pero cuando las cosas están mal, es fea. Uno sufre, sobre todo cuando te vas a dormir, porque yo siempre digo, cuando estás así de tarde, que jugás con tus hijos, vienen familiares, la pasás bien, ya cuando apoyás la cabeza en la almohada, ya no hay nadie con quien abrirte un poco, divertirte, reírte, empezar a pensar todo lo malo que fue.
5: Lo que pasó, pasado.
3: Sí, está ahí.
5: Y ahí, el momento del no a Rusia debe haber sido un momento fuerte.
3: Sí, fue horrible. ¿Cómo? Fue horrible.
5: Y justo estamos en una época...
3: No, hoy es fácil hablar y decir, sí, aprendí, maduré, crecí como persona, como futbolista, pero ese día sufrí bastante, lloré, tenía rabia, impotencia.
5: ¿Por qué a mí?
3: Sí, obvio. Pero es entendible, al final el fútbol es así. Y yo siempre dije que mi camino en el fútbol, en mi carrera, fue siempre buena. Siempre fueron cosas lindas. Entonces yo soy un agradecido a eso. Pero ese día, bueno, fue esa piedra en el camino. Es difícil. Al final, muchos jugadores con un mensajito ya...
5: Alcanza.
3: Sí, siendo yo por lo menos lo viví así, siendo joven. Con un mensajito, me acuerdo de Seba Coate, me acuerdo de Gargano, me acuerdo del Cacha, que me escribían, que fueron los que me escribieron. Y para mí eso fue... Fue un mínimo detalle que a mí por lo menos me alegró bastante. Digo, bueno, estos jugadores están conmigo en esta. Y hoy estoy un poco al margen porque al final te puede acercar un jugador, decirle esas cosas y el jugador puede interpretar cualquier cosa, puede decir, bueno.
5: Dejas como que cada uno también fluya y se dé el
3: momento. Sí, ya el día que llegue, bueno, como uno de los referentes y que ya pasó por eso, poder ayudarlo a esos jugadores.
5: ¿Seguís un poco a tus compañeros en cómo andan en otras ligas, etcétera, o más o menos?
3: Poco, pero no porque no quiera seguirlo, sino porque no miro fútbol. O sea, con los niños es imposible prender la tele. Un sábado, un domingo prender la tele y...
5: ¿Pero si hay un clásico Peñarol Nacional?
3: Eso sí, pero tiene que ser temprano.
5: Claro,
3: tienen que unir muchas cosas ya hoy por hoy. Pero cuando sale alguna noticia o viene alguien, algún amigo o un familiar y me cuenta por algún juego uruguayo que ha hecho algo bueno, sí, obvio, me alegro. Pero de verdad que no miro fútbol. No miro.
0: Y bueno, prioridades, realidades, momentos, ¿no? Pero no mira fútbol, dice Valverde, y bueno.
2: ¿Qué querés, pobre muchacho?
0: Y bueno,
2: ¿Y a qué hora querés que mire fútbol?
0: No, y yo qué sé, no sé. Digo, no está dentro del contrato que deba mirar fútbol. También hay un hecho real, ¿no? Hoy en día, con el nivel de estudio que hay...
2: Pero es que lo haga el fútbol.
0: Cuando va a jugar al fútbol... No, yo qué sé, hay jugadores que miran mucho fútbol. Hoy en día lo que pretendo decir es que, ponele, a nivel de selección, los cuerpos técnicos, ¿qué hacen? Te mandan todo digerido y ves todo. El que te va a marcar, el cómo se perfila, que dónde te espera, qué pierna te busca, todo, hoy.
2: Pero qué bueno igual esa sensibilidad para saber dónde nací y dónde pude hacer que nacieran mis hijos, sin saber que ni una es mejor ni otra peor, ¿no? ¿Qué definición de cosas que tiró ahí?
0: Bueno, novedades del campeonato mundial. Se viene el relator del campeonato del mundo, que nos trae como adelanto este primer tramo de Grajeas.
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4: Algo cortito porque nos está esperando la nota que se viene.
0: Diga.
4: De Uruguay. Saqué un dato. Solo dos jugadores convirtieron en los mundiales de este grupo de 26 futbolistas. Solo dos.
0: Jiménez de cabeza contra Egipto.
4: Sí.
0: Y Arrascaeta.
4: Sí, son los dos únicos futbolistas que convirtieron un gol en los mundiales. Un datito de la selección uruguaya, porque estamos hablando de Uruguay.
0: Estaba mirando, solo 8 selecciones tienen a todos los jugadores nacidos en su país. Solo 8. Uruguay no es una de las 8, ¿no?
4: No.
0: Tiene a Molera y a Salazar. Sí. Uno en España y uno en Argentina. Al revés, lo dije. Pero solamente 8 tienen los jugadores autóctonos, digamos, ¿no? En el caso de Molera, bueno, nació en Argentina, pero su crianza, sus raíces están acá.
2: Hay una de las selecciones, si no me equivoco, es Curazao, que tan solo uno nació dentro de la frontera.
0: Claro. No, eso marca también, la globalización, el nuevo mapa universal, las corrientes migratorias, cuánta cosa, ¿no? Que juega, que incide, que...
2: Y la mayoría de los nacidos en Curazao nacieron en Países Bajos.
0: Bueno, diga, Parietti, ¿qué tenemos para ver hoy? Que hay cosas muy lindas e interesantes, ¿eh?
4: Hay muchísimos partidos amistosos internacionales que se siguen jugando. Por ejemplo, ahora ya hay un par de partidos que se están jugando. Tampoco hay mucha trascendencia. No sé, Irlanda del Norte le está ganando 1-0 a Guinea. Chipre le está ganando 1-0 a Eslovaquia. Pero hoy,
0: ¿les puedo hacer una pregunta? A ver, a las 4 de la tarde, a ver, Mauro, ¿qué van a poner?
2: España, yo España. Francia no me interesa. Francia va a quedar eliminada en octavos de final.
4: Ya lo dijo José Carlos entonces, los dos partidos. No, uno es a las 4.
0: Elija con vos propia.
4: Y otro es 4 y 10.
0: Sí,
2: bueno, yo voy a ver a España.
0: ¿Quiénes juegan?
4: España-Irak a las 16 horas, 16:10, Francia-Costa de Marfil. Yo voy a ver Francia-Costa de Marfil.
0: Muy bien, Parietti, porque va a relatar a Francia en el campeonato del mundo.
4: A las 11 juega México, primer partido del Mundial, contra Serbia.
0: Exactamente. Vos tenés un Francia-Senegal, ¿no?
4: Francia-Senegal, Francia-Noruega.
0: Ese en fase de grupo es de los mejores partidos que puede presentar este Mundial. De los mejores partidos.
2: Bueno, si Francia-Senegal.
4: Inglaterra-Croacia.
0: A ver, ¿qué partido mejor hay que Francia-Senegal?
2: Manchester City.
0: Francia es candidata número 1 a ser campeona del mundo. No sé si número 1, pero está en el top 3 para ser campeona del mundo como candidata. Y Senegal es una selección... con Marruecos cabeza a cabeza las mejores de África. Y es un mundial donde los negros van a hacer la diferencia.
2: Vamos arriba de la cruz, viejo nomás.
0: Los negros van a hacer la diferencia.
4: Exacto. Sí.
0: Fíjate, la mayoría de las selecciones tiene jugadores de raza negra. Son atletas, están en un nivel fenomenal. Fíjate, Francia, Portugal, el mejor jugador de España.
4: Marruecos también tiene. Pero España, por ejemplo, no. Alguno.
0: El mejor.
4: La pincha mal.
0: Mejor. El mejor, el que hace la diferencia. Está bien, después hay otros que no son de raza negra, juegan
2: pero,
0: muy bien. Pero
2: Marruecos negro no. Muy, más bien muñeco quemado, pero no, negro no.
4: Hay alguno.
0: Bueno, ¿qué dijo el técnico de España a propósito de los candidatos?
7: Es un mundial histórico porque es el mundial en el que más selecciones con posibilidades reales de ganar el mundial hay. ¿Cuáles? Pues hacemos la quiniela de Alemania, Inglaterra, Portugal, Francia, Países Bajos, Argentina, Brasil, Senegal, Marruecos, España. ¿Alguna más? No quiero que digáis, ¿se ha dejado? Ah, no me he dejado a ninguna. Hay alguna que se me acaba de olvidar seguramente. Pero pues ya he dejado un abanico de selecciones que si alguno cree que no pueden ganarlo, pues es seguramente que no conoce muy bien el potencial futbolístico de estas selecciones. Creo que es un mundial muy difícil en el que sí estamos, nos sentimos capaces de pelearlo. Claro que sí, pero ya veis qué compañeros de viaje tenemos.
0: Entiéndase, desde el concepto admitido con el mayor respeto. Cuando hablo de que los negros van a hacer la diferencia, la raza negra es la que va a hacer la diferencia en el Mundial. Para mí, no les quepa ningún, José, no les quepa ninguna duda. Las grandes selecciones, la base, los que hacen la diferencia son los jugadores negros. Pero sacátelo con peine fino, pero vas a ver este Mundial.
2: Maradona era blanco.
0: Este Mundial, te estoy hablando, cómo la tendencia, cómo ha ido todo desarrollándose. Bueno, y a nivel sudamericano, yo no sé si los que no andan mejor son no van a ser los negros.
2: Y campeón del mundo son todos blancos, no hay un negro.
0: Ecuador, José, Ecuador, acordate. Son atletas y algunos juegan muy bien al fútbol. Y hoy que la tendencia del juego va hacia lo físico, me parece que ahí está la verdad.
2: Estás hablando de Senegal, Marruecos y Ecuador. Yo, para mí, no van a llegar a estar entre los cuatro.
0: Yo no sé si llegan a ser campeones del fútbol, pero te estoy hablando de Francia, te estoy hablando de la España de Yamal, te estoy hablando de Holanda. Ojo, a mí me parece que ahí va a estar la verdad de este Mundial. Pero bueno, después la cancha, la competencia, no, tampoco tirar por tirar, pero me refiero desde las tendencias del juego. Un juego mucho más global. Mucho más roto en cuanto a la rigidez de los sistemas. No, es un juego
2: ¿cómo
0: dinámico.
2: ¿Cómo la ve, Bococho? ¿Cómo la ve?
4: Sí, está Alemania también, que ahí está dentro de las candidatas.
0: No, y tiene jugadores negros también. Pero
4: Francia,
0: lógicamente.
4: Portugal, Alemania y la Minchamal negro, España. El negro con el respeto,
0: o sea,
4: el afrodescendiente. Sí, ya sabemos, afrodescendiente. Los negros les gusta que le digan.
0: No, pero la raza negra, eso es a lo que me refiero. La
4: claro,
0: raza negra.
4: Claro.
0: O sea, hay buenos jugadores de raza blanca, muy buenos, y son la mayoría. La mayoría en cuanto a cantidad, proporción. Pero hoy me refiero a la tendencia de juego y a las características de los jugadores negros de fibra rápida, que con un fútbol mucho más dinámico te pueden hacer la diferencia. Aparte, técnicamente, en algún caso, superlativos. Bueno, el campeonato del mundo, lo saben ustedes, lo van a poder ver por la pantalla del Canal 5, ¿no?
2: Qué suerte, ¿no? El canal abierto que nos tendrá a todos, y estamos muy entusiasmados con eso, con un equipazo, sobre todo por la gente linda y por todo el compromiso que se ha adoptado como para presentarles lo mejor que tengamos para ofrecer, además de, bueno, de Santi, que es un señor, de los tipos que más saben de fútbol a nivel periodístico, y la presencia de un relator que los va a dejar a todos, no les puedo decir lo que estoy pensando.
0: Ah, Pariette se ha preparado.
4: Ahí no van a ver a Mario, José Carlos, a todo un gran equipo, no importa, Pariette. Ahí no van a ver, porque Canal 5, ante
2: eso
4: el TV,
2: humildad,
4: gratis,
2: eso es humildad.
4: Todo el Mundial.
2: Eso es humildad.
0: 32 partidos.
2: Eso es humildad.
0: 32 partidos van a estar. Arranca el próximo jueves con México-Sudáfrica, partido inaugural del Campeonato Mundial. Y después lo más importante de cada día estará no solamente con la emisión de alguno de los partidos, sino también con el programa dedicado especialmente al Campeonato Mundial en el entorno de las 21 horas cada día por la pantalla de Canal 5, que con este spot publicitario sigue anunciando la gran transmisión que comenzará la semana próxima.
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0: porque este es un deporte que puedes hacer las cosas muy mal y salirte muy bien. 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Lo que pasa es que normalmente equivocamos el proceso con el resultado. 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
2: Bueno, se renueva la ilusión de mucha gente, claro que sí, y se renueva el desafío para un entrenador. Siempre citamos el ejemplo de Peluso, ¿no? Ese de el leñador y el hacha, de el tiempo de pausa, de afilar el hacha y de asumir el desafío nuevamente. Y vaya si se presenta con un montón de estímulos y desafiante. Un placer, Mauricio Larriera, gracias primero que nada. Son días, me imagino, en los que hay mucha demanda de todo tipo, laboral ante todo, lo primero, que es lo que más importa. Y para nosotros es muy apreciado este tiempo, este momento. Y después un placer, yo creo que se jerarquiza el fútbol uruguayo cuando entrenadores con idoneidad, con capacidad, con recorrido, vuelven a estar activos en este nuestro fútbol. Le hace bien a la competencia, así que bueno, bienvenido de vuelta, Mauricio, un placer.
3: ¿Qué tal? ¿Cómo están?
2: Muy bien.
3: Mario, José Carlos.
4: Qué gusto, Mauricio.
3: Un gusto. Sí, un gusto estar con ustedes también. Bueno, y gracias por las palabras, ¿no? En definitiva. Hay veces que uno, y no es falsa modestia, entiende que capaz que es demasiado, que es un elogio, pero bueno, también son caricias al alma y reconocimiento a la gente que estamos en esto del fútbol.
4: Sí, pero ¿sabés qué pasa, Mauricio? Que uno puede, le puede ir bien, le puede ir mal, pero hay cosas que son como son. No hay nada como ser un buen hombre.
2: No, eso ante todo, pero también como elemento adicional, que no es poco, referido al desafío establecido. Yo me acuerdo en un momento que palabras similares cuando habíamos tenido, cuando justo se dio una coyuntura ahí que volvían Lasarte, Carreño, no sé, estaba Fossati, ¿no? Digo, pa, te pones a ver, digo, esta gente ha andado por el mundo y dejando en alto el nombre del fútbol uruguayo, y bueno, es el caso, y saben lo que es haber dirigido a un grande, y saben de todo tipo de presiones, y pucha, eso suma, o sea, desde que el aficionado lo entiende y respeta, hasta que la competencia aumenta prestigio. Está bueno, está muy bueno, Mauricio.
3: Bueno, muchas gracias. Sí, a eso le agregaría que también el tener éxito y fracaso, ¿no?
2: Claro, parte del tema.
3: Que es parte del tema, dirigir equipos grandes. Bueno, la verdad que hace un tiempito he montado una oficina acá en casa, cuando se fue la pichona más grande.
2: Ajá.
3: De casa, y me hice una especie de, donde estoy ahora, oficina-museo, y tengo un montón de cosas acá a la vista, de camisetas, de clubes donde jugué, ajá, donde dirigí, camisetas que me han regalado, de reconocimiento, qué sé yo, mejor entrenador, reconocimiento a otras cosas, por ejemplo, a la reinauguración del Campeones Olímpicos de Florida, sí, con las luces.
2: Sí.
3: Y uno mira esto y dice, pucha, miro hacia atrás y la verdad nunca había imaginado que podía tener este año que tengo hasta el momento, recorrido, y bueno, tampoco soy un chiquilín, tengo 55 años, pero estas son cosas que me alimentan y me dejan muy contento, y esto de volver al fútbol uruguayo, que bueno, lo estuve pensando, lo contemplé, lo repensé, incluso creo que con ustedes tuvimos una charla.
4: Sí, sí, me acuerdo clarito, y vos decías que estaba en tus planes, ¿no?
3: Sí, y me acuerdo que Mario termina la entrevista diciéndome, la llave la tiene Constanza.
2: Exactamente, que es mi nieta. La nieta, claro.
3: Y bueno, en cierta forma la tuvo, porque hemos competido con otros entrenadores a nivel internacional, en el hecho de los Zoom que tuvimos con el área deportiva de equipos de exterior, hemos competido con otros entrenadores, en algún caso preferí no dirigir determinado lugar, determinado equipo, en fin, seguimos siendo privilegiados en ese sentido, y contemplando la posibilidad de quedarnos acá, habíamos tenido una charla con Defensor a finales del año pasado, que bueno, por una razón más bien personal también decido no asumir el desafío. Uh-huh. Y bueno, y se da hoy por esto que estamos hablando de los tiempos, ¿no? Tenemos nuestros tiempos, y estoy en un momento en el que desde todo punto de vista pongo cosas en la balanza, y quedarme en el país y quedarme en nuestro fútbol rodeado de los afectos y en un club que me ha mostrado muchísimas veces, después de haber estado 6 meses en el club, después insistió muchas veces o hizo algún sondeo para que volviera, bueno, en un club que en el que me quieren y la verdad me valoran, creo que todo cierra en los tiempos que estoy viviendo.
4: Sí, pero vos sabés una cosa, yo para mí siempre el mejor club para mí, en nuestro país para desarrollarse como futbolista o como entrenador fue Defensor Sporting. Fue. Bueno, hoy creo que no.
3: Capaz que hoy está en un momento complejo. Uh-huh. Por eso el desafío es muy lindo desde lo deportivo, ¿no? Que es una de las cosas que más me motivó a tomar la decisión de dirigir al club, pero es complejo desde otros puntos de vista, ¿no? Desde el punto de vista, qué sé yo, por ejemplo, financiero, por claro. Decirlo de alguna forma. Y es un club que sí, básicamente se ha encargado de la formación integral de los futbolistas, y bueno, este año se cumplen 50 años del uruguayo del 76, y en fin, hay cosas que las tiene, y en cierta forma lo que decís, José Carlos, no voy a opinar al respecto, no, hoy no me corresponde. Lo que sí me gustaría es que en un tiempo tu opinión cambie, o sea que Defensor vuelva a ser ese que vos crees que fue y que hoy no lo es. Espero que hayas entendido. Está bueno. Ojalá nosotros podamos colaborar, porque esto es fútbol. Podemos ser muy románticos, pero se trata de ganar. No hay vuelta. Al final del camino es ganar. Son resultados. Así que tampoco soy tan inocente de pensar que soy un romántico, sí, en muchos aspectos, pero no soy tan inocente como para pensar que vamos a dar vuelta a toda una historia que viene de hace un tiempo complejizando la institucionalidad en Defensor, digo, en el sentido desde varios puntos de vista, y bueno, ojalá que podamos recuperar un poquito ese club que como vos decís era uno de los quizás el más lindo, el mejor para trabajar y para formar.
2: Bien, ¿y qué te aporta Mauricio en beneficio del manejo de los tiempos, incluso de ir desmalezando el camino, el conocer el lugar, el haber estado?
3: Mucho. Aparte, tuvimos unos meses que nos permitieron observar al equipo, al club, como a todos los clubes de acá, porque también tuvimos alguna propuesta de clubes de acá. Uh-huh. Que en su momento también, con toda modestia lo digo, lo desechamos, pero estuvo bueno estar acá, mirar mucho más fútbol uruguayo. Yo estoy muy acostumbrado a mirar fútbol argentino, que es un fútbol que me apasiona, y a ver, hay cosas que me han dejado mucha claridad y me han ayudado a cambiar las perspectivas. Por ejemplo, lo competitivo que fue el equipo, un equipo plagado de chiquilines, con muchísima juventud, pero con muy buenas condiciones y características que nos vienen como anillo al dedo para nuestra forma de sentir el fútbol. Uh-huh. Que también, ya le digo, necesitan el apoyo de 3 o 4 jugadores que vengan a ayudar a ganar con los grandes que hoy están en el club, en algunas posiciones en particular. Otra cosa que me ayuda mucho es partir de un trabajo, de una construcción muy buena que hizo el cuerpo técnico anterior. Lo conozco muy bien a Román Cuello y a los muchachos que trabajaron con él. Creo que hicieron un muy buen trabajo. por ahí los resultados no se ajustan al trabajo que hicieron, seguramente, pero ya partir y construir desde algo que ya está construido y de muy buena manera, presentando un equipo muy competitivo a pesar de la corta edad de la mayoría de sus futbolistas, creo que también me ayuda mucho a tomar esta decisión y a intentar seguir ayudando y seguir potenciando futbolistas, potenciando al equipo y bueno, que el club siga, trate de crecer para lograr lo que todo club quiere, primero los resultados, uh-huh, y después de los resultados generar materia prima que sea exportable, porque esa es la realidad sobre todo de los clubes sociales, ¿no? como en este caso Defensor, y otras cosas más también. He visto un club que, como lo conozco por dentro, sé que hay mucha gente que sigue trabajando en el club y a la que conozco, sé que hay buenas condiciones de trabajo, sé que se ha generado un muy buen clima de trabajo, y eso también es parte de Román y su cuerpo técnico, pero también de la gente que rodea el área deportiva, todos los funcionarios, que en definitiva son el gran sostén que tenemos los entrenadores y los cuerpos técnicos, ¿no? Porque los que nos soportan día a día son los que son el palo de la carpa de este circo, por llamarlo de alguna manera. Son los funcionarios que están en el día a día.
4: Lo pasa que ese Mauricio, Mauricio Larriera, ese andar de Defensor Sporting es lo mejor que tiene como club, ¿no? Son los mismos tipos que fuiste que viste, bueno, algunos ya no están, sí, pero que viste cuando vos ya estuviste en Defensor.
3: Sí,
4: y hace un rato largo, si no me equivoco, ¿2015 fue?
3: 2015, un 2015. Semestre.
4: Bueno, y somos, no está el Flaco Echeverri, que falta el palo de la carpa, pero después. Sí, sí, sí, pero después más o menos son los mismos. Ahora, hablando
3: cambió
4: de fútbol
3: mucho a nivel de directiva, porque hay gente, claro, que bueno, en aquel momento eran chiquilines de repente y hoy están a cargo del club.
4: Se pelean demasiado, pero no es tu tema. Más allá de eso, se me hace que viendo el fútbol de Defensor Sporting, hay un equipo muy joven, ¿no? Muy joven, sí, y por ahí con dos o tres experientes, pero que también tampoco han llegado a dar la talla. ¿Cómo haces con esa juventud? ¿Apostás a eso? ¿Cambiás?
3: No, voy a apostar a esa juventud, a la rebeldía de esa juventud. Tienen características muy buenas y creo que tenemos que llevar adelante un liderazgo bien importante, también apoyando a los líderes que están hoy y a los líderes que esperemos que lleguen. Sí vamos a apostar a esa juventud desde lo deportivo. Hoy el fútbol es intensidad, pero la intensidad desde las tres dimensiones, ¿no? Intensidad física, uh-huh, intensidad táctica e intensidad mental. Entonces, de ver como qué tipo de trabajo vamos a hacer para que el equipo vuelva a ser intenso en esos tres, o sea intenso en esos tres aspectos, para hacer un buen campeonato y lograr los objetivos que tenemos, pero sí apoyándonos en la frescura que tiene este equipo. Pero también necesitamos gente que, cuando esa frescura no logre imponerse, también puedan sostener desde otro lugar, con el carácter y con otras características, incluso futbolísticas, esos momentos de bajón que son habituales en los futbolistas jóvenes. Siempre se dijo, con chicos, con gurises se ganan partidos, pero no campeonato. Bueno, no estoy diciendo que vamos a ir a buscar ganar el campeonato, sí estoy diciendo que vamos a ir por objetivos en el que realmente los muchachos se la crean, porque tienen condiciones y tenemos que seguir potenciando esas condiciones y bueno, ser muy competitivos, muy competitivos. Yo la veo por ese lado, y aparte tenemos tiempo.
2: Claro.
3: Mario, José Carlos, tenemos tiempo.
2: Uh-huh. El fin de semana no dirige tu equipo, Mauricio, el fin de semana, tu equipo de trabajo, digo, van a completar esta etapa transitoria con Miranda y arrancás
3: con Gerardo, sí.
2: Cuando reanude el intermedio.
3: Sí, a dirigir, sí. Exacto. Los trabajos los empezamos el lunes, seguramente con algunos muchachos lesionados que no van a parar, y después nos reencontramos con todos los futbolistas el jueves.
4: Bien. Ah, pero te haces cargo, está bien. O sea, el tenemos tiempo, por un lado, es de trabajo, sí, y por otro lado es hacerse cargo también, ¿no?
3: Está perfecto. Sí, claro, sí, porque tampoco es un tiempo de trabajo que enorme. Hay que seguir con algunas cosas, como les decía antes, que ya se vienen haciendo, y después matizar con nuestra impronta desde todo punto de vista. Pero sí, nos hacemos cargo de a partir del lunes. En este caso preferimos, es como una suerte de impacto, decir, bueno, se termina un ciclo.
2: Bien,
3: y claro, llegamos nosotros para un ciclo nuevo, porque de esa forma deberían verlo los futbolistas, ojalá lo vean de esa manera, con algún cambio, qué sé yo, de energía, que siempre trae el cambio de entrenador, porque siempre pasa, siempre claro, pasa, y bueno, está, me ha tocado del otro lado, ¿no?
2: Con esa definición de la intensidad que nos diste, marcaste claramente tu lectura de lo que es hoy en día el desarrollo del juego, la tendencia, lo que vamos a ver en un mundial que asoma. ¿Cómo estás viendo el fútbol uruguayo? ¿Se ha acomodado a este nuevo curso del juego donde la rigidez queda de lado? Hablábamos no hay rigidez de los esquemas, hay sí mucho de transiciones a la hora de defenderte, marca cómo vas a atacar y a la inversa, y la base física y sostenerla es muy importante. En fin, la polifuncionalidad juega un papel preponderante. ¿Cómo estás viendo el panorama y cómo te ves en él ahora?
3: Yo creo que hemos evolucionado mucho, con sobre todo con la presencia de varios entrenadores que vienen con ideas, con mucha diversidad, con mucha flexibilidad, porque el fútbol hoy es flexibilidad. Hace un tiempo tuvimos una charla con Sergio Marcarián, hablando de lo que cambian los sistemas y las estructuras permanentemente en un partido. Y se ha hecho muy competitivo. De hecho, este es un campeonato uruguayo atípico totalmente, ¿no? Por ahí los equipos que todo el mundo presume y normalmente están arriba, hoy no están arriba. Uh-huh. Y equipos que ascendieron, hoy están arriba. Han aparecido propuestas futbolísticas que... A mí la propuesta futbolística de Deportivo Maldonado me seduce mucho, me representa con Dinoya, porque... Bueno, hay una suerte de caos organizado ahí en el ataque, no tienen un 9 fijo, hay movimientos que se nota que hay trabajo ahí atrás. Me ha gustado, por ahí no comulgo con algunos estilos, pero el estilo que ha marcado Albion, uh-huh, bastante posicional, y se nota también que hay mucho trabajo. El estilo de Racing, un Racing diferente de repente a lo que hemos en otros tiempos, muy pragmático, de un juego físico, muy versátil, con línea de 3, de 4, de 5, que atacan y defienden, que corren todos, muy práctico, la verdad, y aparte lo felicito porque tengo un gran cariño por ese club, a Chambián y compañía, a Lalo, y otros equipos que han tenido propuestas. Danubio arrancó con una propuesta muy buena, que después, bueno, por ahí bajó, y bueno, sacaron al entrenador. Juventud. Boston River arrancaron, ahora están con otro tipo de propuesta, pero Boston había arrancado una propuesta, Juventud también, y que hacen enriquecen todo lo que es el fútbol uruguayo y lo llevan a la modernidad. No nos podemos quedar con algunas cuestiones, ¿no? Con el camisetazo y con el bolicheo, escuché por ahí, claro. No, ya de boliche no, hay que transitar lo científico, lo artesanal, sí, gestionar muy bien, que creo que sigue siendo la gran herramienta que tenemos los entrenadores, la gestión, porque es una actividad humana, y bueno, creo lo he visto muy bien al campeonato, y este que se viene, este segundo semestre, va a ser, no me gusta la palabra, pero va a ser una guerra, porque es cuando se definen todos los puestos, y tenemos que prepararnos para una guerra, con estos chiquilines que ya dejaron de ser chiquilines, porque vienen con horas de vuelo, bueno, ayudados por algunos que tienen que llegar, que nos van a ayudar los van a ayudar a ellos y a nosotros a buscar los objetivos. Pero es un campeonato, va a ser un campeonato durísimo que apunta a la modernización de nuestro fútbol.
2: Bien, Mauricio, un placer, estamos muy agradecidos. Vas a trabajar, bueno, se ha integrado tu equipo una persona que es chilena con la que trabajaste allá, ¿no? Me imagino.
3: Sí,
2: y,
3: sí.
2: Y tenés al profe Placere, nada menos, que seguramente sí. Jerarquiza todo.
3: Por supuesto. Es de la casa.
2: Claro.
3: Y aparte, bueno, yo qué sé, he tenido el privilegio, el gusto de trabajar con él. Uh-huh. Pudimos esperar hasta ahora. Viene, en principio vendría Juan González Calderón, uh-huh. de allá. Estamos viendo algunos temas reglamentarios.
4: De Chile, ¿no?
3: De Chile, sí, sí. Que trabajamos allá en Everton. Yo lo tuve de futbolista con Gerardo en la U de Chile.
2: Claro.
3: Hace 15, 16 años. Y bueno, siempre tuvimos ese deseo de trabajar juntos. Y con Pablo Placeres. Y también vamos a integrar a Danilo Vangueses.
2: Ajá.
3: Que no es ni nada menos que nada más, nada menos que mi yerno. Que se recibió de entrenador.
2: Mirá
3: y
2: qué bien.
3: Es jovencito. Y que lo integro porque sea mi yerno. Sino que es muy futbolero, muy pelotero, dejó de jugar este año.
2: Sí.
3: Y es muy parecido a un gran amigo y compañero que tuve, que es Bruno Piano.
2: Mirá vos.
3: Conoce mucho de acá. Bruno. Conoce mucho de acá, de los futbolistas, es contemporáneo, y me da la posibilidad de seguir actualizándome, porque la cabeza de los futbolistas de hoy no es la misma de la del año pasado, y mucho menos de la, no sé, del 2005, que fue cuando me inicié como entrenador. Así que tengo el gusto de integrarlo, y bueno, lo voy a hacer trabajar como loco.
2: Ah.
3: No es un vínculo afectivo, es primero capacidad y trabajo.
2: Está bueno.
3: Después todo lo otro.
2: Bueno, lo del principio, Mauricio, primero apreciamos el tiempo, el regalo de la calidad de la charla, lo que nos contás, lo que nos decís, y vamos arriba, creo que suma eso, ¿no? En algún momento te escuché una frase, a veces cuesta cuando uno debe ser autorreferencial o cosas por el estilo, pero

0: pero vos te paraste en un lugar, no me acuerdo cuál era el acontecimiento, pero decías, yo creo que trato de ser y soy un caballero del deporte, y bueno, de eso se trata. Entender que la historia se juega adentro, pero se define dentro, pero se juega en todos lados, y que hay que pensarlo, decir lo que se piensa, pero hacer lo que se dice, y ahí está un poco el santo y seña de la riera en el desarrollo
1: Bueno,
0: de su
1: muchas
0: carrera.
1: gracias. Mira, Mario, no fue autorreferencial, pero yo considero que el fútbol es un juego de caballeros. Y en el
0: Claro.
1: caso de las damas, un juego de damas. Se
0: Claro.
1: entiende cuál es el valor que tiene esto. Pero bueno, sí, creo que va por ahí. Y creo que me voy a morir el día que deje el fútbol con este pensamiento. Que no es fácil, ¿eh? No es
0: No, por
1: fácil.
0: eso, más en estos tiempos,
1: En
0: claro.
1: estos tiempos no es fácil. No es fácil, el fútbol es
0: Claro.
1: una industria, es un espectáculo y hay mucha miseria humana en el ambiente. Entonces, bueno, hay que mantenerse en ese eje, ojalá, y encontrar la motivación que yo la encuentro en el juego. En el juego y en las relaciones humanas con los futbolistas, y en el olor al pasto recién cortado y en el sonido de la pelota. Y los partidos sin ganar, nada más. Todo lo que rodea, trato de dejarlo de lado.
0: Un abrazo y bueno, que sea para bien esta experiencia. Un saludo al profe, al equipo de trabajo y éxito.
1: Muchas
0: Muy
1: gracias.
0: amable, Mauricio.
1: Muchas gracias a
0: Enorme
1: ustedes por la
0: abrazo, Mauricio.
1: invitación.
0: Un placer, ¿eh? Ahí está Mauricio Larriera, nuevo entrenador del Defensor Sporting Club. Estamos en deuda con Mauro. Pausa, viene. ¿Quién viene?
2: Gustavo Pérez Berruete.
0: Muy bien dicho, por el relator del Mundial, ya está, no precisamos más.
3: ¿Qué voz que tenés vos,
0: Bocho? Después viene nota, ¿eh? Después de la actualización de noticias.
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0: par de días de hablar con Alejandro González de una nueva instancia de este ciclo de charlas que promueve la Mutual y que está enfocado a temas tan hondos, tan profundos, que trascienden el día a día, que miran un poquito más lejos y que tienen que ver con la realidad del jugador de fútbol. Ayer, hoy, pero fundamentalmente proyectados a lo que viene, al mañana. ¿Cómo anda, Diego? Un placer. Gracias por estar ahí, muy amable.
1: ¿Qué tal? Buenas tardes, Mario, Joseca, la audiencia.
2: Qué grande, Diego.
1: Un gustazo, como siempre.
0: Igualmente. Estamos con Diego Scotti, con el presidente de la Mutual Uruguaya de Futbolistas. ¿Cuánta cosa, Diego? ¿Sabés qué es lo bueno? Lo que a mí me llama la atención la actividad de ustedes, ¿no? Porque generalmente las cosas se difunden como se debe, pero a veces quedan ahí o la vorágine del día a día o el desenfoque en el que nos movemos los que en el fútbol estamos, nos lleva a que las cosas pasen y se naturaliza, pa, mira.
2: Claro, no nos damos cuenta,
0: pero,
2: de las cosas que importan.
0: Pa, son cosas que construyen, y es una atención constante a la integralidad del jugador de fútbol, y está buenísimo que así sea, me parece.
1: Sí, sí, estamos trabajando mucho con el área de comunicación, porque claro, suceden muchas cosas. Nosotros estos días mismos estamos con muchas cosas a la vez, y bueno, uno trata que las cosas impacten, que lleguen, pero obviamente que pasan cosas, no solo en el fútbol, en la vida misma. Entonces, nada, trabajamos mucho en el video que lanzamos allá, y estamos poniendo, como tú decías en el final, Mario, mucho en lo que es formación integral de los y las futbolistas. Lo que buscamos con este video es, obviamente, como dice el pie, con orgullo reconocemos a todos los compañeros que lucharon y a quienes siguen luchando cada día por un fútbol uruguayo más fuerte, más valioso y más justo. Fue un poco esto. Estamos en una transición generacional también nosotros como gremios, esta lucha que empezó con los futbolistas de la selección, después con los futbolistas local y el movimiento más unidos que nunca, con todas esas reuniones, intercambios, debates, votaciones. Y bueno, y hoy, 10 años después prácticamente, obviamente había que reconocer a cada uno de que se fue arrimando, uno con una participación más activa, otro con una participación más pasiva, otros con cierta desconfianza porque escuchaban otros mensajes también, ¿no? De otras personas. Y bueno, y aquellos que dudaron, confiaron, acompañaron a su manera, y bueno, 10 años después, nos encontramos con un proceso que tuvo los derechos de televisión y otros activos de AUFA, donde uno apostaba a la transparencia, a la licitación, con un acuerdo obviamente mucho más importante, muchísimo más importante que antes, ¿no? De 17 millones pasar a 67 millones, queda a las claras que lo que estábamos peleando ya en ese momento con el movimiento más unido que nunca es que sí, que estábamos preparados, que nos informamos y que estábamos planteando cosas de la realidad, y que son justas en definitiva. Y bueno, hoy estamos en un escenario mucho más favorable y obviamente con muchos desafíos por delante, y que los jóvenes, un poco el video, ¿no? Entre tanto que dice que tenía que ser breve, ¿no? ¿Cómo contás tan brevemente lo que pasó? Ese fue el gran desafío. Bueno, hubo gente que nos acompañó en esto también, a cual agradecemos mucho y con la cual quedamos muy, muy satisfechos con el trabajo que realizaron. Pero bueno, transmitirla también a los jóvenes, que es algo que hacemos en las distintas asambleas, y ya están participando jóvenes por primera vez, que bueno, que lo que tenemos hoy alguien lo luchó, hubo un compromiso tremendo de los futbolistas, y bueno, y lo que viene, hay muchos que seguimos, y bueno, y lo que viene va a depender de los que estamos, más allá que hay gente que, por más que hoy no esté activa en el fútbol, no tenemos duda que va a seguir acompañando, y siempre está llamando y preguntando, y bueno, creo que con este compromiso no tengo duda que vamos a seguir mejorando en muchos aspectos.
0: La pieza audiovisual difundida en las últimas horas dice esto, a ver.
3: Nos dijeron muchas veces que el cuadro de enfrente era mejor, que nuestra imagen no valía, que nuestros derechos no importaban, que 5 valían más que 25. Nos lo dijeron en la cancha y fuera de ella. Nos lo dijeron cuando usaban nuestra cara sin permiso, cuando decidían por nosotros, cuando firmaban contratos a nuestras espaldas. Pero el futbolista siempre conoció la adversidad. Desde chico aprende a esperar, a entrenar más, a levantarse cuando nadie aplaude. Y como tantas veces, con todo en contra, nosotros respondimos jugando en equipo.

0: Nos preparamos, nos asesoramos y nos plantamos más unidos que nunca. No era solo un reclamo económico, era dignidad, era respeto. Decían que nuestro fútbol no valía y se demostró que sí. Somos protagonistas de un cambio gracias a los futbolistas que estuvieron. Los de acá y los de allá que sostuvieron, que no bajaron la cabeza. El camino es la recompensa sin duda. Lo que hoy tenés, alguien lo peleó. Lo que venga mañana, depende de vos. Derechos, respeto y compromiso. Más que un gremio, más Mutual.
1: Bueno, cuánto en tan poca palabra, ¿no? En tan poco tiempo, palabras, unas cuantas decenas de contenido, está bárbaro. Pero además, de haber defendido, comprometerse para defender lo que les correspondía a ustedes, a los que pasaron y a los que vienen, también la capacidad de orientar mecanismos para que lo recaudado obrara en beneficio de causas indispensables como la de la salud mental, por ejemplo, ¿no? Bueno, potenciar todo lo, el más mutual, pero sobremanera algunos aspectos como el de la salud mental, y todo eso se consiguió a partir de la defensa de legítimos derechos.
2: Sí, como dijimos por allá por el 2016, ¿no? El compromiso era para mejorar nuestro fútbol, ¿no? En cuidar al hincha, en cuidar nuestro producto, y obviamente que siempre la excusa era que no habían recursos y todos sabíamos estos contratos, como dice el video, ¿no? Que se, como dicen algunos, entre gallo y pocas luces a nuestras espaldas, con cláusulas abusivas, leoninas, pero bueno, la pelea fue por ahí. Hoy, 10 años después, tenemos un contrato para el fútbol uruguayo que es importante, y hay un contrato que también, como nosotros, como grande protagonista del fútbol, que también tenemos, que firmamos hace poco, y el cual económicamente es muy bueno y nos permite sí potenciar entre esas cosas este programa mutual que estamos llevando ya desde hace varios años con dos puntos claves como es la salud mental y es la educación, ¿no? La formación de las personas, así que bueno, la verdad que quedamos muy contentos con este video, y muy agradecidos, y bueno, hemos recibido muchos mensajes de futbolistas que hace años que ya no juegan, y bueno, la verdad que generó algo muy lindo, tuvo muchos futbolistas lo subieron, lo difundieron, que eso también era algo que buscamos, que tenga una difusión masiva, a todo el mundo que se le trasladó sin vernos, ¿no? Porque no se nos podía filtrar, pasámelo, y bueno, obviamente que nadie estuvo obligado a hacerlo, pero la verdad que surgió un lindo efecto, y bueno, recién hablaba de Alejandro González de la charla del lunes, sí. Hay mucha cosa linda que se está llevando adelante, como siempre decimos, no solo, en este caso, bueno, acompañado, por ejemplo, con la Católica y psicólogo de ambas instituciones, y bueno, hay, nada, trabajando mucho, siempre apostando a estar atento a lo que va sucediendo y a ir por más.
3: Lo que pasa es que hay y vale la pena detenerse, ¿viste? Porque a veces pasamos de largo, pero hay dos delanteros netos que nombraste, salud y educación. Y es a partir de ahí, ¿no? Que se forma una persona, un colectivo, que se forma la vida.
2: Sí, tal cual. Nosotros por eso lo tiramos en el lanzamiento de este ciclo de charlas, que obviamente le agradecemos mucho a la Universidad Católica y a Verónica Tute como psicóloga referente con el Departamento de Salud Mental nuestro en impulsar este ciclo de charlas que habíamos hecho años anteriores, y bueno, el año pasado por algún motivo no las pudimos replicar, pero sí nos pusimos en marcha. No, es un poco esto, detenernos un momento a pensar en algo que muchas veces queda en un segundo plano, que es lo que está detrás del deportista, ¿no? Como siempre decimos, a veces hablamos en el fútbol de goles, de resultados, de rendimientos, y bueno, quienes vivimos del deporte, no solo del fútbol, sabemos que bueno, es mucho más complejo, ¿no? Lo que se vive más allá, en este caso del fútbol de 90 minutos, y ahí es donde los días hablaban las historias de vida, ¿no? Tanto.
1: Pero perdona que te corte un segundo, pero es muy desafiante desde ya la formulación de la propuesta, humanizar el deporte.
2: Y bueno, sí, apuesta a eso por las temáticas que definimos. Y bueno, el otro día, la verdad, que con Alejandro González, Sebastián Fernández, Federico Rodríguez y Valeria Colman, uh-huh, la verdad que fue una divina, donde participó gente, hubo preguntas, y bueno, y se habla de eso que hay de todo lo que nos sucede a los deportistas, ¿no? Ahí detrás hay familias, hay sacrificios, hay jóvenes, hay ilusiones, frustraciones, lesiones, hay un montón de etapas de incertidumbre, se terminó un contrato, ¿qué voy a hacer? Me voy de mi ciudad a otra ciudad, me voy a otro país, el desarraigo, desafíos que muchas veces, no sé, se atraviesan en silencio. Entonces, está bueno generar estas instancias, son muy, muy valiosas, también nos invitan a reflexionar a todos, es para todos los actores esta charla, los entrenadores, dirigentes. Nosotros hablamos mucho de la importancia de trabajar en la prevención en muchísimos temas, que uh-huh. bueno, que es ahí donde deberíamos tener el foco y ingeniemos como apagando incendios y trabajar también en lo del liderazgo, esto que hablábamos mucho con Verónica Tutti, el Departamento de Salud Mental nuestro, ¿no? Uh-huh. Los liderazgos, y ahí me refiero a los entrenadores, los dirigentes, los capitanes, referentes, todas las herramientas, todas las cosas que podamos aprender, ir agarrando, bueno, cuando surgen determinadas situaciones, seguramente voy a estar más preparado para identificarlas y más preparado para saber qué hacer, ¿no? Ante una situación X, ¿no?
3: Sí, lo que pasa que lo mejor de todo es el crecimiento que vamos teniendo en función de lo que están haciendo ustedes como colectivo, porque ya no ponderar una cultura de admiración del milagro deportivo, ¿no? Celebrar el campeón que salió de abajo y emocionarse por el sacrificio del pibe del que nadie se hace cargo y tiene que sostener la familia si puede. Es decir, dar las condiciones tal que después sí la competencia va a ser superior, ¿no? No se acabó aquello de lo milagroso, ¿no? En fútbol.
2: Sí, sí, tal cual. Por eso trabajar mucho en lo que es su crecimiento, nosotros tratar de acompañarlo en todo lo que podamos. Es muy importante, como le decimos en la charla vestuario, su crecimiento personal, su desarrollo. El tercer taller que es le habla, por ejemplo, del futbolista y qué más, ¿no? La búsqueda de sentido en la carrera dual que muchas veces estamos identificando y lo transmiten mucho los psicólogos, es esto de que desde jóvenes ya como que en el caso del fútbol nos quedamos solo con el fútbol y no,
1: claro.
2: Hay mucho más allá del fútbol, sabiendo que no vamos a jugar toda la vida, sabiendo que la mayoría no llega a jugar en el fútbol profesional. Entonces estamos como generando mucha conciencia de cambiar eso. Sí, voy atrás de mis sueños, sí, me tengo que cuidar, tengo que entrenar, pero también tengo que tener un tiempo para ir al liceo, para prepararme, hacer oficios, y bueno, nada, la verdad que estamos muy muy contentos porque hay mucha aceptación de los futbolistas y como que se está generando un contagio, hay una energía linda de esto de que sí, preparémonos. Bueno, hace poco empezamos un curso, volvimos a los cursos presenciales acá en la Mutual, uh-huh. Estos días un curso de inglés, futbolistas que se vienen a preparar con una profesora para la prueba Acredita, que es ahora, si no me equivoco, en breve. Ayer estuvo el psicólogo Gonzalo Helpi, estuvo en Tacuarembó, en un taller con el plantel de Tacuarembó, que la verdad que las devoluciones son muy positivas, tanto de Gonzalo como del plantel. Entonces, bueno, tratar de acompañar, apoyar y estar a las órdenes de los futbolistas y distintas problemáticas que van teniendo, que son totalmente naturales, sea el tema que sea, es un poco el proceso de la vida, ¿no? El proceso en este caso de su carrera y bueno, estar que sepan que no están solos, que acá hay mucha gente que está para acompañarlos y guiarlos, ¿no?
1: Sí, pero para que todo esto prospere, ustedes primero detectaron las carencias, los problemas que había, y se activaron en busca de las soluciones y sobre todo generaron los vínculos con la institucionalidad, tema de educación, ¿no? Ustedes han generado alianzas que son las que permiten bajar a tierra todo esto. UTU, INEFOP, UCU, la escuela de posgrado, no sé. Todo ese entramado que ustedes generaron permite que hoy los jugadores en diferentes niveles tengan el acceso a la educación. Y es fenomenal.
2: Sí, la verdad que sí, ahí tenemos a Maxi Russo y Gonzalo Sena ahí con esta pata de área educativa como liderándola desde la directiva y es, por suerte, los tienen a full, como nos dicen ellos, y como es como lo mismo que la salud mental, haciendo sinergia y trabajando en equipo con instituciones. Ahí nombraste la UCU, hemos ahora hace poco...
1: No, me quedé corto.
2: Con la UEM, con la UDE, con el Colegio Santa Elena, con otras instituciones también que nos vienen acompañando también por casos particulares que se plantean y se le busca resolverlos también. Y bueno, la verdad que muy contentos por esto, por esta conciencia que se está generando en los planteles. Este año ya van más de 500 futbolistas que han iniciado distintas capacitaciones. Y bueno, y el desafío hoy que tenemos es en ir hacia abajo, ¿no? Ya tenemos alguna propuesta para los jóvenes, pero bueno, como me dicen mucha gente que está en el tema y de la cual personalmente aprendo mucho, que hoy los jóvenes son diferentes a, por lo menos, a nuestras generaciones. No se enojen, Mario y José Carlos, también se trata a ustedes.
1: Tal cual.
2: Los jóvenes son diferentes.
1: Claro que sí.
2: El mundo es diferente. Así creo, como ellos, los jóvenes hoy tienen una virtud de adaptarse, se adaptan rápido a los cambios permanentes, que a nosotros nos cuesta un poco más.
3: Claro, no se queda bueno, nunca.
2: A estos
3: claro,
2: jóvenes sí, sí, hay, sí. Que,
3: van cambiando,
2: hay que motivarlos,
3: siempre.
2: Hay que, como me dicen, hay que endulzarlos con propuestas también de lo que es el tema de educación, distintas, y en el caso de deportistas que se adapten también a sus horarios, a sus logísticas de entrenamiento, de competencia, que es donde aparecen las dificultades, y es una de las causas por las cuales muchos de los jóvenes que hoy son grandes te transmiten que en su momento dejaron de estudiar. Entonces ahí estamos también trabajando mucho. A ver, hoy tenemos alternativas para los futbolistas mayores de 21 años, de 18 también, pero tenemos que lograr algo más hacia abajo, ¿no? Y ahí creo que es un desafío grande al cual estamos dispuestos a encararlo en equipo también para brindarles también a estos jóvenes otras alternativas y que no dejen de estudiar a tan temprana edad y queden con el fútbol como única cosa en su vida, ¿no?
3: No, está bueno. Sí, bueno, vos de jóvenes sabés, lo que pasa que hay veces que el ADN está ahí, está presente, ¿no? ¿Cómo anda el Nico Scotty Urruti a propósito de ese que no...
2: Y bueno,
3: que apenas tiene 16 y ya está en selecciones nacionales.
2: Y bueno, a mí me toca verlo con mi hijo Esmo, y en un momento estaba muy exigente y me hicieron ver...
1: ¿Vos estabas muy exigente? Perdón.
2: Claro, sí, porque estaba como, viste, y claro, y yo no lo tuve que sacar del colegio, o sea, no puedo, Nico no pudo ir más al colegio. Entonces entra en esto que estaba hablando recién, ¿no? Que lo estamos hablando desde el año pasado, que hoy nos sumamos, por ejemplo, a un convenio que tiene Defensor, que es con el Edu School, pero bueno, son cursos vía online, o sea, yo lo veo a Nico y allá le digo, che, ¿cuántos compañeros tenías? No, papá, hoy era solo yo con la profe. Son todas por plataforma, son 2 horas por día, y bueno, ahí la pata social, ¿no? De donde él socializa, obviamente que se achica y no quiere que no pierda eso, pero hoy por la situación que está él, y no solo él, no, al colegio no puede asistir. Entonces, bueno, hay que buscar ahí alternativas para que, bueno, yo estoy feliz que él ya le encontró un poco ya está bien coordinado con los profesores y ya lo veo día a día que se va conectando y va haciendo tareas y pruebas, pero bueno, creo que es hacia donde tenemos que poner el foco, ¿no? Y que los futbolistas puedan estudiar más allá de esto de sus cargas de entrenamiento y competencias que a veces no van acompasadas con los estudios, ¿no?
1: Bueno, pues qué interesante. ¿Cómo le respondiste a José Carlos, no? Pues lógicamente, el tema iba por la notoriedad que ha adquirido tu botija con un presente bárbaro y con un futuro más que venturoso, pero vos te enfocaste enseguida en está este tema, lo estamos orientando de esta manera, buscando, mirando más allá. Está, fenomenal. Va a ir al Mundial. Qué bárbaro, Diego.
2: Sí, no se iré. Todavía no es algo que no lo tiene confirmado en su caso.
1: ¿Ah, sí?
2: Todavía no le han confirmado, y él incluso previo a la citación estuvo con una sobrecarga ahí entre, claro, iba a primera, iba a tercera, ahí fue a la preelección, tuvo unos días ahí que terminó con una sobrecarga. Ahora entiendo que está bien. No le han confirmado, creo que ni a él ni al resto, por lo menos es lo que entiendo yo. Si
1: bueno, no, tiene no. La posibilidad nada desde ya posibilidad de estar participando en la preparación de un mundial y quizá hasta de ser parte de un campeonato del mundo integrando el grupo de apoyo que Bielsa define. Es impresionante para un chiquilín, imponente, ¿no? El solo hecho ya de ser considerado, ¿no?
2: Eso es lo que transmitimos constantemente, que disfrute de cada día y, y bueno, él tiene obviamente sus expectativas, sus ilusiones, que está bien que las tenga y eso, que disfrute, está ahí. Bueno, si le toca viajar, viajará. Entiendo que hay alrededor de 15 gurises, creo que son 11, 12 los que viajan. Pero bueno, pase lo que pase, que lo disfrute y, uh-huh. y pase lo que pase, es un ganar a él en este sueño también de querer ser futbolista, ¿no? Entonces, nada, acompañándolo y disfrutándolo a full, ¿no?
1: Lo que uno no puede entender es de dónde vino tanta magia, tanto juego desequilibrante, tanto gol.
3: Al
1: padre y al tío no salió seguro. ¿De dónde vino todo eso, no?
2: Yo tuve magia hasta los 13 años, después perdí la magia. Me automaticé un poco más. Pero bueno, parte de la futbolista creo que nos pasa
3: a
2: él.
3: No dicen eso. No dicen eso en la Unión Española. No dicen eso. Y ahí juegan bien todo. Ahí juegan bien todo.
2: El Nico salió con unas cualidades. Está bueno que así sea y bueno, nada, que lo disfrute y como le insistimos mucho, que vaya atrás de su sueño, pero también que se prepare, que es algo que también le está costando un poco más, pero lo sigue haciendo y siempre le decimos quizás sea un poco más lento, pero la importancia de estar haciendo permanentemente alguna cosa más allá de este sueño que él tiene, que de ser futbolista.
3: Sí, pues tiene lo mejor de todo, que es la sonrisa de un Scotty.
1: Sí, tal cual.
2: No, y ahí creo que a veces lo importante también de los entornos para todo, ¿no? No que nosotros seamos una familia mucho ejemplar ni mucho menos, pero lo importante también de los jóvenes estar acompañados, ¿no? En este caso de la familia, de amigos.
1: Claro, cuando vos hablabas del estudio presencial, el valor que tiene
2: persona,
1: eso, claro, los vínculos.
2: Yo me apoyo a veces en personas, lo estaré haciendo bien como padre, y bueno, hablo con otros padres, hablo con profesionales, y bueno, también me siento agradecido de poder contar, hablo con primos, con amigos.
1: Está bien.
2: Che, me está pasando esto, vos capaz lo estás, ¿entendés? Entonces, bueno, creo que también los entornos a veces ayudan mucho, y bueno, y entiendo que en algunas situaciones eso no sucede, lo digo con mucha humildad, ¿no?
1: Un gustazo, Diego, un placer, bueno, reconocer la obra, lo siguen haciendo, siguen construyendo, no se detienen y a veces también viene bien parar para seguir andando. Cuando digo parar es detenerse y apreciar lo que se ha construido y que los que vienen tomen conciencia de lo que se ha hecho y de lo que se debe continuar haciendo. Es por ahí. Vamos arriba, muy amable, un abrazo.
2: Muchísimas gracias, Maleca. Por siempre difundir este tipo de cosas. La verdad que lo del video, quedamos muy contentos por la difusión que tuvo y las charlas en la UCU, que se vienen una próxima el 17 de agosto, la otra va a ser el 19 de octubre. La del 17 de agosto se refiere a lo que son consumos y vulnerabilidades en el deporte, lo que no se habla en la cancha, ¿no? Y ahí aparecen algunas patologías como la de la ludopatía y bueno, ojalá que la gente se sume, participa, es abierto para todos y bueno, son instancias muy ricas que vamos a seguir impulsando, en este caso con la UCU y en otros casos será con otras instituciones. Agradecerle nuevamente el espacio, gran abrazo para ustedes.
1: Y ahí estaremos pendientes de la difusión de vida cuando llegue esa segunda charla, esa próxima instancia. Un abrazo, Diego, grande, saludos, grande, Diego. Al resto del cuadro abrazo. Ahí. Con gusto.
2: Muchas gracias, saludos a todos por ahí. Y a la afición.
1: Igualmente, el presidente de la Mutual, Diego Scotti. Volvemos, hay más, viene el bloque mundialista de Parietti.
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1: Bueno, Josefina, una chica de Maldonado, necesita nuestra ayuda urgente. Hace mucho tiempo lucha contra una grave condición neurológica que afecta la unión entre su cráneo y su columna cervical. Cada movimiento le provoca dolor y pone en riesgo su médula, comprometiendo funciones vitales como respirar, mover sus brazos y sus piernas. Estamos hablando de una chiquilla que tiene que ir a hacerse una cirugía afuera, en Argentina. Cuesta $60,000. Una cifra imposible para su familia, que no baja los brazos y sigue luchando y pidiendo la colaboración de todos nosotros, ¿no? Recordemos que hay una cuenta Hábitat, 146-865, a propósito, para poder colaborar. Recordemos también que va a haber el 27 de junio un bingo a beneficio de José, desde las 14 horas. Esto será en Maldonado, en el Club Potreros del Este. Con una entrada de $500, que incluye una consumición y un cartón. Y bueno, es lo que se trata de hacer para colaborar con Josefina. Reservas e información a propósito del bingo: 099-519-677. 099-519-677. Este partido se gana.
2: Bueno, se viene la cuarta fecha del intermedio, están designados los árbitros. Esteban Ostojich va a estar en Nacional Juventud. Hoy habló Nicolás Lodeiro de lo que pasa en Nacional y dejó caer alguna frase contundente en relación a los dichos. No sé si por Parsman o por qué, pero algo dijo Lodeiro.
3: Y bueno, la verdad que la sanción pegó duro, hay que reconocerlo, 3 partidos. Pero bueno, a veces lo que toca por la reiteración de tarjeta roja... Como saben, me tocó más expulsión en este periodo que en toda mi carrera, pero bueno, es aprendizaje. Ya pedí disculpas a los compañeros, hay que aprender. Obviamente que en este momento lo que uno más quiere es estar jugando y no poder ayudar dentro de la cancha o poder estar a disposición para el fin de semana. En estos días se hace difícil y duele. Y bueno, la semana... En lo personal viene siendo difícil, por eso mismo que te digo que uno quiere estar, quiere ayudar y no puede. Ahora toca aceptarlo, aprender y prepararse para lo que viene, que va a ser muy importante. Apoyar de donde toque, contagiar, ser positivo y bancar a los compañeros en este momento, que necesitamos terminar este semestre con una victoria para después replantear un montón de cosas. En este momento lo que hay que hacer es trabajar y ver qué nos está pasando en esos momentos, porque... Con respecto al último partido, fue claro, tuvimos un muy buen primer tiempo y después nos pasa eso y varios pasajes del torneo nos pasó. Entonces tenemos que ver qué es lo que pasa. Obviamente que todos queremos ganar, que todos queremos ir para adelante, pero a veces un poco la desconcentración, las ganas de revertir la situación hace que quedemos desorganizados. Bueno, eso ya se analizará más adelante, pero sí sabemos que en ese aspecto, en este semestre, como en otros aspectos, tuvimos... muchos errores y es un aspecto que tenemos que trabajar para lo que viene, porque sí, no ha costado mucho punto. Mi opinión personal, Nacional es muy grande, genera mucho, repercute mucho todo lo que se dice, se habla, se vive, uno sabe que es así, pero personalmente a mí no me afecta e intentamos nosotros como referente que no le afecte a los compañeros. Sabemos que hay compañeros jóvenes que están llegando al club, por ahí recién se encuentran con estas situaciones y bueno, intentamos ayudarlo a ese punto, pero a veces mismo está familiar y gente allegada habla y con respecto a ese tema no me gusta para nada, la verdad, y a veces esas cosas vienen de adentro del club, que bueno, es un poco el sistema del fútbol y de lo que genera Nacional. Nosotros intentamos cerrarnos puertas adentro, pero bueno, a veces se hace un poco difícil. Y también la opinión personal es que no le ayuda a Nacional eso. Me parece que eso cada uno puede hablar, porque puede expresar su opinión o por ahí decir lo que escucha, lo que piensa, porque está en todo su derecho, pero siento que a veces cuando vienen cosas desde el club o de cerca del club, eso no ayuda para nada. Es un tema que se viene hablando y se viene escuchando hace mucho tiempo y esperemos que esas cosas para el próximo semestre, si viene de adentro del club o desde cerca, tenemos que mejorarla también, porque si hoy lo que queremos es mejorar, tenemos que estar todos alineados y bueno, nosotros como jugadores esas cosas no nos gustan, entonces, y creemos que eso no es bueno para Nacional, porque se habla de jugadores, de entrenadores, sí entendemos la opinión del hincha o lo que siente o de la gente, porque somos conscientes que no estamos en un buen momento y nos hacemos responsables, y lo que más queremos es salir adelante. Bueno, hay que, para lo que viene hay que empezar a mejorar cosas, y siento que eso a veces no ayuda, entonces que el que se sienta responsable de eso, que intente también pensar que por el bien de Nacional a veces es mejor estar tranquilo, no decir una información, no hablar de jugadores o de cosas que pueden pasar cuando no son seguras, no son ciertas, y sabemos que eso, quiera o no, a veces termina llegando o influyendo.
2: Bueno, Lodeiro, también habló Rogel, estar acá. Viene una nota interesante, después de la pausa antes. ¿Por qué ganó Peñarol anoche?
4: Bueno, primera final.
5: Lo mató.
4: Lo mató. De principio a fin, 99-82, Peñarol Aguada.
1: ¿Por qué ganó? Esto cambia.
4: Porque impuso su juego, el de conseguir el rebote y correr la cancha. Casi 30 puntos, más de 30 puntos.
1: 33.
4: En corridas de cancha, en intensidad. 5 jugadores por encima del doble dígito en puntos. La rompió uno de los extranjeros, Hogan, con 33 puntos. Bueno, sí, hay muchas cosas.
1: Sí, doble dígito me encantó.
4: Aguada defendió mal.
2: Le dio la tarea extra de anular a Simpson. Sí, a Sims, y lo anuló.
4: Sí, sí, también Aguada muy bajo de energía, de intensidad a nivel defensivo. Lo ganó físico. A físico, más allá de la individualidad de los extranjeros y demás, que Juan, ayer Peñarol...
1: Juan, ¿cuántos metió?
4: 33, fue 33. El goleador. La rompió. Y ahora la serie está un poco marcada porque ahora van al Palacio. El martes que viene, y de ponerse 2-0...
2: ¿Qué distanciado una final de otra, ¿no?
4: Sí, porque, bueno, ahora arranca el metro. Hoy arranca el metro, la B. Sí.
1: Hoy 3 partidos.
2: Bueno, ya vamos. Vamos a escuchar a García Morales.
1: Perdieron contra Turín.
2: Hogan fue decisivo anoche y de eso habló el técnico de Peñarol.
6: Siempre sabemos que Peñarol tiene una caja de resonancia muy grande y cualquier opinión por ahí se hace muy grande y bueno, nosotros de parte de adentro del equipo estamos recontra contentos con él del primer día. Es gran responsable de generar la cultura que nosotros queremos generar en Peñarol, que es trabajo, el tratar de mejorar, el tratar de ser un buen compañero. Realmente Kaller ha hecho una temporada excelente. También habíamos hablado con él que para él la prueba más importante de su carrera hasta ahora iba a ser cómo iba a jugar estas finales, porque si no iba a enfrentarlo a Donald Sims, que es uno de los mejores jugadores que hay acá en el medio en los últimos años, iba a ser Feldheim. Cualquiera de los dos son los alfa de esta liga y él quiere ser un alfa y él quiere dominar acá el continente y bueno, el desafío con él era ese. De hecho lo pusimos a defender a Sims, pues a Sims lo ponen a defender a CR o a otro, ¿no? Sims no lo defiende a jugar. Entonces para mí es un orgullo verlo jugar así, nos pone muy contento que pueda estar en este nivel. Obviamente es difícil mantener este nivel a lo largo de toda una serie, sabemos que, pero bueno, era un partido importante para nosotros como el equipo y estamos muy contentos que le haya podido sacar la cara por los compañeros, sobre todo por Santi, que estábamos hablando, ¿no? Había que encontrar alguna manera de sacar los 15, 16 que promedia él, más los 6, 7 rebotes, más las 6, 7 asistencias. Santi es prácticamente irreemplazable para nosotros, pero bueno, hoy va una, nos quedan 3 y bueno, ojalá pueda seguir con este nivel Skyler, pero si no, como todo el año nos tenemos que apoyar en el equipo que es nos trajo hasta acá y son ellos colectivamente que vamos a lograr el objetivo, ¿no? Fueron días de mucha incertidumbre, todos saben cómo venía el tema de dónde se jugaba, de qué pasaba con los partidos, con las fechas, mucho ida y vuelta y bueno, encima nosotros realmente el equipo está muy triste, anímicamente bastante bajo por lo de Santi, realmente nos afectó un montón, pero bueno, obviamente después de ver el partido me doy cuenta que bueno, fue para bien, ¿no? Toda esa tristeza se tornó en adrenalina y en buena energía para bueno, todo el mundo tenía ganas hoy de ganar este partido, como nos pasó que le ganamos a Defensor por 50 puntos después de haber seleccionado a Andrés, que es un jugador muy querido para nosotros. Hoy lo mismo, el equipo yo sentí que salió a regalarle este partido a Santi. Es nada más que un partido, falta muchísimo, la serie está recién empezando y va a ser muy larga, así que nada, esperemos haber recuperado a los jugadores, esperemos que Roja no tenga nada, que la verdad fue un golpe bastante fuerte y estamos preocupados con ese tema.
2: Bueno, vamos a ir a la pausa. Habrá más de Peñarol. Viene la palabra de un gran periodista, escritor, productor, señor, comentarista, de todo un poco.
1: Presentador, educador.
2: Debemos decir que...
1: Ladrón.
2: No. Que falleció José Sanfilippo, una gloria del fútbol argentino, 91 años, jugador del Club Nacional de Fútbol, vino en el año 1964, estuvo prácticamente dos temporadas.
1: Su cátedra en San Lorenzo de Almagro, ¿no?
2: Sí, lógicamente. Provenía de Boca cuando vino a Nacional, anotó más de 30 goles. Un hombre que después se dedicó a la comunicación, muy polémico, con algunas apariciones donde era algo petulante y eso no caía bien, pero muy conocedor del juego y un jugador excepcional, ¿no? Los que lo vieron hablaban de un jugador de unas cualidades y una capacidad de goleo superlativa. Bueno, falleció Sanfilippo, lo recuerda el fútbol argentino, y en su etapa de jugador, describiendo un poco esto que marcamos, esta frase para ir a la tanda.
5: ¿Saben por qué yo puedo explicar eso? Y lo explico delante de los capos del fútbol, porque tengo una capacidad, hermano, tremenda. Yo inventé esto. Soy un fenómeno en todo. Fui como jugador y ahora como comentarista.
7: Okay.
5: Yo, el tipo de análisis que hago yo no te lo va a explicar ningún periodista.
7: Bueno, le agradezco mucho.
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2: Ya está en plaza, está en las librerías del país. El Día del Golero. Historias increíbles del puesto más raro del fútbol. Son relatos reales de cábalas, maldiciones, locos y héroes del arco. Lo escribió el periodista Jorge Señoranz, que ha logrado, que ha conseguido a lo largo del tiempo profundizar esa beta donde él encontró un espacio de desarrollo poniendo de acuerdo a la literatura y el deporte, al fútbol sobremanera, por más que hay algunos escritos del señor Ángel que tienen que ver con otras manifestaciones deportivas, pero que trata un poco lo que veníamos hablando a lo largo de este programa, ¿no? De humanizar, de contar historias, de mostrar el otro lado de los protagonistas, y está buenísimo que así sea. Jorge, querido Jorge, bienvenido. Y bueno, salud por este nuevo emprendimiento y por este nuevo éxito, seguro. Vamos arriba.
7: Hola Mario, José Carlos, Jorge, ¿cómo están? Bueno, un gusto para mí. Sí, como siempre digo, el éxito fue estar escribiendo. Creo que pasa por ahí.
2: Uh-huh. ¿Y cómo surge esta idea? ¿Por qué este tema, este motivo? ¿Qué te movió?
7: Mirá, en realidad fue ahí un poco de intercambio con la editorial y con el editor, Joaquín Otero, que bueno, fue un poco el que me impulsó para ese lado y que me permitió visualizar, sí, que como recién acabas de narrar, el puesto es raro, ¿no? Los arqueros a veces son catalogados de bichos raros, entrenan aparte, están en otra cosa.
2: Se visten diferente.
7: Claro, y fue por ahí, ¿viste? Por el hecho de, como decías vos, de buscar historias diferentes, distintas, y de también humanizarlas.
1: Uh-huh. Pero Jorge, meterse en el arco para hacer un libro está bueno, ¿no? Y a propósito del 80, a ver, vos, desde el 87 creo, ¿no? En la 42, de aquellos inicios, después, bueno, Imparciales, por Carve, bueno, has tenido ahora incursiones también televisivas, y cuántos libros, ¿no? Ahora, pararse en el arco para reseñar desde dónde se ve el fútbol es algo muy interesante y bien narrado, por cierto.
7: Sí, está bueno, ¿no?, detenerse ahí, porque dices que en realidad el arquero es como el gran olvidado en toda esta historia del fútbol. Habitualmente la gente se acuerda del gran gol, del que hizo el gol, del gol en la hora, pero el arquero es como que queda ahí a un rincón. Y bueno, como si vos, ¿no?, vayas si tendrá tarea, si tiene tarea, en un puesto que es ingrato, ¿no? Porque ahí no hay revancha. Ahí, en el arco no tenés revancha, es difícil, y el error cuesta carísimo.
1: ¿Y qué transitas, perdón Mario, qué tránsito hiciste como para llevar el hilo conductor del libro en el día del golero? ¿Por dónde anduviste?
7: Por muchos lugares, desde los locos que marcaban el área con algodón, o un ex arquero de Rampla que se hacía pasar por pastor de una iglesia, hasta qué sé yo, hasta las particularidades, como alguna vez contó Lorenzo Carrab, de que llegó a jugar partidos con Pablo Escobar, ¿no? Uh-huh. Y el propio Lorenzo me decía, fíjate lo increíble que es el fútbol, ¿no? A los lugares donde lleva, y me engancho de acá, ¿no? Al propio Fabián Carini, que como bien él me lo definió, en algún momento estuvo como en Walt Disney, ¿viste? En Disneylandia, jugando con las principales figuras de la Juventus a nivel mundial. Entonces hay un poco de todo en ese recorrido. A mí me gusta justamente tratar de dar una pincelada por distintos aspectos, ¿no? Algunos también tienen ese lado humano, como decía Mario hace un instante. Y de hecho yo agarré esa historia, Nobleza Obliga, de una nota que hicieron ustedes una vez con Rodrigo Odriozola.
2: Mirá.
7: Y me pareció interesante contar ese lado de él, ¿no? De ser golero y de ser profesor en un penal.
2: Docente en la cárcel, claro.
7: Claro, claro. Exacto. Y Rodrigo estaba incluido, ¿viste? Porque me pareció interesante.
2: Eso, Jorge, estás mencionando en este trayecto rápido, pero descriptivo, algunos goleros muy notorios, otros no tanto, y algunos quizá desconocidos para la mayoría, ¿no?
7: Sí.
2: Y ahí
7: sí,
2: está la magia, sí, del tema también.
7: Claro, hay muchos desconocidos, hay improvisados, hay un caso de un golero, Verón, que
2: Oribe Verón
7: arranca a atajar el partido, fíjate, con Racing.
2: ¿El
7: y
2: del tanque?
7: Sí, sí.
2: Racing el tanque, sí, claro.
7: Claro.
2: Pa, tremendo.
7: Y lo ponen en cancha y termina haciendo los goles de la definición.
2: Tremenda historia, sí, tal cual. Sí, mirá, sí, vos, sí, pa, qué lindo.
7: Es increíble. Sí, es increíble.
2: estás loco ahí.
7: Y después hasta me encontré con una historia que se dio en Melo, de dos mancos, ¿viste?
2: Los mancos, sí, señor.
7: Claro.
2: Sí, señor.
7: Claro. Que así como en su momento conté la historia en el básquetbol del Manco Rodríguez de Aguada, uh-huh. Esto también me resultó curioso, ¿no? Porque uno no se imagina un manco jugando al básquetbol, ¿no?
2: Claro.
7: Y bueno, imagínate atajando, por más que fuera un torneo interbares, no deja de ser una situación curiosa.
2: Qué bárbaro.
4: Y hasta una maldición en el arco de Peñarol.
7: Claro. Ayer justamente hablábamos de eso, ¿no? Un año en el que se atribuía a una maldición el tema de los goleros que iban a determinada habitación y se acostaban en determinada cama y se terminaban lesionando. No sé si se acuerdan que en un año fue Frascarelli a Peñarol se va de gira y Frascarelli en el primer partido se lesiona.
1: Después Viglianti.
2: No era Viglianti aquel momento.
7: Después Viglianti y después llega Salgueiro y Salgueiro cuando le hacen el cuento dijo yo en esa cama no me acuesto y terminó durmiendo en el piso. Para que tengan idea de hasta dónde llegaba la
2: sugestión,
7: la locura,
2: claro.
7: por la situación.
2: Jorge, ¿cómo accede la gente al libro? Contanos un poquito. Es Editoriales B, ¿no?
7: Sí, Ediciones B de Random, yo publico con ellos.
2: Bien.
7: Y bueno, está disponible, como decía hoy al inicio, en todas las librerías.
2: En todas las librerías la gente puede perfectamente acceder al libro. ¿Vas a presentarlo o...? ¿Puntualmente, formalmente o una difusión en prensa? ¿Cómo es la historia?
7: Mirá, no me han dicho nada de presentación, por lo tanto ya asumo que va por difusión en prensa.
2: Bien, perfecto, sí. perfecto. Bueno, abiertos a seguirle dando el empuje que necesita, vamos a estar en el programa y el compromiso planteado leyendo algún fragmento del libro, no lo dudes. Alguna contando alguna de las historias, compartiéndola con la gente y bueno, que camine solo, ahora que ya le pertenece a la gente, que camine solo.
1: Sabe andar.
2: Vamos arriba, Jorge, un placer.
7: Sí. Va por ahí. Bueno, un gusto, como siempre. Abrazo, un abrazo.
2: Y lamentablemente tendremos que soportarte en el Mundial y tendrás que soportar a Parietti.
7: Al relator del Mundial. Tiene sponsor.
2: Tiene sponsor, claro que sí. Sí. Sponsor,
13: Informa, claro. Alfa, Jorge, Jorgito, doble y triples. A vos.
2: Mirá que tenés que fumarte.
7: Ustedes se están quedando locos con José Carlos.
2: Sí. Tenés que fumarte, no. Sí, todos. Tenés que fumarte a Jorgito un mes entero, ¿eh?
13: Abrazo enorme, sí, querido Jorge.
2: Al aviso, al alfajor, te tenés que fumar un mes entero, no es fácil.
7: Sí,
2: no,
7: está bien.
2: Bueno, y de hecho, señorán, también quiero participará en el programa de
13: se
2: la...
13: Se van a tirar de a uno de los...
2: Más allá de temas de producción, señorán va a participar en el programa que por la noche Canal 5 pondrá vinculado con todos los temas del Mundial. Vamos arriba, Jorge, un abrazo.
7: Un abrazo, que pasen bien, gracias.
2: Mañana volvemos, Mauro.
13: Pará, simplemente decirte... Hay elecciones en el Madrid el domingo. Si gana Florentino, Mourinho ya arregló por 15 millones. Va a perder Florentino, va a ganar Riquelme.
2: Riquelme quiere llevar a Raúl, quiere llevar a
13: Guillermo Almada. Arregló con el América de México y ahí está.
2: Bueno, volvió a México y no es poca cosa.
13: ¿Y de América?
2: No, totalmente. Y viene, ¿quién viene, Pagliotti?
4: Gustavo Pérez Berrueta con la información
13: el
4: y después.
13: Más grande sigue siendo River.
4: Efecto mariposa.
2: Muy bien.
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16: Peter Hammers es holandés. Vino a Uruguay en 1987 y se encontró con un país oscuro, gris, pero él venía de la meca de la moda, venía de Milán. Antes había hecho su vida en Holanda, se había formado como diseñador de modas. Se encontró un día frente a una taza de café en Montevideo, en un bar, que estaba servida en un plato que no coincidía. A partir de ahí dijo, acá hace falta diseño, y se transformó en el referente de todas las diseñadoras y los diseñadores de nuestro país. Así que a partir de ahora, una charla con un hombre sumamente interesante que nos hace pensar sobre nuestro diseño.

0: Uruguay es un país joven, podríamos decir.
1: Sí.
0: Está por cumplir 300 años. Tú venís de Holanda,
1: sí,
0: que es bastante más añejo que Uruguay,
1: sí,
0: pero además dentro de Holanda sos de la ciudad más antigua, que incluso, por lo que leí, es de antes de Cristo.
1: Es verdad.
0: ¿Cómo es venir de un lugar con historia?
1: Es un poco distinto. Además de vivir en Holanda, obviamente mucho tiempo, desde cuando terminé de estudiar, fui para Italia, y en Italia aún más se siente la historia. Pero en cuanto a que Nijmegen es la ciudad más vieja, o sea, tengo pruebas hasta personales, cuando un día fuimos con mi padre a un lugar donde se sabía que había unos romanos en algún momento, un poco antes o un poco después de Cristo, no lo sé. Entonces encontramos pottery, ¿cómo se llama? Cerámica, encontramos cosas para el pelo, encontramos todo de la época romana. Entonces ahí, wow, o sea, qué historia que hay, ¿no? Esto, y en Holanda, claro, hay también en mi ciudad hay ruinas de 1300, de 1400. Entonces, todo es historia. Todo es historia. O sea, yo, por las investigaciones que ha hecho mi padre, por ejemplo, yo sé dónde termina o dónde empieza el árbol genealógico. En 1770 tengo una foto de la fuente de bautismo del primer Hammers que sabemos. Entonces ya esto es una crece un poco con la historia. ¿Y qué lo hace tan diferente a Uruguay? Y justamente esta cosa de no tener, de ser libre, porque de alguna manera la historia te marca.
0: Te condiciona.
1: Te condiciona. Y de repente no tenés tanta libertad de cambiar las cosas, ¿no? Porque además en una sociedad moderna como la de Holanda, las cosas son... hay muchas reglas. Hay 100% libertad, pero hay muchas reglas. Entonces, es un poco raro. O sea, la última vez que fui, la penúltima vez que fue durante un lockdown en Holanda, enero 2021, 2022 fue.

0: sentí como yo había despertado de una máquina del tiempo, que todo había cambiado en cierto momento. Y claro, como extranjero siempre estás con un pie en un continente, un pie en otro continente, y no sabes muy bien dónde está tu casa, sabes de dónde venís y de dónde estás ahora. Pero ¿cómo te sentís? Yo creo que me siento aún holandés en todo sentido, pero entiendo perfectamente todo lo que pasa acá. La gente, las cosas, la sociedad. O sea, lo entiendo, lo acepto y lo festejo también, porque es una manera que de repente en Holanda no se puede vivir de la manera tan, tan divertido como acá en Uruguay.
1: Hay una cosa que me intriga ahora que dijiste divertido. Tu ciudad tiene dos hitos históricos más, muy marcados, creo yo. Uno es que es la primera ciudad que invaden los nazis cuando salen a conquistar el mundo. Y que cuando están en repliegue, están en retirada, sí. Creo que es pocos años antes ya de que tú nazcas por allí, sí. Y los aliados los están corriendo, por error, los aliados bombardean la ciudad.
0: Claro.
1: Matan como 800 personas, rompen no sé qué cantidad impresionante de edificios de esos históricos.
0: Los ingleses fueron, claro.
1: Fueron los ingleses, ahí va. Pero bueno, como parte del paraguas de las tropas aliadas.
0: Claro.
1: Entonces, eso a mí me hace pensar cómo... Bueno, primero, por lo que decís, no se borró la historia. La historia sigue ahí. Pero cómo es crecer... En una ciudad de posguerra, para nosotros es inimaginable. Oh.
0: Mis padres, por ejemplo, vivieron la guerra de adolescentes. Y ninguna de familiares directos había muerto durante la guerra. Entonces son muy afortunados en ese sentido. Pero toda la niñez y juventud he oído historias de la guerra. Historias muy fuertes. Entonces este temor para la guerra lo tengo como incorporado en mí, porque no solamente mis padres, mis abuelos también, que habían dos guerras, la primera y la segunda.
1: Claro.
0: Entonces todo esto hace que, no sé si aprender de la historia, se debería aprender de la historia, ¿no? Pero como parte de uno es haber nacido ahí, haber vivido ahí, haber tenido este contacto directo con los que vivieron este episodio de guerra. Y yo debo decir también, yo nací, suponemos, 10 años después. Y la vida era muy austero. Muy austero.
1: Muchas carencias, ¿no? No habían mercados que pudieran traer todos los productos. Ni se podía producir toda la ciudad.
0: No. O sea, yo vengo de una época... Que durante la semana uno tomaba a las cuatro y media tomaba el té. Y con el té tenías un bizcocho María. Punto. No hay otra. Y el domingo, de repente, te daban algo diferente. Un bizcochito un poco más.
1: O dos bizcochos.
0: Un poco más rico. Entonces la austeridad en los 50 era muy, muy... muy presente. Y me recuerdo en un cierto momento, a fines de 60, mis padres iban a comprar un grabador de sonido, comprar un auto. Era raro, o sea, ya se había evolucionado aparentemente el mundo holandés, el mundo europeo, digamos, y haber conquistado bastante riqueza para que las personas pudieran vivir mejor. Pero esta de vivir de una manera austero, creo que me ha marcado mucho, mucho mi vida. O sea, yo me encanta el lujo, pero tal vez ni lo aprovecho, ni lo respeto, ni lo aprovecho, ni lo... O sea, austeridad para mí es un fuerte, es un...
1: Una virtud.
0: Casi,
1: ¿no? Te decía antes de empezar a grabar que una cosa que me pasaba al estudiar tu vida era que me iba haciendo composiciones de lugar, ideas, que podían ser muy atrevidas. Y te voy a decir una de ellas. Y era, se me ocurrió, una de tus pasiones actuales es la escultura.
0: Sí.
1: A mí se me ocurrió que

0: tenía que estudiar una profesión, después fui docente, pero no había lugar para cosas que no servían a la recreación, digamos, de la sociedad en aquel momento.
1: Era impensable vivir del dibujo.
0: Exactamente. Y yo lo he pensado siempre también, porque yo he estudiado justamente en un lugar que se llama Hochschule für Künste, o sea, Alta Escuela de las Artes. Y a pesar que he estudiado diseño de moda, siempre quise ser artista. Y siempre lo he como, no es para mí, o no podría vivir esto.
1: No es austero el arte. No es digno de una persona austera.
0: No lo sé, ¿sabes? Pero, o sea, era como, si no podría vivir esto, ¿cómo voy a mantener a mis hijos, etcétera, etcétera? ¿No? O sea, era cuestión de economía casi, ¿no? Tengo que... Además, en Holanda la sociedad está tan organizada que una persona estudia arte, como artista, como escultor, etcétera, etcétera, va al Estado y le pide un estipendio, una plata. Y tiene que hacer, todos los meses tiene que hacer un cuadro, por ejemplo. O no sé, o en un año seis, no sé, algo así. Para, o sea, la cultura, etcétera, etcétera. Yo no tenía ganas de hacerlo. No quería vivir del Estado. Me parecía como no digno mío de vivir del Estado. Entonces yo dije, no me permito a vivir del Estado, porque el Estado después se empobrece con personas que no trabajan. Y igualmente tengo amigos, un amigo en particular, que nunca se hubiera trabajado. Es un poco más grande que yo. Y vive muy bien. Vive bárbaro. No digo mejor que yo. No, tal vez sí, porque sin problemas en principio. Y esa es una sociedad que funciona de esta manera, con mucha ética, porque es así. O sea, ella no pudo trabajar, tenía algunos problemillas, no pudo trabajar. Entonces decidió no trabajar más. Bárbaro. Y el Estado entonces ayuda a que la persona pueda mantenerse. Yo que sí, que puede trabajar, fui trabajando y está bien. O sea, no hay en Holanda muy poca gente que dice, no, pero ¿para qué trabajar si el Estado me mantiene? No. O sea, esta ética, digamos, sí que existe. Esto es muy importante también para que una sociedad como la holandesa, como la de Países Bajos, pueda funcionar de la manera que funciona.
1: Es interesante el contraste que se me ocurre que hay entre esa sociedad con esa ética y con ese apego a no sé si decir a las normas, pero bueno, el disfrute de la libertad sin salpicar para el costado, sin ensuciar a nadie.
0: Exactamente.
1: Y que tal vez el viaje que cambia tu vida o que define tu vida es en Italia, que es una sociedad que también, desde el prejuicio y sin saber, parece ser exactamente lo contrario.
0: Totalmente. Para mí fue fantástico porque no sabía lo que era la pasión. En Holanda, uno no lo sabe. Y todavía los holandeses, creo, no lo saben demasiado. Entonces, cuando uno llega a un país latino como Italia, abre un mundo emocional muy grande. O sea, la gente vive de una manera mucho, con mucho más jugo, con mucho más... Por ejemplo, cuando, después de haber terminado el liceo, tenía un año ganado, un año sabático, y me fui para Italia, para después saber dónde iba a estudiar, qué iba a estudiar a los 19. Entonces ahí vi en las plazas italianas, vi hombres y mujeres abrazados por la piazza, por las plazas.
1: Enamorados, digamos.
0: Sí, pero también padre e hijo abrazados. Y también, es que en Holanda es absolutamente impensable de ver algo así. Entonces me parecía como qué lindo este amor propio y este amor por la gente alrededor. Y era completamente distinto a lo que yo había vivido en Holanda. Una sociedad fría. Debo decir que en ese momento ya no es tan fría. O sea, todos los sociedades se han mezclado de alguna manera. Pero en aquel momento era muy frío. Entonces, o sea, lo que yo descubrí en Italia era como esta

0: esas ganas de vivir. Y tal, o sea, los 8 o 9 años que viví en Italia, era como, como tratando de no... de no pagar impuestos, tratando de hacer todas las cosas que en Holanda no es posible. Entonces, esto lo hace tanto más atractivo, digamos, que trabajar, tener un labor de tanto a tanto. O sea, me fui de Holanda, en realidad, a los 24, cuando había terminado de estudiar, porque no me... ya me iba a morir. Me veía morir. Me veía como
1: apagarte.
0: Casarme, tener 2 hijos y al final. O sea, mi vida ya estaba de alguna manera programado. Nada malo, nada malo por mis hermanos y hermanas, que todos tienen 2 hijos, todos están todavía casados y está bárbaro, y yo me separé. Todo un montón de cosas que he hecho completamente distinto a ellos. Pero no me lamento ni esto. Me fui porque no quise esa sociedad, digamos, rígida, no, que no, no me permitía a sentir mí mismo. Obviamente, yo siendo, lógicamente, la oveja negra de la familia, no puede ser de otra manera, ¿no? Como diseñador o como artista plástico. Entonces me fui de ahí. Y no sé si, qué había pasado si me hubiera quedado. Y tampoco es una pregunta que realmente quiera tener la respuesta. No lo voy a tener.
1: Ahora, estabas en Italia, sí. Estabas disfrutando Italia. Para tu profesión en ese momento, a la que te dedicabas en exclusividad, que era el diseño de modas, estabas, bueno, en el centro del mundo.
0: En Milán.
1: Si tenías ganas de recrearte viendo arte, Italia, das vuelta a una esquina y se te aparece el Coliseo, das vuelta todo para el otro lado y se te aparece otro, y sí, si entras a un museo, está todo.
0: Sí.
1: Te viniste en 1987, 88,
0: sí,
1: a este país de que vive mirando medio de espaldas a un río de color marrón, con gente que estaba triste y rota porque estaba en su posguerra distinta a la tuya, pero una posguerra al fin.
0: Exactamente.
1: Y lo peor es que el primer café que te lo sirvieron horrible en un plato que no correspondía con el vaso, y dijiste, precioso, me quedo. ¿Cómo?
0: Fue muy raro, fue muy raro. O sea, yo sentía que el viaje hacia Montevideo, hacia Uruguay, tenía un sentido, tendría que tener un sentido. No debe haber sido un castigo. Debe haber sido.
1: Entonces digo, porque te mandaban desde Italia,
0: me mandaban,
1: tú estabas
0: desde
1: trabajando
0: Italia,
1: con cueros, y te mandaron a ver cueros de acá, una cosa así.
0: Exactamente. Entonces, de ahí descubrí que en cuanto al diseño, o sea, lo que yo había estudiado, lo que había trabajado en Italia todo el tiempo que estuve ahí, no existía acá. Entonces, yo sentí que era el hombre justo, al lugar justo, en el momento justo. Y está, ahí empecé a dar clases.
1: Es cierto que una de las cosas, es verdad esa historia del café, que una de las que te dio la pauta de que acá había estaba todo mal con el diseño, ¿fue un café mal servido?
0: Un cappuccino en vaso largo, donde la cuchara larga, pero nada más que un centímetro uno lo puede agarrar, y la forma del huequito, digamos, en el platillo es demasiado chico para el vaso, entonces el vaso nunca está derecho, siempre está así o está así. Y esto, o sea, eso pasó con los clavos, yo he visto, no, con los tornillos sin ranura, no sé dónde importaron eso. O sea, no puede ser. Y también algo típico de un diseñador, supongo, que había muchas mujeres que categóricamente tenían el sutién equivocado.
1: ¿Cómo es eso?
0: Porque el tipo de medidas que hay para un sutien, no está, o sea, una cosa es la copa, otra cosa es la circunferencia del tórax. Estas dos cosas pueden ser completamente distintas. Acá hay una medida para todos, una más grande, una más chica. Entonces, esto también lo noté. Ha cambiado, no mucho, pero ha cambiado. Entonces, esas son tres cosas, por ejemplo, el clavo, el café, el... que realmente me llamaron la atención.
1: Y te pasó con un jean que te fuiste a comprar, además.
0: Ups, sí.
1: ¿Qué marca, dijiste, marca internacional, así estoy a resguardo?
0: Exactamente, está. O sea, de adelante me quiero largo y atrás me quiero corto. O sea, con una moldería, digo, pero ¿cómo puede ser esto?
1: Pero era una marca que conseguías en Europa, no era una marca local.
0: No, no, era una marca norteamericana, supuestamente.
1: Que era Calvin Klein, ¿no?
0: Sí, exactamente. Entonces, por ahí, una dice, acá falta mucho hacer. Entonces, este desafío lo sentí de verdad, como acá puedo hacer lo que me gusta hacer es transmitir mis conocimientos. Entonces, llamar a la persona para vestirse, porque claro, vine en el 87 por primera vez y todo era muy gris. Yo como extranjero no me sentía muy, muy bienvenido tampoco. Era un yankee.
1: Sí. Gringo.
0: Me dijeron yankee. Entonces, esto fue también un poco, hasta el momento que yo empecé a trabajar, que esto fue en el año 88, ahí me sentía realizado. Pero los primeros tiempos fueron muy difíciles en Uruguay. O sea, la gente no estaba acostumbrada a ver o a convivir con extranjeros. O sea, yo el idioma español lo aprendí en muy poco tiempo, en un par de meses ya me pude comunicar con todo. Entonces, ese no era el problema. El problema es que alguien venía de afuera para enseñarle qué cosa. Esto fue un poco raro. Pero, al momento que yo empecé a dar clases, tuve la gente empezó a apreciar, digamos, mis conocimientos, mi persona. Entonces me recogieron, digamos, en su vida, en la sociedad. Esta sí que fue lindo.
1: Se me ocurre que ahí se mezcla. Sí, obviamente, tu interés en la moda y tu capacidad como diseñador, pero que atrás de eso tiene que estar la capacidad de dibujante de tu padre, heredada de tu padre. El dibujante necesita tener capacidad de observación para ver si el sutién es el... Y también está a la hora de empezar a dar clase que tus padres eran docentes.
0: Sí, exactamente.
1: O sea que serás la oveja negra, pero sos el digno producto de
0: sí,
1: tus viejos.
0: Sí. Mi padre no creía en mí, ¿no? No, tú no puedes ser docente, ¿no? ni por ahí. No tenía demasiada buena idea de lo que era capaz de hacer.
1: Pero pudo saber que lo fuiste y que te fue bien.
0: Sí, claro. Obvio, sí.
1: ¿Lo viviste como una revancha?
0: Un poco sí. Pero, o sea, me gustan los desafíos, ¿no? Uh-huh. El no de una persona para mí es, okay, vamos a probarlo. Claro. ¿No? O sea, el consejo de no hacer algo, digo, pero tal vez hay una posibilidad que se pueda hacer.
1: Es como un empuje para hacer.
0: Cuando la gente dice, sí, hacelo. Sí, pero... O sea, el desafío. Creo que esa fue lo que yo sentí cuando llegué acá a Uruguay, ¿no? El continuo desafío. Y ese mismo desafío lo siento en ese momento, digamos, cambiando un poco mi manera de pensar en actuar, especialmente a realizar y hacer, es desde la moda, digamos, pasar a la escultura. Desafío total. O sea, si empiezo mientras otros ya están viniendo al BPS todos los meses, yo empiezo una carrera ahora. Y lo siento así. Y esto es fantástico. O sea, el hecho que de repente mis hermanos están en lo mismo, un año más, un año menos, y realmente están como está. Ok, mi vida, esta parte ha terminado y ahora una parte tranquila donde puedo disfrutar a mis nietos, etcétera, etcétera. Fantástico. No es lo mío. No tengo nietos. Entonces, por ahí, pero no puede quedarme quieto. O sea, creo que además, necesitamos, hay algo raro también, y yo lo estuve analizando para mí, ¿no? Como yo me he dedicado casi, 35 años a crear hijos, tengo cuatro, y a educar alumnos, he tenido miles. Y siempre he tratado de ayudarles, de llevar para adelante, y muy católico por parte mío, no pensando en mi persona. O sea, el catolicismo tiene algo que ver con dar una cara y dar... O sea, el sacrificio es muy importante. Y esto, con mi hermano lo he consultado varias veces, porque él es teólogo también. Y dice, no es así. Pero yo lo siento, sí, que el sacrificio, o sea, la satisfacción del sacrificio, me cansé un poco.
1: Está muy bien.
0: Me cansé porque, no, ahora voy a dedicar a mí mismo, voy a vivir mi arte de mi manera. La gente puede opinar lo que quiere, pero ese es mío. Y casi me siento vergüenza a decir mío. Es como va contra a cómo me crearon, ¿no? Contra la religión que me han dado, contra cómo tenemos que compartir, etcétera, etcétera. Obviamente trato de compartir mi arte con otra uh-huh. persona, y quiero involucrarlo muchas personas con eso, pero esta parte de querer soltar, ¿no? Dejar una parte de la vida hecho, como eso está, y ahora yo. Bien.
1: Mira, voy a reunir todo eso. Dejamos esta parte de nuestra charla, así no es de ninguno, o es de los dos, es compartida, y ya seguimos.
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1: Se me ocurre algo también en este juego mío que me gusta unir cosas. Sí. Muchos años en el diseño, es muchos años trabajando con cuerpos. Sí. Y esta primera muestra que has hecho de tu obra plástica se llama Omnia Corpora, todos los cuerpos, o el cuerpo universal.
0: O todo. ¿No? O cuerpos para todos, exactamente.
1: O cuerpos para todos, exacto, ese juego de conceptos. Se me ocurre que sigue estando todo relacionado.
0: Obvio, o sea no por haber hecho esa exposición de esta manera, si no fuera por el conocimiento del cuerpo, especialmente el cuerpo femenino. Uh-huh. Porque Morosi trabaja mucho sobre esto. Trabajo también con moldería.
1: Pero más trabajás con una visión de 360 grados de la obra. Sí, sí. Hay obras que están colgadas.
0: Exactamente.
1: Y que giran. O sea que no es que le imaginás un frente y una espalda que el público no va a ver porque está pegado en la pared.
0: Claro. Sí.
1: Es como en un desfile, se ven los 360 grados de quien está pasando la ropa.
0: Esa fue justamente una de las... En dibujo, en escultura, yo puedo representar perfectamente el cuerpo femenino. Porque pero eso no es una sorpresa, es una mera... registro, digamos, de lo que está pasando o lo que tengo enfrente. No es una interpretación, tampoco es una abstracción. Justamente, creo que a través de por ejemplo, la poesía respecto a la literatura, a la prosa, sugiere más cosas de lo que palabras pueden decir o lo que un dibujo al natural puede decir. Al momento que abstraigo, deconstruyo, y después lo construyo de vuelta, de otra manera, todos podemos relacionar, ¿no? Si nos gusta la forma femenina o no, si nos gusta el hecho que no hay principio ni fin, uh-huh. Porque si no hay delantero, no hay, por lo menos en esta dirección, no hay inicio ni fin. La repetición, ¿no? Muchas veces se utiliza en canciones, se utiliza en humor, la repetición de cosas que... Yo con mis hijos, que tienen 14 años, muchas veces digo las cosas 3 o 4 veces. Y recién, después la cuarta o quinta vez, empiezan a reírse solamente por la repetición. O sea, la repetición tiene una fuerza, uh-huh. ¿no? Tanto como líneas también, trazos, formas que vuelven, etcétera, etcétera. La repetición tiene una fuerza que de repente, mostrar una cosa sola no lo tiene. Entonces, esas esculturas tienen 5 lados. Y esas 5 lados son prácticamente iguales. De arriba y abajo cambia. Pero es algo que uno lo puede apreciar y no tiene que cuestionar lo que está pasando. No, uh-huh. No hay un bello o no un bello. O sea, la estética, dejando la estética, para mí fue muy difícil.
1: Claro.
0: Fue una lucha. No sé si todavía lo he ganado esta lucha o no, pero fue complicado. Fue complicado porque como diseñador de moda, siempre uno quiere dar un algo contemporáneo, primero, algo bello, y de repente también comercial, ¿por qué no? Uh-huh. Pero básicamente bello y auténtico. Y en la escultura, no terminar una obra con pintura, con lija, etcétera, etcétera, dejando las imperfecciones, y teniendo muchas críticas aún para la pieza que recién, digamos, se entregó o se expuse, esa para mí era muy difícil. Uh-huh. O sea, todos apreciamos lo bello. Ah, es bello, claro. Entonces uno puede estar tranquilo, es bello. Pero de repente no dice mucho. Creo que las cosas, cuando están crudos, cuando están gritados, cuando están fuertes, cuando no son claros, son mucho más fuertes. Pueden llegar a mucho más vivencias que el Venus, digamos.
1: Uh-huh. Hay sonrisas que dicen más que las de la Mona Lisa, por ejemplo, ¿no? Eso, la de Jack Nicholson haciendo el Joker dice otras cosas, ¿no? Sí. Pero al pasar dijiste un par de cosas sobre el mundo de la moda que me dan curiosidad. Una, ahora cuando decías lo de lo contemporáneo, que como creador en la moda se va a lo contemporáneo, yo hoy conversaba con Cristel y le decía que hay algo que a mí me da curiosidad de la moda, que es que muchas veces me parece ver cosas que estuvieron de moda hace 20 años nuevamente hoy. Hace unos años volvieron los jeans nevados. Después volvieron las patas de elefante y así sucesivamente. Ella me decía, ¿qué va a pasar entonces dentro de 20 años si ahora estamos volviendo a lo de antes? Es como el volver del volver. ¿Por qué se dan? Capaz que tú me decís que estoy equivocado y puede ser, pero tengo esa impresión de que se da como algo cíclico. Y digo, bueno, si hay tantas personas diseñando y buscando crear lo nuevo y lo contemporáneo, ¿por qué se va a buscar la inspiración en aquello de hace 20 años atrás?
0: No. El pasado es una muy buena fuente de inspiración. Uh-huh. Bueno, yo personalmente veo como si fuera una cruz. Nada que ver con el cristianismo, pero como si fuera una cruz. Todos nosotros estamos en el medio. Entre pasado y futuro, porque creando es creando el futuro. Cuando uno crea, es el futuro. Uh-huh. Entre el pasado y el futuro. Entre lo que está hecho para el hombre y lo que está hecho por la naturaleza. Entonces ahí está la inspiración, ¿o está? ¿Dónde tenemos que movernos como diseñadores, básicamente? Si tú me lo preguntas como artista plástico, no lo descubrí todavía.
1: Es distinto.
0: No tengo idea, es distinto, seguramente es distinto. Podría tener que ver, lo tengo que pensar.
1: Te vas con deberes de acá.
0: Sí, no lo pensé. Entonces, esa vida cíclica de un tipo de prenda, sí que existe, pero básicamente en forma, pero no en mensaje, no en comunicación, no en el material, no en su uso, solamente su forma sintética, su forma de pata de elefante, un pantalón. Sí, pero se usa completamente distinto. O sea, sacar y poner, no solamente adjetivos, pero también poner funciones o esa para, por ejemplo, el hippie chic, siempre me no puede ser lo mismo, no puede ser. Eso es algo raro, ¿no? Que una persona dice, ah, pero yo me siento así, pero igual no puede ser como un hippie. Quiero hacer algo más. ¡Wow! O sea, de dos lados vienen las cosas y se juntan en una moda de vestir. Y ahí hay mucho más. Yo nací entre justamente los hippies y los punks. Nací como creador, digamos. Entonces, tuve el pelo largo y después no tuve el pelo corto. Y después nos bailamos contra la pared, tirándonos con la cabeza contra la pared. Fui así. El punk era así en aquel momento. Fue poco rato, porque después no
1: lo pero fue.
0: Pero fue. Entonces, lo que quise decir con esto es que el contexto es distinto. Uh-huh. El punk con joyas, con cosas. Entonces, hay un punk neo-punk. O sea, son muchas corrientes que se van mezclando continuamente y se encuentran en momentos claves en la historia de la moda y pum, y ya salgo. Lo que está muy bueno en ese momento es la democratización de la moda. O sea, casi no hay manera que una persona no pueda vestirse como quiera. Uh-huh. Mucho más que antes, mucho más que hace 30 años o 40 años.
1: Ahora, si alguien consigue el jean largo de adelante y corto de atrás, es porque lo quiso.
0: No,
1: no porque fue el único que había en la tienda. Lo otro que dijiste al pasar, pero que a mí me resulta muy interesante, es que la industria de la moda ha estudiado mucho el cuerpo de la mujer y ha estudiado mucho menos el cuerpo del hombre. Tú intentaste una cosa en Mowick un año, que fue hacer un stand solo para hombres.
0: Sí.
1: Fracasaste con todo éxito.
0: Sí, exactamente.
1: ¿No? ¿Por qué? ¿Qué pasa? ¿Por qué es eso? Mañana comenzás un curso de lencería. Estamos grabando el 6 de noviembre, el 7 empieza un curso de lencería en tu escuela.
0: Sí.
1: ¿Parte del curso es lencería para varón? No.
0: No, absolutamente.
1: ¿Por qué?
0: Aunque hemos tratado también, sí, con una profesora argentina, de hacer un curso de lencería inclusive. O sea, tanto para hombres como para mujeres.
1: Claro, pero sigue sin ser para el cuerpo del varón. La mujer
0: de repente,
1: puede tener cosas
0: de repente
1: que
0: una imitación, digamos, para el hombre. Una imitación de ropa de mujer, de lencería para mujer, para hombre. Puede ser. Diferencias hay. O sea, no puede, todo inclusive es todo bien. O sea, realmente lo y lo vivimos también en la escuela, ¿no? Porque si las chicas están diseñando una colección, no piensan en es para hombre, es para mujer, es para verano, es para invierno. No piensan en eso. Piensan es para qué lo utiliza, cómo quiero que me vea o cómo veo a mi amigo o a mi amiga. Es lo mismo. Entonces, esta sí que es todo inclusive. Que no se piensa en hombres y mujeres cuando uno está diseñando. En mi época era obviamente necesario. Había esto. O sea, había que elegir. Muy sencillo. Y ahora no. Entonces, mismo cuando hacemos desfiles, como a fin de año, vamos a hacer un desfile seguramente, o una fashion film, esto también hay que
1: está
0: ver.
1: Decidirse.
0: Hay que ver cómo, cómo sale la cosa. ¿Qué es para mujer? ¿Qué es para hombre? Depende. Si hay un hombre que lo puede poner, la prenda que de repente en principio fue diseñada con medidas de mujer o generado con medidas de mujer, bárbaro. No hay. Y esto es lindo, esa parte de pensar, o sea, yo nací hombre, siempre fui, nunca me cambié, me siento hombre, pero yo entiendo perfectamente que muchas personas sí que tienen cambios en su vida que les llevan para otro lado. Y ese medio perfecto para incluir a todas las personas en este proceso de diseño. Y creo que la moda tiene mucho que ver con este movimiento de inclusividad, igualdad para multigender, etcétera, etcétera. Fantástico. Esto es lo que está pasando y me entusiasmo mucho que no es más tan rígidamente separado. Esos son para hombres, son mujeres, esos para hombres jóvenes, esos para hombres más clásicos. No, o sea, lo que tengo puesto yo perfectamente lo puede tener puesto una alumna mía. Ella va a aparecer de otra manera. Pero en principio, pruebas de intercambiar prendas y no las cambia mucho.
1: Sigo pensando igual que... más allá de lo que pueda ser multigénero o genderless, me decía también Cristel, que es la expresión que se usa ahora correctamente, la mujer que quiere destacar cosas de lo que sería lo prototípicamente femenino, porque quiere verse más bella para su pareja, encuentra ropa que la acompaña en eso. El varón uruguayo encuentra el jogging, las ojotas...
0: Y la camisa cuadritos. Claro.
1: Se le presentan alternativas.
0: Hay una gran diferencia todavía. O sea, y en general hay una gran diferencia. Solamente en algunas tribus urbanas hay este intercambio de géneros. Pero en la sociedad como la uruguaya en aquel momento y como la mayoría de los europeos también, o sea, hay obviamente cosas bien definidas. ¿Cuál fue tu pregunta?
1: No, que entonces el hombre que quiere todavía no encuentra, el que quisiera, así como la mujer podría embellecerse prototípicamente para agradarle a su pareja, esto que para cuando viene la noche de la nostalgia se vende más lencería porque no sé qué, el varón no encuentra una opción a la hora de ir a comprar ropa. ¿En el mismo sentido o estoy errado?
0: Yo personalmente encuentro tan aburrido estas mujeres que se maquillan de aburrido colectivo. No, o sea, creo que ser atractiva, ser sexy, es un término que no me gusta para nada, pero...
1: Para entender la idea.
0: Usa la cabeza. Es tanto más atractiva para un hombre, una mujer con cabeza, que no se preocupa demasiado de esto, que deja lugar a conversaciones inteligentes, o sea, no sentimentalismo, al contrario, o sea, un montón de cosas. Yo por ejemplo encuentro una mujer muy atractiva al momento que sabe trabajar mucho. ¡Wow! ¡Qué fuerza de mover las cosas que tiene! Para mí es sumamente atractivo. Y ahí de repente me pierdo por el aspecto físico que puede tener. O sea, creo que vamos lentamente también a esto, ¿no? En la aceptación de quién es mujer y quién es hombre. Nos cuidamos porque tenemos que ser saludables, obviamente, ¿no? Tenemos que estar sano. Pero no por los músculos que uno tiene o por cómo se arregla o por escotecía, no sé. Tal vez sucede esto porque yo estoy, obviamente, con mujeres, muy básicamente mujeres, muy jóvenes, entre 20 y 24. Uh-huh. Y en esta generación hay esta ganas de ser auténtico como persona, no como mujer, como persona. Entonces, dejar de lado toda esta... Sin ser feminista, no, uh-huh. no tiene nada que ver. O sea, sin querer ser hombre, no, tampoco. Solamente como persona. Entonces, si no estar demasiado condicionado por lo que es lo femenina y cómo quiere que el mundo vea a ellas, no. Entonces, me entusiasma mucho trabajar igualmente con estas personas jóvenes porque me mantiene muy a lo que está pasando hoy. Y que son estos cambios sociales que bienvenidos sean.
1: Bienvenido sea el tercer bloque, entonces.
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3: Me dijeron que tenés un trato en la escuela muy personal con los alumnos, que sos muy generoso y que eso se refleja en una frase que es: no tengo miedo que mis alumnos me superen, estoy esperando que lo hagan.
4: Exactamente.
3: ¿De dónde nace la generosidad? ¿Cómo se aplica?
4: No lo sé. No quiero ser reiterativo, pero, o sea, el dar, creo que es cuestión de me gusta dar. Uh-huh. Me regalar, darme conocimiento. Creo que también es necesario. Sí, en algún momento, cuando yo estudié, cuando yo empecé la escuela, hace unos 30 años, yo tenía 32, ellos tenían 22, suponemos. Y había una brecha de edad muy importante, de 10 años. Y me sentía el viejo, ella sentía que, eso. Y ahora que tengo 30 más, y se siguen tirando 22, mis alumnos. Uh-huh. Y no hay más. No hay más esta brecha de edad. Entonces me permite hasta cerca a los alumnos. No solamente ayudarles en la manera únicamente en cuanto al diseño, la técnica, lo que sea, pero también personalmente estoy cerca a los alumnos. Creo que también es muy importante que hoy día el profesor que dicta las clases de una manera magistral, digamos, ya no existe para mí.
3: ¿Caducó, o sea, de esa forma?
4: No.
3: Porque también me dijeron algo que me daba curiosidad, si te genera, no sé si la palabra es presión, orgullo, responsabilidad o por dónde va, es que de repente entras a un taller donde los alumnos están creando. Uh-huh. Y se hace un silencio expectante porque yo quiero que veas mi obra, pero no quiero que la veas para que me pongas una nota 7, 4, 18. No, quiero que la veas porque quiero tu opinión. Me resulta un fenómeno muy interesante, porque estamos acostumbrados, cuando estudiamos algo, a lo que esperamos es la calificación. Y sí, que la calificación sea buena y que nos pase la mano por el lomo. Pero quienes estudian contigo esperan una opinión. Es una cosa muy... es revolucionario, es diferente. ¿No lo percibís?
4: Sí, sí, de alguna manera sí. Y me gusta opinar sobre las cosas, ¿no? Las cosas que, primero, las cosas que están bien en un trabajo, que son muy rescatables. Porque yo creo también que cualquier cosa que uno hace, aunque está mal dibujada, está mal expresada, está mal un montón de cosas, es único e igual, ¿no? Los alumnos muchas veces no lo saben. No aprecian los propios trabajos. La autocrítica por la sociedad en la cual vivimos en ese momento, es muy grande. No, yo no sé dibujar, yo no sé nada de color, yo no sé modelar, yo no sé. Entonces, si tiran para abajo, una de mis funciones, creo, es de dar esta confianza a los alumnos que sí que pueden, solo que tienen que trabajar un poco más, tienen que experimentar más, tienen que dibujar más, tienen que...
3: ¿Te has encontrado con que cuesta jugar? Cuesta jugar a crear.
4: Totalmente.
3: Y con otra cosa que has cuestionado, que también me resulta interesante porque creo que va para, tal vez para el mundo de tus alumnos, pero para una cantidad más de oficios y profesiones, y es un deseo más del resultado que del camino.
4: Bueno, somos resultadistas en esta sociedad hoy día. Es casi inevitable.
3: ¿Y cómo se trabaja contra eso?
4: El insta momento. Uh-huh. O sea, tiene que pasar ahora y, o sea, no hay paciencia, no hay, o sea, la investigación, la dedicación, es como, ¿para qué? También algo pasa con los conocimientos y ese creo que es lamentable. Tiene que pasar por las redes sociales, con internet, etcétera, etcétera. O sea, saber ya no es más tan importante como antes. Uh-huh. Sí, está todo en internet. ¿Por qué tengo que saberlo yo? Si lo quiero saber, lo busco. Entonces ahí limitamos un montón toda la cultura.
3: Porque incluso para buscar hay que saber qué buscar.
4: Además, pero entonces querer un resultado ya, solamente por el hecho que le estás pensando, algo simplista, ¿no? O sea, no. O sea, esa sí que es la crítica que tengo a los alumnos. No importa lo que tú piensas. O sea, tenés que trabajar para esto, tenés que tratar de lograrlo.
3: Peter, nosotros en todos los programas agradecemos el tiempo que nos dan los entrevistados regalando libros. Y qué en fantástico. Este caso encontramos un ensayo que nos parecía que era muy para tu presente, para tu Insta de este momento, que es esta historia oral de un colectivo de artistas visuales uruguayos. Es sobre la Fundación de Arte Contemporáneo, lo escribió, lo reseñó Gabriel Peveroni, pero nos parecía que para el Peter Hammer actual, que además como artista plástico sos Petrus en vez de Peter, sí, era una literatura interesante de compartir.
4: Wow, muchísimas gracias, no me lo había esperado, obviamente. Obviamente lo voy a leer, me parece muy atractivo como está redactado, con muchas personas que hablan. Uh-huh. Fantástico.
3: Es polifónico.
4: Lo voy a devorar.
3: Bueno, un placer la visita, muchas gracias por haber venido.
4: Gracias a ti.
3: Peter Hammers.

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9: Hola, hola, muy buena madrugada para todos. Bienvenidos, bienvenidos a Canta País. Bienvenidos hasta las 6 de la mañana. Los invito a escuchar todo el folclore uruguayo. No me dejen solo.

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11: Seguimos nosotros con la música. Qué lindo estamos pasando, no me dejen solo.

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0: En Instagram nos encontrás por @cantapaís, ¿eh? Por ahí nos encontrás en Instagram, @cantapaís. Esto es toda la música uruguaya hasta las 6 de la mañana.
1: Sí, señora.

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2: 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Y entonces rescatar esas cosas, esas pelucitas dulces y chiquitas con las que hacemos el montoncito de amor que tenemos para darnos. No quiero rincones vacíos en mi alma. Me gusta estar tomado por tus lágrimas, tus palabras, misteriosas caricias, tu sonrisa de desnudas mañanas, nieve y sol sobre tu techo. Quiero ser el invasor de tu melancolía y esconder en tu isla amarilla la bohemia temblorosa de mis labios. Busco puerto, ¿quiénes son? ¿Dónde están las campanillas azules a lo largo de las vías con sus verdes lagartijas y aquel sol del mediodía? ¿Dónde está el arenal inmenso con el plata poniéndole las puntillas? ¿Dónde está la casa con pájaros y plantas y hermanos y veredas barullentas? ¿Dónde los tiznados de las 5:30 de la mañana que inundaban la calle con aquel olor a jabón, olor a limpio, a fresco y con la bondad de la gente linda, mi gente? ¿Quiénes guardan aquellos amores, el de los transparentes, robados, enteros, inocentes? ¿Quiénes saben que no sé defenderme del amor, que vivo hasta el mango y sonríen porque no están solos? Los amigos, el permanente asalto a la belleza, a nosotros, a ti, los amigos, mis compinches, mi costado, mi memoria, mi cariño, mi fuerza.

0: Es el final, amigos. Los espero mañana para seguir compartiendo la música uruguaya aquí en Canta País. No me dejen solo.
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2: Bienvenidos y bienvenidas a Mirada País, el programa con el que recorrimos juntos el Uruguay a través de la mirada de nuestros corresponsales que nos traen las voces, los hechos, los protagonistas y las historias de cada rinconcito de nuestro territorio nacional. Desde Durazno, Freddy Rush nos deja las últimas novedades sobre el proyecto de terminal y shopping en ese departamento. Además, nuestro corresponsal nos cuenta que las diferencias entre la Intendencia de Durazno y UTE por la instalación de un parque fotovoltaico en la localidad de Baigorria parecen estar lejos de resolverse. El vicepresidente del organismo, Roberto Bentancor, dijo que UTE está dispuesta a conversar, pero que no va a negociar el lugar donde va a instalar el parque fotovoltaico, que actualmente se está dirimiendo en estrados judiciales.
3: Bienvenidos a una nueva edición de Mirada País desde el departamento de Durazno. Vamos a comenzar por lo que ha sido un proyecto que ha despertado muchísimo interés y que de hecho hace bastante tiempo se viene hablando aquí en Durazno y está relacionado con la terminal y shopping. Hace 3 o 4 años la Intendencia recibió una iniciativa de una empresa privada, concretamente la empresa Stiller, para realizar un importante desarrollo inmobiliario en la zona de la terminal, que implicaba no solamente reconstruir la terminal de ómnibus a nuevo, sino anexarle un moderno shopping con el entorno de 40 locales comerciales en la primera etapa o borrador que se presentó. La Intendencia aceptó la iniciativa, aceptó los planos y realizó un llamado público a licitación, en el cual la única oferente fue justamente la empresa Stiller, que integraba un consorcio con otras empresas para construir esta terminal y shopping. La obra fue adjudicada el año pasado, en el mes de abril, antes de terminar el periodo de gobierno anterior, y se estipulaba en unos 60 días el comienzo de las obras, cosa que debía ocurrir a fines del mes de junio. La obra no comenzó, se fue todo el segundo semestre del año pasado, incluso ya con nueva administración municipal, y culminada la licencia de la construcción de este año, comenzaron los trabajos en el lugar, básicamente de demolición y de extracción de árboles y de algunas excavaciones. Pero la obra viene muy lenta para lo que se anunciaba, una obra de 1 año y medio, donde estaría pronto todo este complejo. A 5 meses de iniciada la obra, esto genera impaciencia en muchos ediles, que incluso manifestaron públicamente que las dificultades que había era que no existía plata para comenzar la obra, no había dinero suficiente para comenzar la obra y desarrollarla. Esto motivó que el intendente Felipe Algorta saliera en reiteradas oportunidades a desmentir esa versión, y ocurre que en estos últimos días, invitado por la Junta Departamental, el jefe comunal concurrió al legislativo acompañado del principal del consorcio ganador de la licitación para despejar dudas. Quien habla es el ingeniero Marcos Taranto, principal de la empresa Stiller, que además es líder de este consorcio, denominado TV Fox.
4: Una remodelación de la terminal, un nuevo centro comercial, la plaza pública del parque urbano y una mejora en el espacio público paisajístico en un padrón de la Intendencia enfrente de la propia terminal. Por cierto, que reformar y acondicionar una terminal mientras opera es un desafío logístico importante. Entrando en detalle, comentarles que los espacios para comprar, para comer y para disfrutar superan los 50 locales en este momento, que hay una tienda ancla que es un hipermercado, entretenimiento y gastronomía, que es lo que más está dinámicamente generando receptividad en la propuesta, y estacionamiento para 120 autos y motos en la explanada. La plaza pública con juegos infantiles, una oferta gastronómica al aire libre, veredas accesibles y espacios verdes. La terminal con 11 andenes en total, con paradas de taxi y una dársena para ascenso y descenso. En el tema encomiendas, que en el interior, a diferencia de Montevideo, tiene una importancia vital, interactuamos en su momento con las principales empresas de transporte, quienes generosamente nos regalaron su asesoramiento de cuál era su necesidad operativa. y en esa línea hemos trabajado y seguimos trabajando para que la terminal sea, sin duda, para uso, beneficio y orgullo de todos los duraznenses. En el parque urbano se va a ver pavimentos, puntos de reunión, veredas con accesibilidad y podotáctiles, áreas parquizadas y un paseo cultural. ¿Cuáles van a ser los beneficios para los usuarios y para los visitantes, sean del departamento o de fuera del departamento? Porque una cosa que no hemos dicho, que el epicentro es Durazno, pero nosotros estamos pensando en Villa del Carmen, estamos pensando en Sarandí, estamos pensando en Paso de los Toros, estamos pensando en Trinidad y en todas las poblaciones aledañas y pueblos y ciudades aledañas que van a tener a Durazno como punto de encuentro. Y cuando la gente llega, pasan cosas. El comercio se dinamiza. Cuando llega gente al departamento y cuando llegan inversiones, es un ciclo propositivo y así lo vemos nosotros. Respecto de la generación de empleo, una inversión de estas características supone un impacto importante en el transporte, en el comercio, en los servicios, en los aspectos gastronómicos. Tenemos novedades muy importantes para el departamento desde el punto de vista gastronómico, que lamentablemente no podemos compartir porque tenemos cláusula de confidencialidad, pero son comercios firmemente establecidos en todo el país que están mirando Durazno con apetito y con interés. Obviamente se genera empleo a través del mantenimiento y se genera empleo a través de la construcción. Y ahí yo los invito, de alguna manera, a mirar esto en el periodo que hay que mirar. Esto es una inversión con perspectiva 50 años. La etapa de obra es fundamental, pero en realidad es efímera respecto de lo que es el empleo que genera una inversión de estas características en la ciudad. Si solamente hay 50 comercios, más la actividad de la terminal, más el hipercentro y un montón de otras propuestas de servicios y gastronómico, estamos hablando de cientos de puestos de trabajo durante el largo plazo, independientemente de la etapa de obra, que es muy importante y que genera un shock de actividad en este momento.
3: Por otra parte, Taranto explicitó las diferentes fases que el proyecto tiene. Se prevé que tenga 53 locales, dos cines, plaza de comidas, locales comerciales. El comercio local tiene una ventaja económica sobre los de otros puntos del país para alquilar estos locales, una bonificación del entorno del 10%, y la idea es reservar al menos el 10% de los locales para comercios del medio, si es que existe interés en alquilarlos. Además, se anunció que la obra va a durar 24 meses y se espera la inauguración de esta terminal y shopping que se construirá de nuevo aquí en Durazno para diciembre del año que viene.
4: Hay un fuerte interés por locatarios, que se están haciendo los ajustes en la medida que los locatarios se incorporan y que se va a continuar avanzando con las etapas de obra siguientes. A nivel de síntesis, estamos hablando de una inversión total que estaba en el eje de 17 millones de dólares. Está en este momento, y en virtud de esto que comentábamos, yendo a los 22 millones de dólares, y eso implica más inversión privada. El área construida original, de los 8.900 metros, está pasando a los 12.600 metros cuadrados de inversión, y eso es un mejor shopping para Durazno. Y respecto de los empleos permanentes, esto de los 50 años que yo mencionaba, cuando uno mira la cantidad de locales, la cantidad de metros que crecen, que cada locatario para atender dos turnos tiene por lo menos 5 o 6 colaboradores, terminó pasando en un análisis obviamente de factibilidad de más de 600 puestos de trabajo a más de 720 puestos de trabajo esperados. Después cada locatario será libre de contratar 7 o 4 según sus necesidades, pero es una estimación tradicional para la industria del shopping center y por lo tanto la conclusión es que esto es más trabajo para Durazno. Respecto de la etapa de obra y de la que tanto se ha comentado, está previsto, en línea con eso, la previsión es que los empleos totales entre la empresa constructora y la construcción de los locales estén en el eje de los 308 puestos de trabajo. Todo el personal que se tome en obra, vamos a maximizar nuestros esfuerzos porque sea gente del departamento, excluyendo obviamente el personal permanente de la empresa que tiene muchos años con nosotros. Los proveedores, todo lo que pueda ser local va a ser local, típicamente los áridos, los hormigones, pero todo lo que es transporte, servicio, flete, típicamente dinamiza la economía del lugar donde vamos. En esa fase de expansión y como producto de la expansión comercial, el área crece un 40% y creemos que con ese crecimiento que estaba previsto originalmente, la obra va a llevar en el eje de los 24 meses totales. ¿Cuáles son los avances a la fecha? Primero, y esto lo digo desde la comunicación, pero también desde la humildad de que con las autoridades del Ejecutivo Municipal se está trabajando. Se hizo un plan de movilidad. Hay un plan de movilidad de unas 27 páginas donde se le puso cariño, dedicación, trabajo y atención a algo que es inevitable. La obra va a molestar. se han realizado algunas mejoras operativas y de seguridad en la terminal de ómnibus. Recibimos una terminal de pasajeros que estaba pidiendo, como toda infraestructura, algunas mejoras. Era muy peligroso desde el punto de vista del peatón, era muy peligroso desde el punto de vista del transeúnte no tener cercada la terminal. Se cercó la terminal, se mejoró la seguridad, se instalaron cámaras de videovigilancia, se puso personal de seguridad, se hizo el cierre de la playa de maniobras y se pusieron barreras, buscando mejoras operativas, pero todo, sobre todo seguridad. Respecto de la obra, la fase 1, en cuanto a implantación, demolición y excavación, está en curso. La fase 2, que es la infraestructura y las obras exteriores, está en curso, y esa es una de las bendiciones de este sistema constructivo. En la medida que la estructura metálica se fabrica en el exterior, las obras en el terreno pueden ir avanzando. En la fase 3 es la estructura.

0: cultura, la viñería e instalaciones edilicias, que es cuando realmente los ojos comunes, la gente que no está habituada a la obra, pero que lo ve con ojos naturales a la producción, es cuando la obra se empieza a ver, pero hay mucho trabajo que se está generando. En la fase 4 son las obras para los locatarios y terminaciones, y en la fase 5, que es cuando ya se pone el equipamiento y la apertura, que está prevista en este momento para diciembre de 2027.
1: Cambiamos el ámbito de la información y vamos a ir con otro tema que ha tenido relevancia nacional, particularmente porque está originado en un enfrentamiento entre la Intendencia de Durazno y el Gobierno Nacional a través de UTE. Como mucha gente sabe, UTE planificaba la construcción de un parque solar fotovoltaico en la localidad de Baigorria, en el departamento de Durazno, allí cercano a la represa que tiene UTE sobre el Río Negro. El predio elegido tiene que ver con la falda del lago sobre la zona de Baigorria, lugar que el intendente Felipe Algorta tiene reservado para un proyecto turístico que viene impulsando desde la gestión pasada. En el periodo pasado, el hoy intendente de Durazno fue director de UTE y desde allí impulsó un proyecto turístico que involucraba a la intendencia, pero no encontró eco en ese momento en su par Carmelo Vidalín. Ahora intendente, Algorta quiere desarrollar ese proyecto turístico y entiende que si el parque solar fotovoltaico se desarrolla en el predio que UTE ha elegido, eso impide el desarrollo de un polo turístico porque se estaría apropiando de la mejor zona de Baigorria para instalar estos paneles que ocupan una superficie importante y que estarían instalados allí por muchísimos años. Como consecuencia de esa situación y como aparentemente no hubo diálogo en la parte previa, Algorta decidió interponer una serie de recursos por la vía judicial para frenar la licitación y la obra de UTE. En las últimas jornadas estuvo en Durazno Roberto Bentancor, que es el vicepresidente de UTE, señalando que UTE va a seguir adelante con el parque solar en el mismo lugar que tenía establecido. Hay una decisión de avanzar en el lugar que los técnicos eligieron. Esto no es un capricho, dijo el vicepresidente de UTE, sino que es una decisión técnica. Allí lo mencionan los técnicos y allí se instalará este parque solar que UTE va a desarrollar. Vamos a compartir lo que decía el vicepresidente de UTE en su visita a Durazno a propósito de este proyecto.
2: UTE tiene proyectado en el tema de generación, en este quinquenio, que ya de quinquenio le va quedando un año menos, llegar a los 600 mega en el tema de energía solar. Nuestro primer objetivo era, por supuesto, Baigorria. Nuestro primer objetivo era Melo, que ya estaba entregada la licitación y ya la había ganado Teima, ya la estaba haciendo con unos 75 megas. Después teníamos 20, 30 megas para colocar acá en Baigorria y 20, 30 megas para colocar en Río Negro. Cuando íbamos a lanzar la licitación de Baigorria, nos presenta un recurso la Intendencia y ahí tuvimos que urgentemente dejar en suspenso lo de Baigorria y dedicar toda nuestra fuerza a lo de Río Negro. Es un tema que es feo de tratar. Nosotros al Intendente hemos tenido un vínculo personal, siempre fue muy amistoso, a Felipe lo conocí durante el periodo pasado. Siempre supe que él tuvo una intención de tener un emprendimiento turístico en Baigorria, pero bueno, en todo el periodo pasado que él tuvo la suerte de estar en UTE y que su partido estaba en el gobierno y acá también la intendencia era del mismo partido, no lo pudo llevar a cabo. En este momento, cuando nosotros íbamos a hacer nuestro emprendimiento, nuestra central, nuestros técnicos, esto no es un capricho, esto no es un problema de Yamandú, del Pacha, de Fernanda Cardona, de Felipe Algorta. No, nuestros técnicos de UTE, los mismos técnicos de siempre, nos dijeron, este es el mejor lugar. Acá tenemos el permiso ambiental, que no es menor. Teníamos todo para hacerlo ahí. Bueno, pasó lo que ustedes todos ya saben. En ese momento, nosotros rápidamente volcamos toda nuestra fuerza para Río Negro y decidimos dejar lo de Baigorria en suspenso. Que no significa que no lo vayamos a hacer. Nuestra intención es volver, dirimido todos los temas de la justicia, acabamos de levantar el efecto suspensivo. Cuando todo esté dirimido, en nuestro predio de Baigorria, volveremos con...

0: Decisión política, lo voy a hacer 20, 30, 40, 50, la cantidad de metros que sean fuera de donde los técnicos nuestros nos asesoran. Nosotros estamos convencidos que cuando bajen las aguas vamos a poder volver a conversar. Yo me cuesta mucho pensar que el emprendimiento en sí solo sea esos metros de tierra, pero técnicamente sí. Técnicamente yo confío en nuestro técnico.
1: Por otra parte, el vicepresidente de UTE señaló que el ente energético está dispuesto a dialogar con el intendente, pero que no va a negociar el lugar donde se va a instalar el parque fotovoltaico y que de hecho esperan la resolución judicial favorable a UTE para avanzar con la licitación y con el desarrollo del proyecto, que sí o sí se va a instalar en Baigorria porque allí UTE tiene una capacidad técnica instalada que quiere aprovechar y porque además la interconexión con la Red Nacional de Energía es óptima en ese lugar. Dijo además que sí están dispuestos a negociar con el intendente el traspaso del pueblo de Baigorria al dominio municipal. Baigorria es hoy un pueblo que está en propiedad de UTE. Todo lo que se mueve en Baigorria lo paga el ente energético. La idea es avanzar en un plan similar al que ocurrió con Palmar, en el departamento de Soriano, donde UTE le transfirió a la intendencia de ese departamento las viviendas y las construcciones que había en el lugar para desarrollar allí un polo turístico, cosa que ha ocurrido. La idea con Baigorria es exactamente lo mismo, pero no se negociará el lugar del parque fotovoltaico, refrendó Bentancor, señalando que seguirán en el mismo camino.
0: Yo sabía de que Felipe tenía intenciones porque hace 5 años que lo conozco. Pero como en esos 5 años no pasó nada, y como en esos 5 años en el cual tuvo la suerte de estar en el directorio de la UTE, tuvo la suerte de tener a su partido político y tuvo la suerte de tener la intendencia de Durazno, eso no caminó, no me imaginé que justo nos fuera a poner un recurso a nosotros. Pero no importa, eso no es tema de. El tema es, nosotros lo vamos a hacer ahí. Y el resto, lo vamos a seguir conversando con Felipe, no va a haber ningún problema. Lo único que estamos esperando es que se terminen los temas judiciales.
2: Ese lugar lo pretende, el lugar que estaba originalmente planteado para un desarrollo turístico.
0: Turístico.
2: Usted mencionaba que la idea de UTE es hacerlo en ese mismo lugar que estaba ya gestado el proyecto. O sea que ustedes lo que piensan es, en principio, salvar los obstáculos judiciales, no negociar con la intendencia a otro lugar.
0: Exactamente. Nosotros tenemos pensado hacerlo así. Ahí. A donde nuestros técnicos nos dijeron que lo teníamos que hacer. Ese, yo no, en verdad sí conozco la intención del proyecto, no sé qué tanto le influye que estén los paneles ahí, porque eso es casi en la punta al lado, es en el embalse. Pero bueno, ya eso es hilar muy fino, es entrar a discutir y tendría que estar viendo el proyecto del intendente muy finamente.
2: Pero entonces no sería por la vía del diálogo, sino por la vía de la resolución judicial del tema, que UTE va a avanzar.
0: UTE va a esperar que se termine todos los temas judiciales y UTE va a ir. No, el diálogo siempre va a
2: No
0: existir.
2: digo, porque el intendente dice que esa zona la quiere para la parte turística, como que no es un tema que él quiera negociar.
0: Bueno,
2: UTE.
0: entonces es un problema de él. Digo, no. Hay un pequeño hotel, ahí hay casas, ahí hay un montón de cosas si alguien quiere hacer un emprendimiento. Nosotros no se la vamos a regalar a un Juan Pérez, nosotros se la daríamos a la intendencia. O sea, eso no hay duda. No hay duda, no hay duda que estamos dispuestos a colaborar. No con ese pedazo.
2: ¿Usted estaría dispuesto, digo, a trasladar al dominio municipal lo que es Baigorria hoy?
0: Salvo la represa, sí. No tenemos ningún problema. Con Besós y el acuerdo fue. Las casas que quedan son las de nuestros funcionarios, las de los trabajadores. Y una o dos casas más que a veces se usa para cuando viene alguna brigada. El resto lo tiene todo Palmar. El acuerdo con Palmar, si lo trae Felipe, lo firmó mañana. El proyecto de generación, que es lo que le corresponde a la UTE, no se toca. Y se va a hacer en Baigorria. Una parte, ¿no? Porque también vamos a ir a Río Negro, también vamos a ir a Salto, también vamos a ir a otra parte de Tacuarembó. Y sé que con menos hostilidades. Parto de informaciones jurídicas y un poco de sentido común. Si la represa es mía. Cuando digo mía, es de los uruguayos, la represa de UTE, y ese predio pertenece a UTE, bueno, yo estoy, no sé, dentro de mi ignorancia, no hablo como un ignorante, calculo que yo, si soy la UTE y tengo un predio, y tengo local, y tengo una represa, y quiero agregar generación,

0: calculo que, desde mi ignorancia, calculo que vamos a tener.
1: Cerramos así esta edición de Mirada País desde el centro del territorio nacional. Esperando que los temas que les hemos planteado hoy hayan sido de vuestro agrado, nos encontraremos seguramente en los próximos días. Que tengan una buena semana.
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8: Coordinadora de sindicatos policiales pide al Ministerio del Interior que los reclamos de los efectivos sean escuchados. Temas como salario bajo, salud mental o vivienda, por ejemplo, son algunas de las preocupaciones marcadas por los sindicatos a nivel nacional y, por ende, en el departamento de 33, desde donde Javier Seuji preparó el siguiente informe.
9: Compañeros, un placer de saludarles nuevamente en La Mirada País desde 33, desde el corazón del Olimar. El salario bajo para cualquier trabajador uruguayo es movilizador, y más cuando se trata de quienes no se deberían cuidar y no importaría el precio tal fin. Lo cierto es que los salarios se ven sumergidos para la Policía Nacional, y eso es uno de los puntos que se reclama desde los diferentes sindicatos policiales a nivel nacional. El presidente del Sindicato de la Policía de Canelones accedió a hablar con La Mirada País sobre cuáles son los reclamos que más se tiene latente. Ahondamos en trabajo desde el interior, como 33, por ejemplo, y de manera mancomunada, se crean grupos de trabajo donde se pone hincapié en diversas cosas: vivienda, salud mental, salario, entre otras cosas. Rudeber Vuela, presidente del Sindicato Policial de Canelones y vocero de la Coordinadora de Sindicatos a nivel nacional, nos da un panorama de su mesa de trabajo a nivel país.
10: Verdaderamente que es un tema que de fuste, que viene hace mucho tiempo dejando su honda huella en la institución y evidentemente en lo que es el quehacer del trabajo sindical, donde nosotros estuvimos largo tiempo luchando para tratar de construir un espacio de trabajo a nivel de mesas de salud mental en el Ministerio del Interior que fuera más diverso, que incluyera más voces, porque lamentablemente en el periodo pasado solamente incluía algunos partícipes del movimiento sindical, y bueno, entendíamos que no era por un lado lo justo y que de allí no se podía sacar el mejor provecho, porque a mayor cantidad de voces podían surgir mejores y mayor cantidad de ideas, ¿verdad? Entonces, hoy participando de ese lugar, estamos en condición de haber presentado ya varias ideas, varias propuestas, y particularmente de la mano de, por ejemplo, los compañeros de la Alianza de Bomberos, que plantearon un proyecto específico que se presentó por la coordinadora, proyectos que tienen que ver también con nuestra propia asociación sindical CIDEPAC, en el cual hay, por ejemplo, cuestiones que tienen que ver con el seguimiento de la depresión posparto, grupos que son justamente de contención, ¿verdad? Como el grupo Hablemos, en el cual justamente un compañero, Miguel Barrios, es uno de los referentes, y donde justamente se incluye opinión profesional dentro de ese tipo de grupos para poder contener y derivar. Y en un vínculo estrecho con, digamos, los mecanismos, las oficinas ministeriales que podrían dar respuesta, como por ejemplo la recientemente creada Dirección Nacional de Bienestar Social Policial y evidentemente Sanidad Policial, ¿verdad?
9: Bien, lo que tiene que ver con este sindicato, ¿cuántos años lleva el sindicato de trabajo y cuánto haces tú que estás al frente como presidente?
10: Bueno, CIDEPAC fue creado hacia el año 2016 y personalmente me encuentro al mando de este sindicato ya en el entorno de los 3 años. Ahora, dentro de poco, sobre seguramente fines de año, hay un proceso eleccionario en el cual vamos a pasar por allí para poder, bueno, entre otras cosas, seguir en la línea de transparencia que hemos seguido con respecto a estos temas, a que también vengan nuevas personas que puedan aportar al proceso e involucrarse también, evidentemente, por razones de ideas, pero también por razones de sumar gente con sangre nueva que pueda aportar, ¿verdad?
9: A nivel nacional, ¿cómo se trabaja? Si se trabaja de forma mancomunada con otros sindicatos y puntualmente 33.
10: Bueno, particularmente estamos trabajando con varios sindicatos que están nucleados en la Coordinadora Nacional, como por ejemplo la Caminera, lo que es Migraciones, Bomberos, Maldonado. Tenemos al Sindicato de Cerro Largo. Tenemos varias, Colonia, tenemos varias representaciones, varios departamentos, Tacuarembó, Artigas. Y bueno, la idea es, la Policía Nacional es una, pero evidentemente el sindicato ha evolucionado en el sentido que cada área de especialización tiene la necesidad de tener sus representantes autóctonos, y por eso la forma que hemos encontrado mejor es una suerte de federación que nuclea diferentes áreas de trabajo, ¿no? Allí en 33 justamente nos llegan a través del Sindicato de Cerro Largo muchas inquietudes, pero también al estar hoy día en las redes sociales, cualquier compañero de cualquier parte del país se comunica con el sindicato que lo desea por el solo hecho de encontrarlo en las redes sociales. No voy a nombrar ninguna de ellas para no hacer propaganda, pero todos los días nos están llegando inquietudes de todas partes del país, y bueno, y en parte muchas veces lo que tratamos de hacer es de ayudarlos con sus problemáticas, pero también ayudarlos a organizarse, ¿verdad? Porque ya lo decimos, la Policía Nacional es una, pero las realidades varían en dependencia de los recursos de un departamento, en dependencia de las razones culturales, en dependencia de muchos factores.
9: Bien, eso se entiende. Ahora, la pregunta es la siguiente.
11: dentro de esa demanda que plantean desde los sindicatos de distintos departamentos y dependiendo, como dices tú, en lo que tiene que ver con el territorio, ¿cuáles son, a grandes rasgos, si se puede decir en este momento, si no te saco apurado, cuáles son aquellas demandas que son similares en distintos departamentos? Algunos serán puntuales seguramente, pero hay otros que son, el sindicato de tal departamento demanda tal punto que tienen que ver también con otro departamento, o sea, que hay similitudes. ¿Cuáles son esas?
10: Bueno, en principio el reclamo estructural de toda la Policía Nacional es el salario, ¿verdad? El salario como herramienta para corregir asimetrías, para lo que tiene que ver en su repercusión directa en la calidad de vida del funcionario y su familia, ¿verdad? Otra macro propuesta que justamente nos traspasa a todos, ¿verdad? Todos los sindicatos de todo el país es el tema de vivienda. Este tema con el que tú comenzabas, el tema de la salud mental, de la salud, pero particularmente de la salud mental, el tema de la educación, y después algo que es bien común a los sindicatos del interior, la falta de personal en los diferentes lugares de trabajo, muchas veces porque, bueno, evidentemente la mayor cantidad se contrata en la zona de lo que vendría siendo el cono urbano nacional, pero el interior del país tiene sus necesidades y muchas veces cubre las expectativas con menos personal del necesario. El transporte es una cosa que particularmente en el interior del país, la conectividad, la capacidad de traslado que tienen los funcionarios y la cantidad de horas que pasan muchas veces en la calle esperando un transporte para poder arribar a su hogar o hoy mismo hasta los centros de trabajo, es algo que también transversaliza, ¿no?, y traspasa todas las jefaturas del interior. Entonces, por ahí más o menos hay un núcleo importante de temas y después evidentemente surgen otras problemáticas que tienen que ver con, por ejemplo, el interior del país no cuenta con las vacantes muchas veces y las vacantes son tomadas en la capital o en zonas aledañas y la gente de esos departamentos del interior se tiene que trasladar, entonces muchas veces hasta vive alejado, muy alejado de la fuente de trabajo. Pero son características que tienen que ver con el desarrollo de nuestro país y que bueno, que tratamos en lo posible de generar soluciones, a veces de momento, de compromiso, y a veces tratar de generar cosas más bien a nivel de política ministerial, ¿verdad? Como tratar de tomar al funcionario en el lugar donde vive. Pero a veces eso es complejo porque la gente busca el sustento y bueno, cuando no hay otra, hay que tomarlo donde sea.
11: Teniendo la visión hacia el Ministerio del Interior, aquellas demandas que seguramente le llegan de distintos sindicatos a nivel de todo el territorio nacional, nos imaginamos que hay algunas que son más factibles, que sucedan de forma rápida y otras no tanto. ¿Cuáles son aquellas que se demoran, que son difíciles, o por lo menos ven ustedes que lo encaran de manera distinta o complicada desde el Ministerio, que es realmente el que resuelve?
10: Bueno, una de ellas que formó parte de la campaña política y de promesas electorales fue el tema de la mejora del salario. Después, con el acceso, digamos, del último gobierno a su espacio de trabajo, se vio, digamos, complicada por el tema de una situación fiscal no favorable, digamos, hacer una inversión mayor en salario. Aparentemente ahora, por la razón de que la educación, la salud y la seguridad están en los primeros escalones de importancia de esta última ley de presupuesto, parecería que pueden haber partidas, pero no se conoce cuáles y evidentemente principalmente el Ministerio del Interior reciba partidas para tomar más personal y adquirir mayores implementos tecnológicos y medios para trabajar, pero no sabemos si eso se va a invertir en algún punto en salario. Esa es una de las cosas, ¿no? Pero después, por ejemplo, esto de abrir a que la sanidad policial tenga un mejor presupuesto también para mejorar sus políticas con respecto a la salud mental. Una de las cosas que sí hemos visto que ha habido al menos la voluntad de generar el cambio y mejorar es el tema de la educación, donde justamente allí es una de las herramientas para trabajar también en salud mental, pero bueno, en esos macro reclamos estructurales evidentemente cuando aparece menos presupuesto, cuando no hay posibilidad de ejecutarlo, se ve complicado. Mientras tanto, hay una complementariedad que hemos visto que es buena, que hay que valorarla como buena, que es una apertura de las autoridades a dialogar y a tratar de resolver la mayor cantidad de problemas, recibiendo las ideas, recibiendo las asociaciones, que es como tiene que ser un marco de diálogo sano.
11: Y en torno a lo que tiene que ver con salud mental, sabedores de que uno cuando está inmerso en la noticia y lo da a conocer, y lo digamos para no ser injusto, de forma diaria, pero sí es en reiteradas ocasiones y cada vez es más, cuando efectivos policiales, y generalmente, por lo menos es lo que uno percibe, y usted me corrige si estoy mal, donde hay efectivos policiales jóvenes que, bueno, cometen actos que, bueno, son derivados seguramente a ese quebranto de salud mental. ¿Cómo lo ven ustedes a eso? O sea, ¿están profundizando justamente más en los tiempos que corren?
10: Y se está tratando. Lo que pasa es que, hablando de correr, se corre de atrás la problemática, ¿no? El Estado uruguayo pasó mucho tiempo sin atender esta temática, sin darse cuenta de que la evolución social del país iba justamente en un sentido en el cual sus fuerzas vivas, las que están obligadas a trabajar en la trinchera todos los días de sus servicios esenciales, varios, se iban a ver afectadas en este sentido. Entonces se corre muy de atrás en ese tema. Pero entonces acá viene el aporte de lo que es el movimiento sindical en tratar de abrir los espacios para participar y de proponer justamente que se las posibles mejoras o las posibles líneas. En esto, lamentablemente, ojalá alguien tuviera la razón absoluta y pudiéramos estar enfocándolo. Lo que tenemos sí son parámetros que nos permiten decir, bueno, los problemas se localizan en tales lugares y podemos plantear tales y cuales ideas, pero evidentemente todo caudal que podamos recibir para mejorarlo es importante. Y ahí la apertura de las autoridades, el tener un teléfono al cual llamar cuando hay un compañero que aparece con un problema y que lo atiendan a uno y lo canalicen, es importantísimo. Y eso, por suerte, en este momento, pese a las dificultades presupuestales, está ocurriendo. Lo que pasa es que justamente, como comenzaba diciendo Tela, se corre muy de atrás y a veces no existe la información o no existe el conocimiento de las cosas como para atacar los temas en su momento. Por suerte hay compañeros y hay grupos y hay espacios en los cuales muchos compañeros hoy optan por incluirse y contar sus situaciones y de esa manera poder acceder a la información necesaria para ayudarlos, pero a veces eso no ocurre y bueno, cuando sean estos desenlaces fatales.
11: Justamente lo que mencionaba sobre el grupo Hablemos que lleva adelante Miguel Barrios,
10: por ejemplo, es uno de ellos, pero también te puedo hablar de Neuropol, también te puedo hablar de algunos otros servicios que tienen los compañeros delegados que reciben tienen su teléfono a disposición, que se les hace llegar información, y de ahí nosotros también en una comunicación directa, por ejemplo, con la Dirección Nacional de Asistencia Social Policial y de Bienestar Social Policial para canalizar entrevistas con asistentes sociales, con psicólogos, sin retiro de arma, que muchas veces es lo que genera el problema de que el policía no se abra, por razón de que eso perjudica su economía, ¿verdad? Entonces, es un poco por ahí las líneas que estamos recorriendo.
11: O sea que en conclusión, y ya para ir cerrando la nota, es que lo que sucede en un contexto a nivel país y la falta de respuestas favorables hacia ustedes o por las demandas que ustedes presentan, bueno, deriva también en este tipo de situaciones que uno no quisiera a veces dar a conocer a través de las noticias.
10: Y sí, porque por ejemplo el salario, que es un macro reclamo, incide directamente en todo, incide en la capacidad de tener una vida social por fuera de lo laboral, que eso muchas veces soluciona o mejora las posibilidades de una persona ante la depresión y ante el aislamiento. Porque evidentemente si su salario está pauperizado, está afectado, la persona se pasa trabajando, no tiene tiempo para mantener relaciones sociales sanas, fuera de la familia o dentro de la familia, como muchos lo tenemos todos los días, ¿verdad? Entonces, el salario justamente es importante, hay que verlo como una herramienta que corrige muchas cosas. Pero a veces también el salario permite brindarle a la persona la posibilidad de acceder a tiempos para educarse, a tener tareas de esparcimiento, ¿no? Momentos de esparcimiento, en fin, no haberse superado o sumergido en cuentas que muchas veces no le permiten darle buen pasar a la familia, a muchos padres de familia. Pero después, evidentemente, y muy, muy relacionado, tenemos que hablar también de lo que es la educación. La educación forma personas para afrontar problemas. Y muchas veces los tiempos que tenemos, que tiene el funcionario, incluso el ánimo que le queda después de tanta jornada laboral, para adquirir otros conocimientos o para sentarse a escuchar una charla o lo que fuere sobre salud mental, a veces no es tan bueno. Entonces, mejorar esos parámetros beneficiarían a que el funcionario pudiera estar en mejores condiciones. Pero bueno, son caminos que hay que recorrer y que no solamente está el presupuesto, sino también las voluntades políticas.
11: Y hasta aquí, La Mirada País desde 33, desde el corazón del Olimar. Nuevamente junto a ustedes la próxima semana, otra nueva entrega de La Mirada País desde 33. Les saluda su corresponsal nacional, Javier Seuji.
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18: La señal indicará las 19 horas, 28 minutos, 0 segundos. ¡1928! Linda ciudad, Ámsterdam, ¿no? La señal indicará que esto es una señal.
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0: El gobierno departamental de Flores pretende poner en marcha una escuela departamental de oficios que funcione en la órbita municipal. El anuncio se realizó en oportunidad de dar a conocer la apertura de inscripciones para los distintos cursos que la Dirección de Cultura brinda gratuitamente para personas de todas las edades. Asimismo, el programa Uruguay Impulsa realizó la entrega de certificados a los participantes del año pasado, quienes recibieron capacitación en distintos rubros, temas sobre los que nos informa nuestro corresponsal Marcelo Repeto.
1: Audiencia de Mirada País, un gusto saludarles. Marcelo Repeto les habla desde Trinidad, capital del departamento de Flores. Vamos a hablar de los cursos que brinda la Intendencia Departamental de Flores a través de la Dirección de Cultura, cursos que tienen una gran demanda, que son muy variados, con distintas edades, y no solo en la capital departamental, sino también a nivel de los centros poblados del departamento. En este año la particularidad es el anuncio que hace la administración municipal encabezada por el licenciado Diego Irazábal de la creación de la escuela taller de oficios que pretende ponerse en marcha en el presente quinquenio. El director de cultura, el licenciado Andrés Carrato, informó sobre el llamado a inscripciones para estos cursos. También explicó ¿por qué se hace en forma tardía este llamado a inscripción con relación a años anteriores? Se explicó que esta vez se siguió un proceso burocrático que establecen las reglas para determinar quiénes serán y quiénes son los docentes que estarán a cargo de dichos cursos.
2: En cuanto a los tiempos, estamos comenzando un poco tardío con respecto a lo que usualmente sucedía, pero esto tiene una explicación que tiene que ver con cumplir con la reglamentación, cumplir con los procesos administrativos y con la reglamentación nacional que nos obliga, entre otras cosas, a realizar llamados abiertos y públicos para la contratación de docentes de los diferentes cursos de Casa de la Cultura. Esto nos parece bien importante destacarlo porque generó un proceso de transparencia en cuanto a la contratación de los docentes, un proceso de apertura para que se pudieran presentar todos aquellos que estuvieran interesados o que quisieran compartir sus saberes con la población. Fue un proceso abierto donde se invitó a todos los que quisieran participar, y en el primer llamado que es para el cual estamos abriendo inscripciones a partir de esta semana, se presentaron más de 50 propuestas que fueron analizadas en un largo proceso que en el cual participó la Oficina de Gestión Humana de la Intendencia, la Dirección de Cultura, la Junta Departamental, representada por ediles del Partido Colorado y del Frente Amplio, y por ADEOM, representados por su presidente y por su secretario general, que estuvieron participando primero en el proceso de análisis de cada una de las propuestas que se presentaron. Luego, las propuestas que fueron aprobadas o que pasaron esa primera etapa tuvieron una prueba psicológica con la psicóloga de la Intendencia, y posteriormente con el mismo tribunal una entrevista personal a cada uno de los docentes que se presentaron.
1: El intendente departamental, el licenciado Diego Irazábal, remarcó la importancia del proceso de selección de los docentes para los distintos cursos que habrán de desarrollarse en Flores, en la medida en que se han escuchado los reclamos por la demora que se ha tenido para el comienzo.
3: Porque sé que ha generado un poco de preocupación, ha hecho ruido, la demora, pero es la primera vez, hablábamos con Andrés tal vez en 30 años, que la selección de los docentes ocurre a través de un proceso que implicó hacer un llamado, implicó involucrar un área de gestión humana, implicó estudiar currículum, estudiar carpetas, ¿tá? Y decirle que sí a un docente y decirle que no al que no quedó seleccionado. Entonces, todo eso fue un proceso que llevó tiempo, demandó tiempo, y queríamos que también la gente comprendiera ese proceso.
1: El licenciado Andrés Carrato, director de Cultura, por otra parte, enumeró los cursos que se habrán de dictar en el presente año.
2: Todo este largo proceso que comenzó por allá por el 3 de febrero terminó en una serie de cursos y una vasta o una diferente propuestas de cursos para la población, que van desde los más artísticos, como pueden ser danza y danza folclórica, tango, milonga, hasta los más artesanales, que tiene que ver con saberes de manualidad o de artesanía, y que como les decía están en proceso de inscripción ahora. Además también destacar que nuevamente la Intendencia va a tener una participación importante en algunas instituciones aportando docentes para mejorar la calidad de vida de algunos sectores y algunos núcleos de población del departamento, como son instituciones que trabajan con personas con discapacidad, con centros CAIF, con centros juveniles, en los cuales la Intendencia y la Dirección de Cultura aporta diferentes docentes para que la gente y los niños y jóvenes que concurren a esos centros tengan también un proceso de aprendizaje y de inserción que nos parece importante.
1: Carrato dijo también que habrá más cursos enfocados a distintos tipos de alumnos, distintos requerimientos que hay por parte de la población, que lo han hecho saber tanto en las recorridas barriales como directamente a la hora de inscribirse en Casa de la Cultura.
2: Estamos en proceso ahora de selección de docentes con la misma modalidad, el mismo proceso de selección, con la misma participación del Tribunal de Selección para docentes de pintura, de teatro y de ballet, que esperamos ya en los próximos días estar abriendo inscripciones para este concurso, que a diferencia del anterior es un concurso a nivel nacional, es un llamado a nivel nacional, porque entendíamos que queríamos dotar de la experiencia suficiente de los docentes que se presentaran para brindar estos tres talleres.
1: Por otra parte, el licenciado Carrato habló de la realización de cursos en los centros poblados del departamento. Estos cursos están enfocados a distintos oficios, los que fueron reclamados también en las recorridas que se han hecho por el interior del departamento.
2: Estamos trabajando ya con alguna entidad capacitadora para brindar en las próximas semanas, en lo que resta de este año, cursos específicos de oficios básicos para los centros poblados del departamento. Esto se trata de brindarle la posibilidad a gente de los centros poblados del departamento, de Andresito, La Casilla, Cerro Colorado y Juan José Castro, de oficios básicos que tengan una posible salida laboral. Estamos hablando de sanitaria domiciliaria, electricidad rural, electricidad domiciliaria, ese tipo de oficios que nos fueron reclamados cuando se hicieron las reuniones en los presupuestos participativos a fines del año pasado, cuando estuvimos en los centros poblados, fue alguna de las inquietudes que presentaron los vecinos de esos lugares, de además de ya los cursos tradicionales de Casa de la Cultura, poder aprender cosas que les sirvan para la vida diaria. Y bueno, en ese proceso estamos, y la idea es, en lo que resta de este año, poder brindar estas formaciones a los vecinos de los centros poblados del departamento.
1: Por otra parte, el intendente departamental, licenciado Diego Irazábal, dijo que el comienzo de estos cursos de oficios en distintos puntos del departamento son parte del inicio de la creación de la Escuela Taller de Oficios de la Intendencia Departamental, que pretende se ponga en marcha en el presente quinquenio. De esta forma, se pretende tener un lugar físico en donde los estudiantes puedan aprender distintos oficios, fundamentalmente aquellos que hoy no se encuentran en el esquema de enseñanza a nivel nacional.
3: Estamos empezando en los centros poblados con los cursos de oficios, y esto es bueno que le queríamos contar a todos. Es decir, en este quinquenio nosotros tenemos la intención firme de constituir la Escuela Taller de Oficios a nivel departamental, a nivel de la Intendencia Departamental. Pero esa Escuela Taller de Oficios, de los oficios tradicionales, albañilería, carpintería, herrería, sanitaria, etcétera, pero también de los oficios digitales, ¿no? Y esa Escuela Taller de Oficios departamental va a conveniar, ¿no? Nuestra idea es hacer convenios con la UTU, con INEFOP, con todos los posibles socios de esta política. Pero esta es una escuela que vamos a empezar ya con algunos cursos en el interior, con cursos en distintos lugares, y después va a tener su sede física en la ciudad. La idea es que la Escuela Taller de Oficios tenga su sede en un lugar de la ciudad de Trinidad, identificable por todos, y que dé respuesta a un largo reclamo de la ciudadanía, que es que hagamos cosas para que los jóvenes y no tan jóvenes se capaciten y se formen y tengan una rápida salida laboral.
1: Destacó el intendente que la Escuela de Oficios llevará el nombre de José Santos Tarde, un reconocido empresario, artesano, inventor, creador de muchas maquinarias, fundamentalmente en el ámbito agropecuario, y con esta denominación de la escuela pretende homenajearse a este hombre que dio mucho por el departamento.
3: Y esa escuela Taller de Oficios también, vuelvo a decir, estos somos cautos, es algo que está presupuestado en el presupuesto de la Intendencia, se va a trabajar junto entre la Dirección de Cultura, la Dirección de Desarrollo Humano, por eso fuimos hace cuestión de 15 a 20 días con el Director de Cultura, con la Directora Administrativa, la economista Ana Moreira, a ver la Escuela Taller de Oficios de Colonia, que es un modelo a imitar, un modelo a realmente copiar, porque ahí en esa Escuela Taller de Oficios de Colonia lo que demuestra es que los recursos, que siempre son limitados, se vuelcan a este tipo de cursos también, que son una demanda para el mercado laboral, y son cursos donde la gente realmente adquiere un oficio muy concreto, muy específico. Y esa escuela, Taller de Oficios, también contarles, porque así lo conversé personalmente con él y con su familia, nuestra decisión es que lleve el nombre de José Santos Tarde como un homenaje a quien ha sido un gran inventor del departamento, pero sobre todo ha sido un exponente de los oficios, ¿no? Con su taller y con todo lo que ha contribuido al departamento, nos parecía que era un justo reconocimiento que esa escuela lleve el nombre de José Santos Tarde.
1: Bien, las bases están sentadas entonces para que se pueda poner en marcha la Escuela de Oficios a nivel departamental. Vamos a cambiar de tema, pero siempre ligado al ámbito de la educación, porque la Universidad del Trabajo del Uruguay, conjuntamente con la Intendencia Departamental de Flores y otras instituciones que comprenden el programa Uruguay Impulsa, realizó la entrega de certificados correspondientes a los participantes que realizaron los cursos en el año pasado. Este programa Uruguay Impulsa es una iniciativa de alcance nacional que tiene como finalidad promover la inserción y reinserción laboral de los colectivos más vulnerables en todo el país. Tiene dos componentes: un componente laboral, se le asignan tareas a los participantes en los gobiernos departamentales, y tiene un componente formativo. Los participantes realizan cursos de capacitación que potencian habilidades y facilitan la inserción laboral. Los participantes tienen que tener entre 18 y 65 años de edad, no deben percibir prestación salarial pública ni privada, no estar inscripto en otros subsidios por desempleo, enfermedad, jubilación o pensión. De hecho, ya está abierto un nuevo periodo de inscripción para este año 2026. Pero esta entrega de certificados correspondió al año pasado. Estuvo presente en la oportunidad la directora general de UTU, la profesora Virginia Verderese, que en diálogo con los medios de comunicación se mostró muy satisfecha por la marcha del programa y por la instancia que se vivió en Trinidad con la entrega de certificados.
4: Esta es una política interinstitucional que tiene que ver con gobierno nacional y con gobiernos departamentales, tiene que ver con el Congreso de Intendentes, tiene que ver con OPP, con Mides, un montón de instituciones que, bueno, acordamos la posibilidad de poder trabajar en este programa que es Uruguay Impulsa, que tiene, digamos, su sede en los cursos de UTU, en la capacitación que UTU puede brindar. Así que para nosotros desde la Educación Técnica es un placer poder acompañar el fin de esta primera etapa y el inicio de la etapa que viene. Así que hoy estamos muy contentos en poder acompañar.
1: Verderese mostró su satisfacción por la cantidad de participantes que tiene este programa a nivel nacional, por lo tanto, la evaluación que realizan es positiva.
4: La evaluación es muy positiva. Hay un promedio en el país, lo que venimos recorriendo, de unas 200 personas por cada una de las instancias. Esto tuvo que ver con jornadas laborales, pero también con formación, que es el espacio que UTU tuvo allí, en áreas que son muy importantes, que tienen que ver con logística, que tienen que ver con construcción, con gastronomía, con administración. Personas que de alguna manera, bueno, esta es su primera experiencia y su primera certificación, y bueno, lograr este primer espacio, certificarse y poder entrar al mundo del trabajo con una certificación es algo muy importante y que, bueno, luego los anima a seguirse formando. Así que muy contentos.
1: La directora general de UTU también habló de los objetivos que persiste el programa Uruguay Impulsa.
4: Creo que hay dos objetivos que son importantes. Uno es que muchas de las personas que vamos a ver hoy tienen experiencia de vida, y esa experiencia de vida muchas veces no puede ser certificada. Entonces, tenemos la posibilidad, a través de este programa interinstitucional, de acordar espacios formativos, que en este caso le tocó a la Educación Técnica ser sede, pero a su vez después alimentar la posibilidad de que las personas se sigan formando en otras áreas, que es lo que el país necesita.
1: Ahí tenemos la palabra de la directora general de UTU, profesora Virginia Verderese, en rueda de prensa. En oportunidad de realizarse el acto de entrega de certificados, el intendente departamental, el licenciado Diego Irazábal, dijo que ha planteado a nivel del Parlamento y también a nivel del Congreso Nacional de Intendentes que aquellos que ya participaron de este programa puedan ser eventualmente convocados nuevamente, o sea que puedan participar de un sorteo. Estamos hablando de un trabajo de 4 meses que tampoco es un disparate lo que se gana. Sería lamentable que no le pudiéramos permitir la oportunidad de volver a presentarse. Creo que este es un pequeño cambio en la ley que hoy está en diputado para votarse. Y como muchos de los diputados son del interior y conocen la realidad, seguramente van a poder lograr ese cambio, subrayó el intendente departamental de Flores, licenciado Diego Irazábal, a la hora de referirse a la posibilidad de que los participantes puedan, en más de una oportunidad, presentarse para participar de un sorteo y que puedan ser sorteados nuevamente. Hasta aquí nuestro encuentro de hoy desde Trinidad, capital del departamento de Flores. Marcelo, repito, ustedes continúan en Mirada País.
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0: Gracias a nuestros corresponsales por sus informes y a ustedes por acompañarnos en una nueva recorrida. Los esperamos la semana que viene para compartir nuevos destinos y nuevas historias aquí en Mirada País.
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2: Muy buenos días para todos. ¿Cómo están? Bienvenidos a esta hora de información aquí desde las radios públicas. Hasta las 8 estaremos con ustedes. Con Noé García. ¿Cómo estás, Noé?
3: Buen día, Adri. Buen día para todos. ¿Cómo les va? Bienvenidos. Es viernes. Sí. Es viernes, sí. Está húmedo. Sí. El 5 de junio es el Día del Medio Ambiente. ¿Qué más podemos decir?
2: Nos tocó a nosotros un ambiente húmedo, digamos.
3: Un ambiente muy húmedo, pero bueno, en este veranillo extraño que se deja experimentar. 14 grados tenemos en este momento en Montevideo.
2: A mí lo que me preocupa es mucho virus. Sí. Mucho virus alrededor. Bueno. Siento que en un momento puede apoderarse de nosotros.
3: Están en su mejor ambiente, en su mejor época, pero bueno, arrancamos este informativo con muchísima información.
2: Claro, y mucha que viene de casi la medianoche, que y además su punto surgió desde la Junta Departamental de Montevideo, porque allí la Intendencia obtuvo los votos para 4 de los 5 fideicomisos que había presentado la Junta Departamental. En minutos nada más les ampliamos toda esta información. Quedó afuera la Ciudad Vieja.
3: Sí, quedamos afuera. Pero bueno, hubo mucha propuesta para otros planes.
2: Sí, saneamiento, limpieza, calle, veredas. Ya enseguida vamos a estar ampliando toda esa información.
1: Conducen Adriana Martel y Noelia García.
2: Noé, sí. ¿Lloverá o no lloverá el fin de semana?
3: Mirá, lo que está indicando aquí Inumet, veo alguna que otra nube, pero sigue diciendo baja probabilidad de precipitaciones. Como que alguna puede haber, pero la probabilidad es baja. Pero hablemos de la temperatura en este momento aquí en el área metropolitana. Sí. 14 grados la temperatura actual, la máxima prevista para el día de hoy llegaría a los 21 grados. Jornada con cielo nuboso y cubierto, como les decía, probables precipitaciones, nieblas y neblinas. Vamos para el norte, en Artigas a esta hora 11 grados, la máxima llegará a los 24, un poquito mejor. Cielo nuboso, periodos de algo nuboso, pero nada previsto de precipitaciones. No hay ningún indicio, por lo pronto, para las próximas horas. En el centro del país, en Durazno, a esta hora 10 grados, la máxima llegará a los 22. El fin de semana en el centro del país, estoy mirando, no, tampoco, baja probabilidad de precipitaciones y mínimas entre los 11 y 12 grados y máximas que llegarán a los 20. Esto en el centro del país. Vamos a ver qué está pasando en Salto, por ejemplo. 10 grados a esta hora, 24 la máxima para el día de hoy. Y en el este, vamos bien para Rocha, por ejemplo. 12 grados la temperatura actual, máxima de 21 para hoy. Y si se van por el fin de semana, por ejemplo, para el este, no sé, siempre me imagino eso, tengo como ese sueño. El sábado y el domingo mínimas entre 11 y 12 grados, máxima entre 18 y 19. Cielo nuboso y cubierto, también indicando baja probabilidad de precipitaciones.
2: Cierta inestabilidad entonces el fin de semana. Ya para la semana que viene, Numet da un descenso en las máximas, claramente. Sí. Porque
3: llegarían a los 15, por ejemplo, como mucho.
2: Exacto, y con probabilidad media de precipitaciones. Así que bueno, cierta inestabilidad que se mantiene. Sí. Y en algún momento volverá el frío.
3: Bueno, por ejemplo, en Tacuarembó ya nos están llegando imágenes dando cuenta de la niebla. Poca visibilidad en Tacuarembó. Así que vamos a ver qué pasa en el resto del país a través del 098-621-050.
0: Titulares.
2: El canciller Mario Lubetkin anunció el inicio del proceso para que los ciudadanos chinos puedan ingresar a Uruguay sin la necesidad de tener una visa.
3: El anuncio fue realizado en la despedida del embajador de China en Uruguay, Juan Xiangzong, y por indicación del presidente Yamandú Borsi.
2: La medida es de reciprocidad a la tomada por las autoridades chinas a comienzos del año 2025 y que permitirá multiplicar este sector tan sensible para el desarrollo económico del país.
3: La Junta Departamental de Montevideo votó 4 de los fideicomisos impulsados por la Intendencia de Montevideo para financiar obras de saneamiento, limpieza, calles y veredas, luego de semanas de negociaciones entre el oficialismo y la oposición.
2: La comisión especial creada para analizar las iniciativas acordó eliminar el plan de renovación de Ciudad Vieja, uno de los 5 planteados.
3: El proyecto de limpieza salió por unanimidad, mientras que los de saneamiento, limpieza y veredas se aprobaron con 21 votos de 31, con votos del Frente Amplio, 3 de los 13 curules nacionalistas y el único edil del Partido Colorado.
2: Claro, el que salió por unanimidad fue saneamiento, entonces. Uh-huh. Ahí está. Los partidos de la oposición volvieron a pedir la renuncia de los integrantes de la mayoría del directorio de la Junta de Transparencia y Ética Pública, la JUTEP, y acusaron al organismo de actuar con un manejo político en distintos expedientes y procedimientos internos.
3: Tras la comparecencia de las autoridades de la JUTEP ante una comisión parlamentaria, dirigentes blancos, colorados y del Partido Independiente afirmaron que el organismo perdió credibilidad institucional y cuestionaron su capacidad para intervenir en las denuncias vinculadas a la declaración jurada del presidente Yamandú Borsi.
2: Aumentó el precio del peaje, rutas nacionales y rige desde que comenzó el mes de junio. Mes,
3: exacto. Miren, las nuevas tarifas básicas van desde 196 pesos para autos y camionetas de 2 ejes con remolque de 1 eje hasta 883 pesos para vehículos o equipos de carga tritrenes.
2: Con tag de telepeaje va de 167 a 751 pesos. La tarifa SUSIBE oscila entre 214 y 963 pesos.
3: Sesiona esta tarde la Asamblea General para dar tratamiento al mensaje de la Suprema Corte de Justicia, comunicando el cese como ministro de esa corporación de Tabaré Sosa Aguirre.
2: A su vez, luego de haber alcanzado un acuerdo multipartidario, se votará para este cargo al hasta ahora ministro del Tribunal de Apelaciones, Álvaro Franca.
3: Integrantes de la Comisión de Usuarios de la Policlínica de ACE de San Luis denuncian la falta de servicios por renuncia y recortes.
2: Los usuarios deben trasladarse hasta la Policlínica de Parque del Plata para recibir atención médica.
3: Aseguran que es la primera vez en años que no hay pediatra, por ejemplo, y esto está preocupando a los vecinos porque la población infantil creció mucho en esa zona de San Luis y de Cuchilla Alta.
2: Además, los psicólogos renuncian porque la oferta de ACE no es satisfactoria para los profesionales, según señalaron los vecinos.
3: El Ministerio de Salud Pública recomienda a embarazadas a vacunarse contra el virus respiratorio sincicial para evitar infecciones respiratorias graves en sus hijos recién nacidos.
2: La campaña contempla mujeres que estén cursando las 32 a 38 semanas de gestación.
3: La directora general de coordinación del Ministerio de Salud Pública, Zaida Arteta, indicó que la vacunación alcanza a cerca del 80% de las embarazadas y lo deseable sería llegar a la totalidad de las mujeres en gestación.
2: En el marco de una nueva gira del Frente Te Escucha, el presidente del Frente Amplio, Fernando Pereira, analizó en Mercedes los problemas de comunicación que tiene el gobierno para transmitir las acciones que lleva adelante el gobierno.
3: Pereira reconoció que el Frente Amplio enfrenta un déficit en su gestión política y de comunicación, admitiendo que existe una dificultad para monitorear la agenda pública y conectar con las demandas cotidianas de la gente. Esto es parte de lo que nos informa nuestro corresponsal Aldo Di Filippo.
2: El gobierno presentó un nuevo programa que ayuda a atender a personas en situación de calle. Este plan abordará la salud mental y las adicciones.
3: El presidente de ACE, Álvaro Danza, explicó que el plan tiene 4 componentes relevantes. Uno de ellos es el desarrollo de policlínicos móviles que irán a los refugios. El segundo contempla a la unidad de enlace para la que colabora la Secretaría Nacional de Drogas. El tercero busca que

0: se puede hacer disponible para el MIDES predios que están sin uso y que puedan servir a la estrategia diseñada por la cartera. Y por último, se pretende aumentar la capacidad hospitalaria.
1: La búsqueda para incorporar a Punta Ballena al Sistema Nacional de Áreas Protegidas sumó ayer un nuevo paso, luego de que la Comisión Asesora Técnica creada por la Intendencia de Maldonado aprobara por unanimidad su ingreso bajo la categoría de monumento natural.
0: La propuesta fue desarrollada por la Asociación Civil Punta Ballena Protegida en conjunto con el Centro Universitario Regional del Este, el CURE, de la Universidad de la República y también equipos técnicos de la Intendencia de Maldonado.
1: En otros temas, el presidente Yamandú Orsi confirmó que viajará para acompañar a la selección uruguaya durante su participación en la Copa del Mundo.
0: Orsi realizó este anuncio durante la ceremonia de entrega del pabellón nacional a la selección en el Complejo Celeste.
1: Y por otra parte, está previsto que el presidente participe esta tarde en el Foro Unión Europea y Mercosur, que se realizará en el Hotel Sofitel.
0: Más información, la Intendencia de Florida anunció ayer el retorno del estacionamiento tarifado al centro de la capital departamental, luego de haber sido suprimido por Carlos Enciso a pocas horas de Asunción en julio del año 2025.
1: El Ministerio de Turismo presentó en Tacuarembó un nuevo programa de impulso para los pequeños emprendedores turísticos llamado Activa Turismo.
0: Los comedores periféricos y el servicio de comedor universitario de Paysandú registraron un importante aumento en la cantidad de usuarios durante los últimos meses, esto según una evaluación interna de la situación alimentaria en el departamento.
1: Los pescadores artesanales de Boca del Cufré en San José siguen esperando una respuesta de la Dirección Nacional de Recursos Acuáticos, la DINARA, a su planteo de flexibilizar la normativa que establece el uso de redes con una apertura mínima de 14 centímetros.
0: Y en el marco del Día Mundial del Medio Ambiente, el ministro Edgardo Ortuño participará esta mañana en el Sistema Global de Información sobre Biodiversidad, evento en el que Uruguay oficia de anfitrión.
1: Hay varias actividades con respecto a este día. Sí. Se llevarán a cabo, por ejemplo, algunas organizadas en la Intendencia, en la Armada y en el Instituto Clemente Estable.
0: Bien, la Dirección General de Educación Técnico Profesional inaugura hoy dos aulas móviles en el complejo deportivo del Club Montevideo City Torque. Estas nuevas aulas formarán parte de la Escuela Técnica Colonia Nicolich.
1: En materia de información internacional, un muerto y al menos 14 heridos en el sur del Líbano tras ataques entre Israel y Hezbollah, pese al alto al fuego negociado con Washington.
0: El presidente ruso Vladimir Putin admitió haber hablado con Estados Unidos sobre una posible operación militar en Cuba, similar a la llevada a cabo en diciembre del año pasado en Venezuela.
1: Bien, en otros temas, en Perú, los candidatos presidenciales Keiko Fujimori y Roberto Sánchez cerraron sus campañas ayer con miras a un reñido balotaje este domingo en un país azotado por la delincuencia y la inestabilidad política. En un ratito nada más, María Eugenia Lima nos amplía esta información sobre las elecciones peruanas el próximo domingo.
0: Y de Perú nos vamos a Chile, porque miles de estudiantes, docentes y organizaciones sociales salieron a las calles de Santiago de Chile para protestar contra los recortes del gobierno de José Antonio Kast en educación, salud y vivienda.
1: En deportes, esta mañana hay práctica abierta de la selección uruguaya, será en Pando, en el marco de las actividades de despedida para el equipo que viaja la semana próxima a la Copa del Mundo.
0: El fin de semana se disputa la última fecha del torneo intermedio en el fútbol de primera división, previo al receso por el Mundial de Norteamérica.
1: Hoy abren Wanderers Danubio.
0: Juegan Nacional Juventud el sábado y Peñarol visita a Cerro el domingo.
1: El sábado también juegan los punteros del anual, Racing visita a Central Español y Deportivo Maldonado juega con Torque.
0: En segunda división, uno de los punteros, Plaza Colonia, abre la quinta fecha enfrentando a Huracán.
1: Y por la Liga de Naciones de Fútbol Femenino, clasificatoria al Mundial, hoy juega Uruguay de visitante ante Colombia.
0: Comenzó el torneo de segunda de ascenso en el básquetbol. Trubil le ganó al Verdirrojo, Olimpia a Urupán y Estocolmo a Lagomar.
1: Y hoy juegan Olibol Sayago, Tabaré Montevideo y Colón Albatros.
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1: Comenzamos el desarrollo de la información. La Junta Departamental de Montevideo votó 4 de los fideicomisos impulsados por la Intendencia de Montevideo para financiar obras de saneamiento, limpieza, calles y veredas, luego de semanas de negociaciones.

0: de infraestructura de la ciudad, a reducir desigualdades urbanas, a sostener servicios básicos, a construir una Montevideo más integrada, más limpia, más accesible y más justa. Quienes votamos, estamos votando una herramienta concreta para hacer obras concretas. Estamos votando responsabilidad de gobierno. Estamos votando por los barrios. Estamos votando por la gente. Nosotros vamos a votar afirmativamente, con convicción y con responsabilidad.
1: Y el proyecto de limpieza salió por unanimidad, mientras que los de saneamiento, limpieza y veredas se aprobaron con 21 votos de 31, con votos del Frente Amplio, 3 de los 13 curules nacionalistas y el único edil del Partido Colorado, Fernando Paganini.
2: Del Partido Colorado acompañamos este proyecto interpresupuestal presentado por la Intendencia de Montevideo. Nosotros reconocemos que Montevideo tiene una verdadera emergencia en materia de limpieza, pero acá queremos ser bien claros. Nosotros, desde el Partido Colorado, no estamos de acuerdo que los vecinos tengan que pagar los platos rotos del Frente Amplio. Y lo vamos a seguir manteniendo porque el vecino no tiene la culpa y no debe ser rehén de malas gestiones.
3: Bueno, allí teníamos entonces el proyecto de saneamiento que sale por unanimidad y los otros, ¿no?, que salen a votación dividida. La votación dividida entre los blancos dejó de un lado a la lista 1 de Alianza País, Aire Fresco y el Herrerismo con votos negativos. El edil Juan Ignacio Abdala justificó el rechazo.
4: Y que en la jornada de hoy, donde se constata que ese modelo está agotado, se le está pidiendo a los vecinos, se le está pidiendo a la gente que sea rehén de ese modelo agotado, habilitando el oficialismo, el endeudamiento en el orden de casi 300 millones de dólares. Una intendencia, señor presidente, que pide préstamos, que pide dinero prestado y en esta magnitud para cumplir con sus cometidos más básicos, es una intendencia fallida, señor presidente.
1: Nicolás Hernández, de la lista 22, fue uno de los 13 ediles blancos que apoyaron las iniciativas.
5: Hoy votamos convencidos de que estos 4 planes son necesarios e imprescindibles para nuestro departamento y para nuestros vecinos. Lo que acompañamos no es la gestión de quienes gobiernan. Lo que acompañamos son obras que resuelven parte de la vida cotidiana de los habitantes de Montevideo, algo que se viene postergando administración tras administración, siendo Montevideo el montevideano el único perjudicado. Ese montevideano que lleva más de 3 décadas siendo postergado por una fuerza de gobierno que opta por priorizar y gastar fondos presupuestales en cosas secundarias, dejando sin respuesta las necesidades básicas que necesita el departamento.
3: Bueno, allí teníamos entonces las justificaciones de los ediles, pero la eliminación del proyecto para Ciudad Vieja permitió dar más dinero al plan de saneamiento, que fue el que salió por unanimidad, además de que se realizaron modificaciones en los planes de veredas y de calles. Los montos para estos fideicomisos fueron reducidos para acercar posiciones con los ediles opositores y facilitar así la aprobación.
1: La Intendencia de Montevideo había planteado inicialmente un paquete de inversiones cercanos a los 300 millones de dólares. Luego de las modificaciones, el número final quedó en 260 millones de dólares, 130 para saneamiento, 50 millones para limpieza, 40 millones de dólares para calles y el mismo monto para el plan de veredas.
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3: Nos vamos ahora a otros temas. Nos centramos en el problema de las personas en situación de calle. Primero, contextualizamos con los últimos datos, ¿no?
1: Sí, el SINAE, bueno, brinda los datos, va actualizando los datos. Exacto. En el marco de la situación por alerta roja por frío extremo para personas en situación de calle. Y en este marco, el SINAE indicaba que el 3 de junio se brindó asistencia a 3.671 personas. De estas, 2.548 aquí en Montevideo y 1.123 en el interior.
3: En las últimas horas habló el ministro de Desarrollo Social, Gonzalo Sivila, y dijo que desde que se implementó esta alerta roja por frío extremo, se produjo un descenso sostenido de personas a la intemperie.
7: El balance que hacemos es que esta herramienta nos permitió dar un salto en la coordinación entre instituciones para atender la emergencia. Eso ya pasó el año pasado. Tenemos alrededor de 500 o 600 personas más en el sistema de las que habitualmente teníamos, y esto es bueno, haber podido vincular a personas que por los otros mecanismos no se vinculaban. Otro proyecto que nos permitió dar un gran salto en la captación es el proyecto Puertas Abiertas. Las 2/3 partes de las personas que se vinculan con el sistema voluntariamente

0: Lo hacen por esa vía y es un proyecto nuevo del año pasado. Entonces, hacemos un balance muy positivo de la alerta para las circunstancias que tenemos planteadas, que son circunstancias difíciles. Vemos un descenso sostenido de presencia de personas a la intemperie a partir de la implementación de la alerta y de otras acciones de la estrategia. Y bueno, vamos a seguir trabajando porque es muy importante que lleguemos a cada rincón, ¿no?
1: Seguimos en tema.
2: Sí, el Ministerio de Salud Pública, la Administración de Servicios de Salud del Estado y el Ministerio de Desarrollo Social presentaron la estrategia de acciones concretas para atender la salud de las personas en situación de calle.
1: El doctor Álvaro Danza, el titular de ACE, señaló que el programa tendrá cuatro compromisos relevantes.
2: El primero de ellos es el desarrollo de policlínicos móviles. Vamos a escuchar.
3: El programa tiene cuatro componentes relevantes. Un primer componente que tiene que ver con el desarrollo de policlínicos móviles que van a ir hacia los refugios, hacia los centros donde están las personas en situación de calle, cambiando un poco esa lógica de esperar a que las personas en situación de calle vengan hacia los centros de salud. Acá estamos ubicando los centros de salud donde están las personas en situación de calle. Eso disminuye las barreras de acceso, eso facilita el acceso a las prestaciones, a las medidas preventivas, a las inmunizaciones, al control odontológico, a la prevención de enfermedades transmisibles.
1: El segundo punto permitirá centralizar las líneas telefónicas para que confluyan en una única central.
3: El segundo componente es la unidad de enlace, que va a tener una mirada multidimensional en el sentido de las perspectivas profesionales que van a estar allí. Obviamente esto no es exclusivamente un tema médico, no es exclusivamente un tema de salud mental, sino que hay que poner ahí las diversas disciplinas que confluyen en esto, los diversos saberes que concentran esta problemática.
2: Bien, en tercer lugar, se pondrá a disposición del MIDES una serie de predios ociosos que pueden servir a la estrategia que ha diseñado el Ministerio.
3: Nosotros podemos aportar predios que hoy tenemos ociosos y son predios del Estado, pensando un poco en esa mirada sistémica donde el Estado es todo uno y tiene mucho para aportar desde diversas perspectivas. Nosotros, como ACE, podemos aportar al Ministerio de Desarrollo Social predios que tenemos ociosos y donde se pueden hacer proyectos productivos, proyectos habitacionales y dar contingencia o dar soluciones habitacionales a personas que hoy están en situación de calle.
1: Y finalmente, el doctor Álvaro Danza, el titular de ACE, señaló que se aumentará la capacidad en sanatorios. Hoy se tienen 2.000 camas para cuidados moderados, pero se pretende llegar a un 15% más. Vamos a escuchar.
3: Vamos a ampliar nuestra capacidad instalada, vamos a arrendar las instalaciones del Sanatorio 1 del CASMU, que viene deshabitado de hace como 6, 7 años y que está en buenas condiciones, necesita refacciones naturalmente, salvo uno o dos pisos que necesitan mínimas refacciones menores, o sea que ya en 10, 15 días vamos a poder estar ocupando esas instalaciones.
4: Más noticias.
1: Y nos vamos a Paysandú, ¿no?
2: Sí, les decíamos hace instantes nada más que en ese departamento creció la demanda en comedores y merenderos. Vamos a ver qué está pasando allí con nuestro compañero Martín Bosco. Buen día, Martín, ¿cómo estás?
5: ¿Qué tal? Buen día para ustedes. Sí, efectivamente. Y esto tiene que ver seguramente con la situación que atraviesa el departamento, fundamentalmente por la situación de desempleo, de falta de oportunidades también, y que se ve reflejado precisamente en estos números que en estas últimas horas se conocieron en base a una reunión que hubo a nivel de la Dirección de Servicios de la Intendencia, que encabeza el director Carlos Batista, en relación precisamente a la situación que está atravesando Paysandú respecto al tema comedores. Los comedores periféricos y el servicio de comedor universitario precisamente han registrado un aumento importante en la cantidad de usuarios durante los últimos meses. Y les tiro algunas cifras que se dieron a conocer precisamente en esta reunión de las últimas horas. El comedor universitario, que es un convenio entre la Intendencia y la Universidad de la República, pasó de atender de 400 personas a recibir a 700. Claro. Esto tiene que ver mucho con el Paysandú universitario, indudablemente, con el crecimiento de la matrícula de Paysandú. Pero los comedores periféricos, que son los que están ubicados en los barrios, estamos hablando del barrio Curupí, Vista Hermosa, el barrio Chaplin, por ejemplo, incrementaron su asistencia de 850 a 1.200 comensales. Claro. Esto no sucedía desde hace ya un buen tiempo, donde los comedores venían teniendo una cifra constante de comensales.
1: O sea, ahí también se muestra una necesidad.
5: Exactamente, se muestra una necesidad en cuanto a la alimentación. Por eso decíamos que esta situación es un fiel reflejo quizás de lo que Paysandú vive desde el punto de vista de la falta de empleo. En cuanto al tema universitario, también debemos decir que el servicio que está destinado a estudiantes de UTU creció de 35 a 110 usuarios, y las meriendas que se brindan en los faroles comunitarios, que son, unos servicios donde se atiende fundamentalmente a niños y adolescentes, pero fundamentalmente a niños, donde tienen interés de diferentes áreas, y allí se les da precisamente la merienda, aumentaron a 1.200 niños, cuando anteriormente estábamos en un promedio de 700, o sea, casi duplicamos el número de meriendas. Pero por otro lado, hay otra cifra que también se dio a conocer y que contrarresta, digamos, esta situación, en contraste al aumento que tienen los comedores, es el tema de las canastas alimentarias, que son entregadas en parte por la Intendencia y también canastas de emergencia que entrega el Instituto Nacional de Alimentación, el INDA. Porque las canastas no han aumentado, no se ha visto un considerable aumento en cuanto a las canastas, que estamos en un promedio de las 1.450, 1.500 prestaciones que por mes brinda la Intendencia en conjunto con el Instituto Nacional de Alimentación. Estos datos queríamos compartirlos con ustedes y que se desprenden de un informe que en las últimas fue elaborado por las autoridades de la Intendencia en el marco de precisamente una reunión que hubo a nivel de la Dirección de Servicios.
1: Y siempre es bueno tener números para luego direccionar en forma efectiva las políticas públicas, ¿no?
5: Las políticas públicas y las políticas sociales, sobre todo cuando se habla de recursos y que tienen que ver con llegar, sobre todo, con alimentación a los más vulnerables.
1: Totalmente.
5: Sin dudas.
2: Y las causas también, por supuesto.
1: Gracias, Martín.
5: Exacto. Un abrazo, buena jornada para ustedes.
2: Gracias.
5: Chau, chau.
1: Hacemos una pequeña pausa, la primera aquí en Informativo Uruguay. Volvemos con la comparecencia del directorio de la JUTEP, de la Junta de Transparencia y Ética Pública, ayer en el Parlamento.
2: Exactamente.

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4: Continuamos compartiendo información. Representantes de los partidos Nacional, Colorado e Independiente señalaron este jueves que la Junta de Transparencia y Ética Pública, que tiene a estudio 6 denuncias anónimas contra el presidente Yamandú Orsi, no da garantías y enfrenta un debilitamiento institucional que no tiene retorno.
5: Así lo señaló el diputado del Partido Nacional, Pablo Abdala, en una conferencia de prensa posterior a la participación del directorio de la JUTEP en la Comisión de Seguridad y Convivencia de la Cámara de Diputados, una comparecencia que se extendió por 5 horas.
4: Uh-huh. El organismo, integrado por 3 miembros, 2 del Frente Amplio y 1 del Partido Nacional, tiene a estudio 6 denuncias contra Orsi por el episodio vinculado a la compra de una camioneta Hyundai Santa Fe pocos días antes de asumir el mandato en febrero del año 2025.
5: El legislador blanco Pablo Abdala subrayó que la mayoría del directorio de la JUTEP está haciendo una utilización política del organismo desde hace muchos meses.
6: Todos sabemos que en este contexto estamos todos asistiendo a un proceso que nos preocupa mucho, que tiene que ver con la declaración jurada del presidente de la República, que el directorio de la JUTEP se va a abocar a analizar ese tema, las 6 denuncias que ingresaron, según se nos informó, en el día de mañana. Y nosotros entendemos que la JUTEP no da garantías y a nadie a esta altura le permite avizorar o alentar la expectativa de que este problema institucional se pueda solucionar. Nosotros queremos que de todo esto la presidencia de la República, que es más que el presidente Yamandú Orsi, salga fortalecida. No tenemos por qué dudar y no dudamos de la honradez de nadie, tampoco del presidente de la República, pero nos parece que es indispensable que haya un proceso cierto, un proceso creíble, un proceso confiable en la JUTEP con relación a la evolución patrimonial del presidente y a su declaración jurada. Y la JUTEP en estas condiciones no da garantías ni certezas de que esto pueda ser así. Cualquiera sea su pronunciamiento, que no sabemos cuál será, bueno, yo creo que ese pronunciamiento estará bajo sospecha.
4: En tanto, el diputado del Frente Amplio, Mariano Tucci, dijo que desde la bancada esperan que la JUTEP actúe como ha actuado en el resto de los casos, con transparencia y celeridad.
6: Después hubo alguna actitud destemplada que nosotros denunciamos en el marco de la comisión por parte de quien coordina el Partido Nacional, el diputado Rodríguez. Yo entiendo que es una actitud solitaria que no envuelve al resto del partido, pero que nosotros vamos a estar denunciando ante la interpartidaria. Así se lo va a trasladar seguramente Carlos Varela, el coordinador del Frente Amplio, al presidente de la Cámara de Diputados, y también tendremos una reunión con el presidente Rodrigo Goni, porque hay límites que nosotros entendemos no se pueden exceder. Ustedes han escuchado algunas declaraciones del diputado Juan Martín Rodríguez, donde incluso se ha burlado hasta del nombre de la institución, socavando su institucionalidad. Esas cosas no pueden estar permitidas a nadie, a ningún partido político, a ningún actor de la política nacional, porque laceran, entre otras cosas, la credibilidad de los partidos políticos, la identidad nacional, una identidad que ha sido de alguna manera construida por todos y por todas, por la visión estratégica de Valle y Ordóñez, por las luchas intestinas del Partido Nacional por las minorías, de la visión estratégica también y la sensibilidad política del Frente Amplio desde 1971, y nadie tiene derecho a llevarse eso por delante.
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5: Nos vamos a Maldonado.
4: Sí, se lo decíamos hace unos minutos, la búsqueda para incorporar a Punta Ballena al Sistema Nacional de Áreas Protegidas sumó ayer un nuevo paso, y de esto nos va a ampliar nuestra compañera Mónica Rudelli, que ya está en línea. Buen día, Mónica, ¿cómo estás?
0: Buen día, compañeras, ¿cómo están?
5: Muy bien, por suerte. Día del ambiente con buenas noticias, ¿no?
0: Con dos buenas noticias. Miren, por un lado, la Comisión Asesora Técnica aprobó por unanimidad la propuesta para el ingreso de Punta Ballena al Sistema Nacional de Áreas Protegidas como monumento natural. El informe contiene los argumentos jurídicos, ambientales y científicos para que Punta Ballena, bueno, ingrese a este sistema, pueda ingresar. En la sesión celebrada ayer, la Comisión Asesora Técnica, que fue creada por la Intendencia de Maldonado, acordó por unanimidad que esta propuesta técnica, que fue elaborada durante los últimos meses y construida de manera conjunta entre la Asociación Civil Punta Ballena, Punta Ballena Protegida, el Centro Universitario CURE de la Universidad de la República y los equipos técnicos de la Intendencia, bueno, todo este informe elaborado que tuviera, digamos, el carácter suficiente como para poder ser el sustento jurídico, ambiental y científico para que pedir la solicitud. El intendente ahora deberá elevar esta propuesta al Ministerio de Ambiente, eso está previsto por la ley que sea así, y a partir de allí se estudia el ingreso formal al Sistema Nacional de Áreas Protegidas. Uh-huh. Y por otro lado, la otra buena noticia, sí, también en estos días quedó conformada la Asociación Civil Punta Ballena Protegida. Sí. La obtención de la personería jurídica, que es un avance evidentemente significativo para el movimiento que se organizó en pos de la preservación del territorio costero, que tiene un alto valor, bueno, obviamente ambiental, cultural, pero además también social para esta zona. Verónica Gómez Ferrari es la nueva secretaria de esta asociación civil. La escuchamos.
7: Punta Ballena, de alguna manera, creo que representa un caso innovador dentro de la historia del SNAP, ya que la propuesta de incorporación fue construida a partir de un proceso participativo excepcional que integró a la iniciativa ciudadana, que partió desde la juntada de firmas e incluso antes, representada por el movimiento Punta Ballena, el respaldo institucional de la Intendencia de Maldonado, aportes académicos de profesionales del CURE Maldonado y consensos partidarios también.
5: Esto es una clara muestra de lo que te decía la entrevistada, ¿no? De cómo la sociedad civil organizada más la academia pudieron, bueno, avanzar en esta situación.
0: Exactamente, y ahora a partir de esta personería jurídica también toman una voz, digamos, formal como para representar el territorio, y eso es importante, claro, porque ellos ya han manifestado, la Asociación Civil ha manifestado a las autoridades del Ministerio de Ambiente la voluntad de participar también en la elaboración del plan de manejo y su ampliación luego de que Punta Ballena entre al área nacional natural protegida.
5: Totalmente. Bien, bien. Y la resguarda en esa, en ese sentido de obras que la protege, de obras, de todo lo que se pueda hacer a su alrededor, ¿no?
0: Por supuesto, exactamente, porque bueno, al entrar al Sistema Nacional de Áreas Protegidas, todo eso está resguardado por ley, exactamente.
5: Totalmente, es un divino lugar de nuestra costa. Muy bien, Moni, muchas
0: icónico,
5: gracias.
0: Totalmente.
5: Claro, claro que sí.
0: Que tengan un buen día, que pasen bien.
4: Gracias, chao, chao.
5: Más noticias. ¿Alguna más antes de nuestra próxima tanda, Noé?
4: Sí, continuamos con otros temas. El Ministerio de Defensa Nacional se encuentra en una etapa de evaluación de diversas propuestas de empresas interesadas en proveer patrulleras oceánicas al Estado uruguayo.
5: Las famosas OPB.
4: Exacto.
5: En esta nueva fase, el Poder Ejecutivo ha definido como criterio prioritario que las ofertas cuenten con el aval de sus respectivos gobiernos, un factor que la jerarca de la cartera, Sandra Lasso, destacó como fundamental para garantizar la seriedad de este proceso.
8: Hemos recibido muchísimas, pero muchísimas propuestas, las estamos analizando, ni siquiera hablaría de marcas. Aquí quienes vienen y quienes realmente nos valoramos mucho que vengan son los representantes de las embajadas. Nos importa primero que nada la seriedad que te da cuando una propuesta viene con el respaldo de los gobiernos. Entonces, en este caso, ni siquiera no registraría todas las marcas que andan en la vuelta y que han presentado propuestas.
4: Y el proceso de selección avanza actualmente mediante el análisis de cartas de intención, un paso formal que permite a las autoridades continuar estudiando las opciones disponibles, según explicó la ministra Lasso, que se refirió también a la etapa post-Cardama por la que se está transitando.
8: Estamos ya conformando el equipo que va a llevar adelante la tarea que le encomendó la propia Presidencia de la República, que es, bueno, cómo llevamos adelante las acciones para resarcirnos como Estado, de lo que entendemos que tenemos que resarcirnos, y también al mismo instante viendo también qué hacemos con lo que está invertido y auditando de alguna manera qué es lo que hay allí.
5: Si bien el Ministerio ya cuenta con informes orales sobre algunas de las propuestas, se ha solicitado documentación técnica y formal más detallada para tomar una decisión final.
4: Sí, según la ministra de Defensa Nacional, las cartas de intención por parte de las empresas son un paso más para terminar de decidir por cuál se va a optar.
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4: La cotización del dólar interbancario comienza este viernes 5 de junio con un valor de 40,27 pesos, según indica la Bolsa Electrónica de Valores del Uruguay. Vamos a otras cotizaciones en pizarras del Banco República: dólar 39,05-41,45, euro 44,27-49,52, peso argentino 0,02,020, real 7,10-8,80, compra y venta respectivamente.
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5: Pausa enseguida, nos vamos a Perú. Se viene el domingo las elecciones y también los deportes con José Carlos Álvarez de Roa.
4: Y el agradecimiento a todos los que nos están escribiendo, eso siempre lo quiero destacar porque son un montón cada vez más. Patricio, Fernando, Nelis, Roberto, Alberto. Bueno, Fernando, ya dije que tengo un montón de todos lados. José, bueno, hay un montón. Liliana, Daniel, gracias de verdad a todos porque nos acompañan y eso está muy bueno. Gracias.
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5: Bueno, se viene el balotaje en Perú el próximo domingo. María Eugenia Lima, buenos días.
16: Sí, buenos días. Ayer los dos candidatos presidenciales, Keiko Fujimori y Roberto Sánchez, cerraron sus campañas con miras a este balotaje que de este domingo, que es bastante reñido y está azotado por la delincuencia y la inestabilidad política. La última encuesta sitúa a ambos candidatos cabeza a cabeza y hay una quinta parte del electorado que está indeciso. Y esto es porque, claro, están cansados por el tema de la turbulencia política y han tenido ya 8 presidentes en una década. Claro. Entonces, como que no confían.
5: La mayoría han terminado presos, además.
16: Sí, la mayoría están presos.
5: Claro.
16: Entonces, claro, la gente está cansada. Incrédula, o sea, ya no sabe incrédula en quién confiar. La candidata de derecha, Keiko Fujimori, cerró su campaña en Lima y dijo que en su recorrida por el país le dio lástima ver las necesidades de la gente cuando el gobierno realmente tiene recursos y no los utilizó para ayudar a los peruanos.
17: Termino esta campaña con mi corazón rebalsado de gratitud a Dios, de gratitud a mis hijas, pero sobre todo gracias a todos los peruanos por permitirme estar hoy aquí parada frente a ustedes. Esta campaña no se trata de mí, no se trata de Fuerza Popular, se trata de cada uno de ustedes. Esta campaña lo han hecho todos los peruanos que quieren un mejor futuro. A lo largo de estos meses y en mi recorrido durante años, en cada rincón de nuestro país, yo lo que he podido observar, la necesidad, pero contradictoriamente, sabiendo que tenemos recursos, que hay presupuesto. Y por eso nos debe doler en el alma que durante tantos años pasaban los gobiernos y se ha hecho tan poco.
5: Cuarto intento de Keiko Fujimori entonces por acceder a la presidencia.
16: Cuarto intento consecutivo para acceder a la presidencia. Bien. El acto de cierre de Keiko lo abrieron sus hijas, que eso me llamó la atención. Una de sus hijas habló incluso, que creo que era la más chica, por lo menos me pareció a mí físicamente, y dijo que si su madre pudo hacerlas florecer a ellas, puede hacer florecer al Perú. Eso en pocas palabras fue lo que dijo la hija, una de las hijas de Keiko. Y la derechista Keiko Fujimori es hija del expresidente peruano Alberto Fujimori, quien estuvo preso por casos de lesa humanidad. Y como decías, esta es la cuarta candidatura presidencial consecutiva de Keiko, quien propone un gobierno de mano dura. Entre sus propuestas está retirar del país a la Corte Interamericana de Derechos Humanos para endurecer los juicios a delincuentes. Por su parte, el candidato de la izquierda, Roberto Sánchez, también realizó su cierre de campaña ayer en Lima. Sánchez, quien es respaldado por el expresidente Pedro Castillo, quien cumple una condena de 11 años por intentar disolver el Parlamento durante su mandato, agradeció a la gente y al exmandatario por este apoyo.
12: Este sueño no hubiera podido ser posible sin ustedes, que han vuelto a creer en que podemos ser un Perú decente, en que podemos ser un Perú honesto, en que podemos ser un Perú con valores. Gracias a ustedes, gracias, gracias a muchas personas, pero sobre todo tengo que agradecer a dos personas que me han permitido estar acá. Aun cuando la mafia o el pacto mafioso trató de derrumbarme, trató de destruirme, trató de vencerme. Agradecer, agradecer de pleno corazón al presidente Pedro Castillo por permitirme llevar su nombre en defensa por todo el Perú.
5: En este balotaje, ¿cómo son entonces los apoyos?
16: Sí, iba a contar un poquito el perfil, porque Sánchez, antes de ser candidato, quería ser sacerdote y fue ministro de Comercio Exterior y Turismo de Castillo, y fue el único integrante del gabinete de Castillo que se mantuvo desde el primer día hasta el último día de gobierno. Y bueno, y Keiko llega a este balotaje, ahí para responder a tu pregunta, con el apoyo del ex candidato presidencial que quedó tercero en la primera vuelta, que también es derechista, que es Rafael López Aliaga, quien ayer pidió a sus seguidores que apoyen a Keiko porque cree que es la única opción democrática para esta segunda vuelta electoral. Y bueno, ambos candidatos, que es una cosa bastante común en la política de Perú, han estado o están en el ojo de la justicia. Sí. Keiko Fujimori fue investigada por lavado de activos, lo cual finalmente fue desestimado por la justicia, y Roberto Sánchez recibió este año una acusación fiscal por supuestamente falsear declaraciones financieras del partido Juntos por el Perú, razón por la que la fiscalía pide una pena de 5 años y 4 meses de prisión. Y bueno, Roberto Sánchez niega que esto haya ocurrido, pero actualmente está la causa vigente. Y bueno, ninguno, porque en la primera vuelta electoral también se eligió el parlamento. Y ninguno de los dos tiene mayorías en el parlamento, así que tendrán que negociar para poder gobernar.
5: Bueno, hay que ver, que puedan cumplir un periodo completo, ¿no? Que
16: claro,
5: eso ya sería
16: también
5: un montón.
16: Sí, porque ya poder. Este va a ser el noveno presidente en 10 décadas, cuando quien gane, ¿no?
5: Gane quien gane. Gracias, Maru.
16: Gracias a ustedes.
18: Deportes.
5: Querido José Carlos Álvarez de Ron, ¿cómo estás? Buenos días.
19: Pero qué gusto saludarles, ¿cómo están ustedes? ¿Cómo estás, Adriana? ¿Cómo va todo?
5: Muy bien, por suerte.
19: Bueno, comienza la cuarta fecha del torneo intermedio, a las 7:00 p.m. Wander ante Danubio en el Parque Viera, hoy. Mañana 10:00 a.m. Central Racing en el Palermo, a las 3:00 p.m. Montevideo City Torque ante Deportivo Maldonado en el Charrúa, 6:30 juega Nacional en su gran Parque Central ante Juventud, y el domingo a las 10:00 a.m. Progreso Albion en el Paladino, a las 3:00 p.m. Cerro Bante Peñarol en el Trócol, y el equipo de Capucho estará recibiendo al de Diego Aguirre, muy comprometido, tiene que ganar este partido si no se complica la situación para Diego Aguirre. A las 6:30 Defensor Sporting ante Boston River en el Francini. El lunes se cierra con Liverpool ante Cerro Largo en el Parque Viera. En segunda local, bueno, comienza hoy, juega uno de los líderes, Plaza ante Huracán, y mañana un partidazo, Fénix estará enfrentando a River Plate. Bueno, Yamandú Orsi, el presidente de la República, pasó por el Complejo Celeste, entregó el pabellón nacional a José Mas Jiménez como capitán de la selección, se inauguraron obras, como les contamos, en el complejo. Orsi además aseguró que va a ir al Campeonato del Mundo a acompañar a la selección. En esta inauguración de las obras hubo saludo de Infantino a Ignacio Alonso, porque en todo este evento no solo participó el presidente de la República, sino que también, por supuesto, el presidente de la Asociación Uruguaya de Fútbol, el intendente de Canelones, Francisco Leñani, y el secretario de la Presidencia, Alejandro Sánchez. Bueno, a propósito del Campeonato del Mundo, uno de los rivales de Uruguay-España se despidió en Riazor, en La Coruña, jugando ante Irak. Fue empate 1-1, sorpresivo empate, ¿eh? Los partidos ahora, viste que no son una muestra demasiado cabal de lo que puede llegar a pasar. Es decir, se cuidan mucho los jugadores,
5: hay
19: los
5: 7-8 cambios.
19: Hay muchas variantes. Entonces, como que termina un partido de fútbol deslucido. Son más despedidas, ¿no?, que otras cosas. Son algo parecido a lo que va a pasar con Uruguay, que hoy va a estar jugando en Pando y mañana en el Monegal con Chigrines, ¿no? Es decir, es como una despedida, como una sonrisa más que un partido de fútbol. De todas formas, hay que estar atentos, ¿no? Porque hoy, por ejemplo, juega Arabia ante Puerto Rico, el primer rival de Uruguay a las 20 horas. El martes Arabia vuelve a jugar ante Senegal. Mañana juega Cabo Verde frente a la selección de Bermudas. Y bueno, Uruguay va con muchas expectativas al Campeonato del Mundo y me parece que eso está bien. Estaba mirando lo que ha ganado. Uruguay, ya por estar nomás, ha ganado $10.500.000. No es poca cosa, eso por estar en el campeonato. Después, los que avancen a octavos de final, las selecciones que avancen recibirán $15 millones. Los que lleguen a cuartos, $19 millones. ¿Vale? Esto es un platal, por todos lados. Entre los cuatro, el cuarto ganaría $27 millones, el tercero $29 millones, el subcampeón $33 millones, y el campeón se lleva $50 millones, cosa que nunca repartió tanto FIFA por un campeonato del mundo. A propósito de amistosos, dio la nota Costa de Marfil, que le ganó a Francia en Nantes. Perdió Francia 2-1, ganó Costa de Marfil. Los africanos parecen estar levantando la mano, ¿no? Querer su lugar en la historia. Pero bueno, vamos a ver, porque siempre hay alguna magia, desde aquella Nigeria, Camerún, en fin. Y después, en ocasiones suelen quedarse. Vamos a ver lo que pasa. Ryan Cherki anotó para Francia, y después Amad Diallo y Gela Doué anotaron para Costa de Marfil en la victoria, entonces 2-1. Hoy juega Canadá ante Irlanda, Paraguay va frente a Nicaragua con Olveira, el uruguayo que estará con posibilidades de ser el arquero titular, y Hungría ante Finlandia, entre otros partidos que nos ofrece la previa al Campeonato del Mundo, que estará comenzando el próximo jueves. Uruguay viaja el martes, recordemos, de noche. Se va a las 11 de la noche para aprovechar toda viste, la noche en un avión, que es muy lindo, y después llegar y ya estar en Playa del Carmen para ponerse a entrenar y ya preparar lo que será el Campeonato del Mundo, que para Uruguay estará comenzando el 15, como sabemos, frente a Arabia Saudita. Después el 21 será Cabo Verde y el 26 la selección de España. Hoy juega el femenino, la selección uruguaya ante Colombia, esto por clasificatorias al Campeonato del Mundo. En un rato hay Roland Garros, Mencik ante Zverev en una de las semifinales a las 9:30. Hay también giro femenino, que está muy lindo porque es como pasear ver el giro femenino. Viste, con esas impresionantes imágenes que te brindan de toda Italia. Liga de Ascenso, juega Tabaré ante Montevideo, Colón Albatros y Olivol frente a Sayago. Ayer Trubil le ganó a Verdi Rojo 76-58, Olimpia a Urupán 89-81 y Estocolmo derrotó a Lago Mar 72-70. Mañana juega Marne ante Larre Borges. El Osito La Fuente completó el exigente Rally Taquimacán, esto en China, 19 días, 8.000 kilómetros, condiciones extremas, gran parte en el desierto, un fenómeno el oso que sigue andando, compañeras.
5: Muy bien, qué bien. Gracias, José Carlos, de 13 a 15, derechos exclusivos, y por supuesto, estás presente en el informativo del mediodía.
19: Cómo no, un enorme abrazo, nos vemos en un ratito.
16: Grande, gracias, chau.
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5: Faltan 2 minutos para las 8:00 a.m, nos vamos. Buen fin de semana para todos.
16: Exacto, gracias por acompañarnos, por los mensajes, las fotos, los videos. No me voy a cansar de agradecerlo claro. Siempre, porque de verdad son una grata compañía.
5: Los esperamos el lunes a las 7.
16: Que tengan buen fin de semana. Nos vemos. Chau.
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0: Bienvenidas, bienvenidos, por fin viernes para todos, 8 horas y 4 minutos, 5 de junio del año 2026. Bienvenido Fede Sorensen, desde la oscuridad conducirá esta nave hasta las 12 del mediodía. Nuestra parte, nosotros nos bajamos de este barco a las 10 y media, después llega la segunda escucha con Tamara Mardones y Diego Bernabé, y acá estoy con equipo reducido en el día de hoy, algo que ya sabíamos. Me dijeron, de todas maneras, el hombre de negro, Nelson Díaz, tan viaja a balizas. Se especula que puede ese viaje pueda responder a que fue a organizar la famosa comida de oyentes, a la cual no estoy invitado porque no me voy a hacer el que era el oyente. En este momento yo era un simple colaborador cuando conducían Bruno y Nelson, pero bueno, puede haber algo de eso. Buen día, Bruno Esteves.
1: Espero que sí, buen día, ¿cómo les va?
0: O sea, usted dice que nos espera...
1: Sí, va a ordenar la casa, ponerla a tono para las vacaciones de invierno, quizás llegue la invitación.
0: Ah, no es este fin de semana.
1: No hay viaje este fin de semana. No creo que nos reciba, ¿no?
0: No sé, por eso. Se especuló en algún momento, escuché en algún pasillo la comida de los oyentes, etcétera, etcétera, pero entonces no. Bueno, Nelson no va a estar en el día de hoy, pero sí está Bruno y sí está Yerezade. Buen día, Yerezade.
2: Buen día, ¿cómo están? ¿Todo bien? Un saludo gigante a nuestro querido hombre de negro, que debe estar disfrutando. Creo que se iba ayer. No, se fue hoy al final.
0: Estaba todavía en Montevideo.
2: Sí. Creo que estaba a la espera de que se actualizara ahí una aplicación de...
0: Un envío.
1: un envío. Claro, para comprar las cosas, organizar la casa, pintar, demás.
2: Claro.
1: Si está escuchando Claudio, el electricista, se va a acordar que dijo que iba a poner la casa a tono para recibirnos a todos y demás. Ya, los oyentes estamos esperando, todos. Sos alfajores de Buenos Aires y que ponga la casa para hacer el asado.
2: Estaría muy bien eso.
1: Sí, pero no.
2: No llega.
1: Estamos esperando y no llega.
2: Una transmisión desde la casa de Nelson Díaz.
1: Ah, me gustó llevar el móvil.
0: Puede partir el móvil. La semana que viene el móvil va a salir del estudio. Vamos a estar desde otro lugar. Les vamos a contar en el momento en que corresponda hacerlo. Pero ya tiramos como ese... preanuncio, estamos cerrando esta semana, ayer se puso divina la Junta Departamental de Montevideo, vamos a estar hablando de eso en algunos minutos con uno de los protagonistas. Ayer se votaron esa extensión presupuestal que pedía la Intendencia de Montevideo, no como la quería la Intendencia en primera instancia, con algunas modificaciones, pero le salió prácticamente todo lo que más quería. Por calificarlo de alguna forma, ya lo vamos a estar hablando.
2: Tu proyecto, Guille, de Barrial no salió.
1: Eso me dolió a mí, yo quería que saliera.
0: Estoy tristísimo, sí. Lo iba a tratar después, iba a llorar un poco más tarde, pero ya que me das el pie, ya me levanté, ya miré, ya le vi todas las costuras al barrio, y dije, mirá, acá no van a arreglar nada. Acá tampoco van a arreglar nada. Quedaron en esos hermosos carteles que comentábamos el otro día, que han puesto esa hermosa cartelería que se ha puesto en toda la ciudad vieja, que indica la cantidad de lugares que hay para ir a visitar, los minutos que te llevan a ir de un punto a otro. Y bueno, no sé, cuando hablemos con uno de los protagonistas de la noche de ayer, de lo que sucedió en la Junta Departamental de Montevideo, le podemos preguntar, ¿no? No salió este plan para la ciudad vieja, pero ¿qué va a haber? Lo importante es que sí, que otros planes sí se aprobaron, saneamiento, limpieza, calles y veredas, pero bueno, de eso estaremos hablando más adelante, porque pusimos la mirada en otros lugares, así que le voy a dar la primera palabra, la primera voz, el primer pienso, ayer sabe.
2: Ah,
1: estamos cruzando miradas.
0: Me gusta darle suspenso, me toca a mí.
2: Un suspenso, porque me parecía súper interesante el tema de Bruno. Y
1: pero el tuyo también está interesante.
2: No sé, pues yo cambié.
0: Creo que todos tenemos temas interesantes.
1: ¿Cambiaste? Sí. Ah, ¿cambiaste un volantazo?
2: Sí.
1: No se hace.
2: Igual tengo esa data para pasársela, sobre todo pensando en el hombre de negro, que es la suba. Generalmente se hace a mitad de año y también sobre diciembre de los peajes. Esto ya rige desde este mes, pero el decreto justamente se publicó en estas últimas horas por parte del Ministerio de Transporte. Así que si todavía no saliste, Nelson, recarga ese tag. Que obviamente siempre es mucho más económico.
0: ¿A cuánto
2: que
0: queda el
2: hacerlo?
0: Peaje ahora.
2: Mirá, de 167 pesos, esto, el tag de telepeaje, a 751 pesos, dice. Pero pará, porque acá tengo las tarifas básicas, que son 196,57 para autos y camionetas de dos ejes con remolque de un eje.
0: Hasta... Eso si no tenés el tag.
2: Si no tenés el tag. Sí. Pero 162 pesos el telepeaje, el precio anterior, ¿verdad? Porque acá tengo un relajo de números. El precio anterior era de 190 con 20 pesos, la básica. 162 pesos el telepeaje y 207 pesos el SUSIBE.
0: Sí.
2: Esto para la categoría 1. Por eso suman, digamos, lo hacen ese total de esos 871 pesos con 31, que sería la básica, por eso, porque suman los tres tipos de, claro, de peaje diferente. Nunca había visto esto, que lo presentaran así. Pero bueno, la cuestión es que son 162 pesos lo que salía antes, y ahora se fue un poquito más. No tengo el desglose exacto justo acá ahora del precio del TAC, pero bueno, el aumento rige para todo, ¿no? Sube el precio del TAC, sube también el precio de SUSIBE y sube también el pago, digamos, porque ahora con esto de automatización, antes vos tenías que pagar con efectivo, ahora no, ahora te viene directamente en la patente.
0: Claro.
2: Pero bueno, la cuestión es que subió.
0: Si tomamos de ejemplo a balizas, porque era de lo que estábamos hablando.
2: Tiene varios peajes esta baliza, esa parte.
0: Tienes tres. O sea que tenés 1.200 pesos de peaje, solo de peaje y de vuelta, pero bueno, si vas en un vehículo a nafta es una cosa, si vas en un vehículo eléctrico...
2: No, él tiene el vehículo eléctrico, no creo que vaya a tener mucho problema, ¿no? Pero más allá de eso, igual...
0: Además le llegó
2: todo
0: el envío.
2: Suma, todo va sumando.
0: Sí, sí.
2: ¿Verdad que tengo la planilla acá? Porque digo, si no...
0: Está
2: categoría 1.
0: Está duro.
2: Sí, la básica 196,57, que es lo que decíamos, que eso queda ahora. Subió.
0: Eso si no tenés el telepeaje.
2: Si no tenés el telepeaje.
0: Ahí tenés.
2: Con telepeaje 167.
0: De acá al Chuy tenés 600 pesos.
2: De 162, que salía antes, pasa a 167. Esos son los pesos que sube.
0: 5 pesitos.
2: Sí. Y 214 la tarifa SUSIBE. Después hay otras categorías que van aumentando en función de los ejes, el tipo de vehículo que vos tengas, ómnibus, demás, que es mucho más... alto, los vehículos de carga, por ejemplo, están arriba de 800 pesos. Pero el auto común y corriente, que es lo que la mayoría se mueve, ¿viste? O camionetas, está en 167 con telepeaje, unos
0: pesitos más. La mayoría tiene el TAC, pero ahí todavía queda gente que
2: todavía queda gente, sí. Pero date cuenta que si te viene en la tarifa del SUSIBE, pagás bastante más, 214 pesos.
0: Claro.
2: Es bastante.
0: Sí, sí, sí, es una diferencia considerable, tenés como 40 pesos de diferencia ahí en una jugadita sola. Pero bueno, volvé a pegar el volantazo y quedate en lo otro que prometiste.
2: No,
0: que habías cambiado.
2: Sí, que cambié. Por el tema del caso Moisés, que se habló tanto, sí, en su momento.
0: Volvió a los titulares, ¿no?
2: Sí, volvió de alguna manera porque se extendió hasta el 26 de noviembre el arresto domiciliario de Moisés Martínez. Recordemos, este joven que fue condenado en primera instancia por el homicidio de su padre. Esto lo dio a conocer en estas últimas horas a través de X el periodista Eduardo Preve, pero también ya fue confirmado, digamos, por como por ejemplo Montevideo Portal y otros portales respecto a esto. Una apreciación, o sea, fue condenado, recordemos, a 12 años de cárcel, pero hasta que la sentencia no esté firme, o sea, no lo está porque digamos que fue apelada, tiene derecho a ser tratado como inocente y esperar la resolución en libertad. Esta decisión, que fue el miércoles, pero que se dio a conocer en el día de ayer, en estas últimas horas, hoy están los

0: portales, por ejemplo, cuando uno entra a cualquiera de ellos. La jueza María Noel Odriozola, durante la audiencia que se realizó acá en Montevideo, dijo que, bueno, tienen que continuar con el tratamiento psiquiátrico y psicológico. Debe acreditarse periódicamente esto ante la sede judicial y además ofició al Hospital Maciel para que se priorice una consulta psiquiátrica para el joven, ya que se encuentra actualmente en la lista de espera. Esto a raíz de que había trascendido que se había querido quitar la vida Moisés Martínez. Y bueno, la medida esta continúa pendiente, hay que ver qué es lo que pasa justamente con esa apelación. Recordemos que en su momento el último que se habló de Moisés Martínez fue si debía volver a la cárcel o no por ciertos incumplimientos que se habían dado por parte de él en el arresto domiciliario. Y en mayo la justicia ya lo había convocado a una audiencia para analizar si debía seguir esperando la resolución definitiva en el domicilio o regresar a prisión. En ese momento también entendió la fiscalía que podía seguir en su casa con arresto domiciliario. Bueno, ahora se reafirma, digamos, esa resolución, se extiende hasta el 26 de noviembre.
1: ¿Y la fiscal Sabrina Flores no se opone a esto?
0: No tengo el dato si específicamente ella ya se había oponido en la anterior. Ella ya había dicho que no era seguro y había esgrimido sus razones. De hecho, en algún momento quisimos tratar de tener la oportunidad de hablar con Sabrina para ver su mirada, ¿no? Porque es un tema que tomó mucha notoriedad en la sociedad, a raíz también de las declaraciones de su hermana. Bueno, habrá que ver qué es lo que sucede. En su momento fueron tres incumplimientos de esta medida y, bueno, volvió, para que volviera, digamos, como no cumplió con eso, con el arresto domiciliario, por lo menos eso fue lo que se denunció. Los abogados presentaron pruebas de que no había sido así, que habían sido unos minutos, que habían sido unas cuestiones técnicas. Bueno, hay que esperar, pero mientras tanto sí o sí tiene que hacer este tratamiento psicológico, justamente porque quiso suicidarse el primero de mayo, y hay que ver qué es lo que sucede después en esa fecha de noviembre, en el mes, a ver si efectivamente va o no va a prisión. Y bueno, y qué va a pasar también con el caso, ¿no? Que remató al padre, justamente porque el padre había cometido en reiteradas ocasiones violaciones hacia parte de su familia, una de ellas su hermana, que fue la que salió a hablar en defensa.
1: Sí, complicada la situación, habrá que esperar a noviembre. Entonces, ¿y Bruno por dónde anduvo? Su olfato periodístico, su interés.
2: Bueno, Parlamento. Compareció ayer la Junta de Transparencia y Ética Pública, la JUTEP. Ya estaba coordinada esta comparecencia y no era por el tema de la camioneta del presidente de la República.
1: La JUTEP, que está en el medio de la tormenta.
2: Que hoy sesiona porque tiene 6 denuncias sobre la compra, los descuentos.
1: Me había quedado en 3.
2: Y demás.
1: Apareció en 3 más.
2: Sí, ahora tiene 6. No se va a expedir a la jornada de hoy, lo va a hacer en profundidad y lo va a dar a comunicar más adelante el fallo definitivo. Pero si bien la convocatoria de la JUTEP, que está integrada, recordemos, por 2 representantes del oficialismo, del Frente Amplio, y uno de la oposición, en este caso por el Partido Nacional, representado por Luis Calabria, que en su momento, con el caso de Danza y otros casos también de posibles irregularidades de la JUTEP, denunció a la interna de su partido la situación que está llevando adelante, bueno, la presidenta Ana Ferraris y el vicepresidente Alfredo Basti, que han llevado a una situación grave en la Junta. Por eso los diputados convocaron a las autoridades para informar cuál es la situación, pero con el tema del presidente de la República, volantazo a la convocatoria, 5 horas de sesión de la comisión, 5 horas en la Comisión de Seguridad y Convivencia de la Cámara de Representantes, donde se debatió, bueno, qué va a suceder con el tratamiento, perdón, esta hora de la mañana, viste,
0: sí.
2: Jodido hablar, el tratamiento de las denuncias del presidente de la República por la compra de la camioneta. Hubo conferencias de prensa de representantes del Partido Nacional Colorado e Independiente, donde señalan que la JUTEP no da garantías y enfrenta un debilitamiento institucional que no tiene retorno, y apuntan contra la presidenta y el vicepresidente, y bueno, esperan que este fallo que va a dar la Junta por estas 6 denuncias, recordemos que también Juan Martín Rodríguez dijo JOFEP, que se tiene que llamar.
1: Acá,
2: se dijo,
1: ¿no?
0: Acá. Lo dijo acá también.
2: Sí, Junta sí. De opacidad y acá falta de crítico. Ética pública, ¿no?
1: Sí, sí.
2: Fue muy crítico con eso. Y Abdala agregó también que cualquiera sea el pronunciamiento del organismo sobre la compra de la camioneta, los descuentos y demás, el tema de la camioneta de Orsi estará bajo sospecha. Así que ya no hay pronunciamiento.
1: Sí, ya se pone. Ya se adelantó, ¿no?

0: Mira que se está evaluando a la interna de la bancada del Frente Amplio.
1: Exactamente. Y un Luis Calabria, que la minoría dentro de la JUTEP, si lo establecemos de esa manera, como se está estableciendo en estos momentos, que tenía programada, iba a empezar a dar una ronda de entrevistas y canceló todo, nos canceló a nosotros, pero le ha cancelado a otros colegas, por lo que sé. En medio de esta situación, un Calabria que es lo último que había sucedido, su última queja sobre la JUTEP, y por eso iba a empezar a dar esa ronda de notas, era que los dictámenes siempre, aparentemente, según lo que decía Calabria, siempre se publicaban los dictámenes que salían por mayoría, pero el dictamen en minoría también se publicaba en la página de la JUTEP. Las razones que había esgrimido el que no había votado o no había acompañado la decisión de la mayoría. Y que eso se había dejado de hacer.
0: Claro.
1: De hecho, Calabria, no sé en qué quedó, yo la verdad que no le hice seguimiento, pero se iba a abrir una página web donde iba a empezar a publicar sus justificaciones para cada caso que entrara, ¿no? No sé en qué quedó eso, la verdad que no lo busqué, pero bueno, habrá que ver. Entonces, hoy no se va a expedir, por supuesto.
0: Hoy no.
1: Vamos a tener que esperar la semana que viene.
0: Está bien que sea así, que
1: pero
0: se
1: estudie
0: en profundidad.
1: Pero no va a pasar de la semana que viene.
0: No, la semana que viene ya estará el fallo de estas 6 denuncias que se presentaron.
1: Y además, yo creo que al que más le interesa que esto se resuelva rápido es al gobierno y al presidente Joan Dworsey, ¿no? Que se expida rápido la Junta de Transparencia y Ética Pública. Ahí uno lo que puede adelantar es algunas declaraciones, algunas entrevistas que le escuché a Ricardo Gil Iribarne, que fue expresidente de la JUTEP, que dijo claramente que éticamente no había ninguna causa como para sancionarlo a Orsi. Era un adelanto de un tipo que tiene mucha experiencia. Yo sé que los coalicionistas van a decir que es una opinión sesgada la de Gil Iribarne, pero bueno, es lo que dijo, así que habrá que esperar hasta la semana que viene. Son 8:20 de la mañana, yo tenía un temita ahí, pero no lo voy a tocar, voy a dejar el título nomás, porque nos tenemos que ir rápido, porque 8:30 tenemos la primera entrevista, nuestra agenda telefónica, y tiene que ser puntual. Esto tiene que ver con Argentina, venimos de la encíclica papal que trató el tema de la regulación de la inteligencia artificial, Magnifica Humanitas, la encíclica papal del Papa León XIV, que nos va a visitar en breve acá en Uruguay, donde alerta sobre los peligros de la inteligencia artificial y cómo habría que empezar a involucrarse y a regularla. Dicho esto, que causó gran sensación, y además fue muy comentada esa encíclica, ayer el presidente argentino Javier Milei, yendo por el camino totalmente contrario, escribió un artículo de opinión, una columna de opinión en el Financial Times. El Financial Times es un medio británico, generalmente dedicado casi 100% a todo lo que tiene que ver con lo económico, con una visión bastante ortodoxa del asunto, muy consultado por los economistas que uno coloca en el espectro de la derecha. Allí publicó una columna que se llama Argentina Invites AI to free itself. Argentina invita a la IA a liberarse, y dentro de ese artículo lo pueden buscar, está colgado por varios lados, a quien que le interese, no lo voy a desarrollar ahora porque no tenemos tiempo. Explicó el presidente argentino su plan para que la inteligencia artificial se desarrolle sin regulación en Argentina, y publicó un texto entonces en este medio donde invita a empresas a instalarse en Argentina, que Buenos Aires, otras cosas, dijo, sea para la inteligencia artificial lo que Ámsterdam fue para la era de la navegación. Y hay una frase que la quiero buscar antes de irme, que la tengo por acá, a ver si la encuentro. Se basa en tres ejes. El primero consiste en el compromiso de mantener, perdón por las digresiones, el compromiso de mantener la inteligencia artificial sin regulación para que pueda desarrollarse libremente, dice, sin la presión de una regulación prematura y mal entendida. Y el segundo eje propone la creación de una nueva categoría corporativa en la legislación argentina, la corporación no humana. Y bueno, los dejo con eso para pensar durante el fin de semana. Aquel que lo interesa, que lo busque. Bruno, hay que hacer unas llamadas, ¿no?
0: Sí, se llama huyendo yo, así lo hacemos en hora.
1: Recorremos el Uruguay entonces en base al pronóstico del Instituto Nacional de Meteorología.

0: 8:23, me paré en Montevideo, Yere, porque mi única intención para este fin de semana es lavar mucha ropa y va a estar complicado.
1: Sí, vos decís.
0: Y porque hay poco sol para el fin de semana. Yo creo
1: y mucha humedad.
0: Mucha humedad, en estos momentos la humedad en el área metropolitana es del 97%, está cálido, hay 13 grados, 13,5 de temperatura para ser exacto, ya superamos la mínima, la máxima para el día de hoy va a ser de 21 grados, vamos a tener una mañana nubosa y cubierta con algo de sol que asoma tímidamente, vientos suaves del sector norte, entre 10 y 20 kilómetros en la hora. Mañana amanece con una niebla muy espesa, según lo que anuncia Meteorología aquí en el área metropolitana, y vamos a tener 12 de mínima y la máxima va a bajar sensiblemente de los 21 que vamos a tener hoy, vamos a bajar a 17 grados centígrados, así que así va a estar por esta zona del país, por la capital y sus alrededores.
1: Nos vamos hacia el este, 14 grados en estos momentos con nieblas, 99% la humedad, máxima de 21 grados para hoy, con cielo nuboso, periodos de cubierto y probables precipitaciones escasas en el correr de la jornada, con nieblas y neblinas nuevamente hacia la tardecita noche. Mañana sábado, mínima de 10, máxima de 19 grados, va a continuar el cielo nuboso y cubierto, también con probabilidad de precipitaciones escasas y aisladas, y continúan esas nieblas y neblinas presentándose tanto en la mañana como hacia la tarde-noche.
0: En el suroeste la humedad ya sube, es del 100%, está en el máximo, 12 grados la temperatura, 23 la máxima para hoy, nubes y sol durante todo el día, no están anunciadas lluvias, y para mañana todo niebla y banco de niebla para esa zona del país, según te muestra Meteorología, 12 grados de mínima, 21 de máxima.
1: Nieblas también en la región centro-sur del país, 9 grados la temperatura, la humedad al tope 100%, máxima de 22 para hoy, con cielo nuboso, periodos de cubierto y baja probabilidad de precipitaciones. Mañana sábado 11 la mínima, 20 grados la máxima en el centro-sur, con cielo nuboso y cubierto, precipitaciones escasas y aisladas, y continúan, al igual que hoy en esta zona del país, las nieblas y las neblinas.
0: Noroeste, la zona del litoral, ando por Salto en estos momentos, hay 9 grados y medio de temperatura, vientos del este suroeste a 4 kilómetros por hora, la visibilidad que no la dimos hasta ahora, allí es de 7 kilómetros, vamos a aportar ese dato, y la humedad es del 99%, nubes y sol durante el día de hoy, allí la máxima 24 grados. Y mañana amanece con mucha niebla, a la tarde nubes y sol, una mínima de 12 y una máxima de 22 grados para el noroeste del país.
1: Y espesa la niebla en el noreste, 100 metros, tan solo la visibilidad que tienen a esta hora, 7 grados.
0: Ya es situación de peligro
1: de para peligro. Los conductores. Y ¿no? Sí, una cuadra prácticamente, es muy poquito, 7 grados la temperatura. La humedad al 100%, 23, puede llegar a alcanzar la temperatura máxima hoy con cielo nuboso, periodos de algo nuboso, nieblas y neblinas. En la jornada de mañana la mínima va a ser de 11, la máxima de 21, con cielo nuboso, periodos de cubierto, precipitaciones escasas y aisladas. Esto sobre todo hacia la tarde-noche y continúan de cara a todo el fin de semana, las nieblas y las neblinas.
0: ¿Qué vamos a tener en este viernes cerrando la semana? Hoy en nuestra entrevista central, nuestra escucha activa, nos va a visitar el gran Fernando Cabrera, uno de los cantautores populares más importantes de la música de este país. Va a ser un show en La Trastienda en breve, va a presentar temas nuevos y va a ser el entrevistado del día de hoy, pero no el único, va a ser el único aquí en el estudio, porque nos vamos ahora a una llamada del tema que cerró la agenda política en el día de ayer, ¿no? Sí. Muy relevante para la ciudad de Montevideo.
1: Exacto.
0: Hacíamos algún avance recién.
1: Exacto, respecto a lo que decidió la Junta Departamental, vamos a conversar en instantes con el edil y además coordinador de la bancada del Frente Amplio, Gonzalo Subela. Pero también tenemos columna de deporte porque es viernes.
0: Es viernes, se acerca el Mundial, se termina el intermedio, así que hay mucha información. Bueno, está el campeonato de OFI, que siempre le ponemos una mirada, así que hay mucha información deportiva para el día de hoy. El 098-62-1050 está a tope de mensajes, pero ahora no tenemos tiempo para leer ninguno. Vamos a ver después si los podemos descargar. Nos tenemos que ir a la pausa porque 8:30 en punto tenemos que estar entonces con el edil Gonzalo Subiela, coordinador de la bancada del Frente Amplio.
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0: 8:31, estamos intentando el contacto con el edil Gonzalo Subela, coordinador de la bancada de ediles de el Frente Amplio que fue protagonista ayer y que celebró y que festejó de alguna forma lo sucedido en la Junta. Vamos a insistir con el llamado, obviamente está muy requerido en el día de hoy. Ahora sí, me dicen que sí, que lo estamos contactando. Para resumir, la Intendencia de Montevideo logró la aprobación ayer de 4 fideicomisos. Uno fue por unanimidad, el de saneamiento, era lo que se preveía, era el que venía mejor en la previa, y los otros 3 con 4 votos opositores. Y bueno, estuvo caldeado el ambiente, hay algunas crónicas que si las quieren buscar las recomiendo. Hay una crónica muy interesante de Lucía Chu en La Diaria y otra muy colorida de Agustín Escudero en El Observador, del ambiente que se vivió, de algunos dichos, de algunos dimes, de algunos diretes, como se dice. Pero bueno, vamos a comenzar hablando de lo sustancial, que es qué fue lo que se aprobó y de qué manera. Gonzalo Subela, buenos días, gracias por atendernos.
1: Buen día, chiquilines y chiquilines, un gusto estar por acá.
0: Bien, el gusto es nuestro. Yo citaba esta crónica de El Observador, de Agustín Escudero, que definía, y lo pone entre comillas, así que se ve que se escuchó en algunos de los ediles de ayer de la bancada del Frente Amplio, que esta aprobación fue como ganar la Copa Libertadores. ¿Está bien la imagen? ¿Coincidís?
1: Recién yo no lo había escuchado, recién lo escuché. Y no sé quién fue el compañero del Ejecutivo que lo dijo, pero si no es la Copa Libertadores, por lo menos la Sudamericana, porque en realidad es el corazón de los 5 años de gobierno, esta gestión de gobierno del Frente Amplio. ¿Por qué? Porque es la única forma de poder cumplir con todas las promesas de campaña que nosotros hicimos, que hizo Mario, que hicimos cada uno de los que hoy somos ediles. Y básicamente estamos ahora con la obligación de exigirle al compañero intendente: bueno, compañero, tiene la plata, ahora vamos a cumplir. Pero la analogía futbolística, reitero, si no es la Libertadores, es la Sudamericana.
2: Edil, lo decíamos al comienzo, para que esto se aprobara había necesidad de que hubiese una mayoría especial de 21 ediles en 31, y esto significó el apoyo de 4 ediles por parte de la oposición. ¿Cómo fue toda la discusión previa, el análisis, para poder llegar y obtener esta cantidad de votos para poder seguir adelante con el plan?
1: A ver, lo primero que hay que decir, que esto es larguísimo. Ayer una de las críticas que teníamos, que recibimos, era de que esto lo habíamos resuelto entre gallos y medianoches, y que la noche anterior a las 8:30 habían llegado las propuestas a los diferentes coordinadores de bancada. Esto arranca el 10 de julio del año pasado. En el punto 1.12 del programa de gobierno de Mario Vergara hablaba de medidas extrapresupuestales. Y quien habla, que en aquel momento agarraba la changuita por primera vez de edil, hoy en el segundo semestre me tocó ser coordinador, por tanto estuve bastante más activo, desde aquel día que estaba hablando con la oposición, diciéndole: mirá que voy a precisar tus votos, mirá que voy a precisar tus votos. Esto es larguísimo, y ayer fue el fin de un proceso, y básicamente no fue sencillo, pero lo único que estaba claro era que nosotros íbamos a hacer propuestas y que no iban a ser finales, ni es esto nada, eran planes abiertos, por eso nos costó tanto armarlos, se los presentamos a todos. Hace 15 días el coordinador institucional, Justo Nandi, le presentó a cada uno de los coordinadores de la oposición, que son 4, la pregunta: bueno, tenés presentado los planes, ya vinieron las autoridades y ustedes les preguntaron todo, ¿van a hacer propuestas? Bueno, los únicos que no hicieron propuestas fueron los encabezados por Edil Seijas, que son los amigos de la lista 1. Los otros sí hicieron propuestas. El coordinador de la 22, el coordinador del Partido Colorado y el coordinador independiente, que es el amigo Guillermo Cruce. Todos hicieron propuestas. Los únicos que no quisieron proponer nada, y esto corre por quien habla, porque ya sabían que no iban a votar un pomo, fue los amigos de la lista 1.
0: Quiero poner un poco de contexto para la audiencia. La lista 1 es la lista de los ediles que representan a Martín Lema en la
1: Exactamente. La lista mayoritaria del Partido Nacional.
0: Y una cuestión, porque ya que estamos hablando de los plazos, fue una de las críticas que ellos hicieron, que les entregaron el proyecto ayer y de alguna manera los combinaron anteayer, el día miércoles, y los combinaron a votar el jueves, y que ellos habían pedido el plazo de una semana. ¿Se dio así el debate entonces?
1: Sí, el asunto es, hay que pararse en que esto ya hace rato que viene conversándose. Los últimos 6 meses, reitero lo que les dije hace un ratito, a mí me tocó, 5, perdón, porque me queda un mes todavía, me tocó ser coordinador de la bancada del FA, por tanto he tenido diálogo permanente, sistemático, diario, con el Edil Seijas. Y todos y cada uno de los días le decía, che, ¿qué van a hacer con esto? Che, ¿qué van a hacer con esto? Los planes estaban arriba de la mesa. La respuesta era, lo vamos a estudiar después, lo vamos a estudiar después, lo vamos a estudiar después. Resulta que cuando te lo traigo, también querés seguir para después, y no, papá. 2 más 2 da 4. Ayer yo dije varias veces, para bailar un tango se precisan 2. Nosotros acá estábamos dispuestos porque teníamos todo arriba de la mesa. Pero ¿qué es lo que querés que haga? Que yo encima te proponga lo que vos querés proponer. Y no, tenés que proponerlo vos. Si no proponés nada, yo doy por sentado que vos no querés cambiar nada. O lo vas a votar así como está, o no lo querés votar. Entonces, hay una cuestión ahí, yo creo que hay críticas que son de recibo, porque si ustedes analizan lo que dijeron los 4 ediles de la oposición que nos votaron, básicamente no le dieron un cheque en blanco a la intendencia.
0: Y una pregunta, Gonzalo, sí. Una pregunta que te quiero hacer. La moneda de cambio, ¿fue el plan que finalmente no va a ser plan, el plan para la Ciudad Vieja? O sea, estos 4 ediles opositores, ¿aceptaron votar los otros planes, el de limpieza, el de veredas, el de calles, el de saneamiento, con la moneda de cambio de, bueno, no ir adelante con el de Ciudad Vieja?
1: Sacá el término moneda de cambio, pero sí pone que así como estaba, no lo querían votar. Por eso se propuso volver, retirarlo por resolución del intendente, y yo propuse específicamente que vuelva a comisión. Y nosotros vamos a armar en conjunto, como hicimos ahora estas últimas propuestas, en conjunto con quien quiera, y ahí hay que reconocer un error de parte nuestra, involucrando a más actores en este tema de Ciudad Vieja, y vamos a volver a presentar una propuesta.
0: ¿Y de dónde saldrían los fondos? Si el fondo para revitalizar Ciudad Vieja, como decís, no está muerto, va a volver a comisión, se va a estudiar, se van a escuchar propuestas, pero los fondos ya para ahí, ¿de dónde saldrían?
1: Y de donde tengan que salir. Nosotros podemos pedir un préstamo extrapresupuestal hasta el último día de nuestro gobierno. Yo dejo acá la semillita sembrada para que la recoja alguno del Partido Nacional, de los que no quieren acompañar este tipo de políticas, para que se pongan a tiro y que no cometan el error que cometieron en esta oportunidad. El plan Ciudad Vieja lo vamos a volver a presentar mejor armado, involucrando más actores de la sociedad, con cosas más claras y más concretas, porque el problema que tenía el plan Ciudad Vieja, que no era mensurable. Es decir, vos podés decir, bueno, mira, tomá 50 millones de dólares, que era lo que pedíamos para calles, y sabés que vas a hacer X cantidad de calles, o vas a hacer calles en tal municipio, tal otro, lo que fuera. Bien, nos piden, no, 50 millones no, es mucho, tenemos que bajar. Bajamos 10, ok, fantástico. Y sabemos que lo que va a suceder es que vas a hacer menos calles y punto. Pero ¿cómo podés medir en un plan como el que presentamos en Ciudad Vieja si parte de lo que implica es armar una gobernanza, que es el corazón del asunto? Si vos no tenés claro que tenés que armar una gobernanza, que es involucrar a todos los actores, y reitero que eso es, yo es la autocrítica que hago de este plan que presentamos. Nos olvidamos, por ejemplo, de los empresarios. No estaban involucrados en las conversas, y es un error. Entonces lo vamos a armar bien, lo vamos a presentar con más fortalezas, y veremos cuál será la forma para llevarlo adelante. Pero esto no está terminado. Estratégicamente lo retiramos, porque como estaba, los votos de la oposición no iban a estar. Por tanto, si lo presentábamos, no se puede volver a presentar un plan de revitalización de Ciudad Vieja en este periodo. Eso lo dice el reglamento. Entonces lo que hacemos es, lo retiramos, vamos a armarlo mejor y con más actores, y dentro de unos meses vamos a conversar de nuevo. Pero por ahora...
0: No me quedó claro en este periodo, ¿no? O sea, que quedaría para el próximo periodo.
1: No. Si vos esto es así. Si vos presentás un plan para lo que sea y lo llevas a votación y no sale, en el periodo no volverá
0: a presentar. Este, como no se llevó a votación, tiene esa posibilidad. Bien, me quedó claro.
2: Ahora, Subila, recién mencionaba las cifras, ¿no? 50, se bajaron 10, queda un 40... ¿Qué pasa con la plata? Porque por ahí uno puede pensar, bueno, no se votó, pero quedó esa plata libre para sumarlo a los otros proyectos como calle, veredas, limpieza, saneamiento. ¿Eso se hizo así o se manejó ya las cifras que estaban?
1: No, las conversaciones eran por plata, sacamos 5 acá y ponemos 10 allá. Eso lo dijo el Edil Gómez ayer, que se va a tener que hacer cargo de eso, de él, corre por su cuenta, no participó en las negociaciones porque la lista 1 definió no participar, entonces no puede decirnos cómo fueron. Yo sí participé como coordinador de la bancada del Frente Amplio y les puedo decir que las negociaciones con los 4 votos fueron todas, entre comillas, a cambio de mover obras de un lado o de otro, de beneficiar más alguna zona que estaba más jorobada que otra. Por ejemplo, cuando bajamos la plata que ellos pidieron bajar porque les parecía un monto excesivo en el plan de veredas, lo primero que hicieron hincapié, y lo dijo ayer el Edil Cruce, fue, pero la definida para veredas en asentamientos no la tocamos. Eran 15 millones y sí, en la presentación original, y ayer, votamos 15 millones para veredas en asentamientos. Lo que quiero decir con esto, no fue una cuestión de plata, sacame 10 de acá y poné 10 de allá, como la caricatura que algunos actores de la oposición quieren poner arriba de la mesa. Fue una negociación no exenta de críticas, así, porque las mismas críticas que hicieron ayer en sala, los ediles de la oposición que acompañaron esto, nos las hicieron a nosotros. Y nosotros, porque tenemos la autocrítica como forma de vida en la izquierda, en Uruguay, y las tomamos porque no tenemos más remedio. Hay que hacerse cargo de las metidas de pata o de los rezagos, que es lo que yo siempre digo, que venimos de atrás. Nosotros no deberíamos haber permitido como gobierno del Frente Amplio que las veredas llegaran a tener tanta cantidad de veredas en mal estado. ¿Por qué llega esto? Porque hay algo que viene del año 73, tienen mi misma edad, un decreto que está en el reglamento que dice que las veredas son responsabilidad del vecino frentista. Las tiene que pagar el vecino frentista. Esto no es un invento del Frente Amplio. ¿Ah? Entonces, parados en ese escenario, no ha funcionado. ¿Qué es lo que hace esta nueva administración? Cambia la política, pasando a una actitud más proactiva. Señor, sigue siendo responsabilidad suya, pero usted no la puede arreglar, quédese tranquilo que nosotros la vamos a arreglar, porque no podemos seguir teniendo de rehenes a todos los montevideanos que caminan por todas las veredas, de que un vecino no quiera o no pueda arreglar su vereda. Y ayer se tiró, y es una opción muy válida. Nosotros vamos a pagar esto en 25 años, que son, porque los planes son 20 años con 5 de gracia. ¿Tá? Entonces, una de las opciones es trasladar para los vecinos que tengan un nivel socioeconómico bajo y trasladarlo en ese mismo tiempo. No pasa nada, en una cuotita, pero miserable. Y tiralo en todo porque vas a pagar la plata. ¿Por qué? Porque el objetivo es arreglar las veredas de Montevideo. Y vamos a arreglar casi la cuarta parte de las veredas de Montevideo. Y vamos a hacer, con esos 15 millones de dólares para veredas en asentamiento, veredas que hoy no existen. Veredas que es complicado entrar en lugares donde está bravo. Y las vamos a hacer, y obviamente no se las vamos a cobrar a ningún vecino, porque no se pueden cobrar a gente que realmente apenas puede sostener un techo. Es decir, acá hubo una negociación parada en cuestiones de emergencia, entendidas por parte de algunos de los actores de la oposición, de responsabilidad social, entendidas por parte de ediles de este lado, de acá, del oficialismo, y que nos pusimos de acuerdo por el bien de la gente. Lo dijo ayer Nicolás Hernández, el coordinador de bancada de la lista 22, citando a Wilson: para el país todo, para el gobierno lo que merezca. Y no es que nos estén dando un tenco, están dándole las obras que precisan los montevideanos y las montevideanas. Y eso es responsabilidad. Ahora viene la segunda parte de todo esto.
0: Sí, Subila,
1: la pelota está en nuestra cancha.
0: Bien,
1: hay que cumplir.
0: Bien, ahora vamos a hablar de algunos plazos. Pero bueno, uno de los planes más sensibles, donde la administración municipal se jugaba mucho era en el de refuerzo para la limpieza, ¿no? Que es la cara más visible, es lo que le genera más mal humor al ciudadano y a prácticamente a la mayoría de los ciudadanos. Quizás hay otros planes que a algunos de los ciudadanos les sean más indiferentes porque no los tocan directamente, porque quizás, póngale, ya tienen saneamiento. Pero yendo al de limpieza y específicamente en esto que usted comentaba de la negociación, se informa que, bueno, un plan que en principio se pensaba en el cual se iban a invertir 60 millones de dólares, el edil colorado Paganini pidió que se quitara la compra de 74 camiones que estaban dentro de la propuesta original. Eso redujo el monto en unos 10 millones de dólares y eso terminó siendo aprobado también. ¿Qué implica? Porque uno lo lee así el número frío, pero ¿qué implica tener 74 camiones menos para la limpieza?
1: Bueno, lo primero que debo decir que es una propuesta conjunta de Paganini y de Cruce, ¿ah? Y que nosotros entendimos, porque ¿saben cuál es el argumento? El argumento es: vos no podés endeudarte a 25 años para pagar en 25 años cosas que no van a durar 25 años. ¿Ah? Que en el mejor de los casos, yo sé que esto que voy a decir a continuación, para cualquiera que tiene su autito y lo cuida, me dice, este gordo está loco, pero deberían pararse en la otra parte. En el mejor de los casos, un camión que está 24 horas trabajando para cualquier inmencia, pero en este caso para la de Montevideo, tiene una vida útil, en el mejor de los casos, de 10 años. ¿Está? Entonces vos no podés endeudarte a pagar en 25 cosas que se van a romper en 10. Y saben una cosa, es de recibo eso. Y nosotros lo tomamos y de muy buena gana. No quiere decir esto que no vayamos a comprarlos. Y esto es bueno aclararlo. 60 millones de dólares para todo el programa. Bajamos 10 de los camiones, pero los vamos a comprar con endeudamiento dentro del periodo. ¿Qué quiere decir esto? Vamos a comprar y lo vamos a pagar, por ejemplo, con un préstamo o un fideicomiso. Eso ahí no me den demasiada bolilla con la figura específica porque no, yo no lo tengo claro, porque lo mío no es la gestión, lo mío es la junta. Pero se va a comprar con, por ejemplo, un fideicomiso o un préstamo con el Banco República dentro del periodo. Entonces vamos a pagar en 5 años cosas que se van a romper. Ahí dimos vuelta y cambiamos el argumento y lo hacemos al revés. Entonces, ¿sabes qué? Es negocio. Sirve. ¿Qué quiere decir esto? Que el plan de limpieza, que es un plan que es, no se le puede sacar una parte. Si vos sacás los camiones, ¿con qué levantás los residuos? Si sacás los contenedores, ¿dónde pones los residuos? Y así sucesivamente. Lo vamos a cumplir a rajatabla, a pie juntillas, cambiando 10 millones de dólares de un financiamiento a 25 años y poniéndolo dentro de un financiamiento dentro del periodo.
0: Bien. ¿Cómo evalúa lo que está sucediendo con sus compañeros de junta del Partido Nacional, esa interna que tiene? ¿Cómo se mira desde el lado del oficialismo?
1: No me haga meterme en la interna de otro partido político porque yo me pongo
0: precisamente bastante molesto con lo que le pido que se meta.
1: No, pero no, yo no puedo. Eso ahí sí, como actor político, soy un militante político y soy muy respetuoso de los partidos políticos, que creo que los partidos políticos uruguayos, con las diferencias que tengamos, somos la explicación de por qué Uruguay es una isla. Gobierne quien gobierne en Sudamérica. Yo no me voy a meter en la interna de ellos. Creo sí, lo único que se puede decir, mirando de afuera y sin meterme en la interna, que hoy el Partido Nacional ayer demostró que sigue teniendo progresismo, por lo menos en Montevideo, porque nosotros para el Frente Amplio lo veíamos medio desaparecido. Hay una pata progresista del Partido Nacional que está viva. Gonzalo Subela se alegra mucho. Hay una pata progresista en el Partido Colorado. Muchos Frente Amplistas te dicen el vallismo no está en el Partido Colorado, se fue hace años. Bueno, hay una pata progresista y queda claro que existe esa pata progresista porque basta mirar solamente las redes y mirar al resto de los colorados cómo le dieron al pobre Federico Paganini ayer. Yo sinceramente me alegro. Uruguay ha construido este país en base a las patas progresistas de los partidos tradicionales. A partir del 73, gran parte de esa pata progresista, del 71, perdón, existe en el Frente Amplio. Pero si no tienen los partidos tradicionales una pata progresista, Uruguay queda condenado a vivir peleándonos y a charlas políticas mediocres. Yo creo de afuera. Lo único que puedo decir es que me alegro de que exista en el Partido Nacional hoy una pata progresista.
2: Y Subela, ¿y qué hay de la pata que no es progresista? Por ejemplo, uno de los dirigentes que se desmarcó justamente de esta interna del Partido Nacional fue Santiago Caramés, que dijo que es una hipocresía de políticos, ¿no? Que necesitan que le vaya mal a Montevideo. ¿Qué lectura hace sobre esto?
1: No me voy a parar arriba de lo que dijo el Pocho, simplemente digo lo que he dicho yo hace muchos meses. Hay una buena parte de la oposición, y ayer quedó demostrado, que lo que piensan es cuanto peor, mejor. ¿Por qué? Porque están pensando en las próximas elecciones. Y eso es la cosa más mezquina que le puede hacer un gobernante a sus gobernados. La pata electoral de este asunto no la podemos desconocer, existe. Todos queremos ganar las elecciones, pero vos no podés tener de rehén a el departamento más poblado del Uruguay de que deseando que al gobierno actual le vaya mal, porque de repente así en las próximas, el ya designado, aunque diga que no, candidato a intendente de parte del Partido Nacional, intente que le vaya mejor. Es muy mezquino, pero eso opino yo, no estoy parado en las cosas que ha dicho el Pocho Caramés. Eso lo opina Gonzalo Subela. Hace buen tiempo que el Partido Nacional tiene una pata que piensa en cuanto peor, mejor. En lo departamental lo representa, y se va a enojar capaz, pero mi amigo Diego Rodríguez, que ayer nos dijo que éramos todos unos chorros, lo dijo en sesión, en sala, y a nivel nacional te lo representa, no sé, el amigo de la 40, Sebastián da Silva, y así la vamos llevando. Yo reitero, me alegro que ayer quedó demostrado que el Partido Nacional tiene una pata progresista, y esperemos, yo no quiero que se vayan del Partido Nacional, que se queden en el partido y que le den el aire que necesita cualquier partido para tener siempre dos o tres opciones. No se puede ser completamente de derecha o completamente izquierda, por las dudas, corre para el Frente Amplio. Pero el Frente Amplio está claro que hace muchos años que tenemos visiones similares, pero no iguales, y tenemos un arco interesantísimo desde el centro a la izquierda, y es lo que nos ha permitido ser un partido exitoso, como está claro, porque es un partido de gobierno del siglo XXI.
0: Subela, y para finalizar y le pedimos brevedad, sí. Y la pregunta es sobre lo que más le va a interesar al ciudadano, al que vive en Montevideo, ¿cuándo se empiezan a ejecutar los diferentes planes y cuándo se espera ver los resultados?
1: Dios quiera, lo antes posible. Tenemos un problema en Uruguay que es parte de la forma de ser nuestra. Uruguay es un país garantista. Por tanto, todas estas cosas requieren plazos para hacer licitaciones y periodos de impugnación y un montón de cosas más. Lamentablemente, antes de un año no vamos a ver nada seguro, salvo el plan de limpieza, que ya se está implementando. Entonces, y además, como las compras de los camiones con el Banco República o con algún otro, como es más corto el plazo de endeudamiento, perdón, se pueden hacer más rápido, el plan de limpieza ya lo estamos viendo. Yo le digo siempre a los periodistas, vayan al Cerro, vayan a La Teja, vayan a Capurro, vayan a Madrid Norte, y después me cuentan a mí. Ese lo estamos viendo y lo vamos a ver rápido. Las otras obras van a demorar un poquito por esto que les cuento de las licitaciones e ainda más.
0: Gonzalo Subela, coordinador de la bancada de ediles del Frente Amplio en la Junta Departamental de Montevideo. Gracias por estos minutos.
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0: Dos minutos faltan para las 9 de la mañana, ya están los estudios de las radios públicas, Fernando Cabrera, así que después de esta recorrida por parte del Uruguay, compartiendo noticias que nos envían nuestros corresponsales, vamos a ingresar en la zona de la escucha activa, la entrevista central de este programa. Nos vamos primero a La Valleja, entonces, allí está Karen Corvo.
1: Buzón Ciudadano.
0: La Intendencia de La Valleja presentó el Buzón Ciudadano, un portal que permite a la ciudadanía realizar planteos.
1: La primera etapa del proceso está dirigida a la demanda en caminería rural, según explicó el director de comunicación, Santiago Castro.
0: Desde la administración se busca dinamizar los trámites y que los contribuyentes puedan canalizar sus planteos de forma más sencilla.
1: Nos vamos a la región este del departamento de Rocha, desde allí Rubén Pérez.
0: Accesos 2026.
1: Graciana Egui, referente regional del programa del Mides para la zona este del país, se refirió al lanzamiento del programa Accesos 2026 en el norte de Rocha.
0: En este contexto destacó que en todo el departamento, más de una decena de instituciones públicas han solicitado los servicios de las personas que resulten beneficiadas por el programa.
1: En concreto, Accesos 2026 promueve la inclusión y la reintegración al mercado laboral formal de las personas en situación de vulnerabilidad.
0: La edición correspondiente a este año comenzó a implementarse en junio y se extenderá hasta el 31 de diciembre, centrándose en las prácticas de trabajo remunerado, el apoyo socioeducativo y la formación profesional en colaboración con INEFOP.
1: Para el departamento de Rocha se han destinado 115 cupos que se distribuirán en 11 localidades.
0: Y nos vamos a la Piedra Alta desde Florida, nos informa Emilio Martínez Muracciole.
1: Estacionamiento tarifado.
0: Mira vos, la Intendencia de Florida anunció el retorno del estacionamiento tarifado al centro de la capital departamental luego de haber sido suprimido por Carlos Enciso a pocas horas de asunción en julio de 2025.
1: Funcionará de lunes a viernes de 10 a 18 horas con un costo de 35 pesos la hora y 20 pesos la media hora y se podrá acceder tanto a través de la aplicación T2 Parking, locales adheridos o el envío de un SMS al 433.
0: Vos que usás parking en Montevideo, ¿cómo está en relación los precios con el parking Montevideo?
1: Y yo no recuerdo porque como en realidad no lo pago yo. Me deslindo de eso, por suerte tengo un padre que me ayuda, porque claro, son muchas horas, ¿no?
0: Claro.
1: Pero no sé si estaba arriba de los 40, estaba en 60, no sé cuánto está ahora.
0: Más caro que en la ciudad de Florida. Sí, Enciso, sí. Para rematar la noticia que nos envía Emilio, afirmó que lo que se intenta es generar cambios para bien con respecto al anterior sistema y señaló que si bien el estacionamiento tarifado no solucionará los problemas del tránsito de Florida, es concebido como una herramienta importante para ordenar y mejorar la circulación.
1: Y cerramos en San José, nos informa Bruno Danzov.
0: Pesca artesanal.
1: Los pescadores artesanales de Boca del Cufré siguen esperando una respuesta de la Dirección Nacional de Recursos Acuáticos, la DINARA, a su planteo para flexibilizar la normativa que establece el uso de redes con una apertura mínima de 14 centímetros.
0: ¿Conocés Boca del Cufré, el balneario?
1: No, nunca fui.
0: Es hermoso. Recomiendo así para aquellos que gusten de las playas de la zona oeste. Tremendo lugar en el límite entre San José y Colonia. Pero bueno, vamos a lo importante, que es la situación de los pescadores. Según sostienen, la escasez de especies que puedan capturarse con ese tipo de malla ha reducido significativamente la actividad pesquera y generó dificultades económicas para numerosas familias de la zona.
1: La situación tomó estado público en los últimos días y también fue planteada en la Junta Departamental de San José.
0: Los trabajadores advierten que varios pescadores permanecen sin actividad tras la incautación de redes que no cumplían con la reglamentación vigente, mientras reclaman que las autoridades contemplen las particularidades de la pesca artesanal. Cerramos nuestra primera recorrida por la República Oriental del Uruguay desde el punto de vista de la noticia. Hacemos la pausa y volvemos con la escucha activa del señor Fernando Cabrera en los estudios de las radios públicas.
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0: preguntado cómo presentó a Fernando Cabrera y arranca cantando una voz femenina, que no es otra que Elena Ciabaglia o Ciabaglia, si queremos hacer, hacer una pronunciación en italiano quizás correcta. Estoy infiriendo que podría ser así. Elena es parte de Bolsa de Nylon en la rama de un árbol, pero además tiene su carrera solista y eligió este tema, que lo lanzó hace muy poquito, que es del repertorio de Fernando Cabrera, de las primeras épocas de Cabrera, de la época ochentosa de Cabrera, que ahí después me gustaría hacerle algunas preguntas sobre esos años. Ahí después de Elena entraba la voz, la reconocible voz de Fernando. La idea era empezar por el presente y por lo último que le escuché grabado a Fernando, en un tiempo donde se prometen nuevas canciones. Algunas fueron presentadas ya y volverán a ser presentadas, porque este show tiene esa particularidad, que tuvo una primera edición en mayo. Y generalmente cuando un artista hace dos fechas las hace consecutivas, pero este no, este sucedió una en mayo y vamos a tener otra la semana que viene. Esto va a suceder en la Trastienda, pero vamos a darle la bienvenida oficial, si bien ya estamos hablando hace algún ratito, a Fernando. ¿Cómo estás, Fernando?
1: Muy bien, ¿cómo te va?
0: Gracias por venir.
1: Un gusto, con mucho gusto.
0: Bien, el gusto es nuestro también de recibirte por acá. Arrancamos por lo más nuevo que te escuchamos. Y además Bolsa, es que me cuesta, tengo que pensar cada vez que digo el nombre, Bolsa de Nylon en la rama de un árbol. De allí salen los músicos que elegiste o que te eligieron también, porque debe ser una cuestión de dos, o que aceptaron ser elegidos. Que te acompañan en el show. ¿Cómo? Contame un poco qué hay atrás de esta versión, ¿no?
1: Bueno, buen apunte ese de ser elegido y elegir al mismo tiempo, porque es realmente así como se da en la vida eso, ¿no? Uno no puede optar por algo que no esté dispuesto a formar parte de algo, ¿no? Pero bueno, yo conozco trabajo con Diego Cotelo desde hace ya 2 o 3 años. Empecé a tocar con él. Él es un multiinstrumentista, o sea, tiene una oferta sonora muy amplia. Buen guitarrista, tecladista, también maneja cosas electrónicas que va tirando en el recital. Eso, armamos con él así ya un recital hace 2 o 3 años. Y ahora en los últimos meses se me ocurrió agregar batería y armar un trío, al viejo estilo, ¿no? De un trío eléctrico, digamos. Y charlando con él mismo, con Diego, que oye, me parecía que era importante su opinión, me sugirió llamar a Juan Manuel Cayota, que es precisamente el baterista de Bolsa de Nylon. Y bueno, gran acierto, enorme acierto de convocarlo también a él. Ambos tienen un conocimiento, yo esto lo desconocía, ¿no? Un conocimiento muy minucioso de todo mi trabajo, tantos años, conocen mis discos. Eso ha facilitado muchísimo el trabajo de los ensayos, el desarrollo de esta nueva idea. Pero bueno, muy contento, con muy buenos resultados.
0: Hay una generación que es esa, que no sé, deben andar por los 35, andan
1: menos,
0: ellos,
1: menos.
0: Pero hay una generación de músicos que está mirando a los músicos de tu generación, ¿no? Hay como un grupo de músicos que está yendo a brevar ahí, porque yo, a mí se me ocurre pensar en mi generación, que es una década y poco después de la tuya, que a los que nos gustaba el rock, ustedes nos parecían como demasiado grandes, ¿no? Estoy hablando de la época de la salida de la dictadura y mi generación, mis coterráneos musicales, tuvieron como una actitud en aquella época, ¿no? Después, por suerte, todos abrimos la cabeza, pero un poco parricida con tu generación. Pero ahora encuentro como que hay ciertos músicos que están yendo a buscar ahí, ¿no?
1: Sí, mira, ya en aquella época yo no era un integrante tan paradigmático de esa generación que tú decís.
0: Yo hablo de la generación, para poner en contexto a la audiencia, la postdictadura, sí, y hablamos de Estómagos, Traidores, las bandas emblemáticas, ¿no?
1: Entiendo, sí. Pero bueno, yo creo que ya desde aquellos años iniciales míos traté siempre de establecer puentes estéticos y artísticos y de lenguaje tanto sea para atrás, para mi pasado como para mi futuro, y gente que salía después de mí, y cambié el lenguaje, y en fin. Mira, la semana pasada fui a ver a Buitres, ahí en la Trastienda también, estuve con ellos. Me encantó el recital.
0: No, y después hay que recordar que fuiste productor de algunos discos de algunas bandas, sí, emblemáticas, ¿no? De Once Tiros, de La Trampa.
1: La Trampa y de Tabaré también.
0: De Tabaré.
1: Sí, y bueno, después de otro, de Dino, de Darno Jean, pero más jóvenes que yo, de esos tres. La Tabaré Rivera, un precioso disco. Después con La Trampa y con Once Tiros. Pero bueno, es cierto que ahora quizá haya gente que se fije en nosotros, como también hay gente que no se fije y no hay ningún problema. Pero en algún sentido me parece bien, porque es también una conducta que yo tuve de mirar hacia, en fin, Aníbal Sampaio, Osiris Rodríguez Castillos, Zita Rosa, los Olimareños. Toda la gente que había estado trabajando desde la década de 1950, ¿no? Exactamente una generación.

0: antes que yo. Siempre tuve la inquietud de la renovación, de plantear mis ideas, pero sin dejar de escucharlos a ellos y estudiarlos, te diría. Y no solo a los uruguayos, también a otros músicos muy mayores que yo, que uno escucha para formarse y que se convierten, muchas veces se convierten en tus preferidos, en tus referencias, ¿no? Yo toda mi desde chico, desde adolescente, escuchaba a Piazzolla, a Tom Jobim, a los Beatles, que también son de una generación mayor que yo, y a otra cantidad de cosas. Pero también siempre con la mirada un poco puesta en lo contemporáneo. Y bueno, me alegro que ahora se fijen en lo nuestro. Y decir lo nuestro también es muy genérico, ¿no? Porque
1: sí, obvio,
0: todos
1: obvio.
0: Éramos tan distintos. Fíjate que de la barra mía o de la época mía estamos gente como Leo Maslía, Darno Shan, Jaime Ross,
1: Galemire,
0: y somos todos muy diferentes también entre nosotros.
1: ¿Y qué dirías que comparten, más allá de lo etario y del momento en que inician sus carreras, ¿no?
0: Y inquietudes, miradas, que luego a la hora de bajarlas a tierra y de convertirlas en algo concreto, pasan a ser muy diferentes unas de otras. Pero la mirada inicial yo creo que era bastante similar. La forma de enfocar la actitud musical, qué estábamos, por qué estábamos haciendo y de qué manera, el desprejuicio, el dejar de lado esquemas o telarañas diversas y tratar de ser libres en eso. Fíjate que Darno Shan, Galemire, fueron personas que rompieron bastante códigos de su momento. Yo soy un poquitito menor que ellos, 2 o 3 años, pero para mí fueron un espejo tremendo. Porque cuando yo empecé, tanto Darno Shan como Galemire ya tenían un poco de experiencia, ya habían grabado sus primeros discos, ya tenían muchos escenarios hechos, ¿no? Y gracias a la generosidad de ambos y los diálogos y las charlas y los consejos, bueno, para mí fue un aprendizaje. Ahora, ¿y qué aprendí de ellos también? Y aprendí una especie de libertad, ¿viste? Además de los consejos que me daban, Darno sobre todo volcado al mundo literario y letrístico, Galemire para el lado de las guitarras eléctricas y los amplificadores y los pedales, y ambos de cómo grabar, cómo usar el micrófono, cómo desarrollar o organizar una presentación en vivo, ¿verdad? Que yo desconocía todo eso. Ellos dos generosamente me iban. Pero lo que más tomé de ellos fue la actitud, igual que con Mateo, otra persona que debía haber mencionado antes, ¿no? Mateo, Rada, los hermanos Fattoruso, todos 15 años mayores que yo. Pero muy lindo, muy fácil de tomar de ellos la conducta. No tanto el detalle musical, el estilo, no, la conducta. Cómo ellos encaraban la actividad artística. Qué ponían de su alma, de su espíritu, de su fuerza también, de su físico. Qué ponían en eso. Qué mentalidad.
1: Ahí te diste cuenta que era un oficio, trabajando con ellos, compartiendo
0: sí,
1: con ellos.
0: De a poco, sí, claro que sí. Fue muy importante Darno Shan, por ejemplo, en eso, Galemire también, porque yo veía que cuerpo y alma, viste, se dedicaban a esto. Sin, además, porque claro, en Uruguay eso es como otro parámetro, ¿no? Sin medir demasiado el retorno profesional o económico. El asunto era tirarse al agua y hacer lo que uno había nacido para hacer, y hacerlo.
1: ¿Coincidís con eso que dice? Escuchándote se me ocurrió eso que se dice que en Uruguay hay tanta creatividad musical porque la mayoría de los músicos no aspiran a hacer un boom comercial porque, bueno, porque el mercado es chico y por todo lo que sabemos. Y eso les permite de alguna manera fluir libremente a muchos de ellos. Por supuesto hay otros que no, pero estamos generalizando, haciendo un poco de generalización. Fluir libremente y desplegar tanta creatividad.
0: Estoy completamente, no solamente estoy de acuerdo, creo haber sido de los primeros en empezar a manifestar esa idea hace como 30 o 40 años. Si hurgás en entrevistas mías de hace 6 décadas, te vas a encontrar con ese concepto. Siempre lo pensé, que la libertad que teníamos nosotros estaba debida a que no estamos atados a ningún resultado. Al no haber una gran industria discográfica, una gran movida profesional de actuaciones, porque el país es chiquito y se acaba enseguida, al no pasar que prácticamente nadie hace dinero dedicándose, no solamente nosotros los músicos, también los, pensar el teatro,
1: claro,
0: que es tan colectivo.
1: Y está lleno de actores y de actrices en este
0: está
1: país.
0: Está lleno, ¿no? Lleno. Y de

0: de esos horizontes de búsqueda, de inquietudes, de experimentación, etcétera, que permiten que la música uruguaya sea tan novedosa, tan rica, ha sido históricamente, ¿no?
1: ¿Nunca tuviste en un momento de tu carrera que tuviste esa sensación de capaz que ahora la pego?
0: No, puede ser, sí, hay fantasías que uno tiene más que nada en la juventud. No digo la pego en el sentido económico. De repente sí la pego en que canciones mías pudieran haberse convertido en canciones ultra populares, ¿no? De esas canciones que canta todo un pueblo, todo un país.
1: La hermana de la coneja, una cosa
0: por
1: así.
0: Por ejemplo, cómo no.
1: El viejo de la vela.
0: Y algunas otras de Jaime Ross, o la vela, o alguna de No te va a gustar, o alguna
1: que,
0: de Arrada.
1: Que están metidas en la piel de cualquier uruguayo, nadie es indiferente no. Cuando suenan, ¿no?
0: Sí, pasan a... se folclorizan, ¿no? Pasan a un ámbito así anónimo, casi prácticamente. Eso claro que tenía esos deseos. Cosa que luego con el correr de los años, y en la actualidad más que nada, ha empezado a suceder con varias canciones mías. No solamente acá, también en Argentina. En donde yo veo, entrando a YouTube o entrando hacia cosas por el estilo, infinidad de versiones de temas míos, que a veces he contado 65 versiones de, no sé, La Casa del Lado, o de Te Abracé en la Noche, o de El Tiempo Está Después.
1: Y en Argentina se da la particularidad, Fernando, que además el éxito, tomado así con esas comillas, se dio cuando ya tenías casi tres décadas de carrera, ¿no? O sea, no eras el pibe nuevo que va a la Argentina y la pega. Eso ya venías con un bagaje, o sea, que me imagino que también los argentinos tuvieron esa suerte de poder descubrir un montón de material que ya tenías vos grabado, ¿no?
0: Tal cual.
1: Que quizás los que estamos acá estamos esperando el disco nuevo de Cabrera y ellos pueden haber ido para atrás, ¿no?
0: Exactamente. Esa fue la principal razón. De que se encontraron no con un novato que recién comienza y tiene apenas un disco para mostrar y canciones que pueden ser tener altibajos, yo qué sé. Se encontraron con una obra ya de mucho material, de muchos discos, de muchas canciones, de golpe. Empezaron, me imagino yo, un argentino interesado en mí hace 10 o 15 años cuando empezó a conocerme, empezó a mirar para atrás y se debe haber sorprendido de que yo ya tenía, no sé, 250 canciones editadas, claro. ¿No? Eso fue muy fuerte para mí, me hizo bien allá. Y me hizo ser muy respetado, así de primera, sin tener que estar muchos años mostrando, pagando derecho de piso. No, fue un respeto inmediato de parte de colegas, de público, por supuesto, de parte de medios de prensa, de gente, críticos musicales.
1: Ciudadano ilustre de Rosario,
0: sí.
1: Entre otras cosas, ¿no? Por ejemplo. O sea que ahí, en la ciudad de Fito, de Baglietto, de toda esa gente, te hicieron ciudadano ilustre.
0: Sí. No me acuerdo si antes o después de que me hicieron acá en Montevideo también ciudadano ilustre. Me parece que antes, mira, qué curioso, ¿no? Sí, una linda alegría, sí.
1: Quiero ir a escuchar algo bien de el pasado y le voy a pedir a Fede, nuestro operador, que elija la versión de Agua de Montevideo.
0: No.

esto es Montres Video, el primer trío, ahora que estás en formato trío, el primer trío de Fernando Cabrera, este año 1981, y esta canción que podría entrar en esa categoría de canciones de las cuales

0: De Cabrera que se fueron convirtiendo con el tiempo en esas que cuando te dicen una que sabemos todos, bueno, te hablan de agua, no de esta versión, sí la que se hizo más popular, que fue ya editada en los años 80, pero ¿qué te pasa cuando escuchás esta versión? ¿Qué sentís?
1: Muchas cosas, siento. Muchas cosas porque tiene que ver con, bueno, mis comienzos, cuáles fueron mis primeras, las primeras cosas que mostré en público, el concepto de la canción, la composición en sí misma, tanto sea la letra como la música, que para mí es mi canción esta, para mí. Cuando me dicen, ¿qué canción una canción podés dejar
0: Para la humanidad
1: como tu
0: o
1: herencia?
0: mandar
1: Sí.
0: a la luna, ¿viste? En
1: Sí.
0: ese que cuando mandan productos culturales hacia allá,
1: Exacto, ahí va. Bueno, yo elegiría agua.
0: mirá.
1: Y después de escuchar esto también me pone contento y nostálgico y triste, pero contento de mis dos compañeros ya fallecieron.
0: Gustavo Martínez y Daniel Mañone,
1: Y
0: ¿no?
1: Daniel Mañone, Gustavo Martínez, Daniel Mañone. Pero me gusta mucho escucharlos, cómo cantábamos los tres, los arreglos vocales que hacíamos, las guitarras, la percusión. Y tanto me gusta este disco, que repito, es la primera cosa que yo mostré hace ya casi 45 años, no, casi no, 45 años, pero me encuentro ahí, me veo claramente mis ideas arreglísticas, mis ideas melódicas, armónicas, letrísticas, está todo plasmado ya ahí. Luego se puede decir que luego desarrollé eso a lo largo de mi vida, pero ese concepto ya está ahí. Y de hecho te cuento que también estoy en este momento trabajando muy contento en la reelaboración de este disco, remasterización que hicimos con Diego Azar, porque en agosto el sello Ajuí va a relanzar esto que nunca fue vuelto a editar para plataformas y con el agregado de 6 temas más que habían estado distribuidos en ensaladas, como se decía, en discos colectivos. O sea que van a estar los 12 temas de nuestro disco y 6, 18.
0: ¿Esos discos colectivos te ponían en la batea del canto popular en esa época?
1: Sí. Aparte fueron previos a este. Fueron en el 78, en el 79, que éramos completamente desconocidos. El primero de ellos se llamaba 5 del 78. ¿Por qué? Porque participábamos 5 músicos en ese disco, que todos debutantes que eran. Rubén Olivera, Leo Maslía,
0: ¿No qué nenes?
1: Estela Mañone,
0: Y qué nenas.
1: Cecilia Prato y Montresvideo. Ahí aparecimos. Tiempo después, al año siguiente, un segundo disco, también que estaban Lazaroff, no me acuerdo ahora, Trochón, disco colectivo también. Ahí van apareciendo de a 2 temas nuestros y en el año 81 finalmente pudimos grabar todo esto gracias a Corina Harronian.
0: Eso, ¿sabes qué? La tengo ya en mente hace rato, quería ver cuándo la introducía. ¿Qué te dijeron? Fernando estudió con Graciela, es difícil pronunciar Paraskevaidis,
1: Perfectamente.
0: la pareja de Coriún, otra eminencia también de la música, a veces queda tapada por la figura de Coriún, por esa cosa que le pasa a las mujeres, además,
1: Tal cual.
0: históricamente. Pero juntos llevaban adelante un conservatorio, se puede llamar así,
1: Se
0: o un
1: puede.
0: taller, también lo podemos llamar así,
1: Sí.
0: allí en el apartamento de la calle del edificio del Parque Posadas.
1: Exacto.
0: Y vos estudiabas ahí. ¿Qué te decían cuando empezaste a mostrarles estas cosas?
1: Me animaban mucho. Yo me sentí muy halagado por ello siempre. Valoraban muchísimo mis primeros ejercicios. Esta canción tal vez la haya llevado yo un tiempo antes a nuestra clase. Yo compartía un grupo con ellos dos que estaba formado por, de nuevo, Leo Maslía, Fernando Condon, luego compositor y director de orquesta, Bernardo Aguerre, músico, acompañante, arreglador, fallecido hace poco, Leo Maslía, Carlos da Silveira y yo. Era un grupo colectivo. Y así estuvimos 2, 3 años juntos, que era muy rico, muy enriquecedor.
0: Laburando en el taller sin mostrar
1: Sí.
0: nada,
1: No, no,
0: digamos, mostrando
1: mostrando.
0: entre ustedes ahí
1: Entre
0: en
1: nosotros
0: ese círculo.
1: y algunos primeros y muy iniciales conciertitos, no solo de canciones, sino también de música instrumental, de composiciones de música, llamémosle, culta contemporánea, otro lenguaje, ¿no? pero también las canciones. En esos talleres nos mostrábamos todo, había ejercicios, ellos nos guiaban, Coriún y Graciela nos guiaban en muchos terrenos, pero era muy rica también el intercambio entre nosotros, no solamente con los docentes, sino entre nosotros, porque aparte la cosa era que antes y después, boliche, café, charla, ir a la casa de uno, a la casa de otro, empezar a hacer nuestras primeras cosas juntos. Nosotros como en Tres Videos trabajamos 3 años con Leo Maslía en el Teatro Circular, 3 espectáculos distintos. Participamos en el primer disco de Leo. Leo escribe la nota de contratapa del primer disco de Montresvideo. Estábamos en contacto también con Rubén Olivera, con Rumbo, que recién empezaba, el grupo de Mauricio Ubal. Una época muy fermental, donde todo era absorber, hasta de nosotros mismos, porque claro, esas personas que te nombré, fíjate que eran todas muy talentosas también, ¿no? Son. Entonces es muy rico tener como compañeros de camino formativo gente así, gente tan, claro, tan capaz.
0: Retroalimentándose permanentemente. Claro. ¿Sabes qué? Quiero hacer un salto temporal, le voy a pedir a Fede. Después de Montresvideo vino Baldío. Para hacer un salto temporal, quiero pasar a tu primer disco y quiero que tires La Bruja. Fede, si puedes tirarlo.

0: Año 84, ¿y qué pasó ahí? ¿Se coló la New Wave? El 83, ¿se coló el post-punk? ¿Qué pasó en esa cosa que vos contabas de que permanentemente estabas actualizado y en contacto con lo que estaba sucediendo? Era una época que no era fácil para el Uruguay porque estábamos saliendo de la dictadura, entonces había mucha música que ni siquiera entraba, pero había así una banda que había entrado fuerte, que era la banda número uno a nivel mundial, que creo que diseminó su música por todo el planeta, influenció a músicos de todas las regiones, que fue The Police, ¿no?
1: The Police.
0: Pero hay un bajo muy post-punk también ahí, no sé, yo lo a veces lo escucho y me suena más a un Joy Division, una cosa así, Fernando.
1: No estaba dentro de lo que escuchábamos, el punk. Que era,
0: pero la New Wave
1: era,
0: sí.
1: Era una cosa inicial, la New Wave sí. Escuchábamos mucho a The Police, a Dire Straits, también otra línea, otra corriente, King Crimson, el King Crimson de los 80, ¿no? Que sacó tres discos increíbles con aquella formación de Fripp, de Adrian Belew, Tony Levin y Bill Bruford. Escuchábamos eso. Y otras muchas cosas más, y siempre...
0: Me pregunta al Fede, que está muy atento, es el operador, si escuchaban Talking Heads también.
1: Ah, también, claro que sí. Gracias. Ahora... Hay una macro influencia que está desde siempre, antes, ahí y hasta el día de hoy, que es Beatles, ¿no?
0: Ajá.
1: Yo creo que en Baldío, yo cuando termina Montevideo, me fundo esta otra banda con otros músicos muy diferentes que tocaban otros instrumentos, tenían otras influencias, etcétera. Justamente de la mano de el baterista Gustavo Echenique, el bajista Andrés Recaño, fue que entró en mí la información de Police, Talking Heads, Dire Straits y todo eso. Porque ellos sí ya estaban muy metidos en esa línea. Y obviamente impregnaron a Baldío, no solo a Baldío, también este disco mío primero y los dos siguientes, Auto Blues, Buzos Azules,
0: sí, sí.
1: Se impregnaron de toda esa sonoridad que, entre comillas o genéricamente, podríamos llamar New Wave. Pero también, como siempre me parece a mí, ¿no? Es difícil analizarse a uno mismo. Siempre hay otras cosas también de por medio. Hay otras influencias de muchos ámbitos de la música. Capaz que prevaleció un poco ese tipo de rock en esos años. Pero hay muchas cosas muy distintas.
0: No,
1: Nunca pretendí ser una cosa de esta línea de rock o esta línea de...
0: Elegí esa canción porque las guitarras suenan muy a Police específicamente. Sí. El disco, si vas al disco, hay otras cosas adentro del disco también.
1: Exacto.
0: Y obviamente no es que se queda en eso, pero si escuchás la obra de, por ejemplo, que nos referimos hoy a él, de Jaime también, de esa época, también se le cuela mucho en las guitarras Andy Summers, ¿no?
1: Andy Summers, bueno, y Galemire también era.
0: Bueno, Galemire también.
1: Adoraba Andy Summers. Adorábamos a Andy Summers.
0: El guitarrista todos. De Police.
1: El guitarrista de Police. Claro que sí. Y después Galemire y Carlos Cotelo, otro guitarrista, se sumaron a mi banda un año después de esto, dos años. Y también ahí como fue el tope de esta influencia, en el año 86. Pero siempre estaban, ya te digo, los Beatles como Biblia, como cosa así, la mayor influencia. Y después otras muchas cosas. Por ejemplo, esta canción que recién escuchábamos, La Bruja, tiene algo, que bueno, te parezca mentira, de un tema de Arco Iris.
0: La banda de Santa Olalla.
1: De Santa Olalla, de los años 79, no, antes, perdón, 69, 70.
0: La época 71, hippie 72, de Santa Olalla, previo hippie. A que se fuera a vivir a Estados Unidos.
1: Exactamente, que hicieron varios discos con Arco Iris, como 5 o 6. Yo era bastante fana de Arco Iris en mi adolescencia, 10 años antes que esto. Pero me quedaron cosas de esa banda, que estaba muy buena. De hecho, yo la vi en vivo acá en el Solís, en el año 75, creo. Era una banda que te llamaba la atención, ¿viste? Muy interesante como, por ejemplo, hurgaban también en lo folclórico y en ciertos ritmos del folclore argentino y lo trasladaban a un lenguaje rockero. Una batería formidable, el baterista, tenían un saxofonista, Santa Olalla con la guitarra eléctrica, una Gibson que tenía, me acuerdo, SG, que era mi sueño, el bajista, Gianello creo que se llamaba, coros, estaba muy buena esa banda. Y yo tenía, en la adolescencia, escuchaba mucho eso. Y acá en La Bruja, en esa canción que recién escuchamos, se cuela alguna algún casi robo, te diría, de alguna canción de
0: Santa Clara. Le voy a prestar más atención. Yo no, si bien conozco la banda, no he escuchado mucho Arcoíris, entonces capaz que por eso no entiendo la referencia. Pero
1: es más de mi juventud.
0: Yo viste que también el receptor escucha otras cosas. Vos me decías que no. Yo escucho un bajo muy post-punk, muy Joy Division ahí. Mirá. Pero
1: puede ser.
0: También soy yo el que lo escucha. Sí. Capaz que sí, ahí estoy más metido en ese tipo de música. Mirá lo que tengo acá, y le voy a pedir a Fede que ponga, por ejemplo, le voy a pedir, mirá lo que encontré, revisé la discoteca, le paso un CD a Cabrera. Revisé la discoteca que tenemos acá en las radios públicas, que está llena de CDs, no hay vinilos lamentablemente, y encontré Mateo Cabrera en CD, la edición en CD, y se lo pasé ahora a Fernando, y bueno, estamos escuchando un tema, vamos a escuchar un poquito de quizás el tema más clásico de ese disco, ¿no? O uno de los que a la gente le gusta más.

0: y armonizando Mateo y Cabrera, me decías recién que esta canción tiene muchas versiones. Esta es la que la gente pide más. No la puede pedir ahora, por supuesto, porque es una versión de ese día, además, ¿no? De ese momento, el 11 de abril del año 1987, pero quizás es la versión más popular, ¿no?
1: Claro, de donde todo el mundo la toma, la conoce. Un interesante arreglo, además, ahora que lo estaba escuchando.
0: A ver, contanos, para los que no somos músicos, ¿cómo lo podrías explicar el arreglo?
1: Interesante el diálogo, la justa posición de capas que solamente dos personas hacen, ¿no? Pero, por ejemplo, yo toco una guitarra eléctrica con un lenguaje más o menos rockero. Mateo toca una guitarra acústica haciendo un arpegio. Al comienzo, en la introducción, él hace con la voz una cosa bien orquestal, ¿no? Que es como si fuera... A mí no me va a salir ahora. Con dos vocales distintas y allá arriba agudísimo. Luego entro a cantar yo la melodía con una voz metálica, ¿no? Constante. Luego en el estribillo entra él más grave. Luego nos sumamos las dos voces. Él cambia la guitarra y hace otra cosa diferente en el medio. Es toda una especie de, entre comillas, orquestación que se va dando entre dos personas nada más, ¿no? Y se forma un resultado, me parece muy... Ahora que lo escuchaba me dijo, qué lindo que suena esto. Y es la versión que sí, que todo el mundo ha conocido y que permite... Esta canción tiene algo que a mí se me escapó, que yo no me di cuenta como algo mágico, que es que la han tomado bandas de rock and roll así totalmente...
0: ¿Sabes qué versión me encanta? La de Buenos Muchachos.
1: Buenos Muchachos. La han hecho coros de una manera súper lírica. La hace un solista, un muchacho, una chica con guitarra. La ha hecho un grupo de otras características, o sea... Es una canción que se adapta a infinidad de géneros. Es una linda característica esa que no todas las canciones tienen, ¿no? Invita a interpretarla, invita a hacerle una versión. Por eso todas las versiones que hay son tan diferentes. Incluso la que yo hago hoy en la actualidad.
0: Bueno, eso te iba a preguntar. ¿Vos sos de volver mucho a tus canciones y de estar permanentemente reversionando, ¿no?
1: Bueno.
0: ¿Por qué es eso? ¿Qué explicación le das o le encontrás o podés comentar, ¿no?
1: Vas encontrando nuevas variantes de cómo interpretarla, también por aburrimiento de la versión original que vos mismo la inventaste, la hiciste hace capaz que 40 o 30 años y ya estás aburrido de escucharla, y porque se te ocurren nuevas ideas, porque la mente de una persona, por lo menos la mía, mi cabeza, no para, ¿viste? No para de imaginarse otras variables, otras maneras, arreglos. Entonces no es lo mismo si yo voy a tocar esta canción, que la toco solo yo con la guitarra, la hago de un modo, desarrollo la guitarra de una característica, como la canto. Si la hago con el trío que tengo ahora, es de otra manera, porque ahí ya cuento con batería, bajo, voces, los dos cantan, es otro arreglo, otra versión. Cada vez que la vas a reversionar se te ocurren nuevas ideas. A mí me pasa eso, por ejemplo. No soy de la idea, hay muchos músicos que sí, de hacer idéntico el tema toda la vida como fue grabado en el disco para que el público, digamos, no extrañe. Está bien, lo comprendo y me parece perfecto. Lo hace Paul McCartney, lo hace Jaime Ross, lo hace gente que así hace idéntico, idéntico, ¿no? Le exige a los músicos que saquen tal cual como fue el disco original. Después hay otros como yo, y como, no sé, hay ejemplos mundiales también, habrá mil, Dylan, por ejemplo, ¿no? Que... No podés hacerla igual, no te sale. Como uno es otro, yo soy otro, el tiempo es otro, las circunstancias, los músicos que te acompañan, las posibilidades. Me resulta imposible hacerla idéntica.
0: Ahora que estás con músicos nuevos, se me ocurre, y ya nos vamos a meter en el presente porque nos queda tanto tiempo, es imposible abarcar la carrera de este muchacho en una sola charla de algunos minutos, pero esos músicos que te acompañan hoy, que son músicos que ya contaste, que ya conocían tu obra, no precisaste presentarle tu obra, ¿te pidieron, hay alguna canción? Y me vino el recuerdo de algo que hace no tanto tiempo fui a ver a Laura Canoura, a la Cita Rosa hace un par de años atrás, que estaba con una banda nueva, estaba Chapital, estaba alguno de los Ibarburu, se me mezclan los Ibarburu a veces en la mente.
1: Martín.
0: Creo que sí, ahí está, bien esa apreciación. Y cuando estaban preparando el repertorio, y yo soy muy malo con la memoria, pero Fernando, que se ve que tiene muy buena memoria, me va a ayudar, el hit máximo de Laura Canoura, esa balada que todos conocemos. Laura Canoura estaba como un poco hastiada de hacerla y de que se la pidieran en cada recital, pero esa banda nueva que tenía le dijo: Laura, estas no podemos no tocarla. O sea, es más, no solo no podemos no tocarla, la queremos tocar. Ellos, en alguna de alguna forma, también los músicos que acompañaban a Laura en ese momento, desde el punto de vista del fan también. Entonces, sí. Cayota y Cotelo, te pidieron alguna, no, Fernando, esta la tenemos que hacer, la haremos diferente, pero la tenemos que hacer.
1: No recuerdo que haya pasado eso. Lo que pasa es que yo los abrumé con una cantidad de canciones nuevas que, por suerte, a ellos les gustaron mucho.
0: Ajá.
1: O sea, le gustaron mucho las canciones nuevas y nos pusimos de cabeza así a desarrollarlas. Y después yo también propuse yo mismo, no ellos, propuse una cantidad de temas míos muy viejos y que ellos sí conocen y disfrutan mucho, temas como Pandemonios o Agua, justamente, o El Tiempo Está Después, etcétera. Y además que con ellos yo también tengo otro carril, que es que tenemos un espectáculo que ya lo hicimos dos veces en el Galpón, creo, y lo vamos a repetir ahora en octubre, por ahí, que es la banda de ellos completa, Bolsa de Nylon, La Rama de un Árbol, conmigo, haciendo repertorio mío antiguo, de la época del disco Viveza y todo eso. O sea que ellos ya también por ese lado, y eso fue toda idea de ellos, el repertorio, todo.
0: Y ya se sacaron los gustos, entonces, sí, de alguna forma.
1: Y suena increíble.
0: Bien, vas a presentar canciones nuevas. Vamos a escuchar algo de lo más reciente que hiciste. Me pones una que me encanta, Fede, que se llama El Liceo.
1: El Liceo.
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0: señores profesores.
1: Esto se llama El Liceo, es del disco simple, es tu último disco de canciones originales, ¿no? Año sí. 2021, un disco que además tiene la particularidad que Cabrera entró solo adentro del estudio, tocó todos los instrumentos, ¿estoy errado? Si estoy errado me decís, tocó todos los instrumentos y bueno, ahí una de esas historias que a veces cuenta Cabrera, que tienen personajes, que tienen muchas imágenes, que tienen desarrollo y uno piensa ahí, si alguna vez pensaste en escribir una novela, ¿no? Porque sí. hay un desarrollo novelístico en muchas de tus canciones, ¿no?
2: Me alegro que me lo digas.
1: Con personajes, situaciones, bueno, este muchacho que recuerda la mejor época de la vida, que, ¿cómo no? El liceo para muchos es parte de la mejor época de la vida.
2: Holgorio, permanente. No, o sea, te cuento esto. Yo le dediqué como 15 años de mi vida, hace ya mucho tiempo, a desarrollarme como narrador, como escritor de cuentos, de novelas, de lo que sea. Y estuve escribiendo y escribiendo y llenando cuadernos con bocetos, ¿no? Intentos, cosas, y laburaba. Y también me puse, seriamente, a estudiar un poco, o sea, a leer a todos los que yo consideraba de quien mejor podía aprender ese oficio de narradores. Toda la literatura, la narración latinoamericana primero, ya de la adolescencia, pero después, bueno, todos los norteamericanos de la primera mitad del siglo. Bueno, no voy a hacer la lista, infinidad de escritores, y estudiaba y escribía. Y por suerte, llegó un día en que, viendo un todo así en retrospectiva, todo lo que estaba haciendo, todo lo que tenía desarrollado, me di cuenta, afortunadamente, que era todo un desastre, ¿viste? Que era una pérdida de tiempo, que me arrepentí tanto de haber...
1: ¿Se lo llegaste a mostrar a alguien para que confirmara tu autopercepción?
2: No, pero me di clara cuenta de que mi modesto talento no estaba dirigido hacia la prosa. Y que todo lo que había hecho no era más que un remedo bastante burdo, casi que plagiado de una serie de escritores que yo admiraba, ¿no? Y muy desprolijo, todo. Bueno, por suerte me di cuenta de eso y lo quemé todo.
1: Ah, ¿lo quemaste?
2: Quemé literalmente.
1: Que no pase eso, que después los herederos de Cabrera publiquen libro que Cabrera nunca quiso publicar.
2: Eso no va a pasar, por suerte. Me sentí, por un lado, que había perdido el tiempo, ¿viste? Yo pensaba, mirá, si todos estos 15 años que le dediqué tanto a esto lo hubiera volcado a mi desarrollo natural, que es la canción. Pero luego también, más adelante, pensé, bueno, tampoco me hizo mal todo eso, ¿no? Porque me hizo investigar, me hizo familiarizarme con mucha literatura, el ejercicio mismo. Y después, más acá todavía en el tiempo, llegué a una tercera conclusión. Si yo sumara, ¿no?, desde Montresvideo hasta el día de hoy, todas las canciones que he venido haciendo y las pusiera todas una tras de la otra, ¿no sería también quizá como una novela eso?
1: ¿Y quién,
2: ¿no?,
1: sería el personaje principal de esa canción? ¿El que está en qué canción?
2: Hay varios personajes.
1: Hay varios.
2: Claro,
1: sería una novela coral, digamos.
2: Y como cualquier novela o película, ¿por qué no?, hay muchos personajes. Personajes secundarios, personajes primarios, pero pueden ser varios también. Hay muchas situaciones. Pasa el tiempo. ¿Verdad? Y puede una cosa suceder en una época y otra cosa 50 años después. Pero bueno, me conformo pensando que mi gran novela es todas mis canciones juntas, ¿no? Rejuntadas. Bien, y que allí está mi
1: Ahí está. Ese libro, sí, si a alguien se le ocurre concatenar todas las letras de Cabrera, se puede publicar.
2: Porque hay un impulso narrativo.
1: Sí, parece. Obvio. Sí. Esta canción que escuchábamos, sí, me parece que lo muestra claramente. Fernando, se nos fue el tiempo.
2: Bueno, qué lástima.
1: Sí, una lástima, porque estaba divina la charla. Decime algo del show. Decime algo de esas canciones nuevas. Si podés decir algo, por dónde van, si ya se te ocurre, si tienen un patrón en común.
2: Hay narración también en algunas. Otras son más poéticas.
1: También es parte de tu repertorio, lo poético, sí, lo más espiritual, ¿no?
2: Exactamente. Pero hay también narración. Te digo algunos títulos y que la gente se imagine.
1: A ver.
2: Naufragio en el Polonio. Ahí hay narración. Histeria masculina.
1: Bueno.
2: Camiones sueltos. ¿Qué más? Trabajo con amigos. Son como nueve nuevas que presento y dos versiones, dos arreglos míos de clásicos de Rada y de Darnoyan. ¿Quién va a cantar? Y Desconsolados 2. El resto, hoy son nueve canciones mías. Toldo de Antonia, hay otra que se llama así. Y 4 o 5 o un poco más, de las más viejas, las más conocidas, no sé, cosa que la gente me empieza a tirar con algo.
1: Claro, hacer una que sepamos todo. Claro. ¿Y sacás alguna del baúl de los recuerdos, de esas que no tocás hace años y que la trajiste a este show? ¿Esa que de repente volvés a redescubrir?
2: No, pero lo pienso hacer porque, o sea, tengo tanto material ya, tantas canciones, muchas de ellas semi olvidadas, como tú decís, que quedaron ahí en un baúl. Yo creo que en los próximos años míos me voy a dedicar un poco también a recuperar y a poner de vuelta, porque he notado acá y en Argentina también, como hablábamos hace un rato, que mucha gente toma como nuevas una canción que yo capaz que hice hace 45 años, claro, que está en Baldío, que está en Montevideo, y yo las hago ahora y la gente no las conoce y le parecen nuevas, lo cual me ha dado una gran alegría de considerar que la canción escapó un poco a la cárcel o a la barrera de la circunstancia de su época. Pudo romper eso y ser escuchada décadas después sin problemas. Eso me ha dado una gran satisfacción. No estar atado al momento que la haces. Que no sea funcional al momento y nada más. No, por suerte, tengo esa suerte, las canciones siguen funcionando.
1: Fernando, el 13 de junio entonces en La Trastienda, es un show que, como ya decíamos, tuvo su primera versión en mayo, pero me imagino que es un día diferente, así que siempre pasan cosas diferentes, sí, arriba del escenario, porque los momentos son únicos. Gracias por estos minutos.
2: Gracias, Guillermo.
1: Y nos vamos, vamos con la versión de Agua que conocemos, escuchamos más frecuentemente, porque además Cabreras confesó que es la canción que, si algún día desaparece toda su obra, por lo menos tendríamos que conservar.

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0: Clavamos el reloj en las 10 en punto de la mañana. Estamos escuchando a Patricio Rey y sus redonditos de ricota. Falleció Carlos Solari, noticia de último momento. El Indio Solari, esta es una de sus canciones más emblemáticas. Un ángel para tu soledad, que estaba en Lobo Suelto, Cordero Atado. La última canción que tocaron en vivo los Redonditos de Ricota antes de separarse, cuando hicieron aquel show allá por el año 2001 en el estadio Mario Alberto Kempes de la ciudad de Rosario. La carrera de los Redonditos de Ricota se cierra con esta canción. Una banda que por supuesto tiene muchísimos fans en Uruguay y que en Argentina no solo tiene fans, sino también en Uruguay, pero en Argentina, con la intensidad que viven la vida los argentinos y con la intensidad que viven la relación con sus ídolos, la conmoción debe ser total en estos momentos, porque bueno, era un tipo que no pasaba desapercibido, ¿no? Uno de los ídolos populares más importantes de el fin del siglo XX y de principios del siglo XXI. Es una noticia que está en construcción. Hace mucho tiempo venía con mal de Parkinson, hace ya muchos años venía procesando esta larga enfermedad que en los últimos tiempos lo había alejado de los escenarios. Él había seguido como solista, luego con varios discos con los Fundamentalistas, que siguen tocando, pero sin el Indio. Y bueno, finalmente llegó a su fin, como nos va a tocar a todos. Le tocó a Carlos el Indio Solari, una figura emblemática de la Argentina y podemos decir del Río de la Plata.
1: Yo creo que ya a esta altura del Río de la Plata y de América, ¿no?
0: Sí, yo no sé qué tanto pegan en el resto. ¿Vos decís que pegan en el resto de América?
1: Yo creo que sí.
0: Para mí es un fenómeno muy rioplatense.
1: Capaz que no tiene el fervor religioso que le dan tanto en Argentina como de este lado, el Río de la Plata, que todos sabemos que cuando tocaban los Redonditos o tocaba el Indio con los Fundamentalistas del aire acondicionado, era una misa prácticamente,
0: claro,
1: ¿no?
0: Claro,
1: una misa
0: claro.
1: Pagana, pero misa al fin.
0: El último show que dieron los Redondos acá, que fue en el Estadio Centenario, antes de este show que estamos nombrando, me acuerdo el despliegue policial que para ese show, lo que era el Parque de los Aliados, o el Parque Valle, no sé si se le sigue llamando Parque de los Aliados.
1: Era la cabeza de un anciano, estaba lleno de canas.
0: Sí, sí. Qué buena imagen,
1: sí, Alfano. Una metáfora.
0: Siempre
1: sagaz. Es que eso fue lo que se decía ese día en Parque Valle, sí. Esa noche, va.
0: Sí. Yo nunca fui un fan de esos acérrimos, pero bueno, hay muchas canciones
1: De
0: su obra que me gustan y es parte de nuestra formación generacional, ¿no? Tanto la de Pablo como la mía, no sé cuánto le pega a Sade, los Redondos, si le gustan, si no le gustan.
2: Sí, no tengo fanatismo, como todo lo mío, que no soy fanática, pero sí, hay algunas canciones sí me gustan.
0: Una Yerezada adolescente, la supo escuchar de repente joven.
2: Sí, joven y adolescente.
1: Ah, pero tiene clásicos.
0: No es que no sea joven Yerezada.
1: No, pero tiene clásicos que
0: no
1: trascienden trasciende el tema de la edad, ¿no?
0: Sí,
1: no. Hay tema de los Redonditos y del Indio como solista que. De Luzbelito o de Lobo Suelto, Cordero Atado.
0: De Octubre.
1: Octubre, claro.
0: Hay mucho material, discos emblemáticos.
1: Falleció a los 77 años en su casa. Eso dan cuenta las primeras crónicas que vienen desde Argentina, los principales medios y portales.
2: ¿Los canales de Argentina?
1: Está todo el mundo con eso en este momento.
0: Claro.
1: Llevaba 10 años. Acá hay una crónica que recuerda que en marzo de 2016, o sea, hace un poquito más de 10 años, en uno de los últimos shows que brindó, dijo textualmente: "Veo que en internet está circulando con mucha fuerza la versión de que estoy muy enfermo, y eso es verdad. Tengo un Parkinson que me está pisando los talones, pero no me voy a bajar tan fácil del escenario", dijo ese día, 12 de marzo de 2016, cuando dio uno de los últimos espectáculos en público, y eso fue ya hace 10 años, donde reconocía, después de varios rumores, de que tenía un Parkinson del cual no quería bajarse tan fácil del escenario, cosa que después lamentablemente tuvo que hacer, pero falleció en su casa a los 77 años, y las primeras versiones es que eso obviamente fue fruto de esta enfermedad que es degenerativa, después obvio. Que te la diagnostican es todo resta, ¿no?
2: Bueno, de hecho TN, el canal argentino, estaba dando la información de que anoche cenó en su casa con tranquilidad, estaba acompañado de su familia, luego se tiró a la piscina, según dijo el periodista Rodrigo Alegre al aire de, de TN, y bueno, fue la familia justamente que se comunicó al 911 para avisar de la descompensación, y bueno, la fiscalía interviene por estas horas justamente allí en su domicilio, porque claro, los fanáticos comienzan a llegar, nosotros veíamos, estaban colocando las cintas, ¿no?, como para hacer un perímetro, porque el argentino vive todo, vos lo decías recién, ¿no?, imagino lo que deben ser para la vecina orilla, y bueno, estaban ya haciendo un operativo en la casa de este cantante.
1: Me imagino lo que va a ser los alrededores de esa casa, ¿no? A partir de hoy y los próximos días se va a llenar de gente, va a ser una multitud.
0: Sí, ¿no? Y no sé qué va a pasar a nivel oficial. Si Cristina fuera todavía presidente, era muy kirchnerista, el indio
1: Solari. Él era muy kirchnerista.
0: Muy cristinista, se muy decretaría un duelo nacional por varios días, ¿no? Varios días. Ahora que gobierna Milei, no sé qué va a poder pasar, pero si no, probablemente
1: confesamente la Argentina se pararía. Kirchnerista, o sea.
0: Sí, claro, claro.
1: Más que peronista, él en
0: y
1: varias
0: entrevistas. Sobre
1: sí,
0: todo.
1: Sí, en varias entrevistas dijo que era kirchnerista y sobre todo cristinista. Sí, sí. Un tipo que además ponderó mucho el primer gobierno, el de Néstor Kirchner, el fallecido Néstor Kirchner, lo ponderaba mucho, pero se consideraba fanático de, no tanto de Perón, sino de Cristina Fernández de Kirchner. Exacto. Es verdad eso, sí.
0: Bueno, salve Carlos Solari, por supuesto nos queda su música y actualizamos la información, Pablo, de todas maneras, ¿no? Porque
1: sí,
0: la vida en Uruguay sigue.
1: Todo sigue. Desde la mañana de hoy en el Sofitel, Montevideo Casino Carrasco, allí en Carrasco, se está llevando adelante el Foro Uruguay-Unión Europea, que se titula Nuevo Horizonte de Negocios con la puesta en marcha del Acuerdo Unión Europea-Mercosur. Allí está nuestra compañera María Eugenia Lima, que seguramente va a tener novedades para la edición del mediodía. Está el ministro, el canciller Mario Lubetkin, está el embajador de la Unión Europea en Uruguay, hay autoridades de ambos bloques y está prevista la presencia a partir del mediodía, seguramente sobre las 13 horas, del presidente Yamandú Orsi. O sea que vamos a tener novedades para el informativo del mediodía sobre lo que está pasando en ese foro donde se está analizando la marcha de este acuerdo, este tratado de libre comercio entre los dos bloques.
0: Bien interesante.
1: A partir de las 11 también, la UTU inaugura aulas en el Complejo Deportivo de Montevideo City Torque, que está ahí en Camino de los Aromos y Ruta 101 en Canelones. Esto se va a hacer justamente ahí a partir de las 11 con autoridades de la Dirección General de Educación Técnico Profesional, lo que todos conocemos como UTU. El otro tema que estamos trabajando es que en el marco del Día Mundial del Medio Ambiente, hoy es 5 de junio, el ministro de Ambiente, Edgardo Ortuño, está participando en el Sistema Global de Información sobre Biodiversidad, un evento que se está desarrollando aquí en Uruguay, que además oficia como anfitrión. Hay otras actividades en paralelo, la Intendencia de Montevideo, la Armada Nacional, el Instituto Clemente Estable, infinidad de organizaciones ambientalistas. Por ejemplo, el intendente Vergara a las 11 de la mañana va a participar de una feria de emprendedores y un taller allí en el Jardín Botánico, y luego se va a trasladar hasta el Arroyo Miguelete para dar una charla sobre la preservación de los cursos de agua.
0: Un Vergara que va a estar pletórico, feliz, luego de lo que sucedió en la Junta ayer, ¿no?
1: Y suponemos que sí. Suponemos
0: por
1: que
0: lo
1: sí.
0: Menos los ediles de la bancada oficialista festejaron ayer, ¿no?
1: Yo supongo que sí. Quizás no esté tan pletórico como quería, pero bueno.
0: Bueno.
1: Por lo menos un gol. Los goles son goles y se festejan.
0: Como nos dijo el edil Subela hoy, no fue ganar la Copa Libertadores lo que sucedió ayer, pero por lo menos fue ganar una Sudamericana. Así lo definió, esa fue la imagen que utilizó.
1: Es como te lo dice un hincha rentista. Jugamos una Libertadores, ¿cómo te fue? Y nos fuimos enseguida, pero jugamos una Libertadores. Ya es mucho. Para un cuadro de la vez, mucho. A partir de la 1 de la tarde va a haber un paro en la planta de La Tablada. Esto es una información que estamos trabajando también para el informativo del mediodía. El sindicato de funcionarios de ANCAP está realizando un paro que está previsto a partir de la hora 13. Se van a reunir en asamblea y van a debatir el conflicto que está vigente en ese sector. Lo que están negociando es discutir un nuevo convenio colectivo que le van a presentar al directorio de ANCAP. Eso es a partir de la 1 de la tarde. Y esta tarde también, y con esto me voy porque ya está llegando
0: Parietti. ¿Qué tiene para decir que el más joven de allá del fondo venga y lo apure así?
1: Sí,
0: con la experiencia de un Pablo Alfano, con la trayectoria de un Pablo Alfano, viene Parietti, que es un joven purrete de los medios, y apurándolo.
3: Pido disculpas públicas, pero me habla de la Copa Libertadores.
1: Bueno, Rentita jugó la Libertadores en el 2020.
3: Está bien. Un hombre, hay que respetarlo.
1: Y yo vi correr a un jugador que tu cuadro decía que no corría, que era Urreta Vizcaya.
3: Jonathan.
1: Bueno, jugadorazo. En Peñarol no corría y
0: pongamos orden, muchachos.
1: En la Libertadores.
0: Cerrame con lo que tenés, Pablo.
1: Y esta tarde.
0: Y le damos la entrada.
1: Y esta tarde sesiona.
0: Al imberbe de Parietti.
1: Esta tarde sesiona la Asamblea General. Lo que van a hacer es tratar el mensaje de la Suprema Corte de Justicia, donde comunica el cese del ministro, justamente de esa corporación, Tabaré Sosa Aguirre, y también dar entrada al acuerdo que se alcanzó a nivel de todos los partidos políticos para votar el cargo de Álvaro Franca, hasta ahora ministro del Tribunal de Apelaciones, y que se va a convertir en uno de los nuevos miembros de la Suprema Corte de Justicia. Eso es a partir de la tarde en una reunión de la Asamblea General, ambas cámaras, allí en el Palacio Legislativo.
0: Bueno, un montón de información para estar prendidos a las 12 al informativo de las radios públicas. Gracias, Pablo. Que tengas un buen fin de semana.
1: Lo mismo.
0: Y ya podés pasar, si querés, cuando pases por atrás de Parietti, cachetazo en la nuca, ¿sí? No, violencia no.
1: El famoso coscorrón.
0: Violencia no. Se viene el fútbol a la primera escucha.

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0: 10:17, falleció Carlos el Indio Solari, por eso estamos compartiendo algunas canciones de su etapa más emblemática, que fue cuando estaba al frente de Los Redonditos de Ricota, hacían esa dupla compositiva con Sky Bailinson, y bueno, esto parte de uno de sus discos más reseñados y populares, el Octubre, allá por mediados de los 80, 87, si no me equivoco. Y bueno, esta canción que es Perdido en mi ciudad. ¿Parietti ricotero o no?
1: No, me llevo
0: Parietti
1: bien.
0: ¿Parietti plenero?
1: No, cumbia.
0: Tampoco.
1: No, plena las más conocidas, viste, la que todos van. No soy muy plenero tampoco.
0: Tampoco. Cumbia. Sí.
1: Sí, cumbia, algún reggaetón.
2: Electrónica.
1: Alguna electrónica también.
0: Así que la muerte del Indio Solari para Parietti.
1: No, Adriana Martínez.

0: tan características.
1: Igual los argentinos explotan a la décima mil potencia todo, ¿no?
0: Cualquier
1: todo.
0: Cosa, sí. Obvio.
1: Desde Colapinto, que no está haciendo, la verdad, cosas importantes en la Fórmula 1 y para ellos es histórico, grandioso y espectacular. Y los que saben de Fórmula 1,
0: claro,
1: todavía...
0: Pero el indio está en ese panteón, recién se les había mostrado una foto, en ese panteón.
2: Sí, la pasó.
0: Maradoniano, ¿no?
2: Sí, es, Adrianita
0: está Maradona, el indio, el Papa, la sí. Negra Sosa, Charlie. ¿Quién te la pasó? Perdón que te interrumpí.
2: Adriana pasó ahí, que ya está, o sea, como ya empezó a circular, o sea, esto es bastante reciente y está, se ve la imagen ahí de Maradona agarrándole la mano y dándole un beso a.
0: Claro, Maradona al indio. Lo admiraba al indio Solari, era mutua, por supuesto, la admiración, ¿no? Maradona, capaz que es incluso, tiene mucho más unanimidad que el indio, pero el indio no se debe quedar muy atrás. Bueno, vamos a meternos en el fútbol que tanto nos gusta, iba a decir, pero bueno, no puedo decir nos gusta, que tanto me gusta.
2: No, vos decilo igual.
0: ¿Lo digo igual?
2: Yo, sí.
0: Bueno, hablo en general, nos gusta a casi a la gran mayoría de los que estamos aquí, los que nos están escuchando. Lo veo consultando los últimos datos a Parietti, ¿o está chequeando un mensaje a alguna chiquilina?
1: No, últimos datos. Bien. Ahora que vi los amistosos internacionales, porque nos estamos enfocando en el Mundial, claro. Más allá de que es la última fecha de antes del parate del torneo intermedio, si querés vamos con eso. Lo más destacado es que hoy hay un partido importante, varios hinchas de acá de la radio, sobre todo el operador, va a estar pendiente, Wander Danubio. Son dos equipos, Wander tratando de salir del descenso y Danubio para no llegar al descenso, y está peligroso. Y ahí el saludo para Bardanca, que va a estar inquieto hoy a las 19 en el Parque Viera.
0: Sorensen, bohemio.
1: Aparte, sí, por supuesto, igual, o sea, que Migliónico.
0: Hoy se miran mal, cuando sí. Se cruzan por el pasillo, sí, se miran mal.
1: Sí, sí, sí, igual que Gustavo Rey. Hay más hincha de Wander que de los grandes acá en la radio, por ejemplo.
0: Sí, sí, sí.
1: Pero bueno, hoy arranca la fecha y es un partido, la verdad, como para prestarle atención por el descenso.
0: Pará, arranca y cierra, ¿no?
1: Sí.
0: El intermedio.
1: Después
0: quedará la final después.
1: Después de este parate, no, después del Mundial vuelven a jugar la quinta y la sexta fecha y ahí sí, se define todo.
0: No se termina, no se termina acá
1: todavía. Se entrecorta todo medio...
0: Yo pensé que era la última fecha. No es la última fecha, sino es la última fecha antes del receso.
1: Exactamente, bien. Después se reintegra, se reinicia de vuelta con el intermedio,
0: no,
1: hasta la final.
0: Yo porque miré la tabla y dije, Nacional ya no tiene chance, o sea que todavía no estamos muertos.
1: No, por supuesto, sigue con chance los dos grupos, los dos grandes, más allá de que vienen de perder. Después Nacional, y hablando del equipo tricolor, con algunos cambios, va en el Parque Central, mañana 6:30, otro partidazo contra Juventud, del Chapita Blanco, lo va a arbitrar Osto Hitch y va a estar Andrés Cuña en el VAR, y Peñarol va el domingo. Al Trócoli, sin hinchas, ni de Cerro, ni de Peñarol, estadio vacío, por lo que fueron los últimos incidentes y también la suspensión que tiene Cerro por parte de la Asociación Uruguaya de Fútbol. Esto va a las 3 de la tarde con Matías de Armas y Jonathan Fuentes en el VAR. Son de los partidos más atractivos de la cuarta fecha del torneo intermedio antes del parate para el Mundial. Hablando del Mundial de Uruguay, ahora mismo, o en 5 minutos, se va a estar dando el comienzo de la actividad en Pando, en el Estadio Emilio Tito López, donde toda la selección con Bielsa, con un grupo también de niños, más de 600, nos comentaba Wilmar Cabrera, el exfutbolista de Nacional y por supuesto de Uruguay, de fútbol infantil en Canelones, son de las dos propuestas. Como no hubo despedida ni habrá despedida con todo el público uruguayo, esto Wilmar, ya estaba previsto.
0: Perdón que meta esta interrupción. Wilmar, que es de Los Cerrillos.
1: Sí, claro.
0: Sale en el spot de la selección uruguaya, que fue grabado además en Los Cerrillos, ¿no?
1: También.
0: El toro Wilmar Cabrera.
1: Y que va a estar presente en una de las actividades hoy, 10:30, con todos estos niños, y mañana también, pero en Canelones, en el Estadio Eduardo Martínez Monegal, 10:30 también, es una actividad con... Bueno, los niños de la liga infantil de esa zona, más de 600, nos decía Wilmar Cabrera, y que van a estar repartidos entre varios grupos con actividades dentro de la cancha, y va a ser un poco de la despedida, también con el público que aparezca en los dos escenarios, hoy y mañana, con la selección de Marcelo Bielsa. Básicamente eso en cuanto a la selección. Después todo bien, más allá de lo de Jorge Andarrascaeta, que fue informado hace 2 días de que va a viajar y que el desgarro no fue tan fuerte y Bielsa lo va a tomar en cuenta. Después todos a la orden y está todo bien en la selección para viajar el día 9.
0: Cierto mundillo de sus colegas de la prensa ya prácticamente pedían que lo bajaran a Rascaeta y que metieran para adentro a Facundo Torres.
1: Sí, se adelantaron.
0: Escuché a varios.
1: Sí, se adelantaron varios porque como era un desgarro, claramente es más de 20 días o un mes, y sobre todo en la zona de gemelo, que para el futbolista es ahí donde el apoyo constante no es en el posterior ni nada, es una zona también bastante complicada. Por adelantarse, varios dijimos...
0: vos también... también.

0: Yo no, porque no di la información, pero cuando, obviamente...
1: No hacen señas de serrucho, así.
0: No, con Mario y José Carlos en el programa, hay que dar la voz oficial de que informó eso, como el periodista Rodrigo Romano, a quien mencioné, dar la fuente, y bueno, por el tema del desgarro parecía que se iba a perder el Mundial, pero igual aún así... Bielsa lo considera un jugador tan importante, ¿no? Que viene de la lesión de la clavícula, también de este desgarro.
1: Se vino a recuperar acá y se lesionó entrenando.
0: Si será importante, opinaba George Ampara Bielsa, y seguramente con los médicos le dijeron que va a llegar seguramente al partido, no sé si con España, y ojalá que una clasificación a 16avos de final, bueno, ahí va a estar George Andarrascaeta, pero si no, tiene variantes, como lo dijo Marcelo Bielsa en conferencia. Después, en el fútbol uruguayo, en la segunda división, hoy hay cuatro partidos que arranca, que ya arrancó, mañana hay cuatro partidos que arranca a las 10 de la mañana con Uruguay, Montevideo y Miramar Misiones. Juega también Rentista de Pablo Alfano contra Oriental, lindo partido mañana 8:30 en el Palermo. Y bueno, dentro de los destacados, el domingo juega River con Cerrito en el Saroldi a las 11 de la mañana, y a las 6 de la tarde en el Parque Artigas, Paysandú ante Plaza Colonia, de los mejores partidos que hay en la segunda división profesional del fútbol uruguayo. Después, en cuanto al básquetbol, ayer hubo triunfos de Trujillo, de Olimpia, de Estocolmo. Hoy sigue la segunda división, arrancó una nueva temporada, enfocándonos en el martes que viene, cuando se dé la segunda final de la Liga Uruguaya entre Peñarol y Aguada en el Palacio Peñarol.
1: Y la pregunta final, ¿cómo está entrenando Jorge Parietti para el relato en la transmisión de los medios públicos?
0: Bueno, vengo bien.
1: ¿Cómo
0: mi primer partido?
1: ¿Cómo hace? ¿Cómo, un día de entrenamiento, cómo es?
0: Y ahora justo estaba con los bosnios, porque me toca Bosnia-Canadá.
1: Ajá.
0: Del debut de una de las...
1: Estás
0: de...
1: en la etapa estudio,
0: digamos. Sí, no, la pronunciación, sobre todo de los bosnios. Después viene el relato, primero...
1: Bosnia-Canadá, este es el debut.
0: El
1: lo
0: viernes,
1: voy a ver especialmente, ¿a qué hora?
0: Viernes 12 a las 16 horas con José Carlos y Mario.
1: Puedo verlos, ahora
0: sí. Ahí nos van a ver por la pantalla de Canal 5. Antel TV gratis, porque Antel no tenés que usar tus datos, lo da gratuito, eso lo informó hace un par de días atrás, así que ese es mi debut en el Mundial.
1: ¿Y la garganta se prepara, se entrena?
0: Y no, más o menos, más o menos.
1: O sea, se sale este fin de semana, vamos a decir.
0: Sí, con amigos,
1: sin ningún problema.
0: Por supuesto.
2: Te hacía que ibas a estudiar todo el fin de semana, Parietti.
0: Claro. Pero por ahora vengo en la parte de... el lenguaje, el estudio, y después en el relato sí, está bien, alguna práctica y eso, pero cuando llegue el partido, que me lleve el partido a fluir, si no...
1: ¿A qué jugador tenemos que mirar en Bosnia cuando...?
0: Y bueno, Edin Dzeko, el bosnio que...
1: ¿Y en Canadá?
0: Claramente es el destaque. Y después Alfonso Davies, el jugador del ex Bayern Múnich, que también es de la figura de Canadá en las dos selecciones.
1: ¿Cómo sabe? Le quise tomar una prueba ahí a ver si lo agarraba.
0: Y es que, muy bien. Es que son los dos más conocidos, si no. Hay algún otro jugador conocido, pero que la gente tampoco, la verdad, juegan en Europa, pero no lo tienen como referencia. Pero el debut de Canadá, una de las sedes, porque el jueves es el debut de México con Sudáfrica, ahí van a estar Mario y José Carlos, a mí no me toca, con Santiago Castro como relator principal, por supuesto. Y después sí, el viernes el debut de Canadá, y después el sábado el otro debut de la otra selección, Estados Unidos, por supuesto.
1: Bien,
0: Jorge. Así que bien, todo bien.
1: Bueno, buen fin de semana.
0: Igualmente.
1: Sé, a pesar de que vas a salir, que ya lo confirmaste, cuidá la garganta.
0: Y hoy, por ejemplo, de tarde tengo una merienda con unos amigos ahí.
1: Ah, pero es una cosa tranquila.
0: Sí,
1: una
0: y después cosa, de noche se verá.
1: Se verá.
0: Y el fin de semana tranquilo. Hay fútbol uruguayo, me toca comentar para la radio, o sea, se puede hacer de todo.
1: Buen fin de semana, Jorge.
0: Igualmente bien. Para todos, que pasen bien.

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0: Llegamos a la zona de la segunda escucha. Nosotros estamos cerrando nuestra participación por esta semana, pero este programa sigue hasta las 12 y se va con Patricio Rey y sus redonditos de ricota, y va a continuar con Patricio Rey y sus redonditos de ricota, la implicancia cultural de El Indio, de Carlos Solari, en el Río de la Plata es incontrastable, así que bien merecido que se lo tiene, más allá del grado de fanatismo que tuviéramos unos u otros. No sé, Diego, buen día en tu caso, ¿cómo te llevabas con la obra de los redonditos? ¿Qué fueron en tu bagaje musical, o qué son en tu bagaje musical, ¿no?
1: Buen día, Guille, Yerezade. Bueno, no soy un fan de los redondos, pero sí, por supuesto, a nivel generacional acompañé a un montón de amigos fans, sí, obviamente, ¿no? Estoy pensando en Gustavo Rey, que durante tantos años tuvo en su programa como cortina musical un tema de los redondos, ¿no? Toda esa generación que vio cómo miles de uruguayos iban al Estadio Centenario a escucharlos. Esas imágenes a mí me quedaron guardadas, ¿no?
0: Gustavo Rey probablemente sea uno de esos uruguayos que a veces parece que la esquina, que era un boliche de los años 80, sí, tenía que haber tenido una capacidad para 100.000 personas, porque hay mucha gente que sostiene que fue a esa primera vez que vinieron los redondos a Uruguay, en un boliche muy chiquito, sí, me acuerdo, en el año 1987, por ahí, si no me olvido, y Gustavo, estoy seguro que debe haber ido. Seguro, me la juego así, con las dos manos. Bueno, a él le creo.
1: Claro, bueno, vamos por ahí a recuperar un poquito de esa historia, y sobre todo hacer contacto con Buenos Aires, ¿no? Porque la noticia, como venían comentando ustedes, nos sorprendió esta mañana. Los diarios argentinos están a esta hora actualizando la información permanentemente, la muerte de Carlos Alberto Solari, el Indio Solari. Obviamente en el correr de la jornada vamos a tener más información, pero en un ratito vamos a estar en contacto ya en minutos con Gabriel Plaza desde Buenos Aires, un querido colega argentino, muchos años escribiendo para La Nación, ahora trabajando en forma freelance para distintos medios argentinos. Con él entonces, que me decía, bueno, dudó un poquito cuando le escribí esta mañana. Me dijo, bueno, si no me quiebro, si no me pongo a llorar, voy a tratar de conversar contigo, porque bueno, claro, para los argentinos y para un periodista especializado en música como Gabriel significa mucho, ¿no? Entonces, bueno, en un ratito vamos a hablar de eso.
0: Es que está en el panteón, ¿no?, de la cultura argentina de los últimos 50 años. Sí. Se podría decir del fin del siglo y del comienzo de este, ¿no? Es una figura, lo decíamos hace un rato, al nivel de un Maradona en cuanto a popularidad y sentimiento, no sé, de una Mercedes Sosa, y podría citar con esa intensidad, además, que viven los argentinos la relación con sus ídolos. Ojo que acá en Uruguay hay mucha gente, ya tengo algún grupo de amigos también, algún mensaje de gente que está quebradísima, ¿no? A pesar de que ya también se sabía que, bueno, era una gran posibilidad por esa larga enfermedad que llevaba, ¿no?
1: Tal cual. Bueno, de eso hablaremos en minutos, también del Día del Ambiente, que es hoy, el Día Mundial del Ambiente, y después de las 11 vamos a tener como invitado especial aquí a un queridísimo colega de la casa que ustedes conocen bien, colaborador permanente de La Escucha, que es Mario Bardanca. Porque obviamente estamos a muy poquitos días ya del comienzo del gran mundial de fútbol, de esa gran fiesta del fútbol que sigue muchísima gente en el mundo, que los medios públicos vamos a transmitir y a contar de una manera muy cercana y de una manera diferente, sobre todo, por lo que están anunciando nuestros colegas, y en especial Mario Bardanca, que insiste en eso de la mirada distinta, ¿no?, que van a aportar los periodistas de los medios públicos y ellos en la transmisión televisiva, que tendrá su contraparte en la radio. Así que con Mario va a ser un lindo pretexto para hablar de eso, hablar un poquito de él también, de su camino en la comunicación y en el periodismo deportivo, después de las 11, nuestro invitado acá en La Escucha.
0: Qué lindo. Así que bueno, la línea editorial no te la voy a preguntar, la línea editorial musical, porque ya sé que va por la obra de El Indio Carlos Solari, de Patricio Rey y los Redonditos de Ricota, así que buen programa. Yo quiero agradecer, nos mandaron muchos mensajes hoy, sobre todo cuando estábamos hablando con Cabrera, no leímos ninguno, y de esos días que hay días que te da tiempo para leer, hay días que no. Le agradecemos a todos esos mensajes y les pedimos disculpas, los leímos todos, no pudimos volcarlos al aire, así que bueno, buen programa, Diego. Nosotros el lunes
2: volvemos desde
0: el lunes a las 8, ¿sí?
2: Sí,
0: bueno, a las 8 nos encontraremos. Entonces se quedan con La Escucha hasta las 12 del mediodía.

0: Esa estrella era Mirujo, Patricio Rey y sus redonditos de ricota, el Indio Solari, en este día en que lo estamos recordando y lo vamos a recordar en instantes, tras la pausa aquí en La Escucha, en contacto con Buenos Aires, con nuestro colega Gabriel Plaza.
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0: Diez y 10:44 en la mañana de Radio Uruguay, aquí junto a mí, Tamara Mardones. ¿Cómo te va?
12: ¿Cómo estamos? Buen día, Diego. Buen viernes.
0: Sí, señora. Buen viernes.
12: Finalmente viernes.
0: Sí, sí, sí. Montevideo, 14, casi 15 grados de temperatura. Hoy sí, realmente tomé la precaución de salir un poquito más desabrigado, un poquito, y dije, pa, che, qué raro esto, no se sentía ya el calorcito temprano, va, el calorcito, una temperatura muy elevada, por lo menos para esta época del año, ¿no? Eso sí, muy húmedo, 95% el índice de humedad esta mañana en Montevideo y el área metropolitana, según Inumet. Nuboso y cubierto con precipitaciones escasas y aisladas para esta mañana. De hecho, en algunas zonas de Montevideo ya tenemos reportes de lluvia, ¿no? Sí. Que algo ha llovido, efectivamente, para la tarde y noche, nuboso y cubierto, con baja probabilidad de precipitaciones y una máxima que llegará a los 21 grados. Así estará la cosa. Bueno, hoy es el día de la máxima famosa. Bueno, y en otras zonas del país, a ver.
12: Hoy te llevo para San José, ¿te parece?
0: Cerquita, bien.
12: Cerquita. Igual ahora hay un motivo por el cual nos vamos a San José. 13 grados con 4, no está lloviendo en San José, según lo que nos dice Inumet. La neblina es la protagonista de esta mañana en aquel departamento. Hacia la tarde-noche continuará precisamente esta neblina, habrá periodos de cubierto, baja probabilidad de precipitaciones, 22 grados la máxima, mañana en San José 20 grados, 17, pero bueno, nada. Esta especie de veranillo, entre comillas, parecería que también llegó a San José, porque las temperaturas bastante elevadas para lo que se puede esperar, ¿verdad?
0: Sí, totalmente. Bueno, y aprovechamos para saludar a los maragatos en general y en particular orgullosos con su Teatro Machó, que es una belleza, una maravilla que hemos visitado en varias oportunidades, donde siempre hay espectáculos y donde ha sido ejemplar además la recuperación, restauración de todas sus instalaciones ya hace unos años. Está cumpliendo años el Teatro Machó.
12: 114 años.
0: Pero qué lindo.
12: Sí. Bueno, aquellos que están en San José y capaz que quieren, bueno, adherirse a este saludo, no pueden escuchar a través de la 95.1 y nos pueden mandar mensajitos, ¿no? Como siempre les decimos, 09862-1050, 09862-1050.
0: Y más tarde en la agenda cultural, después de las 11:30 de la mañana, vamos a contarles unas cuantas cositas y a propósito justamente sobre actividades allí en el Machó, ¿no?
12: Exactamente, para disfrutar el fin de semana.
0: Qué lindo, qué bueno. Bueno, hoy es el 5 de junio, ¿no? El 5 de junio y hoy es el Día Mundial del Ambiente, ¿no? Que está bueno siempre tenerlo presente, recordarlo, más allá de que es una temática que cada vez más nos ha ido sensibilizando, nos ha ido ocupando y, en particular, bueno, recordarles que las Naciones Unidas establecieron este 5 de junio, esta fecha, como el Día Mundial del Medio Ambiente o del Ambiente, con el propósito de resaltar que la protección y el cuidado del entorno natural son esenciales para el bienestar humano y el progreso económico global. Cuando se estableció en 1972, durante la conferencia de Estocolmo. El tema de este 2026 destaca que la acción climática va más allá de la reducción de emisiones de carbono. Implica transformar los sistemas que sostienen nuestras economías y reconstruir nuestra relación con el clima. La campaña global del Programa de las Naciones Unidas para el Medio Ambiente nos invita este año a todos a actuar con el hashtag Ahora por el Clima y a impulsar un mundo que ya está en marcha. ¿Cuál es la sede? Cada año hay una sede distinta en la conmemoración mundial del Día del Ambiente. Es Azerbaiyán. Mientras que una serie de eventos, campañas y acciones creativas se van a desarrollar en todos los continentes, ¿no? Más allá de que Azerbaiyán, bueno, es el centro de atención en esta jornada. Bueno, en pantallas, en las calles, en las comunidades de todo el mundo habrán mensajes y distintos tipos de acciones. De hecho, aquí en Uruguay también, ¿no?
12: Exactamente. Ya desde los primeros días de junio la Intendencia está celebrando este mes del ambiente bajo la consigna Montevideo en Acción por el Ambiente, impulsando una agenda departamental de actividades orientadas a fortalecer el compromiso colectivo con el cuidado del entorno en todo el territorio. En particular, hoy, 5 de junio, se desarrollará una jornada departamental con 18 actividades simultáneas y algunas que comienzan un poco más tarde en los 18 centros comunales zonales. Esta jornada tendrá un fuerte énfasis en la participación de niñas, niños y jóvenes, reconociendo el rol estratégico de las juventudes en los procesos de acción ambiental, participación comunitaria y construcción de ciudadanía. Para los niños, niñas y jóvenes, estas actividades se centran en torno a cuatro ejes: activa, explora, crea y compartir, y ya están desarrollándose desde las 10 de la mañana. Pueden ir chequeando las actividades de cada municipio porque algunas comienzan un poquito más tarde, se van plegando en diferentes horarios, pero bueno, esto depende de cada municipio y de cada actividad, ¿verdad? Lo pueden ir chequeando en la web de la Intendencia.

0: Falleció este viernes Carlos Alberto Solari, a quien todos llamaban en Argentina, claro, Indio Solari. Miembro fundador y cantante de las bandas Patricio Rey y sus Redonditos de Ricota, con miles de seguidores en Uruguay, también de los fundamentalistas del aire acondicionado y El Mister y los Marsupiales Extintos. Según pudo saber esta mañana el diario argentino La Nación, se montó un operativo en su domicilio, en la localidad bonaerense de Parque Leluar, donde los médicos declararon su muerte. No se señalaron otras causas por el momento de muerte que no sean el Parkinson. En febrero pasado, sus allegados y familiares habían desmentido a través de su cuenta de Instagram que el cantante hubiera sufrido un ACV y aclararon que se estaba sometiendo a chequeos de rigor. Fue en 2015 cuando el Indio Solari contó que lidiaba con una enfermedad. No es cáncer ni sida, dijo entonces, a través de Vorterix. Allí mismo, el ex líder de Patricio Rey y sus Redonditos de Ricota también comunicó que se alejaba de los escenarios por tiempo indefinido. El 12 de marzo del año siguiente, 2016, durante un recital en Tandil, reconocía frente a su público: se dice por ahí que tengo una enfermedad. Sí, es verdad, Mr. Parkinson viene pisándome los talones. Pero bueno, así es la vida. Con el paso de los años, el artista se refirió al tema en distintas ocasiones. En 2022, en el marco de la gira española de su banda, Los Fundamentalistas del Aire Acondicionado, en la que participó de forma virtual, dio una entrevista a la Radio Rock FM y fue muy claro. Se nota la progresión del mal de Parkinson, admitió en ese momento, y explicó que mitigaba los efectos distrayéndose con actividades como la pintura o la escritura, que le permitían apartar de su cuerpo el dolor. Solari describió la enfermedad como una dolencia que es muy jodida e invalidante, aunque reconocía que contaba con tratamiento. Por el camino se va notando la progresión, el éxito que va teniendo el profesor Parkinson con mi vida, pero tengo la posibilidad de hacer un tratamiento que me mantiene hace como 7 años. Y sobre el impacto anímico de la enfermedad, dijo también en su momento: los amigos me dicen que estoy bien y sinceramente me siento bien, me abstraigo mucho con el trabajo. Es la manera de apartarme del dolor, de esas contracturas. Es una enfermedad jodida, pero no me impide de momento en absoluto hacer lo que decidí hacer desde hace 50 años. Un artista nacido en Paraná, Entre Ríos, en 1949, un 17 de enero, quien, junto a Skay Bailinson y la mítica Negra Poli, fundó Patricio Rey y sus Redonditos de Ricota, la banda que ha tenido a miles de seguidores en el Río de la Plata. Su voz, claro, esa voz que venimos escuchando, se convirtió en la banda de sonido de una Argentina herida y desencantada, dice esta mañana La Nación. El gran triunfo del Indio Solari radicó en una paradoja insólita. Logró que las multitudes más fervorosas del planeta corearan las letras más herméticas de la música contemporánea. Saludo a esta hora de la mañana a Gabriel Plaza, colega periodista argentino, querido amigo de muchos años, que trabajó muchos años para justamente el diario La Nación, especializado en música, que actualmente trabaja para varias publicaciones argentinas, como periodista freelance, periodista cultural. Gabriel, buen día, ¿cómo te va? ¿Me escuchás? A ver allí, a ver si logramos recuperar el contacto con Gabriel. Bueno, vamos a reintentarlo. Decía hace un ratito más temprano, bueno, son horas en las que los medios argentinos están todos hablando de este tema y obviamente muy solicitados los colegas en relación con justamente esta noticia, ¿no? Esta noticia que, bueno, como decíamos más temprano con Guillermo Mexeiras, implica para la Argentina, bueno, recordar y rendirle homenaje a una de esas grandes figuras, en este caso de la música, de la cultura, del país vecino, una de esas grandes personalidades. Los títulos esta mañana en, En los diarios argentinos lo dicen, ¿no? El indio, pasión de multitudes, uno de los títulos que encontramos en página 12, recordando su trayectoria, recordando, por supuesto, también las últimas apariciones que hizo, porque ya en los últimos tiempos era una presencia, sobre todo virtual, en los escenarios, a través de lo que hacía la banda, los fundamentalistas del aire acondicionado, eligiendo hacer las canciones con el Indio Solari en pantalla, ¿no? De manera virtual. Ahora sí, Gabriel Plaza, buen día, ¿cómo te va?
1: Hola, buen día, ¿cómo estás? ¿Me escuchan?
0: Sí, te escucho bien, Gabriel. Bueno, me decías esta mañana que no era fácil, ¿no? Una mañana triste para todos los periodistas como tu caso, especializados en cultura y en la música en particular. Fueron años de ir acompañando todo este fenómeno que fue el Indio Solari en su trayectoria, ¿no?
1: Sí, sin duda. Además, creo que también tiene que ver con un componente emocional fuerte para toda nuestra generación. Yo soy de los 80, digamos, viví la adolescencia de los 80, crecí con Los Redondos. Esas canciones marcaron para siempre nuestras vidas y tienen que ver también con la amistad, con el comienzo también de entrar a la vida, por así decirlo, a la vida, de la adultez. Hay como mucho simbolismo también en lo que significó en su momento Los Redondos y las letras de los indios, que eran sinónimo de resistencia contracultural, eran síntoma de libertad, otro tipo de libertad, ¿no? Y bueno, creo que todo eso de alguna manera en el día de hoy confluye a nivel emocional para mucha gente de diferentes generaciones, pero sobre todo para aquella que creció y pudo ver cómo Los Redondos se transformaban en una banda de culto a una banda de multitudes, ¿no? A transformarse en esa especie de religión que fue Los Redondos de Ricota, y que después de alguna manera, tras la separación, hay una parte que quedó huérfano, ¿no?, de esa generación, tras la separación de Los Redondos. Hoy es un día muy triste, y particularmente yo creo que con las horas se va a notar mucho más, ¿no? Porque me parece que ahora estamos como en la fase del impacto, del shock. Si bien muchos ya sabíamos a partir de esta enfermedad, lo veíamos muy activo al indio, de hecho durante el año pasado estuvo subiendo canciones, participó de alguna manera, siguió participando de los conciertos de los fundamentalistas a través de grabaciones, mandando saludos o grabando canciones para que sean interpretadas en vivo junto a la banda, de alguna manera.
0: Sí, ahí te perdimos.
1: Hola, ¿y me
0: sí,
1: escuchan?
0: Ahí sí.
1: Bueno, perdón, No, te decía que no sé hasta dónde salí.
0: No, sí.
1: Que decía que es un día muy triste.
0: Sí.
1: Decía que es muy complicado, digamos, y creo que con las horas se va a sentir mucho más. Yo lo puedo comparar un poco la sensación que hay en el ambiente, podríamos decir de la música, pero en general que va a haber de una de generaciones que está asociada no solo a la figura del indio, sino de lo que significaron Los Redondos para la música y para la cultura de este país. Se va a notar con las horas, que todavía creo que hay una parte que estamos en shock, como pasó con cuando murió Maradona, o le habrá pasado lo mismo a la generación que vivió la muerte de Gardel, por ejemplo, ¿no? O de Vita, no sé. Creo que a ese nivel lo puedo comparar también con su momento el Flaco Spinetta o Mercedes. Pero creo que en el caso del indio es todavía mucho más fuerte, ¿no? Porque decía, ahí confluyen un montón de emociones y de significados que tienen que ver también con una forma de vida alternativa a la que nos abrazamos mucho en los 80 y que de alguna manera nos acompañó y nos sigue acompañando toda la vida.
0: Más allá de, bueno, de esa adhesión tan, tan masiva,
1: sí,
0: de miles de jóvenes durante muchos años que, uh-huh, que seguían los conciertos, que además eran todo un desafío a nivel de la seguridad. Hubo situaciones además en Argentina, recuerdo, de desborde, sí, ¿no? Que terminaron mal, hasta dramáticamente, ¿no? Con, con heridos y hasta con algún muerto, ¿no? En alguno de esos conciertos, por lo que realmente suponía la locura, el fanatismo de muchos miles, más allá de todo eso, ¿no? ¿Dónde hay que encontrar la explicación? De esto que decía, bueno, el artículo esta mañana de la Nación, ¿no? Decía, el gran triunfo del Indio Solari radicó en una paradoja insólita, logró que las multitudes más fervorosas del planeta corearan las letras más herméticas de la música contemporánea, ¿no? ¿En dónde radicaba esa adhesión tan, tan impresionante, ¿no? O qué deja un hombre como Indio Solari como artista para ti?
1: Mira, yo creo que con respecto a las letras, más allá del hermetismo que significaron muchas de las canciones del Indio, creo que la gente también pudo captar un poco lo que estaba detrás de esas canciones. Y además esas canciones, muchas tienen frases que fueron grafitis y que son grafitis y que van a seguir siendo grafitis, lemas, leitmotiv, digamos, de alguna manera, que sintetizaban por ahí toda una idea, ¿no? Voy corriendo a ver qué escribe en la pared la tribu de tu calle, o el futuro llegó hace rato, ¿no? O el solo título de todo un palo ya lo ves. Digo, ahí en cada una de esas frases, en cada uno de esos contundentes, encerraba no solo una idea, sino un mundo que de alguna manera cada una de las personas fue tomando como parte de su vida, se fue tatuando en la piel, y creo que ese es un poco, me parece, el legado, ¿no? Como esos mensajes que de alguna manera, en algún momento, representaron a esos pibes, a un cierto sector más marginal de la sociedad argentina, o de cierto desamparo también, que a veces te da estar en un estado de adolescencia sin saber qué rumbo tomar. Y esas canciones me parece que funcionaron también a veces como refugio, como catarsis, como consuelo, como posibilidad de seguir adelante, digamos, acompañado por esas canciones en la soledad. Yo creo que en ese sentido lo que logró Solari, por un lado, desde su letra y de la música Sky en su momento, cuando armó esa dupla tipo Lennon McCartney en Los Redondos, bueno, tiene que ver con atrapar un sentimiento, ¿no? Un sentimiento colectivo que a la vez era individual. Por eso creo que son tan poderosas esas canciones, y por eso también con lenguajes a veces crípticos por un lado, con mensajes crípticos por un lado, y con mensajes que a la vez eran, como te digo yo, frases que podían ser estampadas en una pared y quedaran para siempre. Me parece que esa combinación del misterio y de la verdad revelada hizo que la obra de Solari y la obra de Los Redondos se formara en un pulso vital de cada uno de los argentinos, ¿no? Y sobre todo, bueno, yo creo que en Uruguay también encontró su lugar.
0: Sí.
1: Encontró como un lugar. Yo creo que los únicos dos lugares donde entendieron a Los Redondos fueron en Argentina, obviamente, porque siempre fue más una música para Argentina, a diferencia de otros grupos, y en Uruguay. Vos fijate, ¿no? Entonces ahí hay un sentimiento común rioplatense. Se ve que hay una atmósfera que circula, una vida social también paralela, similar, con tragedias como fue la dictadura que vivieron ambos países, con una especie también de desamparas ante ciertas situaciones. Entonces creo que en ese sentido me parece que también, por eso también creo que se repartió entre Buenos Aires o entre Argentina y Montevideo, que fue el otro único lugar donde entendieron a Los Redondos. No existe otro lugar fuera de Argentina y de Uruguay donde hayan entendido a Los Redondos, que hayan entendido de alguna manera ese sentimiento. De hecho, a mí me pasó el otro día cuando viajé a Montevideo, que me subí a un auto y el que manejaba estaba escuchando un tema de Momo Sampler, de ese disco, de uno de los últimos discos de Los Redondos, y enseguida conectamos con ese código que tenemos los ricoteros, un poco medio que como esa lengua común, de hablar como del barrio, de como un código que realmente no sabría describirlo bien, porque creo que es un código ricotero que nos entendimos. Y bueno, y bueno, recordar cómo esto fue mutando, ¿no? También el lenguaje del indio. Nos pusimos a charlar, obviamente, de los redondos, del indio, de todas esas historias. Y él me decía, que ahora no me acuerdo el nombre de este muchacho, pero él ya tenía un hijo, y me decía que el hijo ahora se volvió, al principio no le gustaban los redondos, pero ahora se volvió más fanático de él, ¿no? Y que iban a ir a ver, por ejemplo, La Quema Ricotera, que es otro de los proyectos que quedaron un poco manteniendo, podríamos decir, ese fuego de los redondos, como lo hace a su manera los fundamentalistas del aire acondicionado, que era la banda del indio. Así que yo creo que hay algo ahí que bueno, que más allá de la pérdida física del indio, que es muy triste para todos nosotros, va a seguir siempre, ¿no? Y ya está instalada en todos los corazones.
0: Elegiste para esta conversación, para despedirnos, Encuentro con un ángel amateur, de esta etapa con los fundamentalistas del aire acondicionado, que en los últimos tiempos ya aparecía por pantalla el indio, ¿no? Aparecía la banda tocando en vivo con el indio Solari en pantalla, en forma virtual, ¿no? ¿Por qué la elegiste?
1: Y porque ahí está la despedida. Ella se estaba despidiendo en esa canción, y fíjate vos, si escuchás la letra, que es como su último, como su última canción, diría. Después obviamente siguió escribiendo, y de hecho el año pasado sacó nuevos singles y seguía con sus proyectos Los Marsupiales, que era como una banda medio experimental paralela, que era él mismo, ¿no? Con sus técnicos y amigos. Pero esta canción yo considero, cuando la escuché, dije, claro, acá ya se está despidiendo el indio, y esta va a ser la canción que va a ser un poco como un testamento de lo que fue y de lo que es el indio. Por eso te pedí ponerla, porque creo que habla muy bien de para un día, para hoy. Habla de hazañas que no prometí, habla de, ¿no?, de que a pesar de todo eso va a seguir cantando siempre. Y bueno, y creo que tiene mucho que ver con el sentimiento que está flotando un día como hoy.
0: Gabriel Plaza desde Buenos Aires, muchas gracias. Un abrazo.
1: A vos, abrazo a todos.

La voz del Indio Solari, esta mañana aquí en La Escucha, por Radio Uruguay, en esta ocasión, en este recuerdo, en este repaso rápido, primer repaso de su trayectoria, junto al periodista argentino Gabriel Plaza desde Buenos Aires, ¿no? Tras la noticia que se conoció esta misma mañana, ¿no? De su fallecimiento, muy temprano, y que obviamente hoy acapara la atención de los medios argentinos. Una pausa y en instantes aquí en La Escucha hablaremos del Mundial de Fútbol, de la transmisión de los medios públicos y sobre todo del rol que va a jugar Mario Bardanca. Aquí a través de los medios públicos, con un mundial más, para liderar el trabajo de todo un equipo muy, muy completo, que va a trabajar tanto en Canal 5 como en las radios públicas, para este mundial de fútbol. Ya venimos.

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0: La banda No Te Va a Gustar divulgó en las últimas horas a través de las redes sociales un registro en video del encuentro anoche en su estudio de grabación del que participaron los integrantes de la banda, los músicos también invitados, Hugo Fattoruso y Jorge Drexler, parte de la murga Garrate Catalina, además de jugadores de la actual selección uruguaya de fútbol y de las anteriores. Todos juntos cantaron la nueva versión de la canción Cielo de un solo color, que fue utilizada para ambientar el video de presentación de la lista de convocados de la selección uruguaya para el Mundial que se viene, que ya está por comenzar. No Te Va a Gustar reversionó el tema, lanzado en 2004 junto a Jorge Drexler, Hugo Fattoruso y Agarrate Catalina.
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0: Esta nueva versión fue elegida oficialmente además por la selección uruguaya para acompañarla en la Copa del Mundo. Bueno, y por supuesto, como preámbulo de lo que va a comenzar a suceder en pocos días y que vamos a vivir nosotros a través de los medios públicos de una manera muy, muy cercana e intensa. Ustedes saben que Canal 5, el canal público, transmitirá 32 partidos a través de la televisión abierta, en sus señales de cable, también en la plataforma Antel TV, incluyendo el partido inaugural, la final y todos los encuentros de la selección uruguaya. Una iniciativa que incorpora además un componente formativo. 15 estudiantes de la UTU van a realizar pasantías en producción audiovisual, integrándose al proceso de cobertura, del que van a participar, bueno, varios colegas, un equipo muy importante, y allí estará Mario Bardanca, quien en el lanzamiento de la transmisión, de estas transmisiones, decía estas cosas.
2: El Mundial pone en juego muchas cosas y nosotros tenemos la gran posibilidad de relatarlos, de comentarlos. Acá no solamente habrá una transmisión de una cantidad muy importante de partidos, sino también un programa. Y será llevado adelante por esta gente que, aunque suene presuntuoso, creo, tiene una manera distinta de contar las cosas, una forma, un estilo que cada uno de nosotros ha intentado llevar adelante desde el lugar que le ha tocado. Hoy se da esta posibilidad de trabajar con mucha gente joven. Yo estoy en el final, ¿sí? Estoy en el final de mi actividad y estamos en la recta final de nuestras vidas, un montón de lo que acá estamos, y es un hecho real. Estamos grandes, pero me permito citar a un grande, a Horacio Tato López. Siempre él me decía, nos decía, rodéense de gente joven. Te llena de energía, te empuja, te tira para adelante. Y bueno, acá hay un montón de jóvenes muy capaces, muy capaces. Estamos muy contentos, el desafío es enorme. Estamos muy contentos de poder compartir con estos compañeros esta oportunidad. Y estamos seguros que vamos a dejar todo. Celebramos esta gran chance y los invitamos a ser parte.
0: Los invitamos a ser parte, dice Mario Bardanca. Buen día, Mario, bienvenido.
2: Un placer, como en casa. Bueno, muy agradecido, muy, muy amable por el espacio, por la invitación. Somos vecinos, somos parte de lo mismo, pero viene bien esto de bajar un poquito y tener este espacio de encuentro, de charla, de diálogo con un gran motivo que es el Mundial, ¿no? Indudable.
0: Allí estarás en los comentarios, junto a José Carlos Álvarez de Arrón y Santiago Díaz, los relatos de Santiago Castro y un tal Jorge Pariente. Me suena.
2: ¡Qué momento! ¡Qué desafío! ¡Cuánto nervio! Ahí lo tenemos. Está logrando el Mundial, consiguiendo cosas inéditas, ¿no? Pariente viene a primera hora, se está estudiando nombres, pronunciaciones, características de los jugadores, muy profesional.
0: Bueno, pero eso habla de los jóvenes, ¿no? De esos jóvenes que vos destacabas, claro, en el lanzamiento. Claro. Y te veo también muy entusiasmado con eso, cuando decías que no es para tanto, Mario, esto de que estás grande, por favor, ¿no? No estamos tan grandes. Pero bueno, pero hablemos sí del entusiasmo por los jóvenes que se suman, claro, que van a ser unos cuantos, ¿no? Entre ellos Jorge Pariente, pero después hay un equipo más, más,

0: que hay que enfocarse en el juego, entender todo lo que un mundial genera. Ese día hablamos de un mundial en un momento muy especial, donde la tendencia a fútbol se marca claramente con un rumbo hacia el negocio, cada vez más consolidado, cada vez más universalizado, pero también cada vez más descuidado. El juego en su esencia misma, hay que ver cómo cargan los calendarios, y la gallina de los huevos de oro, los jugadores, no los cuidan, los jugadores están terminando temporadas larguísimas, vienen con una carga de 60 partidos en el lomo y ahora tienen que asumir la competencia más desafiante en cuestión de muy pocos días, con escaso tiempo de recuperación y de preparación, por más que ahora entre partidos hay algún día más. Eso por un lado, el motivo lógico de un mundial en tiempos donde el contexto marca una situación mundo extremadamente compleja, donde no solamente se juega fútbol, se juega poder. Hay uno de los organizadores que se hizo entregar el premio de la paz que no había recibido y pretendía, una cosa de locos, ¿no?
1: Donald
0: Donde,
1: Trump.
0: claro, la FIFA le hace el guiño cómplice y ahí hay un juego de un acuerdo de con intereses muy notorios, muy pesados en el medio.
1: Sí, ya hay muchos antecedentes, ¿no? De la FIFA y sus autoridades haciendo la
0: Claro.
1: vista gorda cuando van con un campeonato a países, recordemos Qatar, ¿no? Donde han
0: Exactamente.
1: pasado cosas complicadas, si
0: Exactamente.
1: hablamos de derechos humanos, en fin, de una cantidad de problemáticas. Ahí la FIFA hace la vista gorda y dice,
0: Mira para el
1: no, esto es
0: costado.
1: fútbol y bueno, no,
0: Tal
1: la
0: cual,
1: política
0: Diego.
1: no entra, ¿no?
0: Tal cual.
1: ¿No?
0: Tal cual.
1: Sí.
0: Así funciona. Pero bueno, ahí estaremos con un equipo muy, muy fresco, muy joven, decía, con un enfoque hacia el juego muy interesante. Yo creo
1: Vos,
0: que es una.
1: sí, subrayás esto de una manera distinta de contar las cosas. ¿Por
0: Sí,
1: dónde pasa?
0: porque también en estas oportunidades, los protagonistas de acá, lo fundamental, son los que permiten que toda esta historia funcione, los jugadores, los entrenadores, los que están capacitados para ejecutar. ¿Y cuántos sueños hay detrás de cada presencia mundialista? ¿Cómo ha cambiado todo? Yo estaba mirando hace un rato, hay en este mundial, por ejemplo, solamente 8 selecciones cuyos jugadores nacieron todos en el país al que representan. Solo 8 de las que participan. Y hay, por ejemplo, van a jugar este mundial 99 jugadores nacidos en Francia. Es un disparate, 99. Y esto habla de un mundo diferente, de corrientes migratorias, de intereses políticos, de cómo el mundo ha cambiado. Y cada muchacho de estos que van a representar al país que les toque o que eligieron, tiene detrás toda una historia de superación, una historia de dedicación, una historia de perseverancia. Está buenísimo.
1: Claro, para los que no entienden el tema, cuando escuchan a Mario Baraca decir hay 99 jóvenes deportistas que tienen nacionalidad francesa que van a jugar el Mundial, obviamente está diciendo que van a jugar por otras selecciones.
0: Exactamente.
1: ¿Y cómo se explica esto? Bueno, efectivamente Francia es uno de esos países bueno, que ha hecho todo un proceso muy interesante con el fútbol de mejora y que ha recibido muchos inmigrantes y que evidentemente no puede en su selección canalizar ni hacer lugar a la cantidad de enormes figuras, en su mayoría inmigrantes africanos, de países africanos, ¿no?
0: Eso ha obligado también a todas las selecciones a cambiar su política de escauteo y de integración. Uruguay tiene 2 jugadores que lo van a representar entre los 26 no nacidos aquí. Muslera, que es muy chiquito, él nació en Argentina y se vino a Uruguay. Y Salazar. Lo de Salazar sí es la muestra de padres que fueron a buscar su horizonte a lugares lejanos. Y bueno, él nació allá, se desarrolló en España en este caso, y después, fruto de la búsqueda de la AUF, Salazar se integró, su hermano también ha jugado por selección juvenil. Yo miraba ayer a Francia, ¿no? Uno de los grandes candidatos. Y en Francia, una de las grandes figuras es Olise, el que juega en Bayern Múnich. Fue sustituido al final de la primera parte e ingresó un zurdito peludo que juega por la derecha.
1: En un partido amistoso con Costa de Marfil.
0: Exactamente, a Cluye, que tiene origen uruguayo, por el lado de la mamá, y que se manejó la posibilidad de que pudiera jugar.

0: por Uruguay, pero él optó por Francia, él es nacido por allá.
1: Claro.
0: Se da ese tipo de cosas, un nuevo escenario tan amplio, tan diverso. Está bueno, un crisol de razas ahí, de mezclas, espectacular. Y el Mundial te ofrece este tipo de posibilidades.
1: Bueno, vos decís y has dicho, has hablado del poder igualador del fútbol, ¿no? Más
0: Sí.
1: allá de todo ese contexto de gran negocio, de todos esos aspectos que uno puede criticar, cuestionar, de un gran certamen, de una gran competencia organizada por una organización como la FIFA, más allá de todo eso decís, la cancha democratiza,
0: Sí.
1: iguala y da posibilidades. ¿Seguís creyendo que es así?
0: Sí, yo creo que sí. De todas formas, generalmente en los torneos de mediana a larga duración, los que tienen más posibilidades son los que se imponen. Pero, ejemplo, etapa de preparación con las salvedades del caso. Ayer miraba, España, Francia, jugaban casi que simultáneamente. Hoy en día tenemos esta gimnasia tan demandante de mirar más de un partido a la vez y es un lío, pero bueno, es parte del tema. Y España jugó y no pudo, y Francia iba ganando y se lo dieron vuelta, con un montón de cambios, reservando algunos titulares. La cancha, el estudio, las posibilidades que se van igualando, la estrategia, el juego pensado y debidamente ejecutado, está bárbaro. Y hay deportistas calificados, por más que esto de ampliar, me resisto, sinceramente, a mí me cuesta aceptar que se desvirtúe la esencia del mundial. No digo un mundial con 16 como hubo en algún momento, pero ya los que tenemos hoy me parecen mucho, y los que se pretende tener para el 30, una exageración, porque deterioras el nivel de la competencia. Lo que me hizo repensar un poco esta idea es, por ejemplo, cuando se produjo el sorteo del Mundial, la efusividad con que algunos países vivían el destino que el sorteo determinó. La alegría de esa gente, la clasificación cuando llegaron, qué sé yo, Cabo Verde, Curazao, impensado, para ellos
1: Sí.
0: algo histórico. Entonces vos ves, la alegría, todo lo que el fútbol genera, la alegría de esa gente, todo trascendiendo la pelota,
1: Sí,
0: es
1: lo
0: imponente.
1: viví en el Mundial de Francia 1998, Parque de los Príncipes, partido Argentina-Jamaica. Argentina ganó 5-0. Estaba rodeado de hinchas de Jamaica. A pesar de los goles de Argentina que se iban sumando, la alegría y la forma en que celebraban y vivían el partido los jamaiquinos era realmente contagiosa y ejemplar, ¿no? O sea, están perdiendo, los están pasando por
0: Claro,
1: arriba,
0: bueno,
1: ¿no? Y
0: también ahí
1: están felices porque era su primer mundial.
0: exactamente,
1: O
0: pero
1: sea,
0: la fiesta, el
1: claro.
0: encuentro, las diferentes culturas conviviendo, formas, estilos, maneras. Y el fútbol generando ese espacio participativo, aun cuando, repito, se puede afectar el nivel de la competencia, que ahí es donde, con una mirada muy futbolera, uno dice, no, preserven un poco el juego, cuídenlo, que jueguen los mejores, que sea algo difícil clasificar, llegar, competir en un mundial, que compitan los fuertes, los verdaderamente mejores. Pero también esto habla de ampliar, de ir más allá, la designación de los jugadores, la confirmación de las listas, la intensidad con que cada uno lo vive, ellos, su grupo, todo lo que los rodea, tantos anónimos que contribuyeron a que ellos estén ahí, ah, es maravilloso.
1: Mario, bueno, son muchos años de trabajo como periodista deportivo, pasaste por casi todos los canales de televisión abierta informando y acompañando este tipo de competencias
0: Sí.
1: deportivas, Canal 10, Canal 4, bueno, también en Canal 5 en otras etapas, creo que solo el 12 te faltó,
0: Me faltó
1: ¿no?
0: el 12.
1: Ahí
0: Por más
1: está.
0: que en mi última etapa de televisión tenía que ir a Canal 12 porque trabajé en
1: DirecTV,
0: DirecTV y se
1: claro,
0: emitía desde
1: se
0: ahí.
1: emitía desde
0: Hasta
1: allí,
0: este
1: ahí
0: año
1: está.
0: estuve ahí.
1: ¿Qué es lo que te seduce esta etapa, de esta transmisión que van a hacer, en donde seguramente, bueno, además recordamos que Mario, en todos estos años, si hay algo que ha reivindicado es la libertad para opinar, la libertad para comunicar, para poder analizar el fútbol, lo deportivo, pero también todo lo que lo rodea, ¿no? En un tipo de trabajo en donde vos explicaste más de una vez y sobre todo en un país como el Uruguay, donde buena parte del trabajo pasa por la opinión. Vos has dicho por allí que sería deseable que hubiera un poco más de investigación, ¿no? Te gustaría, de hecho lo hiciste a través de un libro, en tu caso, el famoso Yo Paco, del año 2007, que fue un gran éxito de ventas. Pero bueno, la opinión es evidentemente algo central. Entonces, en este contexto actual de los medios públicos, y para este trabajo que te entusiasma porque hay un equipo joven, diferente, ¿sentís que estás en tu salsa y por qué? ¿Y que vas a poder trabajar como vos querés con el análisis y la opinión?
0: Dos cosas ahí que parecen medio contradictorias. Sí, sí. Interesante se me ocurre. Bueno, por un lado, que me convoquen, que nos convoquen para analizar el juego, para hablar del juego, y que no te llamen, como pasó alguna vez, juego de intereses, porque opinabas de determinada manera, con tus argumentos lógicos. Desde ahí, este puede ser útil cumpliendo esta misión, esta función, cuando el juego es lo convocante en este caso y lo más importante. A mí me parece muy interesante. Lo otro, es indescriptible la experiencia de estar en un mundial, de vivirlo como te tocó, ir a un partido, ver esa gente tan diferente con actitudes de fiesta.
1: Sí, es una fiesta.
0: Es impresionante. Ahora, en este caso, para desarrollar un buen trabajo periodístico, lo mejor es no viajar. Vos viajás, no lo ves el mundial. Ves muy poco. ¿Por qué? Por la demanda de la cobertura, porque tenés traslados que determinan tiempo, porque no ves la mayoría de los partidos. No digo in situ, es muy difícil, y más, en este caso, tres países, ¿no? Qatar estaba todo concentrado en un lugar. No mirás la mayoría de los partidos, no podés, no te da. Tenés que ir a un programa, tenés que estar en viaje hacia algún lugar. Ah, es un lío. Está acá, de alguna manera, a las corridas andaremos en de alguna forma, en los traslados de la radio a Latu, desde donde salen las transmisiones, en fin. Pero tenés la oportunidad de meterte más en el juego, y yo creo que hoy es lo que importa. Después eso se volcará en las transmisiones directas de los partidos o en un programa especial que habrá por las noches, donde, bueno, ahí sí estará el giro que se le busque al enfoque del análisis, ¿no?
1: Y los medios públicos sí tendrán a tres enviados, que serán, sí, Nicolás Pérez, Martín Franco y Gonzalo Delgado, ¿no?
0: Exactamente. Ellos, bueno, en el caso de Martín y de Nicolás, van a estar con salidas frecuentes en el canal. También van a estar saliendo aquí en la radio, en el caso de derechos exclusivos, con una comunicación constante. Y en el caso de Gonzalo Delgado, va a estar trabajando para la web de los medios públicos, la parte digital, mejor dicho. Y bueno, serán los presentes ahí en el campeonato mundial, con un seguimiento especial de lo que Uruguay haga, del curso, de la selección, de la dinámica, del día a día de Uruguay allá en México, donde va en primera instancia como base operativa, para después, lógicamente, jugar los dos partidos en Miami y el último en Guadalajara de los grupos. Bueno, y el seguimiento de Arrascaeta, su hombro, su gemelo, Piquerés, el tobillo, Josema, las complicaciones que trae. Ahí estará Uruguay. Yo creo que va a competir.
1: En la lista de profesionales que van a estar acompañando todo este trabajo en los medios públicos a través de Canal 5 y Radio Uruguay, bueno, mencionamos a casi todos. Está bueno mencionar aquellos que también van a estar, digamos, detrás de cámaras y que son clave también. Facundo Castro y Jorge Señoranz en la producción allí. Tenemos dos experimentados, sí, también muy buenos jugadores.
0: Ojo que Señoranz también se va a meter de los... Sí, va a aparecer también por el otro lado, enfrente. Va a estar ahí también.
1: Sí, ahí está. ¿Cómo no? Ahí está. Bueno, y decía Mario, claro, quizás es todavía mucho más interesante para el trabajo que vamos a desplegar los que van a hacer los análisis, el vivirlo a la distancia, ¿no? Sumado a que una fiesta de este tipo, además, ahí sí, para lo que son los espectadores que viajan a los países en donde se va a jugar el Mundial, es una fiesta carísima, ¿no? De la que pueden disfrutar y participar gente con poder adquisitivo, bueno, que pocos tienen, ¿no? Cada vez más esto de los Mundiales de fútbol y del fútbol como espectáculo en general en el mundo, y sobre todo en los centros de poder y en Europa en particular, se ha transformado casi en un producto de lujo, ¿no?
0: Sí.
1: Para los espectadores en vivo, ¿no?
0: Sí, y ahí entramos en una contradicción, ¿no? El gran espectáculo. Bueno, ahí está el poder de la difusión, el tema del valor de la venta de los derechos y justamente eso, la conquista de mercados tan distintos, tan distantes en algún caso, que hacen que el gran negocio funcione sobre esa base, la base de la venta de todo lo que tiene que ver con el paquete de comunicación y el alcance, cómo riegan en el planeta entero, ¿no? Ir, estar, acompañar, es caro. Es caro y se vuelve muy selectivo el tema, y en este caso va a ser más caro aún. Y la complejidad es esa. Tres países, en algún caso, distancias a cubrir que demandan gastos agregados de todo tipo, ¿no? Traslado, alojamiento, en fin, comer, funcionar. Y pensemos en el 30, esta posibilidad de mundiales en continentes diferentes. ¿A dónde vamos llegando, no?
1: ¿A dónde vamos llegando?
0: Claro, y los que piensan el fútbol, sí, sí, que no siempre son los que lo juegan, son los que, en definitiva, con la caja registradora, toman sus decisiones y no contemplan otras cosas. Estamos hablando de la sustancia misma de esta historia, de los jugadores que no son considerados, ni siquiera cuando se modifican las reglas, y de los espectadores que son los que sostienen ese negocio, porque en definitiva el negocio lo sostiene el que paga para ir y ser parte o el que paga para mirar por la televisión.
1: Lo interesante es que lo vamos a poder vivir a través de los medios públicos de una manera que también apunta a democratizar la llegada de una fiesta como esta. Por un lado, porque se va a ver por televisión abierta en forma gratuita, a través de la pantalla de Canal 5, lo vamos a vivir intensamente a través de la radio de Radio Uruguay, pero también con espacios públicos en el interior del país. Eso está muy lindo, contarles que los medios públicos van a impulsar una serie de transmisiones en espacios públicos del interior para los tres encuentros de la fase de grupos de Uruguay: Uruguay ante Arabia Saudita, ante Cabo Verde, ante España, en el caso del primer partido en Canelones, en La Valleja para el segundo con Cabo Verde, y en Paysandú para Uruguay y España. O sea, una transmisión seguramente al aire libre en espacios públicos, ¿no? Que va a ser acompañada de una manera muy especial también por los medios públicos. Recordemos que además, en el origen, la primera transmisión radial de un mundial realizada en Uruguay fue en 1930 a través de CX6 Sodre, que está en el origen de estas radios públicas, ¿no?
0: Claro.
1: Así que bueno, vaya si tiene todo eso un valor simbólico importante. Mario, bueno, y de esta selección y de Bielsa tan discutido en los últimos tiempos, ¿con qué impresión sobre todo te quedás de ese Marcelo Bielsa de la última conferencia de prensa, de lo que transmitió, de cómo se va esta selección para el Mundial, ¿no? ¿Con qué impresión te quedás?
0: Yo creo que él no improvisa. Cada paso que da acercándose a las decisiones tiene la gran responsabilidad de ocupar un lugar central en el ámbito de la toma de decisiones. Está debidamente elaborado, argumentado. Después, en esta historia de los opinólogos, hay mucha resistencia. La propia forma de ser y funcionar de Bielsa lo lleva a ser una persona generalmente, primero, mirada, en algún caso admirada, habitualmente resistida. Acá se dio ese proceso. Yo creo que es una cabeza superior, que es un hombre que piensa mucho las cosas, que a veces la inmediatez nos lleva a algunas urgencias que se manifiestan en cierta incontinencia dialéctica en los medios, increíble. Estábamos apuradísimos a ver por qué este tipo no da la lista. Y lo que hizo fue prudentemente esperar hasta el último día, porque había jugadores que tenían competencia y porque podían existir contratiempos. Y doy la lista dentro del margen estipulado, tomándome el tiempo que necesito tener. En el caso de Arrascaeta, una resolución similar.
1: Sí, claro. Sí, sentido común.
0: Claro. Yo creo que hay un gran tema acá. Él nos trajo, o sea, a mí me cuesta enfocarme con nitidez para descifrar el tema. Hubo una gran revolución generada por Tabárez, que le devolvió la selección a la gente y que generó nuevamente esta historia de la pertenencia, con algunas bases que la sustentaron muy, muy claras, muy definidas, ¿no? Tabárez lo primero que hizo fue institucionalizar a las selecciones, generar un programa de competencia donde cotejarse con los mejores fue crecer. Eso valió la dinámica del mundo. Los mejores, después de ese momento donde Uruguay jugó con Francia, con España, con Alemania, con Italia, perdió muchos de esos partidos, pero creció, se puso a la altura, compitió, mejoró. Los grandes se aislaron, juegan entre ellos. Los europeos armaron su propia liga y ya no compiten con el resto del mundo. Entonces tenés que jugar con lo que queda. Y eso afecta, resiente esa idea madre. Por un lado estaba eso. Por otro lado, dentro de esa institucionalización, generar las condiciones con posibilidades algo acotadas de funcionar dignamente. Complejo celeste, posibilidades para que los jugadores lleguen, se preparen, se concentren de manera adecuada. Y eso lo generó Tavares, dentro de un marco de recursos algo limitados. Es más, me viene a la cabeza, una vez le hice una entrevista a Tavares cuando todo era caos y no había rumbo, y él habló, más allá de temas lógicos, de intereses, de todo esto que hablamos antes, de la necesidad de ideas. Él habló de la necesidad de una especie de mecenas intelectual, que era él. Por más que dijo, yo no me siento capacitado, pero marcó el rumbo y terminó siendo él una vez que aceptó el desafío de conducir a las selecciones. Después también un enfoque hacia la formación integral de los deportistas y una dinámica de interrelación entre las distintas categorías, las distintas selecciones, que eso potenció a Uruguay. Vino Bielsa con un estilo totalmente distinto. O sea, lo de Tavares mucho más horizontal, lo de Bielsa hiperprofesional. Bielsa no deja detalle librado al azar. Ahora, dentro de los pasos que en el complejo se siguen dando, ayer hubo una visita del presidente y él destacaba el desarrollo de las instalaciones. Mucho tuvo que ver, sugiriendo Bielsa, su equipo de trabajo, su hermana, que conoce mucho en temas de estructura, edilicios y demás. A mí me viene, mirá, a la cabeza, una vez le escuché una anécdota espectacular. Bielsa dirigía al Bilbao en esa etapa con los vascos, donde generó mucha cosa. Él deja cosas. Seguramente el paso del tiempo nos permitirá darle valor a las cosas que él
1: por
0: promueve.
1: Por allí donde va.
0: Claro. Y él participó en la reformulación del complejo de Lezama, lugar de concentración y funcionamiento del Bilbao. Entonces metió mano en el tema, o sea, sugerencias, y les dijo, tienen que hacer vestuario, gimnasio y cancha, en ese orden. Porque una vez Zanetti me dijo, yo me cambio, voy, paso por el gimnasio, rumbo a la cancha para entrenarme, hago ejercicio, profilaxis, y después voy a la cancha, me entreno con la exigencia del caso, vuelvo, recupero en el gimnasio, termino en el vestuario, me refresco, me cambio, me renuevo. Estaba todo pensado. Él escuchó, incorporó, aplicó cosas sencillas, me refiero, no improvisa nada. Después el tema fueron las formas de vincularse. A mí me parece que nos sacó un poco de ese espacio de confort que se había creado y llevó a los jugadores a un funcionamiento hiperprofesional, donde hubo cierto rigor en algún caso, sobre todo en la exigencia. Me parece que en general no terminamos de entenderlo del todo. Es un lujo tener a Bielsa acá. Es un lujo, con los matices del caso. Yo creo que algún exceso, me parece que En su estructura definida, haber perdido eso de una cabeza superior que ordenara el desarrollo de todas las estructuras, manteniendo el vínculo entre las categorías, entre los jóvenes y los más grandes, ahí se perdió, me parece, pero es un hombre muy lúcido, es una cabeza superior, va más allá. Deberíamos aquilatar debidamente la presencia de este hombre aquí en el fútbol uruguayo. En todos lados a los que va deja algo. Y creo que estos días de convivencia y preparación acá serán la base sustentable para un rendimiento a la altura de Uruguay en el Mundial.
1: Bueno, quedan muy poquitos días. Se viene la gran fiesta, se viene la inauguración y Mario Bardanca, junto a todo el equipo, nos van a hacer vivir esta Copa del Mundo de una manera muy intensa y diferente. Y no se la pueden perder. Así que, bueno, mucha suerte, Mario. Va a ser exigente. Va a ser intenso, no va de hacer su programa.
0: ¿Vos sabés qué está haciendo? Mira, te pongo un ejemplo. Sí. Ayer era, cortito, sí, un lío, porque era España y Francia jugando en el mismo momento.
1: Amistosos.
0: Entonces, en la computadora y en la tele.
1: Claro.
0: De noche, México hasta la 1 de la mañana contra Serbia. Había que mirarlo. Y si no mirás, no aprendés. Claro. Y hay que mirar los partidos.
1: Menos mal que no juega Danubio, ¿eh? Menos mal que...
0: Hoy juega Danubio, tenemos una final. Mirá la cara de Sorensen, el susto que tiene. Un susto bárbaro.
1: Bueno, y todo, claro, porque todo esto arranca de ahí, ¿no? Arranca esta historia y este gran amor, esta gran convicción y este gran profesional que es Mario Bardanca. Arranca del afecto y del vínculo, ¿no? Con tu papá. De ahí viene eso,
0: termino,
1: ¿no?,
0: con una frase. Sí. Mira, en el señor Pastoriza de Sacheri, él dice, hablando de Independiente: Independiente es un puente que inexorablemente me lleva hasta mi padre. Y es eso, yo qué sé.
1: Claro.
0: Imágenes, ¿viste? A mí me...
1: Una vez más, entonces, ¿no? Sí, con un mundial de fútbol, cuando sucede una fiesta como esta, te lleva a recordar un poquito, bueno, ¿dónde comenzó todo esto?
0: Exactamente.
1: ¿No? En tu infancia, como hijo de Julio Bardanca, arquero de Danubio durante muchos años, y ese hijo que comenzó amando el fútbol, amando a su Danubio. Y ahora el periodismo deportivo.
0: Veremos hasta cuándo, estamos grandes, Diego. Y hay que empezar los trámites de ante BPS. Claro. Hoy, mira, le escuché tuve la posibilidad de participar en un encuentro con Tato López hace poco, y él dijo una frase espectacular. Tratamos de invitarlo a que viniera. Hay buen vínculo con Tato desde hace tiempo. Aprendí a entenderlo, a quererlo mucho, y es un fenómeno. Y él dijo: hoy en día estoy cada vez más como espectador. Y vos sabés que me está encantando esto de ir tomando distancia y ser espectador.
1: Mario Bardanca, muchas gracias.
0: Un placer. Quedé un poco enojado porque el Teco Manzanilla, no sé, no vino, pero bueno, está.
1: Ah, bueno.
0: No, me lo ofrecieron.
1: Me lo ofrecieron y no llegó nunca.
0: No, estoy pinchando un poquito, me lo ofrecieron. Tapara. No.
1: La próxima.
0: Gracias. Vamos, un placer.

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2: La señal indicará las 19 horas, 50 minutos, 0 segundos. 1950, silencio en el Maracaná. La señal indicará que esto es una señal.
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7: Comenzamos nuestra recorrida con una recomendación para esta noche en la trastienda de Montevideo. Cayó la cabra, llega el carnaval, llega la murga y a las 21 horas entonces allí estará con el espectáculo que presentó en el último carnaval La República de la Vereda y otros cuplés de su repertorio a lo largo de los años. Una murga que fue reconocida este año como mejor libreto y texto del carnaval, pero además, atención, porque para este espectáculo en la trastienda de esta noche se van a sumar como invitados artistas como Papina de Palma y Pinocho Rutén, entre otros. Quedan entradas, quedan todavía entradas a través de la plataforma Passline para escuchar y ver en vivo a Cayó la Cabra esta noche en la trastienda. ¿Les gustan los alfajores? Les gustan, hay alfajores muy buenos en Uruguay, muchos de ellos artesanales. Hoy comienza la Feria Internacional del Alfajor en el LATU. Una instancia que reúne a empresas y emprendedores, jurados nacionales e internacionales. Hay actividades para toda la familia, una amplia oferta de propuestas gastronómicas y culturales y la elección del mejor alfajor de Uruguay. Opa, atenti. Bueno, son tres jornadas, El público podrá disfrutar de degustaciones, masterclasses, una cantidad de cosas. Juan Soria, organizador del Mundial del Alfajor y coorganizador de esta feria internacional, nos cuenta.
8: La Feria Internacional del Alfajor viene por cuarta vez a Montevideo. Es una puesta en escena de la industria con más de 70 expositores y también muchos proveedores de la industria que van a hacer negocios y a mostrar sus productos. Asimismo, tenemos una competencia que es una preselección para que los emprendimientos y marcas de alfajor de Uruguay puedan competir y pasan, si el producto es aprobado por el jurado, a las instancias del Mundial del Alfajor, que es en agosto en Buenos Aires. Asimismo, tenemos un área gastronómica muy fuerte, muy linda en el evento, donde también hay opciones saladas y, bueno, un área especial para dedicada a los niños, donde ellos pueden aprender a hacer alfajor y se llevan ese aprendizaje a sus casas.
7: Viernes, sábado y domingo, Feria Internacional del Alfajor, entonces en el LATU, desde las 11 de la mañana y a las 21 horas, hoy ya comenzó. Las entradas están a la venta a través de la web mientrada.com.uy. A través de esa plataforma, mientrada.com.uy, pueden conseguir las entradas para esta Feria Internacional del Alfajor en el LATU estos tres días. Nos vamos a San José porque hoy es el aniversario número 114 del Teatro Machió, este emblemático teatro en la capital del departamento, que inició su construcción en 1909 y finalmente su inauguración se dio el 5 de junio de 1912, 114 años de la inauguración. Con capacidad para 800 personas, fue declarado además monumento histórico. en 1984 y allí cantó Carlos Gardel, por ejemplo, ¿no? Dicen que por última vez, por lo menos, aquí en Uruguay. Y a propósito del acontecimiento, bueno, junio viene cargado de muchas actividades. Manuel Larrea es el gerente del teatro.
9: En esta oportunidad, para reconocer a quienes hicieron posible la historia del teatro, a sus trabajadores, artistas, gestores culturales y sobre todo al público, que generación tras generación ha mantenido vivo este templo del arte. Para este fin de semana tenemos previstas diversas actividades que buscan acercar el teatro a la ciudadanía y celebrar su valor como espacio de encuentro, creación y disfrute. El día viernes, la banda departamental estará brindando un concierto de música internacional a la hora 20 para deleitar todos los gustos musicales. El día sábado, a partir de la hora 18, se realizará una visita guiada con un espectáculo de actores que brindará una experiencia novedosa a un grupo de 50 personas que se inscribieron previamente para posteriormente disfrutar en la sala Rafael Sierra del lanzamiento de un documental elaborado por Diego Maga sobre la historia del teatro.
7: Bueno, ya saben, allí en la capital del departamento de San José, en su Plaza de los 33 Orientales, el Teatro Machó de Fiesta, con actividades entonces este fin de semana con entrada libre. Bueno, nos vamos al Teatro Solís para un espectáculo muy particular y original este fin de semana. Suena un piano, y es el piano de Luciano Superviel. Piano Piano también se llama el espectáculo, que combina la performance musical con la danza, con dos grandes protagonistas, que viene de la música, Luciano Superviel, y quien viene de la danza, Andrea Arova, ¿no? Un espectáculo que propone además diferencias en la función del sábado y la del domingo, parte del espectáculo basado en la improvisación, y de eso justamente hablaron Andrea Arova y Luciano Superviel.
10: Hay cosas que, si vieron mis espectáculos o los de Andrea, les va a resultar familiar, pero claro, hay cosas que van a ser muy espontáneas. Uh-huh. Y de hecho tenemos dos funciones, van a ser diferentes las dos. Uh-huh. También hay un equipo un poco más amplio. Sí. Está en escena mismo
11: Catalina Lanz y Emiliano Bitancourt.
10: Uh-huh. Que interviene también. Sí. Después está Romina Galberín, que hace los visuales.
11: Lucía Rubo en la luz.
10: Que también aportan pila de ideas.
11: Claro.
10: Está bueno porque nosotros venimos ahora del teatro. Sí. Y como que ya en las pruebas, así ya con iluminación y todo, salen cosas nuevas. Y,
12: sí. Claro, pasa a ser multidisciplinario, ¿no? Si la música tiene su protagonismo, todo lo demás.
11: Es que es así.
12: ¿No?
11: Es como que en distintos momentos algo te llama más la atención, ¿no? Uh-huh. Pero claro, la música está siempre, ¿no? Un poco.
12: Claro, digamos. Y si lo tuviéramos que definir, no es un espectáculo de danza, no es un espectáculo de música, es todo junto.
11: Bueno, viste que le pusimos un concierto escénico.
12: Ahí está, un concierto.
11: Es como un concierto escénico. Piano, piano, un concierto escénico.
7: Andrea Arova y Luciano Superviel entrevistados en el programa EPA de Canal 5. Dos funciones, mañana sábado 6 y el domingo 7 a las 20 horas en el Teatro Solís, con entradas a la venta en Ticantel y también en la boletería del teatro. Buena atención, en el barrio Positos de Montevideo este fin de semana, el Espacio Cultural Federico García Lorca abre sus puertas finalmente al público. Será mañana, con una jornada especial destinada a acercar a los vecinos el proyecto y mostrar los avances realizados en este edificio ubicado en la esquina de Avenida Brasil y Juan Benito Blanco. Una actividad que comenzará a las 3 de la tarde y hasta las 5 y media, con entrada libre, visita guiada. La propuesta es justamente visitar el espacio que viene dirigiendo la asociación civil El Camarín de los Positos, ¿no? Que asumió el desafío de recuperar este espacio. Así que ya saben, allí este lindo, lindo desafío que mañana tendrá esta fiesta con la visita guiada por el Espacio García Lorca. Bueno, y nos vamos a la Feria del Libro Infantil y Juvenil, con numerosas actividades este 14 de junio, con la entrega de los premios Bartolomé Hidalgo en justamente los rubros infantil y juvenil, ¿no? Pero hay una actividad también que queremos destacar, y es un taller de lectura y creatividad a partir del libro ¿Quién le saca el hipo a Gertrudis? un libro escrito por Karina Macadar, ¿no? Esto es una actividad que va a tener lugar el domingo, ¿eh? Y la propia Karina Macadar nos cuenta.
13: Que Gertrudis es una monstrua muy, pero muy valiente, pero es muy traviesa y le encanta hacerle bromas a los amigos. Pero un día amaneció con hipo y no podía parar. Y como todos sabemos, a veces hace falta un susto tremebundo, como diría la abuela de Gertrudis, para que se le vaya el hipo. Pero ¿quién se iba a animar a darle un susto así de grande a la monstrua más valiente de todas? Ya lo descubriremos juntos. Yo les dejo esta invitación para poder compartir una tarde diferente, divertida, donde vamos a estar conversando sobre los miedos, vamos a estar compartiendo una historia, jugando y bueno, ya está pintando a los personajes del cuento. Así que vayan aprendiéndose los trucos para ver si entre todos logramos ayudar a Gertrudis a que se le vaya el hipo.
7: Karina Macadar con su libro ¿Quién le saca el hipo a Gertrudis? Y un taller para niños a partir de 5 años. Este domingo a las 3 de la tarde en el espacio taller del entrepiso de la Intendencia de Montevideo, que es donde se desarrolla toda esta gran feria del libro infantil y juvenil, con entrada libre y gratuita, como todas las actividades de la feria. Así que ténganlo presente para el domingo a las 3 para los niños, una lindísima propuesta. Llegamos al final del programa por hoy y muchas gracias a todos los que acompañaron desde temprano en la escucha, desde las 8. Gracias a Federico Sorensen en los controles, Tamara Mardones en la producción. Volvemos con todo el equipo que hace la escucha el próximo lunes, tempranito, acá por Radio Uruguay a las 8. Con ustedes en instantes, Gabriela Lavarelo y Gustavo Pérez Berrueta presentan las noticias. Que pasen lindo, buen fin de semana. Chau, chau.

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7: Doce horas, tres minutos, son ustedes bienvenidos a las radios públicas. Esto es Informativo Uruguay. Gustavo.
8: ¿Qué tal, Gabriela? Buen mediodía para ti, amigas, amigos. Bienvenidos todos. Ya estamos comenzando. Ya en segundos les vamos a informar.
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7: Cuando son las 12 horas 4 minutos, les digo que Montevideo está feo y pegajoso, el cielo está cubierto a esta hora, la temperatura es de 15 grados 8 décimas.
8: La máxima para hoy 21 grados, una visibilidad acotada a un kilómetro y poco, con vientos del noreste, están soplando a 6 kilómetros en la hora.
2: Titulares.
7: La Junta de Transparencia y Ética Pública comienza hoy a analizar denuncias contra el presidente Yamandú Orsi vinculadas con el episodio de la compra de su camioneta.
8: En las últimas horas, los partidos de la oposición volvieron a pedir la renuncia de los integrantes de la mayoría del directorio de la JUTEP.
7: Tras la comparecencia de las autoridades de la JUTEP ante una comisión parlamentaria, dirigentes blancos, colorados y del Partido Independiente afirmaron que el organismo perdió credibilidad institucional y cuestionaron su capacidad para intervenir en estas denuncias.
8: El sindicato de ANCAP realiza un paro en la tablada y hasta las 13 horas despachan combustible.
7: La paralización obedece a la realización de una asamblea por parte de los trabajadores y no tiene hora de culminación.
8: Murió el Indio Solari, legendario líder de los Redonditos de Ricota.
7: Carlos Alberto Solari murió este viernes a los 77 años en su casa. Hace más de una década fue diagnosticado con el mal de Parkinson.
8: El indio fundó Patricio Rey y sus Redonditos de Ricota, banda de culto que marcó a generaciones, y más tarde continuó su carrera al frente de los fundamentalistas del aire acondicionado.
7: La Junta Departamental de Montevideo votó 4 de los fideicomisos impulsados por la Intendencia Capitalina para financiar obras de saneamiento, limpieza, calles y veredas, luego de semanas de negociaciones entre el oficialismo y la oposición.
8: La comisión especial creada para analizar las iniciativas acordó eliminar el plan de renovación de Ciudad Vieja, uno de los 5 puntos y asuntos planteados.
7: El proyecto de saneamiento salió por unanimidad, mientras que los de limpieza, calle y vereda se aprobaron con 21 votos de los 31, con respaldo de 3 de los 13 curules nacionalistas y el único edil del Partido Colorado.
8: El canciller Mario Lubetkin anunció el inicio del proceso para que los ciudadanos chinos puedan ingresar a Uruguay sin la necesidad de tener una visa.
7: El anuncio fue realizado en la despedida del embajador de China en Uruguay y por indicación del presidente Yamandú Orsi, y constituye un fuerte impulso a la actividad turística.
8: La medida se da en reciprocidad a la tomada por las autoridades chinas a comienzos de 2025.
7: El presidente de la República participa esta tarde en la clausura del foro Unión Europea y Mercosur, que se realiza en el Hotel Sofitel de Montevideo.
8: Esta actividad se da en el marco de la visita de autoridades de la Comisión Europea a Uruguay, además de una serie de encuentros vinculados con la Comunidad de Estados Latinoamericanos y Caribeños, la CELAC.
7: El canciller Mario Lubetkin dijo que no tienen comunicación oficial de Estados Unidos sobre el aumento de aranceles a 60 países, entre ellos de Uruguay, por trabajo forzoso.
8: El director para las Américas en el Servicio Europeo de Acción Exterior en Bruselas, Pelayo Castro, confirmó que Uruguay va a exportar caviar a Europa y que seguramente los países europeos exporten maquinaria a Uruguay en el marco del acuerdo Unión Europea-Mercosur.
7: El embajador de la Unión Europea en Uruguay dijo a Informativo Uruguay que esperan que a fines de 2028 el Parlamento Europeo esté votando el acuerdo definitivo Unión Europea-Mercosur.
8: Aumentó el precio del peaje en rutas nacionales y rige desde que comenzó julio.
7: Las nuevas tarifas básicas van desde 196 pesos para los autos y camionetas de 2 ejes con remolque de 1 eje hasta 883 pesos para vehículos o equipos de carga tritrenes.
8: Con tag de telepeaje va de 167 a 751 pesos. La tarifa SUSIBE oscila entre los 214 a los 963 pesos.
7: Sesiona esta tarde la Asamblea General para dar tratamiento al mensaje de la Suprema Corte de Justicia comunicando el cese como ministro de esa corporación de Tabaré Sosa Aguirre.
8: A su vez, luego de haber alcanzado un acuerdo multipartidario, se votará para ese cargo al hasta ahora ministro del Tribunal de Apelaciones, Álvaro Franca.
7: Naciones Unidas condecoró a un efectivo militar uruguayo con la Medalla del Valor Excepcional, la distinción más alta y prestigiosa que puede concederse en el servicio de las Fuerzas de Paz.
8: El reconocimiento lo recibió el sargento Matías Facundo Reyes Peñalosa, integrante del Batallón Uruguay 4 en la República Democrática del Congo. El soldado compatriota salvó la vida a 12 heridos en un ataque de las fuerzas rebeldes en Congo en enero del pasado año.
7: El Ministerio de Salud Pública recomienda a las embarazadas a que se vacunen contra el virus respiratorio sincicial para evitar infecciones respiratorias graves en sus hijos recién nacidos.
8: La campaña contempla a mujeres que estén cursando las 32 a 38 semanas de gestación. Hasta el momento, la vacunación alcanza cerca del 80% de las embarazadas.
7: El gobierno presentó un nuevo programa que ayudará a atender a personas en situación de calle. Este plan va a abordar la salud mental y las adicciones.
8: Entre otros asuntos, se prevé incrementar las plazas hospitalarias y para ello se arrendará el ex sanatorio 1 del Casmo.
7: Integrantes de la Comisión de Usuarios de la Policlínica de ACE de San Luis denuncian la falta de servicios por renuncia y recortes.
8: Los usuarios deben trasladarse hasta la Policlínica de Parque El Plata para recibir atención médica.
7: Aseguran que es la primera vez en años que no hay pediatra y que esto preocupa a los vecinos, ya que la población infantil creció mucho en la zona de San Luis y de Cuchilla Alta.
8: La búsqueda para incorporar a Punta Ballena al Sistema Nacional de Áreas Protegidas sumó ayer un nuevo paso, luego de que la Comisión Asesora Técnica creada por la Intendencia de Maldonado aprobara por unanimidad su ingreso bajo la categoría de Monumento Natural.
7: La noticia se conoce hoy en el Día Mundial del Medio Ambiente o el Día Mundial del Ambiente. La propuesta fue desarrollada por la Asociación Civil Punta Ballena Protegida en conjunto con el Centro Universitario Regional del Este, el CURE, de la Universidad de la República y equipos técnicos de la Intendencia de Maldonado.
8: La Intendencia de Florida anunció el retorno del estacionamiento tarifado al centro de la capital departamental, luego de haber sido suprimido por Carlos Enciso a pocas horas de Asunción en junio de 2025.
7: Funcionará de lunes a viernes de 10 a 18 horas, tendrá un costo de 35 pesos la hora y 20 pesos la media hora, y se podrá acceder tanto a través de la aplicación T2 Parking, locales adheridos o el envío de un SMS al 433.
8: Los comedores periféricos y el servicio de comedor universitario de Paysandú registraron un importante aumento en la cantidad de usuarios durante los últimos meses, según una evaluación interna de la situación alimentaria en el departamento.
7: De acuerdo a los datos aportados, el comedor universitario pasó de atender a 400 personas a recibir a unas 700, mientras que los comedores periféricos de Curupí, Suroeste, Vista Hermosa y Chaplin incrementaron su asistencia de 850 a 1.200 comensales.
8: Los pescadores artesanales de Boca del Cufré en San José siguen esperando una respuesta de la Dirección Nacional de Recursos Acuáticos a su planteo para flexibilizar la normativa que establece el uso de redes con una apertura mínima de 14 centímetros.
7: Según sostienen, la escasez de especies que pueden capturarse con ese tipo de malla ha reducido significativamente la actividad pesquera y generado dificultades económicas para numerosas familias de la zona.
8: En el marco del Día Mundial del Ambiente, el ministro Edgardo Ortuño participó esta mañana en el Sistema Global de Información sobre Biodiversidad, evento en el que Uruguay oficia de anfitrión.
7: Y en paralelo se llevan a cabo otras actividades organizadas por la Intendencia de Montevideo, la Armada y el Instituto Clemente Estable.
8: Esta mañana hallaron un cuerpo en el arroyo Miguelete cuando hacían limpieza por el Día del Ambiente.
7: El hallazgo ocurrió a la altura del barrio La Valleja Sur, cerca del cruce con Avenida Valle y Ordóñez. La policía y bomberos están trabajando en el lugar.
8: La Dirección General de Educación Técnico Profesional inaugura hoy dos aulas móviles en el complejo deportivo del Club Montevideo City Torque.
7: Esas nuevas aulas van a formar parte de la Escuela Técnica Colonia Nicolich.
8: En deportes, esta mañana hubo práctica abierta de la selección uruguaya. Fue en Pando, en el marco de las actividades de despedida para el equipo que viaja la semana próxima a la Copa del Mundo.
7: El fin de semana se disputa la última fecha de la Escuela Técnica Colonia Nicolich.
8: En deportes, esta mañana hubo práctica abierta de la selección uruguaya. Fue en Pando, en el marco de las actividades de despedida para el equipo que viaja la semana próxima a la Copa del Mundo.
7: El fin de semana se disputa la última fecha del torneo intermedio en el fútbol de Primera División, previo al receso por el Mundial de Norteamérica.
8: Hoy abren la fecha Wanderers Danubio, jugarán Nacional de Juventud el sábado y Peñarol visitará a Cerro el domingo.
7: Este sábado, es decir, mañana, juegan los punteros del anual. Racing va a visitar a Central Español. Deportivo Maldonado lo va a hacer con Torque.
8: En segunda división, uno de los punteros, Plaza Colonia, abre la quinta fecha enfrentando a Huracán.
7: Por la Liga de Naciones del Fútbol Femenino, clasificatoria al Mundial, hoy juega Uruguay de visitante ante Colombia.
8: Comenzó el torneo de segunda de ascenso en básquetbol. Trubil le ganó a Verde y Rojo, Olimpia a Urupán y Estocolmo a Lagomar. Hoy juegan Olivol Sayago, Tabaré Montevideo y Colón Albatros.
7: En el ámbito internacional, cuando son las 12 horas, 14 minutos, lo que se destaca es que el presidente de China, Xi Jinping, realizará el próximo lunes una visita de Estado de 2 días a Corea del Norte.

0: Invitación del líder hermético del hermético país, Kim Jong-un, según anunciaron hoy las agencias estatales de ambos países. En noticias prácticamente idénticas, las agencias indicaron que la visita de Estado de Xi Jinping comenzará el lunes y que finalizará el martes, sin aportar más detalles al respecto.
1: El embajador palestino ante la ONU, junto con sus pares de países árabes y musulmanes, instó al presidente estadounidense Donald Trump a presionar a Israel para impedir la anexión acelerada de los territorios palestinos.
0: Ucrania confirmó que el dron naval que esta mañana se autodetonó en el puerto de Constanza, el más grande de Rumanía, es parte de la flota de su armada. El presidente rumano ha confirmado que las fuerzas ucranianas perdieron el control sobre esos medios como consecuencia de las acciones de guerra electrónica llevadas a cabo por Rusia.
1: El presidente ruso Vladimir Putin llamó a la Unión Europea a dejar de suministrar armamento a Ucrania y convencer a las autoridades de ese país de que hagan concesiones con el fin de llegar a un acuerdo de paz con Rusia.
0: El Senado de Estados Unidos aprobó 70 mil millones de dólares en financiación para la ofensiva migratoria de Donald Trump, tras una jornada de votaciones sobre múltiples enmiendas que evidenciaron las divisiones entre los republicanos sobre otras propuestas políticas del presidente.
1: El ex consejero de Seguridad Nacional de la administración Trump, John Bolton, se declarará culpable por el uso indebido de documentos clasificados. Se enfrentaría así a una multa de 2 millones de dólares, más de 2 millones de dólares, casi 2 millones de euros, como parte de un acuerdo con los fiscales federales, según fuentes cercanas a la agencia Reuters.
0: En Perú, la derechista Keiko Fujimori y el izquierdista Roberto Sánchez cerraron ante miles de seguidores sus campañas para el reñido balotaje presidencial del domingo en un país azotado por la delincuencia y la inestabilidad política.
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0: 12 horas 16 minutos. En el marco de la entrada en vigencia del acuerdo entre la Unión Europea y el Mercosur, la Fundación Euroamérica y la delegación de la Unión Europea en Uruguay celebraron lo que llamaron el Foro Uruguay-Unión Europea. Se trata de un espacio en el que, a través de distintas sesiones, expertos intercambian sobre las relaciones entre ambos bloques a lo largo de los años y también las oportunidades futuras que abre este tratado. Salieron varias noticias de allí. Se espera que en instantes vaya el presidente de la República también. María Eugenia Lima, qué gusto recibirte. Contanos.
3: Sí, ¿cómo están? Sí, estuvo el canciller Mario Lubetkin, que fue uno de los que abrió el foro este que se realizó en el Sofitel Casino Carrasco y dio varias noticias. Entre ellos, dijo que no tienen comunicación oficial de Estados Unidos sobre la intención de ese país de aumentar aranceles a 60 países, entre ellos Uruguay. Escuchemos lo que decía Lubetkin.
4: Son 54 países que están de los 60 que se está planteando, según lo que todos estamos leyendo en medios públicos, que se está planteando pasar el arancel del 10 al 12.5. Primero tenemos que saber si eso efectivamente va a acontecer, porque tenemos que tener una comunicación formal. Segundo, tenemos que entender por qué. Porque ni ustedes ni nosotros hemos leído la razón de eso.
3: El canciller también informó que Uruguay inició el proceso para lograr que ciudadanos chinos ingresen al país sin visa. La idea del gobierno uruguayo es que potenciar el aumento de turistas de ese país, que ya se está dando. Escuchemos lo que comentaba el canciller.
4: Empieza una tendencia que es bien novedosa de crecimiento del turismo chino hoy a Uruguay. Fíjense que el año pasado cerramos con 16.000 turistas chinos que entraron a Uruguay. En abril ya estamos en 10.000 de este año. Y por supuesto pasaremos los 20.000. Ustedes imagínense, un turista chino con capacidad económica que se atraviesa el mundo viene del otro lado. Y encima tiene el bloqueo de hacer la gestión de la visa. Nosotros tenemos que hacer, además, y no es menor, de que en Argentina hay 300.000 chinos con pasaporte chino y que solo se mueven con pasaporte chino, y las cifras de Brasil no son muy diferentes, ya no cambiaron su documentación. Entonces, para entrar aquí a Uruguay, aunque vivan allí, tienen las dificultades que tienen. Entonces,
0: ¿se inició el proceso entonces para qué?
4: No, ayer lo anunciamos.
3: En relación al acuerdo Unión Europea-Mercosur, que es el tema de este foro, surgió que Uruguay va a exportar caviar a Europa y que seguramente los países europeos exporten maquinaria a Uruguay. Esto lo dijo el director para las Américas en el Servicio Europeo de Acción Exterior en Bruselas, Pelayo Castro.
5: Y va a exportar caviar, y es algo que el acuerdo facilita y ofrece más oportunidades porque baja aranceles y hace que esos productos sean todavía más atractivos para el consumidor europeo.
6: ¿Hay en concreto algún producto de Europa que vaya a entrar?

0: habló el canciller y dijo que seguramente se incluyan más productos en la lista original de mercancías a exportar a la Unión Europea y dijo que hay que esperar para evaluar.
1: Hay que verlo con el tiempo, ahora se ha colocado las cuotas de arroz, ahora se va a colocar la cuota de carne, pero si ustedes me preguntan a mí cuántos negocios y cómo se han hecho, ahí tenemos que ver las listas que fueron, y sobre todo no puede ser en un mes, tiene que ser, si ustedes me digan, trazar línea a fin de año para empezar a entender dónde estamos, qué productos están saliendo más potencialmente, qué productos están más afectados. Y solamente ahí podemos ser serios.
2: En el evento también se dijo que se va a llevar caviar uruguayo, se va a exportar caviar uruguayo. ¿Eso va a ser así? ¿Cuándo?
1: Yo no tengo idea. Lo que digo es que vamos a dar sorpresas de productos que van a entrar en Europa que no lo teníamos dentro de nuestras listas iniciales del tipo de producto que estamos colocando.
0: Y tuvimos una conversación en exclusiva, Informativo Uruguay, con el embajador de la Unión Europea en Uruguay, que dijo que espera que a fines del 2028 el Parlamento Europeo esté votando el acuerdo definitivo de la Unión Europea-Mercosur.
3: El Parlamento Europeo ha consultado la Corte Europea de Justicia sobre la compatibilidad del acuerdo con nuestras reglas y nuestras leyes, y eso va a demorar un poco, un año y medio, incluso dos años, y después confiamos que el tribunal va a dar un dictamen positivo. El Parlamento podrá votar para la aprobación del acuerdo. Yo creo que dentro de dos años, quizás en la segunda mitad del año 2028, esto podría ocurrir. Pero mientras tanto, la parte comercial, la parte, digamos, comunitaria, está entrando en vigor y eso no nos impide para nada. Que al contrario, nos da la posibilidad de demostrar que este acuerdo es beneficioso para ambas partes y que espero que hará más fácil la aprobación por el Parlamento Europeo.
0: Bueno, eso es todo lo que pudimos, esta información, recabar acá desde este foro que se está haciendo en el Hotel Sofitel Casino Carrasco. Y como decías, Gaby, al principio está previsto que concurra también el presidente Yamandú Orsi, está previsto que llegue a las 13 horas.
4: Perfecto, María Eugenia, gracias por toda tu crónica. Cuídate esa garganta, que la humedad es nuestra enemiga.
0: Sí,
4: común.
0: La verdad que la humedad me mató.
4: Está, pero
0: creo que a todos, ¿no?
4: Pero la información que proporcionaste es, como siempre, precisa, impecable. Gracias.
0: Bueno, gracias a ustedes.
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6: En el ámbito sindical, el gremio de ANCAP realiza hoy un paro en la planta de La Tablada, pero a partir de las 13 horas de la presente jornada.
4: Hasta ese momento se va a despachar combustible y durante la asamblea se va a resolver la hora en que se levanta la medida.
6: Quedan 38 minutos para hacerlo. Así lo explicó a Informativo Uruguay el presidente de la Federación ANCAP, Salvador Sprovieri. Además, brindó los detalles de los temas que motivan esta instancia.
7: Para la asamblea a 1:00 p.m. Es bueno aclarar que todas las asambleas son con paro, por una cuestión de que ANCAP, el gobierno de la calle Pou, denunció que el convenio colectivo en el año 2021, si mal no recuerdo, que a partir de ahí no hemos logrado acordar nada nuevo, que lo permite hacer otro tipo de asamblea, sindicato, que era el descompar. Particularmente esta asamblea está orientada en dos puntos, uno es realmente el diferente que llevamos adelante con ANCAP, que es la saldada del conflicto, una especie de conflicto de sexualidad, y en otro punto es una propuesta de convenio colectivo que estamos
8: realizando
7: como sindicato, y bueno,
8: tenemos
7: también que discutir
8: esa parte. ¿Qué va a pasar con la distribución
7: de combustible? Sí, que se dure el paro, obviamente no va a haber despacho. Cuando se levante el paro, volverá a haber otro despacho normal, de hecho.
4: Abordamos ahora otros asuntos aquí en las radios públicas. La Junta Departamental de Montevideo votó 4 de los fideicomisos impulsados por la Intendencia de Montevideo, que eran 5, para financiar obras de saneamiento, limpieza, calles y veredas, luego de semanas de negociaciones entre el oficialismo y la oposición.
6: La comisión especial creada para analizar las iniciativas acordó eliminar el plan de renovación de Ciudad Vieja, uno de los 5 planteados.
4: La edil del Frente Amplio, Silvie Dufour, pidió el voto afirmativo para los cambios que son los que pide la gente.

0: afirmó.
1: Montevideo necesita inversión, necesita planificación, necesita continuidad, necesita obras grandes y también obras de cercanía. Necesita respuestas en el centro, en la costa, en el oeste, en el este, en el norte, en las zonas más consolidadas y en las no tanto. Y estos fondos apuntan justamente a eso, a llevar la inversión pública donde hace falta, a mejorar la infraestructura de la ciudad, a reducir desigualdades urbanas, a sostener servicios básicos, a construir una Montevideo más integrada, más limpia, más accesible y más justa. Quienes votamos, estamos votando una herramienta concreta para hacer obras concretas, estamos votando responsabilidad de gobierno, estamos votando por los barrios, estamos votando por la gente. Nosotros vamos a votar afirmativamente, con convicción y con responsabilidad.
2: El proyecto de limpieza salió por unanimidad, mientras que los de saneamiento, limpieza y vereda se aprobaron con 21 votos de 31. Con votos del Frente Amplio, 3 de los 13 ediles curules nacionalistas y el único edil del Partido Colorado, Fernando Paganini.
3: Del Partido Colorado acompañamos este proyecto interpresupuestal presentado por la Intendencia de Montevideo. Nosotros reconocemos que Montevideo tiene una verdadera emergencia en materia de limpieza. Pero acá queremos ser bien claros. Nosotros, desde el Partido Colorado, no estamos de acuerdo que los vecinos tengan que pagar los platos rotos del Frente Amplio. Y lo vamos a seguir manteniendo porque el vecino no tiene la culpa y no debe ser rehén de malas gestiones.
4: La votación dividida entre los blancos dejó de un lado a la lista 1, que corresponde a Alianza País, Aire Fresco y al Herrerismo, con votos negativos. El edil Juan Ignacio Abdala justificó este rechazo.
5: Y que en la jornada de hoy, donde se constata que ese modelo está agotado, se le está pidiendo a los vecinos, se le está pidiendo a la gente que sea rehén de ese modelo agotado, habilitando el oficialismo, el endeudamiento en el orden de casi 300 millones de dólares. Una intendencia, señor presidente, que pide préstamos, que pide dinero prestado y en esta magnitud para cumplir con sus cometidos más básicos, es una intendencia fallida, señor presidente.
2: Nicolás Hernández, de la lista 22, fue uno de los 3 ediles blancos que apoyó estas iniciativas.
6: Hoy votamos convencidos de que estos 4 planes son necesarios e imprescindibles para nuestro departamento y para nuestros vecinos. Lo que acompañamos no es la gestión de quienes gobiernan. Lo que acompañamos son obras que resuelven parte de la vida cotidiana de los habitantes de Montevideo, algo que se viene postergando administración tras administración, siendo Montevideo el montevideano el único perjudicado. Ese montevideano que lleva más de 3 décadas siendo postergado por una fuerza de gobierno que opta por priorizar y gastar fondos presupuestales en cosas secundarias, dejando sin respuesta las necesidades básicas que necesita el departamento.
4: Bueno, la eliminación del proyecto para Ciudad Vieja permitió dar más dinero al plan saneamiento, además de que se realizaron modificaciones en los planes de veredas y calles. Los montos para estos fideicomisos fueron reducidos para acercar posiciones con los ediles opositores y así facilitar su aprobación. La Intendencia había planteado inicialmente un paquete de inversiones cercano a los 300 millones. Luego de estas modificaciones, el número final quedó en 260 millones. 130 para saneamiento, 50 para limpieza y 40 para calles. El mismo monto para el plan de veredas. El que quedó afuera por el momento fue el plan Ciudad Vieja.
2: A todo esto, el intendente de Montevideo, Mario Vergara, calificó de victoria política la votación de ayer en la Junta Departamental Capitalina. Agregó que va a permitir acelerar obras que son necesarias para la ciudad y reconoció el acompañamiento de los ediles de la oposición que precisamente estuvieron trabajando estas iniciativas, y dijo con coraje político.
7: Bueno, realmente es un hito gratificante para la Intendencia porque, como ya lo habíamos dicho, además de los recursos del presupuesto, venía muy bien este refuerzo de financiamiento para acelerar tareas que son las que la gente demanda y que la Intendencia se compromete a hacer, vinculado a calle, a vereda, a limpieza, a saneamiento. También lo tomo como un resultado de mucho trabajo, de mucho esfuerzo de varias áreas de la Intendencia, del esfuerzo negociador también de la Intendencia con todos los ediles de todos los partidos. También, quiero congratularme y agradecer y reconocer a toda la bancada Frente Amplista, que dio una gran explicación en el día de ayer, y también a aquellos ediles de la oposición que acompañaron los proyectos, ¿verdad? Que, bueno, creo que entendieron y comparten la idea de que estamos en etapa de hacer la visión, y por el coraje político que requirió de esos ediles de la oposición.
4: 12 horas 30 minutos, después de la pausa vamos a seguir hablando, entre otras cosas, de asuntos municipales, porque nos vamos a ir a Florida para que nos cuenten cómo es esto del retorno del estacionamiento tarifado en el centro de la capital departamental. Ya volvemos.
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4: 12 horas 33 minutos, es momento de irnos a Florida, Gustavo.
2: Es así, lo prometido, porque la Intendencia Departamental anunció hace pocas horas el retorno del sistema de estacionamiento tarifado al centro de la capital departamental, luego de haber sido suprimido por el actual intendente. Vamos a más detalles de esta información. Vamos a recibirte con todo gusto, Emilio Martínez Muraciole. ¿Cómo estás? Informanos, por favor.
22: Muy buen mediodía, Gabriela, Gustavo y audiencia. Sí, efectivamente, el intendente Carlos Enciso informó que lo que se intenta es generar cambios para bien con respecto al anterior sistema, y señaló que si bien el estacionamiento tarifado no va a solucionar los problemas de tránsito de Florida, sí es concebida como una herramienta importante para ordenar y mejorar la circulación. El director de Administración, Ignacio Costa, describió los principales detalles del sistema de estacionamiento, que va a funcionar de lunes a viernes, de 10 a 18 horas, a partir del lunes 8 de junio, o sea, el próximo lunes, con un costo de 35 pesos la hora y 20 la media hora.
23: Una cantidad de formas de acceder al mismo, como ofrece la empresa a través de la aplicación, que este dos parking, que la pueden descargar de cualquier celular, a través de SMS, con todas las compañías que operan en nuestro país, a través de la web propia de la empresa, a través de locales adheridos, o sea que las facilidades para que los vecinos que se acerquen a Florida y tengan que estacionar en la vuelta, las facilidades son muchas para acceder al ticket. Congelamos el monto desde el último estacionamiento tarifado, es decir, por ende vamos a partir del mismo costo que teníamos con anterioridad, 20 pesos la media hora y 35 la hora.
22: La gestión del servicio va a estar a cargo de la empresa Noatel, que fue la que ganó la licitación. Los pliegos indicaban que la intendencia va a recibir el 54% de la facturación bruta del servicio, mientras que el 1,5% de la facturación de la empresa va a ser destinada a organizaciones sociales que va a determinar la comuna. Así las cosas. Entonces, el retorno del estacionamiento tarifado, que fue una de las primeras medidas de Carlos Enciso al asumir en cuanto a suprimir al anterior, porque tenía una serie de inexactitudes también desde la visión del intendente y la crítica desde los habitantes de la zona.
2: Emilio, gracias por este contacto. Nos reencontramos. Hasta luego.
22: Un abrazo a las órdenes.
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4: Hablemos ahora de la JUTEP, porque representantes del Partido Nacional, el Partido Colorado y del Independiente señalaron ayer que la Junta de Transparencia y Ética Pública, que tiene a estudio 6 denuncias anónimas contra el presidente de la República, no da garantías, dice, y enfrentan un debilitamiento institucional que no tiene retorno, afirman.
2: Así lo señaló el diputado del Partido Nacional, Pablo Abdala, en una conferencia de prensa posterior a la participación del directorio de la JUTEP en la Comisión de Seguridad y Convivencia de la Cámara de Diputados.
4: El organismo, integrado por 3 miembros, 2 del Frente Amplio y 1 del Partido Nacional, tiene a estudio 6 denuncias contra Orsi por el episodio vinculado a la compra de la camioneta Hyundai Santa Fe pocos días antes de asumir el mandato en febrero de 2025.
2: El legislador blanco subrayó que la mayoría del directorio está haciendo una utilización política del organismo desde hace muchos meses.
3: Todos sabemos que en este contexto estamos todos asistiendo a un proceso que nos preocupa mucho, que tiene que ver con la declaración jurada del presidente de la República, que el directorio de la JUTEP se va a abocar a analizar ese tema, las 6 denuncias que ingresaron, según se nos informó, en el día de mañana. Y nosotros entendemos que la JUTEP no da garantías y a nadie a esta altura le permite avizorar o alentar la expectativa de que este problema institucional se pueda solucionar. Nosotros queremos que de todo esto la presidencia de la República, que es más que el presidente Gianmondo Orsi, salga fortalecida. No tenemos por qué dudar y no dudamos de la honradez de nadie, tampoco del presidente de la República, pero nos parece que es indispensable que haya un proceso cierto, un proceso creíble, un proceso confiable en la JUTEP con relación a la evolución patrimonial del presidente y a su declaración jurada. Y la JUTEP en estas condiciones no da garantías ni certezas de que esto pueda ser así. Cualquiera sea su pronunciamiento, que no sabemos cuál será, bueno, yo creo que ese pronunciamiento estará bajo sospecha.
4: El diputado del Frente Amplio, Mariano Tucci, dijo que desde la bancada están esperando que la JUTEP actúe como ha actuado en el resto de los casos, con transparencia y celeridad, afirma.
5: Después hubo alguna actitud destemplada que nosotros denunciamos en el marco de la comisión por parte de quien coordina el Partido Nacional, el diputado Rodríguez. Yo entiendo que es una actitud solitaria que no envuelve al resto del partido, pero que nosotros vamos a estar denunciando ante la interpartidaria. Así se lo va a trasladar seguramente Carlos Varela, el coordinador del Frente Amplio, al presidente de la Cámara de Diputados, y también tendremos una reunión con el presidente Rodrigo Goni, porque hay límites que nosotros entendemos no se pueden exceder. Ustedes han escuchado algunas declaraciones del diputado Juan Martín Rodríguez, donde incluso se ha burlado hasta del nombre de la institución, socavando su institucionalidad. Esas cosas no pueden estar permitidas a nadie, a ningún partido político, a ningún actor de la política nacional, porque laceran, entre otras cosas, la credibilidad de los partidos políticos, la identidad nacional, una identidad que ha sido de alguna manera construida por todos y por todas, por la visión estratégica de Valle y Ordóñez, por las luchas intestinas del Partido Nacional por las minorías, de la visión estratégica también y la sensibilidad política del Frente Amplio desde 1971, y nadie tiene derecho a llevarse eso por delante.
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2: que vamos a abordar un tema más allá de lo deportivo, porque es un hecho también social, la selección uruguaya que se presenta en la primera de las prácticas de despedida antes de partir al Mundial el próximo martes. Y, bueno, centenares de niños de las escuelas de todo Canelones llegaron hasta el Estadio Municipal de Pando a despedir a los celestes, a despedir a sus ídolos. Alejandro Montandón, con más detalles. Ale, bienvenido, un gusto recibirte.
6: Buenas tardes, ¿cómo están todas? Bueno, vos sabés que yo me quedé corto, me parece, con lo de centenares. Yo tenía miedo de poner miles, pero fueron miles.
2: Ah, mirá.
6: 160 eran nomás los inscriptos del fútbol de todo el departamento, ¿no?
2: Sí, sí.
6: Fueron esta de las primeras jornadas, porque mañana es la otra, en el Martínez Monegal, en la mañana también. Son unas prácticas que, bueno, ellos entran a la cancha, los chiquilines inscritos en el baby fútbol, pero también, claro, iban de todas las escuelas de la zona, de los jardines de infantes, de los liceos, y estaban copando las tribunas del estadio Tito López, el estadio municipal de Pando, en donde efectivamente se vivió una fiesta, y que si alguno tenía duda de si había ambiente mundialista y empatía con la selección, bueno, hoy fueron totalmente aventadas, porque el aliento justamente llegó desde las tribunas, desde la gente que los saludaba directamente, y los privilegiados que pudieron jugar con ellos, algunos picaditos que se iban distribuyendo en quintos de la cancha del estadio municipal, que está muy lindo por otra parte. Uh-huh. No tiraron al arco, pero sí jugaron con unos arquitos chicos en juegos reducidos, y participaban grupitos de gurises, por ejemplo, de repente jugando con, no sé, con el Pajarito Valverde, o con algunos de los otros grandes referentes, Darwin Núñez, por ejemplo, que fue el que se llevó un poco también de las miradas, y entonces iban rotando de posiciones, y todos iban teniendo la oportunidad de jugar con ya no con la oncena titular, sino con los 26,
2: sí, sí,
6: que están inscritos en la lista de Bielsa, que los miraba atentamente, por supuesto, cuidando que no hubiera ninguna patada por debajo de los tobillos, ¿no? Así que el intendente se llegó temprano, Francisco Leñani, que fue el que dio la bienvenida, los recibió. Ayer estuvo con el presidente entregándoles el pabellón nacional también en el Complejo Celeste, que está en el departamento canario, y este es un convenio que justamente ha sellado la intendencia hace ya un tiempo, que le permite, bueno, hacer, por ejemplo, obras de remoción y de mejoras en las canchas del Complejo Celeste, y a cambio tener este tipo de instancias como la de hoy. Fue una verdadera fiesta, y no terminó siendo un partido de despedida porque no jugó, pero sí un verdadero festejo que entusiasma y siembra donde hay que sembrar, ahí donde están los más chiquitos. Esto decía Francisco Ariani, el intendente de Canelones, que anunció además que el 15 de junio, cuando debute la selección, va a haber una pantalla gigante en el Parque Roosevelt, a donde vamos a ir un ratito nada más por el lanzamiento del Día Mundial del Medio Ambiente, pero va a ser para mirar justamente y alentar a la selección, y seguramente va a estar lleno de niños. Esto decía.
7: Bueno, intendente, con la gente menuda disfrutando este ambiente.
10: Con la gente menuda disfrutando la primera de las dos despedidas que vamos a tener de la selección en Canelones, hoy en Pando, mañana en el Monegalo, que sí ya es la despedida definitiva. Muy contento porque esto se da en el marco de un convenio que nosotros tenemos con la Asociación Uruguaya de Fútbol. Canelones es la casa de la celeste, como nosotros decimos. Y bueno, no solo son estas dos despedidas, sino que tuvimos la charla de Bielsa con todos los técnicos allá en el Politeama. Vamos a tener a lo largo de estos años que vienen entradas para los chiquilines después, nosotros decimos. Y bueno, no solo son estas dos despedidas, sino que tuvimos la charla de Bielsa con todos los técnicos allá en el Politeama. Vamos a tener a lo largo de estos años que vienen entradas para los chiquilines de escuelas y de los clubes deportivos a la platea olímpica. La posibilidad de que visiten el Complejo Uruguay Celeste los días domingos de mañana. Bueno, todo un trabajo que va a estar organizando la Dirección de Deporte, la Intendencia Canelones, con las instituciones educativas y deportivas del departamento. Nosotros entendemos que en el fútbol infantil los chiquilines crecen en valores, como en la escuela, como en la familia, y hacemos desde hace mucho tiempo ya una fuerte promoción del mismo.
7: Si llega a avanzar Uruguay en el Mundial, ¿se tira hasta allá?
10: No tengo previsto viajar al Mundial. Tengo sí un par de salidas por razones laborales, pero lo vamos a estar alentando desde acá. El primer partido de la selección en la carpa allí en el Parque Roosevelt, con chiquilines, vamos a tener sorteo, vamos a tener regalo, y vamos a estar todo alentando a la celeste en el primer partido en el debut.
7: Gracias, intendente.
10: Arriba.
6: Bueno, esperemos que pase después de los octavos de final. Mirá si llegamos de cuarto semis, a ver si no se tira el intendente. Bueno,
2: ¿por qué no?
6: En este caso, también habla el hombre que va a batir un récord, que va a ser el de, digamos, mayor permanencia en los mundiales.
2: Sí, señor.
6: Ya no el de la valla menos vencida, sino el jugador que se ha jugado más mundiales en el Uruguay, y es Fernando Muslera, el queridísimo arquero que vuelve tras una década casi de ausencia en el arco celeste, y estuvimos charlando con él, le preguntamos sobre qué se siente, y lo dijimos así, literalmente, el ser el más viejo de última de este equipo y de las historias de las selecciones.
8: Y bueno, ahora se empieza a preparar, se empieza a ilusionar, se charla de lo que se va a vivir. Obviamente más cerca estás de todo lo que vas a vivir, más ilusión te genera y se empiezan a dar la futurología, ¿no?
11: Yo tuve una buena temporada en Estudiantes. ¿Cómo te viene sintiendo vos personalmente?
8: Muy bien, muy bien.

0: verdad que muy contento del lugar donde llegué, de cómo se viene dando todo allá en Argentina. Y bueno, obviamente que me abrió la posibilidad de poder estar acá nuevamente.
1: ¿Cómo es la posibilidad de Uruguay?
0: Y bueno, las posibilidades de Uruguay son siempre las que son, o sea, son preguntas creo que siempre se hacen, de decir pasamos, no pasamos, esto, lo otro, pero me parece que Uruguay siempre fue protagonista de todos los mundiales.
2: Bueno, le preguntábamos si es de dar consejos, como decía Martín Fierro, pero no, los deja hacer a los gurises más chicos. Y eso es un poco el objetivo de esto, de ser el más longevo, digámoslo correctamente, políticamente correcto, y bueno, de última, el más experiente, pero no, él disfruta de verlos cómo se come en la cancha, así literalmente lo cerró diciendo.
3: Qué bueno, Alejandro. Bueno, gracias por este contacto, esta mirada distinta de un clima mundialista que ya, como nos mostraba ese sonido ambiente de niños enfervorizados y contentos, ya está plenamente establecido.
2: Hoy lo percibí, por primera vez te diría que lo percibí.
3: Sí, porque hay quienes eran un poco escépticos con ¿habrá clima mundialista? Bueno,
2: se lo preguntábamos también en un pasaje pero no, él dice que sí, que él lo notó ahí también, Fernando Mulera, así que bueno, un poco que nos desayunamos, pero digo, nunca creyó, cree que es más bien un fenómeno de redes y de medios, así lo dijo, esa sensación de que todavía la cosa estaba fría, un poco por cómo se dio la última etapa de la eliminatoria, de repente, y los partidos más que por más que estábamos clasificados, en fin, no salían los resultados como se esperaba para un elenco mundialista, que ojalá esté donde tiene que estar.
3: Y ahora los niños dieron ese impulso fundamental, y contundente.
2: Sí, vos sabés que sí, creo que fue una inyección de buena onda y de energía que seguramente se la van a acordar cuando estén en el calor de Miami dentro de unos días nada más.
3: Ale, fuerte abrazo, gracias.
2: Abrazo, que pasen bien, chao.
3: Igualmente.
4: Y bueno, te veo como muy entusiasmado con el tema del Mundial. Hay novedades, las traerán nuestros compañeros de los deportes después de una pausa. Gustavo, tenés que esperar.
3: Hay que esperar, sí. Por lo bueno.
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1: Doce horas 51 minutos, hace un ratito nada más hablábamos con Alejandro Montandón, nuestro corresponsal, y nos hablaba de que notaba en los niños esa ola celeste, esas ganas de que viniese el Mundial, en fin, estuvieron hablando con Muslera, fue,
2: sí,
1: ¿no?
2: Y es contagioso eso,
1: Y sí, realmente. Pero además eso tiene un correlato porque esta mañana hubo práctica abierta de la selección uruguaya, caballero.
3: Claro que sí.
1: Bienvenido.
3: Claro que sí,
1: en Pando.
3: Y mañana, ¿cómo te va, Gaby? Muy ¿todo bien? Bien.
2: ¿Qué tal, querido?
3: ¿Cómo estás? Gustavito.
2: Muy bien, muy bien.
3: Y la vida es contagio, ahora que decías eso, ¿no? Y me parece que sí, que tiene mucho que ver con esa sensación mundial que me parece que ya está instalada. ¿A ustedes no?
2: Éramos un poco escépticos.
1: Yo soy muy poco futbolera, entonces a mí me pasa un poco de costado, pero entiendo que como fenómeno he visto como más ebullición en otros mundiales.
2: Claro, en otros procesos anteriores, incluso de la Celeste,
1: pero
2: uno estaba más entusiasmado.
1: Pura percepción, contame.
3: Bueno, más allá de eso, viste que Orsi va a ir. Yamandú sí. Orsi estuvo ayer inaugurando las nuevas instalaciones en el Complejo Celeste y además dijo, voy a ir al Mundial a acompañar a la selección. ¿Está bien, no?
2: Sí. No sé qué partido, pero voy a ir, dijo.
3: No, dijo que iba a acompañar a la selección.
2: Sí, sí, sí. Que no sabía qué partido iba a concluir.
1: De hecho, intenta que se reúna con el presidente Trump, pero el presidente Trump no se va a acercar. Entonces, sería en Washington y más adelante.
3: Bueno, más allá de eso, la selección parte el próximo 9, que es el martes. Ajá. Estará debutando el 15 ante la selección de Arabia Saudita. Y después jugará el 21 frente a Cabo Verde y el 26 ante la selección de España, que ayer empató 1-1 ante Irak. Fue una de las sensaciones extrañas que brindó la antesala del Mundial, ¿no?
2: Pero un equipo de reserva,
3: España,
2: ¿no?
3: En la Coruña,
2: ¿eh? No eran todos titulares. Hay una reserva de la selección española, ¿no?
3: Ahora lo que pasa con los partidos amistosos es que todos van reservando, todos se van cuidando, ¿no? Y en ese sentido, muchos cambios.
2: Y muchos candidatos resulta que están perdiendo.
3: Claro, claro.
2: Mirá Francia.
3: Desde ese, bueno, Francia perdió con Costa de Marfil, ajá, ¿viste? 2-1.
2: Sí, sí, sí.
3: Claro. Que supuestamente era el candidato supremo, cierto, para ganar la Copa del Mundo. Y bueno, y hoy comienza la cuarta fecha del torneo intermedio del campeonato uruguayo con Wander ante Danubio en el Parque Viera a las 7 de la tarde. A partir de ahí, todo lo que vendrá.
1: Bueno,
3: y ya venimos y les contamos.
1: En minutos nada más. Gracias, José Castro.
2: Como siempre, como siempre.
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2: 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Bueno, a La Valleja ahora, porque desde hoy hasta el domingo 7, en el marco de los 200 años del proceso de creación de la República Oriental del Uruguay, se llevan a cabo diversas propuestas, por ejemplo, espectáculos artísticos musicales gratuitos, ferias gastronómicas, coloquios. Contanos más, Karen Corvo, bienvenida, Karen.
4: Hola, ¿cómo están, compañeros? Un saludo grande para todos por ahí. Y es así, acaba de finalizar el lanzamiento de los festejos del Bicentenario acá en La Valleja, que lleva el nombre de Juan Antonio, Ana y su pueblo, en recuerdo y homenaje a Juan Antonio La Valleja y Ana Monterroso, justamente. Y bueno, estamos acá en este momento en la Casa de la Cultura, donde está el Museo Juan Antonio La Valleja, de hecho. Y bueno, y en este lanzamiento estuvieron presentes varias entidades, entre ellos el intendente Daniel Ximénez, que destacó, bueno, tener la suerte de ser el primer departamento donde se están realizando estas actividades, y también que es la primera vez que escucha hablar de La Valleja y Ana Monterroso, justo, ¿no? De que se rinda homenaje también a esta mujer revolucionaria. Lo escuchamos.
5: Nosotros tenemos la suerte de ser el primer departamento por donde empieza esta actividad que se va a multiplicar, y la verdad que yo invito a toda la gente de La Valleja porque hay una excelente actividad estos tres días en La Valleja. Primero quiero invitarlos a que se acerquen a la Casa de La Valleja y de Ana a ver los excelentes cuadros que tenemos colgados, que es acervo cultural de La Valleja. Es un orgullo para nosotros. Yo he tenido, por razones de tiempo, poco tiempo para recorrer esta sala, y la verdad que es una de las mejores exposiciones que he visto. es un valor patrimonial que tiene La Valleja, que tenemos que conocer, la gente de La Valleja.
4: Bueno, y el presidente del Comité Ejecutivo Nacional del Bicentenario y director nacional de Educación, Gabriel Chirici, destacó que la historia de Juan Antonio sin Ana era imposible, y también a todos los equipos que están trabajando en torno a esta celebración que se realiza a nivel nacional, ¿no?, para descentralizar la cultura. Lo escuchamos.
6: La historia de Juan Antonio sin Ana es inexplicable, y sin todo el contexto de esta región, que además era muy importante en la producción no solo de ganado vacuno, sino de ovinos, de taonas, que, es decir, toda la región de la Villa de los Remedios, si no me acuerdo mal, de Minas, ¿no?, era una región muy dinámica, incluso para sostener la lucha por la independencia. Entonces, bueno, surgió la posibilidad, y acá también quiero hacer una mención muy importante a los equipos que trabajan, ¿no?, de historiadores, organizadores, gente de la producción, de la gestión en la comisión, para pensar una actividad que fuese un poco diferente en cuanto a recuperar o relanzar la memoria, ¿no?, en clave de cuestiones artísticas y culturales, y también de enfoques, ¿no?, también enfoque de historia de las mujeres, de historia social, de historia contada desde otros lugares que no sean solo la centralidad.
4: Varios lujos durante este fin de semana, porque las actividades van a comenzar ahora, en minutos, a las 14. Y a las 15:30 horas hay talleres prácticos sobre historieta en UTEC. Ustedes sabrán que en La Valleja se encuentra el Museo Nacional de Historieta, que está en el Teatro de La Valleja. Así que es un buen acervo también para disfrutar y para aprovechar este fin de semana. Y a las 17 horas, conversatorio sobre este mismo tema también en la UTEC. A las 20 horas, tremendo espectáculo, un show en el Teatro La Valleja, que va a estar Noelia Martínez, que es una cantante de folclore de acá, de Minas, y después el trío Alejandro Puntone, Guzmán Mendaro y María Martínez. Esa es la propuesta para hoy. Mañana hay una feria gastronómica de emprendedores y de artesanos en Plaza Libertad, bien en el centro de la ciudad de Minas, y también contará con la actuación de la banda departamental. Esto comienza a las 12 horas. A las 10 en UTEC se va a desarrollar el coloquio que mencionabas, Gustavo, sobre el pueblo como protagonista, Villa Concepción de las Minas y su gente. Y en el Teatro La Valleja también a las 20 horas hay otro show, otro espectáculo muy bueno con la Gran Smith, banda de rock local, y después Laura Canobro, y la Renoa Carrero. El domingo las actividades continúan desde la...
2: Muy bien, Karen, muy bien.
4: Sí, una caminata espectacular por el centro de la ciudad.
2: Sin dudas, una nutrida agenda, pero bien lo vale. Gracias por este contacto, Karen.
4: Gracias a ustedes, que tengan buena jornada.
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1: Murió el Indio Solari, legendario líder de los Redonditos de Ricota. Carlos Alberto Solari murió hoy a los 77 años en su casa, hace más de una década que fue diagnosticado con Parkinson.
2: Gabriel Plaza, escritor, curador musical argentino, destacó esta mañana la figura de esta leyenda en el programa La Escucha.
7: Más allá del hermetismo que significaron muchas de las canciones del Indio, creo que la gente también pudo captar un poco lo que estaba detrás de esas canciones. Y además esas canciones, muchas tienen frases que fueron grafitis y que son grafitis y que van a seguir siendo grafitis, lemas, leitmotiv, digamos, de alguna manera, que sintetizaban por ahí toda una idea, ¿no? No sé, voy corriendo a ver qué escribe en la pared la tribu de tu calle. O el futuro...
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2: El dólar pizarra cotiza la compra a 39 pesos con 25 centésimos, a la venta a 41 con 65.
1: El euro a 44 con 38, 49 con 63.
2: Peso argentino 0.02 y 0.20.
1: Y el real 7.05 y 8.75, compra venta respectivamente.
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1: 13 horas en punto, hasta aquí las noticias. Como siempre, gracias por habernos acompañado en las radios públicas. Esto es Informativo Uruguay. Tengan ustedes un buen fin de semana, Gustavo.
2: Igualmente, Gaby, y ya con ustedes, Derechos Exclusivos, las voces del Mundial.
1: Chau, chau.
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0: tranquilo. Seguramente más cerca del Mundial van a venir un poco de nervios, pero nervios lindos. Así que estamos bien, entrenando muy bien, muy fuerte y ilusionado.
1: Gran movimiento de Borja, pelota para Ferran. Ahí va Ferran, oportunidad de España, el tiro de Ferran, gol.
2: En la calle Prusia, en esta primera fecha de la Liga de Ascenso, ha ganado Trujillo, derrotando a Verde y Rojo 76-58.
3: Recién empezamos y tenemos mucho para aprender y trabajar en este equipo, pero empecemos muy bien hoy.
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0: Bueno, cuenta regresiva, Mundial asomando, Uruguay preparándose en los últimos días aquí en nuestro país, porque ya la semana próxima encara el viaje rumbo al Campeonato del Mundo, ahí donde estará la puesta a punto final del equipo de Marcelo Bielsa para el debut del día 15 en el Campeonato Mundial frente a Arabia, que estará jugando hoy. Todos se preparan, todos no, la mayoría se prepara y compite, cada uno a su manera, porque Uruguay lo hace aquí en casa, buscando refugio en su espacio y buscando estímulos, por ejemplo, habiendo ido a Canelones en la jornada de hoy.
1: Sí, ¿no? Estuvo en Tito López, el Emilio Tito López, en el estadio. 10:30 arrancó una actividad con los niños que estaban ahí dentro de las ligas infantiles de esa zona. Los jugadores estuvieron una hora haciendo trabajos obviamente divertidos en la cancha, en varios grupos. Eran más, como nos decía Wilmar Cabrera, más de 600 niños. Estuvieron una hora, dieron un par de declaraciones y mañana, ya en la ciudad de Canelones, en el Eduardo Martínez Monegal, van a hacer otra actividad con otros niños también de la zona.
0: Bueno, arrancamos escuchando a Rodrigo Bentancur. Estuvieron todos los jugadores, se había hablado de la posibilidad de dividir el grupo para que participara de manera fragmentada en estos dos días de acercamiento con la gente, con los niños fundamentalmente. Al final se decidió que fueran todos juntos y hablaron algunos jugadores. Arrancamos escuchando el trabajo de nuestro compañero Alejandro Montandón, el corresponsal de Radio Uruguay, cubriendo toda la zona de Canelones. Nos permite escuchar a Rodrigo Bentancur.
2: Cuando pasan estas cosas de venir a compartir con la gente, con los niños, la verdad que uno fue gurí también y es especial este momento, así que nada, muy feliz de estar acá.
3: ¿Cómo está el grupo de cara al Mundial a 8 días del debut?
2: Bien, estamos muy bien, la verdad que sí, motivados, con ganas, felices de esta oportunidad y de esta nueva experiencia con la selección de vivir otro Mundial, así que nada, la verdad que estamos chochos y muy con muchas ganas.
4: Fue un golpe duro lo de Georgian, pero bueno, también el mantenerlo en el grupo, la verdad que nos da fuerza de que siga con nosotros y va a hacer lo posible para recuperarse rápido y lo mejor posible para llegar a los partidos. Bueno, nosotros vamos a hacer todo para llegar lo más lejos y que él se recupere.
5: ¿Son como candidatos?
4: No sé, nosotros vamos a ir partido a partido. La verdad que estamos con muchas ganas, con muchas expectativas. El objetivo es partido a partido y bueno, el objetivo mayor que es poder traer la Copa de Vuelta.
3: ¿Hay algún partido de preparación?
4: No, estamos haciendo mucho fútbol entre nosotros, que eso nos ayuda. Y más que nada también a lo que venimos, por no tantos minutos nos ayuda un montón, pero no vamos a llegar bien.
6: Rodrigo, ¿qué opinás del empate de España ayer contra Irak?
4: No, creo que no marca nada. Hubieron varias sorpresas igual también en muchos partidos, creo. Y eso da un indicio también de lo que es un Mundial. No hay partidos fáciles, todos llegan con grandes ganas, con grandes expectativas. Así que nada, nosotros vamos de la misma manera a querer ganar todos los partidos y ese es el objetivo.
3: ¿Qué te dijeron los niños ahí? ¿Qué fue lo más gracioso que te dijeron?
4: No sé si gracioso, pero que te digan que sos subido y eso, la verdad que uno no se da cuenta. Nosotros lo vimos muy rápido el día a día y no se da cuenta lo que generamos los gurises. Poder estar acá, compartir con ellos, la verdad que es una alegría inmensa para nosotros y bueno, nos da mucha energía también. Ya está, ya me tomé un día que me fui al pueblo, prendí la estufa, estuve con la familia, recuperé energía con mi abuela y todo, así que nada, ya estamos en modo mundial y estamos bien, ¿entiendes?
0: Bueno, esa última frase de Bentancur es lo que...
7: Sí, el tema de ese concepto, ¿no?
0: Es lo que pinta todo, ¿no? Me fui un día al pueblo, prendí la estufa, vi a la abuela, ya está. Y un día bastó para cargar las pilas.
7: Que es tema estratégico, ¿no? De parte del entrenador, digamos. Depende por dónde vayas, pero la sensación que me da a mí los partidos que hemos visto, lo de Francia, lo de España, es que son la nada.
0: Ah, deja cosas fundamentales.
7: Pero creo, capaz que es mejor lo sueltes un poquito a tipos que estuvieron atados.
0: Son criterios diferentes. Lo que hacen Francia y España, claramente, es ampliar el margen. O sea, en España ayer jugaron jugadores que no están en la lista.
7: No. O sea, ni siquiera en la lista. O sea, pero ¿y para qué jugar?
0: Jugó Gonzalo. Decimos, no hay jugadores de Real Madrid, entró Gonzalo. Jugaron juveniles. España jugó básicamente con suplente. Pero, Mario, jugaron tres titulares.
7: Son partidos de siete cambios.
0: Francia jugó primer tiempo con la mayoría, no todos, y después cambió todo en el segundo tiempo y lo perdió en el segundo tiempo cuando cambió. Es natural, pero me parece que lo que buscan son justamente variantes. Lo que están buscando los técnicos es variantes.
7: Me parece que es un tema de negocio, nomás para vender publicidad.
0: No creo que sea exclusivamente. Creo que lo que buscan es justamente buscar alternativas de cambio. México anoche cambió. Cambió la estructura de un tiempo al otro, sobre todo en algunos lugares sensibles de la cancha. O sea, cada uno la orienta como le conviene, de mi como punto le parece. Vista,
7: el viejito es el que más ha entendido de qué se trata.
0: Bueno, ¿no? Es lo que hizo Tavares antes.
7: Les dio. No necesariamente, Tavares en el 90.
0: No, por eso, pero a partir de lo que hizo en el 90, antes del 2010, ¿qué hizo? Lo juntó. ¿Y en el 90 lo que en el 90 fueron, jugaron antes con los mejores, rindieron bien, se pelearon entre todos, contra todos.
7: No, Mario,
0: en el 90 llamaron a los periodistas principales que había acá y los pusieron en penitencia. A Muñoz y a Kemal los sentaron y le dijeron que no le daban notas y no pedían disculpas. Pero lo viví porque yo me quedé cubriendo a Muñoz acá. O sea, estaba todo el mundo peleado con todo el mundo. Fue un desastre. Después se dieron cuenta que toda esa convivencia extendida en lugares que no le son habituales generaba rispidez, tirantez, lejos de contribuir a un mejoramiento, desgastaba. Mario,
7: pero esto que pasa ahora no lo hizo Tavares nunca, no lo hizo
0: nadie. Lo hizo Tavares en el 2010, José.
7: No, Mario, irse el 9 para debutar el 15, no.
0: No me entendés. En el 2010 los juntó acá, los hizo convivir. Estuvieron en el complejo, la preparación se hizo acá. No salió a... Hubo algún partido de despedida, capaz que a diferencia de esto... pero también de mínima exigencia y de acercamiento con la gente, distinto al de hoy, porque lo hicieron en un estadio. En un estadio más grande, quiero decir, ¿no? Y con entrada. Básicamente, el perfil es el mismo. O sea, intentar, que me parece que está bueno, que justamente lo más cuestionado de Bielsa...
7: Ah, sí, para mí estuvo perfecto.
0: No, pero lo más cuestionado que tuvo Bielsa, que fue, no pueden estar ni dos minutos juntos porque conviven. Acá fue una mistura. ¿En qué sentido? Están juntos, el tiempo que tienen que estar juntos, en ese tiempo juntos, lo dijo Bentancur recién, estamos haciendo mucho fútbol, ¿sí? Y después lo otro, les permiten después volver a la casa, ir a con el no te va a gustar, ir a ver el básquetbol, le sueltan la cuerda. Y los jugadores conscientes, mirá, tengo esta libertad, la aprovecho y después le meto... El rato que estuve en el complejo, a full.
1: Y después para probar, si es que se llama probar, lo tuvo contra Inglaterra o Argelia, que no jugó Darwin Núñez de titular y probó delanteros o probó a Canovio. Después acá en los entrenamientos, mucho fútbol, capaz que es mejor que un partido amistoso. No está bien ni mal.
7: Lo que te digo es que capaz que los jugadores que de Uruguay, acá no hay ninguno que juegue en el medio, ¿no? Entonces, la exigencia que tienen a lo largo de todo el año... les permite llegar a casa y estar un poquito tranquilo. Yo a Valverde lo vi en el Capurro, en el Campeón del Siglo y en el básquetbol.
1: En el terreno.
7: O sea, los tipos se sueltan de tal manera de después, ya saben, son cabezas europeas. No es como pasa acá que si vos terminás en noviembre, arrancás para un asado y para los bizcochos. Son europeos los tipos.
0: No, y eligen ir. O sea, propuestas deben tener miles. Ayer Viña fue a su escuela... Y había una cantidad de gurises, le hicieron un homenaje, la pasó bien, seguramente. Hoy, bueno, ya vamos a tener la palabra del intendente que viene en minutos, pero hay imágenes que han ilustrado este encuentro donde los jugadores, fue un tiempo, un espacio lúdico. Se salieron de ahí llenos de energía, o sea, deportivamente, seamos claros, para el Mundial, esto deportivamente no te sirve para nada. O sea, ¿desde dónde te sirve? Te sirve desde justamente...
7: No, te sirve, sí.
0: Lo espiritual, no me entendés lo que te quiero decir.
7: No.
0: No te sirve la preparación futbolística. Hoy no hicieron fútbol con los niños. Lo que te quiero decir, sí, lo van a hacer hoy de tarde en el complejo. Pero no me escuchás, José. Te quiero decir que espiritualmente es el mejor refuerzo que pueden tener. Se van llenos de energía. Eso es lo que quiero decir.
7: Y no es futbolístico, lo espiritual. No tiene que ver la cabeza
0: con... Te hablé de preparación en la cancha, José. Me escuchás lo que querés escuchar. Oh, qué cosa bárbara. Vamos a escuchar a Ugarte, ¿no? Habló Ugarte y está muy bueno todo lo que dice Ugarte.
8: No, hermoso, la verdad. Hermoso y queda claro que no somos 26 que vamos con el Mundial. Somos 3 millones y es una ilusión del país que es hermoso ser parte de esto. Y bueno, como yo en el 2010 lo miré de la tele, ahora muchos niños lo van a ver y eso es impagable.
0: ¿Cómo están para el Mundial?
8: Muy bien, estamos muy ilusionados. Esto también nos da energía, nos da ilusión. Y bueno, estamos todos muy contentos, muy orgullosos y lo que pasó hoy es increíble.
9: ¿Cómo se vive en las últimas horas?
8: Bien, tranquilo. Seguramente más cerca del Mundial van a venir un poco de nervios, pero nervios lindos. Así que estamos bien, entrenando muy bien, muy fuerte y ilusionado.
9: ¿Qué les ha dicho el entrenador en estas últimas horas? ¿Han tenido charlas con él?
8: Sí, obvio. Con respecto al fútbol, sí. Mucha charla, análisis también y bueno, mejorando entre nosotros y exigiéndonos.
10: ¿Cómo contagian a estos niños, Manuel?
8: No, muchísimo. Muchísimo porque es lo que tiene Uruguay. Somos pocos, somos 3 millones, pero el fútbol es todo en Uruguay. Así que nada, poder representar un país jugando al fútbol es un sueño para mí, para todos. Y bueno, vamos a tratar de dejar todo.
11: Ya se está preparando. Con respecto a los rivales.
8: Bueno, de a poco ya nos vamos, ya vamos hablando un poco más respecto a los rivales, pero como siempre decimos, el foco está en nosotros. Yo creo que más cerca de los partidos vamos a enfocarnos más en los rivales, pero nosotros estamos bien, podemos ganar a cualquiera, obviamente.
12: Manuel, en un momento se vio que estabas practicando con los pibes y uno de los pibes se tiró a barrer, te reíste bastante, ¿te viste reflejado ahí?
8: Sí, acá hay de todo, hay clase, pero hay garra charrúa, como se dice, y eso se hace desde chico, desde pequeño. Si comparás con otros países, allá capaz que se juegan sintético, y bueno, acá también, pero me refiero a que acá es como, es otro tipo de fútbol que después el uruguayo juega en cualquier parte del mundo y empieza así, como los nenes, pero sí, me sentí reflejado y yo creo que era amarillo.
13: ¿Cómo cayó la lesión de Georgian en el momento que cae también y sobre todo si te ves ilusionado con ser titular en el arranque de la Copa del Mundo?
8: Sí, muy dura, la verdad que la noticia de Georgian fue muy dura por lo que es él para nosotros, por lo que

0: es él como jugador, también la calidad que tiene. Y perdón, la otra pregunta.
1: Si te ves siendo titular.
0: Sí, es mi objetivo, obviamente es mi objetivo. Tenemos varios jugadores que pueden jugar titular. Y es como te digo, cuando empieza el Mundial, juegue quien juegue, lo mejor es que gane Uruguay, que vaya lo mejor posible, y esa es mi cabeza.

0: placer tener con nosotros al intendente de Canelones, a Francisco Legnani, en función de todo esto que tiene que ver con la selección y lo que ha hecho a propósito Canelones para estar atento y estar con esa distinción, ¿no? De tan cerquita y tan unidos. ¿Cómo le va, Pancho? ¿Cómo anda usted?
1: ¿Qué tal? Muy buenas tardes. ¿Cómo andan? Buenos días. Buenas tardes para la audiencia también. Muy
0: bueno, amable. Bueno. ¿Cómo viene la mano? ¿Cómo fue lo de Pando y cómo será lo del Monegal?
1: Bueno, la verdad que un orgullo enorme, ¿no? Poder tener la despedida de la selección, tanto en Pando hoy, como lo que va a ser Canelones mañana, para nosotros, en tanto entendemos que Canelones es la casa de la Celeste, en Canelones tenemos el complejo, y bueno, y la posibilidad de ver a 600 gurises hoy de mañana y mañana 600 más, están las 74 instituciones de fútbol infantil participando de esta actividad con la categoría de 10 años, pero además con 4.000 personas en la tribuna en cada uno de los eventos. Entonces, la verdad que para nosotros es una felicidad enorme ver la cara de esos chiquilines teniendo la posibilidad de poder interactuar, jugar, pedirle que le firmen una bandera, una remera, ídolo de la selección, es algo que uno cuando chico no lo pudo vivir. Entonces, bueno, verlos a ellos ahí, la verdad que es una satisfacción gigante.
2: Bueno, justamente, ¿cómo se dio esa interacción? Porque está claro que para los gurises tener a sus ídolos, a jugadores que son referencia cerca, le llenó el día y será un recuerdo imborrable. Ahora, ¿cómo estuvieron los muchachos de la selección? ¿Qué tanto acercamiento hubo, el ida y vuelta? ¿Cómo fue la dinámica?
1: Muy bien, los jugadores copados, ¿no? Porque la verdad es una demostración de cariño enorme por parte de los chiquilines. Los ojos de fascinación de los chiquilines, lo tenían los ojos como el do de oro, una cosa que realmente daba gusto verlo. Y los jugadores también, porque la verdad que fue muy cálido por parte de los que estaban interactuando con ellos dentro del campo de juego. Y en las tribunas, fue una fiesta, la verdad que fue una fiesta que está enmarcada dentro de un acuerdo que tiene el gobierno de Canelones con la Asociación Uruguaya de Fútbol, donde no solo esto queda acá, van a tener la posibilidad de ir a entrenar y de utilizar el complejo Uruguay Celeste los días domingos de mañana, con un trabajo con la dirección de deportes nuestra, entradas para ir a ver a la selección en los años que vienen, entradas para la Olímpica. Bueno, estuvo Bielsa la semana pasada en Canelones hablando con todos los técnicos del departamento. En fin, una serie de acciones que están buenísimas, que acercan al gobierno departamental con la selección uruguaya, con la Asociación Uruguaya de Fútbol, y un trabajo que va a continuar. Me parece que es muy bueno para todos, muy productivo, y eso de no tener a los jugadores distantes, ¿no? Yo no tuve esa oportunidad, me hubiese encantado a los 6 años poder tocar y conversar con el Choco Perdomo, que era mi ídolo de infancia, y lo vine a conocer a los 45 años en el campeón del siglo. Entonces, la verdad que bueno, muy lindo, muy lindo.
2: Bien, bien, son momentos de altamente productivos. En esta recorrida que mantuvieron ayer en el Complejo Celeste, con esa sinergia que existe, esa ida y vuelta a nivel de estructura departamental con la Asociación Uruguaya de Fútbol, ¿cómo encontraron todo? ¿Qué tal las obras? En fin, una pintura del lugar.
1: La verdad que el complejo está hermoso, hermoso, hermoso, hermoso. Nosotros los que dimos una mano ahí fue justamente para la cancha híbrida, que fue la que ustedes habrán visto, la que se inauguró en el día de ayer.
2: Exacto.
1: Bueno, nos explicaban ahí, yo le pregunté de la ignorancia total cuál es la ventaja de la cancha. Bueno, me decían que el monumental es así, que es un 10% sintético, que la pelota corre más rápido y que era absolutamente necesario para la selección contar con una cancha de esas características. Bueno, nosotros dimos una mano en la confección de la cancha y fue, digamos, el puntapié inicial de este acuerdo que yo te hablaba de contrapartidas de ida y vuelta.
2: Claro.
1: No sé si habrán visto ustedes allí afuera del aeropuerto, con el Parque Rubio.

0: llegar lo más alto posible. Ya tenemos historia reciente de que se puede, así que la ilusión está.
1: Francisco Leñani, ¿cómo es mañana? A propósito, en el Eduardo Martínez Monegal, ¿cómo bueno, hacer? Porque también hemos visto muchas críticas, ¿no? De muchos clubes de Babi Fútbol y demás. ¿Cómo es la historia?
0: ¿Qué ocurre? En Canelones nosotros tenemos 15.000 chiquilines que juegan al fútbol, ¿ah? Entonces, bueno, y la capacidad es limitada. No estamos hablando del Estadio Centenario, estamos hablando de dos estadios de bastante menor porte. Por tanto, nosotros tenemos 7 ligas, 74 instituciones. Todas las instituciones estuvieron representadas hoy adentro de la cancha y mañana también, todas, con 600 guris en cada evento en la categoría que tienen 10 años. Y después se habilitó una serie de cupos de ingresos a través de la página de la Asociación Uruguaya de Fútbol. Pero solamente gurises tenemos 15.000. Uh-huh. Entonces, capaz que sí, bueno, un poco de comprensión por ese lado, porque a nosotros nos hubiese gustado tener a los 15.000 adentro de la cancha.
1: La persona que quiere ir, ¿cómo hace mañana? ¿Puede ir? ¿No puede ir? ¿Cómo es la historia?
0: Bueno, a ver, los ingresos se agotaron en horas en la página de la AUF. Hoy no era mucho el marco de público que había quedado fuera del estadio de Pando, por tanto también le permitimos el ingreso. Vamos a ver, a evaluar en función de eso mañana cómo es que se da en el Monegal, si podemos hacer la misma dinámica que hoy.
1: Claro.
0: En principio son 4.000 personas en Pando hoy, 4.000 personas en el Monegal mañana y 600 gurises dentro de la cancha en cada lado. Y bueno, hicimos todo lo que pudimos dentro de las posibilidades y de lo acordado con la Asociación Uruguaya de Fútbol, porque ellos también son coorganizadores de esto y tienen su requerimiento que nosotros tenemos que atender, naturalmente.
2: No, se entiende, aparte la demanda es enorme, lógicamente. ¿Cómo han manejado el tema de la representatividad? Vos hablabas de las ligas presentes, pero en cuanto a cantidad de gurises para que todo sea ecuánime y que las cantidades sean verdaderamente representativas. ¿Y con quiénes claro. asistieron ellos? ¿Qué responsables estuvieron a cargo?
0: Bueno, lo que primó fue, bueno, vamos a elegir una categoría. Uh-huh. Los más chicos y también tal vez los más grandes de 10 años, tal vez era más difícil que se adecuaran a la dinámica que presentaba la actividad. Por tanto, se entendió por parte de la Dirección de Deportes nuestra y de la gente de la Asociación Uruguaya de Fútbol que la categoría de 10 años era la... Y eso sí estuvieron hoy y mañana todos representados, las 74 instituciones que tenemos en el departamento. Por tanto, todos los clubes de fútbol infantil, uh-huh. Están representados. Van al cuidado, por supuesto, de su cuerpo técnico, de los directivos de cada una de las instituciones, y los que no estuvieron afuera en las tribunas, que también de alguna manera tuvieron una interacción, porque los jugadores se arrimaban, en fin, no sé si vieron, después terminaron todos tirando pelotas a ambas tribunas. Fue una fiesta, una verdadera fiesta, mañana se va a repetir, y tenemos otra instancia más, porque en la carpa que nosotros acabamos de instalar en el Parque Roosevelt, estamos invitando a todos los gurises que quieren asistir al primer partido de la selección, en un convenio que tenemos con Canal 5, vamos a estar con una pantalla gigante, vamos a tener regalos para los gurises también, así que vamos a estar nosotros, por supuesto, acompañando a la selección a la distancia en el Parque Roosevelt, que va a ser una fiesta total, donde vamos a ganar 2-0 con dos goles de Agustín.
2: Bueno, está, ¿no? Qué bárbaro. No, son todas medidas integradoras, claramente. Mencionaste a Agustín ahí, y por ahí se ha divulgado esa historia que sentimentalmente te vincula con el Flu y ese encuentro que tuviste con Canovio. ¿Cómo es la historia esa?
0: Bueno, yo en el año 91 en Uruguay empezó a salir una revista que era Grandes Clubes de América de Europa, y en cada fascículo uh-huh. salía un club de Europa y un club de América, y la coleccioné, y ahí empecé a leer la historia de Fluminense. Quedé, como todo gurí futbolero, yo tenía 12 en ese año, quedé maravillado. No hay internet, por tanto le mandé una carta al club diciéndole que bueno, que soy uruguayo, que me gusta Fluminense. Del club me mandaron revistas, me mandaron libros, entonces ahí empecé a conocer de la historia. Después, con internet, la cosa se acercó bastante. Viajé para el centenario del club con mi hermano más chico, y ahí el presidente, porque claro, yo me había comido toda la historia del club, entonces yo les hablaba del tetracampeonato carioca de 1906 a 1910 y no podían creer. Y ahí el presidente nos nombró socios honorarios. Ya tengo 25 años de socio honorario en la institución, y bueno, y viajo cada vez que puedo. Ahora, por los tiempos, se me ha acotado bastante, pero por muchos años, teniendo Porto Alegre el lugar más cerca para verlo por el campeonato brasileño.

0: brasilero, me tomaba un amigo de Gremio un viernes, iba, veía el partido y me venía. Y claro, Porto Alegre son todos hinchas de Gremio de Inter, entonces yo iba al hotel de los jugadores y los tenía para mí. Y ahí empecé a generar vínculos con jugadores, con dirigentes que hasta hoy permanecen en el club, que van alternando, con quien hemos generado un vínculo bárbaro. Fui a la final de la Libertadores, me comí la final de Libertadores, Mario, en el 2008, con Marcos Carambur, intendente acá, cuando volví, me dijo, sos el único uruguayo que se comió un maracanazo porque perdimos por finales contra la Liga Quito, estaba ahí.
1: ¿Qué
0: me tomé
1: revancha
0: dos años después, que fui a verlo campeón brasileño después de 26 años, y bueno, me trae camiseta firmada por todos los jugadores que la tengo encuadrada en casa.
2: ¿Qué cosa más curiosa? Además, la historia de Fluminense tiene mucho que ver con Flamengo, ¿no? Es una cosa muy rara, ¿no? Por un tema de color de piel.
0: Bueno, Fluminense Flamengo es como un Peñarol nacional acá, ¿no?
2: Bueno, pero ellos nacen porque no dejaban jugar al otro, ¿no?
0: No, Flamengo nace de Fluminense porque...
2: Claro, porque no dejaban jugar a los negros.
0: No. Se peleó todo el equipo titular de Fluminense con la directiva en el año 1911, y todos los titulares se fueron y fundaron el fútbol de Flamengo, que Flamengo existía desde el año 1885 como un club de regata. A la semana arranca el campeonato carioca. Flamengo y Fluminense debutan en el campeonato carioca con lo que era el clásico, con la rivalidad que venía, porque todos los titulares de Fluminense fueron y fundaron Flamengo. Ese partido lo ganó Fluminense 3-2. Los suplentes contra los que hasta hace una semana eran los titulares.
1: Qué disparate, mirá. Qué historia. Y con Agustín ahora tener ahí, bueno, de hecho, tenés dos uruguayos, ¿no? Porque La Vega está cedido, está Agustín
0: está
1: Facundo Bernal. Pero sí. ¿Qué significa para vos que haya presencia uruguaya y qué tal el encuentro con Agustín, a quien no sé si conocerías, pero por lo pronto, ¿cómo estuvo hablando del Flu?
0: Agustín yo no lo conocía, pero ayer cuando estuvimos conversando, Agustín dijo que me conocía por parte del presidente Fluminense, con quien sí, yo tengo una amistad de hace 30 años, tiene mi edad. Mirá. Es abogado como yo y ha venido a casa, acá a Canelones, en oportunidad. Fluminense estuvo muchos años sin venir a Uruguay. Tuvimos, como todos tienen vaivenes en la historia, una mala racha de muchos años, y regresó en el 2011 a la Libertadores con Nacional. Uh-huh. Y después vino en 2017 contra Liverpool por Sudamericana, Defensor y Nacional en el 2018 por Sudamericana, y Peñarol en 2019 por Sudamericana. Y ahí metimos una seguidilla donde, bueno, pudimos por suerte interactuar con el plantel, con todos los jugadores de la época, y bueno, y con mucho dirigente que hasta hoy conservamos una amistad y que le hablaron a Agustín de esa pasión que hay por acá, por el tricolor carioca.
2: Francisco Leñani, ¿cómo van a ser los chiquilines? ¿Van a jugar con Valverde y con Canovio?
0: Sí, al igual que lo hicieron hoy. Van a estar interactuando con ellos, jugando un poco la pelota, van a estar recibiendo firma de autógrafo de camiseta, en fin, una actividad lúdica muy pero muy linda. Se dividen en cinco grupos, juegan con pelota, después los jugadores les tiran la pelota a la tribuna y es una fiesta. Y no perdamos de vista que es la despedida de la selección uruguaya. Uh-huh. En la capital canaria mañana, que para nosotros la verdad que nos orgullo que se haya dado así.
1: Ah, un acercamiento productivo, claramente, una instancia que genera cosas buenas para los chiquilines y para...
0: Y no es común,
1: para
0: el plantel. Mario, no.
1: Claro,
0: es común.
1: No. Está rompiendo el molde.
0: Yo me imagino en Ezeiza, en Argentina, donde entrena la selección. Dudo que abren Ezeiza los domingos de mañana para que los gurises puedan ir a jugar ahí. Bueno, el complejo Uruguay Celeste se va a estar abriendo para que los chiquilines, ya tuvimos alguna instancia, para que los chiquilines puedan ir a jugar ahí. Y desde el gobierno de Canelones, a través de una cooperativa de un polo circular en Pando, le regalamos un par de zapatos de fútbol a cada uno, hecho por una cooperativa en nuestro departamento también.
2: Bueno, está bueno. Y lo que tuvieron bien en la iluminación, ¿no? De la cancha de toda la cancha.
0: ¿En Pando?
2: Claro, sí.
0: Sí, claro. El estadio de Pando se reformó todo en base a mucho trabajo del equipo de obra. Fueron funcionarios municipales, a los que le estamos eternamente agradecidos, porque es un estadio que quedó hermoso. Mañana el Monegal, un estadio un poco más grande, digamos, que es el estadio departamental, por así decirlo. Tenemos varios, tenemos San Jacinto también, pero el Monegal, estando en la capital canaria, va a recibirlo también de brazos abiertos, como fue hoy en Pan.
1: Bueno, un placer, Francisco, muy amable, agradecido
2: sí,
1: por él.
2: Una sola pregunta, hincha de Darling, ¿no?
0: De Liverpool. Socio de Kinasi.
2: Puta madre.
0: Darling es el cuadro, el presidente de Yamandú, el mío de Liverpool.
2: Está, pero por lo menos no soy de Libertad. Bueno, un enorme abrazo.
1: Muchas gracias, Francisco. Muy amable. Apreciamos el tiempo. Muchísimas gracias. La palabra del intendente de Canelones. Haremos la pausa a propósito del Mundial. José Carlos está embarcado ahí en una idea, un emprendimiento con un par de artistas. Uno de ellos muy caro, muy cercano a nosotros, parte de este equipo durante tanto tiempo, parte vigente de esta estructura, que son las radios públicas, que es el maestro Juan Steiner. Y vienen preparando un material, unas piezas artísticas que tienen mucho de poesía, que tienen mucho de cosas cotidianas, que tienen mucho de profundidad, que tienen mucho de sonoridad, que generan, a ver, algo así, por ejemplo, en este caso vinculado con el fútbol y con un mundial asomando.
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0: ¿Cuándo estuviste en un museo sin un guardia?
1: Nunca estuve en un museo. Es decir, como soy parte de eso, ¿no?
2: Bueno, es una pieza audiovisual recomendable, porque lógicamente esto es sonido y el sonido se escucha precioso, pero poniéndolo en acuerdo, conjugado con imágenes, esto fue ambientado en el Museo del Fútbol, nada menos, ¿no?
0: Muchas gracias.
3: Me río, pero
0: no va a zanjar nuestras
2: pero
0: diferencias.
2: Contá de qué se trata, porque claro. En definitiva, digo, acá lo que dimos fue unas pinceladas de algo que va mucho más allá.
3: Me estoy riendo porque es verdad lo que dice José Carlos en el final del video, en este caso.
2: Que vos
3: nunca
2: fuiste a museo.
3: No, he ido, pero es verdad. ¿Cuándo fuiste a un museo sin un guardia?
0: No, porque los tipos fueron unos cracks y estos se quejaban.
3: No,
2: bueno. ¿De qué se trata, además de todo lo que escuchamos?
3: ¿La idea?
0: No. Es marcas que tiene que ver con eso, ¿no? Con ideas de tratar de alguna manera darle sentido a cuestiones que importan.
2: Escuchamos el...
3: Como el fútbol uruguayo.
0: Ahí va. Muy bien.
3: Sí, en el Museo del Fútbol.
2: Escuchamos el teclado claramente identificable del maestro Steiner, pero ese violín.
0: Juan Steiner es bien.
2: ¿Ese violín de quién era?
0: Juan Steiner y el maestro Mourinho, por favor.
2: Claro.
0: Un grande. Y el Mati es el que hace todo.
2: Toda la producción audiovisual.
0: Claro, sí.
2: Bueno, estaba.
0: Un grande, de verdad.
2: Está jugando con...
3: Lo ven en las redes sociales de Instagram de Juan Steiner, de José Carlos Álvarez de Ron. Claro, y...
0: Que querés zafar de todo, ¿no?
2: Con Odulio y con Schiaffino está jugando. Espectacular. Bueno, ¿dónde lo ves? Decilo lo que no sabe decir él, decilo vos, porque es lo que importa, que la gente ahora quiere verlo.
3: Claro, en los Instagram, sobre todo ahí es donde lo veo, ahí están colgados todos los videos, todo de Juan Steiner.
2: Bien.
3: De José Carlos Álvarez de Ron, que no sé si replica algo, replicar es retuitear o algo en Instagram.
2: Bien.
3: Y ahí está todo. Nada, ya no hay una cuenta oficial, pero ahí están todos los videos.
0: Ya sos el relator del mundial, claro, ya te veo.
3: No importa.
2: Muy bien, pariente. Bueno, pausa, venimos. A propósito de...
3: Hoy arranca la fecha.
2: Sí, ya venimos con todo ese detalle. A propósito,
0: hoy juega Wander. Vamos.
2: A propósito de artistas, desde las 2 de la tarde, aquí en vivo, vienen el alemán y Nacho Alonso.
0: Opa.
2: Y hablaremos del espectáculo que el alemán tiene previsto para el mes que viene en el Auditorio del Sodre, y también la Mojigata, que tendrá días antes también una propuesta para toda la gente. De eso hablaremos como motivo, pero como excusa al fin para hablar de carnaval, de fútbol, de todo un poco, de las cosas que le llegan a la gente.
4: El Servicio Meteorológico Nacional ya anunció
5: acompañadas
4: alerta
5: de ráfagas y ocasional caída de granizo.
2: Y bueno, es un elemento más convocante para que el público acompañe, por más que está este elemento, esta dificultad agregada del clima. Habrá que ver cómo
4: veremos
2: está el domingo, ¿no?
0: Bueno, pero viste que no va a andar granizando todos los días.
2: No, totalmente. Aparte, porque es real, debe ser difícil. Estudiaron, se capacitaron, están preparados, pero debe ser difícil ser meteorólogo.
0: ¿Puedo cantar?
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2: Bueno, fecha, vamos desde hoy.
3: Sí, un partidazo, ¿eh? Wander Danubio, en El Viera, a las 19. Hernán Heras.
2: Último partido de Camilo Mayada en esta etapa en Danubio.
3: Y es un partidazo, Wander por el.
2: Sí, se juega muchísimo, es un partido que pone.
0: ¿Camilo se va?
2: Se va, aparentemente, se va a vivir a otro país. Y planteó esa inquietud en reserva a los dirigentes de hace un tiempo. Se ha desayunado la gente. Hay gente que acepta la decisión legítima de un jugador. Hay gente que está molesta porque dice, falta medio año, el equipo en situación comprometida, se podía haber quedado hasta fin de año.
0: ¿Pero no va a jugar a otro equipo?
2: Aparentemente no. Para residir en otro lugar, en otro país. No tengo claro dónde, porque hay versiones encontradas.
0: Bueno, capaz que Camilo tenía contratado hasta ahora, qué sé yo, que haga lo que
2: quiera. No, legítimamente, eso es legítimo, el jugador tiene la opción de decidir. Lo que el contexto claramente marca que de repente el equipo es un momento sensible en el que necesita cosas.
3: Tal cual. Bueno, todo esto sigue mañana.
0: Hay veces que hay que ponerse la camiseta.
3: Con Central Español Racing a las 10 de la mañana en el Palermo. Esteban Guerra juega el partido. Torque Deportivo Maldonado, partidazo, a las 3 en el Charrúa, con Bruno Zaccarello. Tojich y Cuña en el VAR van a arbitrar Nacional Juventud. Otro partidazo a las 6 y media en el Gran Parque Central. El domingo a las 10, Progreso Albion en el Paladino con Felipe Viconis. Cerro Peñarol a las 3 en el Trócoli. Matías de Armas y Jonathan Fuentes en el VAR. Augusto Olmos va a arbitrar Defensor ante Boston River, 6 y media en el Francini. Y el lunes a las 7 de la tarde en el Parque Viera, Liverpool Cerro Largo con Kevin Fontes.
2: Y después de esta fecha que marca un corte, el lunes Nacional recibirá a los encargados de la parte deportiva, al director deportivo de Guren y a Martín Ligüera. Esto será el lunes.
23: Y bueno, de alguna manera exponer, primero uno siempre hace como una vista de la realidad. Hicimos un muy mal torneo y hay que encontrar las razones en las cuales creemos que se nos puede haber dado, más allá de las cuestiones obvias que puede haber todo el mundo, las que nosotros creemos que tenemos que cambiar rápidamente para no repetir lo mismo, o sea, para que de alguna manera los rendimientos sean otros, los rendimientos deportivos, ganar más partidos de lo que ganamos en este ¿cómo se llama? En este semestre y de alguna manera de las cosas que hicimos bien podemos agarrar. Con respecto al ser el apuntado, y es lo normal, o sea, si yo soy el director deportivo nacional y deportivamente el club en este semestre tuvo un torneo pésimo y no logramos el objetivo a nivel internacional, es normal, tiene que estar el cuestionamiento, porque si no hay un cuestionamiento, seguramente yo estaría en una zona muy muy confortable en la cual, bueno, esto está y estaría solamente que a la espera de que yo, no, el club exige, sí, lo que no creo que es culpable, no, sí, yo me siento tremendamente responsable de la parte deportiva y no importa lo que diga. Me importa ni calar lo que dice Flavio, porque es una persona, es el vicepresidente del club, porque confía en mí, igual que Ricardo, que yo siento la confianza de ellos para trabajar, pero en esto es la responsabilidad por el cargo que yo tengo, la tengo que asumir. Eso ni que hablar. Y también entiendo de que quien dentro del club no tome responsabilidad con las medidas que le quepa, ¿no? No tiene que estar, porque si no te sentís responsable en un mal momento, aunque seas No quiero nombrar a nadie porque puede pensar peyorativo. El cargo que tengas en el club, si no te sentís responsable, no vas a sumar para poder crecer y cambiar. Entonces yo creo que en eso es son la gente que uno tiene que tener, ¿no? Es decir, la gente que se siente responsable. ¿Culpable? ¿Cuál es otra cosa? Yo siento que nosotros sí somos responsables y yo el máximo porque soy director deportivo.
1: Gran movimiento de Borja, pelota para Ferran, ahí va Ferran, oportunidad de España, el tiro de Ferran, gol. ¡Gol! Gran gol de Ferran después de la carrera que llevaba para conseguir rematar con la izquierda al interior de la portería. Gol para Ferran, que ya decía...
4: Ahí se desmarcaba Doski, que es el que recibe la pelota, y tenemos a Doski frente a John Martín, el tiro de Doski, ¡qué golazo! Pues qué golazo de Doski, que ha batido a Joan García y pone el empate a uno en el marcador. Remate que le ha salido, que ha sorprendido por completo al portero español.
5: Yo sinceramente no me creo que haya tirado, pero si ha tirado de verdad.
4: Si ha tirado es un golazo.
5: Es un golazo, haya tirado
22: o
5: no.
22: Y si ha centrado, sí. Ha centrado.
2: Bueno, 1-1 España frente a Irak. Ayer jugó el equipo de La Fuente, que jugó con 1-2-3 tres titulares. O el aporte.
0: Eran todos muy chiquitos, ¿no?
2: Y son, la base Barcelona, esos son todos chiquitos, pero jugó el aporte, jugó Dani Olmo y jugó Ferran Torres como extremo por la derecha.
0: Que fue el que hizo el primer gol.
2: Exacto, esos son los titulares. Después, o sea, hay jugadores acá conocidos, ¿no? Grimaldo, Porro en los laterales, claro. pero no, ahí va a jugar Llorente, va a jugar Cucurella.
0: ¿Y el golero?
2: El golero, este es el tercero. Este es el golero de Barcelona, Joan García, que atajaba en el español. La duda que tiene España
0: horrible,
2: ahora.
0: Horrible, espantoso.
2: La duda que van a tener ahora es si ataja Unai Simón, que es el que ha atajado siempre, o si ataja Raya, que es el golero que jugó la final de la Champions, el golero del Arsenal, que está en muy buen nivel. Hoy no lo tiene definido La Fuente. Después va a jugar García atrás, va a jugar Oyarzabal arriba. No sé quién más va a jugar. Bueno, en el medio de la cancha va a jugar Rodri, va a jugar Fabián Ruiz, que no estuvieron ayer. Digo, son.
0: Pero viste que los partidos amistosos de ahora te dan poco margen para entender de qué se tratará el Mundial. Porque en realidad son más despedidas o sensación de amabilidad y...
2: No, pero en juego notas cosas, José. Notas cosas. En juego ya ves de qué manera los potentes se les van a cerrar atrás. Ayer, por momentos, Irak ponía un bloque bajo, por momentos subía de manera muy coordinada. Y agresiva, o sea, hay algunas tendencias.
0: Ah, pero si Mario, si tiró un centro, hizo un gol.
2: Pero no te quedes con una jugada, amplía la mirada.
0: La jugada marcó el partido.
2: Más allá del resultado, acá no importa el resultado, no importa que perdió Francia. Acá,
0: ¿cómo van a importar?
2: No, importa ver los rendimientos y ver las conductas, los procedimientos.
0: ¿Qué rendimientos si no jugaron los titulares?
3: Bueno. O los cambios, en realidad, también, ¿no? Si están los titulares, quién entra por quién y si repiten ese patrón.
2: España en el primer tiempo, fundamentalmente, donde había una aproximación más cierta a lo que España va a hacer, circulaba la pelota, cambio de orientación, utilización en amplitud del ancho de la cancha, desdoblando a los laterales asociados con extremos, o sea, son pautas de funcionamiento que claramente tiene definida el equipo de La Fuente. En el segundo tiempo sí hubo un cambio global, radical en la integración del equipo y el partido se apagó porque Irak ya no arriesgó como arriesgó también en la primera parte donde fue más agresivo y el partido se planchó en el segundo tiempo y a ninguno de los dos le incomodó el resultado, tanto da. Irak bárbaro, no perdemos, no nos goleó España y la sacamos bien y España probó, miró, el segundo tiempo descansó. A ver qué dijo a propósito justamente de
0: yo
2: este
0: no, momento. Yo en estos amistosos no veo absolutamente.
2: No, nada. Yo veo un montón de cosas.
0: Menos
2: yo,
0: en el de Francia, querés, peor.
2: Querés no, al revés. Vi muchísimas cosas en el de Francia. Ahora las hablamos.
24: Quiere decir que simplemente estamos todos, insisto, en la fase de que los jugadores se aclimaten, se adapten un poco a esta nueva realidad. Y esta nueva realidad es que después de unos días parados tienen que de nuevo coger ritmo competitivo en un panorama internacional, en un escenario internacional que, insisto, en algunas ocasiones nada tiene que ver con la rivalidad internacional de clubes. Esto es mucho más duro, mucho más exigente y es normal que los jugadores, después de esa pequeña pausa que han tenido en una liga que han terminado muy arriba de exigencia competitiva, pues hayan tenido ahora este pequeño bajón, pero que es normal, lo teníamos previsto. Y lo tenemos creo que todas las selecciones previstas.
25: Hey,
6: une faute, non, il a pas sifflé, monsieur Guy Sammer, Shirkin, prend pour là.
7: Ryan Shirkin, voilà, il avait manqué sa première frappe, c'était il y a un quart d'heure, depuis, ça se rapproche.
8: 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Oh,
2: qué preciosura, los sonidos de los estadios son una cosa, y el relato original que te pone en cuestión, ¿no? Ahí arrancaba ganando Francia. Una Francia mucho más parecida, la inicial, la original, a la Francia que veremos en el Mundial. ¿A quiénes no tuvo Francia? A los que jugaron la final de la Champions. O sea, en el banco, pero sin participación, estaba Saliba, estaba Ousmane Dembélé, estaba Doué, por ejemplo. Y jugaron en
0: Doué,
2: el...
0: El hermano fue el que le cagó el partido, ¿no?
2: Bueno, sí.
0: Es hermano, ¿viste?
2: El lateral derecho. De todas formas, Francia dio algunas muestras de... Juega rápido, pases tensos, mucha movilidad, un equipo paciente, constante, asumió el protagonismo, se puso, le corrían la cancha y le desnudaban algún espacio en defensa. Y en el segundo tiempo, Deschamps cambia casi todo. ¿Y qué pasa? El partido se modifica, pierde volumen de juego, pierde calidad individual. Y ahí el partido se hace distinto. Es más, los problemas fundamentales los tiene en defensa. Pone a la Croix, que yo no sé si da el tono, ¿no? Creo que los zagueros del Mundial van a ser Saliba y Upamecano, por más que está Konaté ahí. Él mueve a Konaté, hay un problema de perfil, así viene el primer gol de Costa de Marfil. Y la Croix, que jugó primero de centro a izquierda y después pasa centro a derecha, cuando él pone a Lucas Hernández, al otro de los Hernández, bueno, no hizo pie nunca. Y ahí Francia tiene un buen golero. Pero el fondo hacía agua, sobre todo al lado de Digné. Le comieron la espalda en el segundo tiempo y después lo otro en el medio. No tiene un buen retroceso con Tchouaméni y Rabiot, que son los titulares para él. Kanté le da mucho más energía, le da mucho más recorrido, corre mucho más, es criterioso, pero está grande y no es titular. O sea, hay una Francia que con la pelota es impresionante. Ayer, lo que juega Cherki es... O sea, es un jugador, en el equipo de Guardiola tenía unas libertades, tiene una calidad imponente. O sea, Mbappé se enchufa cuando tiene ganas, arrancó con Olise, y después el hecho curioso fue el ingreso del uruguayo, de Acliuche, que hay opiniones encontradas. Él tiene procedencia, por lado de la madre, uruguaya, y se dice que hasta la UF en algún momento hizo gestiones para que jugara por Uruguay, cuando estaba en el Mónaco, el peludo que entró a jugar por la derecha.
0: Peluca.
2: Juega muy bien, es jovencito. Y está integrado y es una de las prioridades que tiene Deschamps.
0: Igual fue una cachetada para Francia, ¿no? Perdió con Costa de Marfil.
2: Pero no te quedes con el resultado, no es lo que están mirando ahora, José. Está probando. Él está probando. Yo creo que ayer, defensivamente, este partido le tiene que haber dejado un montón de conclusiones. En la integración de la defensa, en
0: se
2: el...
0: cuidan ahora, viste que estos partidos previo mundial son muy de cuidado.
2: Ahí se juega un ritmo lindo. Por momentos, hubo momentos del primer tiempo de partido. O sea.
0: Y después se habla de Costa de Marfil, de Senegal, de. Yo qué sé, yo tantas veces hablamos de Camerún, de Nigeria.
2: Marruecos ya dio una señal en
0: de Marruecos.
2: No, pero dio una señal en el Mundial pasado y en los juveniles.
0: Hasta ahí.
2: Bueno. Son equipos que van a estar en la conversación. Costa de Marfil tiene un plantel, o sea, acá no estamos Doué, Diomandé, Pepe cuando entró, o sea, estamos hablando de jugadores que juegan en liga, tienen competencia calificada,
0: ¿no? Sí, Mario, pero ¿quién no tiene competencia calificada?
2: Y Curazao, Cabo Verde, eso no tienen competencia calificada, claramente. Yo qué sé. Canadienses hay niveles, hay diferencias. O sea, yo no tengo duda que más allá de esto que fue prueba.
0: Pero no creo que Costa de Marfil tenga una experiencia calificada como para definir un campeonato del mundo. Y sin embargo, el campeonato del mundo que va a definir Francia termina perdiendo con Costa
2: pero
0: de Marfil.
2: Pero no te quedes en el resultado a esta altura, José.
0: Pero
2: no,
0: si
2: no
0: vamos a jugar para ganar, Mario, pero si no están, sacamos los arcos.
2: Están probando, pero esto no te da puntos, esto de ayer. No te da puntos. Por algo cambian, si no déjalo, pone a todos los titulares, pone a los que jugaron la final de la Champions y no hace cambio.
0: No, pues yo qué sé, los equipos que jugaban bien en un campeonato del mundo le ganaban a todos antes y después del campeonato del mundo.
2: ¿Cuándo?
0: Y la Argentina de Menotti, en el 78, el Brasil del 70.
2: La Argentina del 86 Holanda, tenía unos líos que no, es relativo. O sea, los equipos que van a. Es cuestión de mundial.
0: Bárbaro, pero Francia jugó con Costa de Marfil y perdió.
2: Pero nadie dijo lo contrario. Lo que yo te quiero decir es que no están jugando. Para sumar los puntos y salir campeones en estos partidos. No, están probando. No, están jugando para probar, para consolidar rendimiento. Ayer lo de Francia, faltamente productivo. Medio tiempo jugando contra un bloque bajo que lo desafiaba descubriéndole los espacios. Y tuvo que ser paciente, prudente, en una búsqueda constante. Cuando jugó con los titulares ganó 1-0. Si vamos al resultadismo. No pasa por ahí. Están probando y se están viendo cosas, yo creo que muy interesantes. Después del que jugó, que para mí tiene un cuadro bárbaro, claro, en el nivel le faltó un escalón para estar a la altura de Francia, de Portugal o de, no sé, o de España. Pero México juega muy bien, muy bien. Y ayer el Vasco Aguirre probó. Ahí hay una dicotomía entre lo que quiere Aguirre y lo que quiere Rafa Márquez, que es el auxiliar que él tiene. Uno mucho más lírico, el otro más pragmático. Pero es un cuadro ágil, dinámico y tiene unos interiores impresionantes. Ayer pusieron al Moreno, a Quiñones, que de origen colombiano, hizo 37 goles en Arabia, hizo este año. Y lo pusieron arrancando afuera, pues se metía para adentro y te jugaban con doble punta. Y soltaban el carril. O sea, todos. Ensayos, ajustes, movimiento muy fuerte en la pelota quieta. De los 5 goles hicieron, hubo 2 goles en contra y hicieron 2 goles de pelota quieta. Pero juega bien, es un equipo que juega bien México y tiene mucha juventud. Eso te puede generar inestabilidad, pero los medios juegan todos bien al fútbol, todos bien, desde Mora, Gutiérrez, todo Fidalgo, ese es bueno, a un toque juega muy bien.
3: Jugó por lo menos acá, ¿no? Con Lira también.
2: O el Lira de tapón.
3: Ahí va.
2: Es 4-1, el 6 que juega de 5. Defiende 4-1-4-1.
3: Y Jiménez
2: solo. Jiménez de punta que no había jugado hasta el momento y el que juega en la Premier, ¿no? Tiene buen cuadro. Yo creo que tiene buen cuadro. Y va a ser el debutante frente a Sudáfrica, ¿no?
3: Una cosa del Liga. Mundial, las aperturas, las ceremonias, cada vez que ingresen las selecciones, va a ser impresionante. O sea, acá estoy fijándome, obviamente está hecho en computación, pero para describirle a los oyentes. Se van a desplegar cuando salgan obviamente los equipos, banderas gigantes que van a tapar los dos costados de la cancha, una sea, no sé, en este caso Uruguay y la otra España, y después no se van a formar como siempre en línea recta, van a ser en el círculo central, van a rodear todo eso y ahí es donde se van a cantar los himnos. Después,
2: intercalado como hacen ahora.
3: Sí, y después van atrás de las banderas a poner un show de luces. Luces impresionantes con los colores de la bandera de cada una de las selecciones. Esas van a ser las aperturas de ceremonia de cada uno de los partidos.
2: Bien, buena referencia. Después está en el gusto de cada uno, ¿no? Pero son ajustes que proponen en un mundial que está cambiando cosas.
3: Además, ahora estoy leyendo titulares y suplentes de las dos selecciones.
2: Antes del partido, ahí en el medio.
3: Ahí en el medio, todos.
0: ¿Mira vos? Con el tema del respeto, ¿no? Me parece que va por ahí.
3: Sí, pero también, bueno, mucho show. Acá estoy viendo imágenes de bueno, como vemos en Estados Unidos, cada vez que, no sé, en el Inter Miami, ya sea Suárez, Messi, hacen un gol y están los fuegos ahí de luces atrás de los arcos, va a ser lo mismo.
2: Bueno, pausa. Venimos antes de las 2. Recordemos que a las 2 nos visitan el alemán Nacho Suárez. Hablaremos de fútbol y música por acá.

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11: Bueno, vamos Parietti, vamos a escuchar a Muslera porque ya tenemos visitas aquí en el estudio. ¿Quién vino?
12: Gustavo Pérez Berrueta.
11: Qué bien.
12: Con la información
11: o
12: de
11: sea,
12: cada...
11: vino toda la información, claramente.
12: De cada horario.
11: Parietti, ¿algo a cuenta de información mundialista? ¿Una más chiquita? Piense.
12: Lo dejo picando.
11: ¿Qué le tiro? Tiene todas las mañas.
12: Lo dejo picando.
11: Sí. Bueno, Muslera habló hoy en el encuentro con los chiquilines en Pando y dijo lo siguiente.
13: ¿Qué se conversa en el plantel por estas horas antes de mover?
14: Y bueno, ahora se empieza a preparar, se empieza a ilusionar, se charla de lo que se va a vivir. Obviamente más cerca estás de todo lo que vas a vivir, más ilusión te genera y se empiezan a dar la futurología, ¿no?
13: ¿Cómo te viste vos personalmente?
14: Muy bien, muy bien, muy bien. La verdad que muy contento del lugar donde llegué, de cómo se viene dando todo allá en Argentina. Y bueno, obviamente que me abrió la posibilidad de poder estar acá nuevamente.
13: ¿Cómo es la posibilidad de Uruguay?
14: Y bueno, las posibilidades de Uruguay son siempre las que son, o sea, son preguntas creo que siempre se hacen, de decir pasamos, no pasamos, esto, lo otro, pero me parece que Uruguay siempre fue protagonista de todos los mundiales. Excelente, excelente. El baby fútbol es el inicio del futuro, ¿no? Creo que sin el baby fútbol, el Uruguay no tuviese jugadores.
15: ¿A las generaciones más chicas sos de dar consejos o de dejarlos que hagan?
14: No, que hagan. Hoy en día los jugadores, estos chicos tienen todo ya pronto, saben lo que juegan, saben lo que hacen, son unos animales. No hay nada que decir, solo acompañar.
13: ¿Cómo es el diálogo con el chino?
14: ¿Con el chino? No, muy bueno. Con el chino compartimos muchísimos años y la verdad que estamos muy bien.
15: Gracias, Nando.
16: Nuevo. Y yo sigo acá, dejándome la vida por el bombo.
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18: El sindicato de ANCAP realizó un paro en la tablada. Hasta las 13 horas despachaban combustible. Ya eso, desde hace una hora ya no está ocurriendo. Una paralización que obedece a la realización de una asamblea por parte de los trabajadores y cabe acotar que no tiene fecha. No tiene hora de culminación, por cierto. El ministro del Interior, Carlos Negro, encabezó una reunión con el jefe de policía de Montevideo, Pablo Lotito, y directores de distintas áreas policiales, entre ellas Hechos Complejos, Inteligencia y la Dirección General de Operaciones Especiales, con el objetivo de ajustar la respuesta ante las balaceras registradas en los últimos días en varios barrios de la capital. La policía ajustó los cuadrantes de vigilancia teniendo en cuenta las zonas donde ocurrieron homicidios y donde se registran las balaceras, principalmente en las denominadas zonas operacionales 3 y 4 de la capital. En los últimos días hubo intensas balaceras, por cierto, en los barrios Causeglia, Marconi, Piedras Blancas, Las Acacias y Manga. Se constató que en una misma noche incluso se registraron más de 500 disparos en Marconi, producto de un conflicto entre bandas rivales, bandas criminales. Durante la reunión celebrada en las últimas horas se informó que hay trabajos de inteligencia en curso y se resolvió reforzar esas tareas con patrullaje de carácter diario. La Dirección de Hechos Complejos también reportó al ministro los avances de las investigaciones de homicidios ocurridos durante las últimas semanas. En el encuentro, las autoridades resolvieron crear un comando operativo que se reunirá todos los días en el Ministerio del Interior con la participación del ministro y los directores de las reparticiones mencionadas. El ministro Negro transmitió que sigue de cerca las investigaciones de homicidios y también de las balaceras a las que hacíamos referencia. El embajador palestino ante Naciones Unidas, junto con sus pares de países árabes y musulmanes, instó al presidente de Estados Unidos a presionar decididamente a Israel para impedir lo que se conoce como o se interpreta como una ya anexión acelerada de los territorios palestinos.
10: El embajador palestino ante la ONU, Riyad Mansour, pidió el jueves al presidente estadounidense Donald Trump que intervenga para frenar lo que describió como una aceleración de la anexión de territorios palestinos por parte de Israel. Acompañado por representantes del Grupo Árabe y de la Organización de la Cooperación Islámica, Mansour sostuvo que su llamado está en línea con declaraciones previas de Trump sobre la anexión de territorios. No hacemos más que repetir lo que dijo el presidente Trump, no a la anexión. Sabemos que le dijo a Netanyahu, incluso recientemente, basta de tonterías en el Líbano, basta de locuras, sabes que no tienes permitido anexar la tierra. Los diplomáticos árabes y musulmanes expresaron su preocupación por el aumento de la violencia de colonos israelíes y las operaciones militares en los territorios palestinos. Mansour afirmó que Washington dispone de la influencia necesaria para presionar al gobierno del primer ministro israelí Benjamin Netanyahu y evitar una mayor escalada regional. Sé que el presidente Trump es capaz y que tiene las herramientas para detener a Netanyahu en seco, para que no mantenga a toda la región en agitación, guerras y ocupación, y para que se avance en la dirección de la paz y la justicia. Por eso la mayoría de nosotros está trabajando con ellos.
12: The majority of us are working with them.
18: 18 grados, 8 décimas la temperatura, 85% el índice de humedad, una visibilidad acotada a los 2 kilómetros a esta hora aquí en el sur y área metropolitana. En Florida somos 96.1 FM. El señor Mauro Imbría con la puesta al aire. Ahora continúa Derechos Exclusivos, las voces del Mundial.
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19: Volvemos en una hora.
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1: Bueno, arrancó, mejor dicho, sigue el básquetbol, pero tenemos una nueva competencia en marcha.
2: Sí, la temporada 2026 de la Liga de Ascenso. Hubo tres partidos ayer con el triunfo de Olimpia, 89-81 Grupán, de Estocolmo por mínima, sobre el final 72-70 frente a Lagomar, y el triunfo importante, dos equipazos con los roster y los equipos que tienen.
1: ¿Qué son los roster?
2: Y el plantel. Los planteles, básicamente, perdón por la expresión.
1: No, término bien basquetbolero, está bueno ilustrar.
2: Sí, que bueno, van a llegar al objetivo de ascender, o por lo menos quieren ese objetivo.
1: Una pregunta, ¿estuviste en el cerro ayer?
2: Pa.
1: ¿Cómo está eso?
2: No, impresionante. Cuando entré, la última vez que fui fue hace la temporada pasada, y no estaban todas estas modificaciones. ¿Qué fueron las modificaciones? Piso nuevo, pero...
3: Han laburado bien ahí, ¿eh?
2: No, tremendo. Hay un cubo como el que nos está escuchando.
3: Rojo, bien, bien.
2: Hay un cubo arriba en el medio como lo tiene Biguá, como lo tiene la Antela Arena, igual, obviamente.
1: Estilo NBA, digamos, ¿no?
2: Impresionante.
3: Ahora Trubil va derecho porque sí, lo pisó.
2: Luce
3: lo dejó en 58.
2: Sí, luce de colores el clima, ¿no? Impresionante. Tribunas nuevas. La cancha, el piso nuevo, divino. Las luces espectaculares, LED, bien blancas, tipo Antela Arena. Espectacular.
1: Es un equipo que mueve mucho, ¿no?
2: Sí. No cabía un alma ayer. Lleno total.
3: Mucha gente laburando, mucha gente y gente de bien, ¿eh?
2: Sacaron lo que era todo el tema del parrillero y eso, que lo pusieron más atrás, pero pusieron ahí una tribuna. Impecable. Pero el equipo perdió y perdió bien. Un gran segundo tiempo de Trubil, 76-58, como decía José Carlos. Defensivamente también lo aplastó a Verdi Rojo, que solo metió 58 puntos.
1: ¿Figuras? Y
2: el extranjero, de máquina, y la rompió todo.
3: Sí, pero va Trubil ya asciendes mirando de lejos, ¿no?
2: Sí, ojo, Verdi Rojo tiene un plantelazo también. Es una primera, se chocaron las dos potencias. Olimpia también es otro de los candidatos. Van a ser los tres que están ahí peleando por el ascenso.
1: Bueno, ¿cómo se pronuncia?
2: Denis McKinney.
1: McKinney.
4: Ya sabes, bueno, que conozco el entrenador de Nico y me llamaron en diciembre para estar con ese equipo, porque Trubil es un equipo que merece estar en la liga. Recién empezamos y tenemos mucho para aprender y trabajar en este equipo, pero empecemos muy bien hoy. Empecemos muy, muy bajo, no es lo que queremos, pero la segunda tiempo arranquemos muy bien defensivamente y de eso corremos después y ya nada, estamos muy felices que hicieron 60 puntos y queremos seguir con eso.
1: Bueno, ahí estaba la palabra de
2: McKinney.
1: Muy bien, Pagliotti.
2: Denis McKinney. El extranjero.
3: Qué cagón que yo, McKinney.
2: No, es que la verdad, más allá de la pronunciación, es como le dicen al extranjero.
1: O sea, lo importante es que integre el roster.
3: Que vos que tenés. ¿Vos sabés que te voy a escuchar en el Mundial?
2: Sí, yo creo que sí, porque vamos. Todos los partidos los hacemos junto a Mario, así que me vas a tener que tener al lado.
3: ¿Sabés lo que me dijo Gabrielito? Gabrielito, que es un conductor de aquello. Dice, che, que van a estar. Dice sí. Y está Bardanca. Dice, voy a mirar el Canal 5.
2: Y sí, Canal 5 abierto, gratis. Y ante el TV, gratis, en el celular, en todos lados.
3: El manga, ¿sabés qué? El hermano de la Ana, que es hincha de Liverpool, la Ana. Y nos va a escuchar también.
2: Y
3: ya tenemos dos. Arrancamos bien.
1: Bueno,
2: de todos.
1: Cuente, Pagliotti, la fecha y sí. Tengo algo para compartirles que un gran amigo, el profesor Galicia, me hace llegar.
2: Bien.
3: No quiero escuchar al profesor Galicia.
2: Adrián, Wander Danubio, hoy a las 19, repetimos la fecha, ya. Partidazo en el Viera. Central ante Racing mañana a las 10, a las 3 de la tarde Torque Deportivo Maldonado en el Charrúa, y en el Parque Central 6:30 Nacional Juventud. El domingo a las 10 Progreso Albion. En el Cerro, en el Trócoli, Cerro ante Peñarol y Defensor Sporting ante Boston River, 6:30. No se da el debut de la Riera en Defensor, como lo charlamos con el técnico.
3: Tenés bien el pelo, Pocho.
2: Va a debutar después del parate, ahora se cierra el ciclo del interinato. Y el lunes, Liverpool, Cerro Largo, a las 19 en el Viera.
1: Bien, mañana, me permito hacer esta referencia, habrá dos conferencias con la presencia de José Cueto, que es el CEO, el CEO y director del LATAM Coaching Network. Esto va a ser en la Asociación Cristiana de Jóvenes en la calle Colonia. En la mañana expondrá sobre el coaching profesional y en la tarde acerca del impacto de la PNL. Entrada gratuita, Solo basta la suscripción para participar. Liderazgo, cohesión, trabajo de grupo, gestión del tiempo, ansiedad, Pagliotti, algunos de los temas sobre los que va a exponer desde coaching. Y la oportunidad será propicia para que también, y vale la mención, se esté presentando el libro Crecer Mente y Alma, el coaching al servicio del deportista, que tiene a Oscar Merli. Recordemos a Oscar, que estuvo integrante del cuerpo técnico de Rampla como última gestión deportiva, antes en varios equipos. Bueno, como impulsor fundamental de esta obra, destinada justamente a todo el tema del crecimiento a nivel de mente y alma, y a un montón de herramientas, hablamos de deporte aquí, ¿no?, aplicables en el desarrollo deportivo. Muy interesante este libro llamado Crecer Mente y Alma, que también será presentado en el marco de esta actividad que mañana, tanto por la mañana como así por la tarde, se llevará a cabo en la calle Colonia, en la Asociación Cristiana de Jóvenes. Vamos a escuchar a la Riera, que habló en Derechos Exclusivos y que confirmó, no va a dirigir este fin de semana, pero por lo pronto la Riera ya está enfocado, trabajando para cuando se reanude el intermedio.
5: Voy a apostar a esa juventud, a la rebeldía de esa juventud. Tienen características muy buenas y creo que tenemos que llevar adelante un liderazgo bien importante, también apoyando a los líderes que están hoy y a los líderes que esperemos que lleguen. Sí vamos a apostar a esa juventud desde lo deportivo. Hoy el fútbol es intensidad, pero la intensidad desde las tres dimensiones, ¿no? Intensidad física, uh-huh, intensidad táctica e intensidad mental. Entonces te voy a

0: qué tipo de trabajo vamos a hacer para que el equipo vuelva a ser intenso en esos tres, o sea intenso en esos tres aspectos, para hacer un buen campeonato y lograr los objetivos que tenemos, pero sí apoyándonos en la frescura que tiene este equipo, pero también necesitamos gente que cuando esa frescura no logra imponerse, también puedan sostener desde otro lugar con el carácter y con otras características, incluso futbolísticas, esos momentos de bajón que son habituales en los futbolistas jóvenes. Siempre se dijo, con chicos, con gurises se ganan partidos, pero no campeonato. Bueno, no estoy diciendo que vamos a ir a buscar ganar el campeonato, sí estoy diciendo que vamos a ir por objetivos en el que realmente los muchachos se la crean, porque tienen condiciones y tenemos que seguir potenciando esas condiciones y bueno, ser muy competitivos, muy competitivos. Yo la veo por ese lado, con el y aparte tenemos tiempo.
1: Claro.
0: Mario, José Carlos, tenemos tiempo.
1: Bueno, bien, ahí estaba la palabra de la Riera, recordamos, estamos en tono mundial. Repetimos que desde la próxima semana, derechos exclusivos, o sea, con la emisión habitual, pero estarán las transmisiones en Canal 5 de 32 partidos, ya como primera medida, el jueves 11, la inauguración.
2: El relato de Parietti, eso es lo que quiero, el relato de Parietti.
1: Y el partido México-Sudáfrica, Parietti debuta el otro día con Canadá-Bosnia, todo en el marco del Campeonato Mundial, que tiene cosas tan interesantes como durante el fin de semana el debut de Brasil con Marruecos y en el principio de la semana, además de Uruguay jugando su partido, Argentina también debutando con Argelia. Esto referido a los sudamericanos. Mucho para ver, mucho para compartir. La pantalla de Canal 5 que nos convocará. La comunicación que se mantendrá con ustedes y derechos exclusivos como cada jornada aquí en Radio Uruguay y la red de repetidoras llegando a todo el país. Vienen después de la pausa Nacho Alonso, Gerardo Dorado, el alemán. Hablaremos de música, de fútbol, de todo un poco.
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9: Bueno, y ahora me voy a tomar un atrevimiento. Esto lo escuché en un programa que se llama Derechos Exclusivos. Y bueno, y un día escucho este tango y digo, pero este tango tiene que ir enganchado de jugadores del pasado, como sea, porque dice...

0: ¡Luz, cámara!
1: Hola, sí, hola, ahí va, está bien.
2: Bueno, y arrancamos con una fusión entre la Mojigata y el Alemán. Bueno, de fusión se trata el gran espectáculo que prepara la Mojigata. Este junio que se nos viene precede a un julio que nos permitirá anuncios muy importantes y dos espectáculos en el Sodre, en el auditorio, notables, que son motivo de esta convocatoria. Además del Mundial hay cosas para detenerse y para compartir. Pero bueno, por ahí pasábamos, ya viene Gerardo Dorado, el Alemán, pero está Nacho Alonso con nosotros y está la Mojigata presente y está este anuncio de un gran espectáculo el día 22 de julio, ¿no? Bienvenido.
3: Bueno, placer. Muchas gracias por el recibimiento ahí, un saludo para toda la audiencia.
2: Un gusto.
3: Sí, el 22 de julio. Nacho. Vamos arriba. El 22 de julio vamos a estar en la sala del Sodre, en la sala grande del Sodre. Estamos súper contentos ahí con un espectáculo que se va a llamar, Los Inadaptados con Relaciones.
2: Bueno, y eso tiene relación con dos cosas, ¿no?
3: Sí, tiene relación, es una fusión de es un cuplé que nosotros hacíamos en el año 2002, que se llamaba Los Inadaptados de Siempre, que de alguna manera nos marcó un poco ahí, eran años muy fermentarios, eran los primeros años de la Mura Carnaval. De las primeras cosas que grabamos en un disco.
2: Fue como un sello de identidad para ustedes.
3: Claro, y quedó como porque era un cuplé que como con música inédita y al mismo tiempo hablaba de una cosa ahí como medio fuerte, ¿no? Por aquello que decían, ustedes lo saben bien, los periodistas deportivos, los inadaptados de siempre, que siempre eran los mismos, ¿no? Y nosotros jugamos un poco con que los inadaptados de siempre podrían estar en otro lado, ¿no? No solo en las barras bravas, digamos.
2: Tal cual.
3: Este último carnaval hicimos un espectáculo que se llamó Murga con Relaciones, que hablaba un poco de las relaciones humanas, eso, entonces mezclamos las dos cosas y bromeamos un poco también con
4: los inadaptados con relaciones.
3: Con relaciones, bromeamos un poco también que eso de las relaciones te saca un poco inadaptado, ¿viste? Con el tiempo, claro, te vas quedando menos inadaptado y vas teniendo relaciones.
2: Mirá que Mauro ahí, siempre sí, ágil, hábil, sí, y metido en la cosa, ahí no.
0: Luz, cámara.
2: Nos ilustra.
3: Exactamente.
2: ¿Qué cabeza le ponen, ¿no? Eso de ver, de leer la realidad y de reflejarla, pero con ese giro creativo que tienen, que es una cosa fenomenal.
3: Sí, es un poco lo que tiene el género murga, ¿viste? Que tenés que estar como muy atento a todo, no solo a lo que pasa en los medios de comunicación, digamos, a las cosas como más importantes, sino que tenés que estar en la cortita, ¿viste? Escuchando a la gente. De los problemas cotidianos, de las cosas que se divierte la gente, y tener que estar con las antenas ahí, ¿viste? Como parada. Y bueno, nosotros en nuestro caso sí estamos todo el año pensando en qué decir, cómo decirlo. El carnaval tiene una cosa que para mí está muy buena, que es más la forma que el contenido. O sea, el contenido obviamente que es importante, pero el contenido más que nada vamos a coincidir todas las murgas. O sea, el contenido, digo, de lo que hablar pero la forma de que vos apuntás la cámara, digamos, ¿no? De dónde apuntás la cámara, eso como lo tal vez lo más importante.
4: Ajá, ¿por dónde va el tema ese? Debe ser estética, ¿no? La forma, pero...
3: Sí.
4: ¿Pero por dónde vas ahí?
3: Y o sea, estética en el sentido más amplio, ¿no? No, porque a veces en el carnaval se confunde la palabra estética con lo visual solamente. Uh-huh. Estética en el sentido de cómo lo decís, desde dónde hablás, ¿no? De eso, desde dónde pones la cámara, ¿no? Por ejemplo, en esto de los inadaptados siempre, para poner un, ¿no? Es cómo vos agarrás un término que en ese momento, creo que ahora no se utiliza tanto, pero en

0: ese momento, en el 2012, estaba, ¿no?, muy, muy, muy presente, crisis, ¿no?, claro, económica. Entonces vos agarrás la palabra, el término inadaptado de siempre, y lo sacás de cómo se utiliza. Eso es la forma, ¿no? En realidad estás hablando de cosas que capaz que hablaban las demás murgas, ¿no? Que bueno, que hay gente que tilda a otra de inadaptado, en realidad, pero en realidad también, ¿no? O, de malviviente, por si se quiere, de alguna manera.
1: Claro.
0: Y en realidad a veces está en otros lugares también, ¿no? Es ese tipo de personas que no son las más visibles.
2: No es fácil, ¿no? Estar en una murga. Digo, ¿cuánto se entrena?
0: Se ensaya mucho. En realidad, si vos tenés, si tuviste la suerte de pasar el carnaval anterior a la liguilla, no tenés que dar prueba de admisión. Y ahí empezás a ensayar por septiembre, te podés tomar las cosas más tranqui. Pero estamos hablando igual de septiembre, ¿no?
2: Septiembre para febrero.
0: O sea, claro. Ensayás septiembre, octubre, noviembre, diciembre.
2: Hay una pretemporada larga.
0: Enero y casi todos los días, ¿no? De diciembre, octubre, noviembre.
2: ¿Quién te paga ahí?
0: Nadie. O sea, por lo menos en nuestra murga. Nosotros cobramos lo que percibimos por los tablados. Tenemos alguna publicidad, que generalmente son sindicatos, cooperativas. Tenemos un sponsoreo de la gente también, pero eso va para la murga, y después cobramos por tablado equitativamente.
1: Lo que tiene es un compromiso de la...
0: Claro, es un esfuerzo. En otras murgas, tal vez, como hay un dueño económico y eso, que es otra forma de organizarse, sí, tal vez hay murguistas que sí que le pagan en esos ensayos. Igual no son la mayoría. No, no. La mayoría van a los tablados. Claro,
2: tiene que llevar un chorizo, tiene que comer y capaz que un vino, si cómo baja.
0: Sí, claro, en los ensayos, claro, porque estás desde las 8 de la noche.
1: Claro. Es muy demandante.
0: Porque después el carnaval tarde, recibís esa plata y de alguna manera te puedes manejar, pero sí,
1: pero caja de ahorro.
0: Pero no,
1: y en tanto
0: en noviembre, un martes de noviembre,
1: ¿estás loco?
0: A las 8 de la noche venís de laburar, tenés que gastar,
2: Nacho,
0: algo en la cantina. Hay murguitas que se llevan un tupper,
1: en ese proceso, sí, creativo, que me parece interesantísimo. ¿Sí? Ustedes hacen arte y pucha, reflejar esa realidad de la manera, con el vuelo que lo consiguen. Sí. ¿Cómo ponen de acuerdo las ideas? ¿Cómo las encienden? ¿Cómo las bajan a tierra? Todo el resto, la ejecución, ahí vos, sí, jugás, vos sos un músico, jugás un papel preponderante. ¿Cómo esas piezas calzan y arman el puzzle?
0: Bueno, siempre el trabajo colectivo. Nosotros en algún momento éramos más como horizontales, de a poco fuimos como organizándonos de otra forma, pero claro, tenés la persona que arregla, ¿no? Que es fundamental, porque es la que está todo el tiempo con el coro con la murga en el ensayo. Después estamos los que escribimos, hay una persona encargada de la puesta en escena, después la gente de vestuario y maquillaje. Y bueno, un poco es eso. Y después están todos los compañeros y las compañeras que tiran ideas para el espectáculo. Y bueno, a esta altura ya hay como un oficio, ¿no? Tenemos la suerte, pero bueno, ahí se tratan de amalgamar todas estas áreas que tiene la murga, que son increíbles, porque es eso, ¿no? Desde el movimiento hasta el traje, hasta cómo decirlo, cómo escribirlo, y después cómo cantarlo. Son muchas, eso es lo mismo, muchas horas de reunión, muchas horas, cada vez es menos inspiración y más trabajo, porque bueno, nada, es eso, vas con el tiempo vas agarrando como esa dinámica de estar todo el tiempo arriba del libreto, cambiando frase por frase. Tenés que tener humor, porque si bien no es obligación tener humor, el humor comunica mucho más rápido que tal vez una editorial de 10 minutos, ¿viste?
2: Claro, si haces una canción. Si no faltan risas, si es largo de más, ¿no?
0: Exactamente, como dice la canción de Jaime Ross. Exactamente. ¿Viste? Si un cuplé muy, muy extenso que por ahí baja línea, aunque esté bueno, igual.
2: Se necesita que la gente.
0: Claro, porque.
2: Lo pasa, sí. Ahora, el humor debe ser una línea muy sensible,
0: sí,
2: con el absurdo, ¿no?
0: Sí, claro, sí, se toca con el absurdo. También el humor ha cambiado, y la forma de ver el humor ha cambiado, entonces también hay que nosotros tratamos de cuidarnos lo menos posible, pero bueno, tampoco estamos afuera del mundo, y bueno, evidentemente ya no te reís de lo mismo.
1: Bueno, pero es la adaptación
0: a la realidad,
1: dinámica de los tiempos.
0: Exactamente.
1: Del paso del tiempo.
0: El Bananita González decía una cosa que era muy simple y muy sencilla, que el carnaval no es una isla. Claro. Entonces está tanto en lo económico como en los contenidos, como en todo, está, no va de la mano con la sociedad.
2: Eso parió, el carnaval no es una isla.
0: Claro, es un reflejo, ¿viste? Es un reflejo, claro, de lo que pasa en el resto de la sociedad.
2: Ustedes, los inadaptados con relaciones, 22 de julio, esto va a ser en el Sodre. Sí. La mojigata. Dicen, ¿qué está haciendo este acá? Y si te llama Nacho Alonso, ¿cómo no va a estar en un programa
0: deportivo? ¿Cómo no va a estar en un programa deportivo?
2: Te debe joder eso, ¿no?
0: Sí, no, vos sabés que...
2: Yo... A mí me gustaría llamarme Nacho Alonso. No,
0: vos sabés que nunca tuve problemas. Una vez tuve un mensaje de Facebook que claramente no era para este Nacho Alonso, para mí, digamos, era para el otro Nacho Alonso. Me decían unas cosas así como, cuidado con las personas que te rodean, no sé qué, no sé cuánto. Y yo puse enseguida, bloqueé la cuenta, digo, me parece que te confundiste de Nacho Alonso.
2: Por la vieja duda.
1: Siga.
0: Capaz que me lo dijeron a mí.
2: Viste que vienen armados.
0: Ojo, capaz que me lo dijeron a mí. Yo por la duda dije... Me parece que te confundiste. No,
2: y soldado que dispara, sino claro, otra guerra.
0: ¿Qué te iba a decir? Pero no, en realidad siempre aclaro, ¿viste? Siempre por las dudas. No. Sobre todo cuando vaya a los programas deportivos.
1: A mí que me revisen. Vos sabés que es como la murga, la esencia de la murga.
0: Sí.
1: Que ustedes la han girado. ¿Cuánto tiene la murga de hoy? Con las variantes que las murgas proponen, y dentro de esa diversidad,
0: sí,
1: está lo precioso del tema.
0: Sí.
1: Con la gaditana que se va, ¿cuánto tiene?
0: Mirá, es una linda pregunta. Yo, porque depende de quién te conteste, te va a decir lo que... hay toda una corriente de murguistas y de público de carnaval que considera que, bueno, que la murga cambió mucho. Uh-huh. Lo cual es verdad. El carnaval no es una isla, ha cambiado la sociedad ya. Para empezar, no hay más canillitas, prácticamente no hay los boliches, no esos boliches que abrían a las 9 de la mañana, ya tenían parroquiano, vendedores ambulantes que gritaban, no hay más de esas clases, se componía la murga ya, esos trabajos prácticamente no están más, o hay muy pocos. Entonces los que hacemos murga de alguna manera tenemos otras ocupaciones y tenemos otras visiones de la vida. Entonces, eso ya cambia el carnaval. De todos modos, yo creo que sigue manteniendo un espíritu de que yo lo llamo del chiste de la esquina, ¿viste? El chiste de la barra de la esquina, ¿no? El chiste cortito. También esa visión del poder, como en contra, de alguna manera, si bien también ha cambiado, porque también hay murguistas que son no te voy a decir que participan en el gobierno ni nada, pero sí son militantes orgánicos de algún partido, yo qué sé. Entonces eso te cambia, eso era impensado en la época, sí, ¿no?
1: Claro,
0: ¿viste?
2: Eso caga todo.
0: Bueno, lo que pasa es que Montevideo y Uruguay es muy chico y la gente se va conectando, ¿viste? De manera, caga todo en el sentido de que estoy un poco de acuerdo.
2: Porque le quita arte.
0: Le quita arte en el sentido de que si no es honesto, ¿viste?
1: Exactamente.
0: O sea, yo creo que es la palabra. Si esa persona, ponele, claro, es militante de un partido X, pero realmente le gusta la murga y está ahí para hacer murga. Perfecto. Y no para militar, o sea, no lo hace como forma, claro. Me parece que está bien, ¿viste?
1: Definir los límites,
0: es como que un trabajador de yo qué sé, que carga garrafas pueda ser diputado, ¿no? ¿Por qué no? Y esto lo mismo es al revés. Pero ahora, si eso no es honesto, si esa persona está ahí por otros intereses,
2: operando,
0: exactamente, ahí sí caga la fruta. También hay, ¿no? Pero a veces no arriba del escenario, sino en sus alrededores. Que eso también, ¿viste? Pero bueno, yo creo que la murga mantiene, por algo se mantiene hasta el día de hoy, ¿viste?
2: ¿Por qué la murga termina en marzo?
0: Porque el carnaval, porque son las fechas de carnaval.
2: ¿Y por qué? Si es una expresión artística, ¿no?
0: Hoy tenemos
1: 22 de julio.
0: Claro, tenemos esa posibilidad de tocar en teatro, ¿viste? Excedió un poco la fechas de carnaval, por suerte. O sea, no lo hacen todas las murgas, pero bueno, las murgas tenemos la posibilidad, lo seguimos haciendo. se está haciendo mucho Argentina, por ejemplo, en Argentina hay toda una movida con la murga uruguaya, que al principio también dio un poco de miedo, ¿viste?
1: No, pero ustedes ahí no, regaron de una manera...
0: Claro, ¿viste? Ya venía de la época de la falta en los 80, claro. Y de alguna manera... bueno,
2: la Catalina, ¿no?
0: Y la Catalina, con la Catalina sí explotó todo. Y bueno, y claro, también es una está buenísimo porque nada, te permite mostrar el espectáculo para un público, claro, que no es el habitual.
2: Laburo, además.
0: Y es laburo. Y bueno, allá hay una movida impresionante que al principio, ya te digo, te da un poco de miedo, ¿viste? Porque ya a todo el mundo dice, no van a robar la murga. Pero la verdad que la gente que va a ver murga generalmente hacen bueno, Buenos Aires es muy grande, mucha gente, Argentina, ni que hablar, pero
2: claro, pasa que
0: estudian.
2: Pero hay una cosa que es tuya y que no es de ellos.
0: No,
2: que...
0: claro, no, hay una cosa que sí, exactamente. No, pero, eso pero... lo tenés vos y a ellos. Ellos lo estudian y lo tratan con mucho respeto.
1: Pero lo expandieron, estás loco, ¿no? Sí, sí. Esa es la...
0: Sí,
1: la,
0: claro.
1: El capital fundamental. Claro. Ustedes regaron en toda esa gente de una manera...
0: No tenemos que dormirnos porque...
1: Bueno, sí,
0: porque en breve te caminan.
1: Te la llevan.
0: Porque claro, son un montón,
2: pero,
0: ¿viste?
2: Hay una ADN que... Ahí sí hay diferencia entre Uruguay y Argentina.
0: Sí, la parte cultural, la parte negra, ¿no?
2: El piano chico y repique.
0: Exactamente. La murga se... Sí, la murga se nutre mucho del candombe y en la parte negra está acá y allá no.
1: Dijiste es algo totalmente... por ahí, no tengo idea de, sí. de canto, nada.
0: Sí.
1: Uno de mis grandes sueños frustrados es que capaz que cantar una murga pasó.
0: Vos cuando quieras, Mario.
1: No, estás loco, pero
2: No,
1: manera, nada de nada.
2: Dejalo con mi idiónico.
1: Ustedes tienen una forma de cantar. Vos nombraste ahí los canillistas, los que voceaban sus productos a la hora de venderlos. ¿Hay en eso de dónde llevarle el aire, la voz?
0: Sí.
1: ¿Hay similitud?
0: Sí, yo no soy de los que canto, pero bueno, de alguna manera.
1: No, claro.
0: De estar tanto tiempo
1: en el conocimiento.
0: En la vuelta, sí.
1: Los haces cantar.
0: La emisión, vos escuchás al Canario Luna, escuchás a los murgueros viejos. Sobre todo el Canario Luna, bueno, tenía un timbre muy, muy agudo.
1: Exacto.
0: Que era a su vez muy, muy tanguero, si lo pones, sí. ¿No? Es una cuestión muy, muy nasal. Pero escuchás sobre todo la parte de los segundos y los bajos.
2: ¿Tanguero el Canario Luna?
0: Sí, tiene. Vos escuchás, mirá, cosas del tango. Hay un disco de Corriún Aronian de que es el mapa musical y de Lauro Yestarán, que eran dos musicólogos, uh-huh. que sacaron un disco a Yui después que falleció mucho tiempo después, uh-huh. Lauro Yestarán, que se llama Mapa Musical del Uruguay. Entonces hay cosas, grabaciones muy viejas, y vos escuchás a tangueros y escuchás a pasadores de años muy, y tienen la misma emisión que el Canario Luna. Hay como una cuestión ahí. Y al mismo tiempo escuchás a los segundos y los bajos de las murgas, que son las voces más graves. Y tiene una emisión de vendedores ambulantes, aquellos vendedores ambulantes, ¿no? De Balbacito, ¿no? De
2: la calle Durán.
0: De la calle Durán, ¿no? Del diariero, de la impostación actualmente que se
1: no,
0: sube.
1: No pasa nada.
0: Perdón.
1: No se admite, no hay drama ninguno.
2: Además, atendé así.
1: Todos tenemos un teléfono que.
2: Atendé así, cero, escuchamos algo que.
1: ¿Sabés lo que me. Sí. No, que hablar de estas cosas es apasionante, porque claro. Yo qué sé, te lleva a lugares.
2: Aprendemos.
1: Claro. A lugares, obvio. Y a personajes.
0: Claro, bueno, vos actualmente todavía quedan en el ómnibus, en el ómnibus ya hablan de otra manera, pero sí. Los vendedores que se suben al ómnibus, vos ves la impostación, viste que te hablan así, viste como esa impostación es un poco carnavalera también.
1: Y el feriante,
0: ¿no? Bueno, Angelelli, no me acuerdo el nombre, Angelelli era era un bajo de carnaval que salió en la Saltimbanqui mucho tiempo, era feriante. Yo una vez haciendo un trabajo para una cosa musical, lo contacté, me lo encontré en la feria y lo grabé. Bueno, me contacté en la feria, en ese momento no había celular, hace muchos años él ya falleció, y lo vi, que él trabajaba de feriante, y fui a buscar un grabador a mi casa, y volví y le dije, grabame el pregón que hacía, y claramente la emisión era ahí.
1: Inquietud,
0: claro, y claro, la murga la componía esa gente, ¿viste?
1: ¿Sabés lo que
0: entonces,
1: me trajiste el recuerdo de niñez? Sí. Cerca de donde yo vivía, estaba la feria de Smidel de los sábados.
0: Sí.
1: Y salía Cané,
0: sí, claro,
1: con la guitarra,
0: claro,
1: a cantar.
0: Sí.
1: Arrancaba sí. Miguel para arriba hacia 8 de octubre sí. Iba con la guitarra cantando Cané. Bueno, claro. cuando Saltimbanqui iba al teatro lo encerraban un día antes porque Cané.
0: Claro, sí.
1: Porque Cané llegara a condiciones, claro. No concentraba. Sí, sí. Pero no, no.
0: Sí, era, claro, otra dinámica.
1: No, pero esos lugares tan. Fíjate claro. Vos el vínculo del carnaval con.
0: También es eso, hay una cuestión que claro, está buenísima, podés hablar horas de esto, ¿no? Porque también hay, obviamente, que esto son cosas que yo pienso, alguna que leí, que conozco,
1: claro.
0: Pero también hay otras personas que pueden tener otra visión. Pero también había una cuestión de la poca amplificación, ¿no? Bueno. O sea, los tablados eran.
2: Tenés que hablar. Tenés que gritar más.
0: Primero, tenés que gritar más y los tablados eran otra cosa. O sea, la gente. Yo ahí no puedo decirlo tanto, pero es una cosa que me imagino, era más un encuentro barrial, ¿no? La murga, sí, la gente miraba la murga, no sé, estoy hablando de décadas 60, 70, la gente iba a ver a la murga, pero iba más al encuentro, ¿no? Mm-hmm. Entonces, las murgas tenían que hacer de todo para ser vistas, ¿no? Entre los trajes, las cosas, y también entre en el grito, un poco lo que hacen los vendedores ambulantes, la gente que se sube al ómnibus a vender o a cantar, ¿no? Hablan un poco fuerte, tenés que enganchar, claro. Porque vos venís con millones de cosas en la cabeza, claro. Y eso cambia. Hoy por hoy tenés un micrófono para cada murguista, tenés la gente va más a ver el espectáculo, no tanto a encontrarse entre sí. Cosas que cambian para bien y para mal, ¿no? Tenés otra amplificación, entonces, evidentemente, cambia también la forma de comunicar.
1: Y en lo tuyo, trascendiendo el bombo platillo redoblante, sí. ¿Cómo se ha ampliado la cosa y diversificado tanto?
0: Sí, bueno, y en la y en los temas que tocan las murgas, un poco eso que hablábamos al principio, ¿viste? La forma y el contenido, los contenidos también, de alguna manera, empezaron a ser como más. A mí es una palabra que no me gusta usar mucho, pero para que se entienda, universales, ¿no? Uh-huh. Antes eso, se hablaba más de la cosa más cortita, ahora se tocan como temas más que abarcan a toda la sociedad, ¿viste? Como temas, no tanto lo que pasó en el año, ¿viste? Uh-huh. Como esa cosa que también hay, ¿no? Los temas de agenda político, de lo que pasó en el año, en el mundial, seguramente, pero. Se eligen temas que trascienden un poco lo anual, ¿viste? Uh-huh. Más modismos sociales, más ¿no? Esa cosa costumbrista. Ahí ha cambiado un poco.
1: No, pero le han metido y a lo que iban, en pero, esto de espectáculos más integrales.
0: Sí.
1: No, sí, le han metido percusión, viento, percusión.
0: Ah, tipo, sí,
1: ese tipo de cosas. A la murga le han.
0: En lo musical, sí, bueno, para pa empezar, claro, el director musical, ya no existe un director musical que no toque la guitarra, ¿no? Estamos hablando que vos decís hace tiempazo, pero el que la puso fue el Gato Morgade en la década de los 80, claro. ¿No? En ciento y pico de años no es tanto, ¿no? Y eso ha sido que las murgas canten. Antes era como el tono era más libre, era todo mucho más libre, los arreglos uh-huh. A veces lo hacían los propios murguistas, ahora es
1: más silvestre,
0: ya, claro, ahora está todo detallado, entonces en la percusión también, cuando vas a tocar un ritmo, la murga siempre adaptó ritmos de otros lados, más allá de tener, ¿no?, el candombe como emblema, pero era una cuestión mucho más intuitiva, ahora es, vas a buscar con las posibilidades, ¿no?, de tecnológicas, vas a buscar el ritmo, claro, al lugar donde es, entonces lo adaptás, sí, sí. Y traes los instrumentos que son. Está buenísimo en realidad, ¿viste? Sí. Después también utilizás otros instrumentos.
1: Bueno, pero hay tanta cosa que también hay que saber elegir, ¿no?
0: Hay que saber elegir, porque a veces si no te volvés loco, ¿viste? Y también tenés toda una parte de escénica que antes no se utilizaba tanto, donde tenés cada segundo detallado lo que tenés que hacer en el movimiento.
2: Claro, porque tenés tiempo de por medio.
0: Porque claro,
2: Nacho Alonso, 22 de julio, sí. en Los Inadaptados con relaciones de, bueno, vos con tu mojigata. ¿Por qué tanta referencia política de la murga y no salirle a buscar un poco más? Artístico, digo.
0: Sí, ¿decís en este espectáculo o no?
2: No, en general, sí. en la murga, en el carnaval.
0: Yo creo que está bien, está bien, lo que sí me parece que...
2: Estoy hablando de una percepción personal,
0: sí.
2: De una referencia significativa a la actualidad y la política,
0: sí.
2: Más allá de, teniendo tantas cabezas,
0: sí.
2: No poder ir tirarse un poquito más al abismo.
0: Sí,
2: de, no, del arte.
0: Del arte. No, no, hay. Nosotros lo tratamos de hacer y y muchas murgas lo hacen, justamente. Se tiran un poquito más allá de lo político. Lo que pasa que, bueno, también en nuestro caso tenés lo político como una concepción más general también, ¿no? No solo lo partidario, ¿viste? Ni lo que pasa en el año. No. El arte tiene una cuestión política, porque justamente vos decidís a qué cantar y qué no cantar, y las relaciones cotidianas de la gente, de las sociedades, son políticas. Entonces, ahí está la búsqueda. Sí, sí, me parece que está bueno buscarlo. Eso ni que hablar. Sí, sí, estoy de acuerdo ahí.
1: Vamos a hacer una breve pausa, sí, Nacho. No, y venimos con la recta al revés. Está precioso. Perdón la interrupción. Breve pausa.
2: Incluso vamos a estar con el alemán a fin de año.
0: Claro. Cuando venga, un saludo para el alemán.
1: Que bueno, son cosas del fútbol.
0: El alemán está el 26 de julio. Cuatro días después de la mojigata.
1: Está después, está claro. Primero la mojigata.
2: Ya lo anuncia. El 26 de julio está ya en el zoológico. Está viniendo.
0: Conociéndolo, le debe haber sucedido algo, porque es una persona muy responsable.
1: Tal cual. Pausa y venimos.

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9: 22 de julio, pero hablando de la Mojigata, reiteramos, 22 de julio, Auditorio del Sobre. ¿Cómo están para este espectáculo? A esta altura, cuando...
10: Estamos ensayando ya 3 veces por semana, recontra contentos. Bueno, el espectáculo, si bien va a tener... Mirá, va a ser una parte del último espectáculo, ¿no? Que se llamó Murga con Relaciones. Uh-huh. Vamos a tener una parte de ese espectáculo. Vamos a pasar un poco por la historia de la murga, que ya tenemos 27 años, así de bobera. Seguimos siendo murga joven, pero para el resto, pero ya tenemos nuestros años. Y vamos a hacer como cuplé fragmentos de otros años, pero con la intención de que tenga como una unidad eso, ¿viste? Que no sea. Y aparte, vamos a tener un montón de invitados que si me permiten, los voy a nombrar porque claro, es una barra de gente impresionante que todo el mundo, todos nos dijeron que sí de primera y nos pone muy orgulloso. Va a estar Mario Carrero, va a estar Nicolás Ibarburu, bueno, el alemán que nos nombramos hace un ratito.
11: Que está llegando.
10: Esperemos que llegue para el 22 de julio. Sí, sí. Va a estar invitado el alemán con su banda, Emiliano el Zurdo, el Pinocho y el Pitufo, y Alejandro Balvis y los Mareados. Y Luana va a estar también.
11: ¿Te falta de Arrascaeta?
10: Falta de Arrascaeta, tenemos la selección. Es impresionante, ¿viste? Porque todos nos dijeron que sí. Queríamos, viste, como el evento para nosotros es muy importante también, como tener estas personas que son como referentes de la música, claro. Y en muchos casos, como el Pitufo, el Pinocho,
11: todos, claro,
10: tienen mucho que ver con la génesis de la Mojigata, ¿viste?
9: Bueno, porque el taller de Murga, ¿no?
10: Exactamente, esos eran talleristas cuando nosotros recién arrancábamos, y los dos...
11: ¿Qué quiere decir tallerista?
10: Tallerista es como una persona, es como un docente, pero que no tiene como un... El taller en sí... Es como que es una clase, pero como que no tiene un currículo, ¿viste? No tiene es extracurricular. Es una cosa así.
9: Formativo 100%.
10: Es formativo, sí, totalmente. Tiene que ver con la educación por el arte, ¿no? Que viene de un pedagogo brasileño, que era una cosa así.
9: Ahí está la génesis de ustedes.
10: Exactamente. La educación por el arte es toda una corriente, ¿no? Bueno, acá se trajo, se hizo para la murga, cuando se creó el encuentro de Murga Joven. Bueno, se comenzaron a dar talleres, y claro, y ahí de ahí surge un poco la Mojigata y muchas murgas más. Bueno. Y en este caso estaban de talleristas el Pitufo y el Pinocho, y nos abrieron la cabeza, ¿no? No solo que nos enseñaron lo del género, sino que también nos abrieron un poco la cabeza porque uno viene, viste, de adolescente, de joven, los que curtíamos murga, venís con la, con la, con la, venís flechado, ¿viste?
11: Pero el Pinocho Rutín es tan viejo y el Pitufo Lombardo
10: no,
11: también.
10: No, no son tan viejos, no son tan viejos, pero bueno, ya en esa época trabajando
11: ya,
10: en
11: ya, ya, ya, ya eran grandes.
10: Pero, este, fíjate, vos, no, bueno, pero tienen más, o sea, ya, sí, ya ten, ahí eran grandes. Ya eran adultos.
9: Fíjate vos la devolución que le están dando ustedes. Y, lo que debe significar para ellos.
10: Y bueno, sí, es un poco, siempre se lo repetimos, eso, este, claro, sí, sí, este, eso lo saben, o sea, nosotros, claro. Porque son, no solo es admiración,
11: claro, es sacarse el sombrero,
10: claro, es como, a ver,
12: esa actitud que tiene el director cuando alza las manos para pa marcar al coro,
10: exactamente,
12: ¿no?
10: La admiración ya era desde ese momento, ¿no? Imagínate que nosotros en ese momento, después nos conocimos con el tiempo, ¿no? Este, tenemos una relación afectuosa y todo, pero claro, en ese momento, nos, viste una barra de 18, 19 años, que cayera el Pitufo, o sea, nosotros hallamos en el fondo una casa, ponele, de la casa de uno, y caía el Pinocho y el Pitufo, y quedabas tipo, o sea, sí, ellos sí, no, sí, trataban, sí. Porque estaba, era como, en el momento no pasaba nada, bueno, pero a uno le pasaban pila de cosas, viste, que quedabas así, no puedo creer que estar compartiendo esto con este tipo.
9: No.
10: Este,
9: vos sos docente también, ¿no?
10: Ahora sí, soy tacherista, este, de alguna manera.
9: ¿Cómo jugás ese papel? Con la responsabilidad que tiene, me imagino.
10: Sí, y bueno, con la mayor responsabilidad que puedo, que requiere, este. Es un ejercicio, viste, mental que está buenísimo, que es pensar cómo transmitir la murga. Porque, ¿qué pasa? Una de las cosas impresionantes que tiene la murga, en el caso de la murga, yo después también doy clase de percusión, de música, este, es eso, es que aquello que decía la canción de Jaime, nadie la enseña en ningún lugar. Bueno, ahora sí, de alguna manera se está enseñando, pero de alguna manera está bueno dejar libre determinadas cosas, ¿no? Que se vaya descubriendo. Eso tienen los talleres con respecto a las clases más formales, ¿no? Que las clases más formales te dan como todo el método científico. Acá no, acá hay que dejar que el otro descubra un poco, porque el otro va a tener su propia forma de ver la murga, porque eso hace al género, ¿viste? Si vos le decís todo lo que tiene que hacer, lo que estás haciendo es una cosa, ¿no? Estás replicando. Está como imitando, claro. Claro, como sucede en la música clásica, ponele, por decirlo de alguna manera, que tiene otra forma de enseñarse, y digo, ¿no? Que la música popular, claro, está todo como muy pautado, ¿no? Uh-huh. Entonces vos tenés que tocar el violín como tocaban hace no sé cuánto. Acá, si bien vos tenés que conocer lo viejo, ¿no? Tenés que, obviamente, de dónde venimos, pero también tenés que poner lo tuyo, porque si no el género se muere. Si vos haces una réplica, un conservatorio de murga, matás el género, porque lo que tiene el género es la renovación constante.
11: Bueno, yo solo una pregunta te quiero hacer, sí. Porque nunca la supe.
10: Sí.
11: ¿Cómo es? La cara del murguista cuando baja del camión.
10: La cara del murguista cuando baja del camión. Y bajas entre un poco. Tiene un poco de rutina, ¿no? Ah. Un poco de que. Yo supongo que la frase de Jaime ahí, porque es cuando el futbolista sale, ¿no? Lo compara con el futbolista sale del túnel. Supongo que es cuando baja el camión al Teatro Verano también, ¿viste? Que es un día especial, que es la competencia, que sabés que van a estar todas las cámaras y todos los micrófonos apuntando a vos. Entonces, un poco de nervio hay también. También tenés un poco de nervio cuando bajas a los tablados, obviamente, pero también es una cuestión de rutina. Y es como cara de la cara de póker, ¿no? Que no se te note, ¿no? Yo creo que es esa también, ¿no? O sea, yo me acuerdo una vez, la vez que me identifiqué más con la selección uruguaya, perdón que me voy de tema, fue
12: perfecto.
10: Ver salir al pelado Cáceres el día que jugamos contra Argentina, que creo que perdimos en el Estadio Centenario para las eliminatorias del Mundial 2010.
11: 1-0, sí.
10: Perdimos 1-0, que lo echan al pelado Cáceres, ¿no? Yo no conocía mucho a los futbolistas de la selección en ese momento, pero le vi la cara de susto, con todo respeto, es un tremendo futbolista el pelado Cáceres, pero era un loco muy joven. Y la cara, el estadio lleno, el partido contra Argentina, y le vi la cara de susto, y yo dije, yo estaría igual que ese loco, ¿viste? O sea, no estaría con da, ¿no? Yo estaría, ¿viste? Le ves la cara de que decís, no te, no, se,
9: ya, se te sale. Lamentablemente se nos va.
10: Se te sale el corazón.
9: No, pero acabo de decir.
12: Está bueno.
10: Ustedes, la identificación, ¿no?
9: Pero ustedes. En cada desafío de esto,
10: claro,
9: rinden examen. O sea, la tarea está sometida a juicio.
10: Exactamente.
9: Está la gente ahí, claro. y no puede fallar.
10: Todo el tiempo,
9: y,
10: claro.
9: Y está la mirada cómplice, pero también fiscalizadora de que pagó su entrada y quiere Quiere lo mejor, recibir lo mejor de ustedes.
10: Y como todo, perdés más partido de lo que ganás, ¿no? Lo que ganás es mortal, pero perdés más partido de lo que ganás.
11: Sí, pero hay un amor a la arte.
10: No, hay amor, no, claro. No, hay mucho amor.
11: Hay, algo que te...
10: hay mucho amor y también hay mucha.
11: Ahí sí, no importa el resto.
10: Y,
11: no,
10: claro, pero... y hay mucha cuestión grupal también, viste, que sos amigo de las personas que, con las que está,
9: pero
10: estás haciendo
9: no,
10: laburo. Entonces,
9: vos ejecutando
12: no solo amigos, te debe haber peleado con 400.
10: Y nos peleaba, no, amigos y peleas, imagínate. Encuentro y desencuentro de todo tipo. Oh,
9: qué un placer, Nacho. Agradecido por tu visita. Repetimos, 22.
12: Te dejamos porque ahora seguimos con el alemán.
9: Ah, no, un abrazo, Gerardo. Mucha, 22, Auditorio del Sol. Sobre,
12: la puerta.
9: ¿Cómo hace la entrada para la gente para
10: está en Ticantel. ¿Están a la venta en Ticantel o en la boletería del teatro?
9: Del propio
10: antes de irme, agradecerte, Mario, una vez sucedió, no importa qué, ya. Pero recibí una llamada de Mario Bardanca, que para mí también en ese momento era como recibir una llamada del Pinocho Rutina hace 20 años.
9: La cuento breve porque no hay nada que ocultar.
12: Está contándola él.
9: Pero él lo hace desde el lugar
10: lo quiero agradecer públicamente porque creo que no nos vimos más después de ese momento.
9: Sí, pero hablamos. ¿Y qué pasó? Él tuvo una actitud muy valiente en el teatro. ¿Qué pasa con el tema de las cabras?
10: Había pasado una cosa así, carnaval con Tenfield.
9: Que había unas decisiones de Tenfield que afectaban algunos espectáculos.
10: Ahí va.
9: Y notoriamente los afectaban. Y yo, sabiendo quién era, pero sin conocerlo, lo veo que donde había que decir la cosa, se plantó y lo dijo con la incomodidad del momento y de la situación, pero con una valentía, se plantó y defendió lo que tenía que defender. Y lo dijo sin que le temblara la voz, y lo dijo con la claridad conceptual que la situación ameritaba. Digo,
12: sí, que había pasado.
9: Yo a este hombre lo voy a llamar, digo, para decirle, loco, la verdad, no son situaciones habituales, uno no está preparado para resolverlas, y tuviste la decisión de dar el paso adelante.
10: ¿Qué había pasado, che?
9: Vale decir que yo... Jodían a Hamburga, que cantaban cosas que no les convenían.
10: No,
9: a
10: la empresa, era un chiste.
9: La movían.
10: Sucede habitualmente.
9: No la televisaban.
10: En carnaval sucede habitualmente que haces un chiste con Tenfield, que eso fue básicamente lo que le dije ahí a la cámara, ¿viste? Fue... a veces Tenfield tiene esa política de bueno, haces un chiste con Tenfield y te... Y le retiraban los micrófonos, no le hacían nota, le cambiaron el horario para no ser televisados en directo, cosas así. Pero vale decir que yo había escuchado el programa del mediodía.
9: Eso fue claro.
10: Entonces también yo ya tenía la idea de decir, vos, alguien tiene que decir algo, y vos lo repetías, vos, el resto de los carnavaleros, tenían no sé cuánto, y fui para el club y dije, vos, si nos, a quien le hagan nota, porque nosotros, aparte, creo que cerrábamos la tapa, íbamos a estar televisados en directo.
9: Claro, entonces, mirá vos ahí, ustedes colectivo,
10: Le dije a la barra, vos, si alguien, yo no sabía que me lo iban a hacer a mí. Dije, al que le hagan nota, tenemos que decir algo de esto, porque no sé qué, justo me lo decían a mí, y bueno, ahí.
9: Nada, pero además de decirlo,
10: también,
9: con
10: la cara del burguita cuando baja el camión.
9: No, pero con mucha decisión, y claro que no era fácil, porque son situaciones para las que no.
10: La llamada...
9: Vale, loco,
10: vamos arriba.
9: Un gusto que hayas venido y éxito el 22. Y ojalá vaya mucha gente. Muchas
12: felicitaciones. Si te llamó Bardanca.
10: Para mí fue, imagínate.
9: Viene Pérez Berrueta y viene Efecto Mariposa. Vamos arriba.
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17: Está sesionando esta tarde la Asamblea General del Poder Legislativo para dar tratamiento al mensaje de la Suprema Corte de Justicia, comunicando el cese como ministro de la Corporación del doctor Tabaré Sosa Aguirre. A su vez, luego de haber alcanzado un acuerdo multipartidario, se votará para este cargo al hasta ahora ministro del Tribunal de Apelaciones, Álvaro Franca. El canciller de la República, Mario Lubetkin, dijo que el viaje del presidente Yamandú Borges a Estados Unidos para ver el primer partido de Uruguay en el Mundial, el 15 de junio, viene por una presión muy fuerte del presidente de la FIFA, Infantino, y en ese sentido descartó que sea la oportunidad propicia para un encuentro bilateral con el presidente Donald Trump.
18: En verdad, la visita del presidente a Estados Unidos viene por una presión muy fuerte del presidente de la FIFA, Infantino, que está presionando muy fuertemente a los presidentes de los países que las elecciones están allí. Yo creo que le va a resultar muy difícil al presidente no ir, por lo menos no ir al primer partido, al del día 15, entre Uruguay y Arabia Saudita. Segundo, porque nosotros, diferentes organismos de DINAC, Ministerio de Turismo y otros, estamos preparando un gran evento el 17 en Miami, aprovechando todo este clima de promoción de los productos uruguayos. Y sé que el presidente había sido invitado para liderarlo ese día. Por lo tanto, tendrá que terminar respondiendo el presidente Infantino de la FIFA, y además está eso que a nosotros nos serviría notablemente que esté el presidente, porque le va a dar una calidad extraordinaria, y es apenas dos días después.
19: ¿Y estando ya la reunión con Trump?
18: No, eso ya lo habíamos hablado. Fue parte de una hipótesis, pero Trump está en otras cosas, el presidente puede estar solo un par de días. La reunión saldrá cuando tenga que estar.
17: El Senado de los Estados Unidos aprobó 70 mil millones de dólares en financiación para la ofensiva migratoria de Donald Trump tras una jornada de votaciones sobre múltiples enmiendas que evidenciaron las divisiones entre los republicanos sobre otras propuestas políticas del mandatario.
20: El proyecto de ley financiaría a la Oficina de Inmigración y Aduanas y a la Patrulla Fronteriza durante el resto del mandato, otorgando al líder republicano una importante victoria en uno de sus temas emblemáticos tras meses de disputas en el legislativo. El texto pasa ahora a la Cámara de Representantes, donde los líderes republicanos prevén abordarlo a principios de la próxima semana y enviarlo al despacho del mandatario para su sanción. La votación ocurre tras el cierre parcial récord del Departamento de Seguridad Nacional a principios de este año, cuando los demócratas se negaron a apoyar nuevos fondos para la aplicación de las leyes de inmigración sin restricciones. Estas incluían tácticas como las redadas y el uso de máscaras por parte de los agentes. Los republicanos optaron en su lugar por buscar la financiación mediante el proceso acelerado de reconciliación presupuestaria, que les permite sortear la oposición demócrata si consiguen mantener unidos a sus propios miembros.
17: 19 grados, la temperatura 84%, el índice de humedad. 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El señor Mauro Imbríaco en la puesta al aire. Ya comienza Efecto Mariposa.
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1: Volvemos en una hora.
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0: Mola, muy buenas tardes para todo el mundo. ¿Cómo andan? ¿Cómo le va, Mola?
1: Buenas tardes. ¿Anda bien? Por fin viernes.
0: Por fin viernes. Tú lo has dicho y el cuerpo lo sabe. Mi cuerpo no se ha enterado mucho. Mi cuerpo tiene otras preocupaciones en este momento.
1: Bueno, pero viste que ahora viene el fin de semana. Sí. Y bueno, nos relajamos un poquito más.
0: Nos relajamos un poco más.
1: Sí.
0: Bueno, nos despertamos hoy con la noticia de la muerte del Indio Solari.
1: Impactante.
0: Sí, la verdad que sorprendió a muchos, aunque, como vos me decías hace un rato, estaba con un Parkinson muy embromado.
1: Sí, y estaba muy retirado de toda la escena, no solo de la escena musical, sino también de la escena pública.
0: Sí.
1: Y en definitiva, las últimas apariciones habíamos notado que estaba bastante deteriorada su salud.
0: Sí.
1: Igual, obviamente, es un impacto, es una sorpresa, sí, ¿no?
0: Seguía siendo un referente. Yo me puse a pensar mi propio recuerdo de Los Redondos, ¿no? Patricio Rey y sus Redonditos de Ricota, que se transformó en Los Redondos para todo el mundo. Y la gente ricotera, que yo vi nacer cuando no había prensa para ellos. No querían. Estaban en una especie de submundo, una cosa underground, pero que tenía millones de seguidores.
1: Tuvieron que asumir que ya no eran underground, ¿no?
0: Sí, y eso,
1: porque movían
0: y eso costó,
1: a las masas. Sí.
0: Le costó mucho a los ricoteros que salieran de ese nicho, porque era uno de los valores que tenían Los Redondos. Llenaban lugares, al principio lugares pequeños, pero se empezó a transformar en una especie además de culto, de misa, cada representación.
1: La misa ricotera, por
0: totalmente.
1: Favor.
0: Totalmente. Y yo escuchaba hoy a Lalo Mir muy acongojado, hablar de del Indio Solari, a pesar de que, dice, yo lo vi personalmente 4 veces en la vida, una de ellas en el estudio, en ese programa de
1: Encuentro en el Estudio.
0: Exactamente. Y le preguntaba, Ernesto Tenenbaum, le preguntaba cómo lo definía, qué pasaba, por qué era tan distinto. Y entonces Lalo me decía, yo no sé, yo no soy un musicólogo, no soy ni siquiera un melómano. Se rebajó el perfil, Lalo Mir.
1: Sí.
0: No soy un experto en música. Lo que sé es que era un tipo diferente y que su manera de cantar y su poesía eran únicas y inconfundibles, no se parecían a nada. Y Tenenbaum le preguntaba sobre un guitarrista de no me acuerdo qué banda, que había leído el libro sobre esa banda, y decía que era a los propios integrantes de la banda. Había momentos en que se daban vuelta para atrás para mirar lo que estaba haciendo porque los deslumbraba. Y entonces dice Lalo Mir, bueno, no es el caso porque no era un virtuoso, no era un tipo que dijera, mirá que es como un cantante de ópera que da tal nota imposible.
1: Claro.
0: Era una cosa que incluso con letras muy crípticas al principio, después se transformaron en más lineales.
1: ¿Qué estás cantando, Carolina? Me decían en mi casa, porque yo gritaba en voz en cuello unas letras que eran realmente, no se entendía nada de lo que querían decir, ¿no?
0: Claro.
1: Para las otras generaciones.
0: Claro, exactamente.
1: Pero
0: y
1: además,
0: la contracultura como bandera, digamos, ¿no?
1: Yo pensaba, el Indio Solari es uno de los tótem de la música, no solo argentina, sino latinoamericana. Eso decía, lo que vos decías, ¿no? Movía las masas, era una misa. Lo mismo pasa con Charly García. ¿Qué va a pasar cuando se muera Charly García? ¿Qué va a pasar cuando se muera Fito Páez? ¿Qué va a pasar? Digo, son de esos tótem que siguen sosteniendo el canon musical que nosotros seguimos teniendo. Mi hijo, el otro día yo llegué a casa y estaba escuchando Los Redonditos de Ricota.
0: Sí, mi sobrino de 10.
1: Por eso digo, entonces digo, y también hay que pensar, uno dice, el Indio Solaris, como otros de los que acabamos de nombrar, son incombustibles. Pero no, tenía 77 años.
0: Claro.
1: Ya tenía 77 años. Sí. No es una edad jovenzuela, digamos, ¿no?
0: Pero sigue representando esa generación.
1: Y sigue representando a las generaciones que están viniendo. Es impresionante y por eso el impacto es tan grande, ¿no?
0: Habrá que ver, en las redes ya están convocando para hoy, en Plaza de Mayo,
1: misa.
0: Una misa ricotera.
1: Sí, claro.
0: Y seguramente va a convocar.
1: La verdad que tiene un público, porque no es por nada, pero el público argentino tiene también esa mística, ¿no?
0: Sí.
1: No hay
0: que bueno, es espontáneo, surgió esta mañana, está en redes. Habrá que ver lo que pasa, pero no me extrañaría que fuera un evento importantísimo el de hoy, porque la verdad, para despedirlo no había otra, ¿no?
1: Muy bien, lo seguiremos entonces.
0: Lo seguiremos.
1: Bueno, vamos a contarles en un minuto qué tenemos para hoy.
0: ¿En serio? Vamos a dejar en manos del señor Mauro Imbriaco el programa de Efecto Mariposa y el arranque.
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1: Bueno, nuestro programa de hoy es resultados increíbles en tiempo récord. Ya se los habíamos contado ayer de tarde que íbamos a tener este programa. Es el primer libro de Cintia Bolani, uruguaya ella, editado por la editorial Tajante, con contratapa a cargo de Leo Maslía. ¿De qué va? Bueno, son todos escritos con mucho humor.
0: Muy divertido.
1: E ironía, muy divertidos. Dice la reseña de búsqueda, los personajes de estos cuentos eligen embarcarse en pequeñas batallas con el mismo sentido de responsabilidad de quien está dispuesto a cambiar aspectos trascendentales de la realidad. El libro se detiene en diferentes aspectos de la uruguayez y logra que vampiros, presidentes, integrantes del show del mediodía, reversiones de refranes populares y una tesis sobre la fuente de los candados convivan con naturalidad.
0: Eso dice En Búsqueda. Sí. Y Marcos Morón en La Diaria dice, se llaman Duorsi.
1: Sí.
0: Cumple su promesa de reducir en un tercio la duración de los viajes en ómnibus dentro del área metropolitana. Seguramente el próximo libro de Cintia Bolani va a ser un tercio más corto. 4 de los 51 relatos del libro están relacionados con el transporte y uno podría apostar, con expectativas bastante razonables, de acertar que varias de las ideas que aparecen en el libro se materializaron en la mente de la autora mientras viajaba en un ómnibus de Cutsa.
1: Es así.
0: Eso tan particular de ir sentado observando el mundo.
1: Exactamente,
0: ¿no?
1: Algo que le ha dado a Cintia mucho material para este libro y para próximos, porque ya tiene adelantados algunos. Así que lo primero que vamos a hacer es presentarles el diálogo que tuvimos con Cintia Bolani hace un par de días. Conversamos con ella. Los cuentos de Cintia han sido publicados en la revista Lento, así empezó también publicando. Han recibido menciones en el concurso nacional Maca Figari. Hay un cuento que tiene que ver con un cuadro de Figari. Uh-huh. Así que, bueno, vamos a

0: a contarles un poco cómo arrancó la Cintia lectora, primero de niña, y después cómo se fue transformando en la escritora.
1: Hablando de la promesa de Orsi de reducir en un tercio los viajes, vamos a hablar de otras promesas y de otras propuestas y proyectos con respecto al transporte, pero desde la perspectiva del Foro Ciudadano por la Movilidad Metropolitana, una asociación que se armó casi espontáneamente para pedir participación, voz en esta historia. Lo vamos a hacer con la arquitecta y magíster en ordenamiento territorial, Alicia Artigas, integrante de este colectivo, además de que ha escrito mucho sobre este tema. Bueno, vamos a hablar con ella sobre este foro, sobre las cosas que están planteando, sobre reuniones que han tenido tanto con el Ministerio de Transporte como con las intendencias sobre el tema. ¿Qué es lo que pretende el foro? ¿Dónde pretende que se ponga hincapié y qué opinan sobre esta propuesta de transporte?
0: Muy bien, vamos a hablar sobre las falsas promesas de resultados increíbles analizando la publicidad engañosa en redes sociales.
1: Es terrible, es terrible. Yo te digo, busco recetas saludables y me bombardean con propuestas de que puedo adelgazar 20 kilos en un mes.
0: Qué horrible. Qué
1: por ejemplo.
0: Esa sí que es la peor mentira del mundo.
1: Sí, y mi mamá hizo tai chi, caminata tai chi, y era así, mirá cómo quedó, el antes y el después en un mes. No, no, es una cosa que te vuelve loca.
0: Y la gimnasia realmente. De pared, a mí me parece
1: gimnasia
0: todo el tiempo.
1: De pared.
0: 10 minutos por día resultados garantizados, 10 kilos.
1: No, señora. Es increíble.
0: No hay nada que cueste tan poco en la vida.
1: Increíble, nada.
0: Y menos
1: nada.
0: Adelgazar menos que nada.
1: Bueno, inspirado en el cuento que da título al libro, esto de resultados increíbles en tiempo récord, vamos a explorar la manía de escuchar los mensajes de WhatsApp que nosotros mismos enviamos.
0: Ustedes tienen
1: así
0: esa
1: manía. Así que nos cuentan.
0: Sí, 098-224-336. ¿Quién manda un audio de WhatsApp y después de mandarlo lo pone play y se escucha de vuelta?
1: Y en todo caso, si pueden avanzar más, ¿por qué lo hacen? Y no mientan, ¿eh?
0: No, digan la verdad. Y después le vamos a decir, a nivel psicológico, ¿qué quiere decir escucharse?
1: ¿Qué quiere decir?
0: Sus propios audios.
1: Digan la verdad, cuéntenos. Bueno, esto es lo que está previsto para hoy, resultados increíbles en tiempo récord.
0: Y en la música vamos a recorrer algunos de los títulos de esta editorial que publicó a Cintia Bolani y que tiene una beta muy interesante, editorial tajante.
1: Muy bien, ahora sí entonces. En unos minutos escuchamos la charla que ya tuvo Carolina, porque este programa tuvimos que suspenderlo el lunes pasado.
0: Sí.
1: Y Carolina ya tuvo una charla con Cintia Bolani sobre este libro. Así que así arranca nuestro programa de hoy.

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0: 21 horas.
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despertó con banda sonora. Mientras se frotaba los ojos intentando ingresar a la realidad real desde la realidad onírica, escuchó el canto de pájaros acompañado de unas suaves notas. Al principio pensó que era un residuo de algún sueño lleno de serenidad, hasta que al correr el ómnibus sintió vibrar la música de Misión Imposible. No alcanzó el ómnibus ese día. De a poco Francisco se fue adaptando a su nueva realidad. Después de unos tímidos intentos de chequear el nuevo estado de situación con otras personas, que lo miraron como si estuviera delirando, resolvió que, más allá de lo curioso de todo eso, en definitiva no era nada problemático. Se dijo que así, como había llegado, seguiría en algún momento. Así que simplemente iba a dejar que sucediera. Tal vez incluso nunca hubiera logrado del todo salir de la realidad onírica hacia la realidad real ese día, y en cualquier momento fuera a sonar el despertador, pensaba, a la vez que desde algunos parlantes invisibles sonaba música reflexiva. Todo lo que hacía estaba acompañado por música correlativa al evento, aunque en algunas ocasiones las elecciones eran un poco cuestionables. Hace unas semanas, por ejemplo, se lastimó las encías al cepillarse los dientes, gracias a que la banda sonora de metal pesado que entonces sonaba afectó sensiblemente los movimientos de su mano. En otra oportunidad, se puso a bailar salsa en medio de una clase de economía, ante la mirada extrañada de compañeros y docentes. Otro día lo oyeron cantando solo en el ómnibus, de forma muy desafinada, una balada de los años 80. El chofer sintonizó un programa de radio a todo volumen solo para intentar callarlo, cosa que no tuvo resultado y solo duplicó el suplicio de los demás pasajeros. Bueno, lo que acabo de leer es parte de el libro Resultados Increíbles en Tiempo Récord, el primer libro de Cintia Bolani, joven uruguaya, de Defensor, para más datos. Y bueno, el cuento que leí se llamaba

0: banda sonora. Hay muchos de estos cuentos con mucha chispa, con mucha creatividad. Así que, bueno, es un placer recibirte, Cintia. Gracias por estar acá hoy en Efecto Mariposa.
1: El placer es mío. Muchas gracias por invitarme. Voy a empezar por cuestionarlo de joven, pero...
0: ¿Cómo? ¿Tenés menos de 50?
1: Está bien, me gusta el criterio. Aprobadísimo.
0: Si tenías menos de 50, sos joven. Excelente. Joven promesa.
1: Me gusta. No soy joven, no prometo nada tampoco.
0: Y después de los 50, sos joven ya instaurada, digamos, en el rubro.
1: Derecho a no prometerle nada a nadie. Me gusta.
0: Exactamente. Bueno, Cintia, decíamos primer libro. Primero queríamos un poco hablar sobre vos, porque... como es tu primer trabajo, bueno, la gente a lo mejor no te conoce tanto. Contame de la Cintia que antes de escribir fue lectora, me imagino.
1: Antes, durante y después. De hecho, soy mucho más lectora que escritora. Uh-huh. Aprendí a leer desde muy chiquita y medio autodidacta antes de entrar a la escuela y a escribir también. Es algo que desde antes de que yo tenga memoria es algo que hacía, o sea, mis primeros recuerdos con la lectura e incluso con la escritura son ajenos. Mm. Viste, desde empezar a formar palabritas con los juegos de letras y demás, y al leer carteles, y bueno, de ahí como siempre me contaban mis padres, como que siempre fui, busqué más y más, y bueno, ellos por suerte me fueron acercando.
0: Te fomentaron.
1: Me fomentaron, sí.
0: ¿Y qué se leía? ¿Qué había en tu casa para leer en la época que eras niña? ¿O qué te acercaban?
1: Bueno, eso fue como, no sé, distintas etapas que se fueron dando en realidad. Mis padres eran bastante de leer no ficción, en realidad, uh-huh. Un poco más que ficción, y ficción un poco más de la época... Yo soy de los 80, es como las cosas que se leían más o menos en la generación del 45, ¿viste? Después, claro. No sé, tenías también Benedetti, Galeano. Pero bueno, yo me fui acercando, por supuesto, de libros infantiles en un principio. Los que recuerdo mucho son los de Elige tu propia aventura, por
0: sí,
1: ejemplo.
0: Sí, buenísimo. Que podías elegir el final, sí. Por dónde ir, digamos.
1: Y tenías varias
0: opciones.
1: Podías volver a hacer trampita también y volver para atrás, como que no te habías muerto.
0: Total.
1: Volver para atrás y leías otra cosa. Eso es igual ya era un poco más grandecito, más en la escuela, no sé. Pero bueno, no tengo recuerdos de tan chiquitita. Tengo así como más eso de grande. Leía también historietas bastante, uh-huh. Que a veces era lo que se conseguía. Y bueno, como soy hija de docentes, mamá trabajaba en un colegio que tenía una buena biblioteca. Entonces ahí, la verdad que es de donde más leía, era eso. Le pedía a ella o iba con ella al colegio y pasábamos una vuelta por la biblioteca.
0: Qué notable.
1: Y aprovechaba bastante. Después, cuando empecé a tomar clases de inglés, también me incentivó la profesora al momento a leer en inglés. Y como el colegio este era bilingüe...
0: también tenías la opción de sacar libros,
1: sí,
0: en inglés.
1: Así que bueno, eso siempre. Después, bueno, cuando en el momento más de estudiar y trabajar todo a la vez, la verdad que fue el momento que más decayó tanto de la lectura como de la escritura, pero...
0: Tu trabajo no tiene que ver con la escritura.
1: Nada que ver. Pero bueno, sí, o sea, uno escribe, pero escribe otras cosas formales, ¿no?
0: ¿Y cuándo empezaste a escribir, a hacer estos ensayos de ser escritora? Antes de serlo, obviamente, ¿no?
1: De chica escribía mucho, uh-huh. Escribía cuentitos o cosas y demás. Y después ya más de grande siempre fui como muy... que odiaba lo que escribía, muy negativa conmigo misma o súper, no sé, autoexigente y como que me autocensuraba bastante. Pero y tuve unas idas y vueltas con eso. Después eso, más de grande, después de la adolescencia, o sea, en la adolescencia escribía bastante, después lo dejé por mucho tiempo y fue como un camino de volver a mí misma. Que ya retomé ya bastante, cerca de los 30, te diría, ya bastante grande, de empezar a decir, bueno, esto es algo que me gusta hacer, que extraño, que me interesa, que me gusta, que quiero...
0: Como, tengo comentar. Mucho acumulado.
1: No, justamente, ¿no? Eso es lo que no.
0: No
1: entre
0: tenía.
1: El tiempo que pasó, que bueno, que eso, que me autocensuraba, y el tiempo que pasó que no escribía prácticamente nada, muchas cosas que escribía las tiraba, fue poco lo que mantuve. Algunas que sobrevivieron están en este libro.
0: Sí.
1: Algunos cuentos tienen 20 y pico de años, algunos textitos. Pero bueno, fue como ir volviendo a eso, retomándolo, ya te digo, cerca de los 30 de a poquito. En cierto momento empecé, mandé un texto al Alento, que fue donde, uh-huh. donde empecé a escribir. Hay varios de estos textos que salían ahí. En
0: la revista Alento, sí.
1: Y eso ya fue más cercano todo.
0: ¿Y cuál es tu método de escritura? Porque justo leía al queridísimo Marcos Morón, que le mando un saludo.
1: Otro hincha defensor.
0: Por supuesto. Nos juntó la facultad y el Francini, a ambos. Y él, hablando, escribiendo sobre tu libro en la diaria, decía, bueno, estos son los típicos cuentos que uno va pergreñando mientras, por ejemplo, va en ómnibus, ¿no? En tu digo, puede ser que sí o no. Digo, ¿cómo escribís? ¿O cómo se te ocurren las ideas?
1: De la forma más variada. A veces es así, tal cual. Uh-huh. Estoy en el ómnibus, observo una situación o percibo algo, siento algo, me acuerdo de algo, veo una escena y eso como que queda. Generalmente no los escribo ahí. Eso es como el disparador, la chispa, digamos, que aparece. Y de repente tomo nota para no olvidármela. Uh-huh. Porque otra cosa que me pasa mucho es que si no anoto en el momento, claro, de repente digo, ay, esta idea estaba buena, ¿y dónde quedó, no? En algún momento.
0: Pues son como viñetas, ¿no? Como, claro, si fueran viñetas, pero escritas, ¿no? En texto.
1: Sí, eso es una gran definición. Me gustó. Porque es como que todo está, a veces, bueno, no son cuentos, porque la estructura del cuento, y digo, es verdad. Pero cómo me gusta, viñetas. Y sí, después el momento de escribir es como sentarme con esa idea o esa chispa y ver a dónde va.
0: Pero yo no tenés un horario, una...
1: No, va variando dependiendo de las exigencias de la vida, de mi situación en el momento y de un montón de cosas. También a veces sí aprovecho espacios de talleres que he hecho.
0: Claro.
1: Como el de Leo Maslía, que fui unos meses, que estuvo muy bueno.
0: Ahí te voy a preguntar sobre eso también.
1: Talentosísimos, y Leo, que por supuesto es un genio. Que eso está bueno, además de que te da el espacio y el tiempo para decir, me siento a armar algo, pero además de estar tan bien acompañado y tan bien guiado, ¿no? Con gente que está haciendo lo mismo, como que la creatividad se está moviendo alrededor tuyo, está muy bueno. Y bueno, eso sí, va variando. Lo que sí tomé hace un tiempito es la determinación de darme ese espacio. Claro. Hace unos años, que antes no lo hacía, y es tipo, bueno, por más que sea poco, sea mucho, en algunos momentos sea un poco más, en otros momentos sea más reducido, o me tome una pausa, o lo que sea, siempre tenerlo como horizonte o como prioridad, dar ese espacio, darme a mí misma ese espacio.
0: En el caso de este libro, no sé si todo lo que escribís es así, pero hay un tema con el humor que es protagonista, y es... Digo, es un desafío muy grande el tema del humor escrito, ¿no? No hay mucho, digamos que no hay mucho publicado. Se me viene a la cabeza Ignacio Alcuri, no sé si lo conoces.
1: creo que lo ubico.
0: Bueno, que me imagino que tendrán sus idas y vueltas ustedes también profesionalmente, además de personalmente. Pero son pocas las personas que escriben... Totalmente del humor, ¿no? Porque podés tener alguna forma de escribir que tenga algo de humor o algo de ironía, pero ustedes escriben humor, vos escribís humor, y eso tiene una dificultad, por lo menos acá en Uruguay es difícil. ¿Lo sentís así también? Es una idea mía, pero incluso al publicar, no sé si eso les pasa.
1: Bueno, eso para mí estuvo buenísimo de tajante, que ellos tienen un perfil muy de deporte y humor.
0: Sí.
1: Entonces me pareció que al momento de pensar en que eso que estaba rejuntando por ahí de textos pudiera materializarse en un libro, lo primero que pensé fue en ellos, y por suerte así fue, salió. A mí lo que me pasó particularmente es que yo no sabía que escribía humor hasta que empecé a escribir en Alento y me dijeron, esto va para humor. Yo para mí escribía. Es como lo que me salía, no es lo único que escribo, es verdad que escribo otras cosas. Yo generalmente me siento a escribir y el texto solo me dice hacia dónde va y yo lo sigo, o los personajes me hablan y yo les hago caso. Es como una cosa, no sé muy bien cuál es mi rol ahí, más que tipear, ¿no? Pero no lo pensaba, no era tan consciente de que estaba escribiendo humor, era más como la forma, una forma de ver o una forma de percibir el mundo y de contarlo. Que de repente, si estás charlando con alguien, te sale así también. Y bueno, como que se empezó a reflejar seguramente en la escritura así, pero me acuerdo que hasta me sorprendió, fue tipo, humor, así que humor, qué loco.
0: Pero y eso se entrena, hablabas de Leo Maslía y de tu vínculo con él, que además también está acá en esta contratapa, ¿no?
1: Te hace, sí, la contratapa. Lo amenacé para que
0: lo amenazaste, sí. Está bien, me parece muy bien.
1: Pero bueno, él accedió a no denunciarme por esto, así que...
0: Perfecto. Bueno. No. Pero claro, decía, ¿se puede entrenar esa forma de escribir humor? Leo Maslía en ese taller te daba qué herramientas.
1: Bueno, para mí ahí es... en realidad él, los talleres, creo que todos teníamos como... terminamos ahí porque por algo nos sentíamos atraídos a su forma de escribir o a su forma de, ¿no?, de contar, de ver el mundo. Estaba buenísimo porque teníamos perfiles muy distintos dentro del grupo, o sea que el grupo mismo fue variando un poco, pero siempre se veía un poco eso, como que una cercanía, digamos, aunque fuera a veces de repente alguna poesía o gente que escribía algo como un poco más inquietante o algo así, pero siempre como con esa cosa más de, incluso más que de humor, de creatividad, de curiosidad, de hasta de crítica, ¿no? Esa cosa de humor como medio irónico, sí, medio para llamar la atención sobre algo. Mm. Y a mí
0: como los grupos de WhatsApp, por ejemplo.
1: Por ejemplo.
0: o el diccionario de veganismo, por ejemplo, ¿no?
1: Bueno, a mí eso me llama mucho la atención y es lo que me gusta, como poner el, o sea, usarlo como herramienta para poner el foco sobre algo. Que después el tema de que te haga gracia o no, porque también es bueno, ¿qué vendría a ser humor o qué es humor para cada uno? Mm. Hay cosas que claramente son humor y a mí particularmente no me causan gracia, y otras cosas que de repente no están pensadas incluso como humor, pero justamente te das cuenta que es el mecanismo a partir del que se pone el foco sobre algo y te hace desde el absurdo de repente o desde la crítica como medio solapada.
0: Hay mucho de absurdo, ¿no? Acá también, en muchos de los cuentos hay, sí, hay absurdo, hay hasta casi ciencia ficción, si quisieras, ¿no? No sé si es una beta que te gusta explorar. La ciencia ficción.
1: Me encanta leer ciencia ficción. Uh-huh. No sé si escribir, pero porque no me siento tan capacitada, no sé. Uh-huh. Pero un poquito hay en algunos cuentos, sí, más nuevos. Tengo también un poco más de usar como el escenario, digamos, de ciencia ficción, sí, sí, para este tipo de historias. Y el absurdo, el ridículo, son cosas que a mí me atraen mucho, me llaman mucho la atención. Y creo que viene también de esta cosa de no entender a veces el mundo, las reglas, cómo funcionan las cosas, y el humor funciona un poco como mecanismo de adaptación, ¿no? Como, bueno, ¿cómo funciono acá? Bueno, trato de entenderlas desde esta, claro, de este lugar.
0: A veces disparás con algún chiste porque estás en una situación que no entendés o que estás incómoda. Total. Y el humor es una vía de escape siempre, ¿no?
1: Absolutamente.
0: ¿Considerás que haya algo del humor que no debería ser humor? O sea, ¿te limitás en algún tema?
1: No, por el momento no. No me ha pasado nunca que sea, tipo, tengo ganas de escribir esto, pero no.
0: ¿Y cuando consumís humor? ¿Consumís todo o hay cosas que realmente decís, no, esto como que...?
1: No, en realidad, y es un poco como lo que me
0: Ricky interesa. Gervais, por ejemplo.
1: Bueno, en una época lo miraba, me parecía gracioso, me interesaba, y después llegó un momento que ya no.
0: Pero porque te hartó, te...
1: Sí, yo qué sé, también uno...
0: La fórmula se repite y uno se va cansando, ¿qué es? No es por el tipo de humor.
1: No sé, uno va cambiando también en lo que le interesa, le gusta. La persona que hace lo que sea que uno consume o como quiera llamarlo, también va cambiando. O a veces el hecho de que se mantenga de la misma forma también.
0: Claro.
1: Yo por eso me pasa eso, que en realidad no, tampoco soy tipo, me gusta esto y consumo todo lo que hay sobre esta persona. O tampoco es que, de hecho, lo que humor es muy poco lo que leo.
0: Eso te iba a decir, si te alimentabas de forma de lectura o de forma audiovisual, ¿qué peso tiene ese tipo de consumo cultural para vos?
1: Bueno, me encanta leer, me encanta mirar series y películas, eso sí, pero para leer, por ejemplo, tiendo más a narrativa en general, sí, y sobre todo novelas incluso, más que cuentos. Me gusta mucho además también el cine... inquietante, el cine de terror, estas cosas así, estas películas medio turbias, tipo terror psicológico.
0: Sí.
1: series soy de mirar un poco más comedia, a veces películas también, pero también otros, no sé, dramas y eso. Pero no es que, digo, yo me dedico al humor, entonces leo, miro sí. o escucho humor. Es como que no es más eso, de repente lo que me atrapa es algo, una forma de mirar o de describir o de explicar el mundo que puede estar inmerso uh-huh. en cualquier género y en cualquier tipo de lectura o de audiovisual. Entonces podés encontrar eso y nutrirte de todo eso sin que sea, digamos, una sola categoría. Ahí que va. Después, aunque sea que uno la escriba más tendiendo
0: a hablamos de Tajante, que es la editorial que te editó. ¿Y cómo fue el proceso de edición de estos textos? Porque no es fácil, ¿no? Digo, son muchos textos, no sé, no los tengo contados, pero...
1: Son 50 y pico.
0: 50 y pico.
1: Tuve que contar el
0: día. Está muy bien, hay que contarlos, hay que contarlos.
1: Sí.
0: Y bueno, nada, son todos, obviamente todos tienen humor de alguna u otra manera, pero son muy distintos, ¿no? Incluso en extensión hay algunos que son de una página y otros que son varias páginas, ¿no? Digo, muy, muy, muy distinto uno de otro. Entonces... ¿cómo fue tu acercamiento a Tajante y cómo fue el proceso? ¿Quién metió mano acá?
1: Empezando por el final, quien metió mano ahí fue Mateo Ariscorreta. Uh-huh. En realidad son los dos muy genios, Mateo y Diego, que son los editores de Tajante. Yo particularmente este proceso lo hice con Mateo por cómo fue la distribución de trabajo entre ellos, ¿no? La verdad que fue precioso, un proceso hermoso. Me parece que Mateo fue súper comprometido con la causa, pero además muy respetuoso de los textos, que me parece que a veces en un rol como el de editor debe ser difícil encontrar a veces esa medida justa de cómo trabajar todo. Y me parece que, no sé, yo me sentí súper cuidada, súper, como que de repente las notas que me dejaba, los comentarios que me hacía, las sugerencias siempre eran un poco una arenga de esto puede dar más, o sea, metele que vos podés.
0: O sea, ¿no? que reescribieras alguna parte.
1: Sí,
0: bueno,
1: tipo, pensá si esto de repente, ¿no? Como dale un tironcito, dale una vueltita más. Te me quedaste vaga acá, ¿no? Metele un... Entonces, para mí estuvo buenísimo. Además, eso, fue como siempre entendiendo desde el vamos a dónde iba cada texto. Y para mí lo que estuvo muy interesante también fue que yo no lo sentía en el primer borrador. De repente lo sentía poco homogéneo, porque justamente con esto de haber recopilado cosas de épocas tan distintas, que de repente hay 20 años de diferencia entre algunos textos y otros, capaz que lo sentía un poco, bueno, eso, muy amateur también.
0: Claro.
1: Y la verdad que cuando llegamos a la versión final, me parece que eso desapareció bastante. Como que capaz que si no te cuento que hay una diferencia tan grande de tiempo entre uno y otro, no necesariamente se percibe, quedó mucho más armónico, ¿no? Mucho más homogéneo, y creo que eso también fue mucha cabeza de Mateo en este laburo y de su guía.
0: Bueno, acá hay una historia de salvar al chancho del show del mediodía, está, bueno, una tesis sobre la fuente de los candados, estoy repasando mis apuntes, ¿no? El gestor de grupo de WhatsApp, que porque hay algunas cosas que son muy absurdas, digamos, y que a uno nunca se le pudiera ocurrir, ¿no? Pero hay otras que son como de todos los días, ¿no? La de la fuente de los candados. Sí. Hay otras que son de humor negro, por ejemplo, el deseo que pide una maestra, el genio de la lámpara, de que la madre de los alumnos la dejen de pegar, ¿no? Bueno, nada, hay como un también, de alguna manera... en muchos de ellos, lo del veganismo, por supuesto, que es una de las cosas más graciosas, cómo transformar el lenguaje que uno usa habitualmente para un lenguaje vegano, por ejemplo, cómo decir remar en dulce de leche de forma vegana o tener la vaca atada, bueno, todo eso, ¿no? Pero algunas son cosas que dan una pauta de qué estamos viviendo en nuestra sociedad hoy, ¿no? Uh-huh. Por la maestra, por ejemplo,
1: sí,
0: ¿no?
1: Exacto.
0: Digo, sos una observadora, pero también, por ejemplo, consumidora de noticias, te gusta estar al tanto de lo que pasa en el país. ¿Cómo la llevas esa a la hora también después de escribir, ¿no?
1: Sí, la realidad es gran material para la ficción, claramente. Porque además
0: siempre la supera.
1: Sí, es eso. A veces digo, no, yo no tengo ni que hacer demasiado esfuerzo. O sea, ya solo lo que está pasando es darle una vueltita más y ya se convierte en un absurdo descomunal. Entonces, está bueno. Por supuesto que desde ese lado... está buenísimo estar informada, más allá de como ciudadana, obviamente, que
0: está bueno
1: saber lo que pasa y todo aquello. Pero es un tema que a mí me convoca mucho, justamente esta cosa de la cotidianidad, que los espacios en los que habito son esos, es el pasillo de la oficina, el ómnibus, la parada del bondi, la rambla, y no sé.
0: Claro.
1: Obviamente hay una cuestión bastante montevideana también en ese libro.
0: Sí, muy urbana.
1: Muy urbana.
0: Mucho ómnibus. Tiene razón Marcos Morón, hay mucho ómnibus.
1: Yo vivo arriba del ómnibus. Si no estoy caminando por la ciudad, estoy arriba del ómnibus. Y sí, claramente eso tiene un impacto. Es como donde aparecen las ideas o a partir de las cosas de las que aparecen las ideas. Y el tema de estar informada ha sido también un poco... difícil de manejar para mí porque si estoy demasiado informada me angustio, me agarra una angustia existencial alta. Y bueno, me acuerdo específicamente en la época de la pandemia, me acuerdo que bueno, obviamente muy difícil para todos, pero digo que esta cosa de estar consumiendo demasiada información y demasiado datos sobre lo que estaba sucediendo te entra como a... bueno, eso, como una angustia existencial. Y bueno, ahora lo que hago es moderarlo, elegir los momentos y las noticias, o el tipo de noticia, o hasta dónde voy a ir para averiguar sobre una cosa puntual, porque hay cosas que me sensibilizan mucho y que, bueno, voy teniendo como un poco de cuidado para no sumirme.
0: Sí, y a la vez, para hacer, volviendo a lo del humor, que es una cosa muy importante en lo que vos escribís, es difícil hacer, o sea, esto de la maestra, por ejemplo, está muy bien resuelto. Quizás hay otras cosas que la pensás dos veces, ¿no? Antes de hacer un escrito de humor sobre algo que puede ser como mucho más violento, profundo.
1: Seguro que ahí, o sea, generalmente ese tipo de disparadores me llevan a otro tipo de textos.
0: Claro,
1: que
0: claro.
1: Que no están en estos libros o que no van de ahí. O, bueno, a veces me llevan a, a procesarlo de otra manera que no sea a través de la escritura o que no sea a través de la ficción. Sí, claramente no toda noticia o no todo acontecimiento me va a llevar a esto. Y sí, sin dudas hay cosas que no van.
0: Háblame de estructuras decadentes.
1: Estructuras decadentes es un proyectito totalmente casero que arranqué de fotografía en el sentido más amplio de la palabra, de ir y sacar una foto, nada técnico, cámara, y, ¿no?, lente ni nada, o sea, registro, de estructuras decadentes.
0: De la ciudad, de Montevideo.
1: De Montevideo, del interior y del exterior también.
0: Ah, mira.
1: De cada lugar al que voy y en el que veo una estructura decadente.
0: ¿Qué sería una estructura decadente para que los oyentes se hagan una idea?
1: Es cualquier... empezó siendo edificios o casas, o sea, algo arquitectónico. Después me eché algún ómnibus, por ejemplo, abandonado, lleno de planterío y de naturaleza que tomó todo, que vi por ahí. Pero bueno, eso, que básicamente están no necesariamente abandonadas, a veces están tapiadas porque después las van a derrumbar o lo que sean, pero que no tienen ya no están siendo habitadas en el momento, o no están siendo cuidadas de la forma que sea, entonces ahí están.
0: Se están deteriorando, digamos.
1: Se deterioran, tienen ya, o sea, la naturaleza hace sus efectos, a veces el humano también, cosas que están rotas, que están grafiteadas, que están boqueteadas. Y siempre me llamó la atención... Ese tipo de estructuras o de situaciones, es como, bueno, también tienen una cierta belleza o, no sé, es algo que siempre me quise enfocar ahí un poco en eso y empecé con en el 2017, si mal no recuerdo.
0: Hace pila.
1: Hace tiempo, sí, es una cosa totalmente, lo tengo que guardar en algún lado y abrí una cuenta de Instagram que se llama Estructura de Cadena, en la que iba subiendo para tenerlas recopiladas en algo. No era una cuestión que yo volanteara ni nada, o sea, no es una cosa, esto que, bueno, me voy a hacer creador de contenido. Como
0: Claro,
1: era como, me parecía la herramienta para usar, para ir recopilando esto, parece que voy a decir, ay, esto explotó y ahora soy influencer. No, sigue siendo una cosa totalmente casera, y de hecho alguna vez cada tanto recién ahora subo fotos, pero tuvo una vuelta de tuerca hermosa que acaba de terminar en un libro, porque aparte estas cosas más...
0: Otro que libro, la, que no es vida, este, sí.
1: Que se llama En el otro Montevideo, que está escrito por Sofía Guerre. Uh-huh. Están mis fotos y está ilustrado por Maru Silveira, que lo acabamos de presentar hace poquito y está por estar en librerías. Y
0: En el otro Montevideo.
1: En el otro Montevideo. Y fue hermoso realmente, y fue súper lindo también trabajar en un proyecto desde ese otro lado.
0: Desde la imagen,
1: desde
0: sí.
1: Desde la imagen, para mí totalmente nuevo, porque siempre rondando entre palabras de un lado o de otro, y bueno, nunca me imaginé que iba de ahí. Nació en realidad de una sincronía en que todo esto que estaba escribiendo Sofía venía de unos sueños de ella, de su mundo, de su realidad onírica.
0: Sí, sí, sí.
1: El fragmentito que leías.
0: Que la explota muy bien, sí, Sofía Guerre.
1: Una genia. Una genia. Y Maru, también una genia ilustradora. La verdad que fue espectacular laburar con ellas.
0: ¿Y quién lo editó?
1: Lo editó Venado Real.
0: Venado Real.
1: Y bueno, está saliendo ahora en librerías.
0: Perfecto.
1: En cualquier momento. Todavía no tenemos bien la fecha, pero ya lo anduvimos presentando por ahí. Y bueno, eso fue muy sincrónico, porque mientras, a medida que yo iba subiendo fotos y eso, ella estaba soñando estas cosas, entonces como que lo veía muy hermanado. En el 2021-22 por ahí me dijo, che, vamos a hacer algo juntas con esto. Y dije, bueno, buenísimo, pero no sabíamos, nos faltaba algo, nos faltaba una pata. Y después, bueno, todo se dio con que encontramos a una ilustradora ideal además para esto, y ahí empezamos a laburar las tres juntas en...
0: Qué
1: que
0: bueno.
1: Fuera un proyecto de las tres y no solamente la suma de un texto con una foto con una ilustración, y la verdad que
0: qué
1: fue
0: bueno.
1: Espectacular.
0: Y con una editorial además independiente.
1: Sí, sí, sí, por supuesto, sí. Y que además se colgó muchísimo con el proyecto, que es en realidad es una cosa rara, sí. También es un tipo de libro distinto. Como...
0: Y para eso están las editoriales independientes.
1: Sí,
0: para,
1: sí.
0: Para aguantarte la cabeza en cosas que una editorial ya mainstream... no te la sí. lleva, ¿no?
1: Y a veces no, los... Si no te conoce nada.
0: Claro, no, y los lectores nos perdemos muchas veces de poder ver ese tipo de proyectos porque no los editan, ¿no? Entonces, sí. Me parece que el rol también es el de las editoriales. Justo que ahora que está en tema, ¿no? El tema de las librerías y las editoriales y cómo se vende, que bueno, en fin.
1: Sí, todo súper complejo, porque bueno, como todas las cuestiones están atravesadas por el capitalismo y la cultura, es como difícil a veces de compatibilizar, ¿no? Pero yo soy muy fan de las editoriales independientes, y particularmente además he tenido estas experiencias preciosas,
0: claro.
1: Así que más todavía, pero además soy de leer mucho de editoriales independientes, me gusta ir a comprar los libros, apoyarlas, cuando hay preventa, sumarme, y de las cosas más lindas de la vuelta que he leído de coterráneos,
0: uh-huh.
1: Y también de, bueno, en Argentina, en Chile he conseguido uh-huh. también algunas cosas, he tenido oportunidad de estar de escritores de esas tierras, y me encanta porque es eso, siento que es gente que de otra forma no la podríamos leer.
0: Bueno, resultados increíbles en tiempo récord, de Editorial Tajante. ¿Estás escribiendo una novela?
1: Algo así, vamos a ver qué pasa. Vamos a ver. Tengo dos como en veremos. Una uh-huh. que la tengo muy pausada porque no la estoy viendo, y de repente se me ocurrió que había algo justamente más visual para hacer, una narrativa gráfica o algo así.
0: Ah.
1: Así que vamos a ver si...
0: ¿Con humor o nada que ver?
1: Sí, sí, sí. Eso sí.
0: Sí.
1: Después la otra es más como... Vamos a ver vamos a ver a dónde me lleva. Esa sí la tengo más encaminada, pero todavía está muy incipiente, y vamos a ver qué pasa.
0: Bien. Bueno, tendremos novedades entonces. Cintia Bolani, resultados increíbles en tiempo récord. Gracias por haber estado acá en Efecto Mariposa.
1: Muchas gracias a ustedes.
0: Un placer.
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11: El Ministerio de Salud Pública recomienda a las embarazadas a vacunarse contra el virus respiratorio sincicial, el VRS, para evitar infecciones respiratorias graves en sus hijos recién nacidos. La campaña contempla a mujeres que estén cursando de las 32 a 38 semanas de gestación. Hasta el momento, la vacunación alcanza cerca del 80% de las mujeres embarazadas. El Ministerio de Ambiente busca que el Parlamento apruebe este año la Ley de Delitos Ambientales. En el Día Internacional del Medio Ambiente, el ministro Eduardo Ortuño dijo que es importante establecer medidas, sanciones concretas ante acciones de vulneración, ataque o destrucción de la naturaleza.
12: Nosotros asumimos el desafío y le planteamos a todo el sistema político que este 2026 Uruguay consagre finalmente una ley de delitos ambientales que fundamentalmente plantea cuatro capítulos fundamentales. Los primeros, delitos contra la biodiversidad, justamente, con agravantes cuando estos se suceden en las áreas protegidas del país. Delitos de contaminación, tanto contaminación de aire, contaminación de agua, contaminación de aire. Y una innovación que yo creo que es importante, delitos contra la gestión ambiental, como pueden ser, por ejemplo, el brindar información falsa o impedir las acciones de contralor de la autoridad competente. Y se establecen, por eso la inclusión en el Código Penal, sanciones progresivas de acuerdo a la gravedad de estos delitos.
11: En la escena internacional, los candidatos Keiko Fujimori y Roberto Sánchez cerraron en Perú ante miles de seguidores sus campañas para el reñido balotaje, por cierto, balotaje del domingo, en un Perú azotado por la delincuencia y la inestabilidad política.
13: En Lima, Fujimori pidió el apoyo de los votantes para recuperar el orden y garantizar la estabilidad en un país golpeado por la inseguridad y la crisis política. La candidata que busca la presidencia por cuarta vez consecutiva prometió un gobierno de paz y confianza. Mientras tanto, Sánchez reunió a sus seguidores entre música andina y consignas contra el fujimorismo. El congresista y exministro aseguró que su eventual gobierno pondrá fin a la corrupción, la impunidad y la violencia que afectan el país. La campaña estuvo marcada por fuertes acusaciones mutuas y por el debate sobre cómo enfrentar el aumento de la criminalidad. Las encuestas muestran una contienda muy ajustada, con una importante proporción de electores aún indecisos. Más de 27 millones de peruanos están convocados a las urnas para elegir el próximo presidente, quien heredará una economía estable, pero también un Congreso fragmentado y una profunda desconfianza ciudadana hacia la clase política.
11: 18 grados la temperatura, 85% el índice de humedad. 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El señor Mauro Imbriaco en la puesta al aire. Ya continúa Efecto Mariposa. Y todos muy contentos.
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0: No me involucro.
1: Bueno, excelente día para todos al pie del cañón. Dice, creo que es Lilia, a ver. Liana. Liana Marcela.
2: Liana Marcela, que está de Solís de Mataojo.
1: Liana Marcela.
2: Liana Marcela de Solís de Mataojo nos escribe siempre. Gracias, Liana.
1: Muy bien. Muchas gracias. No veo a nadie que haya contado si se escucha o no los audios de WhatsApp.
2: Están todos con la cola entre las patas.
1: Nadie dice la verdad.
2: Porque estoy segura que todos se escuchan el audio de WhatsApp después que.
1: Vos, Mauro, cuando mandás un audio, ¿después te lo escuchás a vos mismo?
2: Claro. ¿Sí? Tiene una explicación psicológica eso, Mauro. En un ratito te lo
1: contamos. Ahora te vamos a contar, porque tiene explicación. Pero le pedimos a los oyentes, nadie confiesa. Nadie, todos miran para el otro lado. Digan
2: vamos,
1: la verdad.
2: 098-224-336. Cuenten la verdad.
1: Digan la verdad.
2: Yo reconozco que me escucho lo que mando.
1: Yo también siempre. Me escucho. A veces, no siempre,
2: no,
1: pero a
2: siempre
1: veces
2: no,
1: escucho.
2: Pero a veces sí.
1: A veces siempre. Escucho. En realidad, para ver si dije bien lo que dije bien, si no me equivoqué, si no dije un disparate, no sé, pero, en fin, bueno.
2: Sí.
1: 10 años de Editorial Tajante, lo que les habíamos prometido, esta editorial, bueno, que publica el libro, el primer libro de Cintia Bolani, del que ya escuchamos más temprano. Empezábamos con el Cuarteto de Nos para contarles que Editorial Tajante autodefine su trabajo como hacemos libros con desparpajo desde 2015. Entre amistad, libros raros e idealismo, comenzaron la editorial solo para autopublicaciones, pero como ellos dicen, siguieron de largo. Editan novelas, ensayos y libros inclasificables con especial foco en el humor y en el fútbol. Sus libros están disponibles en todas las librerías del Uruguay.

Ay, perdón por cortar esta hermosura de canción que me encanta. Bueno, vamos a otro título de la editorial Tajante, 4 páginas arrancadas, la historia del humor escrito en Uruguay. La literatura humorística uruguaya, a pesar de su riqueza y variedad, ha sido relegada a la sombra de la literatura seria. 4 páginas arrancadas de Andrés Olveira ilumina esta tradición, trazando su evolución desde sus comienzos hasta hoy. Desde Bartolomé Hidalgo, qué interesante este libro. Desde Bartolomé Hidalgo hasta Mario Lebrero, Olveira traza un recorrido por figuras como Juan Carlos Sonetti, Elina Berro, Mario Benedetti, los hermanos Sheck, Leo Maslía, Juseca, Fanny Pujeski, Martín Otegui, Wimpy, Gabriela Acher, Marco Caltieri, Ignacio Alcuri, Juan Andrés Ferreira, Jorge Esclavo, entre otros. A su vez, se detiene en referentes icónicos como la revista Pelo Duro y las revistas del siglo XIX. 4 páginas arrancadas es una investigación bibliográfica, una selección de fragmentos representativos y una ventana alternativa a la historia literaria uruguaya. Ya me lo estoy anotando, ¿eh?

0: de la razón.
1: Bueno, también perdón porque interrumpir el tipo de la radio es como una herejía. La selección de los valientes, otro de los libros de la editorial Tajante. De cara al Mundial, Lucas Salduendo convoca a 26 futbolistas y 3 entrenadores que se negaron a aceptar el fútbol y la política, que se negaron a aceptar que el fútbol y la política no se mezclan. Sócrates y la democracia corintiana. Amo a Sócrates profundamente.
2: Sí.
1: Desde siempre. Es más, bueno, estuve enamorada de Sócrates.
2: También es un tipo de una inteligencia, de una apuesta política.
1: Una
2: cabeza increíble que bueno, que no es muy frecuente no ver en el fútbol.
1: Igual yo te voy a decir que yo lo amaba antes de saber todo eso, de verlo jugar, y lo amaba.
2: Era el aura que te llevaba.
1: Era toda una cosa maravillosa. Yo estaba enamorada de él. Es más, en algún lado tengo un cassette.
2: De la barba.
1: Sí, de todo, no sé, esa cara de primate que me mataba, me encantaba, siempre me encantó. Y tengo un cassette en algún lado con una cinta que tengo un beso de Sócrates para mí.
2: Un beijão.
1: Un beijão para Daina. Que me trajo un amigo que iba, no sé por qué, a Brasil y no sé por qué se iba a encontrar con Sócrates.
2: Lo tenés que poner de ringtone.
1: Sí, pero no sé dónde lo tengo. Un cassette, andás a ver si vive todavía los cassettes, viste. En fin, bueno, a ver. Deportistas y entrenadores que se negaron a aceptar que el fútbol y la política no se mezclan. Sócrates y la democracia corintiana, Obdulio Varela y la huelga del 48, el activismo de Marta en el Mundial de 2019, la patada de Eric Cantona y la figura de Diego Maradona desfilan por estas páginas junto a historias menos conocidas. Tacho, el asistente técnico, retrata con sus ilustraciones a cada protagonista en la escena que le valió un lugar en ese combinado. La selección de los valientes recorre continentes y épocas, pasando por la historia del fútbol a través de sus múltiples luchas que siempre trascienden las líneas de cal. Porque a menudo, dice la editorial, la jugada más importante sucede fuera de la cancha. Este libro recuerda que el fútbol es un hecho social ineludible y que la pelota, desde sus orígenes, ha servido como un motor de emancipación y hoy su poder sigue siendo un campo de juego en disputa.

0: Bueno, vamos al diccionario de la política uruguaya, las más de 800 definiciones que elaboraron Marcos Morón, Gabriel Lagos, Ignacio Pardo y Andrés Prieto, quienes consideran que la política uruguaya es cada vez más incomprensible y por eso hacía falta un diccionario que permitiera comprender el intrincado lenguaje de sus protagonistas. ¿Qué significan términos como herencia maldita, familias ideológicas o lavado de activos? ¿Por qué palabras comunes como gabardina, pádel o dealer se llenan de inesperadas connotaciones en el ámbito político? ¿En qué momento queda bien decir nos vemos en las urnas, dar vuelta a la página o hay orden de no aflojar? ¿Qué se debe saber sobre dirigentes de primera línea como Mujica, Lacalle Pou o Sanguinetti? Bueno, de todo eso habla el diccionario de la política uruguaya de Editorial Tajante.
1: Me encanta.

divina esta murga mezclada con danzón, no sé, una cosa maravillosa. En un universo donde la humanidad sobrevive a base de barras nutricionales y las inteligencias artificiales trabajan como esclavas, el parodismo carnavalesco se ha convertido en el único espectáculo que importa. Braulio Gómez hace historia oficial del carnaval intergaláctico, es director de los caleidoscópicos, y está obsesionado con algo más ambicioso que el entretenimiento. Cree que una parodia perfecta puede invocar a la cosa, la olvidada deidad del caos y el placer. Cuando un antropólogo despedido acepta ser cronista del conjunto y una estrella fugitiva regresa para el show final, algo inesperado comienza a despertar en toda la galaxia. Entre rituales que prometen un pasado perdido y revoluciones que plantean un futuro sin humanos, esta feroz sátira, escrita por Matías Larramendi, mezcla ciencia ficción y humor negro para retratar un mundo donde es más fácil imaginar el fin que imaginar el cambio.

0: podía cortarlo. No, perdón, pero.
1: La canción brutal.
0: Bueno, brutal. Vamos a el quinquenio de los chicos.
1: No, no sé si me gusta.
0: Salvo de los chicos. Salvo en dos ocasiones, hasta 1987, Nacional y Peñarol habían ganado todos los campeonatos de la era profesional. Pero entonces, Defensor, Danubio, Progreso y Bellavista fueron campeones durante 5 años consecutivos.
1: Ah, me gusta, sí.
0: Nunca antes se había visto algo así, ni se volvería a ver. El quinquenio de los chicos es la historia de esas campañas épicas y de sus protagonistas, muchos de ellos olvidados. ¿Qué fue de figuras de la vida de figuras como Gerardo Miranda, Johnny Miqueiro, el Pompa Borges? ¿Qué de la vida del Pompa Borges?
1: ¿Qué de la vida del Pompa Borges?
0: O Willy Gutiérrez. ¿Qué factores incidieron para que se diera esa seguidilla inédita? ¿Qué cosas de aquel fútbol sobreviven hoy? ¿Y cuáles han cambiado? ¿Cómo impactaron esos años en las carreras de Manteca Martínez, Polillita da Silva, Leo Ramos o Julio Rivas? Entre datos, anécdotas y más de 30 entrevistas, Miguel Méndez reconstruye el vértigo y la emoción de esos 5 años que sacudieron el fútbol uruguayo. Yo tengo la foto con Kiko Salomón.

0: chasquidos que yo se los grabé porque ella dice que ella nunca.
1: Ah, bueno, eso pasa, sí, también.
0: Abrazo grande desde la República de San José, el Néstor y la Miriam, que está despuntando una siesta.
1: Bien, dice Rosana de Salto. Yo escucho mis audios de WhatsApp para revisar si está claro lo que quise decir. Es difícil hablarle a un aparatito y no poder mirar a la persona a la cual van dirigidas mis palabras. Es verdad, Rosana, tenés razón.
0: Si las mariposas de la radio me lo cuentan, dice acá, recontra en cada gol una cometa, y así como cantado, y dice, Mauri Ubal, ¿no? Este mensaje. Bien. Así que más mensajes. Bueno,
1: dice, vamos. Cato, buenas tardes, mariposas. Muy Cato. Interrumpido por llamadas, acabo de escuchar esta cuestión. ¿Escuchar el propio audio? ¿El que uno mismo ha enviado a alguien? ¿Cuál es el diagnóstico?
0: Ahora te lo da Carolina.
1: La única vez que recuerdo es cuando alguien me quiso recriminar por algo que habría dicho, no lo recordaba y no tenía el audio, pedí que me lo reenviaran y justamente no decía lo que supuestamente lo había ofendido. Me encanta. No, bien. Sí, hay mucha gente que se escucha realmente cuando graba. Bueno, Mauricio, uno que festeja a Mauricio Ubal, sí. Me parece muy bien. Y creo que no sé. Acá hay otra. Bueno, perfecto.
0: No sé.
1: Sí, creo que sí.
0: Me parece que están leídos todos.
1: Están todos. Bueno, muy bien. Está muy bien.
0: No, ¿este de viejos son los trapos? No.
1: Bastante se escuchan entonces.
0: Ah, sí, perdón. Quedaba uno. Ah. El de Al pie del cañón. Sí, reescucho los audios de WhatsApp por las pifiadas, ¿vio? Claro. Cosas de la vejentuda. Aunque mi abuela decía viejos son los trapos.
1: Ah, está muy bien.
0: No son cosas de la vejez.
1: No son.
0: Para
1: no
0: nada.
1: Son, no. Es una cuestión de reafirmación. De reafirmación, ¿sí?, del propio ser.
0: Mira lo que dije, qué bien que estuve. ¿Algo así?
1: Es como reafirmarse en su esencia, sí. Algo así. Eso los psicólogos dicen eso.
0: Mira, muy bien.
1: Pero ya después le daremos más detalles.
0: Muy bien. Vamos a seguir repasando libros de la editorial Tajante.
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0: ¿Cómo manejar en el metro de Montevideo? Es una ingeniosa sátira de los libros de management y liderazgo empresarial. Con humor punzante y absurdo, el escritor, publicista y realizador audiovisual Marco Caltieri logra una crítica incisiva a muchas de las miserias del mundo del trabajo contemporáneo. El ingeniero Estero Bellaco pone sus 25 años de experiencia a disposición de quien tenga este libro. Entre sus 33 lecciones, el empresario explica qué son la misión y la visión, cómo cuidar la reputación de una marca asediada por la prensa, cuál es la mejor manera de marcar quién es el jefe, si sirve de algo capacitar al personal y qué tan viable es lanzar un negocio sin tener una buena mascota, dice acá. Es una nueva pieza en el universo del Metro de Montevideo que nació en 2011 con la publicación del libro Metro de Montevideo, Amuleto 2011, y se expandió, ustedes saben, con la serie televisiva del mismo nombre, estrenada en TV Ciudad y Canal 5 en 2021.
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2: Bueno, podríamos seguir un poquito más, pero nos tenemos que ir a la pausa y luego de la pausa vamos a hablar de la reforma del sistema metropolitano de transporte. ¡Ja! Si habrá cosas para decir, no vamos a poder abarcar todo, pero ya está la arquitecta Alicia Artigas aquí para hablar un poco de eso.
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0: Resultados increíbles en tiempo récord, título de hoy de Efecto Mariposa, un libro que tiene varios cuentos que dicen que son escritos en el ómnibus.
1: Sí.
0: Y hay otros que no lo dicen, pero parecería.
1: Sí.
0: Y yo pensaba en esa cosa tan montevideana, no sé si uruguaya, pero montevideana seguro, ¿no? De ir en el ómnibus observando.
1: ¿Cuánto tiempo pasamos arriba del ómnibus?
0: En la época que yo iba a facultad, habíamos sacado la cuenta de las horas.
1: ¿Sacaron la cuenta?
0: Habíamos sacado, yo no me acuerdo, pero sabía que nos iban a dar en algún momento un boleto de oro, porque pasábamos mucho tiempo, porque además estudiábamos en casas de compañeros que vivían en Colón, por ejemplo. Entonces, de la Facultad de Arquitectura a Colón, había un ómnibus que había momentos que pasaba por un lugar que no había nada, había campo alrededor, nada más. No me acuerdo ni qué ómnibus era, pero
1: lo cierto que debe ser una cifra muy distinta para unos que para otros.
0: Sin dudas,
1: ¿no?
0: Sin
1: Porque duda. También es cierto de que hay recorridos y distancias que
0: son totalmente distintas.
1: Hay algunos privilegiados que vivimos en zonas en donde hay mucha frecuencia.
0: Sí, eso que estás en la parada, estás uno atrás del otro, uno atrás del otro.
1: Y hay otros que no, y que tienen dificultades de frecuencia y dificultades también para llegar rápidamente a su hogar.
0: Sí,
1: bueno,
0: ni que hablar.
1: Siempre fue un tema complejo.
0: Y cada vez más. Bueno, el proyecto de transporte metropolitano que tiene Uruguay es un acuerdo entre tres actores: la Intendencia de Montevideo, la Intendencia de Canelones y el Gobierno Nacional, a través del Ministerio de Transporte. Se creó una unidad transitoria integrada por representantes de las Intendencias de Montevideo, Canelones, San José, el Ministerio de Transporte y el Ministerio de Economía, que está elaborando los convenios de adhesión de esa nueva Agencia de Transporte Metropolitano.
1: Sí. Que supuestamente las unidades serían de pertenecientes a esta agencia de transporte.
0: Exactamente. O
1: sea, una cosa medio dificultosa, eso yes. No está claro todavía. Tiene
0: que tener burocracia.
1: Sí.
0: ¿Qué es exactamente lo que se va a hacer? Bueno, el proyecto busca priorizar el transporte colectivo mediante carriles preferenciales por los que circularán los ómnibus biarticulados, los BRT, Bus Rapid Transit en inglés. En esta primera etapa se crean dos líneas troncales, la línea A desde Zona América por Camino Maldonado y Avenida 8 de Octubre, y la línea B desde El Pinar por Avenida Gian Atasio y Avenida Italia. Las dos confluyen el 18 de julio y llegan hasta Plaza Independencia. En la zona de Tres Cruces se construirá un intercambiador. Todas cosas que son dinámicas porque han ido cambiando. ¿Túnel sí o no? Nos preguntaremos porque esto ha estado en debate. El gobierno aceptó la propuesta de la Intendencia de Montevideo y definió que no incluirá un túnel.
1: Sí, ya dijeron que no.
0: Por el 18 de julio, por lo que los BRT circularán en superficie, tanto en 18 de julio como en los dos ejes troncales. ¿Cómo queda 18 de julio? La propuesta incluye una ciclovía, una línea para autos privados en una dirección y en la otra hasta Ejido. A partir de ahí, la dirección hacia Ciudad Vieja se mueve hacia la calle Colonia con un solo carril para automóvil. Además, habrá cambios en el sentido de la calle Soriano y prohibiciones para estacionar en otras calles.
1: Todavía no se sabe
0: qué
1: se va
0: mucho
1: a hacer
0: ya
1: en Ciudad Vieja.
0: Sí, bueno.
1: Porque hay varias opciones. Si entrar con los BRT...
0: Yo tengo una propuesta para Ciudad Vieja hace años.
1: Bueno.
0: Que lo requiere...
1: Pero eso tenés que asistir a las reuniones...
0: A del foro.
1: Del foro.
0: Por ejemplo.
1: Y poner tus...
0: Sí. Bueno, esto se financia con una línea de crédito del BID de $500 millones para apoyar la transformación, beneficiando directamente a 1.3 millones de habitantes del área de influencia, dice Ámbito Financiero. ¿Cuándo arrancan las obras? Bueno, el director nacional de transporte indicó que las obras podrían comenzar en enero de 2027. Me parece raro
1: esto. Esto es lo más polémico.
0: Sí.
1: Porque el tema que tienen un objetivo de que esté funcionando el sistema en 2029.
0: ¿Dos años?
1: No me dan los números, no. Muchachos.
0: Si pensás,
1: no,
0: en, el,
1: no
0: si pensás en el puente de los accesos y lo que demoró, claro, lo agarró la pandemia, ¿no? Pero 2 años no da para...
1: El túnel nuevo de Avenida Italia.
0: Bueno, el gobierno también espera un plan maestro de política ferroviaria y un estudio del BID sobre la posibilidad de un tren de pasajeros en paralelo al eje de la Ruta 5, y está encaminado a recuperar la estación central. Sí. Esto es una noticia de la que hablamos hace un tiempo, porque bueno, cada tanto...
1: Se supone que se recupera las líneas de estación central para aprovecharlas al sistema de transporte metropolitano. También hay que ver cómo se hace eso, ¿no?
0: Exactamente. Bueno, queremos hablar con la gente del Foro Ciudadano por la Movilidad Metropolitana, que se formó para pedir estancias de participación, pedir estudios, reclamar estar presentes los ciudadanos en estas
1: faltaba
0: decisiones.
1: Faltaba eso, ¿no?
0: Exacto.
1: Faltaba la opinión de quienes usamos el ómnibus. Exactamente, todos los días,
0: exactamente.
1: Que a veces no son los que están haciendo los planes.
0: Exactamente. Mm-hmm. Bueno, y para eso estamos con la arquitecta y magíster en ordenamiento territorial, Alicia Artigas, que es integrante de ese colectivo. ¿Cómo estás, Alicia? Bienvenida.
2: Muchas gracias.
1: Bienvenida, Alicia.
2: Gracias por la invitación.
0: Bueno, quienes la seguimos sabemos que hace tiempo está con este tema, escribiendo artículos sobre esto. Y me gustaría primero que contaras cómo se formó el foro, porque es como una cosa medio cinematográfica ese foro. Gente preocupada por las mismas cosas que se encuentra casi de casualidad.
2: Se encuentran de casualidad en un lugar que ya tiene una historia, que es el Parque Maguá. Claro. Que es otro lugar de gente preocupada por lo colectivo, que a su vez están en la Rambla Sur. O sea, es como una cosa de que van como comunicándose ese espíritu de
0: participación.
2: Ahí está, de participación y de preocupación por los espacios colectivos. Y en el cuando se hizo, como creo que fue que se inauguró, se abrió el Parque Maguá, fue eso, como un grupo que, oye, ¿viste el asunto este de los BRT y el túnel? Y bueno, claro, pero qué barbaridad. Bueno, ¿y qué vamos a hacer? ¿Y qué vamos a hacer? Y bueno, vamos a armar un grupo de WhatsApp.
0: ¿Qué tiene hoy? ¿Cuántos
2: integran?
0: Gran
2: idea. Cerca de 200 personas.
1: Nosotras participamos con el efecto mariposa.
0: Sí. Creado para Alicia Iglesias, ¿no? El 2026.
1: Pero bueno, entonces...
2: Pero fue en febrero.
0: 171 miembros tiene
2: ahora. Ahí está. Gente que ha entrado, ha salido, y claro, gente que está... medios de prensa que están como monitoreando un poco las movidas. Se creó, a los pocos días ya teníamos comunicado oficial, digamos, en la prensa, y empezamos, como decían ustedes, a solicitar a las autoridades la participación ciudadana en el proyecto, no la nuestra, la de la ciudadanía en general.
1: Perdón, ¿ustedes veían alguna alarma en lo que se estaba comentando que se iba a hacer, o simplemente, y no por menos importante, decían, si está esta conversación, nosotros tenemos que participar? La gente que usa el ómnibus, la gente que está preocupada por eso, tiene que participar. ¿Cuál de las dos cosas fue?
2: Las dos cosas. Bien. Las dos cosas, porque por un lado veíamos que no había un conocimiento de las personas que usan, que se suben al ómnibus, como estaban conversando antes, no solamente los que tienen frecuencias, los que no tienen, los que van amontonados a las 8 de la mañana al trabajo, los que viajan en el diferencial, o sea, todos los usuarios no tenían ni idea de lo que iba a pasar. Y bueno, y se hizo público, un poco se empezó a poner en la prensa el tema del túnel, que fue como la
0: el túnel de 18.
2: Ahí está. Sí, sí. Entonces todo empezó como que túnel sí, túnel no. Nosotros empezamos a trabajar en asambleas y en documentos colectivos, a estudiar el material que había sobre el proyecto. Y empezamos a ir para atrás a ver qué era lo que había de estudios técnicos. Y bueno, y vimos que en realidad era un proyecto de dos troncales, cuando el área metropolitana es, como dice un compañero, 180 grados y tenés resueltos 15, nada más. O sea, solo un pedacito hacia el este de todo el arco que Montevideo tiene en esa distribución radioconcéntrica. Y bueno, no teníamos claro cómo iba a ser la figura al final y cuánto tiempo iba a demorar en completarse todo ese arco. Uh-huh. San José, de este proyecto que está publicado, que después se publicó el 12 de febrero en la página del Ministerio de Transporte, de ese proyecto no hay líneas transversales. O sea, están solo los dos troncales, los BRT, las paradas de transferencia, el intercambiador, los soterramientos, todo eso precioso, pero nada, no sabemos.
1: El troncal ruta 1, ruta 5.
2: Ni los troncales de ruta 1, de ruta 5, ni de la ruta 7, ni los transversales que te comunican cuánta gente se traslada en el sentido concéntrico.
0: ¿Y te parece que esa es una deficiencia del proyecto, o es simplemente que nosotros lo ignoramos?
2: Yo creo que es una deficiencia del proyecto, porque hay proyectos que se mencionan y se toman como antecedentes, pero son, por ejemplo, proyectos de Montevideo, del año 2010, que hay un plan estratégico de transporte de Montevideo, pero del 2010, con demografía del 2010, con datos del 2010 y con una distribución de líneas y frecuencias del 2010.
1: O sea,
2: y la,
1: lo que ellos
2: perdón,
1: dicen,
2: y la sí. escala, el problema es que no incluye los otros departamentos. Entonces, la escala metropolitana no es la suma y el pegar un departamento al lado del otro. Tiene una lógica diferente cuando ese funcionamiento entre los tres departamentos de gente que vive en un departamento y trabaja en otro es una lógica completamente distinta a pegar datos de uno y otro.
1: Claro. No, quería un minutito interrumpirte en esto porque quiero ellos las autoridades dicen estamos ya pasados de diagnósticos, tenemos ya todos los diagnósticos. Ah, sí. ¿Es así?
2: No. No solamente no están pasados de diagnóstico, sino que la pandemia cambió muchas cosas que no están en ningún diagnóstico. Por ejemplo, el teletrabajo, los desplazamientos por compras que ya no se hacen, o sea, desplazamientos por trámites que dejaron de hacerse, se hacen vía web, desplazamientos que sí se hacen por otros motivos, o sea, hay un cambio en modalidades de vida que uno los registra en su propia dinámica familiar o en su propia dinámica personal y están han cambiado las lógicas de desplazamiento. Tampoco hay nada sobre los desplazamientos de género, o sea, los que están vinculados a los sistemas de cuidados de las mujeres, como dice Silvana Pisano, que está en nuestro colectivo, los viajes en zigzag que hacemos las mujeres.
1: Ay, sí.
2: No hay, vos no nunca tenés un viaje que vas del punto A al punto B. Vas en el viaje del punto no sé qué, y siempre estás haciendo. Yo me tomé 4 ómnibus para venir hasta acá. Porque tuve que hacer varias cosas en el camino. Ah. O sea, eso de ir del punto A al punto B, minga, nadie, ¿no? No es de género, ¿no?
0: Claro.
2: Entonces, todo lo que uno tiene armado familiarmente, sistema de cuidados, pasar a buscar las cosas, ir al supermercado, pasar por la casa de un primo que te pidió que le vayas a ver una humedad, no es, ¿no? No es la vida real de las personas. Entonces, no están registrados los viajes transversales. No está mirado el proyecto en una red, sino que están solos esos rayos, digamos, del sistema, nada más que los radioconcentros.
1: ¿Y no se podría pensar en principio estos dos troncales y luego ir agregando los otros? ¿O vos decís que lo macro tendría que ser desde el inicio lo que se tendría que considerar? ¿Me explico? O sea, ¿se podría hacer en partes como se está haciendo estos dos troncales y después ver qué pasa con los otros?
2: Bueno, si supieras cómo va a quedar al final y tuviéramos la certeza de que esos dos son una parte completa que funciona el mecanismo con esa parte, es como si yo dijera, bueno, tenés un problema circulatorio y te voy a empezar por las venas del brazo. No, las venas del brazo derecho. No, tengo que pensar en todo tu sistema circulatorio, no solo en el brazo derecho. Es el organismo, el área metropolitana es como un organismo vivo que tiene muchas ramificaciones. Entonces, si no hay un proyecto completo, que repito, existen diagnósticos, pero de una escala departamental y de antes de que las cosas cambiaran drásticamente, de antes del censo del 2023, que son los datos que tenemos, de antes de la pandemia, de antes de, no sé, son datos viejos, digamos. Entonces, no podemos decir estamos sobrediagnosticados. Bueno, por lo menos hay que poner previo, decir, vamos a ajustar los diagnósticos con los datos del censo del 2023, con una encuesta origen-destino actualizada, primero, no hacer, ahora están haciendo la encuesta origen-destino. Después que hicimos el proyecto y tomamos las decisiones, hacemos lo que, ¿no? Estamos haciendo las cosas al revés. Y los impactos que puede tener la construcción de estos dos ramales o estos dos corredores en la vivienda, los desplazamientos de población hacia el este o hacia la zona de 8 de octubre.
0: Vos mencionaste una cosa que en principio sería contraintuitivo, digamos, mejorar el transporte puede provocar vaciamiento del centro.
2: Exactamente.
0: ¿Por qué?
2: Porque no es contraintuitivo, es intuitivo.
0: A ver.
2: Si yo mejoro el transporte hacia Zona América, suponiendo, ¿no? Y estoy facilitando el tiempo de viaje hacia por 8 de octubre hasta el límite de Montevideo, entonces las personas van a tener más facilidades para instalarse allí. Y de alguna manera podrían mudarse a esa zona. Y yo tengo, porque también está en los datos, zonas de Montevideo que han perdido población. Montevideo en el último censo perdió casi 70.000 habitantes. Canelones ganó casi 70.000 claro. habitantes. Entonces yo no digo que construir estos dos corredores vaya a provocar directamente que se vayan más, pero lo puede estimular. Entonces, si yo no tengo políticas conjuntas de promover viviendas, promover instalación de viviendas en zonas que se han vaciado y que se hagan políticas que hagan que las personas se afinquen y vuelvan a vivir en zonas que se han ido vaciando, puedo llegar a provocar efectos que no quería con esto de agilizar el transporte hacia el este o hacia la ruta 8. Claro.
1: Hablando de más lo práctico, el tema de implementar estos ómnibus biarticulados, ¿no? Este sistema en esta primera etapa con estas dos líneas troncales. ¿Es una buena decisión? ¿Es el vehículo que digamos puede ser el mejor en nuestra ciudad?
2: Los estudios que están colgados desde el 12 de febrero en la página del Ministerio de Transporte tienen una peculiaridad. Lo que estudian son componentes que se refieren a el tiempo de aplicación de ese nuevo sistema, uh-huh. la respuesta de los operadores, el costo inicial. No tiene el costo a largo plazo de reposición y operación. Uh-huh. La respuesta de los operadores actuales quiere decir, bueno, las empresas que hoy están, cómo se lo tomarían. Y la posibilidad de que la gente que hoy está trabajando en las empresas de transporte puedan trabajar en los BRT. Entonces, hay una cantidad de elementos, pero no hay ningún elemento sobre los beneficios para los ciudadanos. No dice la comodidad de los ciudadanos para subir y bajar del ómnibus, ni la calidad del espacio que queda con esos corredores que tienen unos bordes y unas tiene un ancho, como si tuvieras un carril que en vez de tener las rayas punteadas, esas blancas que tienen los carriles en la calle, tuviera muritos.
1: Sí.
2: Entonces esos muritos, como si esas líneas blancas tomaran volumen y subieran, vos irías en esos ómnibus por esas cosas, pero cuando el ómnibus no está, que son ómnibus de tres cuerpos biarticulados, pues tienen dos articulaciones, sí, son tres, sí. como si tuvieras tres ómnibus pegados.
1: Sí, son de 25 metros.
2: Claro. Entonces, cuando el ómnibus no está, los muritos siguen estando.
1: Sí.
2: Entonces, hay una barrera física que sigue estando cuando el vehículo no está pasando. Espacialmente,
0: claro.
2: Tiene un impacto en el espacio público. En avenidas como 18 de julio, como 8 de octubre. 8 de octubre es una avenida comercial.
1: Impacto en el comercio.
2: Viva. Sí. Impacto en
0: la circulación del transporte.
2: En la circulación del transporte y en la circulación
0: de las personas.
2: De los peatones.
0: Los
2: peatones,
0: claro.
2: son lo más importante en la ciudad, no el traslado de los vehículos. Lo que le da vida a una ciudad son las personas, digamos, que usan la ciudad. Entonces, ahí siempre pensamos eso, como que qué ciudad queremos, que pensar en qué ciudad queremos o qué espacio público generan es una cosa que no se preguntan en esas planillas.
1: Claro.
2: O sea, si yo le pongo un componente que me dice me va a dar un resultado. O sea, cuando vos elegís las variables, el resultado está un poco predeterminado. Entonces, el resultado, cuando haces las cuentas, te da bien BRT, pero no es el resultado que te daría si pusieras, por ejemplo, costos a 30 años o a 50 años, o si pusieras calidad del espacio.
1: ¿Y cuál sería el sistema que pudiera implicar todo eso? Porque uno piensa en un sistema alimentado con un ramal en el medio que vaya siendo alimentado por otras líneas, en principio uno razona que podría funcionar en el sentido de ser más fácil para tomar el ramal y después tomar el subramal, ponele, o sea, otro ómnibus de línea, acortar los tiempos, que también es una cosa que es una preocupación muy grande para para los usuarios. Y supuestamente como ese nodo va en el medio, no afectaría, salvo cuando está en el momento de la construcción, el comercio, ¿no? Pensando en 18 de julio, pensando en 8 de octubre. Digo, ¿cuál sería el sistema ideal para ustedes?
2: Nosotros no, como foro no tenemos resuelto alternativas. Uh-huh. Lo que sí creemos es que la comparación entre el BRT y el tranvía o el tren ligero, sí, que es como el tren de superficie, que también es troncoalimentado.
1: Sí.
2: No es que no sea... O sea, el troncoalimentado es un concepto. Después, claro, ¿cuál es el vehículo que es el que hace, que circula por, sí, el tronco alimentado? Ahí sí está la discusión entre, o sea, que hay que elegir entre el BRT y el tren tram. Entonces, bueno, es cierto que el BRT tiene más rapidez de implementación. Uh-huh. Es cierto que es más sencillo, digamos, es más corto el tiempo de obra. Uh-huh. Hay una cantidad de cosas que
1: y
2: sí
1: es más
2: son
1: barato que el tranvía.
2: El costo inicial, sí. El costo a largo plazo, no, cuando te pones a hacerlo, da más o menos igual.
1: Okay.
2: O sea, a 30 años, ponele, no te da tan lejos uno del otro. Esas son las cuentas que han hecho los compañeros del foro. Ahora, no, yo no puedo asegurar, porque no hicimos los estudios técnicos, digamos, paralelos a los que hizo las consultorías del BIDI. Sería un atrevimiento decir que están mal hechos, porque no están mal hechos. Pero los mismos estudios que están allí, que hasta la Facultad de Arquitectura, un grupo de técnicos de la Facultad de Arquitectura hizo un trabajo en donde ellos advierten en una parte del estudio, dicen que hay posibles escenarios de no éxito o de fracaso, claro, del proyecto, y que puede suceder si no hay una adhesión al transporte colectivo, si las personas no sueltan el auto.
0: Claro, ahora, vos decís, claro, nosotros no tenemos un proyecto alternativo hoy. Mm. Ahora, sí tienen una idea, tú como especialista y otros colegas seguramente que estarán involucrados, o los grupos de la Facultad de Arquitectura, una idea de cómo imaginar un plan que sea, como ustedes dicen, multimodal, que tenga en cuenta todo eso, no solo la gente que viaja en ómnibus, exacto, los peatones, los que van en bicicleta, no sé, digo, todo eso que pueda ser abarcado. Es decir, hay una forma de contemplar eso, ¿no? ¿Qué es lo más importante hoy en el estado de cosas que ustedes han logrado o que piensan que se puede lograr dado el proyecto ya instalado, digamos? Porque sé que han tenido reuniones con el ministerio, con las intendencias.
2: Bueno, lo que nosotros creemos es que hay que, lo que nosotros le llamamos pausa activa, parar durante 3 meses.
0: ¿No innovar?
2: Claro, es como decir, sí, parar, porque esto, lo que ha sido esto de que decía Carolina, que es como una especie de en el 2027 hay que empezar las obras, en el 2029 hay, sí, que terminarlas, a pesar de que uno no le parece viable.
0: Vos has hablado hasta de qué pueden encontrar abajo.
2: Bueno, eso fue por el túnel, que claro, si encontrás unos huesos de mamut y andá, ya, chau, te quedaste sin obra. Sí. Pero suponiendo que no te encontrás ningún hueso de nada, sí, ni una flecha de indígena, nada, sí, no encontrás nada. Suponiendo que no llueve durante 2 años, que no hay un conflicto del transporte de hierro desde no sé dónde, que no sube el precio del, no sé, de lo que sea, que no hay ningún conflicto y que se hace la obra en 2 años, imponente. Aún así, estamos arrancando, con suerte, en el segundo semestre del 2027.
1: Claro,
2: sí, o sea que llegaríamos al segundo semestre del 2029.
0: Es que no hay una persona en Uruguay que pueda creer que esa obra se va a hacer en 2 años.
2: Nadie que haya hecho una vez en su vida la reforma del baño cree que en 2 años van a ser 5 soterramientos,
1: 5 pasos,
2: un intercambiador, claro, de 2 niveles y los 50 kilómetros de BRT. Nadie
1: se lo cree. El intercambiador de Tres Cruces es una obra compleja.
2: El intercambiador de Tres Cruces es impresionante. impresionante. Es una obra súper compleja, puede resolver un nudo realmente importante de tránsito, pero yo no creo que se haga en 2 años, honestamente, no lo creo. Ahora, suponiendo que no llueve, que no pasa ninguna de estas cosas que pensábamos, que no hay fines de semana, que trabajan hasta, no sé, hasta de noche, suponiendo todo eso, aún así no parece viable que se vaya a terminar. Sí. Y aún así, suponiendo que todo sale fantásticamente bien, no es un sistema que se pueda considerar completo en sus etapas intermedias.
1: Claro.
2: O sea, si yo tengo dos corredores,
1: no se termina todo,
2: claro, y no se
1: puede usar.
2: No sé cuántos años y cuánto más dinero va a salir el resto. Porque yo tengo 800 millones de dólares, porque son 500 del BID y sí, 300 de la CAF. Tengo 800 millones de dólares que el Estado uruguayo va a invertir, por lo menos, en esta obra, que va a resolver ese pedacito de 15 grados cuando yo tengo 180 para resolver. Acordate que San José en este proyecto está ausente.
1: Sí, sí, sí.
2: La Ruta 5, el ramal Ruta 5, también, donde tenemos La Paz, Las Piedras, Progreso y toda la zona de Garzón, toda la zona de Agraciada, al norte, nada. Por más que haya una idea de que la terminal de Baltasar Brun se pueda trasladar o que se pueda hacer el troncal por transporte ferroviario, pero no está contemplado cómo se engancha todo eso. En ningún lugar aparece el enganche de las líneas transversales con los corredores. Entonces es todo tan incierto y los impactos a largo plazo son tan inciertos que lo que estamos vislumbrando desde los enfoques técnicos que nosotros podemos tener es que hay una posibilidad de que el área metropolitana no crezca en población, que sigamos siendo 2 millones y que esos 2 millones vaya una parte que se vaya yendo hacia esos dos corredores y se muden más personas hacia Canelones, claro, así como lo dice el intendente Leñani, que dice, si resolvemos el transporte se van a venir 100.000 a vivir acá en un ratito.
1: Claro, o sea, ya están vislumbrando. ¿Tienen alguna reunión? Ya nos tenemos que ir, pero ¿tienen alguna reunión prevista con las autoridades, aparte de las que tuvieron con la intendencia y con el Ministerio de Transporte?
2: Tuvimos una reunión con la intendencia de Montevideo,
1: sí,
2: con el Ministerio de Transporte, con la intendencia de San José. Uh-huh. Tuvimos un evento que fue más que una reunión. Fue un evento de intercambio en la Defensoría del Vecino y la Vecina con muchas con las autoridades de la Intendencia y del Ministerio de Transporte. Tuvimos reuniones con la Institución de Derechos Humanos, que fue muy interesante. Y ahora tenemos la semana que viene una presentación con la Mesa Departamental Itinerante de Frente Amplio. Después estuvimos presentes, aunque no, digamos, no invitados en algunos eventos de no me acuerdo cómo se llama, pero es una cosa que organizó el Partido Colorado. Tuvimos entrevista con el senador Andrade, con el senador Lema y con la Comisión de Transporte del Senado. Que la Comisión de Transporte del Senado fue antes de ayer, fue el miércoles.
1: Bien. O sea que esto recién empieza, ¿no?
2: Sí, es de antes de ayer.
0: ¿Sienten que están siendo escuchados, por lo menos, Alicia?
2: Y con mucho esfuerzo sí estamos siendo escuchados. Nosotros creemos que, de todas maneras, hay muchas decisiones que están siendo tomadas con desconocimiento total de la población. O sea, la gente que está involucrada en esto porque va a tener que pagar el préstamo, por decir algo, todo el resto del país... Sí. No tiene ni idea y no ha sido consultada.
0: Bien. Muy bien. ¿Cómo hace la gente para vincularse al foro? Se puede hacerlo cualquiera, no tiene que ser un técnico.
2: Sí, foro movilidad UI.
0: Bien, perfecto.
2: @gmail.com.
1: Foro movilidad UI @gmail.com.
0: Bien.
1: Gracias, Alicia.
2: No, bien, gracias a ustedes.
0: Alicia Artigas, amigos, en efecto, mariposa, mirala
1: con el internazo
0: nos agarra. Al internet, nos tenemos que ir.
1: Que tengan un muy buen fin de semana. Nos encontramos el lunes a las 3 de la tarde.
0: Chao, que pasen bien.
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9: A esta hora, estos son los avances en titulares de la edición central de Noticias 5, que comienza en 90 minutos. La Junta Departamental de Montevideo terminó anoche de votar 4 fideicomisos que solicitó el intendente Mario Vergara. El desaneamiento fue acompañado por unanimidad para los fideicomisos de limpieza, veredas y calles. El oficialismo contó con el respaldo de 4 ediles opositores. El intendente Vergara celebró la aprobación como una victoria política. La Asamblea General designó, luego de un acuerdo entre oficialismo y la mayoría de la oposición, Álvaro Franca Nebot como nuevo ministro de la Suprema Corte de Justicia. Los únicos 2 legisladores que no acompañaron fueron los diputados de Identidad Soberana. El presidente Yamandú Orsi viajará posiblemente para ver el primer partido de Uruguay en el Mundial de Fútbol ante Arabia Saudita. Ese encuentro será el 15 de junio y aprovecharía para participar 2 días más tarde en una feria de promoción de productos uruguayos en Estados Unidos. Este viernes falleció el Indio Solari, mítico cantante de Los Redonditos de Ricota. El músico tenía 77 años y murió en su casa de Parque Leloir, en la zona oeste de Gran Buenos Aires. Estados Unidos aún no informó oficialmente a Uruguay sobre el anuncio de aumento de aranceles a los productos uruguayos, según dijo el ministro de Relaciones Exteriores, Mario Lubetkin. No sabemos cuál es la razón de esto, enfatizó el secretario de Estado. Son estos avances en titulares de la edición central de Noticias 5, que va a las 18:30 horas, por Canal 5, por Radio Uruguay y por mediospublicos.uy. 17 grados, 8 décimas la temperatura, 87% el índice de humedad. 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El señor Mauro Imbríaco en la puesta al aire. Ya comienza Buenas Tardes, Uruguay.
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0: Buenas tardes, Uruguay.
1: Buenas tardes, uruguayos. Bienvenidos
0: a Radio Uruguay 1050M, 94.7 FM. Elegíamos esta canción para comenzar el día de hoy. Una canción de Los Redondos de Ricota, uh-huh. Aunque no parezca. Uh-huh. No tiene, tiene muy pocas señales de que pueda llegar a ser una canción de Los Redonditos de Ricota, pero que viene del primero o del segundo volumen de Lobo Negro, Cordero Atado. Es una canción que parece el indio cantarse hoy a sí mismo. Escribió y le cantó a una amiga que fallece de cáncer o sida, según cuentan las diferentes historias, pero estamos hablando por allá por los 80, uh-huh. Invitándola a bailar. Esta amiga era bailarina. Una epidemia o pandemia, como ustedes quieran llamarlo, de sida en aquel entonces era absolutamente mortal, y él le canta esta letra. Hoy se la dedicamos a él. Hoy nos enterábamos sobre la mañana de hoy que había fallecido con 77 años. No se sabe, bueno, tuvo una descompensación en su casa, tenía Parkinson. Claro. Hace 3 semanas había sido homenajeado por la Universidad de Buenos Aires, denominándolo doctor honoris causa. Este cantante, integrante de una banda emblemática como Los Redonditos de Ricota, que después siguió obviamente una trayectoria personal con los Fundamentalistas del Aire Acondicionado, falleció en el día de hoy, y uno puede ver en muchos de los programas argentinos cómo enseguida se valló prácticamente que el barrio de Parque Leluar, donde él tenía su quinta, su Chacra Quinta, y veremos entonces qué va a pasar, ¿no? Porque era más que un ícono, más que un ídolo, era una especie de sacerdote, de gurú. No tenía fan, tenía devotos, porque los recitales de Los Redondos prácticamente que eran una, como lo decían, ¿no?, una experiencia religiosa. Decían, vamos a la iglesia, por cada recital del Indio Solari. Así que compartíamos Caña Soplada y Un Membrillo. Este es un temazo que le canta el Indio Solari a Negrita. Nunca se supo, o por lo menos yo no conozco el nombre de la persona, hace más de 30 años.
1: Muy bien, bueno, así lo queríamos recordar entonces desde acá. Nosotros estamos viviendo una jornada muy linda realmente, por aquí por la capital, esperamos que en el resto del país también. Hablamos de una temperatura que anda rondando 18 grados y de unos casi 24 en el norte del país, una humedad altísima y muy poco viento, y así viene esta semana y así estamos arrancando Buenas Tardes Uruguay hoy. Y hablando del país entero, vamos a charlar con parte del equipo de robótica Little Miss Tecnología, que está integrado por estudiantes del Liceo de las Toscas de Caraguatá. Fue confirmado para representar a Uruguay en el First Global Challenge 2026, una de las competencias internacionales de robótica más prestigiosas del mundo, que se va a realizar en octubre en Corea. Esta clasificación llega después de un destacado desempeño en las Olimpiadas de Robótica y Videojuegos de Ceibal. Y en 2025 los jóvenes obtuvieron justamente el primer puesto nacional en la categoría STEAM avanzado, una modalidad creada especialmente para estudiantes de bachillerato. Y hoy vamos a tener el placer de charlar con Janis Carmona, la estudiante del Liceo de las Toscas, como yo le decía, de Caraguatá, y que forma parte de este equipo, y de Paola Farías. Ella es docente coordinadora del proyecto con Ceibal. Así que eso dentro de un ratito nada más.
0: También conversábamos, ayer nos quedó por falta de tiempo, con Martín Barea, creador y coordinador del Mundial, no del Mundial de Fútbol, del Mundial de Poético, que se está realizando aquí en nuestro país desde mayo a octubre. Por otro lado, hablamos de cine.
1: Miguel Blanco se hace presente como todos los viernes para darnos algunas sugerencias, recomendaciones y el atrás de muchas historias que tienen que ver con el mundo del cine.
0: Muy bien, comenzamos el programa,
1: Adeline. Y ya volvemos.
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0: fue confirmado para representar a Uruguay en el First Global Challenge 2026. Tenemos en línea a Yanis Carmona, estudiante del Liceo de las Toscas de Caraguatá, y a Paola Farías, que es docente coordinadora del proyecto Conceibal. A las dos, muy buenas tardes.
1: Buenas tardes.
2: Buenas tardes.
0: Bueno, cuéntenos un poco esta historia de este equipo de robótica. ¿Desde cuándo vienen trabajando?
2: Bueno, dale vos, Yanis.
1: Bueno, el año pasado, con Paola, nuestra docente, el año pasado era nuestra docente de literatura, comenzamos con la idea de hacer canje, de canjear nuestro parcial por trabajo en C-Lab.
0: Ajá.
1: Y ahí empezaron a anunciar las olimpiadas, la profe nos preguntó si queríamos inscribirnos y empezamos a conformar los equipos. Empezamos sin saber mucho tampoco y aprendiendo del proceso.
3: Uh-huh. ¿Cuáles eran los objetivos que se plantearon en ese entonces, Paola? ¿De qué manera Ceibal colabora, plantea objetivos? ¿Eso lo proponen los alumnos? ¿Cómo es la dinámica de trabajo?
2: En ese momento, en realidad nosotros organizamos, yo desde mi clase, ¿me escuchan bien?
0: Sí, claro. Perfecto.
2: Ah, porque yo me escucho a mí.
0: Ah, tenés la radio, si tenés la radio prendida tendrías que bajarla.
2: Sí.
0: Capaz que por eso. Bajala, sacale el volumen.
2: No tengo.
3: Bueno, Paola, igual contanos, porque uno si está por WhatsApp, pasa eso, es medio normal. Contanos igual. Nosotros te escuchamos
2: bien.
3: Perfecto.
2: En mi clase de literatura, yo opté por lo que dijo Yanis, o sea, 45 minutos por semana íbamos a Ceilab. Nuestro liceo tiene un espacio, que son los laboratorios Ceilab. Algunos chicos trabajaban con microbid, otros con drones. Y Yanis, Maite y Dayana optaron por inscribirse. Se les dio la opción junto con otros equipos. Y nuestro liceo otra participa desde el 2016. Participamos de las Olimpiadas de Ceibal, que en realidad es una competencia que se desarrolla todos los años con varias categorías. Hemos participado en varias categorías. Y justamente el año pasado sale esta categoría STEAM, que es pensada para los chicos más grandes, los que conocemos como bachillerato.
3: Uh-huh.
2: Y bueno, las chicas se coparon y trabajaron muy bien. Y como dijo Yanis, la permuta era participar involucrándose con alguna tecnología o un parcial tradicional de literatura con libros y,
0: claro,
2: y todo lo demás.
0: Claro. Yanis, ¿y qué había que hacer? ¿Cuál era el desafío en ese momento?
1: Bueno, con Ceibal íbamos con... el año pasado iban con la temática Tesoros del Pasado, ¿no?
0: Ok.
1: Para STEAM se le planteó hacer una pista.
0: Sí.
1: Que en lados opuestos teníamos zonas de colores. Nuestro robot lo que tenía que hacer...
2: es como una plataforma.
1: Nuestro robot lo que tenía que hacer era llevar el cubo de color correspondiente al lugar.
0: Ajá.
1: Nosotros fuimos con leyendo el reglamento, todo, para empezar a hacer, conocer,
0: claro,
1: bien lo que nos estaban pidiendo.
0: Claro. ¿Y entonces costó mucho?
1: Sí. Costó, pero lo logramos. Fue muchas horas de trabajo y que invertimos todas en esto porque nunca fuimos con una idea de algo más, sino que íbamos por la experiencia, por aprender,
0: claro,
1: por salir de nuestra zona de confort, probar algo distinto.
0: Claro, claro.
1: Y sabimos más allá.
0: ¿Después los atrapó? ¿Después que ya estás como metida en la historia, se sintieron medio como que atrapados? Digo, felizmente atrapados, ¿no? Como con ganas de seguir.
1: Yo creo que sí. Que
0: ¿sí?
1: Nos coparía la idea.
0: Sí, no, pero te

0: en el momento cuando arrancaron a trabajar en esto, que no resultaba muy muy fácil, igual las entusiasmó, tenían ganas como de seguir adelante? Porque a veces cuando las cosas complican mucho uno tiende a bajar los brazos, a decir, bueno, no, mejor no, qué sé yo, pero bueno, los desafíos, claro, también te pueden pegar para el otro lado, para el lado bueno, para el lado de meter para adelante. ¿Qué pasó con ustedes?
1: Como todavía días buenos, claro, y días no tan buenos, claro, pero siempre fuimos con perseverancia.
0: Ahí
1: de,
0: está.
1: De saber que teníamos que ir, que teníamos que cumplir, y todos los días que teníamos para ir, buscábamos un avance, ¿no? Íbamos con ciertas metas durante la semana o por el día, y ver qué podíamos hacer y cómo podíamos llegar. Como todo, habían días no tan buenos y no tan buenos, pero
0: Claro.
1: Esos días buenos nos daban la luz de que podíamos,
0: Claro.
1: O sea, de que estábamos logrando llegar a donde queríamos.
0: Claro. Ahora, veo que de 500 puntos llegaron a 480, o sea, estaban ahí al borde. Fue un destacadísimo trabajo.
1: Sí.
2: Paola, cuando uno ve estos certámenes de robótica, ve que hay una pista con diferentes desafíos. Los chicos preparan determinados robots con determinadas características que cumplen tareas determinadas. Esto, después, ¿no? Pasado el certamen, la idea es que estas personas, estos estudiantes, mantengan estos conocimientos para poder después aplicarlos en robótica a la vida real.
3: Y sí, o sea, yo desde que empecé he visto chicos que pensaban estudiar algo y se fueron por otro lado por el amor que les despertó la robótica. Y esto son muchos valores que se ponen en juego. Lo que dijo Yanis, hay días malos, hay días buenos. ¿Qué significa un día malo?
2: Sí.
3: Que el robot no hace lo que querés, que no lográs la meta que querías, que por ahí ayer todo funcionó súper bien y dentro de 5 minutos o mañana ya no está. Entonces, trabajar con la frustración, trabajar con el... Acá hay una cosa que para mí es esencial, y lo digo desde el 2016 y lo voy a seguir diciendo. Primero, las gurisas son protagonistas. El estudiante es el protagonista. Y no como un discurso bonito, o sea,
0: sí, es así.
3: Ellas, yo he aprendido cantidad de cosas a lo largo de los años, pero en realidad, ellas saben... Ah, Paola, no sé... La palabra que más uso en Ceval es, no sé. Me encanta, ya ni sabes, me encanta el robot, me encanta armar, me encanta la programación, pero yo me he puesto esa meta. Yo no sé nada, no vi nada, no. Sí sugiero, sí soluciono, gestiono, facilito, pero acá ellas tienen que enfrentarse a, ¿qué hago si me piden tal cosa? ¿Cómo soluciono? Pregunta, eso es lo que va para la vida.
0: Claro.
3: Por eso me encanta tanto, soy de literatura y de español, nada que ver con la robótica, pero nosotros somos educadores. Entonces, si me preguntas qué va para el futuro, enfrentarse a las frustraciones ante una sociedad que tanto le cuesta eso, ¿no? Enfrentarse a un no, enfrentarse a así no se puede, buscar otra forma. Si te rendís, quien pierde sos vos. Si avanzás, pueden pasar cosas maravillosas. Y a veces no es ganar, se nos dio, se dio la situación, es trabajo y también es suerte. Los equipos que estaban allí eran maravillosos, es más, estábamos, ya ni se puede decirle, asustadas, porque yo, por ejemplo, veía a nuestro robot y digo, ay, pobrecito. Los otros eran mucho más lindos y vistosos, y un trabajo espectacular de los demás equipos. Es la mezcla, es como cualquier juego, a veces la suerte está de tu lado.
0: Claro, pero
3: pero
0: capaz que no era solo suerte, capaz que aunque no fuese tan bonito era muy efectivo, ponete a pensar eso.
3: Claro,
0: ¿no?
3: claro, por eso. La mezcla de las dos cosas, ¿no?
0: Seguro.
3: Pero a veces no es así, porque el mismo robot, porque el juego es así, jugás 3 veces.
0: Sí.
3: Y te toman el mejor puntaje las 3 veces.
0: Ok.
3: La de las gurisas fue su primera jugada.
0: Ah, mirá.
3: Después el robot te puede decir, Yanis, no quiso hacer nada, se
0: desarmó. Ay, no, qué nervios, no.
3: Estábamos tranquilas porque sabíamos que la primera vuelta había sido buena, pero fue desesperante.
0: Espera que Yanis me quería contar algo. ¿Qué decía Yanis, sí, que estabas ahí hablando?
1: No, que de las rondas, que el robot se empezó a golpear contra los tablones, todo, hicimos relanzamientos, pero no quiso marchar.
0: Ay,
1: que
0: no.
1: Ahora que está diciendo Paul.
0: No, claro, que tenía el miedo hasta que se pudiese romper o desarmar, imagino.
3: Y el robot es parte del equipo, o sea, tiene nombre, porque trabajas tantas horas con él, claro, que en realidad existe un cariño,
0: claro,
3: y una
0: claro,
3: bronca a veces.
0: Sí, claro, no se puede enojar mucho.
2: En el año 2021 se estrenó el documental Soñar Robot de Pablo Casacuberta, y había una estudiante de Toscas de Caraguatá, que en su momento había tenido la posibilidad de ir a la NASA, después pandemia mediante, eso se vio imposibilitado. O sea, hay antecedentes, por lo menos en esa región.
3: Sí, había en esa película, nosotros fuimos al estreno y había más de un estudiante, había un estudiante de un equipo, los que fueron a la NASA, y también habían equipos de otro equipo. Bueno, las chicas, que son, porque los valores que tienen estas gurisas son imponentes, ¿no? El día que nos enteramos, que fue el jueves, hace 2 jueves atrás, hace 15 días literalmente, ellas cuando estaban hablando y viendo en el mapa dónde íbamos y toda esa locura, todo lo que conlleva, ellas dijeron así, por ellas, vamos a llevar un pedacito, una bandera, un casco, algo que represente cada equipo que hizo parte de esta historia. Entonces, los valores que tienen estas chicas son... me llena el corazón.
0: Muy bien, Yanis, entonces hay mucha ilusión ahora por... ¿Cuándo irían?
1: Iríamos en octubre, y del 7 al 10.
0: Del 7 al 10, perfecto. Sí. ¿Cómo viene con el tema finanzas? ¿Ya está todo cubierto o hay que hacer campaña?
3: Y empezamos.
1: Directamente. Ni empezamos.
0: Ni empezaron, pero ¿se lo ven venir?
3: Sí, sí.
0: Bueno, muy
3: tenemos
0: bien.
3: Tenemos todo un proyecto.
0: Muy bien. ¿Cuántas personas irían en este viaje entonces?
3: Por lo pronto, del liceo, por lo pronto, hay muchas cosas que hay que resolver, porque en realidad Seilab nos dieron la noticia y silencio después, pero porque Seilab estaba, después de hablar con nosotros, ellos se fueron para México,
0: ajá,
3: donde 2 equipos, incluso uno de Rivera, que es de donde somos con Yanni, vivimos en Caraguatá, pero somos de Rivera. Un equipo de Rivera, y no me acuerdo de dónde era el otro equipo, no sé si Yanni se acuerda, bueno, fueron a México a representar el país también. Sí. Con otra categoría, dentro de la misma liga, otra categoría. Y entonces todavía no hemos hablado con Ceibal, pero creemos que la próxima semana o en las próximas semanas va a empezar fuerte el trabajo.
0: Claro. Yanis, ¿cuál tienen idea de los detalles sobre las pruebas que van a tener que enfrentar?
1: Que vamos a ir con miedo, pero vamos,
0: sí.
1: Vamos a ir con mucha persistencia, perseverancia, todo, y bueno, con muchas ganas de aprender también, y con todo.
0: Perfecto.
3: Es una categoría nueva para ellas, ¿no?
0: Claro. Sí. Perfecto. ¿Qué pasa? Es un concurso, ¿cuántos equipos estarán participando? ¿Se sabe?
3: 190 países. ¿Cuántos equipos o países? No sabemos.
0: Correcto. ¿Habrá un ganador? ¿Qué es lo que se promete en caso de estar en los primeros lugares?
3: Todavía no sabemos.
1: No sabemos nada, estamos expectativas aún.
0: Bueno,
3: normalmente son primer lugar, segundo lugar, tercer lugar y menciones.
0: Ahí
3: pero,
0: está.
3: Pero, aunque no crean, incluso el discurso de Seguridad cuando hicieron la videollamada fue, ¿ustedes saben cuál es el premio de este año? Año 2026, porque también vamos a participar en las Olimpiadas de este año, ¿no?
0: Claro.
3: O sea, pensamos que sí, vamos a intentar. Y nosotros ni habíamos leído eso. Yo creo que fue lo que dijo Yanis, nunca fue por premio.
0: Claro.
3: No, de verdad, aunque parece muy utópico, pero conozco el corazón de las gurisas y yo creo que... Ni leemos el premio. Sí, yo
0: Bueno.
3: lo leí el año pasado, sabía que no había. No, este premio en realidad es como esto de ir
0: Ese es el premio para
3: a
0: ustedes.
3: Corea. No estaba estipulado en
0: Claro.
3: las bases del año pasado. Esto
0: Ajá.
3: fue, CEILAB se organizó este año y creo que vieron, yo creo, esa es mi visión, el gran potencial que tiene este equipo para agarrar desafíos nuevos y porque era nuevo para CEIBAL también.
0: Claro.
3: Esto. Entonces, y bueno, obviamente debe haber muchas cosas que resolver allá, pero supongo que ellos confían bastante en las chicas de que toman algo nuevo y se proponen y hacen lo mejor que se pueda.
0: Muy bien.
3: Listo.
0: Bueno, nosotros les auguramos muchísimo éxito, les agradecemos muchísimo por este contacto y la verdad nos sentimos muy bien representados, así que estaremos pendientes. No importa el resultado de la experiencia de ustedes, y ojalá sepamos que fue muy productivo para todo el equipo que viene trabajando. Así que muchísimas gracias.
3: Bueno,
1: Bueno,
3: de mi
1: muchísimas
3: parte,
1: gracias. Y de parte
3: sí.
1: del equipo, no, porque por motivos personales no pudieron estar, pero agradecieron por la visibilidad, que es muy importante para nosotras, que hoy en día nos dan reconocimiento, y más siendo una zona rural
0: Ahí
1: del
0: está.
1: interior.
0: Chicas, si el robot uruguayo hecho por ustedes llega a ganar, lo patentan en 2 minutos, ¿eh? En 2 minutos.
3: Bueno, y de mi parte muchas gracias también. Voy a agradecer la amabilidad de ustedes, la paciencia
0: No, por favor.
3: y saludar a nuestro liceo, es un liceo rural. Saludar a toda la comunidad educativa y así, para todo agradecer a las familias de estas gurisas y todos los que nos ayudan, porque sin ellos esto es imposible. Y bueno, esperamos que estén con todas las fuerzas positivas y en octubre, bueno, vamos a tratar de representar nuestro país de la mejor manera posible.
0: Muy bien,
2: Perfecto.
0: así será.
2: A las dos, muchísimas gracias y felicitaciones.
1: Muchísimas gracias.
3: Bueno, gracias a ustedes.
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0: Seguimos en Buenas Tardes Uruguay, ya estamos en contacto con Martín Barea, creador, coordinador de El Mundial Poético. Bienvenido, Martín, buenas
1: tardes. Hola, Martín, ¿cómo te va?
2: Buenas tardes para todos, ¿cómo andan?
0: 12ª edición de un mundial. No, ¿dónde, cuándo comenzó y dónde se va a estar realizando ahora?
2: Bueno, el proyecto, la primera edición del Mundial Poético fue en el año 2013, y luego, desde el año 2015, se transformó ya en un festival anual. Uh-huh. Así que de 2015 hasta acá, todos los años se realizó. Y bueno, y estamos cursando la 12ª edición de este proyecto.
0: ¿Y qué es un mundial poético, Martín?
2: Bueno, el mundial poético se describe, para los escuchas rápidamente, como un festival internacional de poesía y artes afines. Esto quiere decir que no es un festival estrictamente literario, o sea, donde solo hay lecturas, por ejemplo, o ponencias, ¿no?, o del tipo académico, sino más bien es un festival donde en torno a la poesía giran las artes, ¿no? Uno puede encontrar desde proyectos audiovisuales de cine y poesía, libros, por supuesto, lecturas, por supuesto, pero también música y poesía, o performance y poesía, o artes visuales y poesía.
0: Mirá qué interesante, ¿no? Porque además, digo, uno puede tener una mirada poética, un oído poético, más allá de una estructura de un poema.
2: Exacto, exacto. Y bien dijiste poético, y por eso es el mundial poético, ¿no? Y no el mundial de poesía, ¿no?
1: Claro.
2: Es poético porque justamente está más en esa conjugación o en esa experimentación que tiene mucho que ver sobre todo con lo espacial, con lo escénico y demás. Entonces el festival es itinerante y cada día de sede, para usar un lenguaje mundialista, justamente futbolístico, ¿no? Y eso le va dando una dinámica al festival y también para los visitantes, que los poetas del exterior que nos visitan, para que puedan ir junto con el festival descubriendo distintos lugares de la ciudad, espacios culturales y demás.
0: Estamos hablando de la ciudad de Maldonado.
2: Bueno, esto, a ver, el Festival Internacional va a culminar del 5 al 13 de septiembre, ¿está? Esta primera parte a la que estamos asistiendo ahora es la parte socioeducativa del festival. Esto empezó en mayo y culmina justamente en septiembre con la celebración del Festival Internacional, ¿no? Donde ahí llegan los poetas del exterior para, en esa semana, terminar el proyecto 2026. Ahora lo que está pasando es esto que llamamos el Corredor Humanista Poetas, que son actividades educativas y culturales que van, como quien dice, despertando esta ola, ¿no?, que rompe allá en septiembre. Entonces, en el mes de mayo estuvimos en dos escuelas, una de La Pedrera en Rocha y otra en Costa Azul, también Rocha, trabajando con escuelas, con niños escolares. Ahí, junto con educadoras de la zona, se estuvo trabajando en lo lúdico, en la lectura, en la oralidad y demás. Ahora, por ejemplo, el festival llega a Maldonado, junto con Valeria Piris, que es artista y performer, y ya trabaja con un colectivo feminista, el colectivo feminista Que Arda, de la ciudad de Maldonado. Entonces van a estar trabajando ya en otro nivel, para empezar porque son mayores, y bueno, y acá van a trabajar que es el vínculo entre palabra, espacialidad, cuerpo, y bueno, y acción, digamos, performática colectiva, ¿no? Así que esto tiene más que ver con las artes visuales, si se quiere.
1: Claro. El Centro Cultural Museo Azotea de Aedo va a ser como el escenario, ¿verdad?
2: Exacto. Va a ser el sábado y el domingo. Van a ser 6 horas en total de intercambio y de práctica. Así que eso es lo que va a estar sucediendo este sábado y domingo en la ciudad de Maldonado. Luego, por ejemplo, el 16 de junio, o sea, 12 días para adelante, 11 días para adelante, vamos a estar trabajando en la biblioteca del Liceo Zorrilla, acá en Montevideo. Esto ya con el equipo de bibliotecología del Liceo, los docentes y alumnos de bachillerato, y ahí empezamos un ciclo de poetas jóvenes y editoriales independientes dentro del liceo, para que los alumnos tengan un primer acercamiento a los libros que se están editando acá mismo en la ciudad, a la producción contemporánea, y además a, digamos, a sus pares, que son poetas de 30 años, 25 años, 35 años, pero que no hace tanto pasaron por esas mismas instalaciones o por la educación, digamos, secundaria, ¿no? Uh-huh. Camino a la universidad. Así que nos parece que es otro nivel también de intercambio. Ya vimos escolares, un grupo feminista, luego gente de liceo, y bueno, y así se va avanzando hacia el Festival Internacional, allá a la culminación de este año, allá en septiembre.
0: Perfecto. Martín, ¿hay lugares donde sí. uno pueda acceder a mayor información sobre el Mundial Poético?
2: Sí, por supuesto. En Instagram, arroba Mundial Poético, así ahí nos pueden encontrar, repito, arroba Mundial Poético en Instagram y arroba Mundial Poético de Montevideo en Facebook. Esas son nuestras dos redes sociales, donde vamos refrescando toda la información semana a semana de dónde vamos a estar y qué estamos haciendo. Y bueno, y ahí paulatinamente iremos anunciando quiénes van a llegar este año a jugar esa semana de Mundial Poético en septiembre, que ya tenemos confirmado poetas de Suiza, de Paraguay, de Brasil, Chile, Argentina, y bueno, España también, y algún otro país, no estoy olvidando.
1: ¿Y cabe la posibilidad que se vaya sumando a algún otro país a medida que avanza el año?
2: Y sí, porque esto es como todo, como toda dinámica cultural, a veces tenés, bueno, como pasa justamente en un plantel de fútbol, ¿no? Uno tiene armado una grilla y de repente a último claro. momento se cae un invitado, pero a último momento aparece otro, ¿no? Y bueno, suele suceder
1: sí,
2: eso.
1: Sí, claro.
2: Así que hasta, digamos que estamos en junio, bueno, sí, nos quedará un mes y medio para ya tener la lista final, digamos.
1: Perfecto. ¿La propuesta es gratuita, o sea, tiene entrada libre?
2: Sí, todo es con entrada libre, por supuesto. Bueno, gracias al apoyo de la Fundación Itaú, que es nuestro sponsor principal. Y bueno, es todo con entrada libre, así que ya iremos anunciando. Puedo adelantar que las sedes aquí en Montevideo van a ser el Palacio Taranco, el Museo Cabildo, el Auditorio de la Facultad de Artes también va a estar involucrado, la Sala Baferreira de la Biblioteca Nacional. Así que hermosos lugares para que quienes no lo conozcan, bueno, aprovechen esa instancia para visitarlos, y quienes lo conocen, bueno, ya saben que son lugares muy, muy, muy lindos e importantes de la ciudad.
0: Gracias, Martín, por este contacto, que sea todo un éxito, no solo el Mundial, sino el Festival en septiembre.
2: Bueno, por supuesto, y obviamente podemos volver a hablar cuando ustedes lo deseen.
1: Dale, gracias.
0: Que así sea.
1: Estamos a las órdenes.
2: Un abrazo.
1: Abrazo.
2: Muchas gracias.

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0: Seguimos de Buenas Tardes, Uruguay. Momento de hablar de películas, cine, audiovisuales y todos los nombres que vengan.
1: Y todo lo asociado. Y el atrás.
0: Voy a ver unas vistas al biógrafo.
1: Ah.
0: Te digo Miguel Blanco porque así se decía antes. Voy al biógrafo a ver unas vistas.
1: Ah, Leonardo, pero estás mintiendo un poco.
0: Pasamos de las vistas al audiovisual, a todo lo, sí, a la plataforma.
1: Ella debe de tener la cédula de identidad esa que es, viste, que ya no hay que renovarla más.
0: Vitalicia.
1: Vitalicia, con estos datos ya
0: soy
1: sos vitalicio, sí.
0: Soy vitalicio.
2: Pero así es, al biógrafo, las famosas tomavistas, como se lo traducían justamente. Y bueno, ¿viste? Lo primero que se podían ver eran los paisajes, ¿no? De esa, y después vinieron los informativos, ¿no? Que ya plantearon ahí su tema. Bueno, estábamos escuchando No More Heroes, No Más Héroes, de los Stranglers. Bueno, esto es un poco porque hoy nos ocupan en algunos superhéroes. Una muy buena noticia, estoy muy contento, la verdad, que en estas. Sí, encontrar una pieza como la que vamos a comentar ahora. No es una película, es una serie, lo cual es más difícil todavía de encontrar algo así. Pero ya les aviso que por esta buena que viene, vienen una ola de rajadas de superhéroes, de estos muchachos en calzas de colores y todo, que mamma mía.
1: Me hacen acordar a Mr. Músculo, a mí siempre.
2: Bueno,
1: vos sí. No sabés si te viene a salvar o a cambiar la pastilla del baño, es muy rarísimo.
0: Mi tiempo, vos ya eras madre cuando estaba en Mr. Músculo.
1: Claro, por supuesto.
0: Ah, bueno, no, en mi tiempo, dije, bueno, era adolescente.
1: Así que se sintió afectado, sí, Lorenzo.
2: En fin.
0: Yo veo las vistas, pero.
1: No, bueno, pero.
0: No me digas que eras adolescente.
2: Se están cayendo las décadas acá en el piso, les aviso a los oyentes. Están volando los lustros.
1: La vitalicia me la banco. A mí me pasaban cosas cuando veía a Mr. Músculo con la zunga celeste y el equipo naranja.
2: Bueno, vamos a. Porque está muy calurosa la cosa como para.
1: Es la humedad.
2: Seguir levantando temperatura.
0: Te abandono el móvil. Me levanto y te dejo el móvil.
2: Bueno, tratando entonces de enderezar un poco la columna, vamos a comentar la semana pasada habíamos hecho un pequeño avance, pero ahora tuve la oportunidad de ver ya más capítulos de esto, y es nada más y nada menos que Spider-Noir, este hombre araña negro, pero negro en el sentido de la novela policíaca de la década del 30 y 40 y de sus consecuentes películas que sobre todo la Warner cultivó muchísimo con esos policiales que por ejemplo pasaban del papel a la película, las historias de Raymond Carver, de Raymond Chandler, perdón, de Dashiell Hammett, esos personajes por ejemplo están tan bien inmortalizados por Sam Spade, se me fue ahora el del Halcón Maltés, que su personaje era Sam Spade.
1: ¿Y a qué más sabes sos vos? Así que nos quedamos mirándote.
2: Sí, pero
1: ya va a salir, ya va a salir.
2: También soy el de la peor memoria, así que bueno.
1: No, no te creas.
2: Las dos cosas. Bueno, ¿qué es esto? Mucha gente no tenía ni idea de qué pasó con este hombre araña. Primero porque lo protagoniza Nicolas Cage, y esto también pasó por abajo del radar. Además, esto tuvo una especie de, por decirlo, de introducción en una serie también de cómic que era Spiderweb Noir también, y era en dibujos pero también adoptaba un color negro y la historia, digamos, todo era un poquito más oscuro de tono de lo que eran los dibujitos habituales, pero seguía siendo para el público básicamente de superhéroes. Esto es un cambio totalmente radical. Para empezar, esto estaba ambientado en la década del 30, es decir, en Nueva York del 30, con ya todas las consecuencias de la Gran Depresión completamente desatadas, y con un Nicolas Cage que, como pasa en casi todos los casos de los héroes, por un hecho traumático del pasado, bueno, no solo utiliza sus poderes, sino como en este caso decide guardar el traje por algo que pasó, y hoy en día nosotros nos lo encontramos con un investigador privado, tanto como había tantos en ese momento, y también otra cosa que se le cambió, él no es Peter Parker, él ahora es Ben Reilly. Y esto tiene que ver con dos cosas. Primero con, evidentemente, el tema y la adaptación, que, bueno, no se trata de un jovencito como es habitualmente Peter Parker, en este caso sí, Nicolas Cage, un tipo grande, oscuro, que bebe, es decir, fumador, todo eso que el Hollywood puritano no quiere y que, por supuesto, está asociado a los superamigos, ¿no?
0: Es imposible de ver en malla.
2: No, de ninguna
0: manera. Además, no me imagino a Nicolas Cage en malla.
2: No. Que ojo que si dan con el precio, él lo hace sin demasiado inconveniente.
1: Pero es lo que le pasó a Lorenzo en el escenario el año pasado, que salió de malla. Bueno, dio con el precio.
2: Para ejemplos, entonces.
1: Dio con el precio.
2: Tenemos, entonces. Bueno, el otro tema es el tema de los derechos. Porque, claro, Peter Parker está protegido como el hombre araña por sus derechos. Entonces, claro, los derechos dicen que no se lo puede cambiar demasiado. Si Peter Parker es Peter Parker, ¿no? Entonces, si hacemos Peter Parker, pero lo hacemos, como decimos, fumador, embebedor, violento y todo, no.
1: Y
2: entonces,
1: ya no, claro.
2: Entre los temas legales y que efectivamente quedaba mejor, bueno, buscar otra personalidad y que no fuera un muchacho de instituto como era este, no pegaba con este asunto. Entonces, todo, absolutamente todo es nuevo en este caso, en esta presentación del Hombre Araña. Esto va por Amazon, lo digo antes que me olvide por las dudas. Ya se lanzaron de golpe los 8 episodios. Cosa rara, también me parece que no le tenían mucha confianza, porque últimamente, sobre todo cuando son series cortas, tratan de, por lo menos los primeros capítulos, generar la expectativa y largarlos de a uno por semana. En este caso los largaron y se han encontrado con una avalancha de críticas positivas. El público ha acompañado, sin ser un gran suceso, está acompañando, pero por sobre todo lo que llama la atención gratamente es la gran receptividad que ha tenido crítica, y es muy buena. Los elementos así más importantes, bueno, la recreación, la traslación a la década del 30 es realmente perfecta. No se anda con muchas cuestiones para utilizar otro elemento. Esto está filmado en blanco y negro, está concebido en blanco y negro. Hay también una edición en color. Yo les recomiendo que prueben con el blanco y negro, que tiene mucho más que ver con la historia, estéticamente acompaña mucho más lo que sucede al personaje y sobre todo a los villanos, que si tenemos tiempo vamos a darle una repasadita. Bueno, además, entonces decía, de la muy buena adaptación, hay una utilización de los efectos digitales muy muy para acompañar, digamos, no son en sí mismo nada, no distraen para nada. Lo importante son las historias, los diálogos son realmente, yo hacía tiempo que no, es más, me anoté algunos porque son los diálogos, el tipo de diálogo que tenían, por ejemplo, esas películas con esos mafiosos.
1: Fueron
2: ejemplo,
1: fieles, entonces a eso, claro.
2: En una, por ejemplo, hablando de la situación desastrosa del país, la secretaria hablando con Nicolas Cage, hablando de la plata, dice, mi marido tiene maldito hábito de comer todos los días, ¿no? Dice, jorobándonos un poco. Otra, por ejemplo, están hablando de, pues están por asesinar a alguien, entonces hablan de, tratan de adivinar el calibre del arma. Entonces uno dice, no importa si es 32 o 38, dice, tus órganos no lo van a saber, ¿no? Ah. Es decir, ese tipo de sí, diálogo sí. Seco, va directo, es decir, sin tontería. Por supuesto que también hay un humor, pero también es un humor adulto y muy bien manejado. Y por supuesto, lo de Nicolas Cage, que además está como productor ejecutivo, es decir, está muy cerca de la propuesta.
1: Súper involucrado, entonces.
2: Es realmente uno de los elementos que más sobresalen y que más convencen de este asunto. ¿De dónde vino esto? Bueno, el propio Stan Lee, el creador del Hombre Araña y de varios de estos personajes, antes de crear incluso al Hombre Araña, tenía un personaje que se llamaba The Spider y que estaba ambientado más o menos en la época del 20, por ahí. Entonces, esto toma un poquito esa partecita y le agrega eso otro, decir, bueno, vamos a adaptar el personaje conocido de Peter Parker. Así que entonces, este Spider-Noir, estos 8 capítulos que ya tienen prontos para ver en Amazon, es una de las grandes recomendaciones, o la gran recomendación de este espantoso y húmedo fin de semana que vamos a tener. Así que bueno, el que tenga prendas el aire en la opción dry, se le recomiendo la opción dry o humedad, depende, en el idioma que venga, se lo pone ahí, se pone las chancletas y las patas para arriba de la mesa y se me pone a ver esta Spider-Web.
1: Bueno, muy bien.
2: ¿Qué le parece?
1: No, ya armaste todo. Bueno. Faltó la comida, pero bueno, en fin.
2: Bueno, cambiamos radicalmente de tema. Nos vamos a noticias, en todo tiene que ver con todo. ¿Y se acuerdan de Erin Brockovich?
1: Sí.
2: Que se hizo una película medio de los 90 por ahí, protagonizada por Julia Roberts, que fue un éxito muy grande. Bueno, ¿quién es Erin Brockovich y en aquel momento qué era lo que hacía? Bueno, se había convertido, por desgracia, en una activista lo que es en los cauces de agua, las tierras contaminadas, porque, bueno, en el pueblo donde estaba ella, en una ciudad donde estaba ella, diversos emprendimientos, ya no me acuerdo bien ahora si eran mineros o qué, pero bueno, estaban contaminando el agua, además de usarla sin pagar lo que correspondía, claro. Sin, es decir, ese era un poco el elemento que dio a una causa muy importante, que es la que desarrolla la película, como decíamos, Erin Brockovich, del año 90 y pico. Bueno, Erin Brockovich hoy vuelve a estar en los titulares, no porque se vaya a hacer otra película, no creo que de este tema le vayan a hacer otra película, pero sí en su papel de activista, y vamos a ver por qué esto tiene que ver de alguna forma con el cine. Ella lo que está haciendo es tratar de hacer que se tome conciencia sobre la construcción, en este caso, bueno, a un ritmo tremendo, de los data center, como se llama, especialmente para la inteligencia artificial, ¿verdad? Que son gigantescos complejos llenos de computadoras, que son los que hacen el soporte para que estén todos, como ahora, por ejemplo, cualquiera puede entrar al chat GPT o alguno de estos y decirle, ay, haceme tal cosa. Y, bueno, toda esa tontería que nosotros, alegremente, o sin saber de repente cómo afecta todo eso. Yo traje algunos numeritos para tener en cuenta el gasto que tienen estas cuestiones, que realmente asustan, ¿eh? Es realmente apabullante. Por ejemplo, los centros de datos para inteligencia artificial, con respecto a los centros de datos tradicional, como podía ser un buscador de Google antes de todo esto, gastan entre 5 y 10 veces más de energía por metro cuadrado en ese centro. A nivel global, la infraestructura destinada a la IA demandan anualmente 4,5 billones de litros de agua. Es un montón. Ahora vamos a bajar un poquito esto a tierra, porque nos dice que, por ejemplo, la instalación de un centro mueve 19 millones de litros de agua al día. Esto es lo que se gasta diariamente en una localidad de 50.000 personas. Es decir, prácticamente todas las ciudades importantes, capitales del Uruguay, por ejemplo, más o menos andan en este entorno, gastan por eso, para tener la relación, no es lo que gastan, 5 millones de galones en este caso para refrigerar. Concretamente, si nosotros le pedimos un texto, ¿no? El famoso prompt que le decimos a hermanos, un texto cortito, 100 palabras nada más, consume 500 mililitros de agua, es decir, una botellita de medio litro solamente por 100 palabras. En cualquier caso que eso se aumente, se va para los 2 litros, 3 litros, como si no sea. Cada cosa que ustedes le pregunten, piensen que se va 1,5 litros de agua potable a la basura. Por ejemplo, la equivalencia en autos, dice, la energía para mover uno de estos centros en una hora equivale a la energía necesaria para que un vehículo eléctrico dé vuelta al mundo 1,500 veces. Como decíamos también, por ejemplo, una imagen. Si uno le pide una imagen, es como cargar por completo el teléfono celular 3 veces. O sea, consume lo mismo que cargar 3 veces el teléfono. Una cosa un poco más compleja equivale a mantener una bombilla LED encendida durante 1 hora y media. Por ejemplo, el rack, que es la estructura de las computadoras una arriba de la otra, consume la electricidad en que más o menos unos 30 a 50 hogares utilizando el aire acondicionado todo el tiempo, ¿no? Y así podríamos seguir con una serie de cuestiones, como por ejemplo la del agua, que es realmente espantoso. Por ejemplo, refrigerar diariamente un complejo, como decíamos, son 19 millones de litros de agua, que equivale más o menos a 8 piscinas olímpicas llenadas cada 24 horas. Creo que ahora con estos ejemplos nos damos un poco idea de la locura que es esto. Ahora, además, a esto hay que sumarle que a nivel de la bolsa, por ejemplo, de Wall Street, se ha pinchado, porque ya se ve claramente, no se pueden sostener los números, porque en la bolsa de Wall Street hay que mostrar los balances. Hay empresas que están valoradas, por ejemplo, a veces hay una comparación con Samsung. Samsung es uno de los que factura más millones de dólares en el año y, sin embargo, tiene una valoración casi 4 veces menos que una de estas empresas con una facturación ínfima. Es decir, el precio de la IA está completamente inflado. Lo tenían que hacer, dicen los que estaban ahí, porque no hay nada para vender y el desfalco es grande. O sea que acá se viene además problemas de todo tipo. Entonces, bueno, ¿esto cómo le pega a Hollywood? Bueno, Hollywood está supuestamente queriendo abaratar costos y hacer las cosas más sencillas con la IA. Lo mismo nos dicen para otras cuestiones, ¿no? Y esta de que va a retirar muchos trabajos. Es decir, es un gran asusta vieja todo esto de la IA, ¿eh? En el fondo lo que hay es un saqueo de recursos tremendo. Y lo que denuncia sobre todo Erin Brockovich es cómo se instalan estas cuestiones en el más absoluto secretismo. Es decir, no se avisa a la población lo que se va a hacer. Cuando la población más o menos se empieza a enterar, ya hay algo. Ya está. Entonces, ahí esta mujer, por ejemplo, lo que hizo como gran cosa, hizo un gran mapa interactivo de Estados Unidos y ha puesto ahí en cada lugar dónde están en cada uno de estos centros y dónde se piensan poner algunos. Y la idea es que, obviamente, la comunidad lo vaya rellenando todo este tema. Y bueno, una de las cosas que ella también impulsa. Bueno, miren esto, dice, en el 2023. Los centros de datos de todo Estados Unidos ya consumían el 4% del total que consume Estados Unidos. Estamos hablando de un inmenso país de más de 300 millones de personas con mucha tecnología. Esto solo ya en el 23, y estamos hablando que en el 24 y 25 es cuando más ha tenido una, por lo menos exponencialmente ha tenido mayor crecimiento. Hoy sin duda está muy por encima. ¿Qué pasa por acá, por la región? Los primeros en ser más afectados han sido Chile y Brasil. Por sus propias características, son los que están en mejores condiciones para que esto se instale. Y bueno, Chile ya tiene un recurso para combatir, por así decirlo, esto. Y Brasil, en la zona amazónica, que es la más sensible, también está intentando poner coto a todo esto. Pero es muy difícil, los gobiernos están atados de pies y manos, porque esto viene de las grandes corporaciones, esto viene de la mano del Banco Interamericano de Desarrollo, del Fondo Monetario Internacional. Es como le dicen, va para ahí la cosa, ¿no? Y como todo este cambio de ponerse a poner placas en fotovoltaicas, sabiendo que son una porquería ambiental, sin embargo, no, por el bien del planeta, y te ponen eso porque la plata viene para ahí. Ahora, cuando se estén dando cuenta de que eso no sirve, vamos a desmantelar eso y hay que poner plata para generar otra cosa. Bueno, esto viene más o menos por ahí, y por eso digo, el sopapo para Hollywood viene porque no están pudiendo soportar. El otro día Microsoft le pasó que mandó suspender a todos los empleados que no trabajaran más con la inteligencia artificial porque estaban consumiendo los tokens, que es de la forma como se paga. Es decir, sí, estaban consumiendo dinero como una locura. Y dice, dejen eso. Porque lo peor, se están dando cuenta que no le están agregando nada de valor al producto que ofrecen y la gente tampoco lo nota, por lo tanto la gente no está dispuesta a pagar algo más por esto que supuestamente la IA lo viene a mejorar. No está mejorando nada, así que hay una burbuja en todo sentido con ese respecto. Bueno, dejamos eso por ahí a Erin Brockovich. Ojalá alguna mente quiera hacer alguna película con esto. No lo creo, son otras épocas y con esto sí que no creo que estén. Bueno, vamos a repasar un poco algunos títulos de esta avalancha que yo les decía de superhéroes que se nos vienen encima, porque es variadito. Ya que hablamos del Hombre Araña, bueno, no contento con esto, ahora nomás, para julio, o sea, para la temporada importante de estrenos en Estados Unidos, se viene el Spider-Man, pero este sí, el Peter Parker, el que conocemos todo ese, otra vez con Tom Holland, bueno, se viene otra, un nuevo día se llama esto, se mataron hasta para eso.
0: ¿Ves para los que dicen que utilizan la inteligencia artificial?
2: La verdad.
0: ¿Cómo no? Ni se nota.
2: Porque, claro, por lo menos no se nota.
0: La inteligencia artificial hubiera propuesto un nombre más interesante.
2: Creo
0: eso
2: yo,
0: demuestra
2: entre los cuatro,
0: que no
2: cinco
0: se utiliza.
1: No sé, siempre te da varias opciones. Si vos elegís.
2: Capaz que Marvel ya recortó los tokens antes.
1: Capaz que sí.
0: Un nuevo día, digamos que...
2: Por ejemplo, los Avengers, los Vengadores, ¿no? Sí. Que ya hay no sé cuántas. Bueno, se vienen dos. Una ya para diciembre de este año, con Robert Downey Jr. ahí en la vuelta. Y otra ya para el 2027, Guerra Secreta se va a llamar. Bueno, yo esto no lo sigo mucho, no entiendo. Bueno, se viene la segunda temporada de lo que yo les hablaba. Otra vez Spider-Man, el metaverso es en dibujos, pero medio oscurito, bueno. También va a tener esto puede ser interesante porque la primera había esta vez, pero bueno, más de lo mismo parece ser. Bueno, reflota Blade, ¿se acuerdan? El cazavampiros negro protagonizado por por aquel Will Smith,
1: no era el otro,
2: el que cayó en desgracia,
0: Wesley Snipes,
2: exactamente ese. Bueno, también se viene Wonder Man, que la verdad no tengo mucha idea qué es. Reflotan Daredevil, hay más de X-Men, se viene la Superchica, que parece que ya está fracasando antes de tiempo, pero bueno.
1: ¡Ay, qué horror!
2: Sí. Batman segunda parte con Robert Pattinson, The Peacemaker, bueno, hay casi para todo, hay cosas que yo ni sé qué son, están acá. Dynamic Duo, no sé qué diablo será esto. El Peacemaker, esto es de John Cena, el loco este que más o menos tuvo... Es un personaje creo que sacado de otros, pero bueno, vieron que esto cuando algo tiene algo de éxito... no terminan más de sacar cuestiones para todos lados. Y bueno, la otra vez habíamos hablado un poco de la cantidad de producciones también de fútbol que hay, ¿no? Habíamos hablado de la película sobre el partido Argentina e Inglaterra, hablamos de... la que había anunciado era la serie de Netflix brasilera, sí, sobre el armado de la gran selección del 70 de Brasil. Eso pude ver los dos primeros capítulos y está bien. Sobre todo es explicativo y la historia, como es interesante ver cómo se formó ese gran equipo y cierta cuestión. Después, la recreación de época.

0: partido que jugaban los dos peores selecciones del mundo, que eran Bután y no me acuerdo qué. Entonces, mientras todo el mundo estaba pendiente del mundial, estaban con los pobres. Estos muchachos no sé si sabían cómo era la pelota, pero está interesante la idea del documental. Así que bueno, con eso y alguna otra cosita más, vendremos la semana que viene.
1: Genial.
2: Perfecto. ¿Y He-Man?
0: Bueno, He-Man se estrena. Y He-Man, bueno.
2: Qué
0: lo
2: dibujo
0: poco,
2: feo.
0: Sí, lo poco que vi. No, o sea, va a mejorar la espantosa experiencia cinematográfica que había tenido, que había sido un bochorno. Además, después nos enteramos que fue hecha solo para lavar dinero, una porquería todo. Pero bueno, visualmente está bastante más interesante. Están los personajes que, por lo menos, quienes disfrutaron de He-Man están. Así que bueno, hay que ver. Yo no le tengo demasiada esperanza,
1: pero mucha fe.
0: Por lo menos se parece a lo que quiere homenajear y representar. Vamos a quedarnos con eso.
1: Esperemos, esperemos.
2: Muchísimas gracias.
0: Un placer, como siempre.
2: Mauro Imbriac con la puesta al aire. Gonzalo Gervás también, que se suma al equipo. Bruno Ferreira en la producción general del programa.
1: Con ustedes nos reencontramos mañana. Ah, no, no, el lunes. ¡Ay, qué suerte! Sábado. Qué lindo cómo te olvidas de eso. El lunes a las 17 horas, como todos los días. Que pasen muy bien.

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0: Bienvenidos a Noticias 5D, bien, Lore.
1: Así es, es primera semana de junio que ya se nos termina. Vamos a ver cómo llega este viernes a la tardecita, ya anoche, con 16 grados y temperaturas altas, ¿no?, en todo el país hoy.
0: Sí, igual no hay que descuidarse, que yo ya dije 3 grados más y saqué el buzo, saqué todo. No, no, tengan cuidado, porque viene la noche y es diferente. Y dependiendo también la humedad y esa llovizna que ha habido por las distintas regiones, no hay que confiarse, pero sí, se nota que estuvo un poquito más alto, tanto ayer como hoy. Ahí ustedes ven esa imagen portuaria, estos días ha sido una postal por ahí.
1: La brumita ahí que se puede ver alrededor de las luces, ¿no? Ya se advierte. 16 grados aquí en el sur del país, 14 en el este, 19 en el oeste y 21 grados a esta hora en el norte del país, indica Inumet, la humedad 92%. Y atención porque hay una alerta meteorológica hasta mañana al mediodía, mañana 6, por visibilidad reducida. Nieblas y neblinas en todo el territorio nacional, así que a tomar los recaudos pertinentes porque va a bajar mucho la visibilidad, sobre todo para quienes tengan que hacer ruta.
0: Sí, que nos ha estado complicando. Lore, vamos a aprovechar para saludar y también darle la bienvenida a Mila a este mundo. Tenemos una nueva geminiana, Mila Romero, hija de nuestro compañero Nacho, así que felicitaciones para Nacho y para Alegra, para su mamá. Ha sido un largo camino el que han transitado. Vamos a estar hablando de ese tema también en el día de hoy, así que todo nuestro cariño y nuestro amor de las tías desde aquí.
1: Cómo no, le mandamos un abrazo hasta Brasil. Bueno, hay mucha información para compartir con ustedes. Este viernes fue declarado inimputable el agresor, el asesino de Abril, este femicidio que tuvo lugar en Ciudad del Plata, en San José, de esta joven de 19 años. Enseguida comenzamos con esta información.
0: Les decía, esta es la semana de la fertilidad. Es del 1 al 5 de junio, ayer 4 fue el Día Mundial de la Fertilidad. Se busca dar mucha información para tener acceso, especialmente en nuestro país, a grandes programas que han tenido mucha repercusión con respecto a la fertilidad y también a los tratamientos de alta complejidad que también tienen altos costos y que los números son muy auspiciosos en estos primeros 10 años de la aplicación. Y vamos a estar compartiendo con ustedes todos estos datos, pero también las historias de vida que hay detrás de encarar ese camino de ser papá, de ser mamá, cuando cuesta un poco más. Así que la doctora Virginia Charquirian estará con nosotros, es especialista en fertilidad, contándonos todos esos detalles. Vamos ya con las 5 noticias clave a esta hora.
2: El homicida de la joven Abril en Ciudad del Plata fue formalizado en calidad de inimputable por un delito de homicidio muy especialmente agravado en la modalidad de femicidio. La pericia psiquiátrica que se le practicó estableció que el sujeto no tiene la capacidad de apreciar el carácter ilícito de sus actos, por lo que se dispuso su internación en un centro de salud mental por 180 días mientras se desarrolla la investigación. Acuerdo casi total. La Asamblea General designó, luego de un acuerdo entre oficialismo y la mayoría de la oposición, a Álvaro Franza Nebot como nuevo ministro de la Suprema Corte de Justicia. Los únicos dos legisladores que no acompañaron fueron los diputados de Identidad Soberana. Victoria política. La Junta Departamental de Montevideo terminó anoche de votar 4 fideicomisos que solicitó el intendente Mario Vergara. El de saneamiento fue acompañado por unanimidad. Para los fideicomisos de limpieza, veredas y calles, el oficialismo contó con el respaldo de 4 ediles opositores. Vergara celebró la aprobación como una victoria política. Duelo en el rock. Murió hoy el Indio Solari, a los 77 años, mítico cantante del grupo argentino Patricio Rey y sus Redonditos de Ricota. Sufría de Parkinson desde hace varios años. La noticia tomó por sorpresa a sus fanáticos y su figura fue recordada por personalidades del espectáculo en Argentina y Uruguay. Con la gente. Los jugadores de la selección uruguaya de fútbol realizaron hoy un entrenamiento abierto en el Estadio Municipal de Pando, del que participaron unos 600 niños. Los futbolistas interactuaron con ellos, firmaron autógrafos y se sacaron fotos. Mañana se cumplirá una jornada similar en el Estadio Martínez Monegal de la ciudad de Canelones.
0: Comenzamos a repasar nuestros móviles y a saludar a nuestros compañeros. Gustavo Guizulfo, bienvenido. ¿Cómo estás?
3: Todos para contarles que la ocurrencia reiterada esta última semana de importantes balaceras en varios barrios del cinturón de la ciudad ha determinado el inicio de una nueva serie de operativos por parte del Ministerio del Interior. Estamos en una de las zonas afectadas, el barrio Marconi, en un lugar donde hace un rato hablábamos con el propio Ministro del Interior, Carlos Negro, que nos daba los detalles de estos operativos y será el material con que estaremos volviendo en unos minutos.
0: Y la comunidad ricotera llora la pérdida del Indio Solari con 77 años en el día de hoy, que si bien ya venía afrontando una enfermedad hace casi 10 años, ninguno de sus seguidores estaba preparado para la noticia que llegó en el día de hoy. Con esa misa que se organizará y esa peregrinación en diferentes puntos de la Argentina y también del mundo, es que nosotros desde aquí, desde Uruguay, les mostramos lo que está sucediendo con Iván Antunes. Iván, bienvenido.
4: Buenas noches, Laura. Sí, efectivamente, se está preparando todo aquí. Empieza a llegar los fanáticos ricoteros a lo que es el Bar Valentín, este clásico bar capitalino de la Ciudad Vieja, que tradicionalmente está asociado al rock y que es un lugar donde se juntará precisamente sus fanáticos para una vigilia en homenaje a Carlos Alberto Solari ante la noticia de su fallecimiento. En un rato venimos con los detalles.
1: Muchas gracias, Iván. Volvemos entonces cuando tú nos convoques. Seguimos con otras noticias. El homicida de la joven Abril en Ciudad del Plata fue formalizado en calidad de inimputable por un delito de homicidio muy especialmente agravado con modalidad de femicidio. Se dispuso la internación en un centro de salud mental por 180 días.
5: La justicia formalizó la investigación del homicidio de la joven de 19 años, ocurrido el miércoles 3 de junio en Ciudad del Plata, departamento de San José, respecto del presunto autor, en calidad de inimputable de un delito de homicidio muy especialmente agravado en la modalidad de femicidio. La pericia psiquiátrica practicada al indagado por el Instituto Médico Forense dictaminó que esta persona no tiene capacidad de apreciar el carácter ilícito de sus actos y determinarse libremente, por lo que dispuso su internación en un centro de salud mental por 180 días mientras se desarrolla la investigación. La noche de este miércoles, llamadas telefónicas alertaron a la policía que en plena calle un hombre estaba atacando con un arma blanca a una mujer. Al llegar al lugar, los policías encontraron a la joven tendida en la calle con lesiones visibles e inconsciente. Mientras tanto, el femicida se presentó en un centro de salud donde había manifestado haber agredido a una mujer. Se trata de un hombre de 21 años que era ex compañero de estudio de la víctima y residía en el mismo barrio. Familiares y vecinos de Abril se movilizaron en Ciudad del Plata reclamando más acciones contra la violencia de género.
0: El doctor Álvaro José Franza Nebot fue designado hoy como nuevo integrante de la Suprema Corte de Justicia. Esto tras conseguir un apoyo casi unánime de la Asamblea General.
6: Franza ocupará la vacante dejada por Tabaré Sosa Aguerre, quien estaba en el cargo desde 2019, momento en el que reemplazó a Jorge Chediak. Los ministros de la Suprema Corte de Justicia, que son 5 en total, cesan cuando cumplen 10 años en la corporación o 70 años de edad, como es el caso de Aguerre. Franza Nebot, magistrado que se desempeña como ministro del Tribunal de Apelaciones en lo civil, obtuvo este viernes en la Asamblea General 105 de las 107 voluntades posibles, y los únicos que no acompañaron fueron los representantes de Identidad Soberana. El senador del Frente Amplio, Eduardo Brenta, valoró el acuerdo y dijo que ojalá sea el primero de varios en otros organismos del Estado que deben ser renovados.
7: Nos parece que, bueno, que esto debe ser el inicio de una etapa en la cual analicemos también los organismos de Contralor, Tribunal de Cuentas, Corte Electoral, Fiscalía, o sea, todos los tribunales de contencioso administrativo donde se están produciendo y se van a producir vacantes en los próximos años. Y bueno, y eso me parece que sería una buena señal hacia la ciudadanía en general, el hecho de que los partidos políticos puedan ponerse de acuerdo en organismos tan importantes, ¿no?
6: No obstante, advirtió que en el caso de la Fiscalía de Corte, el oficialismo no negociará si la postura de la coalición republicana es inflexible en cuanto a que solo aceptará la designación del actual subrogante del cargo, Mónica Ferrero.
7: Yo no descarto nada. Lo que quiero decir es que la fiscal Ferrero no ha contado con nuestro respaldo explícito, salvo la circunstancia particular en la que se produjo un atentado, que obviamente repudiamos completamente, ¿no? Pero entendemos, sí, que hay que encontrar un conjunto de condiciones y una persona que tenga los vastos apoyos políticos. No es el caso de la doctora Ferrero, más allá de reconocer su actuación, su trayectoria y sus valores, digamos. Pero entendemos que necesitamos un acuerdo político más amplio y esto creo que la oposición ni siquiera benefició a la fiscal Ferrero en aquella conferencia de prensa, porque en realidad la hizo la fiscal de la minoría del Senado, cuando en realidad podríamos haber construido un acuerdo mucho más amplio.
1: Nos vamos en vivo a Marconi con el móvil de Gustavo Guizulfo en el marco de este recorrido que está haciendo el ministro Negro. Adelante, Gustavo.
3: Gracias, Lorena. Lo que le contaba en los titulares no es una noticia nueva y la gente no se sorprende al saber que se están reiterando las balaceras en varios barrios de la capital, pero la última semana fue bastante especial, donde se registraron importantes balaceras en por lo menos 4 barrios del cinturón montevideano. Estamos hablando del barrio Capra, del Causeglia, también aquí cerca en Las Acacias y donde estamos ubicados hoy en el barrio Marconi. Se ha detectado a través de la tecnología que tiene el Ministerio del Interior, el Shot Spotter, un dispositivo que permite ubicar desde dónde parten los disparos y que ha dado la pauta justamente de importantes cadenas de balaceras durante las noches en estos barrios que les venía mencionando. A este respecto está trabajando la Fiscalía de Flagrancia de octavo turno en coordinación justamente con el Ministerio del Interior y, como les decía, ha determinado el comienzo de una nueva serie de operativos de allanamientos en las horas del día, pero también de intensificación del patrullaje y de controles sorpresivos en las calles de estos barrios. La tenencia clandestina de armas por parte de la delincuencia es uno de los principales intereses de combate del Ministerio del Interior. Dicen que ahí está el problema y era de eso de lo que hablábamos con el ministro del Interior, Carlos Negro, que también daba las pautas de lo que son estos operativos sorpresivos que van a seguirse sucediendo hasta nuevo aviso.
8: Una nueva forma de intervenir en zonas que han demostrado tener cierta complejidad en los últimos días, donde se han registrado balaceras de diferente entidad, por lo que hemos decidido hacer despliegues territoriales con particularidades de estos hechos que ocurrieron en estos días.
3: En particular, ¿qué es la tarea que se hace?
8: Bueno, nosotros no queremos dar detalles acerca de la operativa en sí, es lo que ustedes están viendo y nosotros tenemos el despliegue estratégico y táctico que amerita la circunstancia y la zona.
9: Ministro, cuando se da este tipo de operativos, el vecino se pregunta, bueno, ¿cuánto tiempo van a estar? Es decir, hoy por hoy vemos un despliegue muy importante en las esquinas y el vecino se pregunta, bueno, ¿cuánto tiempo van a hacer esto? Es decir, porque, por ejemplo, acá los tiros se dan de madrugada, en general, ¿va a haber presencia policial de madrugada?
8: Sí, por supuesto. Va a durar lo que tenga que durar. Va a durar lo necesario, el tiempo necesario de acuerdo a la evaluación que vamos a hacer día a día. Nosotros en el día de ayer establecimos un grupo operativo, un comando operativo, así lo denominamos, que es el seguimiento, integrado por diferentes unidades, el seguimiento específico de este tipo de operativos que va a estar en esta zona el tiempo que sea necesario y luego de ser evaluado positivamente pasará a otras zonas según los requerimientos y las circunstancias.
10: ¿Cómo valora usted de la situación actual de seguridad? Porque en la población, en los barrios, hay mucho miedo.
8: Hay miedo, hay violencia, seguramente, hay proliferación de armas, hay homicidios. Y bueno, estamos trabajando, seguimos trabajando en lo que nos hemos marcado, que es la reducción de la violencia en el país.
3: Y mientras estamos hablando, les cuento que a cada momento están pasando patrullas y personal policial a pie en la zona donde estamos ubicados, Ernesto Castro y Aparicio Sarabia, como parte de este operativo de vigilancia que comenzó sobre las 5 de la tarde aproximadamente, que estratégicamente no se está anunciando, por lo pronto nos anunciaron 15 minutos antes del comienzo para justamente aprovechar esa ventaja estratégica, para aprovechar lo que se dice la sorpresa en el marco de este operativo. Decía el ministro Negro que se va a permanecer aquí hasta que sea necesario. Por lo pronto, hablando con los efectivos de diversas reparticiones de jefatura de policía, nos dicen que hasta el momento está previsto la permanencia en este lugar hasta la 1 de la mañana, pero que en caso de ser necesario, prorrogarán su presencia en la zona particular del Marconi en esta jornada, pero van a seguir a lo largo del tiempo y hasta nuevo aviso, como decía el ministro, realizando este tipo de operativos en diversos puntos de la ciudad.
1: Le agradecemos a Gustavo esta información en vivo y vamos con un tema que ha sacudido desde el inicio del día a prácticamente el mundo del ámbito de la cultura y del rock, porque este viernes falleció el Indio Solari, mítico cantante de Los Redonditos de Ricota. El músico tenía 77 años y falleció en su casa de Parque Leluar, en la zona oeste del Gran Buenos Aires.
11: Ya sufriste cosas mejores que esta.
12: La noticia del fallecimiento de Carlos Alberto Solari, popularmente conocido como el Indio Solari, sacudió a la escena musical y cultural del Río de la Plata. Figura central del rock, el ex líder de Patricio Rey y sus Redonditos de Ricota, dejó un legado que trasciende generaciones y estilos. Su partida marca el cierre de una etapa para miles de seguidores. Encontraron en sus canciones una voz propia y un refugio de resistencia cultural. El cantante estaba enfermo de Parkinson y se había retirado de los escenarios en 2017, aunque se mantuvo activo hasta sus últimos días.
13: Anda circulando en internet una versión de que estoy enfermo, y es verdad. Mr. Parkinson me anda pisando los talones. Pero bueno, digo, aquí estoy, digo, hace rato que eso pasa.
12: El cantante, conocido por su bajo perfil y su esquiva relación con los medios de comunicación, murió en su domicilio de Parque Leluar, en la localidad de Ituzaingó, en el Gran Buenos Aires. Su última aparición pública fue en enero pasado, a través de un mensaje cuando recibió el honoris causa de la Universidad de Buenos Aires.

Bueno, el Indio Solari ha sido, con su música, banda sonora de muchas vidas y además con su modo de vivir también generador incluso de culto, ¿no? Nuestro compañero Martín Franco elaboró un sentido informe sobre lo que justamente significó la poesía rockera de Solari, sus acordes y el modo de vida que este artista tuvo y que marcó a muchos y lo seguirá haciendo.

Por ahora hay pocas cosas para decir. Empiezan a resonar algunas frases del indio que acompañaron durante mucho tiempo el crecimiento, la adolescencia y el camino de muchísimas personas. Porque creo que de alguna manera el arte nos acompaña a todos. La música, una pintura, un artista, todos vamos siendo acompañados en el camino por distintas expresiones que nos sensibilizan en medio de una carrera por cosas que muchas veces ni siquiera sabemos bien por qué corremos. Y el indio acompañó a muchísima gente, como lo hacen otros artistas. El indio acompañó a una masa enorme de personas, se metió la piel y la sangre de muchísimas generaciones, de muchísimas familias. Acompañó momentos de estupidez, en momentos de alegría. Cuando entrabas a un lugar, cuando sonaba una canción y te abrazabas con alguien, con un desconocido, cuando te quedabas mirando el techo y te identificabas con algo que el tipo había dicho o había escrito. Acompañó en momentos de tormenta, jodidos, en momentos trágicos, en momentos donde sentís que estás peleando solo contra la nada, cuando te quedás mirando una pared de madrugada, cuando necesitas que alguien te entienda y no te entiende. De alguna manera, el tipo te canalizaba, te sacaba de ahí, sacó a muchísima gente. Así fue parte del camino de resurrección, también acompañó las cosas lindas que van a seguir, los encuentros, los besos, los viajes, las historias de amor, los bebés, los nuevos caminos, las frases que quedaron para siempre, las banderas, los cuadros, las pinturas, los goles, los equipos de fútbol, las paredes escritas con letras, frases del indio que quedan viviendo nosotros. Es un revolucionario del amor en canciones, como esa canción, había una vez esa revolución que puede hacerse con una canción de amor, porque tenía esa capacidad de meterse en lo más intrínseco y complicado y complejo de las palabras y también en las cosas más simples. Podía perturbarte y tocarte el alma, todo eso, y de eso se trataba su arte y el indio Solari. Gracias por haber acompañado a tantos y en tantos caminos. Buen viaje.

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1: Muy buenas tardes para todos. Comenzamos a desarrollar la información deportiva. Saludamos a Martín, que ahí lo teníamos en el tape anterior, que ya partió junto a Nico, junto a Andrés, y en los próximos días también se irá Gonza Delgado para ir a representar a Canal 5 en este Mundial de Fútbol que falta tan poquito para que arranque. Y hablando de eso y hablando además de despedidas, hoy estuvo la primera en Pando de la selección uruguaya, donde los jugadores, cuerpo técnico y demás recibieron a cientos de niños, a miles de uruguayos que fueron a acompañarlos. En este encuentro que se dio hoy cerca de las 10:30 de la mañana, casi todos los jugadores de Uruguay, porque hubo dos ausencias, no estuvo Jorge de Arrascaeta, que ya sabemos que está lesionado, y Ronald Araújo, que estaba con un cuadro febril, recibieron a cerca de 600 niños de cuadros de Baby Fútbol, de Canelones, que estuvieron con ellos allí en la cancha, se sacaron fotos y estuvieron hasta peloteando en una instancia inolvidable para estos gurises, para los miles de uruguayos que también acompañaron desde las tribunas, despidiendo a esta selección que va a partir el próximo 9 de junio rumbo a la Copa del Mundo, que va a partir rumbo a Playa del Carmen, donde se va a hospedar. Y en el día de mañana vamos a tener la segunda y última despedida de esta selección, también en Canelones, pero en el Martínez Monegal, donde también a las 9 de la mañana se van a abrir las puertas. 10:30 va a comenzar esta jornada, donde, como ven allí en imágenes, estos niños pasaron momentos que no se van a olvidar con estos jugadores, donde además hasta terminan acercando un poco a toda esta selección que tanto se habló en la previa de si la gente estaba ilusionada, si la gente lo acompañaba. Bueno, acá quedó demostrado de que sí. Como dijo también Manuel Ugarte en alguna nota, no solamente viajan los 26 jugadores, sino que también los 3 millones de uruguayos vamos a estar acá desde Uruguay, y también los que viajen a la Copa del Mundo apoyando a esta selección, deseándole lo mejor para esta Copa del Mundo, que nos van a estar representando, esta Copa que va a arrancar en menos de una semana, el próximo 11 de junio, allí cuando Uruguay debute, después el 15, el lunes 15 a las 19 horas, en el partido frente a Arabia Saudita. Hermoso momento que vivimos allí en Pando. Y además, el golero de la selección, uno de los goleros, Muslera, que va a jugar su quinto mundial y se va a transformar en historia porque es el primer uruguayo en jugar 5 mundiales, habló también con la prensa.
2: Un orgullo, la verdad que pertenecer una vez más a la selección, estar en un quinto mundial, primera vez en la historia de un jugador, obviamente que eso va a pasar, o me voy a dar cuenta yo cuando todo termine y cuando pasen los años. Hay obviamente mucho ambiente, mucha ilusión de nuestra parte, se sabe y ustedes saben muy bien la calidad de jugadores que hay acá, entonces la confianza, y eso se nota. Yo, por lo menos, cada vez que me ha tocado salir a recorrer las calles, aparece.
3: ¿Qué se conversa en el plantel por estas horas antes del Mundial?
2: Y bueno, ahora se empieza a preparar, se empieza a ilusionar, se charla de lo que se va a vivir. Obviamente, más cerca estás de todo lo que vas a vivir, más ilusión te genera y se empiezan a dar la futurología, ¿no?
4: Tuviste muy buena temporada en Estudiantes. ¿Cómo te vienes sintiendo vos personalmente?
2: Muy bien, muy bien, muy bien. La verdad que muy contento del lugar donde llegué, de cómo se viene dando todo allá en Argentina. Y bueno, obviamente que me abrió la posibilidad de poder estar acá nuevamente.
1: El intendente de Canelones, Francisco Leniani, también habló con la prensa, dialogó sobre estos convenios que hay entre la Intendencia de Canelones y la Asociación Uruguaya de Fútbol, y habló de lo importante y lo lindo que es para Canelones ser la casa de la Celeste.
5: Es una especie de sueño cumplido tener las dos despedidas de la selección en Canelones. Hoy acá en Pando, mañana en la ciudad de Canelones, el Estadio Monegal, 600 gurises adentro de la cancha, toda la generación de 10 años de las 74 instituciones de fútbol infantil del departamento nos van a estar acompañando dentro de la cancha, y mucha cantidad de gente fuera en las tribunas. Esto está enmarcado en un convenio que hizo la Intendencia, que hicimos de la Intendencia de Canelones con la Asociación Uruguaya de Fútbol. Canelones es la casa de la Celeste. Vamos a estar llevando gurises al complejo Uruguay Celeste a entrenar los domingos. Vamos a estar repartiendo entradas para la platea olímpica en los partidos de la selección en los próximos años. En fin, la charla de Bielsa con los técnicos en el Politeama. La verdad que hemos construido una relación muy, pero muy linda con toda la selección.
6: ¿Hay ambiente a Mundial?
5: Hay ambiente. Ayer estuvimos con Yamandú entregándole el pabellón a los jugadores y ellos están llenos de fuerza y energía. Así que me parece que si depende de ellos, después los partidos hay que jugarlos, pero ganas hay. El partido debut lo vamos a estar acompañando en la carpa del Parque Roosevelt con instituciones infantiles. Vamos a estar sorteando y regalando pelotas, camisetas y demás. Así que la convocatoria es, vamos todos a ver el partido del Parque Roosevelt conjuntamente con nosotros y con todos los gurises del departamento.
6: ¿Qué dice la penca de Leñani?
5: Y bueno, que Uruguay tiene que pasar de fase. Después yo le quiero ganar a Argentina. Y bueno, después vemos.
6: Partido inaugural, un resultadito.
5: 2-0.
6: Cerradito.
5: 2-0 cerrado. Agustín Carobio los dos.
1: Además, como les decía, cerca de 600 niños estuvieron allí dentro de la cancha participando, más otros tantos también afuera en las tribunas, lo mismo que sucederá mañana en el Martínez Monegal. Y Joaquín de León, nuestro compañero, estuvo allí dialogando con ellos.
6: Esperando.
7: A Uruguay.
6: ¿Y qué jugador quieres ver hoy?
7: A Valverde.
6: Y si lo... Acá. Y si lo ve a Valverde, ¿qué le va a decir?
7: Mucha suerte para el Mundial.
6: Y que haga un gol. O dos goles.
7: Ocho
6: goles. ¿A quién estamos esperando?
7: A la Celeste.
6: ¿A quién?
7: A la Celeste.
6: ¿A quién quieres ver?
7: A Valverde.
6: Valverde es una locura, todo el mundo lo quiere ver. ¿Te gusta cómo juega?
7: Sí.
6: Bueno, ¿cómo nos va a ir en el Mundial? ¿Vamos a andar bien?
7: Bien.
6: ¿El primer partido lo ganamos?
7: Sí.
6: ¿A cuánto?
7: A 2-0.
6: Dayana, ¿cómo le va a ir a la selección?
7: Bien.
6: ¿Bien? ¿En el partido inaugural algún resultado te animás a decir? No. ¿No? Pero que gane.
7: A 8-0.
6: ¿8-0? Escucha, ¿cuál es el jugador que más te gusta?
7: Todos. ¿No hay uno que te guste un poquito más por lo menos?
6: No. ¿Valverde no te gusta más?
7: No, sí.
6: ¿Darwin no te gusta más?
7: Rooney.
6: Que hagan muchos goles, ¿no?
7: Sí.
6: Que les vaya bien en el Mundial.
7: Sí.
6: ¿Vamos a salir campeones? De...
7: Sí.
6: ¿Cómo te llamás?
7: Zacarías.
6: Bueno, ¿cómo le va a ir a la selección?
7: Bien, vamos a ganar el Mundial.
6: ¿Vamos a ganar el Mundial?
7: Sí.
6: ¿Campeones de Uruguay en el mundo entonces?
7: Sí.
6: Buenazo. ¿El primer partido cómo le va a ir?
7: 3-1. O puede ir 4-2.
6: Bueno, parió, exacto.
7: Claro.
6: Escúchame, entonces va a ganar. ¿Vos asegurás que va a ganar?
7: Sí, va a ganar.
6: ¿A quién quieres ver hoy?
7: A Federico Valverde y a Rochet.
6: ¿A Rochet también te ha gustado?
7: Sí, Rochet.
6: Valentino, ¿cómo le va a ir a la selección?
8: Bien.
6: ¿Bien? ¿Va a ganar?
8: Sí.
6: ¿Y en el partido inaugural cómo le va a ir?
8: Bien.
6: ¿Tenés ganas de que empiece el Mundial?
8: Sí. ¿Sí?
6: Bueno, ahora, ¿de qué escuela sos?
8: De la 195.
6: ¿Cuántos años tenés?
8: 7.
6: ¿Y vos jugás al fútbol?
8: ¿Jugaba?
6: ¿Y cómo te va? ¿Te gusta jugar al fútbol?
8: Sí.
6: Bueno, gracias, Valentino. Vamos arriba.
1: Además, en este marco del próximo Mundial, de la Copa del Mundo, UNICEF y la Asociación Uruguaya de Fútbol sacaron una campaña que se basa en promover la salud mental de niños, niñas y adolescentes.
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0: Repasamos las cámaras de gestión de movilidad de la Intendencia. Vemos un poquito algunas esquinas de la ciudad.
1: Exactamente. Estamos viendo Avenida General Flores y Luis Alberto de Herrera. En otro punto de la ciudad, Camino Carrasco y Veracierto. También la principal avenida, Avenida 18 de Julio y Acevedo Díaz. Y Boulevard España y Sarmiento. Así está el tránsito. Entonces en la capital pasa ya 4 minutitos de las 19 horas.
0: Y a cuidarse mucho, porque se viene baja visibilidad, algunos ya desde tempranito o ahora a la noche hacen ruta, carretera, ténganlo en cuenta. 091-353-949 es el WhatsApp. Saludos a todos los oyentes de Radio Uruguay, capaz que muchos de ustedes haciendo ruta también. 1050M, 94.7 FM.
1: Hacemos una pausa antes, las 5 noticias clave.
2: Internado. El homicida de la joven Abril en Ciudad del Plata fue formalizado en calidad de inimputable por un delito de homicidio muy especialmente agravado en la modalidad de femicidio. La pericia psiquiátrica que se le practicó estableció que el sujeto no tiene la capacidad de apreciar el carácter ilícito de sus actos, por lo que se dispuso su internación en un centro de salud mental por 180 días mientras se desarrolla la investigación. Acuerdo casi total. La Asamblea General designó, luego de un acuerdo entre oficialismo y la mayoría de la oposición, a Álvaro Franza Nebot como nuevo ministro de la Suprema Corte de Justicia. Los únicos dos legisladores que no acompañaron fueron los diputados de Identidad Soberana. Victoria política. La Junta Departamental de Montevideo terminó anoche de votar 4 fideicomisos que solicitó el intendente Mario Vergara. El de saneamiento fue acompañado por unanimidad. Para los fideicomisos de limpieza, veredas y calles, el oficialismo contó con el respaldo de 4 ediles opositores. Vergara celebró la aprobación como una victoria política. Duelo en el rock. Murió hoy el Indio Solari, a los 77 años, mítico cantante del grupo argentino Patricio Rey y sus Redonditos de Ricota. Sufría de Parkinson desde hace varios años. La noticia tomó por sorpresa a sus fanáticos y su figura fue recordada por personalidades del espectáculo en Argentina y Uruguay. Con la gente. Los jugadores de la selección uruguaya de fútbol realizaron hoy un entrenamiento abierto en el Estadio Municipal de Pando, del que participaron unos 600 niños. Los futbolistas interactuaron con ellos, firmaron autógrafos y se sacaron fotos. Mañana se cumplirá una jornada similar en el Estadio Martínez Monegal de la ciudad de Canelones.

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0: Vamos con más noticias. Les contamos que el presidente Yamandú Orsi participó en un foro sobre oportunidades de negocios con la puesta en marcha del acuerdo Mercosur-Unión Europea. En ese ámbito valoró el fortalecimiento del vínculo entre ambos bloques y explicitó la intención de Uruguay de contribuir con la generación de acuerdos cada vez que asuma el liderazgo de los espacios de integración.
1: Ya no la integración, sino cuánto la integración entre archipiélagos potencia la apertura de los países. Dicho de otra forma, evidentemente la Unión Europea, Mercosur, CELAC, todo tipo de integración son potentes en sí mismos. Pero lo que hoy está pasando y lo que debemos dimensionar es que la relación entre esos conglomerados, y para mí el término archipiélago es el que más me convence, contraponiéndolo con las islas o con los grandes continentes, cómo esos conglomerados deben o tienen la necesidad de interaccionar de manera casi situación de emergencia. A nosotros nos abre un mundo hasta ahora inexplorado, más allá de las relaciones puntuales que tenemos con cada uno de los países de Europa. Es una forma también de fortalecernos hacia adentro como una integración exitosa. Y esto implica que cuando asumimos responsabilidades, por supuesto de la Presidencia de la República, pero más aún cuando nos toca liderar procesos de integración o cuando nos toca liderar el Mercosur o la CELAC, la principal misión es hacer que las puertas se sigan abriendo y generar ese vínculo y fortalecer ese vínculo que viene de muy lejos. Cuenten con Uruguay, nos gusta asumir este rol, tenemos las características, por ser el país que somos, por estar donde estamos, de ser un país de brazos abiertos y de construcción de puentes, cuando quizá lo que aparece en el horizonte son la voladura de los puentes.
0: Y justamente el acuerdo comercial entre la Unión Europea y el Mercosur, con él se espera que inversores del viejo continente vayan a desarrollar proyectos aquí en Uruguay. Además, también hay expectativa que nuestro país pueda actuar como un lugar de acceso al bloque subregional.
2: Y lo que atrae los inversores europeos, aparte de la mentalidad europea, que el idioma común, es una cierta estabilidad, tolerancia respecto a la ley, al Estado de Derecho, moderación. Todo eso es muy importante a la hora de invertir. Y lo que es también importante es que pueden, invirtiendo o instalándose en Uruguay, servir todo el mercado del Mercosur, o sea que Uruguay puede ser visto como un punto de entrada para el mercado global de Mercosur.
3: El embajador de la Unión Europea en nuestro país consideró que los países del Mercosur seguramente van a llegar a un acuerdo en las negociaciones por las cuotas de exportación.
2: Este es un tema interno del Mercosur y yo lo que les puedo decir es que el camino de la integración regional no es nada fácil. Nosotros llevamos años negociando todos los años los varios presupuestos, los precios de diversos productos, las cuotas para la pesca, que normalmente se negocian hasta el 20-21 de diciembre antes de salir en vacaciones de Navidad. O sea que sabemos que ese camino es difícil, pero es un aprendizaje y yo confío que con el tiempo pues cada uno va a encontrar su sitio y va a haber un acuerdo que beneficie a todos.
4: Se va a presentar una aplicación en la web de Uruguay 21 que simulará las posibilidades de expansión y los trámites necesarios para medianas y pequeñas empresas que busquen y estén interesadas en exportar por acuerdo con la Unión Europea.
5: Estamos trabajando en desarrollar una plataforma que va a estar en la web de Uruguay 21 para a través de la cual las MIPYMES van a poder ver qué oportunidades tienen, las MIPYMES que exportan bienes van a poder ver qué oportunidades tienen en el marco del acuerdo. Entonces, usando inteligencia artificial vamos van a poder ingresar, ver el producto que exportan, ver qué es lo que está previsto en el acuerdo en materia desgravatoria y también ver qué certificaciones o qué exigencias tienen adicionalmente para ingresar en la Unión Europea.
6: ¿Desde cuándo va a estar vigente esta posibilidad? Bueno,
5: estamos trabajando para tenerlo, esperemos que a fines de junio. Yo también lo comentaba en el panel, hoy tenemos 180 MIPYMES que exportan bienes a la Unión Europea por aproximadamente unos 60 millones de dólares. Y en base a los estudios que estamos haciendo, tendremos la posibilidad de acercar al doble de empresas. O sea, hay 200 MIPYMES que tienen oportunidades que hoy no están exportando y que tienen oportunidades de ingresar en distintos productos, en sectores como alimentos, como la miel, los vinos, el arroz, también en productos como la industria textil y demás.
4: El ministro de Relaciones Exteriores, con respecto a esto que veníamos hablando del acuerdo Mercosur-Unión Europea, hizo un balance positivo. Pero se refirió al tema que fue noticia, que tiene que ver con los aranceles de Estados Unidos. En ese sentido, Mario Lubetkin dijo que está esperando el comunicado oficial.
7: Que vamos a tener sorpresas de productos que van a entrar en Europa que no lo teníamos dentro de nuestras listas iniciales del tipo de producto que estamos colocando. Y en verdad, yo creo que ahí está el desafío. Ya lo hablamos más de una oportunidad. Yo creo que siempre hicimos una pregunta en este país. Bueno, ¿y si producimos, dónde lo colocamos? Yo creo que la pregunta ahora es otra. ¿Qué colocamos en los mercados que tenemos, muchos de los cuales están arancel cero? Esa es la pregunta que significa construir entre el sector público y privado, significa crecer en mano de obra, y lo que, o sea, de reducir la desocupación, aumentar la capacidad de exportaciones, aumentar el PBI y sobre todo reducir la pobreza. Pero eso es un proceso. Miren cómo fue en la Unión Europea o en el ASEAN o en otros procesos. Es un proceso. Tienen que pasar varios meses para que entendamos la línea de tendencia.
8: El presidente de Estados Unidos, Donald Trump, propuso nuevos aranceles del 12,5% a más de 50 países, entre ellos Uruguay. Lubetkin dijo que no hay comunicación oficial.
7: No recibimos una comunicación oficial. No sabemos cuál es la razón. Empecemos por lo siguiente. Son 54 países que están de los 60 que se está planteando, según lo que todos estamos leyendo en medios públicos, que se está planteando pasar el arancel del 10 al 12.5. Primero tenemos que saber

si eso efectivamente va a contestar, porque tenemos que tener una comunicación formal. Segundo, tenemos que entender por qué. Porque ustedes, ni ustedes ni nosotros hemos leído la razón de eso. Y tercero, ustedes tienen claro que entre los 54 países, entre comillas, teóricamente sancionados sobre lo que vemos en los medios, está desde Chile a Corea del Sur, a Israel, a Japón, a Australia. Digo, ¿no? Vamos a empezar a entender un poquito más de qué se trata. Vamos a recibir la comunicación y después evaluemos.

0: Bueno, le damos la bienvenida a nuestro compañero Mauricio Rabuffetti.
1: ¿Cómo andan? ¿Cómo les va?
2: Bienvenido, Mauri. ¿Todo bien vos?
1: Ni que lo hubiéramos calculado el tema, ¿no?
0: Sí, tal cual. Bueno, sí. Nos propone justamente hablar del tema relación Estados Unidos, la región, específicamente Brasil, sí. Con estas críticas que se han intercambiado en las últimas semanas y la decisión de Estados Unidos de incorporar a su lista de actividad terrorista a organizaciones que tienen origen en Brasil.
1: Sí, eso es un cambio importante, muy relevante, que se suma a esta política arancelaria que Donald Trump quiere relanzar. Recordemos que esto es un segundo intento, porque la justicia norteamericana bloqueó un intento de colocar aranceles a muchísimos países y en un volumen muchísimo mayor del que se está hablando en este momento. Brasil, en el caso de Brasil, lo vamos a hablar ahora, ¿no? Pero Brasil puede ser objeto de 25% de aranceles. ¿Por qué? Bueno, porque forma parte de una situación de tensión entre Estados Unidos y Brasil que va increciendo a medida que se acercan las elecciones en Brasil. Recordemos que Brasil elige presidente en el mes de octubre. ¿Por qué se produce esto que vos mencionabas ahora, que vamos a explicarlo muy brevemente? Brasil, Estados Unidos incorpora a su lista de organizaciones terroristas a dos organizaciones delictivas que tienen origen en Brasil, como decía Lorena, pero que se desbordaron al resto de la región, que son el Primero Comando da Capital, el PCC famoso, y el Comando Vermelho. Ahí a mis espaldas ven algunas imágenes de miembros del Comando Vermelho que tienen esta cuestión distintiva de teñirse a veces el pelo de rojo. Esto tiene una implicancia muy importante porque determinar que existen organizaciones terroristas en Brasil supone que Estados Unidos puede tomar determinaciones fuertes contra el país. Puede tomar determinaciones en el campo comercial, en el campo de la seguridad. Recordemos que también los cárteles mexicanos ingresaron a esta categoría y Donald Trump más de una vez ha insinuado la posibilidad de actuar por la fuerza en México contra estas organizaciones delictivas. De ahí, en buena medida, el enojo, el fastidio del presidente Luis Ignacio Lula da Silva. De ahí y del hecho de que no es la primera vez que Donald Trump de alguna forma tiene, o busca, mejor dicho, tener injerencia en cuestiones internas de Brasil. Es cierto que, como decíamos, la cuestión del primer comando de la capital y el comando vermelho desbordó a la región, pero esto retrotrae a lo que pasó durante el juicio a Jair Bolsonaro cuando el presidente Trump cuestionó a la justicia brasileña por este proceso. El presidente Lula dijo, al igual que lo hizo en aquella oportunidad y que lo hizo durante la primera tanda de aranceles contra Brasil, dijo: esto afecta la soberanía brasileña. Esa es la postura oficial de Brasil, que no va a perseguir ningún tipo de medida más allá de la lucha diplomática contra estas dos cuestiones. Es absolutamente relevante que para Estados Unidos existan entonces organizaciones terroristas en nuestro país vecino.
2: Hablabas de las elecciones en Estados Unidos, también elecciones en Brasil. Uh-huh. Mauricio, ya Lula ha advertido de la injerencia. Tampoco sería el primer país en Latinoamérica de la injerencia de Donald Trump. En este caso se enfrenta, hablabas de Bolsonaro, Jair, en este caso será Flavio Bolsonaro en una nueva elección en Brasil. Así que los dos países también están en medio de elecciones.
1: Sí, hay una cuestión importante a diferenciar. Brasil con elecciones presidenciales, ¿no? Estados Unidos con elecciones de medio término para renovar parte del Congreso. Ahora, esto que acaba de ocurrir le pega de diferente manera a las dos campañas. Por una razón que no trascendió tanto aquí en Uruguay, y es que esta decisión que estamos comentando se produce apenas días, horas después de que

0: utilizó cuando Donald Trump lo atacó el año pasado, atacó a Brasil y atacó a Lula el año pasado, sobre todo a Brasil a través de aranceles, señalando que hay un intento de interferir en cuestiones propias de Brasil. Ocurrió lo mismo cuando pasó lo de Bolsonaro y Lula da Silva hace un discurso en aquel momento a toda la población brasileña en el que habla de soberanía. ¿Cuál fue el impacto inmediato? El impacto inmediato fue que las encuestas se hicieron así a favor de Lula. Lula que viene, ahora lo vamos a ver, vamos a analizar las encuestas en Brasil. Pero esto, lejos de ser una interferencia o una injerencia que favorezca al candidato de la ultraderecha brasileña, por el contrario, esto le permite a Luis Ignacio Lula da Silva repetir aquella estrategia que utilizó cuando el juicio a Bolsonaro, ahí lo vemos a Lula en campaña, al punto tal de que acuñó, su equipo acuñó, pero bueno, de alguna manera se convirtió en un trending topic en Brasil, en redes sociales, en una tendencia en redes sociales, acuñó el término tariflavio para unir la mala traducción de la palabra aranceles al español como tarifas con Flavio Bolsonaro. Es decir, es este, tanto el de los aranceles como la determinación que tomó con respecto a estas dos organizaciones delictivas de las que hablábamos, una medida o dos medidas que tienen impacto electoral directo en Brasil.
1: Ahí está, eso te quería preguntar, ¿qué pasa con estas acciones que viene llevando adelante el presidente de Estados Unidos de incidir en campañas electorales, apoyos explícitos a determinados candidatos en diferentes países de Latinoamérica, o bueno, o cuestiones como la de Venezuela, ¿no? ¿Qué objetivos persigue con estas acciones?
0: Bueno, hemos hablado en algún momento de esta situación que se está dando de un presidente norteamericano que, a partir de una nueva doctrina de seguridad nacional, entiende que América Latina es el área de influencia por excelencia de Estados Unidos. ¿Eso qué es lo que ha implicado en los últimos tiempos? La definición por parte de Estados Unidos de candidatos preferidos. Y no me quiero quedar sin analizar las encuestas de Brasil, porque la campaña empieza el 16 de agosto en Brasil, pero tenemos que ver.
1: Vayamos entonces.
0: Mínimamente las encuestas, si podemos muy rápidamente, quiero mostrarles apenas la encuesta de Datafolia, la que está en rosado ahí. Ustedes ven 9 puntos de ventaja. A mí la Datafolia es la que más me gusta por una cuestión metodológica, ¿no? Pero ahí ustedes ven 9 puntos de ventaja en este momento, antes de que arranque la campaña legalmente en Brasil, que es, repito, el 16 de agosto. Lula arranca con 9 puntos de ventaja para su lo que sería su cuarto mandato, séptima campaña electoral de Luis Ignacio Lula da Silva. Me están pidiendo que redondee, vamos a volver a Brasil, pero no quería irme sin esto. Tensa situación entre Estados Unidos y Brasil, con un Lula que aprovecha el envión que le da Donald Trump para, de alguna manera, mostrarse como el defensor entonces de ciertos valores brasileños. Lo beneficia a Trump, en definitiva, a Lula.
1: Muchas gracias.
0: A ustedes.
2: Los veterinarios piden que los productores agropecuarios tomen las acciones necesarias para prevenir las enfermedades respiratorias en el ganado bovino. Con respecto a esta información, nos amplía nuestro compañero Flavio Les.
3: Veterinarios insisten en la prevención para evitar enfermedades respiratorias en el ganado.
4: Tanto las situaciones donde los animales están en confinamiento o en estrecho contacto con otros animales, o cuando empiezan el tiempo frío, todas esas situaciones son propensas para las enfermedades respiratorias, para el complejo respiratorio bovino, se llama así esta enfermedad, y se llama justamente complejo respiratorio porque es producido por diferentes patógenos, tanto virus como bacterias, que afectan de diferente forma a los bovinos, pero el resultado final es un daño importante en los pulmones. Y eso hace, bueno, que muchas veces causa la muerte del animal si no se detecta y no se trata a tiempo. Y en casos donde se logre detectar y hacer un tratamiento, ese tratamiento es con antibióticos, que muchas veces no da buenos resultados, porque cuando el pulmón ya está muy dañado, a veces los antibióticos no llegan de la misma forma a ese tejido dañado. Y los kilos que se perdieron durante ese tratamiento y durante la enfermedad del animal no se recuperan. Aunque el animal logre pasar esa situación, esos kilos ya se perdieron.

0: Y ese animal obviamente no va a quedar con una eficiencia productiva como un animal sano. Entonces es una enfermedad que es prevenible a través principalmente de la vacunación.
1: La doctora Adriana Droco señaló que lo importante en este otoño-invierno es la planificación.
0: Lo importante en estos casos es planificar la vacunación, tener en cuenta que la vacunación tiene que ser, el animal tiene que estar vacunado previo a estas situaciones donde la enfermedad y donde estos agentes pueden empezar a circular. Y bueno, y también obviamente revisar a los animales previo a la vacunación para no vacunar animales que ya presenten síntomas.
2: Vamos ahora con el informe del SINAE en el marco de la alerta roja por frío extremo para personas en situación de calle. En la jornada de ayer se han asistido 3.587 personas, en Montevideo fueron 2.502 y en el interior 1.085. En cuanto a las internaciones y otros datos, los tenemos aquí para compartir con ustedes. Hubo 180 traslados que se realizaron. No hubo internaciones compulsivas, pero sí una evacuación forzosa, según informan las autoridades. En cuanto a la alimentación, el Ministerio de Defensa elaboró en la jornada de ayer 904 platos de comida. El resto fueron elaborados por Presidencia a través del Instituto Nacional de Alimentación. Hasta ahora, desde que inició este operativo, se han ocupado 97.917 plazas.

0: Bueno, y veamos cómo se va a presentar el tiempo en los próximos días, el fin de semana. Recordarles que hay una advertencia publicada por Inumet por baja visibilidad, nieblas y neblinas. Y van a estar marcando el fin de semana, por lo menos hasta mañana al mediodía. Mañana, sábado, nuboso y cubierto, con precipitaciones escasas para todo el territorio nacional. En cuanto a las temperaturas, siguen altas, las mínimas entre 10 y 12 grados. Allí las ven, las máximas. Bueno, en el oeste 21, 19 será la máxima para el este, 17 grados es la máxima aquí en el sur y 22 en el norte del país. Ya el domingo va a mantenerse bastante parecido, pero comienzan a descender las temperaturas. En el norte del país esperan lluvias además, en el resto estará cubierto y se va a mantener las nieblas y neblinas, según indica Inumet en su pronóstico. En cuanto a las temperaturas, las mínimas bastante altas, entre 13 y 12 grados. Las máximas verán 17 en el oeste, 18 la máxima en el este, 16 habrá como máxima aquí en el sur del país y 18 grados se espera como temperatura máxima en el norte. Y ya arrancando la semana, se mantiene también parecido, ¿eh? Totalmente cubierto y alta probabilidad de precipitaciones en el norte del país. En el resto la probabilidad es media, pero está presente en el pronóstico, así que a tener en cuenta que la semana que viene comienza con lluvias. Las temperaturas siguen bastante altas, vean ustedes, las mínimas entre 10 y 13 grados, las máximas 16 en el oeste, 15 en el este del país, 15 grados también se espera como máxima aquí en el sur y en el norte 19 grados será la temperatura máxima prevista para el próximo lunes. Vamos ahora con las 5 noticias clave y luego conversamos con la doctora Chaquirian a propósito de cuál es la situación en tratamientos, cómo se viene trabajando a 10 años de la nueva legislación para reproducción asistida en el marco de la Semana de la Fertilidad que se lleva a cabo en nuestro país. Enseguida volvemos.
1: Internado. El homicida de la joven Abril en Ciudad del Plata fue formalizado en calidad de inimputable por un delito de homicidio muy especialmente agravado en la modalidad de femicidio. La pericia psiquiátrica que se le practicó estableció que el sujeto no tiene la capacidad de apreciar el carácter ilícito de sus actos, por lo que se dispuso su internación en un centro de salud mental por 180 días mientras se desarrolla la investigación. Acuerdo casi total. La Asamblea General designó, luego de un acuerdo entre oficialismo y la mayoría de la oposición, a Álvaro Franza Nebot como nuevo ministro de la Suprema Corte de Justicia. Los únicos dos legisladores que no acompañaron fueron los diputados de Identidad Soberana. Victoria política. La Junta Departamental de Montevideo terminó anoche de votar 4 fideicomisos que solicitó el intendente Mario Vergara. El de saneamiento fue acompañado por unanimidad. Para los fideicomisos de limpieza, veredas y calles, el oficialismo contó con el respaldo de 4 ediles opositores. Vergara celebró la aprobación como una victoria política. Duelo en el rock. Murió hoy el Indio Solari, a los 77 años, mítico cantante del grupo argentino Patricio Rey y sus Redonditos de Ricota. Sufría de Parkinson desde hace varios años. La noticia tomó por sorpresa a sus fanáticos y su figura fue recordada por personalidades del espectáculo en Argentina y Uruguay. Con la gente. Los jugadores de la selección uruguaya de fútbol realizaron hoy un entrenamiento abierto en el Estadio Municipal de Pando, del que participaron unos 600 niños. Los futbolistas interactuaron con ellos, firmaron autógrafos y se sacaron fotos. Mañana se cumplirá una jornada similar en el Estadio Martínez Monegal de la ciudad de Canelones.

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0: Se desarrolló la semana, estamos en el último día de la semana de la, ahí ustedes la ven, de la fertilidad. Es una semana muy especial, es organizada por la Sociedad Uruguaya de Reproducción Humana. Es la octava edición y lo que busca es muy importante para el sistema de salud porque busca acceso a la información, pero también sensibilización, porque cada vez más personas necesitan asistencia en cuanto a la reproducción, pero también hay varios limitantes en cuanto al acceso. Entonces, son días muy importantes. Ayer, 4 de junio, fue el Día Mundial de la Fertilidad. Vamos a compartir algunos datos que tenemos desde el Fondo Nacional de Recursos. Esta es una ley del año 2013, pero a partir del 2015 comenzaron también los procedimientos de alta complejidad, los procedimientos in vitro. A partir del 2015 hasta el 2025, en ese corte que hace el Fondo Nacional de Recursos que cubre estos procedimientos de alta complejidad, es que decidió hacer un balance de cómo venimos en Uruguay. Y nos fue muy bien. Estamos a la vanguardia de América Latina. Y eso vamos a compartir los números, por ejemplo. En estos 10 años, estamos hablando siempre de los procedimientos de alta complejidad, el total de solicitudes fue de 7.979 y se autorizaron 7.029. Ahora vamos a explicar un poquito cómo es el procedimiento para acceder a la ley, así que tenemos un 88,1% de autorizaciones para poder acceder a través de la ley que facilita la reproducción humana asistida. Avanzamos en otro de los datos, son varios los datos, pero algunos de los más importantes. El sector privado es el que tiene la mayor cantidad de solicitudes, casi todos, ¿no? 84,6%. Vamos a analizar estos datos ahora en un ratito nada más. En el sector público son del 15,4%. Avanzamos en el promedio, por ejemplo, el promedio de edad es de 36 años. Compartíamos con ustedes que hay una ley, hace dos años que hay una ley que está dando vueltas en el Parlamento porque busca que el acceso a estos tratamientos, que ahora está limitado a los 40 años, eso pueda flexibilizarse. El promedio hoy en día de las mujeres que buscan estos tratamientos es de 36 años, como les decía, en Montevideo es la mayor cantidad, pero está bastante distribuido en el país. Esta es la tasa que nos posiciona muy bien en la región y es este 33%, que es la tasa de partos por transferencias. Ahora, la doctora que ya se encuentra aquí, Virginia Charquerian, que es especialista en fertilidad y salud reproductiva, nos va a explicar esto de las transferencias, que son hasta tres de estos embriones que pueden ser colocados en la mamá que decide avanzar a través de la ley. De esos, este 33% significa que de esos tres embriones, uno prende. Hay ahí un bebé en esa panza. Vamos a compartir uno de los datos. Si nosotros ese 33% tomamos solamente el 2024, subimos a 44%, pero solamente tomando el año 2024. Y por último, los números totales, porque acá también hay un número importante, los partos totales desde que comenzó, siempre hablando de los procedimientos de alta complejidad, 2.788, hay 3.019 bebés nacidos, porque hay embarazos múltiples, pero ustedes ven ahí que los partos únicos, porque los embarazos múltiples son de mayor riesgo, son del 88,1% los partos únicos, que ese también es un número que Uruguay ha logrado mejorar. Así que Virginia, muchas gracias por estar aquí, es un placer tenerte. Hace mucho que veníamos hablando con Lore porque es un tema que es muy importante. Y contame cómo vienen los números. Primero, buenas noches. Que vino en bicicleta, Virginia. Se vino pedaleando, Virginia. ¿Cómo ves a nivel mundial los problemas que hay de fertilidad y que se necesite cada vez más tener una ayuda para quedar embarazados?
1: Bueno, nosotros en Uruguay para estas cosas tenemos el comportamiento de los países desarrollados. Entonces, la gente suele diferir el tener los hijos, tienen cada vez menos hijos. Las mujeres trabajan, estudian, hacen cosas y eso hace que de repente se empieza la búsqueda del primer embarazo a edades en que ya hay ciertas dificultades y cuanto más grandes tenemos más dificultades. Por lo tanto, el comportamiento demográfico, por así decir, es el de los países desarrollados, lo que no nos beneficia en la natalidad y por eso cuando vamos viendo en nuestro país cada vez nacen menos niños, porque la gente tiene menos hijos y porque empieza más tarde. Uh-huh. Y eso hace que se enfrenten cada vez más a dificultades. También es cierto que gracias a que tenemos la ley, a que hay acceso, se puede consultar, es un problema que es como más visible que antes, porque siempre hubo gente que tuvo problemas para tener hijos y todos tenemos algún tío que no podía tener hijos y bueno, se tuvo que quedar así como estaba. Hoy existe la posibilidad de consultar, se habla del tema, hay acceso, entonces, más allá que es verdad que demográficamente se ve más frecuentemente, nos enteramos más, ¿no? Entonces parece como que hay mucho más.
2: ¿A qué edad la mujer empieza a tener dificultades para poder concebir o quedar embarazada, más allá de problemas específicos que pueda tener esa pareja o no, o la persona?
1: Claro, la edad ideal para tener los hijos para una mujer es los 24 o los 29 años, del punto de vista biológico. Después de los 30, de a poquito va bajando la tasa de embarazo, y después de los 35 empieza a bajar en forma más abrupta. Por eso es que en nuestro país, cuando hicieron la ley, pusieron el límite de 40 años para poder recurrir a los subsidios por parte o de las instituciones de salud, que es baja complejidad, o del Fondo Nacional de Recursos. Pero no es porque discriminen a las mujeres más grandes, es porque ya las tasas de éxito bajan tanto que, como país, la inversión en salud, les parece que las tasas de éxito no son tan buenas.
3: Que aparece en este informe, se muestra que esa tasa baja, pero ahí hay una diferencia, que es por eso que la ley busca cambiarlo, ¿no, Virginia?
1: Claro, siempre que hablamos de eso estamos hablando de los embarazos con óvulos propios. Las mujeres nacemos con los óvulos y se nos van muriendo a lo largo de la vida y van envejeciendo con nosotras. Cuando nosotros pensamos en embarazos con óvulos propios, efectivamente a los 40 años las chances de éxito son muy chiquitas. Sin embargo, existen tratamientos que el Fondo Nacional de Recursos subvenciona, que son con óvulos donados, de donantes que son jovencitas, o embriones donados de parejas que hicieron tratamiento, que no quieren tener más hijos y quedaron embriones congelados, que son de mujeres jóvenes y sanas, que tienen muy buena chance de éxito. Y hoy en día, las mujeres de 40, 41, 42 años en buen estado de salud pueden llevar adelante un embarazo con chances de éxito muy buenas. Entonces, por eso es que estamos en esa discusión, en el buen sentido, de tratar de prolongar para aquellas técnicas que tienen buenas chances de éxito.
3: Como la ovodonación, por ejemplo.
1: Como, por ejemplo, la ovodonación o la embriodonación.
3: Bien. Con respecto a lo que veníamos hablando de la ley y el acceso, ¿cómo lo vienen observando ustedes? ¿Qué tanta, vos decías, hay mucho más información, es más visible? ¿Cómo hacen? ¿Nos están mirando? ¿Han escuchado? ¿Saben que en el país existe? ¿Es fácil asistir, ir, preguntar y acceder?
1: En todas las instituciones de salud, tanto del sector público como del sector privado, hay siempre un especialista referente para consultar. Es parte de lo que a nosotros nos interesa con la Semana de la Fertilidad difundir. Que todos sepan que en todos lados hay un especialista, las pacientes pueden pedir el pase a su ginecólogo, a su médico general, o preguntar si se puede ir sin pase también, para que puedan, pueden ser hombres o mujeres en realidad, ¿no? La mayoría que vienen son mujeres, pero es verdad que los hombres podrían también. Pueden consultar, averiguar, tratar de prevenir, ver qué estrategias existen en casos particulares o de patologías, o si deciden diferir, asesorarse. Porque nosotros en la Sociedad de Reproducción tenemos un lema que es de que bien informados se puede decidir mejor. Entonces, la idea es que tengan acceso a toda la información. Después cada uno eso lo aterriza a su vida como le parezca mejor. Pero nos importa mucho que puedan tener acceso, y hoy existen todas las herramientas y las maneras de poder consultar y tener acceso a los estudios a través del hospital o de la mutualista o del seguro. Las técnicas de baja complejidad hasta los 40 años se hacen dentro de esas instituciones, y cuando precisan in vitro, lo importante es hacer la solicitud por ahora, antes de cumplir 40 años. De manera que a veces la pueden usar después, si ya la hicieron antes.
2: Claro, eso es muy importante. Ya tenemos que cerrar, pero ¿qué pasa con los copagos, no? Que es uno de los temas de discusión, justamente en el foco de esta semana, que de todas maneras, aunque hay ayudas, hay asistencia, se resulta impagable por algunas de las parejas, ¿no?
1: Sí, cuando lo comparamos con las condiciones que teníamos antes de la ley, sin duda que ha cambiado y ha mejorado mucho, y siempre les cuesta menos que cuando lo hacen en forma particular absolutamente. De todas maneras, los copagos en las parejas que ganan mejor, que no tienen por qué ser personas súper ricas, gente trabajadora normal, se hacen a veces muy difíciles y hacen que la gente no pueda acceder. Por eso también es que hace tiempo que venimos pidiendo revisar eso, porque es la única prestación que tiene el Fondo Nacional de Recursos que tiene copagos. Todo el resto de lo que el fondo cubre es copago cero.
3: Muchas gracias.
1: Por favor, gracias a ustedes.
3: Y esto da para mucho más, y también con muchas historias, porque ahora dimos números fríos, pero hay muchas historias detrás de todos estos números. La doctora Virginia Chaquirian, especialista en fertilidad y salud reproductiva. Nos vamos con deportes.

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3: Y comenzó hace unos minutos nada más la fecha número 4 del torneo intermedio, esta última fecha previo al receso por la Copa del Mundo, en el partido entre Wanderers y Danubio, que se abrió en el día de hoy y va a seguir mañana en la mañana, cuando a las 10 Central Español, después de ganarle a Peñarol en el campeón del siglo, reciba al campeón del torneo Apertura en el Parque Palermo. Más tarde, pasados el mediodía, a las 15 horas, en el Estadio Charrúa, Torque va a recibir a Deportivo Maldonado. Después, más adelante, 18:30, Nacional, en el Gran Parque Central, frente a Juventud, con algunas bajas ya confirmadas, como por ejemplo la de Maximiliano Gómez, que no va a poder estar en este partido. Pasamos al domingo en la mañana también, cuando en el Parque Paladino, Progreso, sin su gente por una sanción, no va a poder concurrir público local a este partido. Progreso va a jugar frente a Albion. Más adelante también, un poco más tarde, 15 horas, sin público, pero de ninguna de las dos parcialidades, Cerro frente a Peñarol a las 15 horas en el Estadio Trócoli. Y el domingo lo va a cerrar a 18:30 en el Francini, Defensor frente a Boston River, para que la fecha se cierre, la fecha número 4, se cierre el lunes a las 19 horas en el Parque Viera para finalizar esta fecha número 4. Después se va a cortar por el Mundial y va a retornar con la fecha número 5 del torneo Apertura recién cerca del 12 de julio, cuando se juegue esa nueva fecha. Para cerrar esta sección de deportes, vamos a compartirles esta nueva versión de Cielo de un Sol color que hizo No te va a gustar junto a Fattoruso, a Drexler, a Agarrate Catalina, y en un videoclip además que presencian varios jugadores de la selección.

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1: El dólar cotizó 39,15 a la compra, 41,65 a la venta. Dólar y Brow, 39,65 a la compra, 41,15 a la venta. Dólar interbancario billete, 40,471. Peso argentino, 0,02 a la compra, 0,20 a la venta. Real, 7 pesos a la compra, 8,70 a la venta. Euro billete, 44,03 a la compra, 49,37 a la venta. Unidad indexada, 6,5628.
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2: Bueno, llegó la hora de despedirnos.
3: Sí, continúan los festejos por el Bicentenario, es La Valleja ahora la protagonista y ahí va a estar Canal 5 y por eso nos vamos un poquito antes.
2: Exactamente, nos vamos antes, les agradecemos por la compañía y los invitamos entonces a quedarse en esta transmisión especial. Buen fin de semana.
3: Le mandamos un beso grande a Iván Antunes, que les va a estar contando todo lo que está pasando ahí en la Ciudad Vieja con esta concentración que se hará de toda la comunidad ricotera ante la muerte del Indio Solari, que nos prometía ese gran homenaje que se realizará, así que lo estaremos compartiendo las próximas ediciones, están todos invitados. Que pasen muy bien.
4: Internado. El homicida de la joven Abril en Ciudad del Plata fue formalizado en calidad de inimputable por un delito de homicidio muy especialmente agravado en la modalidad de femicidio. La pericia psiquiátrica que se le practicó estableció que el sujeto no tiene la capacidad de apreciar el carácter ilícito de sus actos, por lo que se dispuso su internación en un centro de salud mental por 180 días mientras se desarrolla la investigación. Acuerdo casi total. La Asamblea General designó, luego de una acuerdo entre oficialismo y la mayoría de la oposición, a Álvaro Franza Nebot como nuevo ministro de la Suprema Corte de Justicia. Los únicos dos legisladores que no acompañaron fueron los diputados de Identidad Soberana. Victoria política. La Junta Departamental de Montevideo terminó anoche de votar 4 fideicomisos que solicitó el intendente Mario Vergara. El de saneamiento fue acompañado por unanimidad. Para los fideicomisos de limpieza, veredas y calles, el oficialismo contó con el respaldo de 4 ediles opositores. Vergara celebró la aprobación como una victoria política. Sin conocimiento. Estados Unidos aún no informó oficialmente a Uruguay sobre el anuncio de aumento de aranceles a los productos uruguayos, según dijo el ministro de Relaciones Exteriores, Mario Lubetkin. No sabemos cuál es la razón de esto, enfatizó el ministro. Ambiente. En el Día Mundial del Medio Ambiente se anunció que el gobierno presentará en el Parlamento un proyecto de ley que penaliza los delitos ambientales. Las penas pueden ir de 3 meses de prisión a 8 años de penitenciaría.
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